0: refiere a la existencia de las conocidas como cloacas del PSOE, a pesar de que la ex militante socialista Leire Díez tuviera su nombre anotado en su agenda. La investigación de la UCO ha desvelado que Díez tiene hecha una anotación en la página del 3 de febrero, haciendo mención a una reunión con Pedro Sánchez. Desde la cumbre europea en Montenegro, el jefe del Ejecutivo ha negado haber tenido alguna información sobre las actividades que investiga la Audiencia Nacional.
1: Ni nunca avalé, ni nunca tuve información, ni nunca tuve conocimiento de algo que nunca hubiera tolerado. Las andanzas de la señora Leire Díez.
0: El Infoca mantiene un amplio dispositivo en el incendio forestal declarado en el término municipal de Alosno, en Huelva, que se encuentra ya estabilizado. Las llamas se concentran en el paraje Carril del Cementerio, donde han arrasado unas 1.000 hectáreas. Esta noche permanecen en la zona 8 grupos de bomberos forestales, 4 técnicos de operaciones y el director del Centro Operativo Provincial, entre otros. El plan de emergencia por incendios forestales seguirá activo en fase de preemergencia. Por otra parte, la Junta ha ordenado retirar 2 variedades de chorizo de la marca La Serrana distribuidas en establecimientos de Sevilla y Cádiz por la presencia de salmonela. Se trata de un lote concreto del chorizo rosario y del chorizo herradura con fecha de consumo preferente en agosto que se presentan sin envasar, según ha explicado el director general de Salud Pública, Manuel Fernández.
2: Hemos decidido, siguiendo un principio de precaución y para mantener un elevado nivel de protección de la salud de los consumidores, pues recomendar a las personas que tengan en su domicilio estos productos del lote afectado que se abstengan de consumirlos.
0: En deportes, la selección española se encuentra ya en la ciudad norteamericana de Chattanooga, donde ha establecido su cuartel general para el Mundial de Fútbol que va a comenzar el próximo jueves. Y en cuanto al tiempo, hoy tendremos cielos poco nubosos, viento flojo y temperatura en ascenso en el tercio occidental. Hay a esta hora en Almería 23 grados, en Huelva, Sevilla, Córdoba, Jaén y Málaga 22, en Cádiz 21 y en Granada 20. Andalucía 2 y 3 minutos.
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0: Y con la dirección técnica de Cristina Nogales, también en el control central y la edición de los podcasts, en los contenidos de hoy, José Manuel García Bautista, Jesús García y Gloria Oñoro. Y como hay mucho que contar, a las 2 y 5 se aborda el último tramo de este viaje del conocimiento.
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0: El verano está ahí al ladito y esta es una estación en la que, además de cambiar los horarios, también puede desordenar emociones. En vacaciones los niños pierden rutinas, cambian de entorno, pasan más tiempo con sus padres, conviven con abuelos, campamentos, separaciones, nuevas parejas, aburrimiento, pantalla, silencio. Y en medio de todo eso aparece algo que muchos adultos olvidan, que ellos también pueden sentir ansiedad, miedo, frustración, nostalgia y soledad. A veces lo expresan llorando, otras enfadándose y muchas de ellas portándose mal. Esto de mal, entre comillas, ¿vale? El caso es que en esta ocasión educar emocionalmente no consiste en criar que no lloren, sino niños que no tengan miedo de contar lo que sienten. Esos pequeños comportamientos, que en realidad son mensajes, como el exceso de libertad te puede generar inseguridad, porque algunos niños parecen más irritables precisamente cuando deberían estar felices, y cómo los adultos pueden acompañar sin invadir, sostener, sin controlar y escuchar, sin corregir constantemente, son los puntos que pone sobre la mesa Gloria Oñoro, psicóloga y autora del libro Reconcíliate con la energía del dinero. ¿Quién te va a hablar de la gestión emocional de los niños durante el periodo estival? Gloria, ¿por qué muchos niños parecen más irritables y desobedientes precisamente durante las vacaciones, cuando teóricamente deberían estar felices?
3: Bueno, pues quizás lo primero que tengamos que hacer sea desmontar la idea de que vacaciones es igual a felicidad constante, ¿no? Ese es el error que quizás cometamos muchos adultos. Las vacaciones son un descanso para las obligaciones, pero no necesariamente para las emociones. Muchos padres esperan que sus hijos estén felices porque no hay cole, porque no hay exámenes y porque hay más tiempo libre. Sin embargo, desde la psicología sabemos que los niños necesitan algo más que diversión. Necesitan estructura, previsibilidad y seguridad. Necesitan saber, digamos, a qué atenerse. Durante el curso, aunque se quejen, saben a qué hora se tienen que levantar, cuándo toca comer, cuándo pueden ver a sus amigos o cuándo se tienen que acostar. Su cerebro vive dentro de una rutina bastante estable. Pero cuando llegan las vacaciones, esto cambia por completo y de golpe. Y los seres humanos, incluidos los niños, toleramos mejor una rutina predecible que una libertad absoluta. Cuando desaparecen los horarios, se acuestan más tarde, duermen peor, pasan más horas frente a las pantallas, ven menos a algunos de sus amiguitos que tienen en el cole y conviven más tiempo con la familia, empiezan a ser necesarios determinados esfuerzos de adaptación. Además de todo eso, muchos niños tienen dificultades para expresar lo que sienten. No van a decir, como decimos un adulto, estoy desregulado porque mi rutina ha cambiado. El niño no te dice eso. Lo que vamos a ver es el resultado de esa desregulación, y es el adulto el que tiene que leer entre líneas. Nosotros lo que vemos es que está más irritable, que pelea más, que discute más, que tiene más rabietas o que es más desobediente. Hay otra cuestión importante. Algunos niños echan mucho de menos a sus amiguitos, a sus compañeros. Otros pueden sentir aburrimiento. Otros se dan cuenta de que en la familia hay tensiones que a lo mejor durante el curso pasaban más desapercibidas. Por eso, cuando un niño está especialmente irritable en vacaciones, no siempre es que esté siendo caprichoso. Muchas veces está intentando adaptarse a un cambio importante con las herramientas emocionales que tiene un niño. Imagínate que son muy poquitas. Los adultos ya tenemos pocas herramientas emocionales, imagínate un niño. Yo les diría a los padres que no hace falta convertir las vacaciones en un campamento militar, pero sí que es verdad que hacen falta algunos anclajes estables para que el niño sepa a lo que atenerse. Una hora razonable para irse a dormir, horarios concretos para las comidas, tiempo pactado con antelación para ver las pantallas. Estas pequeñas rutinas diarias van a ayudar a que el cerebro infantil se sienta seguro, y eso va a hacer también que haya menos conflictos y más bienestar en toda la familia. La ciencia demuestra que los niños suelen sentirse más felices no cuando tienen libertad absoluta, sino cuando tienen suficiente libertad para disfrutar, pero también suficientes estructuras como para sentirse seguros. Y esa estructura somos los adultos las que tenemos que darla. Somos nosotros los que tenemos que equilibrar esos dos aspectos, la libertad que va a ser mayor en vacaciones, pero también la estructura suficiente como para que el niño no esté en constante incertidumbre y sepa qué es lo que tiene que hacer.
0: ¿Y cómo pueden los padres diferenciar entre una rabieta normal y un verdadero desbordamiento emocional?
3: Bueno, pues una simple rabieta y un desbordamiento emocional desde fuera pueden parecer lo mismo, pero no lo son. Mira, las rabietas van a aparecer cuando el niño quiere conseguir

0: una rabieta normalmente. En cambio, en un desbordamiento emocional, el niño no está intentando conseguir nada. Simplemente, y muy entrecomillado lo de simplemente, su sistema emocional se ha saturado y ya no lo puedes gobernar, no lo puedes gestionar. No puedes gestionar todo lo que estás sintiendo. En esos momentos el llanto parece inconsolable. El niño no atiende a razones, se muestra completamente bloqueado y actúa de forma muy impulsiva. No está eligiendo comportarse así, es que simplemente ha perdido el control o la capacidad para autorregularse, al menos de forma momentánea. Una comparación que ayuda mucho a entender todo esto es comparar al niño con una olla express. Vamos a compararlo con una olla express. Una rabieta sería el vapor que sale por la espita, ¿no? Que cuando algo no le gusta, pues el niño suelta presión por ahí. El desbordamiento emocional sería una olla que ha acumulado tanta presión que ya la válvula no da abasto, ya no puede controlar lo que está sintiendo. Y cuanto más pequeño es el niño, Pilar, más probable es que detrás de muchas conductas difíciles que vemos en el crío, de rabieta, de desobediencia, haya cansancio, haya hambre, haya calor. Ahora cuando llega el verano, el estrés térmico hace mucho, no solo en los adultos, en los niños también. Hay exceso de estímulos o acumulación de emociones. En vacaciones esto ocurre mucho, pasa con frecuencia, porque cambian horarios, porque duermen menos, porque hay muchas experiencias nuevas concentradas en pocos días. La clave para los padres es que se pregunten, vamos a ver, ¿mi hijo está intentando conseguir algo o está intentando recuperar el control de sí mismo? Si todo apunta a una rabieta por querer conseguir algo, lo que tenemos que hacer como adultos es mantener límites firmes pero tranquilos. Si lo que estamos observando, en cambio, es un desbordamiento emocional, que el niño está cansado, que el niño está tiene calor, que el niño hay algo que le incomoda y ya no puede más, lo prioritario no es corregir la conducta, es ayudarle a regularse, es ayudarle a calmarse. Porque cuando una persona está desbordada, no tiene capacidad de aprendizaje, no le podemos enseñar nada. Igual que un adulto no puede razonar en medio de un ataque de pánico, no le pedirías a una persona que está en un ataque de pánico que reflexione, que piense, no puede. Pues un niño tampoco puede aprender una lección en pleno colapso emocional. Así que lo primero es regularlo y ya luego educarlo, pero en ese momento hay que tranquilizar al niño. Cuando un niño está desbordado, no necesita un profesor con mano dura que intente enderezarlo. Necesita un adulto que le preste el equilibrio emocional que él todavía no es capaz de generar por sí mismo. Necesita contención antes que nada.
1: ¿Qué errores suelen cometer los padres cuando intentan calmar a un niño enfadado o frustrado?
0: Bueno, cuando pasa esto, la mayoría de los padres actúan con muy buena intención. Es verdad, yo siempre diré lo mismo, que los padres no tienen un manual de instrucciones para saber cómo funcionan los niños, y además es que cada uno es diferente. O sea, hablas con cualquier padre que tenga más de un niño y te dice, no tiene nada que ver ninguno de los tres. Cada uno tendría su manual de instrucciones diferente, ¿no? El problema es que a veces los padres hacen cosas que sin darse cuenta empeora la situación. Uno de los errores más frecuentes es intentar razonar, como he dicho antes, demasiado pronto. Si el niño está llorando, está gritando o está muy enfadado y el adulto comienza a dar explicaciones largas, perfectamente lógicas, el niño no se va a enterar de nada, porque ahora mismo el niño está, como hemos dicho más de una vez, su amígdala está secuestrada, por tanto su corteza prefrontal no va a entender absolutamente nada. Ese no es el momento de explicar nada, hay que contenerlo primero. Otro error habitual es invalidar lo que siente el niño con frases muy manidas como no pasa nada, qué exagerado eres, lloras por tonterías, qué llorica eres. Aunque la intención sea tranquilizarlo, el mensaje que recibe el niño es que no debería sentir lo que siente. Se está invalidando la emoción del niño. Cuando las personas nos sentimos incomprendidas, todavía nos alteramos más. Esto no colabora con calmarnos, colabora con que nos alteramos más. También es muy frecuente caer en el contagio emocional. Que el niño eleva el volumen, el adulto va detrás y lo eleva todavía más. Que el niño pierde el control, el adulto lo pierde también. Desde la neurociencia sabemos que las emociones

0: emociones son contagiosas. Por eso en los campos de fútbol se crea ese ambiente que, aunque no te guste el fútbol, te metes ahí. ¿Por qué? Pues porque hay 60.000 personas en un sitio relativamente pequeño, todo el mundo sintiendo lo mismo. Mm. Si el adulto entra en la tormenta emocional, desaparece la figura que podría ayudar al niño a recuperar la calma. Tenemos que traerlo con respeto a nuestro terreno, no entrar nosotros en su terreno, no entrar nosotros en el suyo. Otro error muy clásico es intentar que deje de llorar a cualquier precio. Se le ofrece un helado extra, se le ofrece más tiempo con la tablet. Hay que calmarlo, que deje de llorar, como sea. El problema es que el niño así aprende que las emociones desagradables son la mejor manera de conseguir lo que quiere. Yo siempre pongo el ejemplo del niño que quiere una chuche en el supermercado y te monta un pollo. Y se tira al suelo y te patalea. Y el padre, por no escucharlo, le compra la chuche. ¿Qué mensaje le está enviando al niño? Le está enviando al niño el mensaje de que para conseguir una chuche solamente tiene que montar un pollo, tiene que montar un espectáculo. O sea, cuando nosotros queremos que una circunstancia se repita, tenemos que premiarla. Darle la chucha al final es premiar algo que no queremos que se repita. ¿Por qué hacemos esto los adultos? Pues tendríamos que prestar atención, porque muchas veces un adulto le da una chucha a un niño que está montando un cisco, digamos, en un supermercado o en una gran superficie, porque no soporta la vergüenza que el niño le está haciendo pasar. Yeah. Muchas veces el adulto el que tendría que mirar por qué no soporta esa vergüenza. Otras veces es verdad que se hace porque no se soporta el sufrimiento del niño. Esto lo hacen mucho los abuelos. Los abuelos es como que quieren que su niño esté siempre, siempre perfecto. Recordar que si queremos que un comportamiento desaparezca, no podemos reforzarlo o premiarlo, porque vamos a obtener justo el efecto contrario. Y hay un error muy importante también: centrarnos únicamente en la conducta y olvidarnos de la emoción que hay detrás. Los padres ven el grito, ven el portazo, ven la rabieta, pero no siempre son capaces de ver la frustración que hay detrás, el cansancio, la decepción, que son los motores de la conducta y que ya la conducta en sí es la consecuencia visible. ¿Qué suele funcionar mejor? Pues algo muy sencillo. Primero conectar y después corregir. Frases como: entiendo que esto te haya molestado, o sé que ahora mismo lo estás pasando mal, no significan que se le esté dando la razón al niño. Significan reconocer y validar su experiencia emocional. Uh-huh. Y una vez que el niño haya recuperado cierta calma, entonces sí, deja de secuestrar la amígdala, la corteza prefrontal, y podemos dialogar con él y podemos razonar con él, podemos cambiar las normas, podemos llegar a límites o llegar a alternativas. Entonces sí podemos razonar, ¿vale? Pero mientras tanto no. Los niños no necesitan padres perfectos que nunca se alteren, que estén siempre en modo zen flotando por la habitación como si fuesen el pequeño Buda. Necesitan adultos que para apagar un fuego emocional no añadan más gasolina, porque muchas veces nos pasa eso, ¿no? Que si él grita, nosotros gritamos más. Si él se enfada, nosotros nos enfadamos más. Ese no es el camino.
1: Ahora que has hecho referencia al cansancio, ¿cómo influye el de carácter emocional, el cansancio emocional de los padres, en el comportamiento de los hijos durante las vacaciones?
0: Pues aquí hay mucha tela que cortar, Pilar. Mucha. Porque influye muchísimo, más de lo que creemos. Mira, en vacaciones es cuando el cansancio emocional de los padres suele hacerse más visible y más contagioso. Primero, porque las reglas con los niños se vuelven más laxas y la disciplina que tienen durante el curso escolar, ya hablamos incluso una vez del cansancio decisional, ¿te acuerdas? Que tomar decisiones implica que nos cansamos más, ¿no? ¿Qué hago de comer mañana? ¿Qué ropa me tengo que poner? Todo eso agota. Bueno, pues todo eso se multiplica en vacaciones porque desaparecen esas reglas que hay durante el curso escolar o se vuelven más desdibujadas, vamos a decirlo así. Uh-huh. Y segundo, porque los padres no viven las vacaciones como los niños. Es más, muchas veces sienten que solo han cambiado de un entorno a otro, pero que eso que están viviendo no son vacaciones. Uh-huh. Te pongo ejemplo. Imagínate que la familia alquila un apartamento en la playa o una casa en el campo por 15 días. Los niños sí están de vacaciones, pero los adultos tienen que seguir cocinando, tienen que seguir limpiando, tienen que seguir lavando la ropa. Eso no es un descanso como el de los niños, simplemente han cambiado de contexto, pero tienen que seguir con las mismas rutinas. Los seres humanos no aprendemos a gestionar las emociones escuchando discursos, aprendemos observando, y los niños son auténticos expertos en detectar el estado emocional de los adultos, incluso cuando los adultos están intentando disimularlo, están intentando ocultarlo. Si un padre o una madre llega al verano agotado física y emocionalmente, es frecuente que aparezca menor paciencia ante conductas que son absolutamente normales de la infancia, respuestas, digamos, menos amables, menor disponibilidad emocional para escuchar, para jugar, para acompañar, sencillamente porque los padres han llegado a las vacaciones sin recursos para todo esto. Y los niños, ante este tipo de circunstancias, pueden reaccionar de varias maneras. Algunos se vuelven más demandantes, otros más irritables, otros más desobedientes. Y algunos incluso es como si dieran pasitos hacia atrás en la madurez. Ocurre que hay veces en que los niños vuelven a hacerse pis en la cama. Bien. Tienen como retrasos, ¿no? Dan pasitos hacia atrás. No necesariamente porque quieran desafiar a sus padres, sino porque están viendo que la base emocional con la que han llegado los padres a las vacaciones no les da la seguridad que ellos necesitan. Hay un fenómeno muy interesante que se estudia en psicología y que se llama corregulación emocional. ¿En qué consiste? Pues que los niños pequeños, que todavía no tienen capacidad para regularse ellos mismos, utilizan el sistema nervioso de los padres como referencia. ¿Esto qué quiere decir? Que si el adulto está tranquilo, el niño va a ser más fácil que se calme. Pero si el adulto está saturado, está cansado, está irritado, pues el niño se va a desregular. Es más fácil que le siga, que imite, digamos, el estado emocional del adulto. Por eso las vacaciones no siempre reducen el estrés de inmediato. Es más, los primeros días pueden incluso aumentarlo. Tú imagínate, venga, hay que preparar el equipaje si es que hay que viajar. Hay que organizar quién se queda con los niños si los padres tienen que seguir trabajando, porque las vacaciones de los niños son mucho más largas que las que suelen tener los adultos. Y ese desfase hay que gestionarlo. De esto hay hasta chiste, ¿no? Que dice que los padres están deseando que los hijos vuelvan al colegio cuanto antes y los profesores están celebrando que ya tienen las vacaciones. Entonces, algunos estudios sobre el estrés familiar muestran que la calidad de las interacciones familiares depende menos del número de horas que se comparte y más del estado emocional con el que esas horas se viven. Un padre descansado durante solo una hora puede aportar más seguridad emocional que un padre que esté agotado compartiendo una tarde entera con un niño. Es decir, una cosa es el tiempo, la longitud del tiempo, y otra cosa es la anchura del tiempo, por decirlo de alguna manera. No sé si me explico, la calidad.
1: La calidad, eso se ha comentado y se ha dicho muchas veces.
0: La calidad del tiempo.
1: No es el tiempo que pasa, sino cómo pasas ese tiempo, ¿no?
0: Exacto, la calidad. Por eso, una de las mejores cosas que los padres pueden hacer por sus hijos en verano no es organizar más actividades ni llenar la agenda de planes, es cuidar su propio equilibrio emocional, como durmiendo mejor, teniendo pequeños espacios de descanso, solicitando ayuda si la necesitan, rebajando la exigencia de que todo salga perfecto para que el tiempo que compartan con sus hijos sea un tiempo de calidad y no se sienta como una maratón de actividades que hay que cumplir porque hay que aprovechar al máximo ese tiempo. No funciona de esa manera.
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1: Una de las realidades desde hace bastante tiempo es que hay muchísimos padres que están separados. ¿Qué pueden hacer para evitar que los niños vivan el verano como una tensión constante?
0: Bueno, pues esta pregunta, en mi opinión, es súper importante porque, como tú dices, para muchos niños el verano no significa solo vacaciones, playas o tiempo libre. El verano se puede convertir en una especie de mudanza emocional continua. Una semana o 15 días con mamá, otra semana o 15 días con papá, cambios de normas, cambios de casa, cambios de rutina. La investigación lleva años mostrando que lo que más afecta a los hijos en una separación no es la separación en sí, fíjate, sino es el nivel de conflicto que existe entre los padres. Los niños suelen adaptarse bastante bien a vivir en dos hogares. Lo que les resulta muy difícil es sentirse atrapados en el fuego cruzado entre dos bandos y encima que los contendientes sean dos personas a las que quieren muchísimo. De hecho, es muy común observar que los hijos de padres separados o divorciados se muestran de una forma muy diferente cuando están solo con uno de los progenitores o cuando están con ambos progenitores presentes en el mismo espacio. Cambia por completo la forma en que se comportan. Entonces, ¿qué pueden hacer los padres en estas circunstancias para que el verano no se convierta en una fuente de estrés? Pues atención, porque aquí muchas veces de verdad yo veo cada cosa en consulta que tengo que respirar hondo y juntar los deditos y decir, tengo un amigo que es psicólogo y dice, yo no llevo niños ni adolescentes tempranos porque tendría que matar a los padres, tendría que pegarle a los padres. Y aquí lo comprendo porque de verdad ves cada cosa, Pilar. A ver, los niños, atención, no se usan como mensajeros. Es muy frecuente escuchar frases como, dile a tu padre que, cuando veas a tu madre, pregúntale si. Puede parecer una tontería, puede parecer algo inocente, pero coloca al menor en una posición muy incómoda para él. La comunicación entre los adultos tiene que producirse de forma fluida. El niño no tiene que cargar con la responsabilidad que no le corresponde de ser el correve y dile entre los padres. Entonces, por favor, si queréis reducir el estrés de vuestros hijos, sed lo suficientemente adultos y maduros
1: el
0: como
1: mismos
0: para
1: también,
0: hablar
1: porque
0: entre
1: es
0: ellos.
1: Que directamente se están estresando más.
0: Claro, claro. Entonces, hablen entre ustedes y no utilicen al niño como mensajero. Ese no es su papel, por favor. Otra cosa importante es anticipar los cambios. A los adultos nos gusta saber qué va a ocurrir. Pues a los niños también. Un calendario visual, una explicación sencilla de dónde estarán o con quién cada semana, cuándo van a volver a ver al otro progenitor, reduce mucho esa incertidumbre. Cuando sabemos qué esperar, nuestro cerebro se relaja. Entonces, yo siempre digo, por favor, comuníquense entre ustedes por el bien de sus hijos. Comuníquense entre ustedes por el bien de sus hijos. Fundamental, y esto no lo hacen, y esto es de perogrullo, esto es de un nivel emocional de verdad. Cuando un progenitor critica al otro en presencia de los hijos. Esto es devastador, Pilar.
1: Totalmente.
0: Los niños viven a sus padres.
1: Nunca, nunca hable mal.
0: Jamás.
1: Ni de tu madre, o sea, ni de su madre, ni de su padre.
0: Correcto.
1: Nunca, nunca.
0: Para un niño, sus padres son como una extensión de sí mismo. Así que cuando escuchan ataques hacia uno de ellos, es que se sienten directamente agredidos. Tú estás hablando mal de algo que forma parte de él, ¿vale? No es justo que porque los adultos no se amen, intenten inculcar en sus hijos el odio hacia el otro. No hace falta fingir que todo es perfecto, pero por favor, eviten convertir a sus hijos en el espectador de sus conflictos, porque esto es muy doloroso para ellos. Los hijos siempre tienen que estar por delante, siempre, de cualquier conflicto entre los adultos. Otra cosa que hacen mucho es, ¿cómo decirlo? Hacer que el niño sienta culpa porque se lo ha pasado muy bien con uno de los progenitores. Frases como, seguro que te la has pasado genial y no me has echado nada de menos. O, yo creo que conmigo te lo habrías pasado mejor. A ver, es que el niño no tiene por qué elegir entre querer a uno y querer al otro. Ese comportamiento es muy injusto para los niños. Ellos quieren a su padre y quieren a su madre y no tienen por qué elegir. El padre y la madre son parte del patrimonio de ese niño. Cuidado con esta falta de conciencia y de madurez emocional de los padres. Anda, que ya he visto que te lo has pasado muy bien. Seguro que no me has echado nada de menos. Cuidado con esto, ¿vale? Otra cosa importante, mantener rutinas comunes. Aunque existan dos casas, los padres deben pactar que ciertas cosas sean relativamente estables en ambas casas. Los horarios de sueño, normas básicas de respeto, rutinas en las comidas, no tienen por qué ser idénticas, pero sí suficientemente coherentes como para que el menor no sienta que vive en dos mundos completamente incompatibles. Esto se complica cuando los padres compiten por el amor del niño. Ocurre que muchas veces un progenitor mantiene las reglas en vacaciones, pero el otro las vuelve completamente laxas, digamos que para ganarse al niño. Es el rol de poli bueno, poli malo, que totalmente no le hace ningún bien al niño, porque el niño no sabe cómo comportarse en cada ambiente. Entonces, por favor, antes de las vacaciones, pacten determinada línea base para que el niño sepa a qué atenerse en un sitio y en el otro. Otra cosita que podemos hacer para ayudar a los niños, escuchar más y preguntar menos. Esta es otra forma, de verdad. Ay, Dios mío de mi vida, cuando empiezan a interrogar al niño. Bueno, ¿y con quién estuvo papá? ¿Y con quién estaba? ¿Y qué hicisteis? ¿Y qué dijo? El niño va a contar lo que quiera contar, y lo hará cuando él quiera hacerlo. Por favor, no interroguen al niño, porque igualmente el niño se estresa, el niño no es tonto. Y sabes que estás intentando sacar la información de la otra parte, que a lo mejor la otra parte no quiere compartir esa información. Entonces, no utilicéis a los niños como espías e intentéis después sonsacarles información del otro lado, porque es muy estresante para ellos. Otra cosita, dar permiso emocional para echar de menos. Un niño puede estar disfrutando muchísimo de unas vacaciones con un progenitor y al mismo tiempo echar de menos al otro, es que es lógico. Ambas emociones pueden coexistir. Frases como, es normal que tenga ganas de ver a papá, o entiendo que extrañes a mamá, ayudan mucho a que el niño no tenga que ocultar lo que siente, que el niño exprese lo que siente. Es que es normal que si está en un sitio bonito donde no está su mamá, diga, jolín, que me gustaría compartir este rato con mamá. Es que eso es normal. Y eso hay que permitírselo al niño. Los hijos no necesitan padres perfectos. Necesitan padres que sean capaces de poner las necesidades y el bienestar del niño por delante de las heridas de la ruptura. Cuando un menor percibe que no tiene que elegir, porque puede querer a ambos, que los adultos se hacen cargo de los problemas de los adultos y que sus emociones son bienvenidas, el verano deja de ser un campo de batalla logístico y se vuelve, pues, lo que tendría que ser, una época para descansar, una época para disfrutar, una época para construir recuerdos felices, no un campo de batalla estresante que está deseando el niño llegar al colegio otra vez, porque está más estabilizado y más equilibrado en la rutina del colegio que en las vacaciones. Esto no es justo, no tendría que suceder.
1: Desde luego que no. Hay también está la cuestión del aburrimiento infantil, ¿no? ¿Cómo gestionarlo sin caer en la necesidad de entretenerlos continuamente? Es que es verdad, yo recuerdo a mi hijo que decía, me aburro. Digo, pues está muy bien, es que te tienes que aburrir también.
0: Sí, exacto.
1: Es que es lo que te da la posibilidad de desarrollar y de la creatividad, por ejemplo, ¿no?
0: Es que has dado en la diana, Pilar, es que has dado en la diana.
1: Me es que si te lo dan todo hecho...
0: Me estoy acordando de la intervención que han tenido los compañeros antes, ¿no? Que precisamente cuando dormimos, que es una forma como que de que todo pare, pues se nos viene una novela o se nos viene la solución a un problema. Si no hay silencios, si no hay aburrimiento, si siempre hay ruido, si siempre hay distracción, pues los niños no crean nada, no se vuelven, como digo yo, adictos a que algo o alguien los esté entreteniendo todo el tiempo. Pero es que a muchos padres les inquieta la sensación de que el niño se aburra. Cuando el niño se aburra, ellos sienten que es que ellos están haciendo algo mal, sobre todo en vacaciones. Es como que ellos sienten que tendrían que tener todo el tiempo un planning para que el niño esté entretenido. Y la evidencia científica apunta justo en la dirección contraria. Quizá uno de los mayores problemas de la infancia actual no sea el aburrimiento, sea que hemos eliminado casi todas las oportunidades precisamente de aburrirnos, ¿vale? Está todo tan ocupado, el móvil, la tablet, una actividad organizada, la tele, los videojuegos, O un adulto que está ahí siempre dispuesto a inventar lo que sea para entretener al niño, que el niño no tiene momentos para crear, porque como muy bien has dicho, es en los momentos de aburrimiento cuando surge esa creatividad. Pero cuando vemos el aburrimiento como si algo estuviera mal, pues empezamos a hacer todo lo posible para que ese momento de aburrimiento no exista. Igual que el hambre nos impulsa a buscar comida, el aburrimiento nos impulsa a buscar significado, a explorar, a buscar novedades. Que exista cero aburrimiento puede significar que existe 100% distracción. Y luego vienen los niños mal diagnosticados de trastorno por déficit de atención e hiperactividad. Si no los dejamos que se relajen, si no los dejamos que se aburran, si los estamos sobreestimulando, ¿cómo no va a haber TDAH? Desde la psicología, el aburrimiento es un estado emocional que aparece cuando nuestro cerebro percibe que la situación actual no resulta suficientemente estimulante o significativa. Es una especie de señal interna que te dice: necesito algo diferente. Pero hemos confundido esa señal con una emergencia y no lo es. Algunos investigadores han observado que cuando las personas atraviesan pequeños periodos de aburrimiento, después, posteriormente, muestran, como tú bien has dicho, niveles más altos de creatividad, porque cuando no tenemos estímulos externos constantes es cuando el cerebro empieza a generar estímulos propios. Aparecen ideas, aparecen juegos, fantasías, soluciones. Si todo el espacio está ocupado por distracción, no queda sitio para la creación. Imagina un escritor constantemente entretenido con mil estímulos, pues nunca va a poder escribir nada, porque en el silencio es cuando la atención se lleva para adentro y cuando nace la creatividad. Cuando un niño dice "me aburro", en realidad quiere decir "¿qué hago con este vacío? Nadie me ha enseñado qué hacer con este vacío y me siento raro. Si siempre hay ruido, si siempre hay algo que lo ocupa, ¿qué hago con esto?". Cuando solucionamos eso siempre, cuando le damos distracción, lo que aprende es la solución a mi malestar siempre tiene que venir de fuera. Y ese aprendizaje no es el mejor, creo yo. Cuando cada momento libre lo llenamos sistemáticamente con estímulos externos, el niño se acostumbra a que algo o alguien más va a generarle diversión, va a generarle motivación, va a generarle entretenimiento. Y esto puede trasladarse a la adolescencia y a la vida adulta. Personas que sienten un enorme malestar cuando no tienen distracción constante. Personas que sienten la necesidad de tener ruido de fondo siempre. Que no llevan bien la soledad porque no soportan ese silencio o ese estar con ellos mismos. El aburrimiento, vamos a poner un símil que a mí me gusta mucho. El aburrimiento es como los silencios en una obra musical. ¿Tú te imaginas una canción que no tuviera silencios? Habría un ruido continuo, pero eso ya no sería música. Hacen falta esos silencios para que pueda existir la canción. En la infancia pasa algo parecido. Los espacios vacíos son los que permiten que aparezca la imaginación. Acuérdate cuando nosotros éramos chicos que yo creo que nos aburríamos menos, porque rápidamente nos aburríamos menos.
1: Siempre estábamos haciendo algo.
0: Siempre estábamos haciendo algo. Y
1: también estábamos en la calle.
0: Es que ha cambiado mucho la película, ha cambiado mucho, pero todos hemos hecho las típicas tiendas de campaña con mantas. O todos hemos hecho con cajas de cartón, eso podía ser cualquier cosa. O sea, cualquier objeto a nuestro alrededor le dábamos vida, le dábamos sentido. La pregunta es, no ya tanto cómo evito que mi hijo se aburra, sino cómo puedo ayudarle a descubrir que es capaz de salir del aburrimiento por sí mismo, que es capaz de idear juegos divertidos cuando está en ese momento, que es capaz de inventar cosas wow justo cuando llega el aburrimiento, porque detrás viene la creatividad. Un niño que aprende a atravesar el aburrimiento descubre que dentro de él hay imaginación, hay recursos, hay creatividad suficientes como para construir su propio mundo, y esa habilidad le va a acompañar durante toda la vida. Así que como adultos mejor nos quitamos la película, la idea de que tenemos que estar siempre entreteniéndolo, porque es que si no pasa, hay algo que está mal. No, no, no, no, para nada.
1: Así es. Hay veces, Gloria, que las personas están de cuerpo presente, pero de mente ausente. Además, generalmente entretenidos, pues eso, con pantallas. ¿Qué impacto tiene pasar poco tiempo de calidad en familia cuando se comparten muchas horas físicas durante las vacaciones?
0: Pues sí, hoy día se está dando mucho una paradoja brutal. Nunca habíamos pasado tantas horas físicamente cerca de algunas personas y al mismo tiempo emocionalmente tan lejos de las mismas personas. Vamos a imaginar una escena típica de vacaciones. Una familia sentada en una terracita junto al mar, con sus tapitas, con sus refresquitos delante, los padres mirando el móvil, el adolescente consultando, revisando las redes, y el más pequeño jugando con una tablet. Todos están juntos y sin embargo nadie está realmente con nadie. Comparten espacio y tiempo, pero no atención. Nuestro cerebro no contabiliza únicamente cuántas horas pasamos con alguien. También registra cómo fueron esas horas, qué calidad tuvo la interacción que tuvimos con las personas en ese tiempo. Porque una hora de atención auténtica puede ser mucho más nutritiva emocionalmente que una tarde entera de convivencia distraído con pantallas. Eso no es presencia real. Hay un concepto que se maneja en psicología y que llamamos presencia parcial, que es exactamente esto. Es cuando estamos físicamente presentes, pero una parte importante de nuestra mente está en otro lugar, contestando mensajes, leyendo noticias o pensando en la lista de la compra que tienes que hacer mañana, yo qué sé, en otro lado. La otra persona percibe algo muy importante. Estás aquí, pero no estás conmigo. Fíjate qué fuerte, Pilar. Eso tiene consecuencias emocionales y los niños son especialmente sensibles a las señales de falta de atención. Ya lo hemos hablado alguna vez, porque biológicamente, cuando un niño deja de ser visto por sus padres, está en peligro. Alguien se lo puede llevar, se puede perder, puede tener un accidente. Cuando un padre deja el móvil y escucha de verdad, el niño percibe un mensaje emocional muy potente. Lo que dices me importa, mereces mi atención, estoy aquí para ti. Al revés, cuando las interacciones están constantemente interrumpidas por pantallas, el mensaje que llega es: hay algo más importante que tú para mí en este momento. Obviamente, esta no es la intención de los padres, no es que los padres hagan esto queriendo, pero es que los niños no interpretan intenciones, Pilar, los niños interpretan experiencias. Los niños viven algo y en función de lo que han vivido, crean en su cabeza una serie de ideas. Hay una línea de investigación que me encantó, que se llama Still Face, y que muestra una cosa fascinante. Se hicieron experimentos con bebé. La mamá tenía el bebé encima y estaba interactuando con su bebé. De buenas a primeras, deja súbitamente, no lo suelta, el bebé está en brazos, pero deja súbitamente de responder emocionalmente, de interactuar con el bebé. Se queda fijada en una pantalla, mira a otro sitio. El bebé instantáneamente se angustia.
1: Qué fuerte.
0: La lección es profunda, no basta con estar presente. El niño necesita que respondamos emocionalmente, que estemos ahí de verdad. Muchas familias dicen, durante las vacaciones hemos estado juntitos todo el día. Vale, muy bien, pero ¿cuánto tiempo realmente estuvieron conectados? De todo ese tiempo que han pasado juntos, ¿cuánto tiempo de verdad estuvieron conectados? Porque se puede pasar una semana entera compartiendo apartamento y apenas intercambiar conversaciones mínimamente significativas más allá de se ha terminado el papel higiénico en el váter. ¿Sabes lo que te quiero decir? Y también se puede pasar media hora al día, pero generar en esa media hora recuerdos que permanezcan en nuestra retina durante años, incluso durante toda la vida. Cuando los adultos recuerdan su infancia, rara vez mencionan las tardes viendo cada uno una pantalla diferente o viendo la tele. Se acuerdan de los paseos en bicicleta, de, yo qué sé, de ahora que viene agosto, de la lluvia de estrellas que fue a ver con su padre, que le explicaba que eran las Perseidas, de ese tipo de experiencias, de experiencias compartidas con los adultos. Quizás estas vacaciones no haga falta hacer más planes. Quizás lo que necesitemos sea estar más presentes en los planes que ya tenemos, que ya están hechos. Quizás merezca la alegría hacerse una preguntita sencilla. ¿Cuántas veces hoy he estado realmente presente para las personas que quiero? porque el amor no siempre necesita más tiempo. A veces lo que necesita es menos distracciones. ¿Cuántas veces he estado de verdad con esa persona? No, que se nos va la mano y no nos damos ni cuenta al teléfono móvil, o que se nos va la vista a la tele y no nos damos ni cuenta. ¿Cuántas veces hemos estado presentes de verdad para él, para el niño, para el adolescente?
1: ¿Cuál sería la clave más importante para que un niño termine el verano emocionalmente más fuerte y seguro?
0: Unas buenas vacaciones de verano no siempre tienen que ver con campamentos, con viajes, con excursiones. Desde el punto de vista de un psicólogo infantil, tiene más que ver con tiempo y espacio en el que el niño se sienta visto, para empezar, querido y capaz, suficiente, ¿vale? Capaz de hacer cosas él. La felicidad es un estado que viene y que va, pero la seguridad emocional es una sensación interna que perdura. Es esa sensación de: puedo enfrentarme a la vida solo, hay cosas que puedo resolver solo, aunque estén mis padres aquí, y sé que si me hacen falta mis padres van a estar, y soy valioso. Esa sensación perdura durante toda la vida y va a tener mucho que ver con la autovalía y la autoestima percibida de ese niño cuando llegue al adulto. Lo primero es que el niño se sienta visto, ya lo he dicho. Los niños no necesitan respuestas brillantes de los padres, necesitan atención genuina, que los padres de verdad estén ahí. La segunda clave es sentirse querido sin tener que ganárselo. Muchos niños reciben elogios cuando sacan buenas notas, cuando ganan partidos, cuando se comportan bien, pero también necesitan sentir que son queridos cuando se equivocan, cuando están enfadados, cuando fracasan, cuando no brillan, cuando no son su mejor versión. Si un niño cree que solamente cuando es bueno lo van a querer, va a estar prostituyéndose emocionalmente por amor, por conseguir ese amor de los padres. La verdadera seguridad emocional aparece cuando el niño descubre que su valor no depende de su rendimiento. Y esto vale también para los adultos, porque muchos adultos nos ponemos una máscara de persona perfecta, empática, cariñosa, que no sabe decir que no, que siempre dice que sí, disponible 24/7 para que nos quieran. Y esa máscara la aprendimos de pequeños, Pilar, aprendiendo que hay que ser buenos para que te quieran. Tercera clave, darles oportunidades para hacer cosas por sí mismos, aunque tarden más, aunque no las hagan a la perfección, aunque se equivoquen, aunque cometan errores, tienen que aprender, y aprendemos practicando, aprendemos haciendo. A veces ayudamos tanto que sin querer transmitimos el mensaje de: eres minusválido, necesitas que alguien te resuelva la vida. Los niños necesitan acometer tareas adaptadas a su nivel, solos, y tropezarse y caerse y levantarse. Cuando quitamos todas las piedras del camino, no les estamos ayudando. Lo que realmente fortalece a un niño, por tanto, no es una vida sin dificultades. Yo escucho mucho esto en los padres: yo quiero que mi hijo tenga todo lo que yo no he tenido, yo le voy a quitar todos los golpes que pueda, yo le voy a facilitar la vida todo lo que pueda.
1: Y que sea lo que yo he querido ser, pero no he podido ser.
0: Ay, amiga, cuántas carreras universitarias que no les gusta a la gente, que odian, estudiadas porque el padre quería ser médico y no pudo, o porque el padre quería ser arquitecto y no pudo, y ahora la niña que quiere ser, o el niño que quiere ser actor de cine, pues resulta que estudia una carrera que no le gusta porque es que el padre, si no, pues poco menos que lo deshereda, ¿no? La seguridad emocional no se construye allanando todos los caminos de los niños. Se construye caminando junto a ellos, mientras se tropiezan en sus propias piedras. Que tropezarse no es nada malo, que
1: es necesario, además.
0: Exacto, que los niños hoy en día, o muchas personas también adultas, tienen una capacidad de incomodarse, o de incomodidad casi nula. Se les ha tenido tanto entre algodoncitos que se convierten en cristal finito de bohemia, que cualquier cosa los rompe, que no les hacemos ningún favor haciendo esto. En mi opinión, algo precioso es caminar junto a ellos, dejar que cometan sus errores, y si en alguna ocasión nos necesitan, por supuesto, estar ahí como apoyo, pero no ir por delante, quitándole todos los golpes.
1: Hay que decir que detrás de un niño incapaz de gestionar lo que siente, hay un adulto al que tampoco le enseñaron cómo hacerlo. El verano pasará rápido y volverán los horarios, los colegios, las prisas, los despertadores y las agendas llenas. Después de esta intervención de Gloria Oñoro, ojalá que quede la idea de que la infancia no necesita padres perfectos, como ella ha comentado, sino adultos emocionalmente disponibles. Un niño solo necesita sentir que alguien puede sostener su emoción sin asustarse de ella. Gloria, si alguien requiere acompañamiento en esto, ¿dónde puede contactar contigo?
0: Pues me puede localizar en el teléfono 645-803-919, que es el teléfono de Vivir en la Gloria.
1: Vuelve a repetirlo.
0: 645-803-919.
1: Comentaba que esta es tu última intervención de la temporada. ¿Qué te depara el verano?
0: Pues de entrada tengo previsto un viajito a Cerdeña con unos amigos, así que deseando para finales de julio y principios de agosto. Y luego, bueno, tengo muchas cositas en mente, hay muchos planes, muchas cositas. Este verano está movidito.
1: ¿Contamos contigo para la próxima temporada?
0: No sé. Sí. Un placer y un honor para mí siempre.
1: Y como siempre, cada vez que ella interviene con todas estas claves y herramientas que proporciona, la intención no es ni más ni menos que vivir en la gloria. Como siempre, un placer contar contigo y felices vacaciones.
0: Igualmente,
1: Gloria.
0: Pilar,
1: lo pases muy bien.
0: Igual, disfruta mucho.
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1: Momento de descansar. Ha sido un placer contar con tu compañía y la de los colaboradores que nos han llevado de paseo por el misterio, la historia, la ciencia y el crecimiento personal, hablando de mujeres que marcaron historia, mujeres guerreras, las Camachas en Montilla, Córdoba. Hábitos para reconfigurar tu mente y la gestión emocional de los niños en vacaciones, entre otras propuestas. Dicho esto, bueno, pues quiero darte las gracias en nombre de José Galeana, en la dirección técnica, junto a Cristina Nogales, encargada también del control central y la edición de los podcasts. Y en los contenidos de hoy, José Manuel García Bautista, Jesús García y Gloria Oñoro. Confío en que hayamos conseguido nuestro objetivo, divulgar, entretener y ayudar. Mi agradecimiento especial a ti por haberte quedado hasta el final. Familia, nos encontramos en un ratito, será a partir de las 11 de la noche. Y mañana...

0: El motivo que te doy es que te hablaremos mañana de la maldición de los Gandhi, el gran triunfo de los reyes católicos, los robos más famosos de la mitología clásica y las mil y una noche, entre otros temas. Que la felicidad te acompañe.
1: Si tú quieres, volveré.
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3: Muchas gracias.

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1: 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Andalucía, 3 de la madrugada.
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2: El Papa León XIV va a aterrizar hoy sábado en el aeropuerto de Madrid-Barajas para una visita de 6 días en España. Su cuarto viaje internacional incluye 3 maratonianas jornadas en Madrid antes de visitar Barcelona y Canarias. 15 años después de la última visita de un Papa, cuando Benedicto XIV participó en las Jornadas Mundiales de la Juventud, León XIV aterrizará en torno a las 10:30 de esta mañana, momento en el que las campanas de los templos van a repicar por todo Madrid para festejar este viaje. Por otra parte, un bebé de 21 meses permanece ingresado tras haber dado positivo en cocaína durante una operación policial contra una red de trata de seres humanos con fines de explotación sexual en Jerez, informa Paco Méndez.
3: La Policía Nacional ha desarticulado una organización presuntamente dedicada a la explotación sexual de mujeres en una actuación que se ha saldado con 2 detenidos y la identificación de 8 potenciales víctimas. Durante la operación, los agentes localizaron en uno de los inmuebles inspeccionados a un menor de 21 meses de edad que fue trasladado a un centro sanitario. Según ha informado la Policía Nacional, el bebé permanece ingresado tras haber dado positivo en cocaína y presentar síntomas compatibles con síndrome de abstinencia. Los registros se llevaron a cabo el pasado 20 de mayo en un domicilio de Estepona, en la provincia de Málaga, y en 2 inmuebles utilizados para la prostitución en Jerez.
2: La delegación del Gobierno ha confirmado como violencia de género el asesinato de una mujer de 51 años este viernes en Málaga. La víctima ha recibido los disparos de un hombre de 56 años que también se ha quitado la vida. Los cuerpos se han encontrado en una vivienda de la barriada de La Palma. La víctima no figuraba en el sistema Biogen ni pesaban antecedentes sobre el presunto agresor, según el delegado del Gobierno Central en Andalucía, Pedro Fernández.
4: Sí, se está analizando como un posible caso de violencia de género. La delegación del Gobierno contra la violencia de género así ha iniciado ya el procedimiento que corresponde protocolariamente hablando. No consta que hubiese antecedentes en el sistema de Biogen, ni como pareja, ni por separado por parte del varón. Por lo tanto, pues en este momento, creando el resultado de la autopsia y profundizando en los análisis y estudios de posibles testigos u otros indicios.
1: Canal Sur contra la violencia de género.
2: La investigación de la UCO sobre las denominadas cloacas del PSOE ha permitido acceder a una agenda de la ex militante Leire Díez en la que menciona una reunión con Pedro Sánchez. La investigada anotaba por escrito desde sus planes para conseguir información sensible de jueces y fiscales hasta sus conversaciones con cargos del PSOE. Pese a que Sánchez ha negado tener conocimiento de esta trama, el líder del PP, Alberto Núñez Feijóo, le considera máximo responsable.
5: Es un drama, lo sé. Todo está saliendo a la luz porque el gobierno está podrido, pero España no. Hoy sabemos que ya llegaron corrompidos, que la corrupción ha infectado 11 ministerios y el Palacio de la Moncloa.
2: La UNESCO ha aprobado esta noche las propuestas de ampliación de las reservas de la biosfera de Sierra Nevada y de la Sierra de las Nieves. En la provincia de Málaga, en el caso de la Sierra Granadina, se incorporan unas 75.000 hectáreas, mientras que la Sierra Malagueña de las Nieves verá ampliada su superficie en unas 5.000. En cuanto al tiempo, hoy sábado tendremos cielos poco nubosos, vientos flojos y temperaturas en ascenso en el tercio occidental. Hay a esta hora en Almería 23 grados, en Málaga 22, en Cádiz, Huelva, Sevilla, Córdoba y Jaén 21 y en Granada 19. Andalucía 3 y 3 minutos.
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10: Nos alegra infinitamente poder contactar de nuevo con los oyentes de Canal Sur Radio, los que se dan cita cada fin de semana aquí para escuchar, para disfrutar entre las 3 de la madrugada y las 6 de la mañana del programa que, como no me canso de repetir, confeccionan ellos mismos en el 99,8%. Esto es A la Carta. ¿Cómo lo confeccionan? Pues llamando al contestador 95-528-7461 y también con sus notas de voz a través de WhatsApp 670-942-942. Gracias a Cristina Nogales que nos acompaña este fin de semana y, como no, gracias a don Francisco García Beltrán, el gran Curro. ¿Qué tal si comenzamos, que estamos cargaditos de mensajes? Y quiero comenzar con la amiga Carmen desde Sevilla.
11: Respetuosamente, a través del respeto, y en el respeto, pues aquí se presenta para las notaciones de los niños cantantes del Orfeón a la Carta, pues servidora se presenta. Claro que lo de servidora es el baile, servidora el flamenco, el ballet se me da. Bueno, perdón, que no tengo no me gusta ser vanidosa. El flamenco, el ballet, etcétera, el baile se me ha dado desde pequeñita. En el colegio me cogían para bailar, sobre todo bailar el ballet. Y, pero bueno, no es, pero servidora dice, soy aprendiz de todo y maestra en nada. Así que ahora pues me voy a atrever a cantar, que no es lo mío. Pero me encanta pertenecer a esta familia que es A la Carta. Me encanta cuando canta este señor Anselmo, cuando canta la... Bueno, pues que me encanta escuchar el programa A la Carta. A ver, aunque ya le digo que lo mío es más el ballet y el flamenco redundo. No obstante, aquí la servidora. Y en una jaula de oro, pendiente de un balcón, había una calandria cantando su dolor. Un pobre gorrioncillo que de ella se enamoró, el pobre como pudo los alambres rompió. Y la ingrata calandria cuando libre se dio, y la ingrata calandria voló y voló. Bueno, notación, la nota que me pongan aquí los señores, de verdad, de corazón, muchísimas gracias. Pues la cuenta empieza por el 1 y termina por el 0. Bueno, ya no sigo cantando. Señor presentador, gracias. Yo sé que cuando me escuchen hoy, cuando ha llegado su momento, que se pongan aquí lo que servidora está ofreciendo a los demás. Sobre todo aquellas personas que me dicen, Carmen, que tu voz es medicina. Bueno, pues yo, se me rompe el alma. pero sigo cantando. La cebolla es escarcha, grande y redonda. Que me encanta. Señor Gordo, señor presentador, que no ha abreviado hoy. Y ha pasado lo que ha pasado, se ha cortado. Yo le suplico que si puede usted otorgarme el perdón, que yo creo que sí, porque es que no, que lo mío es escucharos. Es un placer infinito el escucharos a través del contestador de Canal Sur a todos los componentes del equipo A la Carta. Desde el presentador, el equipo, bueno, pues hasta, pues eso, el buzón de voz. Así que muchísimas gracias y la ingrata calandria cuando libre se dio, y la ingrata calandria voló. Uy. Muchas gracias a todos. No sé si lloverá, pero bueno. Bueno, señor presentador, muchas gracias por su generosidad aquí con Servidora y con todos. Mucha salud y que no he podido terminar lo de la canción del poeta Miguel Hernández en la voz de Joan Manuel Serrat. Ay, quien pudiera remontarse en el vuelo de tu carrera. Claro, porque la cebolla, la nana de las cebollas, es preciosa. Los poetas, madre de mi vida. La humanidad completo. Gracias, gracias, gracias, gracias. Un poquito más de la calandria. Bueno, que no se diga que Servidora no es generosa. Y la ingrata calandria, bolo, bolo y bolo. Carmen de Sevilla, ¿eh? Muchísimas gracias, Servidora. Vaya que sí me he atrevido a hacer esto. Que no haya yo por la gente de la calle, por los demás de los demás. Si somos todos, como dice en la canción el señor Alberto Cortés, perdón, Cortés, no, Carmen Cortés, con Z, ¿eh? Los demás. Bueno, pues esa canción de Ser Viable, llegado a su momento, de Alberto Cortés, Los demás. Muchísimas gracias a todos. Y la ingrata calandria, redundo, redundo, redundo. Y la ingrata calandria.
10: Habrán escuchado los oyentes que la UNESCO ha dicho que hay un 100% de probabilidades de que haya un tsunami en el Mediterráneo, ¿verdad? Ya saben dónde está el origen. Después que no le echen la culpa a los demás.

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1: En Aracena tenemos a nuestro buen amigo Anselmo.
2: Manolo, soy Anselmo. Mira, así de la manera me puedes poner la gota fría. Si puedes, ponme la gota fría. Y mandarte muchos saludos para todo lo de la carta. Y para ti, un abrazo muy grande. Recuerdo de mi amigo Manolo para ti también. Muchos saludos para ti. Y que vaya todo muy bien. Y la que no oigo es la señora Libertad de poner canciones ya hace mucho tiempo. A ver si se oye algo. No sé, la pobrecilla está también fastidiada. Cuando no llama, me sabe muy mal. La pobre también es malilla. Que ya no pasa también nunca, como muchas otras. Manolo, un abrazo muy grande, hombre.
1: Uy, querido Anselmo, te noto algo bajito, espero que no sea por nada serio y que simplemente sea el cansancio el que provoca esa voz algo apagada. Te diré que Libertad ha estado de viaje fuera de España por asuntos familiares y obviamente no ha podido escuchar ni seguir el programa. Espero que pronto nos pueda dejar un mensaje. Por otra parte, sabes que pongo todo lo que me pidas. ¿Cómo no voy a poder emitir esta canción si me la pide mi amigo Anselmo? Le envío un beso a Clotilde, tu esposa, y un abrazo al bueno de Manolo de Aracena. Fíjate que si este saludo y este abrazo sirven para que se anime, yo me doy por satisfecho y mucho más satisfecho estaré si también te sirve de aliento. Y para que tu ánimo se venga arriba, este otro súper abrazo que te envío, lleno de fuerza y de cariño, mi muy querido Anselmo. Aquí tienes a Carlos Vives con La Gota Fría.

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1: La amiga Antonia está en Huelva y nos quiere pedir algo muy especial.
2: Buenas noches, Manolo Gordo, o buenas madrugadas. Saludo a la audiencia, guardia de seguridad y para todo el equipo. Para esta semana, como sabes, a primera hora, me gustaría una canción de Los Delincuentes. Estábamos en casa, hartito ya de fumar, y hasta ahí te puedo decir. Que tengáis buenas noches, saludos y un beso para tus niños y para ti, Antonia de Huelva.
1: Pues vamos a intentar que el aire de la calle no se refresque con estas temperaturas que tenemos. Antonia, un beso grande.

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1: Hay muchos oyentes que han preguntado por él y lo tenemos aquí, al amigo Kino desde Ronda.
2: Hola, buenas noches, Manolo. Me estaba acordando que hoy es viernes y está tu programa en el aire a partir de las 3 de la madrugada. Pues yo sigo aquí en el hospital de Ronda, ingresé el día 28 y posiblemente me den el alta el lunes o el martes, si todo va bien. Pero lo que me anunciaron el viernes fue una auténtica bomba de relojería. Mi enfermedad está en un estado bastante, bastante avanzado y es muy posible que el trasplante no se pueda realizar porque hay riesgo de que, vamos, me quede en el quirófano. Eso sí, desde aquí a Ronda han vuelto a obtener una cita con el carro allá de Málaga para que la doctora me vuelva a valorar y entonces pues mi destino se juega en manos de esa doctora. De todas formas, yo ya estoy preparado tanto para lo bueno como para lo malo. Aquí en este mundo venimos solos y nos vamos solos. Yo voy a luchar, no voy a permitir que la muerte venga por mí, sino seré yo que vaya por ella cuando yo lo vea necesario. Bueno, es un reto entre yo y lo que no quiero, esa palabra tan fea que es la palabra muerte. Y ya está. No sé qué más decirte, Manolo, no quiero compartir contigo. Tiene mi permiso de antemano si los quiere emitir. No pasa absolutamente nada, Manolo. Te deseo que tenga un excelente programa esta noche y te mando un abrazo muy fuerte para ti, para tu familia y para esta gran familia de A la Carta y en particular a Mari Carmen. Un abrazo para todos. Hasta luego. Adiós.
1: Que no, la verdad es que me dejas totalmente trastornado con lo que nos cuentas. Uf, qué duro, ¿no? Qué mazazo. Pero tú mismo lo has dicho. Ya los médicos de Ronda, de tu hospital, han conseguido que en Málaga te vuelvan a valorar. Y yo confío en que alguien le dirá a esta mujer que se compadezca, que te ayude a que puedas tener una calidad de vida importante. Claro, también estás planteando el riesgo enorme que existe de que te puedas quedar en la mesa de operaciones dada tu delicada situación, ¿no? Pero bueno, me imagino que valorará el equipo médico todo para que se llegue a buen puerto, que es lo que deseamos. Y batallar es lo que nos queda, ¿eh? Como bien dices, venimos a esta vida solos y nos marchamos también totalmente solos. Así que espero que al menos dentro de esa soledad que te invade sientas que aquí en A la Carta tienes un poquito de compañía, un poquito de aliento y que hay quien te escucha y quien vela, reza y pide por ti. Por ti y por todos aquellos que están pasándolo mal. Kino, te envío todo mi cariño. Un abrazo inmenso. Gracias por dejarme compartir el mensaje con los oyentes porque están interesados en saber cuál es tu estado. Y lo importante es que siempre seamos consecuentes con lo que decimos, con cómo vivimos y que hagamos las cosas a nuestra manera.

0: En Tomares nos encontramos con nuestra amiga Ana Milena.
1: Hola, buenas noches. Soy Ana Milena desde Tomares. Aquí estamos en sintonía con mi marido Ramón. Nos gustaría escuchar esta noche Gracias por la música de ABBA. Un saludo a toda la familia de La Carta. Que sean felices y disfruten de la bonita música. Gracias, señores, a ustedes y todo su equipo de colaboradores por esas canciones que nos hacen traer recuerdos bonitos a nosotros y que podemos disfrutar de ellos y nos hace alegre la noche de los fines de semana. Muchas gracias. Saludos a todos los que cumplan años, aniversarios o vayan a tener un nieto o alguna cosa. Mi marido Ramón, para el día 6 de junio cumple años él. Mi hijo mayor ya lo cumplió y mi hijo menor para el mes de julio. Bueno, muchas gracias. Hasta luego y sean todos felices. Disfruten de la música y así tienen contento el corazón. Hasta luego, gracias.
0: Ana Milena, por favor, transmita nuestra felicitación a su esposo, a Ramón, porque ya hoy sábado está de cumpleaños. Obviamente, usted habrá sido la primera en felicitarlo junto al resto de la familia, pero nosotros queremos estar en ese grupo que felicita de los primeros al bueno de Ramón. Seguro que pasarán un maravilloso día, al menos así se lo deseamos, y que esta nueva vuelta al sol venga plagada únicamente de cosas buenas. Gracias por participar en A la Carta y gracias por la música. Ramón, muchas felicidades.

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1: En la provincia de Jaén, concretamente en Lopera, se encuentra nuestro amigo Juan.
2: A Manolo Gordo, soy Juan de Lopera, Jaén. Mira, a ver si me podrías poner la canción de Eco del Rocío que le canta a Jaén, a los pueblos de Jaén, mientras todos los pueblos de Jaén. Bueno, un saludo para ti y para todos los de A la Carta y para tu hijo. Bueno, muchas gracias, adiós.
1: Siempre es un placer reencontrarnos contigo, Juan. Te envío un fuerte abrazo acompañado de estas sevillanas que Miguel Mollares dedicó a ese trocito de paraíso que tenemos en Andalucía y que habla de la buena gente de toda la provincia de Jaén. Un fuerte abrazo.

Belme y Santiago Pontón, Torres de Albanché, La Puerta, Santisteban, Villatorre, Bejíjar y una taranta despierta junto a Baños de la Encina, Beas de Segura, Bezmar y García, Benatae, Albanchés de Úbeda, Puente de Génave y Valdepeña de Jaén.

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2: De Juan a Juan, pero de Lopera nos vamos a Córdoba, porque ahí está nuestro amigo Juan.
3: Mira, Manolo, muchísimas gracias por la canción que te pedí, que ya la he escuchado, bonito mío. Tú ves como las cosas que te digo y me quedo corto son pocas. Mira, esta noche me gustaría que me pusieras, menos mal lo tengo apuntado, a ver si lo digo bien, Wilfried y la ganga. Mi abuela se titula. Este lo he apuntado porque tengo la cabeza que no vea. Pues nada, esta es la canción que yo quería que me pusiera esta noche, querido Manolín. Un abrazo muy fuerte a todos los de la carta y en especial a ti, que eres maravilloso. Otra vez te lo digo, que eres mi única esperanza para escuchar música que a mí me encanta en esta vida. Muchísimas gracias por todo, precioso mío. Hasta luego.
2: Ya sabes, querido Juan, que yo soy feliz si logro que escuchéis las canciones que solicitáis, porque esa es la finalidad de A la Carta. Disfruta con Wilfred y la ganga de este tema que le dedican a la abuela. Vaya, ¿cómo es la abuela?
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5: Dios me lo bendiga.

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1: ¡Qué alegría encontrarnos en Málaga con mi querida María Ángeles!
2: Hola, buenas tardes, Manolo. Soy María Ángeles. Muchísimas gracias por la felicitación, me ha gustado muchísimo. Muchas gracias. Muchos besos de mi parte, muchos besos de parte de mi hijo y de todos, y de los demás niños. Y decirte que me ponga una cancioncita, cómo no, de Luis Miguel, ponme Te Desea, por favor. Me alegro mucho de haberte escuchado. Muchas gracias, guapísimo, que me acuerdo mucho de ti, ¿sabes? No te creas que no, ¿eh? Que sí, que me acuerdo. Muchísimos besos, Manolo, a los niños, ¿vale? Vale, hijo. Gracias.
1: Marino, ¿sabes lo que me alegra escucharte y lo que me alegra saber que disfrutaste del día de tu cumpleaños? Besos para ti, para los niños, que sí, que ya son hombres, pero que siguen siendo niños para su madre o es que acaso me equivoco. Si es que van a ser niños, decimos, no, porque la niña, el niño, y a lo mejor tenía 50 años, ¿no? Pero que es que lo decimos, son mis niños, es que es así. Bueno, pues, oye, qué raro que a ti te guste Luis Miguel. Y creo que este fin de semana tampoco vas a tener queja. ¿Qué por qué? Ya lo comprobarás. Te desean.

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1: Es tiempo de viajar hasta Cartaya, en la provincia de Huelva, para encontrarnos con nuestra amiga Araceli.
2: Manolo, soy Araceli, de aquí de Cartaya, pero voy a ser muy breve porque no puedo hablar, porque fui el viernes a sacarme una muela y resulta que no han sacado una muela. Me han hecho 2 horas en una clínica, me han destrozado la boca. Entonces, pero para que vean mis amigos, mi familia de la radio, que aunque costándome mucho trabajo, me acuerdo de ello y voy a seguir saludándolo, aunque sea muy poquito. La canción es, o sea, tú querías dejar de quererme y lo has conseguido. La canta Rocío Dúrcal. Te la dedico con todo el cariño del mundo a todos ellos y que sepan que si no lo llamo es porque no me atrevo. Porque tengo toda la boca, toda la parte de la boca inflamada, negra. Hoy vinieron la ambulancia para llevarme al hospital, pero cuando dijeron que quién iba conmigo, le dije que nadie, que no tenía nadie, pues no me llevaron. Así que aquí estoy. Pero bueno, espero de que por muchos palos que la vida me dé, yo creo que estoy preparada para aguantarlos todos. Un abrazo para todos y que sepan que cuando espero que esto pasara un par de semanas, aparte de lo que ya digo, yo iba a sacar una, no iba a sacarme ni una muela, iba a que me arreglara un poco la boca. Cuando se me partió el puente, yo pila que me lo saqué, otra dos, no estaba bien la boca, que me la arreglara un poco. Pero él cogió y se tiró 2 horas. Una operación, porque lo que me sacó 2 muelas y me tuvo que errar parte, cortarme parte de la ampilla para poder abrir hueco, para meter la tenacilla para sacarme la muela. Ay, señor. Bueno, vamos a dejar los males, porque de todas maneras ya no tengo otra solución. Un abrazo, Manolo, para ti y para los compañeros, para Ángel y para Manolo. Y espero que para la próxima, al menos me atreva un poquito más. Un abrazo.
1: Puf, Araceli, me dejas sin palabras. Vaya racha que llevas. Es que de verdad no sé qué decir. Supongo que esa intervención la hizo porque lo necesitabas, no por gusto del dentista. Confío en que te recuperes y a ver si la canción que nos pide este Rocío Dúrcal fue tampoco tu cariño, que es su título, sirve para que te animes y se calme ese dolor. Muchos besos, querida Araceli. ¿Tú querías?

0: Andalucía, 4 de la madrugada.
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2: El Infoca mantiene un amplio dispositivo en el incendio forestal declarado en el término municipal de Alosno, en Huelva, que se encuentra ya estabilizado. Esta noche permanecen en la zona 8 grupos de bomberos forestales, 4 técnicos de operaciones y el director del Centro Operativo Provincial, entre otros. Las llamas se concentran en el paraje Carril del Cementerio, donde han arrasado unas 1.000 hectáreas, según el alcalde de Alosno, Francisco José Suero.
3: La dehesa, prácticamente hay muchos sitios que salvará porque ha sido pasto prácticamente fino, que no ha llegado a copas de los árboles, y en muchos sitios pues podremos hablar de que la dehesa prácticamente no ha sufrido daño.
2: Unas 10.000 personas viajan esta noche desde Andalucía a Madrid con motivo de la visita del Papa, cuyo avión tiene previsto aterrizar a las 10:30 de la mañana de este sábado. Su primer acto social será visitar un centro para personas sin hogar en Madrid antes de desplazarse a Barcelona y a las Islas Canarias, que son los 3 destinos de su estancia en España durante 6 días. En Canarias, la alcaldesa de la localidad de Mogán, Onalia Bueno, ha criticado la asistencia de Pedro Sánchez al acto del pontífice el próximo jueves en el muelle de Arguineguín, donde tuvo lugar una grave crisis migratoria en 2020.
4: 4 meses intensos en ese muelle Arguineguín, que las imágenes recorrieron el mundo. Las llamadas de esta alcaldesa constantemente hacia el presidente del gobierno para que viniera al muelle Arguineguín y viera la situación, porque parece ser que aquella competencia era municipal, no del Estado. Y ni casos, ni una llamada. Y ahora este señor se presenta aquí cuando más o menos ya está todo controlado.
2: La mujer asesinada este viernes en Málaga por su pareja es la 5ª víctima mortal por violencia de género en Andalucía en este año. La hipótesis que baraja la policía es que ha muerto a causa de los disparos efectuados por su marido, quien después se ha quitado la vida. El Ayuntamiento de Málaga ha convocado para hoy un minuto de silencio a mediodía.
0: Canal Sur contra la violencia de género.
2: La Guardia Civil ha desarticulado una red logística para el narcotráfico dedicada al abastecimiento de combustible. Se ha detenido a 2 personas en Alhaurín el Grande, en Málaga, y se han intervenido 4.600 litros de combustible. Informa José Valero.
5: Se ha desmantelado una guardería de combustible ubicada en Alhaurín el Grande que estaba siendo utilizada por esta organización criminal, según informan portavoces de la Guardia Civil de Málaga. Se ha efectuado una entrada y registro en una vivienda en la citada localidad, en la que se han incautado 10.570 euros en efectivo, una libreta con anotaciones de gran valor para la investigación y un importante acopio de material logístico compuesto por 229 garrafas de 25 litros de combustible, así como otras 483 garrafas vacías. A los 2 detenidos se les imputan los delitos de pertenencia a grupo criminal y contra la seguridad colectiva.
2: En Crónica Internacional, un bebé ha muerto y sus padres han resultado heridos por disparos del ejército israelí en la Cisjordania ocupada. En deporte, la selección española se encuentra ya en la ciudad norteamericana de Chattanooga, donde ha establecido su cuartel general para el Mundial de Fútbol, que comenzará el próximo jueves. Y en cuanto al tiempo, vamos a tener hoy cielos poco nubosos, vientos flojos y temperaturas en ascenso en el tercio occidental. Hay a esta hora en Almería 22 grados, en Sevilla y Málaga 21, en Cádiz, Huelva, Córdoba y Jaén 20 y en Granada 18. Andalucía 4 y 3 minutos.
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7: Arrancando la segunda hora de A la Carta y tras la información de Andalucía, España y el mundo, y lo queremos hacer con el amigo Antonio de este Almuñécar.
8: Manolo, aquí es Antonio de Almuñécar, el gerente de la Peña El Aguacate. No estoy perdido, estoy con problemillas de salud por la causa del calor. Yo tengo muchos problemillas con cuando aquí entra la calina esa que se aposenta en la zona esta. Me he tirado unos cuantos días y es que no funciona bien. Ya parece que hoy está haciendo mejor, estoy algo recuperado. También el Corpus de Granada, y aquí no tenemos prácticamente fiestas, aunque yo de esas fiestas poquito puedo gozar de ellas, pero quería darle un abrazo a todos los componentes de tu programa, y el mío y el tuyo y el de los demás, el programa de Canal Sur a la carta, aunque ahora le ha costado a mi mujer hasta que vino mi hija ayer. Hemos estado prácticamente la semana pasada, no hemos escuchado ninguna de esas hasta ayer. Escuchemos un poco de lo que tenía grabado desde el viernes. En fin, que todo esto va rodando como Dios quiera y como la vida y la salud nos permite. Quiero decirte también que Manolo, o sea José Manuel del Puerto, que quería que le diéramos la clasificación de los puntos acumulados. Yo, como me pasó lo que había vuelto a cantar el señor Onofla, que otra parte de su sevillana, que parecía el chiquitete de como tú le dijiste. Así que la hemos pasado al tercer lugar. En primer lugar está la hija de Conchi, Marisa, que esta mujer parece una profesional 100%, con 30 puntos, con 28, se lo hemos pasado a la señora esta, que nada más por su edad, la tata Ana, y por ese bolero que se marcó, con 28 puntos, segundo lugar. El tercero se lo hemos dado al señor Onofla, porque este hombre no solamente sabe hacerlo todo y decirlo todo, y nos tiene a todos como eso, sino que no sabíamos que era un fenómeno cantando también. Así que le pasamos a 25 puntos al señor Onofla en tercer lugar. Luego viene Mari Carmen con tu canción ligera española y su voz bonita, con 25 puntos también. Tenemos también en quinto lugar a la señora de Onofla, a 14 de febrero, por sus pulmones, su buen hacer que tiene y su forma de cantar, de madre a hijo, de hijo a abuela. Qué maravilla de mujer. También con 25 puntos, para que no se disguste nadie. Y en el sexto lugar ya se nos ha quedado nuestro Antonio, el ruiseñor de todas las cumbres, incluida la de todas las zonas granadinas, que hoy están de fiesta. Así que el Padú ya se queda corto, Sierra Nevada y todo incluido. Este hombre es un fenómeno. Lo mismo hace de enlace con los sindicatos que tiene con la ONCE, todas las amistades que nosotros aquí nos mantenemos en el grupo, que yo ya le he dicho a unos cuantos que yo no puedo continuar con esto, que hay que ir haciéndose cargo de otra. Conchi ya te lo dije el otro día, a Conchi de con tu corpiño, que también ha quedado muy bien, el otro día se lo tiró muy bien, muy bien dado. Así que la Conchi está en cuarto lugar. En el quinto está la Mari Carmen. En el sexto está esta señora de señor Onofla.
7: Y se le cortó el mensaje y no volvió a llamar. No sé si es que se cansó o es que no se percató de que se había cortado. Antonio, me alegra que estés mejor. Confío que el calor te dé una tregua para que te mantengas en plena forma. Interesante puntuación la que está manejando don Antonio, oye, a ver si con estos puntos, a ver si vamos a tener que cambiar al cabeza de cartel y el ruiseñor de Padul va a quedarse, yo qué sé, para hacer una rifa o para vender palomitas, porque se está poniendo la cosa muy, muy seria, por cierto, Antonio, te doy las gracias por vitaminarnos. Ya está mi hija preguntando que cuándo le voy a hacer una limonada, ¿eh? Y como se ha cortado y no has pedido nada, pues mira, te voy a regalar esta canción que seguro te va a gustar, sobre todo cuando celebréis esa reunión y brindéis por los presentes, por los ausentes y por estar con la gente que os gusta a todos. Besos para María José, un fuerte abrazo para ti y no dejes de cuidarte ni de cuidar a quien te cuida, Antonio, porque ya sabes que María José se convierte en tus pies y en tus manos.

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1: Lo acabamos de nombrar al ruiseñor de Padul y mira por dónde aquí llega, pero viene un poco... A ver, ¿cómo lo digo? Es que nos deja dos mensajes distintos. En el primero está como en plan poético, pero las altas temperaturas creo que le afectan un poco. ¿Qué digo yo? ¿Que serán las altas temperaturas? Y después ya nos pide una canción. Vamos a escucharlo.
2: Buenas, Antonio. Manolo, perdón. Manolo. Soy Antonio de Padul. Te diré que me has demostrado que eres un gran profesional y tú sabes por qué yo te lo digo. Así que ya no me queda más que repartir mi plato de langostino. Y como eres tan bueno y eres un gran campeón, nos regala un jamón para seguirlo comiendo. Señores, vamos a sentarnos en el banco y nos vamos a comer el jamón que Manolo nos lo va cortando. Y después que estemos hartos y estemos tranquilos, vamos a coger los votos de todos los amigos, los votos que nos ha dado todos los amigos. Antonio es de Muñeca. Así que, como él nos lo ha dado, cuando ya nos lo repartimos, sabremos el que está arriba y el que está abajo. Y a ti, Antonio, a ti te digo que para votos, los que más me gustan son los de Valverde del Camino. Manolo, campeón, tú me pones la canción que tú quieras. Está un poquito, no he estado muy bien, pero bueno, ahí ha salido, un poquito de atasco. Ahí lo tiene, mi hermana. Un abrazo para todo el mundo. Soy Antonio Amadú. Vamos a ver si puedo poner esto en claro, porque no la sé entera. Quisiera que pusiera una canción que es muy bonita, pero no sé por quién la canta. Y nada, te despertaré cuando llegue la aurora, te despertaré cuando estemos a solas. Espero que con esos cuatro te pueda valer tú para ponérmela. Yo creo que sí, la vas a dar con ella. Un abrazo, Manolo. Cada vez estoy poniendo más difícil, porque cada vez voy más torpe. Venga, perdona. Un abrazo, hijo. Adiós. A ver, no te digo que estoy del todo. No que he pedido la canción y no he saludado a nadie. Así que voy a saludar a los de... el grupo de a todos los de A la Carta, especialmente al grupo de los aguacates, al grupo de Los Ángeles, me casi en la más, al grupo de Los Ángeles, y aquí al grupo que tengo aquí con los de la 11. Vaya como estoy, la. Adiós, vamos, que nos venga Dios a recogernos ya, que vamos. Venga, un abrazo y perdona por todo. Vaya, qué vida tengo yo. Hasta ahora. Adiós.
1: O sea, empiezas llamándome Antonio. Después quiere que os regale un jamón a cada uno. Pero, ¿qué está pasando aquí, Antonio? ¿Qué has tomado? Ponte un sombrerito de paja cuando salgas a la calle, que el sol parece que te afecta. O sea, ¿y tú pretendías hacer un poema, una canción o simplemente meterte conmigo? Esa manera de componer me ha dejado un poco descolocado, la verdad. Menos mal, que después has suavizado la cosa regalándonos la voz de ese ruiseñor que llevas en tu garganta. Por algo eres el ruiseñor de Padul, que tanto nos gusta escucharte, y creo que vas a tener a partir de ahora que cantar más en los mensajes, porque ya has visto cómo aprieta con las puntuaciones el gerente del Cotarro, don Antonio. Vamos, está de un exigente que, madre mía, ya hasta te quita de la cabeza del cartel. En fin, vamos a despertarnos con Pastora Soler, que eso sí es tener un buen despertar.

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1: Hace un par de semanas, creo recordar, nos dejaba un mensaje la amiga Loli, que no nos explicaba muy bien de dónde era. Bueno, pues Loli nos vuelve a dejar un mensaje y nos amplía y además nos cuenta algo muy interesante. Atención a todo lo que dice.
2: Hola Manolo, soy la mujer que llamó hace dos semanas, que dije que me llamaba Loli. Entonces, tú dijiste que no te había quedado claro de dónde vivía. Yo te voy a decir que soy Loli, pero vamos a decir que soy Loli de Granada, porque todos los que llaman de Granada no dicen Granada, dicen Granada. Pues yo soy Loli de Granada, ¿vale? Entonces, resulta que María Dolores dijo que le gustaría de que nos conociéramos. Bueno, pues en tus manos está de que María Dolores y yo podamos hablar, porque tú fuiste tan inteligente de averiguar de que yo estaba hablando por un móvil que era de Sarai. Tú le dijiste gracias, Sarai, por ser la artífice de esta llamada. Y yo me pienso y pienso, porque yo me he quedado 20 años atrasada en la vida. Entonces, yo me pregunto cómo ella averiguó de que el móvil era de Sarai. Entonces, en ti, creo que está, en tus manos está, de que María Dolores y yo nos podamos poner en contacto, porque yo qué sé, yo no sé cómo tú averiguaste que era de Sarai. Pues tú sabrás cómo ponernos en contacto una con la otra. Bueno, hoy me decidí a llamar porque anoche, escuchando la radio, pues escuché una entrevista que era de una mujer antropóloga, creo que dijo antropóloga o algo así. Total, que había ido a Siberia, recurría donde ella quería ir a sitios donde todavía vivían años atrás, en la vida antigua. Y dijo una cosa que ella, su amiga, una de sus amigas era la radio. Y yo llevo años diciendo que mi amiga es la radio, pero yo nunca me he atrevido a decírselo a nadie. ¿Por qué? Porque dirán, esta mujer no está muy bien. Esta mujer, como dice que su amiga es la radio, pues es verdad que mi amiga es la radio. En estas noches de soledad que yo tengo, mi amiga es la radio, y yo llevo años así y no lo he querido decir hasta este momento. Bueno, pues anoche, escuchando la radio, una entrevista que hubo con la mujer esa que dijo que su amiga era la radio y que lo ponía por las noches cuando se encontraba en esos sitios que dice que había ido a Siberia, pues que ponía la radio debajo de su almohada y cuando eso, pues se ponía a escuchar la radio. Y bueno, mira esa mujer, que tanto mundo ha andado, que tantos conocidos que tendrá y que no tiene esa soledad que tengo yo. Y mira, dijo que su amiga era la radio, y yo también digo que mi amiga es la radio. Bueno, pues resulta que después hubo otra entrevista. Bueno, dijo más cosas, pero a mí eso es con lo que me quedé. Y después hubo otra entrevista y era una mujer que decía poesía y escribía poesía y se llamaba Lucía Fernández. Como tú eres tan inteligente, seguro que lo sabes, la historia, pero para los oyentes no, seguro que no lo conocen. Bueno, pues ella contó, primero empezaron hablando pues de sus libros, de sus poesías, de sus cosas, y hubo un momento en que la presentadora le preguntó: Lucía, a tus 80 años, ¿qué te ha quedado por hacer? Y entonces ella contestó: muchas cosas me ha quedado por hacer. Dice: ¿y por qué no la he hecho, Lucía? Dice: porque mi vida cambió totalmente cuando mi hermano murió, y además mi matrimonio ha sido de muchos años y un matrimonio fallido, un matrimonio que estuvo por estar, no sé, por los hijos, por las cosas de la vida. Tú lo comprendes, por las cosas de la vida. Bueno, pues entonces empezó, le dijo la presentadora, la oyente, no sabe el por qué has dicho que tu vida no has hecho lo que has querido por la muerte de tu hermano. ¿No los quieres contar? Dice, claro que sí. Dice, además, traigo la carta que la última vez la escribió contando la despedida, diciendo en la carta su despedida. ¿Tú sabes por qué se despidió? Porque resulta que fueron a una boda y su amor, él dijo su amor de su vida, el amor de su vida. Tuvieron un accidente y ella murió. Y entonces él intentó curarse de esa pena y esa tristeza y esa soledad. Intentó curarse, pero no lo consiguió. Entonces escribió una carta y ya os imagináis por qué escribió esa carta. Y tú seguro que sabes la historia. Entonces dice, pues Lucía, ¿puedes decir quién era tu hermano? Dice, claro que sí. Claro, mi hermano fue una persona muy importante para mí, pero fue también importante para muchas personas, porque era un componente de los Bravos. Y resulta que el día que yo te llamé y te pedí Yeten, yo para mí es que tú me dijiste que era una canción cantada por los Bravos. Yo ya no sé si es producto de mi imaginación, por mi soledad, por las noches, o es que en realidad es verdad que me pusiste la canción cantada por los Bravos. Me gustaría, por favor, te lo pido, que me digas si el Yeten me lo pusiste por los Bravos. Y bueno, como aquel día, aquella canción, yo creía que no me la ibas a poder poner, la de Yeten, y sí me la pusiste, pero yo te pedí otra canción. Y ahora, claro, pero dos canciones no se pueden poner. Pues entonces la canción que te pedí es que canten los niños, que yo, por supuesto, te diste cuenta que para mí mi debilidad es los niños. Y como es mi debilidad, pues si un caso no... Bueno, cuando me contestes si es verdad que me pusiste a Manolo Fernández, que era el componente de Los Bravos, y me lo pusiste en la versión de ellos, pues yo ahora te pido la canción, como aquel de la noche no me la pudiste poner, porque dos canciones no vas a poner, por supuesto. Pues ahora te pido que pongas la canción que canten los niños. Manolo, te doy muchas gracias por todo. No sé si soy demasiado pesada y tan pesada como que si me he hecho llamar Loli de Granada, lo que van a decir los oyentes, esta mujer lo que es Juana la Loca, porque claro, Juana la Loca fue de Granada también, que era la hija de los reyes católicos, ¿no? ¿Cómo se llamaba ella? Ay, Manolo, no me acuerdo cómo se llamaba. Pero bueno, tenía una hija que no estaba bien y le decían Juana la Loca. Y vosotros al final vais a decir, esta mujer la vamos a tener que poner de vez de Loli de Granada, Juana la Loca. Pero no, soy Loli de Granada. En mi soledad yo no sé si digo las cosas bien, si no las digo, si en la soledad de la noche. Y bueno, y ya está, y que en tus manos está de que María Dolores y yo podemos contactar una con la otra, porque si adivinaste que yo hablé con el móvil de Sarai, pues igual, que se sabe, nos puedes poner en contacto una con la otra, ¿vale? Muchas gracias, Manolo, muchas gracias por molestar tanto, ¿vale? Adiós, Manolo.
1: Gracias, Loli, por este segundo mensaje. Comienzo por la canción para que no se me olvide. No, los Bravos no han cantado el Je t'aime. La versión en español que puse la interpretaba Chayanne, aquel que cantaba Torero o Salomé, entre otras muchas. En cuanto a lo de contactar con María Dolores de Loja, pues si ella me autoriza, yo le paso a Sarai su número para que ella se lo pase a usted y ya se puedan poner en contacto. Y no se ha hecho pesada. Pero era lógico que explicase lo que le ha llevado a confesar que su amiga es la radio. Eso que ha contado Loli es lo que nos mueve a estar aquí cada madrugada del fin de semana y no querer faltar a nuestra cita, Canal Sur Radio y muy concretamente a la carta, quiere ser compañía en mayúsculas. No es usted la única que siente a la radio como su amiga. Y no estamos locos por pensarlo, ni por decirlo, ni siquiera por hablar con la radio en voz alta, porque estoy convencido de que habrá quien haga algún comentario a viva voz, aunque esté solo o sola, al escucharme decir cualquiera de mis chorradas y me diga que estoy majara. También imagino que habrá quien exclamará algo al escuchar a algún oyente. Y es más, Loli, estoy seguro que alguna persona habrá dicho en voz alta, o lo habrá pensado, algo así como: ¡ay, a Loli le pasa lo mismo que a mí! Está sola y su única compañía es la radio, porque yo también la siento como mi amiga. Además, Loli, hay una canción de Diango que se titula La radio y que habla de: es tu buena compañera la radio. Y habla de los oyentes que escuchan en la noche. Es que la radio es amistad por encima de todo. No me canso de repetir que la radio es inmediatez, comodidad, magia, porque uno puede estar haciendo cualquier cosa mientras que la radio nos acompaña, pero también mantengo algo que, si no se pone el corazón, como lo ponen todos los oyentes de A la Carta, aunque solo llame y diga: oye, que soy Romualdo de Cádiz y quiero escuchar a Navajita Plateada con Luces de Bohemia, gracias. Bueno, si no se pone el corazón en lo que se dice, ni la radio ni quien presenta puede hacer milagros. La clave está en poner el corazón. Y ya he contado lo que me pasó hace muchos años con alguien que me preguntó si yo lo que estaba diciendo lo pensaba. Y yo dije: si no lo sintiera y lo pensara, no lo diría. Me dijo: ah, vale, de acuerdo. Si yo no hago mi trabajo con el corazón, Loli, me aburro, me canso, me desmotivo. Y todas esas sensaciones negativas las voy a transmitir a la audiencia. Por eso, querida Loli, aunque se haya alargado un poquito en su mensaje, creo que era necesario escucharlo entero para que los oyentes comprendieran que hay muchas otras personas que piensan y sienten como ellos. Muchos besos, Loli de Graná, y también para Sarai. Y ahora, yo me callo y que canten los niños.

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1: La acabamos de mencionar, María Dolores desde Loja.
2: Buena madrugada, Manolo. Gracias por estar ahí acompañándonos, a tus compañeros y a todos los oyentes por sus peticiones. Bueno, aunque sea con unos días de retraso, la semana pasada no tuve ganas de llamar. Voy muy lentamente, pero voy un poquito mejor, muy despacio, pero bueno. Pero no me puedo dejar atrás, ya te imaginas que no me puedo dejar atrás. El día 1 se cumplieron 20 años de Rocío Jurado, la cual yo admiraba muchísimo. Tengo un par de fotografías de ella puestas en mi casa. Me encanta ella como era, como persona, como cantante. Manuel Alejandro, que también lo admiro muchísimo, le escribió muchísimos temas maravillosos, pero entre ellos uno que podría estar dedicado o escrito para mí. Me va como anillo al dedo. Me refiero a Soy como soy. Pues con todo mi cariño, con todo mi amor, para ti, por estar ahí, al pie del cañón, por tu saber estar, para mi querida Ana, para todas las amigas que tengo, María de Jaén, Encarni, de Matriz, Antonio, María José, Conchi, Pedro, yo qué sé, para todas, todas, para Pepa Arcas, para absolutamente para todos, porque todos los que participan son buenísimas personas. Pues nada más, eso era todo. De Peluazo y María Dolores, muchísimas gracias. Bueno, gracias, deseo guste.
1: Me alegra que vayas mejor, aunque sea lentamente. Has elegido un tema incluido en su disco Como las alas al viento, que se publicó, se lanzó el 22 de abril de 1993. Soy como soy es una canción que, supongo que lo sabes, se basa en La Bohème de Puccini, pero lamento, María Dolores, contradecirte, ya que no fue Manuel Alejandro el autor de la letra. El autor es otro grande como Luis Gómez Escolar. A Luis Gómez Escolar lo hemos escuchado alguna que otra vez, ya que grabó bajo el nombre de Simone. Hay una canción que aquí ha sonado, maravillosa, de ese disco que grabó, que se titula Tengo una amiga, que la dedicó a su novia, a Evangelina Sobredo, más conocida artísticamente por Cecilia. Una vez que falleció, Luis Gómez Escolar compuso otro tema titulado Amiga, que él lo guardaba celosamente, pero Miguel Bosé se lo pidió para incluirlo en su primer disco, Linda. Y bueno, pues él accedió y se la regaló. Cuento esto porque me gusta que los oyentes estén bien informados y porque no hay que quitarle méritos a quien los tiene. Soy como soy.

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2: Nos salimos de Granada, nos salimos de la provincia y está Miguel en Cúllar Vega.
3: Hola Gordo, soy Miguel de Granada. Mira, hoy me gustaría que me pusieras cantante Súcaro con la canción Senso Madonna. Hace mucho tiempo que no la escucho. Venga, un saludo para ti, para tu equipo y para todos que me estén escuchando. Venga, hasta luego.
2: Oye Miguel, pues sí que hace tiempo que no suena esta canción en A la Carta. Y tengo dudas porque no sé si la he puesto aquí o ha sido en ruta. En fin, sea como sea, siempre es buen momento para recordarla. Un fuerte abrazo y nos quedamos con Zucchero y este Senza una Donna.

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1: En Almería nos está esperando nuestro amigo Andrés.
2: Buenas noches, Manolo. Aquí Andrés de Almería. Sobre todo, mandarte un fuerte abrazo y un saludo. Me voy a centrar en el nombre de la canción, que si no se me olvida. Me gustaría que me pusiese la de Almería, la canción que despierta tu orgullo. Joder, un poquito larga el nombre, ¿vale? Bueno, ya dicho el nombre, ya me puedo desviar un poquito más la cosa. Como he dicho al principio, un saludo muy cordial, un fuerte abrazo, ya que no nos conocemos en persona, pero bueno, simpatizo bastante contigo, ¿vale? Y nada, y simplemente puedo dedicarla a todos los oyentes. Bueno, en especial los que son de Almería, obviamente, y bueno, los que la escuchen, que no sean de acá de Almería, pues nada, pues espero que les guste la canción, ¿vale? Y nada, y lo dicho, un fuerte abrazo, Manolo.
1: Como siempre, me alegra escucharte, Andrés, y coincido contigo, sin conocerte te tengo un aprecio especial. Oye, me caes muy bien, la verdad. En cuanto al tema que nos pides, querido Andrés, aunque no lo especifican, la inteligencia artificial ha hecho de las suyas. Voy a poner un ejemplo. Llego a un bar y entre sus tapas veo una que me llama la atención y la pido. Concretamente, pido una ensaladilla de gambas o de marisco. La pruebo y me percato de que lo que tiene, además de alguna gambita muy pequeñita, es surimi. Los palitos de cangrejo de toda la vida. Supongo que todo el mundo sabe que esa amalgama, el surimi, los palitos de cangrejo, pues no lleva marisco alguno. Es un alimento ultraprocesado elaborado principalmente a partir de pasta de pescado de no una calidad muy alta, almidones, aceites refinados, sal, azúcar, que sí, que aportan algo de proteínas, pero no tienen los nutrientes del pescado fresco y contiene una cantidad de aditivos que son innecesarios, que por una vez que los comas no pasa absolutamente nada, pero no puedes estar todos los días comiendo palitos de cangrejo, ¿eh? Bien, un día vale, y dos y tres, pero donde se ponga una ensaladilla de verdad, hecha con ciencia, con marisco real, eso no tiene precio. Pues con la música, Andrés, pasa eso. Un día escucho una canción creada con inteligencia artificial y vale, la acepto, pero que me encuentre cada vez más y más, eso ya gusta poco. Pero ya sabes que digo que vosotros me dais las órdenes y yo las ejecuto. Un fuerte abrazo, Andrés, por cierto, y al hilo de tu dedicatoria. Quien no conozca Almería no sabe lo que se pierde. Otra de nuestras maravillosas joyas, otra porción, otra parcela del paraíso y con una gente realmente para comérsela.

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2: El Papa se va a reunir con víctimas de abusos durante el viaje a España que va a comenzar hoy sábado. Este encuentro no estaba incluido inicialmente en el itinerario del viaje y en él van a participar algunas víctimas de abusos por parte del clero español, según ha confirmado el Vaticano. La visita de León XIV ha provocado la movilización de casi 10.000 andaluces que se están desplazando esta noche hacia Madrid.
3: Estamos nerviosos, la verdad, porque es un evento muy grande.
4: La gente tiene muchas ganas, ¿no?, de encontrarse con el Papa, tiene muchas ganas.
5: No se podía perder la oportunidad.
6: Experiencias profundas.
7: Que hay tantos jóvenes como tú, que no estás solo.
2: El Infoca mantiene un amplio dispositivo en el incendio forestal declarado en el término municipal de Alosno, en Huelva, que se encuentra ya estabilizado. Las llamas se concentran en el paraje Carril del Cementerio, donde han arrasado unas 1.000 hectáreas. Esta noche permanecen en la zona 8 grupos de bomberos forestales, 4 técnicos de operaciones y el director del Centro Operativo Provincial, entre otros. El plan de emergencias por incendios forestales sigue activo en su fase de preemergencia. Por otra parte, el presidente del Gobierno, Pedro Sánchez, ha negado que conociera la existencia de las conocidas como cloacas del PSOE, a pesar de que la ex militante socialista Leire Díez tuviera su nombre anotado en su agenda. La investigación de la UCO ha desvelado que Díez tiene hecha una anotación en la página del 3 de febrero haciendo mención a una reunión con Pedro Sánchez. Desde la cumbre europea en Montenegro, el jefe del Ejecutivo ha negado haber tenido alguna información sobre las actividades que investiga la Audiencia Nacional.
8: Ni nunca avalé, ni nunca tuve información, ni nunca tuve conocimiento de algo que nunca hubiera tolerado. Las andanzas de la señora Leire Díez.
2: Sierra Nevada y la Sierra de las Nieves van a haber ampliado sus espacios considerados como reservas de la biosfera al aprobar la UNESCO las solicitudes presentadas por la Junta. En el caso de la Sierra Granadina, la ampliación supone la incorporación de unas 75.000 hectáreas adicionales, lo que incrementará notablemente el número de habitantes incluidos dentro de la reserva, que va a alcanzar a 61 términos municipales. Por su parte, la Reserva de la Biosfera de la malagueña Sierra de las Nieves verá ampliada su superficie en unas 5.000 hectáreas, de manera que sus límites van a coincidir plenamente con los del espacio natural y su zona periférica de protección. De otro lado, la Junta ha ordenado retirar 2 variedades de chorizo de la marca La Serrana, distribuidas en establecimientos de Sevilla y de Cádiz debido a la presencia de salmonela. Se trata de un lote concreto del chorizo Rosario y del chorizo Herradura, con fecha de consumo preferente en agosto, que se presentan sin envasar, según ha explicado el director general de Salud Pública, Manuel Fernández.
9: Hemos decidido, siguiendo un principio de precaución y para mantener un elevado nivel de protección de la salud de los consumidores, pues recomendar a las personas que tengan en su domicilio estos productos del lote afectado que se abstengan de consumirlo.
2: En deportes, el Almería juega hoy en Castellón el partido de ida de la primera eliminatoria para el ascenso a Primera División de Fútbol. Y en cuanto al tiempo, tendremos cielos poco nubosos, vientos flojos y temperaturas en ascenso en el tercio occidental. Hay a esta hora en Almería 22 grados, en Málaga 21, en Sevilla 20, en Cádiz, Huelva, Córdoba y Jaén 19 y en Granada 17. Andalucía 5 y 3 minutos.
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10: Arrancando la segunda hora de A la Carta y tras la información de Andalucía, España y el mundo, y lo queremos hacer con el amigo Antonio de Este Almuñécar.
11: Manolo, a aquí es Antonio, de Armuñaca, el gerente de la peña El Aguacate. No estoy perdido, estoy con problemillas de salud por la causa del calor. Yo tengo muchos problemillas con cuando aquí entra la calina esa que se aposenta en la zona esta. Me he tirado unos cuantos días y es que no funciona bien. Ya parece que hoy está haciendo mejor, estoy algo recuperado. También el Corpo de Granada, y aquí no tenemos prácticamente fiestas, aunque yo de esas fiestas poquito puedo gozar de ellas, pero quería darle un abrazo a todos los componentes de tu programa, y el mío y el tuyo y el de los demás, el programa de Canal Sur a la carta, aunque ahora le ha costado a mi mujer, hasta que vino mi hija ayer, hemos estado prácticamente la semana pasada, no hemos escuchado ninguna de esas hasta ayer, escuchemos un poco de lo que tenía grabado desde el viernes. En fin, que todo esto va rodando como Dios quiera y como la vida y la salud nos permite. Quiero decirte también que Manolo, o sea, José Manuel, del puerto, que quería que le diéramos la clasificación de los puntos acumulados. Yo, como me pasó lo que había vuelto a cantar el señor Onofla, que otra parte de su sevillana, que parecía el chiquitete de como tú le dijiste. Así que nos hemos pasado al tercer lugar. En primer lugar está la hija de Conchi, Marisa, que esta mujer parece una profesional 100%, con 30 puntos, con 28. Se lo hemos pasado a la señora esta, que nada más por su edad, la tata Ana, y por ese bolero que se marcó con 28 puntos, segundo lugar. El tercero se lo hemos dado al señor Onofla, porque este hombre no solamente sabe hacerlo todo y decirlo todo, y nos tiene a todos como eso, sino que no sabíamos que era un fenómeno cantando también. Así que le pasamos a 25 puntos al señor Onofla en tercer lugar. Luego viene Mari Carmen con tu canción ligera española y su voz bonita, con 25 puntos también. Tenemos también en quinto lugar a la señora de Onofla, a 14 de febrero, por sus pulmones, su buen hacer que tiene y su forma de cantar, de madre a hijo, de hijo a abuela. Qué maravilla de mujer. También con 25 puntos, para que no se disguste nadie. Y en el sexto lugar ya se nos ha quedado nuestro Antonio, el ruiseñor de todas las cumbres, incluida la de toda la zona granadina, que hoy están de fiesta. Así que el Padú ya se queda corto, Sierra Nevada y todo incluido. Este hombre es un fenómeno. Lo mismo hace de enlace con los sindicatos que tiene con la ONCE, todas las amistades que nosotros aquí nos mantenemos en el grupo, que yo ya le he dicho a unos cuantos que yo no puedo continuar con esto, que hay que ir haciéndose cargo de otra. A Conchi ya te lo dije el otro día, a Conchi con tu corpiño, que también ha quedado muy bien, el otro día se lo tiró muy bien, muy bien dado. Así que la Concha está en cuarto lugar, en el quinto está la Mari Carmen, en el sexto está esta señora de señor Onofla.
10: Y se le cortó el mensaje y no volvió a llamar. No sé si es que se cansó o es que no se percató de que se había cortado. Antonio, me alegra que estés mejor, confío que el calor te dé una tregua para que te mantengas en plena forma. Interesante puntuación la que está manejando don Antonio, ¿eh? Oye, a ver si con estos puntos, a ver si vamos a tener que cambiar al cabeza de cartel y el ruiseñor de Padul va a quedarse, yo qué sé, para hacer una rifa o para vender palomitas, porque se está poniendo la cosa muy, muy seria, ¿eh? Por cierto, Antonio, te doy las gracias por vitaminarnos. Ya está mi hija preguntando que cuándo le voy a hacer una limonada, ¿eh? Y como se ha cortado y no has pedido nada, pues mira, te voy a regalar esta canción que seguro te va a gustar, sobre todo cuando celebréis esa reunión y brindéis por los presentes, por los ausentes, y por estar con la gente que os gusta a todos. Besos para María José, un fuerte abrazo para ti y no dejes de cuidarte ni de cuidar a quien te cuida, Antonio, porque ya sabes que María José se convierte en tus pies y en tus manos.

0: usted nombrar al ruiseñor de Padul y mira por dónde aquí llega, pero viene un poco, a ver, ¿cómo lo digo? Es que nos deja dos mensajes distintos. En el primero está como en plan poético, pero las altas temperaturas creo que le afectan un poco. ¿Qué digo yo que serán las altas temperaturas? Y después ya nos pide una canción. Vamos a escucharlo.
1: Buenas, Antonio. Manolo, perdón. Manolo. Soy Antonio de Padul. Te diré que me has demostrado que eres un gran profesional. Y tú sabes por qué yo te lo digo. Así que ya no me queda más que repartir mi plato de langostino. Y como eres tan bueno y eres un gran campeón, nos regala un jamón para seguirlo comiendo. Señores, vamos a sentarnos en el banco y nos vamos a comer el jamón que Manolo nos lo va cortando. Y después que estemos hartos y estemos tranquilos, vamos a coger los votos de todos los amigos, los votos que nos ha dado todos los amigos. Antonio el Muñeca. Así que, como él nos lo ha dado, cuando ya nos lo repartimos, sabremos el que está arriba y el que está abajo. Y a ti, Antonio, a ti te digo que para votos los que más me gustan son los de Valverde del Camino. Manolo, campeón, tú me pones la canción que tú quieras. Está un poquito, no está muy bien, pero bueno, ahí ha salido, hay un poquito de atasco. Ahí lo tienes, mi alma. Un abrazo para todo el mundo. Soy Antonio Abadú. Vamos a ver si puedo poner esto en claro, porque no la sé entera. Quisiera que pusiera una canción que es muy bonita, pero no sé por quién, que la cancha y nada. Te despertaré cuando llegue la aurora, te despertaré cuando estemos a solas. Espero que con esos cuatro te pueda valer tú para ponérmela. Yo creo que sí, la vas a dar con ella. Un abrazo, Manolo. Cada vez estoy poniendo más difícil, porque cada vez voy más torpe. Venga, perdona. Un abrazo, hijo. Adiós. A ver, no te digo que estoy del todo. No que he pedido la canción y no he saludado a nadie. Así que voy a saludar a los de... el grupo de a todos los de a la carta, especialmente al grupo de los aguacates, al grupo de Los Ángeles, me casi en la más, al grupo de Los Ángeles, y aquí al grupo que tengo aquí con los de la 11. Vaya como estoy, la. Adiós, vamos, que nos venga Dios a recogernos ya, que vamos, venga, un abrazo y perdona por todo. Vaya, qué vida tengo yo. Hasta ahora. Adiós.
0: O sea, empiezas llamándome Antonio. Después quiere que os regale un jamón a cada uno. Pero, ¿qué está pasando aquí, Antonio? ¿Qué has tomado? Ponte un sombrerito de paja cuando salgas a la calle, que el sol parece que te afecta. O sea, ¿y tú pretendías hacer un poema, una canción o simplemente meterte conmigo? Esa manera de componer me ha dejado un poco descolocado, la verdad. Menos mal, que después has suavizado la cosa regalándonos la voz de ese ruiseñor que llevas en tu garganta. Por algo eres el ruiseñor de Padul, que tanto nos gusta escucharte, y creo que vas a tener a partir de ahora que cantar más en los mensajes, porque ya has visto cómo aprieta con las puntuaciones el gerente del Cotarro, don Antonio. Vamos, está de un exigente que, madre mía, ya hasta te quita de la cabeza del cartel. En fin, vamos a despertarnos con Pastora Soler, que eso sí es tener un buen despertar.

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1: Hace un par de semanas, creo recordar, nos dejaba un mensaje la amiga Loli, que no nos explicaba muy bien de dónde era. Bueno, pues Loli nos vuelve a dejar un mensaje y nos amplía y además nos cuenta algo muy interesante. Atención a todo lo que dice.
2: Hola Manolo, soy la mujer que llamó hace dos semanas, que dijo que dije que me llamaba Loli. Entonces, tú dijiste que no te había quedado claro de dónde vivía. Yo te voy a decir que soy Loli, pero vamos a decir que soy Loli de Granada, porque todos los que llaman de Granada no dicen Granada, dicen Granada. Pues yo soy Loli de Granada, ¿vale? Entonces, resulta que María Dolores dijo que le gustaría de que nos conociéramos. Bueno, pues en tus manos está de que María Dolores y yo podamos hablar, porque tú fuiste tan inteligente de averiguar de que yo estaba hablando por un móvil que era de Sarai. Tú le dijiste gracias, Sarai, por ser la artífice de esta llamada. Y yo me pienso y pienso, porque yo me he quedado 20 años atrasada en la vida. Entonces, yo me pregunto cómo averiguó de que el móvil era de Sarai. Entonces, en ti, creo que está, en tus manos está, de que María Dolores y yo nos podamos poner en contacto. Porque yo qué sé, yo no sé cómo tú averiguaste que era de Sarai. Pues tú sabrás cómo ponernos en contacto una con la otra. Bueno, hoy me decidí a llamar porque anoche, escuchando la radio, pues escuché una entrevista que era de una mujer antropóloga, creo que dijo antropóloga o algo así. Total, que había ido a Siberia, recurría donde ella quería ir a sitios donde todavía vivían años atrás, en la vida antigua, y dijo una cosa que ella, su amiga, una de sus amigas era la radio. Y yo llevo años diciendo que mi amiga es la radio, pero yo nunca me he atrevido a decírselo a nadie. ¿Por qué? Porque dirán, esta mujer no está muy bien. Esta mujer, como dice que su amiga es la radio, pues es verdad que mi amiga es la radio. En estas noches de soledad que yo tengo, en estas noches de soledad, mi amiga es la radio, y yo llevo años así y no lo he querido decir hasta este momento. Bueno, pues anoche, escuchando la radio, una entrevista que hubo con la mujer esa que dijo que su amiga era la radio y que lo ponía por las noches cuando se encontraba en esos sitios que dice que había ido a Siberia, pues que ponía la radio debajo de su almohada y cuando eso, pues se ponía a escuchar la radio. Y bueno, mira esa mujer, que tanto mundo ha andado, que tantos conocidos que tendrá, y que no tiene esa soledad que tengo yo. Y mira, dijo que su amiga era la radio, y yo también digo que mi amiga es la radio. Bueno, pues resulta que después hubo otra entrevista. Bueno, dijo más cosas, pero a mí eso es con lo que me quedé. Y después hubo otra entrevista, y era una mujer que decía poesía y escribía poesía y se llamaba Lucía Fernández. Como tú eres tan inteligente, seguro que lo sabes, la historia, pero para los oyentes no, seguro que no lo conocen. Bueno, pues ella contó, primero empezaron hablando pues de sus libros, de sus poesías, de sus cosas, y hubo un momento en que la presentadora le preguntó: Lucía, a tus 80 años, ¿qué te ha quedado por hacer? Y entonces ella contestó: muchas cosas me ha quedado por hacer. Dice, ¿y por qué no la he hecho? Lucía dice, porque mi vida cambió totalmente cuando mi hermano murió, y además mi matrimonio ha sido de muchos años y un matrimonio fallido, un matrimonio que estuvo por estar, no sé, por los hijos, por las cosas de la vida. Tú lo comprendes, por las cosas de la vida. Bueno, pues entonces empezó, le dijo la presentadora, la oyente, no sabe el por qué has dicho que tu vida no has hecho lo que has querido por la muerte de tu hermano. ¿No los quieres contar? Dice, claro que sí. Dice, además, traigo la carta que la última vez la escribió contando la despedida, diciendo en la carta su despedida. ¿Tú sabes por qué se despidió? Porque resulta que fueron a una boda, y su amor, él dijo su amor de su vida, el amor de su vida. Tuvieron un accidente y ella murió. Y entonces él intentó curarse de esa pena y esa tristeza y esa soledad. Intentó curarse, pero no lo consiguió. Entonces escribió una carta y ya os imagináis por qué escribió esa carta. Tú seguro que sabes la historia. Entonces dice, pues Lucía, ¿puedes decir quién era tu hermano? Dice, claro que sí. Claro, mi hermano fue una persona muy importante para mí, pero fue también importante para muchas personas, porque era un componente de los Bravos. Y resulta que el día que yo te llamé y te pedí Yeten, yo para mí es que tú me dijiste que era una canción cantada por los Bravos. Yo ya no sé si es producto de mi imaginación, por mi soledad, por las noches, o es que en realidad es verdad que me pusiste la canción cantada por los Bravos. Me gustaría, por favor, te lo pido, que me digas si el Yeten me lo pusiste por los Bravos. Y bueno, como aquel día, aquella canción, yo creía que no me la ibas a poder poner, la de Yeten, y sí me la pusiste, pero yo te pedí otra canción. Y ahora, claro, pero dos canciones no se pueden poner. Pues entonces la canción que te pedí es que canten los niños, que yo, por supuesto, te diste cuenta que para mí mi debilidad es los niños. Y como es mi debilidad, pues si un caso no... Bueno, cuando me contestes si es verdad que me pusiste a Manolo Fernández, que era el componente de Los Bravos, y me lo pusiste en la versión de ellos, pues yo ahora te pido la canción como aquel de la noche no me la pudiste poner, porque dos canciones no vas a poner, por supuesto. Pues ahora te pido que pongas la canción que canten los niños. Manolo, te doy muchas gracias por todo. No sé si soy demasiado pesada y tan pesada como que si me he hecho llamar Loli de Granada, lo que van a decir los oyentes, esta mujer lo que es Juana la Loca, porque claro, Juana la Loca fue de Granada también, que era la hija de los reyes católicos, ¿no? ¿Cómo se llamaba ella? Ay, Manolo, no me acuerdo. No me acuerdo cómo se llamaba, pero bueno, tenía una hija que no estaba bien y le decían Juana la Loca. Y vosotros al final vais a decir, esta mujer la vamos a tener que poner de vez de Loli de Granada, Juana la Loca. Pero no, soy Loli de Granada. En mi soledad yo no sé si digo las cosas bien, si no las digo, si en la soledad de la noche. Y bueno, y ya está, y que en tus manos está de que María Dolores y yo podemos contactar una con la otra, porque si adivinaste que yo hablé con el móvil de Sarai, pues igual, que se sabe, nos puedes poner en contacto una con la otra, ¿vale? Muchas gracias, Manolo, muchas gracias por molestar tanto, ¿vale? Adiós, Manolo.
1: Gracias, Loli, por este segundo mensaje. Comienzo por la canción para que no se me olvide. No, los Bravos no han cantado el Je t'aime. La versión en español que puse la interpretaba Chayanne, aquel que cantaba Torero o Salomé, entre otras muchas. En cuanto a lo de contactar con María Dolores de Loja, pues si ella me autoriza, yo le paso a Sarai su número para que ella se lo pase a usted y ya se puedan poner en contacto. Y no se ha hecho pesada. Pero era lógico que explicase lo que le ha llevado a confesar que su amiga es la radio. Eso que ha contado Loli es lo que nos mueve a estar aquí cada madrugada del fin de semana y no querer faltar a nuestra cita. Canal Sur Radio, y muy concretamente a la carta, quiere ser compañía en mayúsculas. No es usted la única que siente a la radio como su amiga. Y no estamos locos por pensarlo, ni por decirlo, ni siquiera por hablar con la radio en voz alta, porque estoy convencido de que habrá quien haga algún comentario a viva voz, aunque esté solo o sola, al escucharme decir cualquiera de mis chorradas y me diga que estoy majara. También imagino que habrá quien exclamará algo al escuchar a algún oyente. Y es más, Loli, estoy seguro que alguna persona habrá dicho en voz alta, o lo habrá pensado, algo así como: ¡ay, a Loli le pasa lo mismo que a mí! Está sola y su única compañía es la radio, porque yo también la siento como mi amiga. Además, Loli, hay una canción de Diango que se titula La radio y que habla de: es tu buena compañera la radio. Y habla de los oyentes que escuchan en la noche. Es que la radio es amistad por encima de todo. No me canso de repetir que la radio es inmediatez, comodidad, magia. Porque uno puede estar haciendo cualquier cosa mientras que la radio nos acompaña. Pero también mantengo algo que, si no se pone el corazón, como lo ponen todos los oyentes de A la Carta, aunque solo llame y diga: oye, que soy Romualdo de Cádiz y quiero escuchar A Navajita Plateada con Luces de Bohemia, gracias. Bueno, si no se pone el corazón en lo que se dice, ni la radio ni quien presenta puede hacer milagros. La clave está en poner el corazón. Y ya he contado lo que me pasó hace muchos años con alguien que me preguntó si yo lo que estaba diciendo lo pensaba. Y yo dije: si no lo sintiera y lo pensara, no lo diría. Me dijo: ah, vale, de acuerdo. Si yo no hago mi trabajo con el corazón, Loli, me aburro, me canso, me desmotivo. Y todas esas sensaciones negativas las voy a transmitir a la audiencia. Por eso, querida Loli, aunque se haya alargado un poquito en su mensaje, creo que era necesario escucharlo entero para que los oyentes comprendieran que hay muchas otras personas que piensan y sienten como ellos. Muchos besos, Loli de Graná, y también para Sarai. Y ahora, yo me callo y que canten los niños.

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1: La acabamos de mencionar, María Dolores de Esteloja.
2: Buena madrugada, Manolo. Gracias por estar ahí acompañándonos, a tus compañeros y a todos los oyentes por sus peticiones. Bueno, aunque sea con unos días de retraso, la semana pasada no tuve ganas de llamar. Voy muy lentamente, pero voy un poquito mejor, muy despacio, pero bueno. Pero no me puedo dejar atrás, ya te imaginas que no me puedo dejar atrás. El día 1 se cumplieron 20 años de Rocío Jurado, la cual yo admiraba muchísimo. Tengo un par de fotografías de ella puestas en mi casa. Me encanta ella como era, como persona, como cantante. Manuel Alejandro, que también lo admiro muchísimo, le escribió muchísimos temas maravillosos, pero entre ellos uno que podría estar dedicado o escrito para mí. Me va como anillo al dedo. Me refiero a Soy como soy. Pues con todo mi cariño, con todo mi amor, para ti, por estar ahí, al pie del cañón, por tu saber estar, para mi querida Ana, para todas las amigas que tengo, María de Jaén, Encarni, de Matriz, Antonio, María José, Conchi, Pedro, yo qué sé, para todas, todas, para Pepa Arcas, para absolutamente para todos, porque todos los que participan son buenísimas personas. Pues nada más, eso era todo. De Peluazo y María Dolores, muchísimas gracias. Buenas noches, deseo guste.
1: Me alegra que vayas mejor, aunque sea lentamente. Has elegido un tema incluido en su disco Como las alas al viento, que se publicó, se lanzó el 22 de abril de 1993. Soy como soy es una canción que, supongo que lo sabes, se basa en La Bohème de Puccini, pero lamento, María Dolores, contradecirte, ya que no fue Manuel Alejandro el autor de la letra. El autor es otro grande como Luis Gómez Escolar. A Luis Gómez Escolar lo hemos escuchado alguna que otra vez, ya que grabó bajo el nombre de Simone. Hay una canción que aquí ha sonado, maravillosa, de ese disco que grabó, que se titula Tengo una amiga, que la dedicó a su novia, a Evangelina Sobredo, más conocida artísticamente por Cecilia. Una vez que falleció, Luis Gómez Escolar compuso otro tema titulado Amiga, que él lo guardaba celosamente, pero Miguel Bosé se lo pidió para incluirlo en su primer disco, Linda. Y bueno, pues él accedió y se la regaló. Cuento esto porque me gusta que los oyentes estén bien informados y porque no hay que quitarle méritos a quien los tiene. Soy como soy.

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2: Nos salimos de Granada, nos salimos de la provincia y está Miguel en Cúllar Vega.
3: Hola Gordo, soy Miguel de Granada. Mira, hoy me gustaría que me pusiera cantante Zúcaro por la canción Senso Madonna. Hace mucho tiempo que no la escucho. Venga, un saludo para ti, para tu equipo y para todos los que me estén escuchando. Venga, hasta luego.
2: Oye Miguel, pues sí que hace tiempo que no suena esta canción en A la Carta. Y tengo dudas porque no sé si la he puesto aquí o ha sido en ruta. En fin, sea como sea, siempre es buen momento para recordarla. Un fuerte abrazo y nos quedamos con Zúcaro y este Senso Madonna.

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1: En Almería nos está esperando nuestro amigo Andrés.
2: Buenas noches, Manolo. Aquí Andrés de Almería. Sobre todo, mandarte un fuerte abrazo y un saludo. Me voy a centrar en el nombre de la canción, que si no se me olvida. Me gustaría que me pusiese la de Almería, la canción que despierta tu orgullo. Joder, un poquito larga el nombre, ¿vale? Bueno, ya dicho el nombre, ya me puedo desviar un poquito más la cosa. Como he dicho al principio, un saludo muy cordial, un fuerte abrazo, ya que no nos conocemos en persona, pero bueno, simpatizo bastante contigo, ¿vale? Y nada, y simplemente pues dedicarla a todos los oyentes, bueno, en especial los que son de Almería, obviamente, y bueno, los que la escuchen, que no sean de acá de Almería, pues nada, pues espero que le guste la canción, ¿vale? Y nada, y lo dicho, un fuerte abrazo, Manolo.
1: Como siempre, me alegra escucharte, Andrés, y coincido contigo, sin conocerte te tengo un aprecio especial. Oye, me caes muy bien, la verdad. En cuanto al tema que nos pides, querido Andrés, aunque no lo especifican, la inteligencia artificial ha hecho de las suyas. Voy a poner un ejemplo. Llego a un bar y entre sus tapas veo una que me llama la atención y la pido. Concretamente, pido una ensaladilla de gambas o de marisco. La pruebo y me percato de que lo que tiene, además de alguna gambita muy pequeñita, es surimi, los palitos de cangrejo de toda la vida. Supongo que todo el mundo sabe que esa amalgama, el surimi, los palitos de cangrejo, pues no lleva marisco alguno. Es un alimento ultraprocesado elaborado principalmente a partir de pasta de pescado de no una calidad muy alta, almidones, aceites refinados, sal, azúcar, que sí, que aportan algo de proteínas, pero no tienen los nutrientes del pescado fresco y contiene una cantidad de aditivos que son innecesarios, que por una vez que los comas no pasa absolutamente nada, pero no puedes estar todos los días comiendo palitos de cangrejo, ¿eh? Bien, un día vale, y dos y tres, pero donde se ponga una ensaladilla de verdad, hecha con ciencia, con marisco real, eso no tiene precio. Pues con la música, Andrés, pasa eso. Un día escucho una canción creada con inteligencia artificial y vale, la acepto, pero que me encuentre cada vez más y más, eso ya gusta poco. Pero ya sabes que digo que vosotros me dais las órdenes y yo las ejecuto. Un fuerte abrazo, Andrés. Por cierto, y al hilo de tu dedicatoria, quien no conozca Almería no sabe lo que se pierde. Otra de nuestras maravillosas joyas, otra porción, otra parcela del paraíso y con una gente realmente para comérsela.

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5: Hoy es un día histórico para España. Hoy, 6 de junio, visita nuestra nación el Papa León XIV.
6: León XIV en España.
5: Sí, comenzará su viaje saliendo del Aeropuerto Internacional de Roma Fiumicino hacia Madrid a las 8 de la mañana. Está prevista la llegada al Aeropuerto Internacional Adolfo Suárez, Madrid, a las 10 y media. Allí será la acogida oficial. Y luego, un poquito más tarde, a las 11 y media, tendrá la ceremonia de bienvenida en el Palacio Real de Madrid. A las 12 tendrá la visita de cortesía a Su Majestad de los Reyes de España. Media hora después, encuentro con las autoridades, la sociedad civil y el cuerpo diplomático en el Palacio Real de Madrid. Ya por la tarde, visitará a los operadores y asistidos del proyecto social Cedía 24 horas en el Centro de Información y Acogida. Y por último, a las 8 y media, en la Plaza de Lima de Madrid, tendrá lugar la vigilia de oración con los jóvenes. Cuando el Papa León XIV cruce esta tarde a las 6 la puerta del centro Cedía 24 horas, será la mejor forma de comenzar su visita a España, junto a los más desfavorecidos. Los orígenes del proyecto Cedía están en una furgoneta para repartir café por Madrid. Lo hacía a las personas sin hogar. Corría el año 1977. Desde entonces, el centro ha pasado por diferentes ubicaciones, incluida la Plaza de la Marina Española, al lado del Senado, y en este momento, concretamente desde el año 2013, se encuentra en La Latina. Allí ha ampliado sus servicios para atender, por ejemplo, al creciente aumento del número de mujeres en situación de calle. El último cambio que está abordando en la actualidad es el de adaptarse al aumento que están viendo de personas jóvenes sin hogar. Esto lo verá el Papa de primera mano. En los últimos 40 años el grupo mayoritario era de 30 a 50 años, pero en 2 años lo ha superado el de 18 a 30. Entre ellos hay menores migrantes, no acompañados, que cumplen la mayoría de edad. Migrantes jóvenes recién llegados que no consiguen asilo o les habían dicho que iban a quedarse en casa de alguien, y ese alguien no existe. También, atención, españoles que se independizan precariamente y si la experiencia sale mal o rompen con la pareja, no se pueden pagar ni una habitación. Este fenómeno, junto con el aumento de la presencia también de personas mayores de 50 años, son dos de las causas del aumento de la demanda que se está viendo y que la Iglesia Católica está respondiendo. En este último grupo hay personas que deberían estar acercándose a la jubilación, pero no tienen pensión, no han cotizado. Y a todo esto se suma, en los últimos años, otros desafíos como la precariedad laboral, las barreras administrativas o la dificultad de acceso a la vivienda. Esta realidad va a ser la puerta de entrada de León XIV a España. Todo un símbolo, un potente símbolo, alejado de otras opciones que se barajaron como su entrada triunfal por la puerta de Alcalá. 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
2: El Papa León XIV va a aterrizar hoy sábado en el aeropuerto de Madrid-Baraja para una visita de 6 días en España. Su cuarto viaje internacional incluye 3 maratonianas jornadas en Madrid antes de visitar Barcelona y Canarias. 15 años después de la última visita de un papa, cuando Benedicto XVI participó en las Jornadas Mundiales de la Juventud, León XIV aterrizará en torno a las 10:30 de la mañana, momento en el que las campanas de los templos repicarán por todo Madrid para festejar este viaje. Por otro lado, un bebé de 21 meses permanece ingresado después de haber dado positivo en cocaína durante una operación policial contra una red de trata de seres humanos con fines de explotación sexual en Jerez. Informa Paco Méndez.
3: La Policía Nacional ha desarticulado una organización presuntamente dedicada a la explotación sexual de mujeres en una actuación que se ha saldado con 2 detenidos y la identificación de 8 potenciales víctimas. Durante la operación, los agentes localizaron en uno de los inmuebles inspeccionados a un menor de 21 meses de edad que fue trasladado a un centro sanitario. Según ha informado la Policía Nacional, el bebé permanece ingresado tras haber dado positivo en cocaína y presentar síntomas compatibles con síndrome de abstinencia. Los registros se llevaron a cabo el pasado 20 de mayo en un domicilio de Estepona, en la provincia de Málaga, y en 2 inmuebles utilizados para la prostitución en Jerez.
2: La delegación del Gobierno ha confirmado como violencia de género el asesinato de una mujer de 51 años este viernes en Málaga. La víctima ha recibido los disparos de un hombre que también se ha quitado la vida. Los cuerpos se han encontrado en una vivienda de la barriada de La Palma. La víctima no figuraba en el sistema Biogen ni pesaban antecedentes sobre el presunto agresor, según el delegado del Gobierno Central en Andalucía, Pedro Fernández.
4: Sí, se está analizando como un posible caso de violencia de género. La delegación del Gobierno contra la violencia de género así ha iniciado ya el procedimiento que corresponde protocolariamente hablando. No consta que hubiese antecedentes en el sistema de Biogen, ni como pareja, ni por separado por parte del varón. Por lo tanto, pues en este momento, dando resultados de la autopsia y profundizando en los análisis y estudios de posibles testigos u otros indicios.
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2: La investigación de la UCO sobre las denominadas cloacas del PSOE ha permitido acceder a una agenda de la ex militante Leire Díez en la que menciona una reunión con Pedro Sánchez. La investigada anotaba por escrito desde sus planes para conseguir información sensible de jueces y fiscales hasta sus conversaciones con cargos del PSOE. Pese a que Sánchez ha negado tener conocimiento de esta trama, el líder del PP, Alberto Núñez Feijóo, le considera máximo responsable.
5: Es un drama, lo sé. Todo está saliendo a la luz porque el gobierno está podrido, pero España no. Hoy sabemos que ya llegaron corrompidos, que la corrupción ha infectado 11 ministerios y el Palacio de la Moncloa.
2: En crónica internacional, Irán ha lanzado esta madrugada varios ataques contra bases militares estadounidenses en Kuwait y Bahrein. Previamente, el Comité Central de Estados Unidos había informado de que sus fuerzas atacaron varias instalaciones de radar de vigilancia costera iraníes después de que Irán lanzara drones en el estrecho de Hormuz. En deportes, el Almería juega hoy en Castellón el partido de ida de la primera eliminatoria para el ascenso a Primera División de Fútbol. Y en cuanto al tiempo, tendremos cielos poco nubosos, vientos flojos y temperaturas en ascenso en el tercio occidental. Hay a esta hora en Almería 22 grados, en Málaga 21, en Jaén, Cádiz, Huelva y Sevilla 19 y en Córdoba y Granada 17. Andalucía 6 y 3 minutos.
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8: Querido público, ¿cómo estamos? Este fin de semana se celebra en muchas localidades de Andalucía la fiesta de Corpus Christi, aunque en ciudades como Granada y Sevilla se celebró el jueves pasado, que es su día. El Corpus, como tantas fiestas de la Iglesia, tiene su propia música, aunque menos conocida. Grandes maestros como Mozart, Saxarfrán, Albéniz, Mendelssohn se han ocupado de su liturgia o sus fiestas han servido de inspiración. El día de Corpus de 1791, un 17 de junio, Mozart estrenaba su Ave Verum Corpus en la iglesia de Baden en Austria y se la dedicaba a su amigo Anton Stoll, que era el párroco de esta iglesia. Una de sus más breves obras maestras, sin duda. Ave Verum Corpus, Mozart, escrito por Mozart para celebrar aquel jueves de Corpus de 1791.

Hemos escuchado el Ave Verum Corpus de Mozart y con Mozart vamos a seguir con una de las obras más populares de él y de toda la historia de la música clásica. No sabemos muy bien por qué Mozart compone esta serenata para cuerdas en sol mayor, conocida como Pequeña Serenata Nocturna. No fue una obra de encargo, ni tampoco parece que fuera compuesta como regalo a un amigo. Detrás de la obra de Mozart hay siempre o un encargo pagado o una obra dedicada a un amigo. En este caso no. En 1787 fue compuesta esta obra maestra que no se publicó hasta más de 30 años después de su muerte. Estamos hablando ya de 1827. Además pasó prácticamente desapercibida hasta bien entrado el siglo XX. Interpreta esta popular y magistral Pequeña Serenata Nocturna los maestros de la Sinfónica de Viena.

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1: Hemos escuchado la pequeña serenata nocturna de Mozart, una de las obras más conocidas de toda la música clásica. Interpretaba esta obra parte de la Sinfónica de Viena. Y precisamente la austriaca de origen coreano, Yasmin Choi, es precisamente ahora flauta principal de la Orquesta Sinfónica de Viena. La vamos a escuchar interpretando una celebérrima obra del violinista Paganini. Nada más y nada menos que el famoso Capricho 24 de Paganini. Verán que no van a echar de menos violín alguno, porque el virtuosismo de la flauta de Yasmin Choi puede con todos los caprichos de Paganini juntos. Capricho 24, Paganini, flauta Yasmin Choi, una de las grandes intérpretes mundiales de este instrumento.

y de una flautista de origen coreano como Jasmine Choi, que acaba de interpretar este famoso Capricho 24 de Paganini, nos vamos ahora con uno de los grandes chelistas todavía en activo, el francés de origen chino, Giorgio Ma.

Vivaldi compuso 27 conciertos para el cello como instrumento solista. Estos conciertos fueron escritos sobre todo para las jóvenes del orfanato de la Piedad de Venecia, donde Vivaldi trabajaba, ofreciendo una oportunidad a estas niñas para desarrollar una carrera musical. Sorprende el interés de Vivaldi por un instrumento como el cello, que en esa época estaba casi todavía no inventado del todo. No era el cello que todos conocemos hoy. Vivaldi fue capaz de descubrir todo el potencial de este novedoso instrumento y dedicarle algunas de las mejores de sus composiciones. Como hemos contado ya, interpreta este concierto para cello en do menor de Vivaldi el famoso chelista Giorgio Ma.

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1: Y seguimos con Vivaldi, precisamente con la orquesta actual de la Capella di Ospedale de la Pietà, vinculada al Hospicio de la Pietà, donde Vivaldi daba clase a aquellas niñas huérfanas de Venecia, con las que llegó a formar una orquesta de más de 60 jóvenes. Ya no hay huérfanas ni jóvenes desamparadas en esta orquesta, pero al igual que en los tiempos de Vivaldi, excelentes músicos sí que hay. Nos quedamos con el fenómeno Orlinsky, el contratenor más famoso del siglo XXI, en el aria Farala mi espada.

Hemos comenzado el programa de hoy hablando de la música para la liturgia del Corpus Christi, con el Ave Verum Corpus de Mozart. Y es que estamos en el fin de semana del Corpus y es casi de obligado cumplimiento escuchar una de las piezas o himnos de música sacra más famosos, escrito precisamente para la fiesta del Corpus Christi. Panis Angelicus, Pan Angelical, un fragmento del himno cristiano escrito por Santo Tomás de Aquino para esta fiesta, para el Corpus. En 1872, el maestro y organista francés César Franck escribió una misa en la que por primera vez se cantó este himno que vamos a escuchar ahora, en la voz, además, de Luciano Pavarotti. Panis Angelicus, César Franck.

Vocalize es la última canción o romance que Sergei Rachmaninov publicaba en 1915, como la última de sus 14 canciones o romances. Vocalize está escrito para voz de alto, para voz de soprano, con acompañamiento de piano. No contiene palabras, se canta usando solo una vocal, cualquiera de ellas, la que quiera elegir el cantante. En este caso está sonando la voz de la soprano Kiri Tekanawa. Pero vamos a escuchar esta pieza al violín para escuchar completo este romance de Rachmaninov. El violín en lugar de la voz humana. El violín, en este caso, del sudafricano Daniel Howe.

Está sonando el galop más famoso de la historia de la música, compuesto por el francés Jacques Offenbach para su opereta Orfeo en los infiernos. Después vendría el baile del cancán, el cabaret y el Moulin Rouge. Parecido al vals, pero con más marcha, diríamos hoy, el galop fue una danza que enloqueció a toda Europa a mediados del siglo XIX y se convirtió en todo un género musical. Los bailes se solían cerrar con esta pieza, con un galop. El galop pasó pronto al ballet y a la ópera. Vamos a escuchar dos galops muy diferentes: el galop del ballet Coppelia de Leo Delib y luego el galop gitana de Johann Strauss, que, como aprecian, tiene un aire inconfundiblemente andaluz.

Y terminamos con tanto galope que acabamos de escuchar, nos hemos metido en el final del programa sin apenas darnos cuenta. Terminamos con Albéniz, recordando las fechas en las que estamos, Corpus Christi. En 1905 compone Isaac Albéniz esta pieza para piano que incluyó en su suite Iberia, el Corpus Christi en Sevilla, que comienza con esa popular canción de la tarara, interpretado al piano esta pieza por la española Alicia de la Rocha. Que sean felices.

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2: Unas 10.000 personas viajan esta noche desde Andalucía a Madrid con motivo de la visita del Papa, cuyo avión tiene previsto aterrizar a las 10 y media de la mañana. Su primer acto social será visitar un centro para personas sin hogar en la capital madrileña antes de desplazarse a Barcelona y a las Islas Canarias, que son los tres destinos de su estancia en España durante 6 días. En Canarias, la alcaldesa de la localidad de Mogán, Onalia Bueno, ha criticado la asistencia de Pedro Sánchez al acto del pontífice el próximo jueves en el muelle de Arguineguín, donde tuvo lugar una grave crisis migratoria en 2020.
3: 4 meses intensos en ese muelle Arguineguín, que las imágenes recorrieron el mundo. Las llamadas de esta alcaldesa constantemente hacia el presidente del gobierno para que viniera al muelle Arguineguín y viera la situación, porque parece ser que aquella competencia era municipal, no del Estado. Y ni caso, ni una llamada. Y ahora este señor se presenta aquí cuando más o menos ya está todo controlado.
2: El Infoca mantiene un amplio dispositivo en el incendio forestal declarado en el término municipal de Alosno, en Huelva, que se encuentra ya estabilizado. Permanecen en la zona 8 grupos de bomberos forestales, 4 técnicos de operaciones y el director del Centro Operativo Provincial, entre otros. Las llamas se concentran en el paraje Carril del Cementerio, donde han arrasado unas 1.000 hectáreas. Por otro lado, la mujer asesinada este viernes en Málaga por su pareja es la 5ª víctima mortal por violencia de género en Andalucía en este año. La hipótesis que baraja la policía es que ha muerto a causa de los disparos efectuados por su marido, quien después se ha quitado la vida. El Ayuntamiento de Málaga ha convocado para hoy sábado 1 minuto de silencio a mediodía.
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2: La Guardia Civil ha desarticulado una red logística para el narcotráfico dedicada al abastecimiento de combustible. Se ha detenido a 2 personas en Alhaurín el Grande, en Málaga, y se han intervenido 4.600 litros de combustible. Informa José Valero.
4: Se ha desmantelado una guardería de combustible ubicada en Alhaurín el Grande que estaba siendo utilizada por esta organización criminal, según informan portavoces de la Guardia Civil de Málaga. Se ha efectuado una entrada y registro en una vivienda en la citada localidad, en la que se han incautado 10.570 euros en efectivo, una libreta con anotaciones de gran valor para la investigación y un importante acopio de material logístico compuesto por 229 garrafas de 25 litros de combustible, así como otras 483 garrafas vacías. A los 2 detenidos se les imputan los delitos de pertenencia a grupo criminal y contra la seguridad colectiva.
2: En crónica internacional, Estados Unidos e Irán se han cruzado ataques en las últimas horas por el control del estrecho de Hormuz, mientras Donald Trump mantiene la existencia de un alto el fuego. El presidente norteamericano ha destacado el deterioro de la fuerza militar iraní. La mayoría de las fábricas de misiles han sido destruidas, pero aún tienen algunos drones. Diría que un 21 o 22%, pero no es ni mucho menos lo que era cuando atacamos por primera vez aquel país. En deportes, el Almería juega hoy en Castellón el partido de ida de la primera eliminatoria para el ascenso a Primera División de fútbol. Y en cuanto al tiempo, vamos a tener cielos poco nubosos, vientos flojos y temperaturas en ascenso en el tercio occidental. Hay hasta ahora en Almería 22 grados, en Málaga 21, en Jaén, Cádiz, Huelva y Sevilla 18 y en Córdoba y Granada 17. Andalucía 7 y 3 minutos.
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7: Sean bienvenidos a este espacio donde cada día abrimos una ventana a la esencia de esta tierra, diversa, luminosa y llena de historias que merecen ser contadas. Desde sus pueblos blancos hasta sus ciudades vibrantes, desde la memoria que guarda nuestras tradiciones hasta la innovación que impulsa el futuro. Aquí celebramos lo que somos y lo que construimos juntos. Hoy nos adentramos en un nuevo capítulo de este viaje sonoro por Andalucía, un recorrido que nos invita a descubrir, reflexionar y emocionarnos con la riqueza cultural, natural y humana que define a nuestra tierra. Porque Andalucía, ya lo saben, no es solo un lugar, es una forma de mirar el mundo. Y yo me atrevería a decir que hasta de sentirlo y compartirlo, pero eso lo hacemos todos los miembros de este equipo del programa de Andalucía Nuestra, que sin ellos sería imposible conocer más y mejor nuestros pueblos, ciudades y barrios, porque ellos están todo el día investigando en cada rincón, en cada curiosidad, en cada leyenda. Buenos días, Mamenjín.
8: Muy buenos días.
7: Buenos días, Bernardo Ruiz, parreño por tu madre.
9: Querida Inmaculada González y Fernández por tu madre.
7: Muy bien, y nosotros damos también la bienvenida a nuestro realizador, Jesús Muñoz.
9: Y Quesada, por su madre.
8: Bueno, y de la mía no os acordáis, Ramírez.
7: Pues prepárense para disfrutar, aprender y dejarse sorprender. Esto es Andalucía Nuestra, la voz de una tierra viva. Pero vamos a saber de inmediato, la furgoneta sin límite de pasajeros de Andalucía Nuestra, ¿dónde se va a detener? ¿Qué les vamos a ofrecer hoy, Bernardo?
9: Hoy inauguramos nuestra ruta de sábado en la Vega de Granada y, para ser exacto, en Peligros. Y posteriormente viajaremos hasta la Vega del Guadalquivir de Sevilla para pasear por las pintorescas callejuelas del Priorato, pedanía perteneciente a Lora del Río. ¡Qué nombre! Desde el punto de vista lingüístico, más sonoro.
7: ¿Los dos?
9: Y con más vigor y energía.
7: El Priorato. Pues efectivamente, vigor y energía que luego conoceremos cuando visitemos el pueblo. Hoy los dos municipios que visitamos, Peligros en la provincia de Granada y el Priorato, es verdad, nombre sonoro. Porque ya tiene su aquel, Peligros, estamos situados, como decimos, en Granada. Parece ser que lingüísticamente viene de Paladiculum, laguna. Pero antes de todo eso, Bernardo, necesitamos saber dónde estamos concretamente situados.
9: A 689 metros de altitud y en plena Vega de Granada se alza Peligros, una localidad de 11.700 habitantes que responden al gentilicio de peligreños y que rinden culto como patrones a San Ildefonso y la Virgen del Rosario. El sector servicio es su principal indicador socioeconómico y la iglesia de San Ildefonso es la joya de su patrimonio.
7: Muy bien, pues sepa también, como le decíamos, que parece ser que lingüísticamente viene de Paladiculum, laguna, que derivó de Paluculum y después de Peligros. El lugar se encuentra situado en una hondonada del terreno que bien pudiera haber sido una laguna de aguas pantanosas y por tanto peligrosas. Es un municipio muy integrado en el área metropolitana de Granada, conservan lugares históricos, espacios naturales y rincones locales con encanto que muestran su identidad. Bueno, Bernardo, hoy no tenemos al alcalde de Peligros. ¿Qué ha ocurrido?
9: Pese a nuestra feroz insistencia durante una semana ha sido imposible contactar con el alcalde de Peligros, pero lógicamente a nuestros oyentes le ilustraremos sobre qué visitar y cómo es Peligros.
7: Pues venga, cuéntanos.
9: Desde el punto de vista histórico hay una peculiaridad y es en cuanto a la repoblación. Los moriscos, una vez que fueron expulsados de esta alquería de la Vega de Granada, que como bien saben nuestros oyentes fue la ciudad más importante de los diferentes reinos de Taifa durante los siglos XIV y XV en Andalucía, entonces Al-Ándalus, con algunas zonas ya cristianas como Córdoba y Sevilla y otras musulmanas como Almería o Granada, la localidad de Peligros apenas estaba integrada en 1518 por 11 habitantes.
7: ¿11?
9: Solo 11 habitantes se convirtieron al cristianismo y decidieron permanecer en la localidad. Una curiosidad es que en 1578, apenas 70 años después, solo constaba en el censo que entonces se recopilaba, que era muy primitivo y poco certero, unos 84 personas, en torno a 35 familias. Una curiosidad, apenas había descendencia. Y es que la mayoría de los colonos repobladores de Castilla la Vieja y las zonas de Galicia eran parejas recién casadas sin apenas descendencia. De ahí que 35 familias formaran solo 84 habitantes.
7: Peligro, peligro.
9: Claro, es decir, solo había 14 niños. Había 35 matrimonios y 14 niños. O eran estériles o eran demasiado jóvenes. Esos datos no se conocen lógicamente y nos decantaremos.
7: Esto ya es de la cosecha propia de Bernardo Rodríguez.
9: Por la primera
7: conjetura.
8: Lógica bernardina.
9: Bueno, otra cuestión que influyó en el desarrollo urbanístico de Peligro, y es que en abril de 1956 un terremoto de una magnitud especialmente
7: virulenta,
9: alta, con epicentro en Albolote, donde provocó 13 fallecidos. Peligros fue una zona especialmente castigada. Entonces, la mayoría de sus casas fueron rehabilitadas y dieron origen a la fisonomía urbanística actual de la localidad. En cuanto a la cultura, especialmente curiosa, es la festividad el 23 de enero del Santo Patrón, San Ildefonso.
7: Eso que te iba a preguntar, háblanos de el calendario festivo, si queremos ir a Peligros en fiesta.
9: 23 de enero es la fiesta de San Ildefonso, el Santo Patrón. Es muy curiosa porque es una procesión con saetadas y castillos de fuegos artificiales. Después descubriremos cómo es la Semana Santa en Pasión por tu Pueblo, pero es una de las más relevantes de la Vega de Granada. Y en los últimos años, concretamente de 2013, se celebra el Mercado Medieval de Peligros, que es una cita indispensable para conocer y recorrer las calles de este municipio. El Día de la Cruz, el 3 de mayo, es otro día especialmente relevante del calendario festivo. Y el 25 de mayo se celebra la fiesta de las mozuelas, que es una fiesta de tradición religiosa. Sí,
8: que también vamos a hablar de ella.
7: Ahora hablamos
9: que
7: de
9: luego
7: ella, que
9: descubriremos
7: que...
9: con Mamen Gil, que siempre indaga
7: las tradiciones.
9: Curiosidades de las tradiciones. Y a mediados de julio se celebra un festival internacional de folclore, que se celebra desde los años 70.
7: Muy bien, pues
9: hay un teatro especialmente relevante, el Teatro Pablo Neruda, y después, en cuanto al patrimonio, el templo mayor es la iglesia de San Ildefonso, tal y como hemos comentado en la introducción, que es del siglo XVI y es de estilo mudéjar. Uh-huh. Y se levantó sobre una antigua mezquita, que es una temática habitual y recurrente, uh-huh, en diferentes zonas de Andalucía. Hay que recordar que una de las pocas mezquitas que no se destruyó de Al-Ándalus fue la de Córdoba,
7: sí,
9: a la que se le incrustó la catedral en el centro, que fue una auténtica desfachatez urbanística, porque la mezquita es un patrimonio mundial y la catedral pues es mejorable, las hay mucho mejores. Otra curiosidad de la gastronomía, los platos típicos son...
7: No me da tiempo a preguntarle,
8: nada,
7: ¿sabes?
8: Nada,
7: ¿ha cogido carrerilla?
8: Va embalado.
7: Yo te iba yo a decir como tú haces, ¿qué comer?
9: Pues arroz con carne de caza, conejo, perdices y una variedad muy poco habitual, el arroz con choto.
7: ¿Con choto?
9: El choto suele consumirse al ajillo y en Peligro se consume con choto. Y la última curiosidad respecto al deporte, el equipo de Peligros no se llama Peligros, se llama el Vandalia de Peligros.
7: Vandalia,
9: sí.
7: Anda que los nombres entre Peligro y Vandalia. Pues que sepáis también, os lo cuento, que en Peligros, Peligro ha dado muchos y buenos personajes. El año que viene, que estamos preparando algunos cambios en el programa, vamos a detenernos también, como saben que nos gusta hablar de nuestra gente y de los emprendedores, pues que sepáis que uno de los cirujanos maxilofaciales más prestigiosos nacional e internacionalmente, Labrón Moreno Monleón, es de aquí, de Peligro. Y que no sé si conocéis las tartas Cristina.
9: Sí.
7: Pues ahí, Ocete Don Ron Soro, fundadora de Cristina Ocete, es la fundadora también aquí de Peligro. Y seguramente que os suena también de las redes sociales la creadora de contenido Chincha Raviña. ¿A que sí? Pues también es de Peligro.
6: ¿Sabías que
10: una de las señas de identidad de Peligros es su fiesta de las mozuelas?

0: Las recreaciones teatrales de los acontecimientos de 1812 se representan en varios escenarios de peligro, como la Plaza del Ayuntamiento, la Plaza de los Patos y la Plaza de la Iglesia, y cuenta con la participación de un centenar de actores del aula municipal y de la escuela de teatro. En cuanto al mercado de representación histórica, pues se trata de un mercado napoleónico que recrea un ambiente histórico con animación teatral, pasacalles, escenas de humor, juegos, talleres participativos y atracciones. Además, hay puestos de artesanía y se pueden degustar productos tradicionales.
1: Me gusta esta fiesta. Hay que ir a peligros.
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0: Uno de los iconos del tejido empresarial de peligros es Productos Ruca, una empresa del sector alimenticio que hoy visitamos y que saboreamos gracias a su CEO, Carlos Martín. Carlos, ¿qué tal? Bienvenido, buenos días.
1: Hola, muy buenos días, ¿qué tal?
0: Productos Ruca es indudablemente una de las empresas referencia de peligros, pero ¿a qué se dedica exactamente Productos Ruca?
1: Pues bueno, Productos Ruca nos dedicamos sobre todo a la importación, transformación y venta de especias, condimentos y aditivos alimentarios. Esa es nuestra actividad principal, aunque también ofrecemos otros productos auxiliares como pueden ser las tripas, tanto natural como sintética, o los plastiquitos de la hamburguesa, o una serie de cosas que rodean a la industria cárnica que también les proveemos.
0: Se ha referido a dos conceptos básicos, condimento y aditivo alimentario. ¿Cuál es la gama de productos de la que disponen exactamente en esta materia? ¿Cuántos tipos de sazonadores venden, por ejemplo?
1: Pues para que hagáis una idea, nosotros tenemos unas 1.300 referencias, de las cuales entre 500 y 600 son sabores. Entonces nosotros, nuestra especialidad es mezclar sabores con aditivos para generar fórmulas personalizadas que te dan unas propiedades de sabor y de conservación o color muy concretas. Es decir, nuestro cliente sobre todo es la industria cárnica, que fabrica o bien embutidos o bien otro tipo de platos, lo que ellos deseen, y nosotros la acompañamos en todo el proceso.
0: Una curiosidad, Carlos, ¿es posible descubrir 600 sabores de la carta que ofrecen, pero sobre todo, ¿existen realmente 500 tipos de sabores?
1: Sí, bueno, tú ten en cuenta que más que sabores son sazonadores, es decir, como clientes particulares estamos acostumbrados que los sazonadores sean mezclas de especias solo, pero en el sector de la industria pues son mezclas de aditivos, o mezclas con colorantes o mezclas con... Entonces, claro, son 600 contando con todas esas variedades. Puede ser, por ejemplo, un sabor salchichón, puede ser sabor salchichón simplemente, o salchichón más aditivo, o salchichón más aditivo y color. Entonces ahí, por ejemplo, tendrías tres en base a una, por así decirlo. Entonces así, poquito a poco, pues sí se llegan a 600 referencias.
0: Es decir, un sabor primario y después una serie de condimentos que generan una carta más atractiva o más completa, ¿no? ¿Cuál es el sazonador o el aditivo más demandado y el más exótico?
1: Pues bueno, nuestros clásicos son el sazonador para hacer salchichón, que se llama salchichonal, que en este caso pues lleva un poquito de esa, bueno, lleva todo el sabor y lleva unos poquitos de aditivos, muy poquitos. Y desde luego pues tenemos versiones con más aditivos, en el caso de a lo mejor donde la climatología no sea tan correcta o tan propensa al salchichón, pues eso ayuda a que salga mejor, o si se utilizan unas carnes que a lo mejor son más palidillas, pues se le añade color y ahí pues hay una serie de variantes. Y luego el pinchito también se vende mucho. Y luego dentro de las especias, pues el ajo, la canela, la pimienta negra y demás. O sea que ahí tenemos un grupito muy apañado. Y luego en cuanto al sabor más exótico, pues bueno, el último, no el más exótico, pero el último que hemos lanzado es el tomatol, que es un aliño para tomate y ensaladas, que está teniendo bastante éxito. Y luego como sabores exóticos o curiosos, pues sí que es verdad que tenemos clientes de muy localizados en lugares de la geografía donde se utilizan productos muy concretos, como el caldillo en Extremadura o morcillas de ciertos tipos. Entonces digamos que tenemos una gama de esos productos locales que a nosotros nos gusta mucho, que es como sabores, digamos, étnicos, pero dentro de nuestra geografía. Y bueno, son curiosidades.
0: ¿El tomatol es seco?
1: Sí, claro. Nosotros todo lo que vendemos, a excepción de las tripas, digamos, es mezcla de especias, sal y aditivo. Entonces todo es en polvo y todo es seco. Así que el tomatol está listo para luego tú echar el aceitillo que más guste y probarlo y mojar el pan, que está buenísimo.
0: Uh-huh. Curiosa receta, sin duda alguna, que nos apuntamos. La implementación de la normativa sanitaria ha revolucionado y ha evolucionado en los últimos años, además, el

0: el modelo de producción de los distintos sectores relacionados con las industrias cárnicas, ¿no? ¿Cómo es el día a día en la cadena de elaboración?
1: Pues bueno, esto es todo un mundo, la verdad, porque los especieros, en cierta manera, hemos cogido la posición de los químicos de la industria. Es decir, cuando un heladero, cuando un carnicero, cuando un panadero tiene una duda, suelen acudir a nosotros, que somos los que les proporcionamos ya sea las especias o los ingredientes funcionales. Entonces, esto es un mundo que está en constante evolución, la normativa varía. Nuestros clientes muchas veces, cuando les cambian la normativa, como ha sido lo de los nitritos hace poco, pues claro, ellos se sorprenden, te preguntan, intentamos investigar. La gente suele ser relativamente resistente al cambio, pero bueno, al final es normativa y hay que aplicarlo. Entonces, la verdad es que nos gusta cuando un cliente te llama agobiado porque tiene un problema de legalidad, el veterinario que le ha dicho tal, no lo entiende y se mosquean en realidad, porque al final ellos lo único que quieren es producir y tener un buen producto. Pues bueno, nosotros los acompañamos, les damos solución, a lo mejor la propiedad conservadora no se puede usar con un ingrediente, pero sí con otro, y bueno, los acompañamos en ese camino. Y al final, pues cuando ves que el cliente se ha quedado satisfecho y contento, pues por un lado nos quedamos nosotros tranquilos y él también, y eso al final pues es muy gratificante. Aunque la normativa es todo un mundo, ¿eh?
0: Sí, sin duda. Hemos descubierto la normativa conforme hemos ido completando entrevistas, hemos ido visitando localidades y es verdaderamente curiosa, compleja y lógicamente recomendable, ¿no?, para la garantía sanitaria actual, ¿no? Uno de los productos a los que se ha referido anteriormente son las tripas naturales. ¿Son para el autoconsumo, para que la gente elabore embutidos caseros o revélenos el objetivo de venta real?
1: Bueno, en origen, los que ahora somos fabricantes de condimentos y sazonadores y demás, los que somos así, que tenemos más solerilla, pues normalmente todos venimos de esa época en donde se fabricaba el embutido en los hogares domésticos. Entonces eso ya no es así y eso ya migró a la industria y nosotros hemos migrado con ello. Pero en ese sentido nosotros seguimos vendiendo, ofreciendo las tripas y es tanto para particulares como para la industria. Entonces nosotros en el sector del embutido es un sector muy fuerte, es un sector que consume muchísimas especias y por hacer un símil así que se vea fácil, pues nosotros vendemos todo menos la carne, es decir, te acompañamos, te vendemos el hilo, la tripa, las especias y demás y ya pues tú aportas la carne que tú quieras y la aliñas y lo fabricas como tal.
0: Venden de forma online, entiendo, ¿no?
1: Sí, tenemos una página web online porque al final nuestras especias no las reclama mucha gente y bueno, abrimos ese canal para que fuera sobre todo más accesible.
0: ¿Y de dónde proceden sus clientes? ¿Son mayoritariamente de Andalucía o de otras zonas de España también?
1: No, nosotros tenemos, obviamente de Andalucía tenemos una parte muy importante y que nos gusta mucho que nuestros vecinos, ya sea en Granada o en Andalucía, sean nuestros clientes, pues nosotros vendemos a nivel nacional. Y es una cosa que también nos gusta, en la zona del Ibérico vendemos mucho y sobre todo son clientes pues bueno, que cuidan mucho qué hacen y cómo lo hacen y eso para nosotros la verdad es que nos llena mucho tener ese sector como cliente.
0: Clientes además, en definitiva, exigentes para cumplir con la normativa y para cumplir con los estándares de calidad que recurren a la gama de productos de sazonadores, complementos, aditivos alimentarios y otro tipo de materias que vende y que despacha Productos Ruca, una de las empresas referentes de peligro con cuyo CEO Carlos Martín hemos charlado hoy en Andalucía Nuestra. Carlos, muchísimas gracias por haber estado en los micrófonos de Canal Sur Radio. Un fuerte abrazo y hasta la próxima.
1: Un abrazo, muchas gracias.
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4: Como le venimos comentando, según los historiadores, el nombre de Peligros es de origen romano, pero en torno a él hay varias teorías. Una dice que Peligros procede del latín paluculum y que hace referencia a un lugar donde existe una laguna de aguas estancadas y peligrosas. La otra hipótesis sostiene que Peligros viene de la voz latina perculum, que se traduce por peligro, así, en singular. Lo que sí parece cierto es que el terreno donde se produjeron los primeros asentamientos es arcilloso, porque cuando llovía se formaban allí lagunas que atraían a los mosquitos. A estas teorías hay que añadir un par de leyendas populares que intentan explicar el porqué de este curioso nombre. Algunos ancianos del municipio explican que se llama así porque vino una señora y se cayó a un canal y expresó el peligro que tenía la zona. Otros dicen que fue Isabel la Católica la que tropezó con su carruaje y experimentó en primera persona el peligro del terreno. A pesar de estas historias y leyendas, hay que decir que el nombre de Peligros no nació por ser un sitio peligroso, sino porque los antiguos romanos querían describir un paisaje de pequeñas lagunas o humedales, un término que mutó durante siglos hasta sonar exactamente igual que la palabra que usamos hoy en día.
2: Claro, peligros. Sí, porque si buscamos el origen de los nombres de algunos de nuestros pueblos, algo tienen que ver con la situación o la ubicación. Otros nos cuesta a lo mejor más trabajo, pero pues casi siempre si tienen un origen romano tienen algo que ver. Me estaba acordando de los nombres, un día vamos a hacer una sección de nombres curiosos. Yo me estaba acordando de Espera en Cádiz, ¿no? De,
0: sí.
2: Guarromán.
0: Aldea Quemada.
4: Hablamos un día de Guarromán. Bueno, de todos los localidades, porque ya prácticamente hemos recorrido Andalucía casi entera.
0: Benitagla, Zufre, de la Sierra de los Filabres.
2: Zufre.
0: Valdezufre, que es una de las pedanías Zufre. De Zufre.
2: En fin, curiosidades de nuestros nombres y pueblos.
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2: Pues ahora vamos a conocer otras curiosidades, las singularidades o particularidades que tiene la Semana de Pasión en Peligros, Bernardo.
0: La Semana Santa de Peligros vibra con una fe distinta durante la tarde del Viernes Santo, jornada de luto en la que desfila la Hermandad de los Dolores, el Señor de la Veracruz, un imponente crucificado, y la Virgen de los Dolores, a la que cobija un singularísimo palio de solo 3 varales, recorren las calles del casco antiguo escoltados por una nutrida comitiva de mujeres de mantilla. Viernes Santo en Peligro, atardeceres de fe en la Vega de Granada. Una curiosidad, dime, precisamente respecto al palio de la Virgen de los Dolores.
2: A ver.
0: De estos atardeceres. Ajá. Y no atardeceres.
2: Bueno, venga.
0: Que nos gusta mofarnos de nuestros errores.
2: Bueno, no pasa nada.
0: El palio es uno de los más singulares, si no el más singular de Andalucía. Además, para mí el más singular de Andalucía, y me explico y trato de ser claro y conciso. El palio solo consta de 3 varales, pero el paso es especialmente largo.
2: ¿Pero 3 varales?
0: Sí, el palio solo cobija a la Virgen, a la efigie, a la talla de la Virgen.
2: La imagen nada más.
0: No todo el paso.
2: Ah.
0: Entonces hay una delantera donde está la candelería, donde están las ánforas, las jarras, según cómo se llame en cada zona de Andalucía, que escoltan a la Virgen con el perfume de las flores. En esa zona el palio no está presente y el palio empieza a anclarse cuando aparece la imagen de la Virgen. Por tanto, solo es de 3 varales porque solo debajo del palio está la Virgen de los Dolores. Para mí, búsquenlo en internet.
2: Lo estoy buscando a medida que me lo estás contando, pero no lo logro encontrar. Veo a la Virgen, pero no veo lo que me estás contando.
0: El palio más singular de Andalucía. Además, un palio negro, un palio con algunos bordados en oro, pero es un palio muy clásico, un palio de cajón. Es decir, el palio no es una joya desde el punto de vista patrimonial, pese a su antigüedad, pero sí es la singularidad de cómo es el palio. Para mí, además del paso de la Virgen de las Tristezas del Remedio de Ánimas de Córdoba, que no procesiona bajo palio, sino en un baldaquino de inspiración grecolatina, y el palio de la Virgen de la Hermandad de la Veracruz de Osuna, que es de inspiración egipcia, de estilo egipcio, que es una joya, y el palio que cobija a la Virgen del Silencio, de la Hermandad del Silencio, el Martes Santo de Jaén, son los 3 palios más singulares y más relevantes desde el punto de vista patrimonial por distintos de Andalucía. Pero este es el más singular.
2: Pues queda dicho, ya saben que Bernardo conoce a la perfección la Semana Santa de casi todos, yo me atrevería a decir que todos los pueblos de Andalucía.
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2: Y con el equipo nómada y viajero de Andalucía Nuestra, que se desplaza de inmediato a través de las ondas a otro punto de Andalucía. Porque si hemos estado visitando Peligros en la provincia de Granada, ahora nos vamos a detener en el Priorato, provincia de Sevilla, pero perteneciente a qué, Bernardo.
0: En plena Vega del Guadalquivir se enclava el Priorato, una pedanía de 950 habitantes que pertenecen a Lora del Río y que honran como patrón a San Isidro Labrador. La agricultura es la base de su sistema productivo y la iglesia de San Isidro Labrador es la joya de su patrimonio.
2: Pues sepan que el Priorato, que nació junto a otros municipios poblados de colonización a raíz, no sé si se acuerdan de aquellas parcelaciones que se hicieron con el antiguo IRIDA, aquello que era el Instituto de Reforma y Desarrollo Agrario, pues tiene mucho que ofrecernos. Los mayores monumentos son Eso sí, sus paisajes, su paz y su tranquilidad. Ideal para quienes están cansados del ruido y las prisas de la ciudad. Es una zona con una importante red de senderos que posibilita que en poco más de 30 minutos andando llegar a la sierra o al río. Zona de tierras fértiles, llena de frutales y de cereales. Impresionantes son los patios, de los que también hablaremos aquí. A ver.
0: Una curiosidad, cuando te has referido de forma genial, porque a mí es el tema que más me fascina en Andalucía. Te has referido al Instituto Nacional de Colonización. Me fascina de la etapa contemporánea, porque Andalucía hunde sus raíces en la sabiduría de los tiempos.
2: Eso es.
0: Es el IRIDA, que era el Instituto Nacional de Colonización, entre 1940 y 1970 apadrinó una serie de pueblos, entre ellos el Priorato, pueblo de colonización agrícola, que pretendían en las zonas de Las Vegas, en las diferentes zonas de Andalucía, también se replicó después el sistema en Extremadura y en algunas zonas de Castilla-La Mancha. Aprovechaban la fertilidad de las tierras que se alzaban junto a los ríos para crear pueblos en los que los campesinos pudieran trabajar la tierra. ¿Y por qué me fascina? Porque no hemos cambiado tanto. Una casa y una tierra para el autotrabajo, el autoabastecimiento y el autoconsumo. Y esa es la huella de aquella Andalucía que combatió los latifundios con pequeños campesinos que trabajaban y labraban pequeñas tierras. Y había tres pilares fundamentales en aquellos pueblos de colonización agrícola. Era obligatorio que hubiera, por ley, según el instituto que protegía aquellas construcciones, una escuela, un consultorio médico y, fijaros cuánto hemos cambiado, una iglesia.
2: Anda, mira qué bien.
0: Podía no haber bar, podía no haber una mercería, pero había que haber una escuela, una iglesia y también un consultorio médico.
2: Pues otra cosa que hemos aprendido. Nos disponemos a conocer, visitar y pasear por el Priorato. Para ello contamos con una guía excepcional, Marisol Díaz, que es delegada del Priorato y que además tenemos la suerte que ya la tenemos con nosotros. Marisol, buenos días, bienvenida.
5: Hola, buenos días, Inmaculada. ¿Qué tal?
2: Pues muy bien, encantada de tenerle con nosotros, Marisol, para que nos cuente, para que le cuente a los andaluces cómo es el Priorato.
5: Bueno, el placer es mío estar aquí con vosotros. Y bueno, contar a los andaluces que el Priorato es un poblado de colonización que es especial, ¿no? Porque aunque sea un poblado que es chiquitito, pero tenemos aproximadamente unos 1.000 habitantes, la verdad que merece la pena venir a visitarlo porque nos encontramos en un entorno que está a la puerta de la Sierra Norte y que tiene también verdaderas cosas para disfrutar y para que la gente que venga a visitarnos pues nos conozca y sepa también de nuestras fiestas, de nuestras costumbres. Uh-huh. Y creo que se lo van a pasar muy bien y van a disfrutar.
2: Pues desde luego que sí. Pues eso es lo que pretendemos, Marisol, acercarnos y despertar el interés de nuestros oyentes para ir al Priorato y recrearnos efectivamente en esa ubicación, en ese municipio. Vamos a hacer un ejercicio que nos gusta en este programa y vamos a salir a pasear juntas. ¿Por dónde nos llevaría? ¿Qué veríamos?
5: Bueno, una vez que empecemos a pasear por las calles del Priorato, vamos a apreciar que tiene una arquitectura característica de lo que eran los poblados de colonización de los años 60. Y es algo muy especial porque todas las casas nos van a parecer iguales, que son todas de ladrillo visto.
2: Sí.
5: Y también le destaca el blanco, es una fusión entre el ladrillo y el blanco de esa arquitectura de los poblados de colonización. Y bueno, vamos a ver unas calles muy estructurales y que todas guardan una simetría, pero lo más bonito es que van a desembocar en lo que es la plaza mayor del pueblo, que es donde alberga ya toda la vida y donde están también nuestros bares, nuestros comercios y en definitiva pues todo el ocio que tiene el pueblo. Y allí vamos a conocer la buena gente que hay aquí en el Priorato.
2: Uh-huh. Y si queremos ir en fiesta, Marisol, ¿a qué fiestas nos invitarías del Priorato?
5: Bueno, la más especial sin duda es la fiesta que se hacen en honor a nuestro patrón, que es San Isidro Labrador, el patrón de los agricultores, y que se hace pues en este mes que hemos pasado, en el mes de mayo. El segundo domingo de mayo hacemos la romería en honor a San Isidro Labrador, que se hace desde el año 1992, y es una romería muy bonita. Vamos a una finca que está cerca de la ermita de Nuestra Señora la Virgen de Setefilla, de Lora del Río, que tiene unas vistas impresionantes, se ve también toda la Sierra Morena, y bueno, podemos disfrutar de una gran romería, las mujeres se visten de romera, vamos acompañando a nuestro patrón, van aproximadamente una veintena de carrozas y nos acompaña pues todo el priorato y también mucha gente de los pueblos de alrededor, sin duda muy bonita. Y después, pues ya el 15 de mayo es la ofrenda en honor a San Isidro Labrador, que se hace en la parroquia de aquí del priorato de San Isidro, y después ya da comienzo pues ese fin de semana siguiente, a partir del jueves, la feria también en honor a San Isidro. Sin duda serían las dos fiestas preferidas que hay que visitar.
2: Uh-huh. Y Marisol, ya que estamos de fiesta y nos gusta reponer fuerza, ¿hay una gastronomía típica del lugar? ¿Dónde nos llevaría a comer? ¿Qué comeríamos?
5: Bueno, como he dicho antes, la vida se genera en torno a esta Plaza Mayor, y allí pues como gastronomía específica como tal no, pero sí que es verdad que podemos disfrutar de unos bares en un ambiente muy bonito, porque la plaza se encuentra cerrada con muchos espacios verdes y hay también un parque de juegos de agua donde los niños pueden disfrutar también ahora en esta época que viene del verano. Y en el hogar del pensionista, pues yo creo que nos podemos comer el mejor solomillo al whisky que hay por todos estos alrededores. Eso en el CPA Campo Nuevo, que es el hogar del pensionista de aquí, del priorato.
2: Eso está bien, tomamos buena nota. ¿Qué época es buena para visitar Marisol Priorato? ¿Cualquier época es buena o hay una mejor que otra que nos recomienda más?
5: Yo, como he dicho antes, lo visitaría en mayo. En mayo, que es cuando están sus calles adornadas, todo, como digo, en honor a nuestro patrón, a San Isidro. Y además, como es la romería y la semana siguiente es la feria, en muy poquitos días puedes conocer verdaderamente lo que es vivir aquí, en el priorato.
2: Uh-huh. ¿Y tenemos dónde
5: alojar? También, bueno, pues sí. En época de verano.
2: Sí, que
5: ahora mismo no tenemos dónde alojarnos. El hotel más cercano es el que está también en Lora del Río, pero antiguamente sí había en un restaurante que también tenemos aquí, que son se llama Restaurante El Cine, uh-huh. Y vamos, tiene ese nombre porque era antiguamente el cine de aquí, cuando se colonizó, se fundó el poblado de colonización, y ellos como restaurante del cine llevan muchísimos años, ya es un negocio, un comercio generacional, ahora están sus hijos lo llevan al frente, pero antiguamente sí había un pequeño hostal en el mismo, que yo muchas veces se lo digo a los dueños que se lo piensen y que vuelvan a restaurarlo, porque eso tiene potencial y a ver si puede ser posible para que la gente se aloje directamente en el priorato y no tenga que hacerlo en Lora, que está a unos 9 kilómetros, es lo más cercano que tenemos.
2: Tengo entendido, corríjame si me equivoco, Marisol, que desde ahí salen varias rutas para senderismo, bicicleta, ¿es así?
5: Sí, bueno, aquí el ciclismo está también de moda, como en toda Andalucía, y hay muy buenas rutas aquí. Bueno, desde el priorato, como digo, directamente enlazas con el Camino del Membrillo, que ahora hemos hecho una inversión muy importante de más de 1 millón de euros en él. Hemos restaurado todo el firme, entonces para los ciclistas pues es una maravilla, todos así lo dicen. Y ese mismo camino enlaza con la ermita de la Virgen de Setefilla, que como digo es un enclave precioso que merece la pena verlo, y de ahí pues salen distintas rutas de senderismo que lo hacen pues por el pantano José Torán y toda la Sierra Norte, que como digo merece la pena verlo, visitarlo y disfrutar de lo que es ese aire puro que nos transmite la sierra.
2: Se puede decir, por tanto, sin temor a equivocarnos, que si alguien busca tranquilidad, sosiego, poder disfrutar de la naturaleza, el priorato es su sitio.
5: Exactamente, exactamente. Esa es la definición perfecta. Tranquilidad, el poder estar con los más pequeños, o incluso con los mayores, porque como digo, ofrece distintos espacios en los que los niños pueden disfrutar los padres pueden estar muy tranquilos, disfrutar también de esas noches de verano, luego el deporte, tanto el ciclismo como el senderismo, y el respirar aire puro, que algunas veces nos hace falta para desconectar un poco de todo el caos de todas las semanas, del trabajo y demás. Venir aquí, sin duda, hace posible que desconectemos, que respiremos y que disfrutemos de la naturaleza.
2: Uh-huh. Pues la voy a poner un pequeño aprieto, Marisol, porque usted es delegada del Priorato, es como una especie de alcaldesa, ¿verdad? Y yo sé que esto es complicado, pero ¿cuál es su rincón favorito?
5: Bueno, mi rincón favorito, hay bastantes, ¿no? Pero suelo salirme un poco fuera de lo que es el Priorato, hablando ahora también de la naturaleza, y en apenas unos 800 metros así, es una ruta que también hace mucha gente, sale directamente a pie desde el Priorato, y va directamente a la Quinta, y allí en la Quinta, bueno, aquí le decimos, vamos, se denomina esa finca así, la Quinta,
2: sí.
5: Hay un árbol que le decimos el árbol gigante, porque es un pino enorme,
2: sí.
5: Entonces allí, ese suele ser mi rincón favorito, muchas veces salgo allí a pasear, a desconectar, y es otra de las cosas que yo creo que la gente que venga también puede visitar y puede ver lo característico del lugar, porque además desde ese pino se ve el pueblo entero y es algo muy bonito. Y luego rincones favoritos, vamos, tengo muchos, ¿no? Pero como digo siempre, el estar en la Plaza Mayor, que es que te acoge, y el estar disfrutando allí de todas las zonas verdes y de la tranquilidad.
2: Pues nosotros hemos disfrutado mucho de esta charla, Marisol Díaz, delegada del Priorato, y le queremos agradecer que se haya acercado hasta los micrófonos de Canal Sur Radio y haya sido hoy nuestra guía. Muchas gracias.
5: A vosotros siempre, un placer.
3: ¿Sabías que
4: el Priorato es muy conocido por sus patios y jardines?
6: El patio de mi casa es particular. Cuando llueve se moja como los demás.
4: Las viviendas del Priorato presentan como elemento destacado un jardín o porche delantero en los que, debido al clima caluroso de la Vega del Guadalquivir, es muy común encontrar gitanillas y geranio, helechos y cítricos y trepadoras como naranjos, limonero, jazmines y dama de noche, que llenan las calles de un aroma intenso durante la primavera y el verano. Los patios y jardines del Priorato tienen un trasfondo cultural, vecinal y arquitectónico que los hace verdaderamente especiales. A diferencia de los patios históricos de capitales como Córdoba o Sevilla, que son herencia de la arquitectura árabe y señorial, los de esta pedanía responden a una identidad rural moderna y muy comunal. Esta tradición está tan arraigada que forma parte oficial de sus fiestas en honor a San Isidro Labrador, celebrándose cada año un concurso de jardines y patios. Los vecinos abren las puertas de sus casas y engalanan las fachadas y los zaguanes. En el Priorato, el patio porche delantero no es un espacio cerrado. Funciona como un punto de encuentro social, sobre todo durante los meses de buen tiempo, cuando los vecinos pasan las tardes en ello con las puertas abiertas, charlando con todo el mundo que pasa por allí.
2: Hombre, es que eso es muy agradable, una casita con su jardín delante en
4: la casa patio.
0: Sí, de todas maneras deberíamos modificar el tema, el apelativo de buen tiempo en Andalucía. El buen tiempo en Andalucía ya es todo menos el verano.
2: sí, con el cambio climático ya hay que puntualizar. Sí, ¿sí?
0: Claro, que antes decíamos, ya llega el buen tiempo.
2: Bueno, por la primavera, verano.
0: Sí, la primavera sí, pero a partir de finales de mayo, si pudiéramos como mínimo a la luna.
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0: El Priorato es una pedanía que nació gracias al Plan de Colonización Agrícola y desde su inicio, desde su fundación, precisamente fue una tierra de agricultores, eminentemente agrícola. Aún hoy, más de 60 años después, conserva su idiosincrasia, una forma de vida que se refleja en el día a día de su único supermercado El Priorato, con cuya propietaria, Maite Durán, ya charlamos. Maite, ¿qué tal? Bienvenida, buenos días.
8: Buenos días.
0: El único supermercado de la pedanía, ¿qué hay en su estantería? Sí. ¿Qué ofrece a sus clientes supermercado El Priorato?
8: Pues en nuestra estantería tenemos un poquito de todo, para que el cliente encuentre lo que necesita en un solo lugar. Tenemos carnicería, charcutería, frutería, panadería, productos de limpieza, productos de higiene, pintura, artículos de librería y productos del día a día. También, además, apostamos mucho por los productos comarcales y de cercanía, apoyando siempre a los productos locales. Por ejemplo, de Lora del Río tenemos cabrilla y caracoles La Huerta, frutos secos Alfer. De la Puebla de los Infantes tenemos miel. De Constantina tenemos chorizos Capellán, patatas del Chato, aceitunas La Burrita. También tenemos una estantería con artículos de Codeco, que es una empresa dedicada a la artesanía, la decoración y productos ecológicos, y mucho más.
0: Con esa descripción y el mucho más, la única oferta que creo huérfana es la pescadería, el pescado fresco, la carne, las chacinas, los productos lácteos, los huevos, todo producto fresco. Es decir, ¿en cuántos metros cuadrados, Maite, ofrece usted toda la gama de productos básicos de una gran superficie? ¿Cuántos metros cuadrados tiene su supermercado?
8: Pues ahora mismo no sé decirte, pero te puedo explicar así por encima un poquito. Tiene dos calles. Uh-huh. Cuando entras tienes el mostrador, para que te hagas una idea. Cuando entras a la derecha tienes unos congeladores, a la izquierda un mostrador con dos calles, que son la de bebida y otra parte de droguería, que es donde están los geles de baño, también están los productos de limpieza y demás. Y luego un poquito más para adentro están los mostradores, que está la frutería, está la carnicería, la charcutería. Y si continuamos un poquito para la derecha, para la izquierda, perdón, tenemos unas neveras con yogures, también tenemos una estantería con picos de pan y las pinturas y los artículos de librería.
0: Uh-huh. Los oyentes habrán dibujado en su mente cómo el supermercado, han recreado cómo son los supermercados de barrio antiguos, cómo eran los supermercados de pueblo, es decir, han regresado a su infancia, ¿no? Aquellas tiendas de desavío, ¿no? Porque en definitiva es una tienda de desavío, porque ¿en qué horario abren?
8: El horario es de lunes a sábado, de 9 de la mañana a 2 de la tarde. Por la tarde el horario se adapta según la época del año. El que tenemos actualmente es de 6 de la tarde a 9 de la noche. En verano, por ejemplo, abrimos un poquito más tarde por la tarde por la calor y abrimos de 6 y media de la tarde a 9 y media de la noche. Y en invierno, por ejemplo, de 5 a 8.
0: Prácticamente ya con el anochecer de verano. Precisamente le iba a preguntar por cómo es el verano en el Priorato y cómo es el verano en su supermercado, porque crece el número de clientes en verano, porque algunos se marchan de vacaciones, pero otros regresan precisamente por vacaciones a su pueblo de origen, ¿no? A su pueblo natal.
8: Sí, el verano se nota un ligero aumento de venta debido a las vacaciones, ya que mucha gente viene al pueblo a veranear, y también influye el paso de los turistas y el hecho de que también tenemos en la plaza un parque de chorro, que eso atrae a muchas familias y le da mucha vida al pueblo. Y todo eso pues hace que haya más movimiento en el pueblo durante la temporada.
0: Ya hemos hablado en la presentación que el Priorato reúne a 950 habitantes censados aproximadamente, no alcanza el millar de habitantes, y por tanto surge la duda, ¿no?, de en qué año abrió el supermercado el Priorato y de quién fue la idea precisamente de fundar un supermercado en la pedanía.
8: Pues mira, el supermercado se inauguró hace más de 50 años por el empresario loreño José Caro, que ya contaba con otro establecimiento en Lora del Río y decidió ampliar su negocio abriendo uno en el Priorato. Con el paso de los años, en 1982, mis abuelos maternos compraron el supermercado y, sin llegar a gestionarlo, directamente lo cedieron a mis padres, que fueron quienes continuaron con el negocio.
0: 44 años de tradición familiar, para ser exactos, sí. Entonces, y tres generaciones, una como propietaria y dos como arrendadores, ¿no? Otra cuestión es cómo funciona el supermercado. ¿Reciben encargos concretos de los clientes o los clientes se adaptan a lo muchísimo que pueden comprar en las estanterías del supermercado?
8: Pues sí, se adaptan muchísimo porque en algunos casos recibimos encargos y traemos lo que el cliente nos solicita, por supuesto. El cliente siempre manda. Y además, la mayoría de los productos que tenemos en el súper están adaptados a nuestros clientes, ya que tenemos la ventaja de conocer sus gustos, porque aquí en el Priorato prácticamente nos conocemos todos. Y nuestro objetivo es ofrecer un buen servicio siempre y lograr que cada cliente se vaya satisfecho.
0: Se refiere al grado de satisfacción de los clientes, pero además de la satisfacción de los clientes, el supermercado es un punto de encuentro, no un punto de reunión, ¿no? Porque ejercerá un poco de terapia colectiva, ¿no? Sobre todo en las noches del fresco, ¿no? Habrá quien incluso esté cerca del supermercado con su sillita al fresco hablando, ¿no? Es un punto de encuentro, ¿no?
8: Sí, además que está muy bien situado porque está en la plaza del pueblo y la verdad que está muy bien. Además que no es solo un lugar para hacer la compra, sino también para saludar, charlar un ratito y estar en contacto con los vecinos.
0: Para el día a día y para charlar y para intercambiar impresiones de la rutina diaria del Priorato, que es una pedanía de la Vega del Guadalquivir que hoy hemos visitado en Andalucía Nuestra. Y precisamente nos despedimos de su único supermercado después de haber rellenado el carro de la compra, después de haber hecho acopio de sus magníficos productos, de sus carnes, de sus productos frescos. Y nos despedimos de Maite Durán, su propietaria. Maite, muchísimas gracias por haber estado con nosotros en los micrófonos del Canal Sur Radio. Hasta la próxima. Un fuerte abrazo.
8: Muchas gracias. Gracias.
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4: Mucho antes de que se construyeran las casas blancas de colonización, estas tierras pertenecían al priorato de la Orden de San Juan de Jerusalén, que tenía su sede en Lora del Río. Durante siglos, este territorio fue un gran latifundio gestionado por los caballeros de la Orden. Los lugareños contaban historias sobre la riqueza de estas tierras y cómo los frailes y caballeros administraban el territorio. Cuando el Instituto de Reforma y Desarrollo Agrario expropió la finca en el siglo XX para repartirla entre los colonos, el nombre del antiguo priorato se mantuvo para honrar ese pasado histórico. Los primeros colonos llegaron al priorato entre finales de la década de los 60 y principios de los 70. 185 familias que recibieron pequeñas parcelaciones agrícolas. Es entonces cuando eligen como patrón a San Isidro Labrador, patrón universal de los agricultores, campesinos y trabajadores del campo. Isidro nació en el Madrid del siglo XI en el seno de una familia muy humilde y trabajó toda su vida como jornalero y agricultor. La tradición le atribuye varios prodigios relacionados con el campo. Uno de ellos cuenta que sus compañeros lo acusaron de rezar en lugar de trabajar. Al investigar, su patrón vio cómo los bueyes araban la tierra solo guiados por un ángel. A partir de ahí se sucedieron los milagros. Uno de los más conocidos ocurrió durante una gran sequía que asoló Madrid. San Isidro se dirigió a una fuente y oró por el agua. De repente, la fuente comenzó a manar en abundancia. Este milagro hizo que la gente creyera en la santidad de Isidro y comenzara a venerarlo como protector de las cosechas y el trabajo en el campo, patrón de muchos pueblos.
9: Eso de Andalucía. Eso te iba a decir, muy bien traído y traído la historia de San Isidro, porque efectivamente es patrón de muchísimos pueblos de Andalucía y hablamos la romería en honor a San Isidro, el patrón de tal pueblo, San Isidro, pero no hemos comentado nunca la historia de San Isidro, así que mamen, es de agradecer.
0: Sí, además otra curiosidad, en Madrid se celebra, creo recordar, porque miles de madrileños acuden a su santuario a beber agua que emana del manantial de San Isidro.
9: Claro, porque acabamos
4: de la fuente de que acabamos de mamen,
0: sí, de una de la sequía, fuente, claro, pues, y se celebra de esa forma.
9: Hizo el milagro. Bueno, pues como hemos ido del priorato a Madrid en un momento y hemos vuelto, Bernardo, la vuelta al mundo. Pero cuéntanos qué vuelta vamos a dar ahora para ir cerrando el programa y sobre todo qué traes hoy para comer.
0: Nuestro ave sí funciona. Para despedir el programa Inma, activamos el GPS en Sierra Mágina y para ser fieles a nuestras coordenadas en Carchelejo, una pedanía perteneciente a Cárcheles. Tras pasear por sus calles y visitar su iglesia de la Virgen de los Ángeles y la ermita de San Marcos, será el momento de reservar mesa y mantel en el mesón rural El Hogar. Y para deleite de mamen, pediremos una ración de conejo al ajillo.
4: Eso va a ser que no.
0: Y una tortilla de espárragos autóctonos.
4: Vale.
0: Un festín antes de las 7. pasta veraniega, oh, pero ricos.
9: Bueno, la tortilla de espárragos, me encanta.
4: Eso
9: y los
4: sí,
9: espárragos
4: a
9: la plancha.
0: Sí, sí, sí.
9: Bueno, pues
0: al
9: nada.
0: Al precio de la actualidad se consumen en forma esporádica, pero es un auténtico manjar. A 4 euros el manojito de espárragos que compré yo el otro día.
9: Mira, porque tú vas al mercado, ¿no?
0: Sí, yo sí.
4: Los amarguitos, ¿no? Esos son los que hay me
9: gustan.
4: Verde,
9: sí. Los verdes, los verdes.
4: De la vida del campo.
0: Yo para comprar la verdura suelo ir al mercado.
9: Muy bien, hay que ir a los mercados y a las tiendas próximas. Bueno, pues iniciábamos este recorrido por Andalucía en peligros. Aquí volvemos para despedirnos, ¿no, mamen?
4: Sí, porque nos vamos a despedir con Vicente Amigo. ¿Y por qué Vicente Amigo? Pues mira, porque es uno de los artistas que han grabado en Producciones Peligrosas, que es uno de los estudios de música indie más importantes de toda España. Han grabado con
9: ¿está
4: ellos,
9: ahí en peligro?
4: Está en peligro y han grabado allí pues muchísimos artistas, tanto nacionales como internacionales.
9: Pues es un gusto despedirnos con estas manos primorosas de Vicente Amigo. Aquí terminamos nuestro viaje de hoy por los pueblos de Andalucía, esta tierra que nunca deja de sorprendernos con su historia, su gente y su manera única de entender la vida. Gracias por acompañarnos en este recorrido que hacemos, como saben, con el corazón. Lo hacen Mamen Gil, Bernardo Ruiz, Jesús Muñoz y quien les habla, Inmaculada González. Volveremos muy pronto para seguir descubriendo rincones, voces y memorias que merecen ser contadas.
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3: Buenos días. El Papa León XIV va a llegar a España a las 10:30 de la mañana. Será su primera visita a nuestro país, con el que tiene una estrecha relación. Hasta el día 12 de junio, el Papa visitará Madrid, donde pasará 4 jornadas muy intensas, después Barcelona y finalizará en Canarias. Será la primera visita de un pontífice a España desde el año 2011. Cerca de 10.000 andaluces han viajado o viajan en estos momentos hacia Madrid.
4: Es un hecho histórico.
5: Emocionante, porque la última vez que vi a un papa aquí fue a Juan Pablo II. El papa Benedicto ya no le vi, el papa Francisco no vino. O sea que han pasado muchos años.
6: Muy bonita, se siente la emoción.
3: Y en contra de lo que estaba previsto, el Vaticano ha anunciado en las últimas horas que el Papa León XIV se va a reunir con un grupo de víctimas de abusos sexuales por parte de miembros de la Iglesia. Enseguida estaremos en Madrid. Se confirma como violencia de género el asesinato de Vicky, una mujer de 51 años, en Málaga. La hipótesis que baraja la policía es que ha muerto a causa de los disparos presuntamente efectuados por su marido, un hombre de 56 años que después se ha quitado la vida. Hoy, en los próximos días, se le va a rendir homenaje a la víctima y se mostrará repulsa por este crimen. La mujer no estaba en el sistema Biogen y no pesaban antecedentes sobre el presunto agresor. Pedro Fernández, delegado del Gobierno de España en Andalucía.
7: No consta que hubiese antecedentes en el sistema de Biogen, ni como pareja, ni por separado por parte del varón.
3: El Infoca ha dado por estabilizado el incendio de Alosno en Huelva. Ha mantenido en la zona las dotaciones de bomberos y la activación de los medios aéreos después de que se diera por estabilizado este viernes y descendiera a fase de preemergencia, situación operativa cero. La primera estimación apunta a que han podido arder alrededor de 1.000 hectáreas, principalmente de pasto. Y seguimos conociendo detalles del sumario del caso Leire. En una de las agendas incautadas por la UCO a la fontanera del PSOE figuraba una anotación que decía reunión con PS. Anoche Moncloa se desvinculó de la sospecha de que se tratara de una reunión con Pedro Sánchez y el propio presidente del gobierno sigue manteniendo la teoría de un complot de la oposición contra él.
8: Yo no hago ni he hecho lo que otros sí me hicieron a mí, porque efectivamente hay informaciones de hace muchos años en donde una policía mal llamada patriótica de un gobierno, el del Partido Popular, este sí, utilizó los resortes del Estado para obstruir acciones judiciales y también la investigación de las fuerzas y cuerpos de seguridad del Estado.
3: Pues anoche el líder del Partido Popular, Alberto Núñez Feijóo, acusó directamente a Sánchez de ser el responsable de la corrupción y a todo su gobierno de estar podrido.
9: Es un drama, lo sé. Todo está saliendo a la luz porque el gobierno está podrido, pero España no. Hoy sabemos que ya llegaron corrompidos, que la corrupción ha infectado 11 ministerios y el Palacio de la Moncloa.
3: Este primer fin de semana de junio va a seguir el calor en Andalucía. Este sábado se esperan temperaturas en ascenso en el tercio occidental, con pocos cambios en el resto de la comunidad. Se prevén máximas de hasta 34 grados en Sevilla y en Córdoba. Y la selección femenina de fútbol dio un paso de gigante de cara a sus aspiraciones de jugar el próximo Mundial de Brasil. Ganó 4-0 a Inglaterra en Mallorca. Ahora, con ganar el próximo martes a Islandia, las de Sonia Bermúdez estarán en la cita mundialista. La selección masculina, la selección española de Luis de la Fuente, ya se encuentra en Estados Unidos y hoy va a realizar sus dos primeras sesiones de entrenamiento en suelo americano. Pues estos son todos nuestros argumentos informativos. Se los vamos a contar enseguida en este informativo que realiza Irene López y que produce Pedro Sánchez.
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3: Comienza la visita del Papa a nuestro país. León XIV es el tercer Papa que visita España tras Juan Pablo II y Benedicto XVI. Esta última visita fue hace 15 años. Han sido semanas de preparativos para este encuentro en el que Madrid será su primera parada con una intensa agenda. Barcelona y Canarias serán sus otros destinos. Todos con mucho significado. A esta hora saludamos en la capital de España al enviado especial de Canal Sur Radio, Fran López de Paz. Buenos días. ¿Cómo está Madrid, Fran?
13: Pues Madrid está, se levanta este sábado de una manera extraña porque no hay coches en la Gran Vía, no hay coches en Cibeles, no hay coches en la Puerta de Alcalá. Es lo que estamos viendo en estos momentos, una ciudad absolutamente en calma, sin los rasgos habituales, porque la seguridad de un pontífice implica esto, ¿no? En estos instantes está saliendo el avión azul que trae al Papa León XIV y a toda su comitiva a España, una salida desde el aeropuerto de Fiumicino, un avión con dos banderas, la de Italia y la del Estado Vaticano, que se espera que a eso de las 10:30 aterricen en el aeropuerto de Barajas. Será el primer contacto de Prevost ya como Papa con España, un país que conoce muy bien, que llegó a recorrerse en furgoneta cuando era superior de los agustinos. Ha estado en Andalucía en varias ocasiones, ha estado en Huelva, donde tiene grandes amigos, en Málaga y en Sevilla, donde en el año 2002 incluso vio la entrada de la Esperanza Macarena y estuvo viendo las cofradías del Viernes Santo. Aquí, en Madrid, pues el Papa se va a encontrar en el centro, no solo con sus fotos, sino también con las del actor Alberto San Juan, que ayer estrenó una película, La Luz, protagonizada por un sacerdote que ha tenido historias de abusos. Precisamente la última noticia que conocimos en torno a la visita del Papa fue anoche. El portavoz del Vaticano indicó que en efecto León XIV sí se va a reunir con víctimas de abusos del clero. No se ha dicho cuándo, no se ha dicho dónde, para preservar la identidad de estas personas que denunciaron los abusos y que hoy o en estos días van a ver cómo el máximo representante de la Iglesia les va a pedir perdón. También a esta hora están despertando en muchos pabellones, en muchos colegios, chavales que han venido, gente joven que ha venido de todos puntos de España, de Andalucía a muchos, que en los autobuses pues entonaban cánticos como este para pasar el tiempo de camino a Madrid.

0: La agenda del Papa para este sábado empezará, después de aterrizar en el aeropuerto de Barajas, Adolfo Suárez, a las 10:30, empezará en el Palacio Real, donde habrá una recepción con los reyes. A las 12:30 pronunciará su primer discurso. Ya nos citamos para la tarde, a las 6 de la tarde, en el barrio del Lucero, va a tener un encuentro con personas vulnerables, con personas que viven en la calle. Es un encuentro que ha organizado Cáritas de Madrid. Es curioso porque la gente que se va a reunir con el Papa, por ejemplo, hoy no puede trabajar, como es el caso de esta mujer que suele estar en las puertas de la Basílica de Medina Celi pidiendo la ayuda a los demás.
1: Y me parece muy bien que visite España, yo estoy de acuerdo. Y vamos, por mi parte encantada, pero yo hoy, por ejemplo, y mañana y pasado, que son los tres días que trabajo para comer algo, para mantener y pagar la deuda que me queda, pues no voy a poder trabajar porque no nos deja la policía.
0: Paradojas de la vida, una mujer sin techo que representa o se encuentra en un colectivo que se va a ver con el Papa, pero que hoy no va a poder trabajar. Decías, María Luisa, el estado de la capital de España, la castellana, está prácticamente vacía porque será una de las zonas que también hoy van a protagonizar la actualidad. De la Plaza de Lima, al lado de Santiago Bernabéu, va a tener lugar esta noche la gran vigilia de los jóvenes, para la que ha venido gente de toda España. Fue curioso porque cuando vino Juan Pablo II en 1982 llegó a Madrid y recibió las llaves, el entonces alcalde Tierno Galván, Enrique Tierno Galván, le dio la bienvenida en latín. No sabemos si mañana Martínez Almeida va a seguir la costumbre de su predecesor cuando en la Plaza de las Cibeles también le dé al Papa las llaves de la ciudad de Madrid, que ya está preparada para recibir esta visita de Estado. La segunda visita de Estado, porque la de Benedicto XVI no tuvo este carácter, que realiza un Papa a España.
2: El viejo profesor tenía un gran nivel intelectual. Fran, va a haber papamóvil también por las calles de Madrid, ¿verdad?
0: Habrá papamóvil. Los primeros que van a ver al Papa serán los que se encuentren en la salida del aeropuerto de Barajas, desde allí y hasta el Palacio Real de Madrid, hasta esta zona de la Plaza de España, pues va a venir León XIV en papamóvil y después se desplazará por en los distintos, digamos, trayectos que tenga que hacer, ¿no? La gente pues que no puede acceder a los actos está intentando reservar algún sitio, aunque todavía no hay colas ni nada de eso, en alguno de los trayectos, por lo menos para poder ver al Papa a través de los cristales de este papamóvil.
2: Muy bien, Fran, pues muchísimas gracias. Cuídate porque va a hacer calor en Madrid. Despedimos esta conexión, pero te agradecemos tu trabajo, un trabajo que va a ser muy intenso a lo largo del día, porque nuestro compañero Fran López de Paz va a ser el seguidor de el Papa durante esta visita en Madrid. Muchas gracias, Fran.
0: Un saludo, María Luisa.
2: Un saludo. Pues el Papa va a estar acompañado en su primer día en España por el presidente del Gobierno, Pedro Sánchez, y 15 ministros. El presidente de la Junta en Funciones, Juanma Moreno, va a asistir este mediodía a la ceremonia de bienvenida que los reyes de España le van a brindar en el Palacio Real. Los lugares que visitará el Santo Pontífice en España no han sido elegidos al azar, están llenos de significado y van de la mano del mensaje que quiere transmitir Olga Moya.
3: Cada parada prevista es una escena, un relato cuidadosamente construido que habla de justicia y del lugar que la Iglesia quiere ocupar hoy. El Papa comienza su visita en Madrid en un centro para personas sin hogar. En Barcelona dedicará tiempo a los más vulnerables en una parroquia en el barrio del Raval, uno de los barrios en los que residen más migrantes en la ciudad. En Gran Canaria el Papa comienza la visita en Arguineguín, una localidad que ha sido durante 6 años testigo de rescates y tragedias con los cayucos. El otro gran símbolo lo pisará al día siguiente en Tenerife, el centro de primera acogida de migrantes de las raíces.
2: Muchas de las cifras que deja la visita del Papa no tienen precedente en nuestro país. Solo el dispositivo de seguridad está formado por 23.500 agentes y se espera hasta 1,5 millones de personas en la misa de Cibeles en Madrid. Patricia Zarandieta, buenos días.
4: Buenos días. Los números de efectivos de seguridad que maneja esta operación son 11.000 policías nacionales, más de 2.000 guardias civiles, 4.000 agentes de la Policía Municipal de Madrid o 5.600 mossos, además de 200 de la Policía Canaria.
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2: Pues esta visita y todo lo que ocurra durante este día en Andalucía va a estar marcado por las altas temperaturas. En este primer fin de semana de junio va a seguir el calor en Andalucía. Este sábado se esperan temperaturas en ascenso en el tercio occidental, con pocos cambios en el resto de la comunidad. Se prevén máximas de hasta 34 grados en Sevilla y en Córdoba.
4: El portavoz de la EMED, de la Agencia Estatal de Meteorología, Rubén del Campo, ha subrayado que el calor se va a seguir sintiendo aquí en el Valle del Guadalquivir.
6: Fin de semana con tiempo estable y temperaturas en ascenso. El calor se dejará notar y ya el sábado se superarán los 34 grados en puntos del Valle del Guadalquivir.
4: Mañana domingo el sol será el protagonista absoluto y los cielos van a estar despejados en casi todas las comunidades.
2: 8 de la mañana y 14 minutos, confirmado como violencia de género el asesinato de una mujer de 51 años en Málaga. La hipótesis que baraja la policía es que Vicky, que así se llamaba esta mujer, ha muerto a causa de los disparos presuntamente efectuados por su marido, un hombre de 56 años que después se ha quitado la vida. Hoy y los próximos días se le van a rendir homenajes a la víctima y se mostrará la repulsa por este crimen, José Valero.
7: El Ayuntamiento de Málaga va a desarrollar hoy un minuto de silencio a las 12. Sus compañeros y compañeras de trabajo en el Centro Asistencial San Juan de Dios lo harán el lunes también al mediodía. Y la plataforma Violencia Cero de Málaga tiene prevista una concentración de repulsa ese mismo día, pero por la tarde. Así homenajearán a una mujer trabajadora con dos hijos que ha muerto a manos de su marido, que se quitó la vida tras asesinarla, según la hipótesis que baraja la policía. La víctima no

0: En funciones, Juanma Moreno ha expresado su rechazo absoluto y su firme condena a este último crimen machista en Málaga y ha mandado todo su apoyo a la familia de la víctima. Juanma Moreno ha escrito en redes sociales: la violencia machista mata, es una lacra y causa un inmenso dolor. No podemos normalizar sus terribles consecuencias y ha llamado a unir esfuerzos para desterrarla de Andalucía y de España entera. También el presidente del Gobierno, Pedro Sánchez, ha mostrado en redes sociales su pésame y cariño a la familia de la mujer asesinada en Málaga. Ha escrito: no daremos ni un paso atrás para acabar con la sinrazón del terrorismo machista.
1: En crónica política, que ya es también crónica de tribunales, Pedro Sánchez se desvincula de las andanzas. Así las califica de la exmilitante socialista Leire Díez. El presidente del Gobierno asegura que no conocía los movimientos de la llamada fontanera del PSOE y que de haberlos conocido no los habría tolerado.
0: Desde Montenegro, este viernes Sánchez ha querido defenderse después de que la UCO lo haya señalado. Niega de manera tajante que él estuviera al tanto o que hubiera dado alguna orden a la presunta trama. Asegura que es el momento de la justicia, que le indignan y le preocupan, dice, los detalles que se están conociendo y que los servicios jurídicos del PSOE están analizando el auto completo de Pedraz para tomar medidas.
2: Nunca he conocido ni nunca se me ha informado sobre las andanzas de la señora Leire Díez. Y si no se ha hecho es precisamente porque nunca las hubiera tolerado. Yo no hago ni he hecho lo que otros sí me hicieron a mí.
0: El presidente también ha mostrado su apoyo a la jefa de la Guardia Civil, que mantuvo al menos dos encuentros con Leire Díez. Insiste en la teoría de una campaña de la oposición contra el gobierno y vuelve a marcar el 2027 para la celebración de elecciones generales, aunque descarta un superdomingo electoral.
1: También el ministro del Interior ha cerrado filas con la directora general de la Guardia Civil, que tras decir inicialmente que nunca se había reunido con Leire Díez, ha acabado confirmando que mantuvo dos reuniones con ella. El Partido Popular exige la dimisión del ministro y de Mercedes González, a la que han citado además el próximo jueves en la Comisión de Interior del Senado.
0: En su última comparecencia ante los medios de comunicación, el ministro Marlaska ha respaldado la versión de Mercedes González, que afirma en estas reuniones con Leire Díez tuvieron un carácter personal y niega haber participado en una operación para presionar a la UCO de la Guardia Civil por sus investigaciones contra el Partido Socialista.
3: Lo que me dijo ella, y para mí es lo importante, no tuvo ningún contacto con Leire relativo y en cuyo desarrollo hubiera habido ninguna conversación, ninguna referencia a la trama.
0: El secretario general del PP, Miguel Tellado, pide la dimisión de Marlaska y también de la directora de la Guardia Civil.
4: Es que no hay un solo dirigente del PSOE honrado. Y la segunda pregunta es evidente. ¿Qué hacen todavía ahí? Salgan del gobierno, es más, salgan del Palacio de la Moncloa y háganlo con las manos en alto. Estamos en un momento clave de la historia democrática de nuestro país. Pedro Sánchez es el primer señalado, el primer responsable de todo y el primero que debe dimitir.
1: Y seguimos hablando de este caso porque la Fiscalía Anticorrupción ha solicitado al juez de la Audiencia Nacional, Santiago Pedraz, que cite en calidad de testigo a la presidenta del PSOE, Cristina Narbona, después de que la UCO de la Guardia Civil señalara una conversación entre ambas que se produjo el día en que el presidente del Gobierno, Pedro Sánchez, difundió su carta a la ciudadanía. Fue, recordarán, el 24 de abril de 2024. Además, el Supremo va a dar a conocer posiblemente la semana que viene la primera sentencia sobre la trama de corrupción en torno a la compra de mascarillas durante la pandemia, la primera pieza del caso Koldo. El alto tribunal deniega, por cierto, la nueva petición de libertad de Koldo García. El motivo es el elevado riesgo de fuga ante la gravedad de los hechos que se le imputan. Y en la segunda jornada de declaraciones de personas investigadas en torno al caso mascarillas en Almería, solo dos de las cuatro personas que han comparecido ante el juez han prestado declaración reafirmándose en anteriores testimonios. El juez ha autorizado también a la UCO el volcado del contenido de los teléfonos intervenidos. Carlos Juan.
5: La novedad del día es que el juez Manuel José Rey ha dictado un auto en el que autoriza a la Unidad Central Operativa de la Guardia Civil a realizar el volcado del contenido de todo el material telemático y de telefonía intervenido en los registros realizados en su día en la Diputación y en los ayuntamientos de Fines y Tijola en relación con el caso Mascarilla. Un auto que da respuesta a peticiones de las defensas y acusación populares dirimidas durante las dos jornadas de comparecencia a los investigados ante el juez, tal y como refleja el abogado Javier Salvador.
6: Cambio de ayer a hoy es ninguno. Lo que vayan a hacer en un futuro no lo sabemos. Tenemos que ceñirnos a los hechos que se producen en la sala. Y en la sala lo que estamos viendo es que o no declaran o declaran solamente ante sus defensas. ¿Eso en qué situación deja la causa? En la misma que estaba antes de que se convocase la reunión.

0: de declaraciones.
1: Finalmente, solo dos de los cuatro investigados que han comparecido en el juzgado han declarado ante el juez, fiscal y defensa.
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4: 8 de la mañana y 20 minutos, Sierra Nevada y la Sierra de las Nieves van a ser ampliados sus espacios considerados como reservas de la biosfera al aprobar la UNESCO las solicitudes presentadas por la Junta.
5: En el caso de la Sierra Granadina, la ampliación supone la incorporación de unas 75.000 hectáreas adicionales. Esto incrementará notablemente el número de habitantes incluidos dentro de la reserva, que alcanzará a 61 términos municipales. Por su parte, la reserva de la biosfera de la malagueña Sierra de las Nieves verá ampliada su superficie en unas 5.000 hectáreas.
4: Y los efectivos del Plan Infoca continúan trabajando para lograr la extinción total del incendio forestal declarado en Alosno, en Huelva, que afecta a otras dos localidades vecinas como Villanueva de los Castillejos, San Bartolomé de la Torre y Gibraleón. El Plan de Emergencias por Incendios Forestales ha descendido a fase de preemergencia, situación operativa cero.
5: El Infoca, no obstante, mantiene un amplio dispositivo terrestre en el perímetro de este incendio, que ya está estabilizado. Han resultado afectadas en una primera estimación oficial unas 1.000 hectáreas de dehesas y monte bajo, como ha explicado el alcalde de Alosno, Francisco José Suero.
6: La dehesa prácticamente hay muchos sitios que salvará porque ha sido pasto prácticamente fino, que no ha llegado a copas de los árboles, y en muchos sitios pues podremos hablar de que la dehesa prácticamente no ha sufrido daño.
5: En este fuego, la fuerza del viento y la vegetación muy crecida por las lluvias de invierno han facilitado su propagación. Han llegado a intervenir hasta 17 medios aéreos.
4: Pues fíjense, porque en los primeros 5 meses de este año han ardido en España 30.000 hectáreas por incendios forestales. Suponen 3 veces más que las quemadas el año pasado por estas mismas fechas. La ministra para la Transición Ecológica, Sara Agesen, ha llamado a la precaución y a no bajar la guardia.
7: Este año hemos empezado con un año también muy conflictivo. Precaución, hemos visto altas temperaturas, hay mucha masa forestal. Por favor, precaución y muchísima atención para evitar que tengamos una temporada como la del año pasado.
4: Y en Algeciras se ha dado por extinguido el incendio del polígono Cortijo Real, que ha reducido a cenizas una decena de naves industriales y que ha ocasionado grandes pérdidas. María José Pérez.
8: Los bomberos han tardado casi 3 días en controlar el incendio, que ha afectado a 8.000 metros cuadrados, y su origen se baraja en una nave de gestión de residuos ubicada en este polígono. Juan García, presidente de la comunidad de propietarios.
9: 2 naves completamente destruidas, una destrucción total, pero si nos ponemos a forrar, pues yo puedo calcular sobre 350, 400.000 euros reponer cada nave.
8: Los empresarios han pedido ayudas como dar de baja impuestos y tasas municipales durante el periodo en el que los negocios permanezcan cerrados.
4: En el capítulo de sucesos, un bebé de 21 meses permanece ingresado tras haber dado positivo en cocaína durante una operación policial contra una presunta red de trata de seres humanos con fines de explotación sexual. Ha ocurrido en Jerez. Paco Méndez.
10: La Policía Nacional ha desarticulado una organización presuntamente dedicada a la explotación sexual de mujeres en una actuación que se ha saldado con 2 detenidos y la identificación de 8 potenciales víctimas. Durante la operación, los agentes localizaron en uno de los inmuebles inspeccionados a un menor de 21 meses de edad, que fue trasladado a un centro sanitario. Según ha informado la Policía Nacional, el bebé permanece ingresado tras haber dado positivo en cocaína y presentar síntomas compatibles con síndrome de abstinencia.
4: La Guardia Civil ha desarticulado además una red logística para el narcotráfico dedicada al abastecimiento de combustible. Se han detenido a 2 personas en Alhaurín el Grande, en Málaga, y se han intervenido además más de 4.500 litros de combustible. José Valero.
11: Se ha desmantelado una guardería de combustible ubicada en Alhaurín el Grande que estaba siendo utilizada por esta organización criminal, según informan portavoces de la Guardia Civil de Málaga. Se ha efectuado una entrada y registro en una vivienda en la citada localidad, en la que se han incautado 10.570 euros en efectivo, una libreta con anotaciones de gran valor para la investigación y un importante acopio de material logístico compuesto por 229 garrafas de 25 litros de combustible, así como otras 483 garrafas vacías. A los 2 detenidos se les imputan los delitos de pertenencia a grupo criminal y contra la seguridad colectiva.
4: 8 de la mañana y 25 minutos, tiempo para el deporte. Saludamos como cada fin de semana a nuestro compañero Carlos Gonzalo. Buenos días.
0: Hola, ¿qué tal? La selección española de fútbol femenino goleaba 4-0 a la selección de Inglaterra y de paso le arrebataba la primera plaza de su grupo de clasificación para el Mundial de Brasil. Las chicas de Sonia Bermúdez dependen de sí mismas para sellar el pasaporte definitivo de cara a la cita mundialista. Si España gana este próximo martes a Islandia, nuestra selección estará en el Mundial. Esta es Alexia Putellas.
3: Ahora estoy centrada en esto, era muy importante el partido de hoy, de tener la posibilidad de terminar primeras. Queremos estar en Brasil, es uno de nuestros objetivos, por supuesto el mío también, lo tengo entre ceja y ceja. Entonces, acabar bien, ganar en Islandia, que es importante, y fuera casi siempre cuesta. Veremos cómo está el campo también, las condiciones que nos encontramos, pero hay que competir bien, como siempre hacemos, asegurar la primera plaza. Creo que el nivel competitivo de esta noche de todo el equipo ha sido muy, muy bueno, y eso te lleva a tener la oportunidad de marcarle 4 a Inglaterra.
0: En cuanto a la selección masculina que dirige Luis de la Fuente, ya se encuentra en Chattanooga, Atlanta, donde va a establecer su campo base para la fase de grupos del Mundial. Tras empatar a 1 el jueves ante Irak en el primer amistoso de preparación y después de un viaje de unas 11 horas, la expedición llegó a Chattanooga para dirigirse al hotel de concentración. España estará concentrada menos los días de viaje para los dos primeros partidos en Atlanta, el 15 de junio ante Cabo Verde y el 21 contra Arabia Saudí. Y el último ante Uruguay en Guadalajara. Luis de la Fuente.
12: Muy ansioso ya de estar aquí, en lo que consideramos ya casi nuestra casa, pensar en el campo base, ¿no? Y deseando llegar, organizarnos y ya mañana empezar ya a trabajar, pensando única y exclusivamente, aunque hay un partido previo, antes del día 15, pero empezar ya a pensar en ese día.
0: También habló el seleccionador nacional del estado de Lamine Yamal. Quizás sea prematuro pensar que va a estar disponible para el próximo día 15, día del debut de España.
12: Quizás sea un poco prematuro, está evolucionando fantásticamente bien, iremos día a día, pero yo creo que van a estar todos para ese día disponibles.
0: La selección entrena en doble sesión mañana y tarde, por la mañana puerta cerrada, por la tarde abierto para el público. En cuanto al fútbol más cercano a nosotros, arrancan hoy los playoffs de ascenso a Primera División con la disputa en Castalia del partido entre el Castellón y la Unión Deportiva Almería. El choque ha sido declarado de alto riesgo, al igual que el que van a jugar mañana la Unión Deportiva Las Palmas y el Málaga. Del Castellón-Almería destacamos que el virus FIFA se ceba con el conjunto castellonense, pierde a 3 jugadores. Algo de lo que saben mucho en Almería, que la temporada pasada se quedó sin su máximo goleador, Luis Suárez, por idéntico motivo. Rubi, aunque esta vez le favorece, sigue pensando lo mismo.
13: Si me conoces, sabes la respuesta muy fácil, sí. Es que voy a decir lo contrario ahora. Es que no me conocerías, sí, es evidente. Es decir, tú estás pagando unos futbolistas que no pueden estar a disposición en los partidos más importantes de la temporada. No cambia mi opinión para nada. Más que he peleado yo eso, creo que no hay poca gente que lo ha peleado tanto como yo eso.
0: ¿Y qué última hora podemos contar del partido entre la Unión Deportiva Las Palmas y el Málaga, Salvador González?
14: La plantilla parte hacia Gran Canaria acompañada por el respaldo de sus seguidores. El gran reto, según el técnico de Loja, Juan Francisco Funes, es ser capaces de hacer gol siguiendo la filosofía que los ha traído hasta aquí y en la que no puede faltar ni fallar el atrevimiento de sus jugadores. Por cierto, que las entradas que se ponían a la venta este pasado viernes para el partido de vuelta en la Rosaleda se agotaron en tiempo récord, por lo que el lleno absoluto estará garantizado en una eliminatoria que tiene su primer capítulo este próximo domingo a partir de las 9 de la noche en el Estadio de Gran Canaria.
0: Capítulo polideportivo, motor, doble cita este fin de semana con el Gran Premio de Fórmula 1 de Mónaco y el Gran Premio de Hungría de motociclismo, donde tenemos a 4 pilotos andaluces, Dani Muñoz y José Antonio Rueda en Moto 2 y David Muñoz y Jesús Ríos en Moto 3. Mañana domingo a las 11 la carrera de Moto 3, 12 y cuarto carrera de Moto 2 y a partir de las 2 MotoGP, y en el campo de golf de Valderrama se está disputando el torneo Leaf Gold Andalucía, que al cierre de ayer lideraba el inglés Tyrrell Hatton, le sigue el belga Thomas Dietrich. Sin embargo, la mejor noticia es que hay varios españoles bien situados tras 2 jornadas. Sergio García con 139 golpes y John Rahm y David Puch están con 140 en el global, o sea, a 2 y 3 golpes del primero. Hoy se celebra la tercera jornada del torneo.
4: Acaban acaban de dar las 8:30 de la mañana. Estamos en este primer sábado día de junio, día 6, y vamos a esta hora a repasar junto a nuestro compañero Manuel Vicente. Buenos días.
15: Buenos días.
4: Vamos a repasar en titulares las noticias más importantes de este día. El Papa inicia esta mañana una visita de 6 días a España.
15: Madrid será su primera parada, con una intensa agenda que le llevará también a Barcelona y Canarias.
4: El Vaticano confirma que León XIV se va a reunir con víctimas de abusos.
15: El encuentro ha sido organizado por la Conferencia Episcopal Española, aunque no se aclara ni cuándo ni dónde será dicha reunión.
4: El presidente del Gobierno y 15 ministros van a acompañar al Papa en su primer día en España.
15: Juanma Moreno, por su parte, asistirá a la ceremonia de bienvenida que los reyes brindarán a León XIV en el Palacio Real.
4: Más de 23.000 agentes policiales forman el dispositivo de seguridad por la visita papal.
15: Se espera a 1.5 millones de personas en una misa en Cibeles y a 500.000 de peregrinos en la vigilia.
4: Confirmado como violencia de género el asesinato de una mujer de 51 años en Málaga.
15: La víctima recibió varios disparos de su marido, un hombre de 56, que después se ha quitado la vida.
4: Pedro Sánchez niega haberse reunido con la ex militante socialista Leire Díez.
15: El presidente del Gobierno asegura que no conocía los movimientos de la llamada fontanera del PSOE.
4: La UNESCO amplía las reservas de la biosfera en Sierra Nevada y la Sierra de las Nieves.
15: Las solicitudes de la Junta suponen sumar 75.000 hectáreas al Parque Granadino y otras 5.000 a la Sierra Malagueña.
4: Estabilizado el incendio forestal en Nalosno, en Huelva.
15: Las llamas habrían asolado unas 1.000 hectáreas de dehesas y montebajo.
4: ¿Qué otras noticias nos traen la prensa de este sábado, Manuel?
15: Entre política y la llegada del Papa, que es protagonista en el diario ABC. El Papa y sus lectores, los lectores de ABC, dan la bienvenida a León XIV, es el titular de apertura. En el diario El Mundo, la fontanera apuntó en su agenda una reunión con PS. Y sobre este mismo asunto dice el diario El País que Sánchez trata de desvincularse de Leire Díaz ante la presión política. El independiente.com hace una fusión de temas. Los partidos tratan de sacar provecho ante la visita de León XIV.
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4: 8 de la mañana y 35 minutos. Les proponemos ahora un recorrido virtual por todos los centros territoriales de esta radio pública de Andalucía para saber cómo despierta, cómo amanece nuestra comunidad. Comenzamos en Cádiz. Teresa Iribarren, buenos días.
1: ¿Qué tal? Buenos días. Es un día con nubes el de hoy, temperaturas suaves. Tenemos 22 grados a esta hora, pero no superaremos los 25 en una jornada con viento suave de poniente. Recordamos el titular del diario de Cádiz de hoy: las playas de Cádiz tampoco tienen todavía servicio de policía local, y el diario Bahía de Cádiz abre con el Festival Cádiz en Danza, que se derrama por la ciudad con más de 60 propuestas en 8 días. Y esa es precisamente nuestra previsión de hoy, porque arranca este festival a las 10:30 con un taller familiar, y a partir de ahí hay actuaciones a lo largo de todo el día en la Plaza de la Catedral de Cádiz, y al mediodía en el espacio entre catedrales frente al mar, con las compañías gallegas Globo y Raquel Ferradas y María Vicente, que rinden homenaje a las mujeres con sus coreografías. Abierto y gratuito.
4: Gracias, Algeciras. María José Pérez, buenos días.
2: Muy buenos días, Luisa. Día de playa en el campo de Gibraltar, aunque ha amanecido con nubes altas en el estrecho y el viento ha cambiado a levante. 18 grados tenemos y alcanzaremos máximas de 25. Y la prensa Europa Sur cuenta que la Junta mantiene cerrada al baño la playa de Levante de la línea debido a vertidos por los trabajos en el colector. Su foto de portada es para el juzgado de Algeciras. Vaya imagen, con gallinas que acceden al edificio que acoge la sede de lo penal. Y el periódico Viva Campo de Gibraltar destaca que la Universidad de Cádiz implantará este curso en la línea, el máster de profesorado, uno de los más demandados por los estudiantes. Y muchas previsiones en la comarca hoy, pero queremos destacar una muy especial, un outlet surfero en la playa de Getare. Ya sabéis que los productos surferos y de buceo son carísimos, pues los destacamos porque se le rinde un homenaje a nuestro compañero Enrique Tadeo, que perdimos hace pocos meses y del que no nos olvidamos. Y para anoche, si queréis, flamenco, porque actúa Miguel Poveda en la línea.
4: Gracias, Paco Méndez. Jerez, buenos días.
22: Buenos días, María Luisa. ¿Qué tal? Aquí en la campiña jerezana tenemos 16 grados en el centro de Jerez y los poco nubosos con intervalos de nubes altas. La máxima prevista para hoy será de 31 grados. Vemos el diario de Jerez, titula: decretan la alerta alimentaria por salmonela en dos variedades de chorizo marca La Serrana en Jerez. Se han retirado los productos de La Herradura y Rosario también en diferentes establecimientos de poblaciones cercanas. En cuanto a nuestra previsión, Zara de la Sierra, El Gastor y Olvera celebran durante estos días algunas de las manifestaciones del Corpus más singulares de Andalucía.
4: Gracias, Miguel Vallecillo, Córdoba, buenos días.
23: Hola, ¿qué tal? Tenemos en este momento el cielo con algunas nubes altas y 21 grados. Hoy la máxima será de 34 con sol. Diario Córdoba titula en su portada así: la criminalidad sufre un ligero repunte en el primer trimestre en Córdoba. Y este sábado es la carrera nocturna del Club Trotacalles de Córdoba. 3.000 corredores van a correr a partir de las 10 una carrera urbana por los principales enclaves de la capital cordobesa. 10, eso sí, de la noche, para que haga poco calor.
4: Sevilla, Patricia Arzuaga, buenos días.
24: Buenos días, con cielos cubiertos de nubes, pero se va a despejar a lo largo de la tarde. Temperaturas que pueden subir algo con respecto a ayer, hasta alcanzar los 34 grados. A esta hora tenemos 20 en la Cartuja. Vamos con los periódicos diarios de Sevilla. Foto para el medio millar de jóvenes sevillanos que van al encuentro del Papa en Madrid y ratifican el archivo de la querella contra el colegio de Sandra Peña. En ABC, la Junta cede dos locales de la Plaza de España al Ayuntamiento para el futuro Museo de Sevilla. En previsiones, música electrónica en la Plaza de España esta noche, en el primer fin de semana del Icónica Fest, y en el Estadio de la Cartuja, Alejandro Sanz, que abre su gira española, ¿y ahora qué? Así se llama.
4: Gracias, Málaga. José Valero, buenos días.
25: Buenos días, pues tenemos 21 grados en la capital, llegaremos a los 28, ahora brumas en puntos del litoral, aunque en general estará poco nuboso durante el día. En cuanto a la prensa, el crimen machista ocupa las portadas. Además, Málaga hoy indica que el efecto islas de calor afecta al 90% de la población que vive en la capital, es decir, el asfalto y los edificios elevan los termómetros. Diario Sur y La Opinión abren con grandes fotos y titulares acerca de que el Málaga está listo o preparado para las eliminatorias de ascenso a primera, cuyo primer partido es mañana. mañana. En cuanto a previsiones, estaremos atentos al minuto de silencio del Ayuntamiento de la capital por el crimen machista, mientras que en ocio proponemos acudir a Torremolinos, una de las ciudades en las que más se ha apoyado la diversidad. Esta tarde se desarrolla la gran jornada del Pride, del Orgullo, con la manifestación, lectura del manifiesto y actuaciones musicales, todo a partir de las 5 de la tarde.
4: Muy bien, Pilar La Huerta, Huelva, buenos días.
5: Pues buenos días, aquí tenemos 16 grados, cielos poco nubosos, con intervalos de nubes altas, y se espera una máxima de 31. Las portadas de los periódicos abren con el incendio de Alosno. Por ejemplo, Huelva Información titula: el incendio de Alosno deja 1.000 hectáreas más quemadas en la provincia de Huelva. El fuego quedó estabilizado durante el día, reduciendo el nivel de emergencia y retirándose los medios aéreos. El digital Huelva Ya destaca una noticia que alarmó ayer por la tarde a la capital. Un incendio en una parcela del ensanche provoca una gran humareda negra en Huelva, y destaca la fotografía de la gran columna de humo negro. Y hoy pues estaremos pendientes de algo más alegre, aparte de los incendios, como es el Festival de Música Independiente que se desarrolla este fin de semana en Isla Cristina, que se llama Isla Sónica.
4: Luis Javier López, Granada, buenos días.
6: Muy buenos días. Pues la recta final ya de la Feria del Corpus, esta noche ya cierre en el Ferial de Almanjayar, que por cierto es el protagonista de las portadas tanto de Ideal como de Granada Hoy. Unos hacen fotografía del interior de una caseta repleta ayer por la tarde en ese ambiente festivo, y también del recinto ferial en su exterior, que también estaba abarrotado anoche en la penúltima de la feria. Y destacar también de ese titular de Granada Hoy: reserva de la biosfera de Sierra Nevada. Precisamente hoy estamos pendientes también de esa huelga de los trabajadores del Metro de Granada. Tienen previsto ya el último paro de esa segunda parte de la huelga con motivo de las fiestas del Corpus. Será entre las 1:00 y 3:30, aprovechando esa afluencia hacia el ferial. Un 60% de servicios mínimos y una canción muy bonita que iba a ser protagonista también, Luisa, coincidiendo con la conmemoración del 5 al 5, la Asociación Memorial Carlos Cano, presidida por las hijas del cantautor, va a presentar esa canción que no fue grabada, pero sí interpretada en el primer homenaje a Lorca hace 50 años.
4: 50 años, exactamente, ha cumplido el 5 a las 5. Gracias, Luis Javier. Jaén, Eva López, buenos días.
7: Hola, buenos días. Aquí tenemos 21 grados y alcanzaremos los 31, que es un calor aún suave para estas latitudes. La prensa destaca en su despedida tras 15 años al frente de Diputación: Francisco Reyes defiende Jaén como tierra de oportunidades. El diario Jaén: los tres detenidos miembros de los Saúles en Huelva, estos implicados en un tiroteo entre clanes. Y en las previsiones tenemos el concierto Miguel Hernández Sinfónico a cargo de la Experience Symphony Orquesta, también la entrega de premios de la Liga de Parapente y Campeonato de Bolos Serranos del Festival Internacional del Aire y la Montaña 2026.
4: Almería, Ana Torregrosa, buenos días.
8: Hola, ¿qué tal? Muy buenos días. Aquí tenemos a esta hora 24 grados de temperatura en Almería, los cielos con nubes y algunos claros. En cuanto a la prensa, titular de portada de La Voz de Almería, titulan: caso mascarillas, la UCO tarda 7 meses en recibir documentos. Y hoy nos vamos a quedar aquí con una propuesta musical, el concierto que va a ofrecer esta noche en la Plaza de Toros de Almería Lola Índigo, que llega hasta la ciudad con su último espectáculo, Romance de una noche de verano.
4: Pues son las 8:43 de la mañana, y hoy sábado continúa la campaña de primavera de los bancos de alimentos de Andalucía y de toda España, que se ha puesto en marcha con el objetivo de recaudar 6 toneladas de productos imperecederos gracias a la donación ciudadana en los supermercados de la comunidad. La iniciativa comenzó ayer, concluye hoy y cuenta con la colaboración de esta casa, de Canal Sur Radio y de nuestra emisora musical Canal Fiesta. El hashtag de la campaña este año es: este banco es para levantarse, invitado a todo el mundo a no permanecer sentados e impasibles ante las necesidades de quienes menos tienen, ante la pobreza. Marilo Rico.
9: Los bancos de alimentos de Andalucía quieren alcanzar en estos 2 días de recogida 600.000 alimentos imperecederos para ayudar a 250.000 personas en nuestra comunidad. Lo explica el presidente del Banco de Sevilla, Leopoldo Paria.
10: Personas con una necesidad alimentaria importante, y nuestro objetivo es ser capaz de que esta campaña nos sirva para atender la época de verano, que es una época dura, ¿no?, en cuanto a donaciones.
9: Hacen falta sobre todo alimentos de primera necesidad como leche, aceite, caldo, legumbres, pasta y arroz. Las primeras personas colaboradoras compradoras lo han tenido así de claro cuando han ido a comprar a un supermercado más de Sevilla.
0: Nunca sabes si te puede pasar a ti, por muy poco que sea, puedes cambiar la vida un poquito a las personas.
3: Pues he cogido garbanzo y chícharo.
11: Que debíamos de ayudar a todo el mundo y los que tienen más, que den un poquito más.
4: Pues con esta noticia solidaria llegamos al tiempo para la información local.
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22: Muy buenos días, ¿qué tal están? Nuestra noticia de portada es la siguiente. La Junta de Andalucía ha decretado una alerta alimentaria por la presencia de salmonela en dos variedades de chorizo de la marca La Serrana, distribuidas entre otros municipios en Jerez, en Medina Sidonia, también en Paterna de Rivera, Arcos y Alcalá de los Gazules. Hay más asuntos de los que les vamos a hablar antes, el tiempo. Juan Carlos Piña, Agencia Estatal de Meteorología. Cuéntanos, buenos días.
13: Buenos días. Hoy en la provincia de Cádiz, tiempo estable en un día en el que las temperaturas diurnas bajan en el campo de Gibraltar y suben en el resto del territorio, con máximas de 32 grados en Arcos de la Frontera, 30 en Jerez, 26 en Rota, 25 en Cádiz y 24 en Algeciras. Por otro lado, sopla viento flojo variable, predominando el levante, siendo de intensidad moderada en el estrecho. Es una información de AEMET.
22: Gracias, Juan Carlos. Álvaro Gutiérrez realiza este informativo.
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12: Jerez.
22: La Junta de Andalucía ha decretado una alerta alimentaria por la presencia de salmonela en dos variedades de chorizo de la marca La Serrana, distribuidas entre otros municipios en Jerez, Medina Sidonia, Paterna de Rivera, Arcos y también en Alcalá de los Gazules. La medida afecta a los chorizos Herradura y Rosario del lote OT200526, con fecha de consumo preferente del 20 de agosto de este año. Según ha informado la Consejería de Salud, los productos se comercializaban sin envasar y han sido retirados de los establecimientos donde fueron distribuidos. La alerta se ha activado tras detectarse la presencia de salmonela y como medida de precaución. La Junta ha ordenado la retirada de todos los lotes de estos productos comercializados en distintos municipios de Andalucía. Salud Pública recomienda a las personas que tengan en casa algunos de estos chorizos que se abstengan de consumirlos y los devuelvan al punto de venta. Además, si alguna persona ha ingerido productos afectados y presenta síntomas compatibles con salmonelosis, como diarrea o vómitos acompañados de fiebre o dolor de cabeza, se aconseja acudir a un centro sanitario. Y se lo venimos contando, un bebé de 21 meses de edad permanece ingresado tras haber dado positivo en cocaína durante una operación policial contra una presunta red de trata de seres humanos con fines de explotación sexual que ha ocurrido aquí en Jerez. La Policía Nacional ha desarticulado una organización presuntamente dedicada a la explotación sexual de mujeres en una actuación que se ha saldado con dos detenidos y la identificación de 8 potenciales víctimas. Durante la operación, los agentes localizaron en uno de los inmuebles inspeccionados a un menor, como les decimos, de 21 meses, que fue trasladado a un centro sanitario. Cambiamos de asunto. El PSOE de la provincia de Cádiz ha expresado su confianza en la justicia tras la admisión a trámite de la querella presentada por la Fiscalía ante el Tribunal Supremo contra el senador socialista y alcalde de Villaluenga, Alfonso Carlos Moscoso, por el nombramiento de su esposa como jueza de paz. Según un comunicado difundido por la formación socialista, la admisión a trámite no implica responsabilidad penal y permite iniciar el esclarecimiento de estos hechos. El PSOE asegura que colaborará con transparencia y recuerda que el cargo de jueza de paz en el municipio es honorífico y no remunerado. Los vecinos de La Guareña han convocado hoy una concentración y un corte de tráfico para reclamar mejoras en esta barriada rural de Jerez. La protesta se celebrará a partir de las 10 de la mañana junto al puente de La Guareña en la carretera A2003 con el lema La Guareña existe. Los vecinos reclaman actuaciones relacionadas con la accesibilidad, la iluminación, también la limpieza y la dotación de equipamientos para esta barriada. La concentración tendrá lugar entre la parada de autobús y la entrada principal del núcleo vecinal. Pues bien, el PSOE de Jerez ha mostrado su respaldo a esta movilización. Su portavoz, Jesús Alba.
14: El próximo sábado, 6 de junio, los vecinos y las vecinas de La Guareña se van a manifestar cortando la carretera A2003 junto en el punto kilométrico enfrente de lo que es el centro de barrio, pues para reclamar las necesidades que tiene esta barriada en cuanto a las infraestructuras, en cuanto al alumbrado y diferentes demandas que vienen reclamando al gobierno municipal, que además le vienen prometiendo y que no se están cumpliendo. Por lo tanto, desde el PSOE de Jerez vamos a estar siempre con los vecinos y las vecinas de las barriadas rurales de Jerez y de la zona rural de Jerez, defendiendo lo que creemos que es justo.
15: El Ayuntamiento de Jerez y Cruz Roja han firmado un acuerdo para impulsar la reforestación del Parque Periurbano de Santa Teresa. Coincidiendo con el Día Mundial del Medio Ambiente, el Ayuntamiento de Jerez y Cruz Roja han suscrito un convenio que permitirá desarrollar durante los próximos 50 años actuaciones de reforestación y sensibilización ambiental en el Parque Periurbano de Santa Teresa. Escuchamos a la alcaldesa de Jerez, María José García Pelayo.
16: Es un espacio verde público, así debe seguir siendo, y por lo tanto tenemos una doble responsabilidad sobre el Parque de Santa Teresa. Es cuidarlo, disfrutarlo, por supuesto, en el presente, pero sobre todo trabajar para que sea un legado verde también para las generaciones del futuro.
15: La iniciativa cuenta con la participación del Área de Medio Ambiente de Cruz Roja, que colaborará en acciones dirigidas a prevenir y reducir los efectos del cambio climático. Su presidenta provincial es Carmen Lara.
17: El convenio que firmamos hoy con el Ayuntamiento de Jerez supone la cesión de este terreno durante los próximos 50 años para desarrollar actividades de reforestación que contribuirán a compensar nuestra huella de carbono y a generar un impacto ambiental positivo y duradero en nuestro territorio.
15: La provincia de Cádiz cuenta desde ahora con una nueva guía turística y gastronómica, pero con una particularidad poco habitual. Sus autores son guardias civiles destinados en distintos puntos del territorio. La publicación, denominada Pico Turismo, reúne recomendaciones realizadas por los propios agentes a partir de su conocimiento de la provincia. Restaurantes, establecimientos tradicionales, lugares de interés y propuestas para descubrir Cádiz desde la experiencia de quienes recorren sus carreteras y municipios durante su trabajo diario. La iniciativa surgió hace 2 años de manera interna entre compañeros guardias civiles que llegaban destinados a nuevos puestos y compartían información sobre dónde comer, qué visitar, dónde alojarse. Aquellas recomendaciones acabaron creciendo hasta convertirse en una guía que ya cuenta con la colaboración de agentes en activo y retirados. El jefe de la comandancia de la Guardia Civil en Cádiz, Luis Martín Velasco.
18: Los guardias civiles, que en ocasiones llevamos una vida un poquito nómada de tantos traslados y demás, pues esos primeros meses hasta que nuestras familias se asientan, pues no saben dónde ir, dónde comer, dónde quedarse, qué cosas ver, hacer provincia. Entonces decidimos, pues poco a poco creamos un pequeño fichero, un Word en el que hacemos nuestras recomendaciones, pues dónde comer a unos precios módicos, pues acorde a nuestro nivel social de vida y demás.
15: Juncia, eucaliptos, flores y plantas aromáticas vuelven a transformar y de qué manera este fin de semana las calles de la Sierra de Cádiz con motivo del Corpus Christi. Zara de la Sierra, El Castor y Olvera celebran durante estos días algunas de las manifestaciones del Corpus más singulares de Andalucía. Una tradición en la que vecinos y vecinas convierten sus calles en auténticos jardines al aire libre para el paso de las procesiones. El Corpus de Zara de la Sierra, declarado de interés turístico nacional, tiene como uno de sus principales atractivos la procesión de una valiosa custodia del siglo XV por un recorrido completamente engalanado. La programación incluye además el tradicional concurso de cachiporras. En El Castor, cuyo corpus está declarado de interés turístico de Andalucía, los actos centrales se celebrarán mañana domingo. La jornada comenzará a las 11 de la mañana con la misa en honor al Santísimo y a continuación tendrá lugar la procesión por las calles decoradas por los vecinos. Ya por la tarde, a partir de las 4, se celebrará el tradicional certamen de gaita gastoreña dedicado a este instrumento de viento de origen árabe y fabricación artesanal. También Olvera celebrará mañana domingo una de sus festividades más arraigadas. La procesión del Corpus Christi partirá tras la misa en la parroquia Nuestra Señora de la Encarnación en torno a las 8:15 de la tarde y recorrerá distintas calles del conjunto histórico. Y Arcos concentra hoy los actos centrales del 13º Orgullo Serrano, una iniciativa que durante las últimas semanas ha llevado actividades de sensibilización y visibilidad del colectivo LGTBIQ+, a distintos municipios de la Sierra de Cádiz.
22: Cádiz. El presidente de la Asociación Delta, organizadora de estas iniciativas, es Joaquín Ramón Gómez.
1: La 13ª edición del Orgullo Serrano ha tenido como novedad la colaboración de entidades, partidos políticos, empresarios, personas anónimas. Aparte, hemos tenido la posibilidad de nombrar por primera vez la figura de la banderade del Orgullo Serrano. En cada pueblo ha habido diferentes abanderades pertenecientes al colectivo o no pertenecientes al colectivo que han sido los encargados y las encargadas de izar esas banderas y de poner cara a muchas realidades que existen todavía en la Sierra de Cádiz.
22: Y ya brevemente, el rastrillo de los domingos en Jerez se celebra hoy sábado de forma excepcional en la explanada de los cacharritos de la feria. Según ha informado el ayuntamiento, el mercadillo abrirá de 8 de la tarde a 11 y media de la noche y el montaje podrá iniciarse desde las 7. Que pasen buen día.
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4: Andalucía, 8 de la mañana y 55 minutos, sábado 6 de junio, un día con un argumento informativo muy claro, la visita del Papa a España, el resto y este también de argumentos los vamos a repasar a continuación con Patricia Zarandieta. Buenos días.
20: Muy buenos días. Comenzamos con una última hora. Un peatón de 43 años que cruzaba la calzada ha sido atropellado por un turismo en la A92 esta pasada madrugada en la salida de Moraleda de Zafayona en la provincia de Granada. Se investigan ahora las circunstancias de este suceso. Y en una hora y media está prevista la llegada del Papa León XIV al aeropuerto Adolfo Suárez Barajas, donde va a ser recibido por los reyes y el presidente del gobierno Pedro Sánchez en este su primer viaje apostólico a España.
21: Es un hecho histórico,
23: emocionante, porque la última vez que vi a un Papa aquí fue a Juan Pablo II, el Papa Benedicto ya no le vi, el Papa Francisco no vino, o sea que han pasado muchos años.
24: Muy bonita, se siente la emoción.
20: El Vaticano ha confirmado que el Papa se reunirá con víctimas de abusos de sacerdotes durante su viaje a España. El presidente de la Junta de Andalucía en funciones, Juanma Moreno, va a asistir este mediodía a la ceremonia de bienvenida que los reyes van a brindar a su santidad en el Palacio Real. Más de 23.000 agentes policiales forman el dispositivo de seguridad por la visita del Papa.
26: De Policía Nacional abordamos el mayor reto en la historia de la Policía Nacional en cuanto a un dispositivo en materia de logística.
20: Madrid será su primera parada con una intensa agenda que llevará al Papa también a Barcelona y Canarias.
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20: En Málaga, la Corporación Municipal mantiene este mediodía un minuto de silencio en memoria de Victoria, de 51 años, la última víctima de la violencia machista, asesinada a manos presuntamente de su pareja de 56, que después se quitó la vida. La víctima no estaba en el sistema Biogen y no pesaban antecedentes sobre el presunto agresor, como ha explicado el delegado del Gobierno en Andalucía, Pedro Fernández.
27: No consta que hubiese antecedentes en el sistema de Biogen, ni como pareja, ni por separado por parte del varón. Por lo tanto, pues en este momento, dando resultados de la autopsia y profundizando en los análisis y estudios de posibles testigos o otros indicios.
20: Tanto el presidente del Gobierno, Pedro Sánchez, como el de la Junta de Andalucía en funciones, Juanma Moreno, han condenado en redes sociales este crimen machista y han llamado a la unidad de todos.
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20: Los efectivos del Plan Infoca continúan trabajando para lograr la extinción total del incendio forestal declarado en Alosno, en Huelva, que afecta a otras localidades como Villanueva de los Castillejos, San Bartolomé de la Torre o Gibraleón. El Plan de Emergencias por Incendios Forestales ha descendido ya a fase de preemergencia. Han resultado afectadas de momento y en una primera estimación oficial unas 1.000 hectáreas, como ha explicado el alcalde de Alosno, Francisco José Suero.
28: La dehesa prácticamente hay muchos sitios que salvará porque ha sido pasto prácticamente fino, que no ha llegado a copas de los árboles, y en muchos sitios pues podremos hablar de que la dehesa prácticamente no ha sufrido daño.
20: Y la Guardia Civil ha desarticulado una red logística en Málaga que abastecía de combustible para narcotráfico. Hay 2 detenidos en Alhaurín el Grande y se han intervenido más de 4.500 litros de combustible. Y la Junta ha ordenado retirar 2 variedades de chorizo de la marca La Serrana distribuidas en establecimientos de Sevilla y Cádiz por la presencia de salmonela, lo ha explicado el director general de Salud Pública, Manuel Fernández Zurbarán.
29: Hemos decidido, siguiendo un principio de precaución y para mantener un elevado nivel
0: de protección de la salud de los consumidores, pues recomendar a las personas que tengan en su domicilio estos productos del lote afectado, que se abstengan de consumirlo.
20: La playa de Levante de la línea seguirá cerrada al baño este fin de semana al no pasar los controles de calidad del agua. Es el tramo del litoral comprendido entre la frontera de Gibraltar y el puerto de La Tunara.
5: Ahora la gente no puede ir a la playa, que hace ya mucha calor y ya es época de playa. Esta es una playa muy buena y va muchísima gente. He enterado de que hay gente que han ido a Levante, se han bañado y le han salido como urticarias y eso por el cuerpo.
20: Y los trabajadores del Metro de Granada van a realizar este mediodía un nuevo paro parcial entre la 1:00 y 3:30 de la tarde en este último día de la Feria del Corpus de Granada. Y hoy, María Luisa, concluye la campaña de primavera del Banco de Alimentos.
4: Gracias, Patricia. Hasta aquí nuestro espacio Noticias Fin de Semana. Nuestra próxima cita será a las 2:00 de la tarde y cada hora en nuestros boletines horarios. Les pedimos que se queden aquí en la Radio Pública de Andalucía. Son las 9:00 a.m.
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buenos días. En unos minutos pondremos rumbo a Madrid para seguir una de las noticias más destacadas de este fin de semana, la visita oficial de León XIV a España, una visita cargada de simbolismo, con una intensa agenda institucional, encuentros con fieles y una enorme expectación, tanto dentro como fuera de la comunidad católica. Conoceremos el ambiente que se vive en la capital, los detalles de su llegada. La llegada está prevista a las 10:30 y las claves de un viaje que ya forma parte de la actualidad internacional. Y por otro lado, si dentro de 10.000 años alguien encontrara una caja con todo lo que somos hoy, ¿qué objeto elegirían para explicar la humanidad? ¿Y cuál esconderían para que nadie pudiese juzgarnos? ¿Qué legado dejará nuestra generación? ¿Una advertencia? ¿Una enseñanza? ¿Problemas? ¿Hay algo que los seres humanos hayamos conseguido decir para siempre? ¿Quién escribe el manual de instrucciones del futuro? Bueno, pues hemos pensado que ya, que durante la semana no hay mucha poesía, hablaremos de poesía hoy y de la vida, para tratar de responder estas respuestas con uno de los grandes nombres de la literatura actual, Ben Clark. Y hoy también muchas historias que nos arreglan el día, por ejemplo la de Lourdes, creadora de un cuento ilustrado que ayuda a los niños a descubrir y comprender la diabetes tipo 1. Este fin de semana, Día Mundial del Paciente Trasplantado, hablaremos de segundas oportunidades, de ciencia y de solidaridad. Nos preguntamos también qué está pasando con la inteligencia artificial. ¿Por qué es gratis? ¿Por qué no tenemos ni idea lo que cuesta realmente alimentar a los gigantescos centros de datos que la sostienen? Está bien hacerse preguntas, porque hoy igual, con todas las respuestas, levitamos. Y el programa lo cerrará Miguel Ángel Rico, que propondrá revolotear las palabras con un recorrido tan curioso como divertido por todas esas expresiones que tienen a las moscas como protagonistas. Buenos días, gente de Andalucía.

0: En 1991 hay un niño que no puede creerse que esté escuchando Queen mientras pasea. Tecnología mágica como la del verano de mi dicha cuando escuchaba música con un Walkman. Cruzaba el cielo azul de la isla la silueta de viejos bombarderos. En 1991 hay un niño que duerme sin pensar en las bombas atómicas. Camina por el campo moviendo las caderas y 35.000 pies por encima, el B-52 Stratofortes comenta qué temazo, rebobina otra vez. El último verano de la infancia, sandalias, rock and roll y Cash Limón. El verano anterior, el miedo nuevo, el que trajo las fiebres y las noches perseguido por T-800. Camas encharcadas por lluvias radiactivas y drones asesinos bajo nubes en forma de hongo. Nada me espantó nunca en la vida como la punzante respuesta de mi madre. Sí, por desgracia, hay miles de esas bombas. Ya no volví a bailar bajo ese cielo. Y viendo los misiles en mi móvil, me he dicho, escribe sobre lo que ocurre. No te dejes joder por la nostalgia, escribe sobre hoy. Muy poco importan ya las pesadillas que inoculó en un crío una película. Pero quiero una gracia para aquel niño insomne. Quiero escribir sus bailes y su música y que vuelva otra vez a la paz del verano de esa guerra. Ben Clark, bienvenido, enhorabuena.
1: Wow.
2: Muchas gracias por esta magnífica introducción. Hacía mucho tiempo que no escuchaba esta gran canción de Queen y bueno, qué mejor recibimiento, ¿no? Así que estoy muy agradecido.
0: The show must go on.
2: The show must go on, que
3: qué maravilla.
2: Es un poco de lo que vamos a hablar, ¿no? De que a pesar de todo, las cosas tendrán que continuar de alguna manera.
0: Semiótica nuclear es de la colección Visor de Poesía y tengo que incluir en esta conversación a nuestra compañera Laura, de nuestro taller de escritura de la Versalita. Laura, bienvenida.
4: ¿Qué tal?
0: Gracias.
4: ¿Qué tal?
0: Por acompañarnos.
4: A vosotros, un placer.
0: Es quien me regala el libro Semiótica Nuclear. Gracias, Laura.
4: Sí. A vosotros siempre.
0: Aquí lo tienes.
2: Qué bien. Qué bien. Estoy muy agradecido, Laura, por su apoyo, su presencia y sobre todo por su lectura, que para mí es muy valiosa, ¿no?
4: Gracias a ti siempre, Ben. Un placer.
0: Bueno, hay poetas que escriben sobre el presente, otros que se atreven a imaginar qué quedará de nosotros cuando ya no estemos. Semiótica nuclear va de eso, parte de una pregunta, considero que absolutamente fascinante, cómo advertir a las civilizaciones futuras de un peligro que seguirá existiendo miles de años después de nuestra desaparición. A partir de esa idea, Ben Clark construye una reflexión sobre la memoria, sobre el lenguaje, sobre el tiempo. Y una cosa que para mí me ha fascinado, esta semiótica nuclear, de la huella que dejamos en el mundo.
2: Efectivamente, bueno, es un libro que podría parecer que habla de ecología, y hay una parte que sí, que desde luego hay un mensaje ecológico, ¿no? El mensaje de que no debemos llegar a la distopía que propone el libro, pero realmente es un libro sobre la comunicación, ¿no? Sobre cómo poder comunicar, ¿no? Básicamente los residuos nucleares van a ser, para bien o para mal, lo que quede de nuestra civilización, sin duda, y pensar en comunicar el peligro de el peligro que pueda suponer a civilizaciones que posiblemente pasen por un ciclo entero, ¿no? de auge, destrucción, y dentro de 5.000, 10.000 años esos residuos quedarán ahí, ¿no? ¿Y cómo te comunicas con esta gente, ¿no? ¿Es acaso posible la comunicación?
0: ¿Lo tienes como obsesión? ¿Es parte de una obsesión vital?
2: Bueno, hay una obsesión por la comunicación, desde luego, ¿no? Llevo muchos años dedicado a la poesía, y la poesía al final es intentar, con muy pocos elementos, trasladar una realidad muy compleja. Y lo que se planteó esto de la semiótica nuclear no es un título inventado por mí, sino es un concepto, es el estudio de cómo transmitir este mensaje a lo largo de miles de años, ¿no? Hubo un grupo, esto es una cosa muy, muy estadounidense, ¿no? Y decía el otro día en Estepona yo creo que los estadounidenses tienen muchas cosas malas, pero las cosas buenas que tienen es que cuando se plantean algo van a saco, ¿no? Y aquí lo que hicieron fue un grupo de trabajo entre el 80 y el 81, un grupo de trabajo con antropólogos, lingüistas, filósofos, artistas incluso, arquitectos, y la idea era, bueno, vamos a juntar a toda esta gente y vamos a pensar, si tenemos que mandar un mensaje al futuro, primero, ¿qué dirá ese mensaje? Y segundo, ¿qué soporte va a tener, ¿no? Porque tenemos que pensar que realmente todo lo que tocamos y usamos, pues no va a perdurar en el tiempo, ¿no? Ni siquiera los objetos de acero que podríamos considerar más fuertes, ni siquiera las autopistas, ¿no? Cuando pensamos a 10.000 años vista, hay muy pocas cosas que vayan a perdurar, y yo creo que un mensaje es muy difícil que perdure también.
0: Y esto que cuentas de ese grupo estadounidense que se reúne para pensar en esto, ¿crees que la ciencia y la poesía son dos maneras distintas de intentar responder a las mismas preguntas?
2: La ciencia, hay un momento en que se convierte en magia, ¿no? Y la poesía es lingüística, que también se convierte en un momento dado en magia, ¿no? Y entonces yo creo que tanto la ciencia como la poesía, en un punto extremo, tocan un lugar que no sabemos muy bien a qué pertenece. Y en ese sentido creo que están muy cerca el uno del otro, ¿no? Realmente pensar en ese espacio de tiempo, en un espacio de tiempo que abarca miles de años, es el espacio mágico, porque, ¿no?, es una especie de realismo mágico, porque no podemos concebir cómo será el mundo de aquí a 200 años, así que de aquí a 5.000, a 10.000 años, pues mucho menos.
0: La sensación de incertidumbre, ¿no?, que tiene, no sé si estás de acuerdo conmigo, estáis de acuerdo, el mundo actual. Vivimos en eso, ¿no?, en esa, con una permanente sensación de incertidumbre.
4: Cierto, cierto, cierto, sí. De hecho, a mí la primera sensación, ¿no?, que me dio cuando terminé el libro, ¿no? De hecho, te escribí enseguida para comentártelo, ¿no? Te dije que hacía tiempo que no me encontraba ante un libro, ¿no?, de esos que, ante un poemario sobre todo, ¿no?, de esos que no quería que se terminara, ¿no? Porque conforme iba avanzando en la lectura, sentía que cada poema había sido además colocado con una precisión casi orgánica, ¿no? Y es que hay una especie de cadencia, ¿no?, de armonía sostenida, que convierte la lectura en una experiencia casi musical, ¿no? Y quizá además lo más extraordinario que me pareció, ¿no?, es cómo ha logrado convertir que cada uno de esos órganos, ¿no?, de esos mecanismos perfectos, ¿no?, sean una reflexión, ¿no?, sobre aquello que permanece, como decíamos hace un momento, ¿no?, o sobre aquello que nos gustaría que permaneciera de nosotros cuando ya no estemos, ¿no? Y pasas además a hacerlo, ¿no?, siempre con esa belleza, ¿no?, y con esa sensibilidad serena que te caracteriza, ¿no? Y que a veces además no te deslumbra de inmediato, ¿no?, pero termina acompañándote mucho tiempo después de cerrar el libro, ¿no? Te deja pensando, ¿no?, que es algo que también caracteriza mucho a la poesía de Ben Clark, ¿no?
2: Bueno, muchas gracias. La idea de, bueno, eso que comentas, pues ya es un logro, porque de alguna manera se está logrando ahí la permanencia del poema, ¿no? Pero es verdad, como decía Mariló, en un momento de incertidumbre, pues pensar en la permanencia de cualquier cosa es una cosa muy complicada, ¿no? Aquí hay varios poemas del libro que hablan precisamente de lo más doméstico, ¿no? Hablan de las plantas, por ejemplo,
4: sí,
2: y de... Y de cómo a veces incluso en el libro hay momentos en que la permanencia o la esperanza se plantea precisamente como algo casi ofensivo, ¿no? Una especie de... sentir la esperanza parece algo que duele, ¿no? Es un poco... es un sentimiento triste y duro, pero que creo que también está muy reflejado en el momento actual, ¿no? Que es ante la sensación de impotencia que nos causa, pues, el mundo, a veces incluso una sensación de esperanza, un brote de esperanza, puede resultar doloroso hasta cierto punto.
0: Me ha encantado la cita de María Zambrano. Sí, es maravillosa. Bueno, elegida además de una forma. El poema se llama El dibujo de Chernóbil. Todas las madres, o sea, toda madre, es la raíz de una memoria imposible.
2: Sí, es una gran cita de una gran pensadora. María Zambrano está presente también de manera intertextual en varios de los poemas, en un diálogo con otro gran pensador que era Walter Benjamin. Y en fin, son personas que pensaron también en la permanencia, que pensaron en lo que significaba la idea de una humanidad fuera de la humanidad, ¿no? Y en fin, es un libro que dialoga muchísimo con otros autores y con otras autoras, y que de hecho juega también a introducir versos, ideas, conceptos de otras personas en una especie de palimpsesto humano donde se van acumulando todas las ideas, ¿no? Hay un poema que arranca con un verso que podría ser un trasunto de San Juan de la Cruz. Hay otros momentos de Italo Calvino, ¿no? Desde Si una noche un viajero. Hay instantes bueno. como pequeños cameos, podríamos decir, por utilizar una palabra más actual. Pequeños cameos que lo que vienen a decir es que somos un cúmulo de un cúmulo de nuestras culturas, y que también a su vez esto va a desaparecer.
0: Oye, ¿no crees que esto es un mensaje enviado al futuro?

0: lo cerraba, pensaba en eso, digo, ¿y si es este el mensaje al futuro?
1: Podría ser, bueno, sería bonito. Hay un poema, de hecho, hay un poema que juega un poco a esto, que es un poema que, el único poema en el que he incluido, de todos estos años, un único poema en el que he incluido un dibujo.
2: El del grito.
1: No es un dibujo, no es un dibujo mío, sino es una de las conclusiones a las que llega este grupo de trabajo, que es hacer una especie de versión simplificada del grito de Edvard Munch, donde se cree que esto será una buena expresión de el peligro, ¿no? Más que el peligro, creará una sensación de peligro. Y lo que viene a decir el poema es que quizá lo que puede llegar a ocurrir es que el poema se vaya traduciendo y se vaya perdiendo la traducción, pero que la imagen permanezca y, por lo tanto, en un futuro distante, ¿cómo sabrán los humanos que esto es el poema y no el peligro, ¿no? ¿Cómo sabrán que en esta representación del peligro, cómo sabrán que el peligro no está aquí?
0: Oye, la poesía, Ben, ¿sirve para entender el mundo o para soportarlo?
1: Bueno, yo creo que ayuda a entenderlo en parte y también ayuda a soportarlo en parte. Pero desde luego lo que creo que la buena poesía, y con esto no estoy sugiriendo que esta sea buena poesía, pero la poesía que siempre a mí me ha servido y más me ha emocionado y más me ha hecho pensar, ha sido la poesía que más que entender el mundo me ha hecho, me ha obligado a hacerme preguntas sobre el mundo, ¿no? Quizá entenderlo un poco menos en última instancia, ¿no? Pero bueno, la poesía es una de las herramientas que tenemos para acercarnos a lo que no conocemos, ¿no? Suena casi a un lugar común hablar de poesía y misterio, pero es la realidad, ¿no? Si no, la poesía no tiene la intención de narrar, no tiene la intención de contar, la poesía no tiene la misión de recopilar, la poesía tiene la misión de interrogarnos, ¿no? De hacernos preguntas, y por eso los poemas son diferentes para cada uno, ¿no? Los poemas son diferentes para quien los escribe, pero sobre todo son diferentes para cada uno de los lectores.
0: ¿Dónde está ese chiquillo, como decimos aquí, ese chiquillo que ganó el premio Hiperión?
1: Bueno,
0: tantos premios.
1: Ha quedado.
0: ¿Cómo ha ido creciendo el chiquillo?
1: Ha ido pasando el tiempo. Ha ido pasando el tiempo de manera bastante.
2: 20 años ya, ¿no?
1: Misericordia, 20 años han pasado desde el 2006. En esos 20 años ha habido muchos libros, mucha experiencia, muchas cosas, pero me quedo con algo que no ha cambiado, que es la ilusión por el poema, por ese misterio, por adentrarse en el lugar desconocido del poema. Pienso mucho en unos momentos formativos que fueron pues justo antes de ese premio, el año anterior, en la Fundación Antonio Gala.
0: En Córdoba,
1: con 20 años. Esos primeros encuentros con poetas de verdad, ¿no? Poetas que yo no conocía y que nunca pensé que podría llegar a conocer. El propio Antonio Gala, como gran maestro y amigo también hasta cierto punto. Y es importante y es también complicado mantener la ilusión por la escritura, porque, bueno, Laura lo sabe también muy bien, la escritura es larga, cuesta también entenderse a uno mismo, cuesta también publicar, y en ese sentido estoy muy agradecido aquí a la editorial Visor por esta oportunidad. Y cuesta mucho, sobre todo, no desanimarse, ¿no? Yo siempre intento animar en los talleres a la gente en general, a los jóvenes y a no tan jóvenes, a que no se desanimen, ¿no? Porque es verdad que dijo una vez Antonio Gala que el oficio de escritor era el oficio más solitario del mundo, ¿no? Y yo no sé si es el más solitario del mundo, pero creo que es un oficio solitario. Pero luego hay la alegría de que hay mucha gente alrededor siempre, ¿no?
2: Así es, ¿no? Es verdad. Yo siempre lo recuerdo también, ¿no? En los talleres, ¿no? Y hay muchos detractores de los talleres de escritura, ¿no? Y siempre recuerdo que un taller es mucho más que un lugar al que se va a aprender técnicas, ¿no? Por eso mismo, precisamente, ¿no? Porque quizás los talleres han sustituido esas antiguas tertulias literarias, ¿no?
1: Sí, sí, bueno, creo que todas las colectividades, este libro habla mucho de, de la idea colectiva, ¿no? De la idea de la tribu, la idea de los de una humanidad nómada, ¿no? Que se acoge.

0: España, ¿no?
1: Cierto.
0: Yo creo mucho en esas comunidades. Creo mucho también en la pequeña comunidad de la poesía, porque he comprobado durante estos años que en todos los pueblos, en todas las ciudades, hay una comunidad de la poesía. Anoche en Estepona, después de la presentación, pues estábamos cenando en una pequeña terraza cuatro poetas, ¿no? Tres poetas esteponeros y yo. Y en cierta forma es una pequeña comunidad, es una pequeña, ¿no?, comunidad utópica,
1: sí,
0: que tampoco hablamos de nada especial ni diferente, pero somos cuatro personas interesadas por las cosas que generalmente le interesan a muy pocas personas.
2: A ver, como por ejemplo...
0: No, la poesía.
2: No sé si la política.
0: No, no.
2: Algo de política saldría
0: Sale la política de las editoriales. Sale la política del mundillo poético.
1: Fíjate, es curioso, que no hay que,
0: el mundillo poético, que no hay que confundirlo nunca con la poesía. Pero los poetas y las poetas son personas bastante... También con su marujeo... editorial
1: considerable
0: y
1: propio,
0: bastante,
1: sí. Fíjate, yo pensaba también hoy la cantidad de gente que, bueno, compañeros periodistas de tribunales que andan enfrascados leyéndose ahora mismo, bueno, pues todo lo que está ocurriendo y 1600 folios, sí, de sumario y tal.
3: En lugar
1: y,
3: de disfrutar del
1: exactamente,
3: libro.
1: Exactamente, y yo estaba leyendo
3: libro,
1: a Ben Clark.
3: De Ben Clark.
1: Pues soy una afortunada.
3: Lo que se están perdiendo.
1: O sea, claro, tú imagínate, ¿no? Y un abrazo para todos los compañeros que están ahí
3: sufriendo
1: a pie del cañón.
0: Un abrazo y un agradecimiento.
1: Y un agradecimiento también, que nos lo están
3: también contando.
1: ¿No? Pero fíjate, Ben, que...
0: Bueno, a ver,
1: somos afortunados al final.
0: Somos afortunados, pero también es verdad que la literatura, bueno, la literatura implica, pues, un estar un poco a disgusto con el mundo también, ¿no? Y, en cierta manera, el camino de la literatura no solo es bastante un camino solitario, sino un camino también de insatisfacción permanente, ¿no? Uno puede sentir el breve momento de felicidad por un poema, una traducción, algo que ha quedado medianamente resuelto, pero inmediatamente se enfrenta con el deseo de lo que podía haber sido, ¿no? Lo que podía haber sido esa obra, ¿no? Y bueno, son cosas con las que se tienen que convivir, y como decía la canción de Queen, el espectáculo debe continuar, ¿no?
1: Para terminar, después de escribir Semiótica Nuclear, ¿qué mensaje, Ben, te gustaría que permaneciera en los lectores cuando cerraran este libro?
0: Pues el libro termina con un poema que es un canto a la amistad. Y al final es un canto también a las conversaciones que se pierden, es un canto a los momentos fugaces y que valen la pena de la vida. Y este poema pues recuerda que lo que vale la pena son las conversaciones y los amigos, ¿no? Y entonces también es una manera de decir: vivamos nuestra vida, disfrutemos de la vida, que es lo contrario al residuo nuclear, ¿no? Es lo fugaz, lo orgánico, lo frágil, ¿no? El residuo nuclear es casi eterno, es una energía extraña que a nosotros, ¿no?, seres orgánicos, nos hace daño. Pensemos en lo frágil y cantemos a lo pequeño. El poema dice: si pudiera elegir entre una voz amiga en una isla o aquel poema de Shelley, elegiría sin dudarlo la voz. Y puedo imaginarme, náufrago aún y anciano, junto a un improvisado cementerio frente al mar, no habrá nadie para enterrarme a mí, preguntándome si valió la pena, si todo lo que hablamos ha de perderse pronto, si todas nuestras risas serán vientos sobre las dunas, vientos sobre lápidas con nombres ilegibles, ¿para qué? En cambio, aquel poema podría redimirnos, podría demostrar que fuimos algo, fugazmente grandiosos, perfectamente serios, invencibles en nuestra piel podrida. Optar por unos versos inmortales, optar por un mensaje que perdure, pero te elegiría cada vez, apostaría por lo que se pierde. Y aunque Shelley podría haberlo escrito mejor, yo te lo digo así, con prisa, con la urgencia que imprimen nuestras células. Yo te lo digo en vida de los dos.
1: Ben Clark, un placer enorme.
0: Muchas gracias.
1: Gracias.

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0: Las 9:30 de la mañana, hay muchas personas que se ponen en contacto con nuestro programa para hacernos llegar iniciativas, propuestas, proyectos que ponen en marcha, historias de ciudadanos que, bueno, quieren hacer cosas, que buscan sobre todo aportar soluciones, mejorar su entorno desde lo cercano. Y es el caso de nuestra invitada, Patricia Torres, bienvenida.
1: Hola Mariló, buenos días. Cuando una familia recibe el diagnóstico de diabetes tipo 1 en uno de sus hijos, el mundo parece detenerse y se llena de preguntas, miedo e incertidumbre. Hoy nos acompaña Lulú Dulce Azul, una mamá páncreas, una mamá de un niño con diabetes tipo 1, que ha decidido transformar la palabra enfermedad en la palabra aventura. Para dar una respuesta llena de luz y esperanza, ha creado La aventura de descubrir mi diabetes, un libro que no solo educa, sino que abraza el alma de los niños con diabetes tipo 1. Un cuento ilustrado que nace precisamente para transformar ese miedo en magia y para recordarles a los más pequeños que su diagnóstico no define sus límites, sino que los convierte en los verdaderos superhéroes de su propia historia. Una historia, Mariló, que nos inspira.
0: Lulú se puso en contacto con el programa y aquí está. Bienvenida, buenos días.
2: Hola, buenos días Mariló, muchas gracias. Buenos días Patricia.
1: Hola.
0: Gracias por acompañarnos. Cuando un niño recibe un diagnóstico, ¿qué se le explica?
2: Bueno, pues al niño hay que explicarle tal cual son las cosas porque va a ser su vida desde ese momento en adelante. Va a consistir en tomar muchas decisiones durante 24 horas, los 7 días a la semana. Ya depende un poco también de la edad del peque, porque hay niños, pues por desgracia, muchos niños están debutando muy pequeñitos. Por ejemplo, el caso del mío, él tenía 2 añitos y medio, se le explicó, pero simplemente lo asumió, porque es lo único que recuerda. No recuerda otra cosa.
0: Totalmente. Tú sí lo recuerdas.
2: Yo sí lo recuerdo.
0: De eso no te olvidas. Recuerdas seguramente el momento exacto en el que te dan el diagnóstico.
2: Sí.
0: ¿Y qué siente aquella madre que escuchaba el diagnóstico?
2: Pues la madre siente una mezcla de miedo, incertidumbre, tristeza, porque no deja de ser una enfermedad crónica que requiere muchísimos cuidados. Y ya no es por los cuidados que le tengan que dar los papás se los damos encantados, sino porque va a ser toda su vida y al final pues siempre va a llevar una mochilita más.
0: Muchas familias hablan de un antes y un después, ¿no? ¿Cuál ha sido el cambio más difícil de asumir en esos primeros meses?
2: Pues el cambio más difícil de asumir fue realmente para el peque, pues quizás tener que estar pues comiendo unas cantidades de comidas en concreto o digamos con cierta presión, porque como todo va ligado, la comida que coma, a la insulina que le pongas, al ser tan pequeñito, con el mío tenía 2 añitos y medio, pues tú a lo mejor le ponías una cantidad de insulina y después no sabías si se iba a comer la comida o no se la iba a comer. Entonces, pues al final es una presión sobre el peque. Y para los papás, pues la incertidumbre y la falta de sueño. O sea, la falta de sueño es... Yo me he llevado 2 años como un zombie, prácticamente sin dormir por la cantidad de cambios y fluctuaciones que tenía la glucosa por la noche, porque influyen, aparte de la comida, las hormonas, y en esas edades pues tienen muchas hormonas de crecimiento funcionando.
0: Y en ese momento creas un cuento, bueno, me imagino que tiempo después de asumirlo todo, decides escribir un cuento, que el cuento tiene un tono absolutamente esperanzador, no podía ser de otra manera. Creo que el cuento es también el resultado de todo esto y seguramente que pensarías que esto podría ayudar a otras familias, sobre todo lo que a ti te hubiese gustado que alguien te contara cuando recibiste el diagnóstico, ¿no?
2: Exactamente, es tal cual. Este cuento nació pues porque mi peque, cuando pasó de la escuela infantil al colegio, me dijeron, oye, vente a contar un cuento para la clase, para que entiendan lo que le ocurre, y nos pusimos a buscar en conjunto con el profesorado, y no nos gustaba ninguno. Era que se iban por las ramas, un lenguaje muy complejo, y eran niños muy pequeñitos. Yo fui, hice mi taller, conté las cosas como me salieron y los niños lo entendieron muy bien, pero me quedé con la idea del cuento en la cabeza. Y bueno, pasaron algunos meses, pues me despidieron de mi trabajo y dije que creo que es el momento. Y me puse a hacer este cuento de una manera sencilla, es decir, un lenguaje muy sencillo explicado desde los ojos de un niño, para que el niño se sienta totalmente identificado, porque el protagonista Lucas, se puede llamar Lucas, puede ser María, puede ser Pepe o quien quiera, porque es la historia de cualquier niño que tiene un diagnóstico de diabetes, un debut con diabetes.
1: Escribir este libro, Lulú, ha sido, no sé si un proceso de sanación para ti. ¿Qué parte de la historia fue la que más te costó escribir como madre, sabiendo que reflejaba la realidad de tu hijo?
2: Los síntomas. Porque yo ya tengo un caso en casa de diabetes tipo 1. Entonces yo...
1: ¿Tu pareja?
2: Mi pareja, efectivamente. Mi marido tiene diabetes tipo 1 y además debutó con diabetes tipo 1 estando ya conmigo de mayor. Nosotros sabíamos cuáles eran los síntomas, pero yo creo que no queríamos verlos, porque nosotros lo estábamos viendo, el orinar mucho, beber mucho. Mi hijo, que siempre es un niño muy alegre, se enfadaba por absolutamente todo, pero por absolutamente todo. Y el orinar era muy exagerado, porque llevaba pañal y se notaba mucho. No lo mismo que cuando vas al baño, pero con el pañal se notaba, era un cambio de pañal tras otro. Y ya un día, pues mi marido sí se decidió y me dijo por la mañana: el niño tiene la boca muy seca, le voy a hacer una prueba de glucosa en sangre. Y efectivamente, tenía 420 de glucosa, así que fue decirme, por urgencia, el niño tiene diabetes.
1: ¿El acompañamiento de tu marido ha sido diferente al de tu hijo?
2: ¿Mío respecto a él? Claro, sí. Totalmente distinto. Él es adulto, se autogestiona. Yo lo más que hago es, si está muy bajito de glucosa, pues a lo mejor me dice, tráeme un zumo, aunque la mayoría de las veces va a él. Y alguna vez me ha tocado estar con el glucagón preparado por si estaba muy bajito, porque eso no se lo va a poder administrar él solo. Y poquito más la lenta. La insulina lenta se la pongo yo, para poder rotar los sitios, que es muy importante en la diabetes, rotar los sitios de pinchazo.
1: Qué importante, Lulú, antes lo hablábamos fuera de micros, visibilizar una figura vital que muchas familias están reclamando a gritos, que es la de la enfermera escolar, porque el colegio debería ser un lugar seguro, pero para las familias con niños que tienen diabetes a veces se convierte en una carrera de obstáculos, ¿no?
2: Correcto. El cole es un reto. Es un reto para todas las familias con niños con diabetes tipo 1. Te puedes encontrar el caso en el que tanto el colegio, los docentes colaboran o el contrario. ¿Qué ocurre? Que igualmente los profesores no son sanitarios ni tienen esta obligación. Tienen la obligación de socorro, de auxilio, como todo el mundo, pero no tienen la obligación de, pues, dar unos cuidados que realmente le corresponderían a un sanitario en el ámbito escolar. Y no lo tenemos. Los niños necesitan, pues, desde ponerse insulina hasta saber cuándo tienen que parar y no poder moverse, que a lo mejor un profe se alarma cuando ve una cifra de 180 y llama al papá, ay, que el niño está, no pasa nada. Son muchos factores, por el desconocimiento, por el miedo y por el agobio que les supone, teniendo en cuenta además la cantidad de niños que tienen en el aula y que es complicado que puedan parar para poder asistir a un niño, que lo hacen, muchos lo hacen, pero es muy complicado de gestionar.
0: Lourdes, solemos decir que los cuentos ayudan a los niños a entender el mundo. En tu caso, además, ayudan a que el mundo entienda mejor a los niños con diabetes.
2: Sí.
0: Te doy las gracias por transformar una experiencia difícil en herramienta, en conocimiento y en esperanza también para tantas familias. Muchísimas gracias por habernos acompañado. Y por último, si nos está escuchando una familia que acaba de recibir el diagnóstico de diabetes para su hijo, ¿qué podrías decirle desde tu corazón y desde tu experiencia?
2: Pues yo creo que lo más importante es que cada día lo empieces como un día nuevo. Un día pueden salir las cosas desastrosas y no tiene por qué ser nada que tú hayas hecho mal, eso no lo quitemos de la cabeza. La diabetes tiene muchos factores. Si hoy está salido el día mal, mañana el día será mejor. Empezamos siempre de cero, porque si no, la cabeza no nos daría. Que se cuiden mucho los papás, que es importante para poder cuidar a tus hijos, que te cuides tú.
0: Lulú, Dulce Azul, gracias, suerte.
2: A ti, gracias Mariló, gracias Patricia.
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0: Vivimos en una época en la que hablamos constantemente de identidad, de derechos, de libertad, de expresión, de convivencia o de diversidad. Son palabras que utilizamos todos los días, pero pocas veces nos detenemos a pensar qué significan realmente. Nuestro invitado lleva años haciéndose precisamente esas preguntas. Es filósofo, profesor de filosofía moral en la Universidad de Málaga, uno de los pensadores andaluces que más ha trabajado sobre los desafíos éticos y políticos de nuestro tiempo. Además, ese ensayo contra Babel, ensayo sobre el valor de las lenguas, donde reflexiona sobre esto, la diversidad lingüística, el valor cultural y humano de los idiomas. En fin, vamos a pensar en todo esto. Cristina Consuegra, bienvenida.
1: Buenos días. Pues sí, fíjate, veníamos de hablar con Ben Clark, ¿no?, sobre la semiótica nuclear. Mira, no sé si la filosofía debe encontrar respuestas a los problemas de nuestro tiempo. Es algo en lo que yo no me pongo de acuerdo siquiera conmigo misma. Lo que sí podría ser un buen termómetro del estado de la disciplina y de la sociedad sería valorar cómo la disciplina, la filosofía, despierta el interés por querer encontrar esas respuestas. Una suerte de hall de entrada ligado a la curiosidad. Esto sería un buen destino para la filosofía en este tiempo en el que el pensamiento se confunde con opinión y divulgación. Esa curiosidad por querer llegar a lugares insospechados o inesperados guarda toda relación con el interés sobre lo común, sobre la vida de los otros. Aspirar a comprender que no estamos solos y que no debemos participar del mundo desde el aislamiento ni desde el ejercicio de la individualidad. La vida de los otros, que acabo de citar, es, por cierto, y aquí a ver cómo nombro yo este apellido, que somos andaluces, una película de Florian Heckel von Donnersmarck, que, por cierto, este próximo lunes se proyectará en el Cine Albéniz de la ciudad de Málaga, un cine gestionado además de público municipal, gestionado por el Festival de nuestra ciudad, una proyección que se hace en colaboración con el Archivo Histórico Provincial y que cuenta con un coloquio posterior del filósofo Manuel Toscano, que, por cierto, lleva años, como bien has indicado, preocupado desde su magisterio porque tengamos interés en la vida de otros y otras con el fin de poner en valor ya no solo la propia filosofía, sino la propia vida, la de otros y la propia.
0: Manuel Toscano, profesor, bienvenido.
2: Muchas gracias, Mariló. Estoy encantado de estar aquí contigo y con Cristina.
0: Muchísimas gracias por acompañarnos. ¿Cómo puede ayudar la filosofía a que tengamos interés en la vida de otros? Eso por un lado. Y por otro, ¿la sociedad actual piensa mucho o reacciona mucho?
2: Bueno, me gustaría enlazar con una de las cosas que decía Cristina al principio en la introducción, ¿no? Eso de la filosofía tiene que buscar respuestas para los problemas de nuestro tiempo. Bueno, tradicionalmente los filósofos son mejores buscando, planteando problemas que planteando respuestas. Sí. Sobre eso hay incluso un chascarrillo, ¿no? Decía, bueno, lo característico de los científicos es que buscan respuestas para los problemas y en cambio los filósofos lo que hacen es buscar problemas a las respuestas, ¿no? Es decir, bueno, y eso tiene que ver incluso con el propio origen de la disciplina, ¿no? Eso lo decía Aristóteles, ¿no?, cuando decía el comienzo de la filosofía está en el asombro, ¿no? Pero es el asombrarse por cosas que tenemos delante, que están en la vida y en la propia convivencia, ¿no? Y claro, cómo se organiza, la gran cuestión de la filosofía política es cómo organizamos la convivencia, la cooperación entre los seres humanos sobre bases que sean justas, ¿no? ¿Y qué es eso de la justicia? Era la pregunta que ya se hacía Sócrates en los diálogos platónicos, ¿no?
0: Uh-huh. Muy bien traído ahora, además, ¿eh? Con todo lo que tenemos.
2: Sí. Hombre.
1: Esa organización de la sociedad, ese modelo de convivencia, ¿no?, que al final es lo que siempre ha preocupado y ha ocupado la filosofía política, incluso también a veces la filosofía moral, ¿no?, que va muy de la mano. Pienso en Hannah Arendt, ¿no?, por ejemplo, como esa preocupación que ella siempre tuvo sobre el modelo de convivencia social, cómo participamos de ella y qué tipo de modelo creamos. Pero yendo un poco a lo que comentábamos, al guiño sobre la película de la vida de los otros, en la que hay una serie de asuntos troncales muy importantes que vertebran el argumento de la peli. Si pensamos en este presente, en esto que señalas de ese qué modelo, cómo, bueno, qué organización, cómo nos organizamos, ¿no?, para que la vida sea una vida que merezca la pena ser vivida, ¿no?, y que sea una vida digna, que también Aristóteles por ahí estaba muy preocupado con el tema de la dignidad. Pero, ¿dónde colocamos la memoria en todo esto? Porque estamos en un tiempo, Mariló lo señalaba en la primera cuestión, ¿no?, en la que la reacción, la emoción, ha devorado absolutamente todo espacio público de reflexión. Y la memoria es muy importante porque es un legado. Es lo que te permite pensar, ¿no?, los que vinieron antes y los que vendrán después. ¿Dónde colocamos la memoria en todo esto?
2: Fíjate, yo, por retomar además la cuestión que planteaba Mariló antes, ¿no?, acerca de la reacción, claro, yo entiendo que la pregunta es el impacto que tiene, por ejemplo, las nuevas tecnologías de la información y de la comunicación, las plataformas, la digitalización del mundo, ¿no?, el smartphone, el teléfono móvil, ¿no?, cómo ha alterado la conversación pública. Si uno piensa, por ejemplo, en cómo planteaba Kant la esfera pública, en la que se supone que un experto se dirige al público, a un público de lectores, se dirige por escrito para exponer los argumentos acerca de cuestiones de interés general, y uno eso lo compara hoy con cómo funcionan las redes sociales, que están además caracterizadas por una especie de histerismo, ¿no?, esa reacción permanente, esa sentimentalización del debate y esa polarización del debate. Pues hombre, digamos, del ideal de esfera pública tradicional a lo que tenemos ahora, pues hay ahí muchas preguntas y muchas cuestiones que uno puede plantearse, ¿no? Y eso tiene que ver también con lo que planteaba Cristina, en el sentido de, claro, hay una especie de inmediatez que hace que, de presentismo, estamos pegados al último acontecimiento, a las últimas cosas, a las reacciones, ¿no? Y a veces lo que falta es la profundidad que da la tradición. Y yo, fíjate, prefiero, Cristina, hablar de tradición en ese sentido, ¿no?, que tiene que ver con un pasado que se va transmitiendo y que en el fondo es un diálogo permanente, más incluso que memoria, en el sentido de que memoria tiene hoy muchas connotaciones y algunas de esas connotaciones, hasta qué punto la memoria puede ser compartida o colectiva o es solo personal, ahí hay una serie de cuestiones interesantes. Mientras, en cambio, por ejemplo, hablar de tradición como una de las dimensiones fundamentales de la vida humana, tiene que ver con cómo se van transmitiendo, cómo se transmiten las ideas, las experiencias a través de las generaciones, ¿no? Por ejemplo, yo creo que la educación misma no puede entenderse si fuera de esa, por ejemplo, la enseñanza de la filosofía, sino como un diálogo permanente con una tradición, en el caso de la filosofía, una tradición imponente, ¿no?
0: Volviendo a lo que decías de las redes, que me he quedado con eso, por supuesto, porque es lo que comentabas, el presentismo, ¿no? ¿Qué te preocupa? ¿Te preocupa más lo que ocurre, las cosas que están pasando, o la velocidad a la que ocurren?
2: Bueno, quizás las dos cosas no pueden separarse en el sentido de no pueden separarse en el siguiente sentido. Creo que algunas de las cosas que están pasando, a mí, por ejemplo, me preocupa la erosión del Estado de Derecho, digamos la crisis del parlamentarismo, ¿no?, el auge del iliberalismo en nuestros días, pero eso difícilmente puede separarse, no estoy hablando, es difícil qué fue primero, qué fue la causa de qué, ¿no?, pero está claro que están relacionados, ¿no?, con esa inmediatez de la conversación pública y el hecho de que, en cierto modo, la conversación pública está rota. Es decir, debido a la polarización, ahí hay un problema de fragmentación, ¿no? Mucha gente, básicamente, en los espacios digitales, en los espacios virtuales, al final están cuadradas en cámaras eco, donde lo que oyen es a los que opinan como ellos. Y eso además está comprobado, porque está comprobado además psicológicamente. Es decir, si tú solo escuchas a los que opinan como tú, el resultado, eso lo llamó un jurista americano, Kant Sunstein, lo llamó la ley de polarización. Si tú solo escuchas a los que piensan como tú, al final todo el grupo se va a una posición más extrema. Fijaros que eso significa que la comunicación y el diálogo no basta. Es decir, tiene que ser una comunicación y un diálogo donde haya debate, donde haya confrontación con gente que opina de manera diferente. Y claro, eso es uno de los problemas, pero claro, esa transformación de la conversación pública, donde al final la gente se mueve en nichos comunicativos y solo escucha a los que piensan como ellos, inevitablemente tiene un efecto sobre cómo se hace la política, porque hoy no podemos pensar la política al viejo estilo del, no sé, del parlamentarismo del siglo XIX, ¿no? Hoy básicamente cuando se habla del Parlamento es para que luego salga un pequeño vídeo en las redes sociales y lo importante es que el eco que tiene luego en las redes sociales. Y claro, estas imponen, por así decir, como su marca a la conversación pública, ¿no? Y la han transformado profundamente.
1: Cristina. Esa lógica de la cámara de eco, que efectivamente consiste en, bueno, en generar, romper un espacio de disenso, ¿no? Aquí Mariló y yo lo hemos hablado muchas veces. Hay que generar espacios de disenso que sean espacios amables, ¿no? Que donde la confrontación sea posible. También estábamos hablando que, bueno, los algoritmos se diseñan de tal manera que haya una sentimentalidad excesiva, es decir, una hiperemoción ligado después a esa victimización que hay. Estaba pensando, estaba escuchándote, hay un libro muy bueno de Herder que habla de la ética de la víctima, un filósofo italiano que ahora no me voy a acordar, ahora googleizamos por ahí.
2: Lo he leído.
1: Qué maravilloso, me parece que una lectura de este tiempo fundamental, ¿no? De si todos somos víctimas de alguien o algo, por lo tanto somos todos verdugos de alguien o de algo, ¿no? Que ese también sería otro tema. Pero volviendo a la película, por ejemplo, que me ha llevado a muchos sitios pensándote en esta conversación, los afectos son fundamentales en la vida de los otros para que quien los observa y quien vigila a la pareja, ¿no?, decida romper ese pacto con el sistema, ¿no? Los afectos son fundamentales. Pero son unos afectos templados, en un estado de ánimo ligado a una emoción sosegada, templada, casi racionalizada. ¿Qué tiene que suceder en nuestro tiempo o en esa sociedad para que logremos que la hiperemoción sea una emoción, ¿no?, que podamos pensar, digerir?
2: Sí, bueno, esa pregunta sobre la película es muy interesante, porque claro, a mí una de las cosas que me gusta de la película, hay una ironía, no sé si os acordáis, hay una conversación inicial en la fiesta después del estreno, en el que el ministro de Cultura le dice al dramaturgo, al autor de teatro, le dice, bueno, usted es un idealista, usted cree en la humanidad y cree, dice, que las personas pueden cambiar. Pero no se engañe, le dice, las personas no cambian. Y en cambio la película va justo de cómo cambian las personas, porque cambia el dramaturgo.
0: Eso es.
2: Y cambia también, sobre todo, el que cambia, y la película, el hilo argumental es el cambio y la transformación de la gente de la Stasi, del capitán de la Stasi, del Gerd Wiesler. Y claro, lo interesante, y eso enlaza con lo que decía Cristina, claro, lo interesante es cómo se produce ese cambio. Porque el cambio se produce, por una parte, porque él está contemplando una vida comparada con la suya, gris, solitaria. Él está contemplando una vida completamente, completamente distinta, llena de cosas, y entre ellos de arte. Y claro, el momento culminante de la transformación, hay dos puntos, es él llega a inspeccionar la vivienda y coge un volumen con los versos de Brecht y se lo lleva. Y se ve en un momento dado al capitán de la Stasi leyendo a Brecht. Y luego el otro momento culminante es cuando oye la sonata que le ha regalado. Y ese es el momento, yo creo que es el momento culminante de la película. Porque es el momento en el que, y además es impresionante la actuación del
0: impresionante,
2: actor.
0: Impresionante.
2: Porque él es todo el tiempo impasible, incluso está escuchando, él tiene los cascos puestos, está escuchando la música, y sin embargo estamos viendo cómo le está afectando, a pesar de que no mueve un músculo. Y es impresionante. Pero claro, aquí la transformación es cómo el arte puede afectar a los sentimientos y puede hacernos mejores. Es en cierto modo el viejo ideal de educación. Ese es el viejo ideal que los alemanes llamaron Bildung. Es decir, el de la formación, donde había una dimensión estética que es fundamental, y es como el arte, la literatura, nos afecta, envuelve nuestras emociones, las cambia y puede educarnos en el sentido de hacernos mejores. Claro, el mensaje, a mí no me gusta hablar de mensaje, pero lo que uno al final ve en la película es, hay una forma de cambiar a las personas a través del arte y la literatura, y eso cómo afecta a sus emociones. Pero claro, es una forma, no es todo lo contrario de la excitación de las peores pasiones, de la histeria del momento, etcétera.
0: Y andando en ese momento, la libertad de expresión, cuando existe miedo al rechazo social, la tolerancia, está más fuerte que nunca o más amenazada que nunca, ¿no? Porque es también lo que representa mucho, bueno, estamos hablando de la vida de los otros, de esa gran película de la que se va a hablar en el Albéniz, ¿no? Claro, tú has estudiado mucho, profesor, el concepto de dignidad humana también, ¿no? Entonces, ¿cómo casa todo esto?
2: Sí, bueno, vamos a ver, hay diferentes formas de justificar, porque diferentes formas de argumentar en favor de la libertad de expresión y diferentes justificaciones. A ver, una de las justificaciones, por ejemplo, una justificación que se utiliza especialmente por los juristas es la idea de que, bueno, es la libre circulación de ideas y de información es la savia, ¿no? Es el de una sociedad democrática, ¿no? El público necesita ilustrarse. Pero claro, hay también otras dimensiones. Y eso, por ejemplo, John Stuart Mill lo planteó, que tienen que ver con el libre desarrollo de la personalidad, que no tiene que ver solo con los efectos sociales, sino con algo que, en cierto modo, es más radical, y es, ¿podemos separar la libertad de expresión de la libertad de pensamiento? No, porque es que no hay. Eso, por ejemplo, lo planteó muy bien Kant. Es decir, si me quitan la facultad de expresarme públicamente y, sobre todo, de comunicarme con otros, están impidiendo que piense y que... Con lo cual es que no podemos desvincular una cosa de la otra. Fíjate que aquí ya la justificación no va por el lado de los efectos sociales que tenga la libertad de expresión, sino que tiene que ver con el libre desarrollo de la personalidad y la autonomía de cada cual, porque claro, la autonomía de juicio de cada persona es esencial.
0: Un par de minutos, Cristina.
1: Pues Europa, que es un tema siempre apasionante, que nunca, bueno, Europa nunca acaba, ¿no? ¿Qué queda de aquella Europa en la actual? ¿Si queda algo?
2: Bueno, una pregunta enorme. Yo te diría, hay ahí, Europa en gran medida también tiene problemas debido al éxito. En el sentido de que los valores iniciales con los que se creó la Unión Europea tenían que ver básicamente con la paz. Habíamos salido de una guerra atroz que destrozó el continente europeo. Tenía que ver con la prosperidad, un continente empobrecido. Pero fijaros, estos dos ingredientes, estos dos valores que fueron fundamentales, lo siguen siendo todavía, pero quiero decir, ya nadie se imagina una guerra entre, por ejemplo, los países miembros de la Unión Europea, entre Francia y Alemania. Pero claro, al mismo tiempo, esa Europa que se creó, digamos, con vistas a asegurar la paz, aquel proyecto kantiano de la paz perpetua, se encuentra ahora amenazada en un mundo, hay que ver lo que ha pasado, por ejemplo, la guerra en Ucrania, es decir, la guerra en Ucrania ha significado que han saltado por los aires todo el marco de cooperación y de seguridad en Europa.
0: Manuel Toscano, tenemos que seguir esta conversación, ¿eh?
3: Tiene que volver
0: porque me han quedado muchas cosas por preguntar, y Cristina Consuegra, a ti también.
3: Sí.
0: Manuel, muchísimas gracias, un placer, y te esperamos otro día.
2: Muchísimas gracias a vosotras.
0: Filosofía en vena, que nos gusta, Cristina.
3: Hombre,
0: ¿eh?
3: Y qué necesaria.
0: Noticias.
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6: El Papa León XIV se encuentra ya rumbo a Madrid en este su primer viaje apostólico a España. En media hora está previsto que aterrice su avión en el aeropuerto Adolfo Suárez Barajas, donde va a ser recibido por los reyes y el presidente del gobierno. En la capital de España se encuentra ya nuestro enviado especial, Fran López de Paz. Buenos días.
7: Buenos días. El avión azul del Papa ya se encuentra sobrevolando territorio español, como dices. Dentro de aproximadamente media hora será cuando aterrice en el aeropuerto. Aquí lo van a recibir los reyes de España, que le van a acompañar al Palacio Real, donde va a tener lugar esta mañana el primer acto oficial al que asistirán no solo miembros del gobierno, sino autoridades de toda España, entre ellos presidentes autonómicos como Juanma Moreno, presidente de la Junta de Andalucía, que va a estar presente. El primer discurso lo pronunciará el Papa precisamente en ese acto en el Palacio Real, aunque toda la atención de hoy está puesta en dos lugares: en el barrio del Lucero, en el proyecto Cedia 24 horas, donde el Papa va a ver a personas vulnerables que están acogidas en este hogar social que gestiona Cáritas, y en la vigilia de oración que se va a celebrar a partir de las 8:30 en la Plaza de Lima, en la Castellana, que actualmente en estos momentos está totalmente cortada y a la que ya están asistiendo, ya están acudiendo decenas y decenas de jóvenes que son los que han venido desde toda España aquí a la capital. 5.000 periodistas están ya dispuestos para la cobertura de este viaje del Papa León XIV a España, un viaje calificado como de Estado.
6: Información que nos llega hasta ahora en directo desde Madrid, que ya está blindada. Más de 23.000 agentes policiales forman el dispositivo de seguridad.
8: Desde Policía Nacional abordamos el mayor reto en la historia de la Policía Nacional en cuanto a un dispositivo en materia de logística.
6: El Vaticano ha confirmado además que el Papa se va a reunir con víctimas de abusos de sacerdotes durante su viaje a España.
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6: Y un hombre de 43 años ha fallecido atropellado por un turismo en la A92 esta pasada madrugada a su paso por Moraleda de Zafayona en la provincia de Granada. Más detalles, Luis Javier López.
9: El teléfono 112 recibió un aviso sobre las 3 menos cuarto de la madrugada en el que se solicitaba ayuda porque un peatón que cruzaba la calzada había sido atropellado por un turismo en la A92 en la salida de Moraleda sentido Granada Capital. Emergencias Andalucía activó un dispositivo inmediatamente con Guardia Civil de Tráfico, Servicios Sanitarios de Urgencia y personal de mantenimiento de carreteras. El equipo médico desplazado al lugar del suceso solo pudo confirmar el fallecimiento del hombre de 43 años. No han trascendido más datos sobre las circunstancias en las que se han producido estos hechos.
6: Y en Málaga, la Corporación Municipal va a mantener este mediodía un minuto de silencio en memoria de Victoria, de 51 años, la última víctima de la violencia machista asesinada a manos presuntamente de su pareja, que después se quitó la vida. Tanto el presidente del Gobierno, Pedro Sánchez, como el de la Junta en Funciones, Juanma Moreno, han condenado en redes sociales este crimen machista y han llamado a la unidad de todos.
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6: Efectivos del Plan Infoca continúan trabajando para lograr la extinción total del incendio forestal declarado en Alosno, en Huelva, y que está afectando a otras localidades como Villanueva de los Castillejos, San Bartolomé de la Torre y Gibraleón. Han resultado afectadas de momento y en una primera estimación oficial unas 1.000 hectáreas, lo explica el alcalde de Alosno, Francisco José Suero.
10: La dehesa prácticamente hay muchos sitios que salvará porque ha sido pasto prácticamente fino, que no ha llegado a copas de los árboles, y en muchos sitios pues podremos hablar de que la dehesa prácticamente no ha sufrido daño.
6: Temperaturas hasta ahora: 17 grados en Huelva, 18 en Córdoba, 19 marcan los termómetros en Cádiz y Jaén, 20 en Granada, 22 en Sevilla, 23 en Málaga y 24 grados la máxima hasta ahora en Almería. Andalucía, 10 de la mañana y 4 minutos.
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0: Hay decisiones que cambian una vida y hay decisiones que salvan varias vidas a la vez. Cada día en los hospitales andaluces se producen historias que a veces ocupan titulares, familias que en medio del dolor más profundo dicen sí a la donación. Equipos médicos que trabajan contra reloj, pacientes que esperan una llamada capaz de cambiarlo todo. España sigue siendo un referente mundial en donación y trasplantes, pero detrás de las estadísticas hay algo mucho más importante, las personas, ¿no? Así que hay un Día Nacional del Donante y queremos hablar de segundas oportunidades, de generosidad y de esperanza. Lo vamos a hacer enseguida con el coordinador de trasplantes del Hospital Virgen de la Victoria de Málaga, Fernando Segura. Pero antes, el Hospital Virgen del Rocío de Sevilla ha realizado el primer trasplante intestinal de Andalucía a una mujer que llevaba 14 años comiendo a través de un catéter, Patricia Torres.
11: Solo 55 hospitales en el mundo están capacitados para hacer este tipo de intervención, Mariló, que ha incluido el trasplante del intestino grueso, delgado y parte de la pared abdominal. Este trasplante, el primero de intestino que se realiza en la sanidad andaluza, le ha permitido dejar de depender de una máquina por la que se le suministraba el alimento. Concha, de 57 años, ha vuelto a nacer y ha lanzado un mensaje para todos los pacientes a la espera de un trasplante.
12: Si conmigo abro la puerta a todos los pacientes que están como yo o similares a mí, yo no me rindo, que no se rindan, que llegue el día, que no tiren nunca la toalla, porque se puede.
11: Por su parte, el Hospital Universitario Reina Sofía de Córdoba ha realizado con éxito el primer trasplante cardíaco infantil con donante y receptor con distinto grupo sanguíneo de Andalucía a Greta, una bebé de 5 meses. Este era el agradecimiento de la madre de Greta al equipo médico que lo ha hecho posible.
13: Gracias a todos los profesionales que hay en este hospital, Greta, no podemos estar hoy en día con mi niña. Fue una situación muy difícil y que me movió todo. Que a pesar de todo ello, ellos nos hicieron llevar la situación un poco más amena.
11: Se trata de una intervención de gran complejidad que amplía las posibilidades de acceso al trasplante para los pacientes más pequeños.
0: Sanidad eleva a 111 los casos de un linfoma raro asociado a implantes mamarios.
11: La Agencia Española de Medicamentos y Productos Sanitarios ha actualizado el número de casos sospechosos de linfoma anaplásico de células grandes asociados a implantes mamarios en España, que asciende ya a 146. De ellos, 111 han sido confirmados. Se trata de un cáncer poco frecuente que afecta al sistema linfático y que en determinados casos puede aparecer en personas portadoras de prótesis mamarias. La agencia subraya que las investigaciones en marcha no han permitido establecer todavía una evidencia científica concluyente que demuestre una relación causal directa entre los implantes mamarios y la aparición de este linfoma. Tampoco se ha logrado determinar con exactitud cuál es el mecanismo que desencadena el desarrollo de esta enfermedad. De los 111 casos confirmados hasta la fecha, 94 correspondían a mujeres portadoras de prótesis con cubierta texturada.
0: Hemos llamado a Joan Fondevila, presidente de la Sociedad Española de Cirugía Plástica Estética y Reparadora. Doctor, bienvenido.
14: Muy buenos días.
0: Gracias por acompañarnos. Claro, esto es una noticia que alarma, pero no queremos alarmar. Lo que queremos es informar. 111 los casos de un linfoma raro asociado a implantes mamarios. ¿Qué tiene que comentarnos?
14: Sí, efectivamente, es importante interpretar bien los datos porque en realidad se refiere a 111 casos acumulados desde que se descubrió esta entidad alrededor del 2011 hasta el día de hoy. Hacia el año 2016 pareció establecerse una relación, sobre todo porque no está claro exactamente la causa que puede haber detrás de este linfoma en todos los casos, pero parecería que en bastantes de los casos sería un tipo de prótesis de mama que tienen una superficie como más rugosa. Y estos tipos de implantes se han dejado de usar, con lo cual esperamos una reducción de los números anuales en los próximos años. Hay que decir, y es importante, que en realidad la notificación que vemos en prensa de la Agencia Española de Medicamentos y Productos Sanitarios se refiere a la actualización del número acumulado, y que en realidad en el último año se han diagnosticado 9 casos que, como bien comentabais, se corresponde pues a lo que se llama una enfermedad rara. No es un volumen elevado, por decirlo de una manera, en comparación, en contraste con el número de implantes que hay puestos.
0: Claro, no sé si las revisiones habituales con el cirujano plástico serían suficientes para detectar algo así, no lo sé. No sé si personas con una determinada prótesis necesitarían un seguimiento específico. Doctor, ¿qué le diría a una mujer que tiene implantes y, claro, siente miedo al escuchar este tipo de noticias?
14: Sí, efectivamente. Este tipo de noticias están bien en el sentido que alertan a la paciente que tiene que tener un seguimiento y una especial atención si nota algún cambio, algo que evidentemente cuando alguien lleva durante años un implante, pues cuando hay un cambio, experimenta pues que palpa algo que no estaba ahí, que está más duro, que ha cambiado la forma, que se ha hinchado, porque sobre todo acostumbra a debutar el problema del linfoma con una hinchazón súbita, exagerada del pecho por acúmulo de líquido, cuando ha estado pues 4, 5, 10 años bien ese pecho. Si hay cualquier tipo de cambio o de molestia que no estaba presente, entonces hay que consultar con su cirujano para evaluar, se hace una ecografía y con eso, si hay líquido, se analiza el líquido para poder establecer el diagnóstico.
0: Doctor Joan Fondevila, presidente de la Sociedad Española de Cirugía Plástica, Estética y Reparadora, le agradecemos que nos haya atendido.
14: A vosotros, muchas gracias.
0: Un saludo, pues ya lo han oído los expertos y el doctor Fondevila subraya la importancia de consultar siempre ante cualquier cambio inusual, inflamación, acumulación de líquido alrededor del implante. Así que Patricia Torres, hay que empezar por ahí.
11: Claro, hay que seguir muy de cerca esta noticia, Marilo, y cómo va evolucionando los casos.
0: Desde luego. 10:11 de la mañana. Gracias, Patri.
11: A ti, hasta ahora.
0: Adiós.
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0: 10:15 y tenemos con nosotros al doctor Segura, ya lo hemos anunciado, no es solo coordinador de trasplantes del Hospital Universitario Virgen de la Victoria en Málaga, es uno de los profesionales que mejor conoce ese territorio donde conviven el dolor de una familia y la esperanza de otra. Lleva años trabajando en medicina intensiva, coordinando procesos de donación y trasplante. Además, ha participado en congresos nacionales, investigaciones científicas y charlas sobre por qué España es líder mundial en trasplantes. Doctor Segura, bienvenido.
30: Muchas gracias, Mariló. Encantado.
0: Gracias por acompañarnos. Trabajas en un lugar donde la vida y la muerte conviven. Todos los días,
30: todos,
0: doctor,
30: los días.
0: Todos los días. Yo no sé si se acostumbra uno alguna vez a comunicar a una familia que existe la posibilidad de donar los órganos de un ser querido. ¿Cómo se hace eso, doctor?
30: Bueno, yo creo que a esto puedes aprender a hacerlo, puedes aprender. La experiencia te da muchas herramientas y te da muchos recursos para poder explicar bien en qué consiste la donación, porque la responsabilidad que tenemos los coordinadores cuando vamos a entrevistar a una familia en el momento más complicado de su vida Y la que yo siento sobre mis hombros es si voy a ser capaz de explicar bien en qué consiste la donación y el trasplante y el beneficio que supone.

0: que una de las cosas que los coordinadores de trasplantes tenemos y que compartimos todos es ese momento de hablar con las familias, es un momento extraordinariamente intenso, muy emotivo para ellos y para nosotros. Y yo digo que a eso no nos debemos acostumbrar nunca, porque para el coordinador puede ser la entrevista 30, 40, la 80, o, pero para la familia es la primera y probablemente la única. Y ellos nunca se van a olvidar. Hablabais antes de... Preguntabas a una mamá de un niño o una niña con diabetes... ¿Cómo se lo dijeron? Y ella lo recuerda perfectamente.
1: Lo recuerda perfectamente,
0: pues,
1: claro.
0: Pues sí, imagina también ese momento en el que comunicas el fallecimiento de un familiar y minutos después, cuando la familia haya sido capaz de entender y de reducir su nivel de estrés, preguntarles algo que a lo mejor, y luego si quieres hablamos de esto, que a lo mejor en ningún momento se habían planteado. Y tienen que tomar una decisión a contrarreloj, con todos los nervios, con toda la tristeza, y ahí, si esa familia ya tiene tomada la decisión, si esa persona que ha fallecido ya les ha comunicado su voluntad, pues esa familia no tiene que decidir algo en ese momento, sino que lo único que tiene que hacer es cumplir la voluntad de esa persona que ya se la había expresado antes.
1: Doctor Segura, lo hablábamos antes, ¿esto se dice poco en los medios públicos? Es decir, esta conversación que estamos manteniendo usted y yo ahora, ¿se tiene pocas veces? Esto que está contando con el corazón en la mano,
0: sí,
1: ¿no? ¿Se tiene pocas veces? ¿Habría que hablar más de esto? ¿Y tendríamos que hablarlo en la familia más, entre nosotros?
0: Sin duda, sin duda. Fíjate, Mariló, que justamente con motivo del Día Nacional del Donante de Órganos y Tejidos que hemos celebrado en España, celebramos todos los años el primer miércoles de junio. Esta semana lo hemos celebrado, ¿no? Pues se ha hecho público los resultados de una encuesta hecha a través de la Organización Nacional de Trasplante, la Universidad Pública de Navarra, la Universidad Autónoma de Madrid, etcétera, sobre las actitudes acerca de hacia la donación y el trasplante por parte de las personas en España, ¿no? Y ahí hay algunos datos que son, a mí me parecen muy significativos. Uno de ellos es que el 80% de la población, cuando se le pregunta si quieren ser donante, el 80% de la población en España, no solo españoles, sino de las personas que viven y que fallecen en España, son favorables a la donación. El 80%. Eso ha mejorado mucho con respecto a los últimos años. Esto es como del vaso medio lleno o medio vacío. Uh-huh. También todavía una de cada cinco personas todavía expresa su negativa por diferentes motivos. Y ahí tenemos un campo muy amplio para trabajar y para mejorar. Otro dato importante, más del 55-57% de la población a la que se le ha preguntado no tienen o reconocen no tener información suficiente acerca del proceso de donación y trasplante. Ahí es otro punto débil que debemos mejorar a todos los niveles. Y sobre todo, que el 70% de las personas a las que se les pregunta ¿usted querría ser donante de órganos? El 70% te dicen que sí, pero solamente el 7% han reflejado esa voluntad de forma escrita en un documento de voluntades vitales anticipadas. Es lo que decimos, que hay una brecha entre la intención y la acción. Entonces, decías, ¿se habla poco? Sí, se habla poco y hoy puede ser un gran día, como decía
1: Serrat,
0: ¿no?
1: Claro que sí.
0: Cualquier día es buen día para expresar, para decir, pues mira, en casa, con tu pareja, con tu familia, con tus allegados, pues llegado el momento, pues yo querría ser donante de órganos y de tejidos para ayudar a otras personas, o por el contrario, mira, yo esto no lo veo claro, y no dejar esa decisión sobre los hombros de la familia, sobre la responsabilidad de la familia en un momento en el que el bloqueo emocional y la capacidad de pensar, pues nos hace... que si conocemos la voluntad de la persona que ha fallecido,
1: facilita mucho el
0: camino. 90%
1: claro
0: nos dicen que sí,
1: claro,
0: pero
1: que
0: si
1: sí.
0: No la conocemos, el 55% de las familias pues expresan sus dudas y en ese momento es mucho más probable la negativa familiar.
1: Totalmente de acuerdo, doctor. Vamos a la logística. Cuando suena el teléfono porque hay una posible donación, ¿qué ocurre en las horas siguientes? ¿Cuál es la operación más compleja, logística, hablo, que existe en un hospital? ¿Y por qué?

0: bueno, muchos profesionales, bueno, pues están ahí, ¿no? Sin dudarlo, ¿no? Y que tiene esto mucho de empatía también, ¿no?
1: Bueno, efectivamente, el proceso de donación y trasplante de órganos es uno de los ejemplos de trabajo en equipo, ¿no? Es absurdo pensar que esto lo puede hacer una persona, solo. Ni dos, ni tres, ni cinco, ni diez,
0: claro,
1: ¿no?
0: Es un equipo sanitario.
1: Es un equipo sanitario coordinado y organizado a través de la Organización Nacional de Trasplantes, pero que luego implica, pues en muchos casos, a diferentes hospitales de diferentes comunidades autónomas, diferentes profesionales sanitarios y no sanitarios, transporte, laboratorios, analítica, radiología, anestesiología, equipos quirúrgicos, intensivistas, etcétera, etcétera. Y lo que es efectivamente una carrera contrarreloj, porque el problema que tenemos es que la naturaleza nos hace que los órganos resistan poco tiempo fuera del cuerpo, ¿no? De tal manera que tiene que estar el proceso muy bien engranado, muy bien coordinado, para conseguir fijar unos horarios y coordinar a todos los equipos para que no haya demoras en el traslado de los órganos, en la aceptación por parte de los equipos receptores, etcétera. Entonces es un proceso que se inicia mucho antes de la extracción de los órganos, porque hay que evaluar al posible donante, hacer una serie de estudios radiológicos, analíticos, etcétera, etcétera. Hacer la entrevista con la familia, explicarles bien el proceso, que no haya un familiar que tenga que venir desde otra ciudad para tomar esa decisión.
0: ¿Y tenemos un buen sistema, doctor?
1: Tenemos el mejor sistema. Tenemos el mejor sistema. Un sistema que, como todo, es mejorable. Señalaba hace un momento algunas posibilidades de mejora. Pero yo suelo hacer una comparación con el fútbol, ¿no? Ahora que empieza el Mundial de Fútbol, a mí me gusta mucho el fútbol y los trasplantes. Me gustan aparte de otras cosas también. Pero en España estamos muy contentos en el fútbol porque hemos sido campeones del mundo una vez en la historia, ¿no? Todos recordamos el gol de Iniesta, en la prórroga, y mundiales de fútbol hay desde los años 30. Y España hemos ganado un mundial y por los pelos, y pidiendo la hora, ¿no? En el mundial de la donación y del trasplante, España es campeona del mundo desde hace 34 años. En todos los campeonatos del mundo, España es campeona del mundo. Los españoles y las personas que vivimos en España somos campeones del mundo, pero no ganando 1-0 la prórroga, no, ganando todos los partidos por paliza, porque la tasa de donación en España es la más alta del mundo, con diferencia, y con una diferencia abismal de más del doble con países de nuestro entorno, con la Unión Europea, con el Reino Unido, con Australia, con Canadá, con Estados Unidos, y eso tiene diferentes explicaciones y diferentes motivos. Pero uno de ellos es que tenemos, en este aspecto concreto, estamos muy bien organizados, y el modelo español de trasplante, la forma de hacer las cosas en cuanto a la donación y el trasplante en España, ha sido adoptado como el ejemplo y como el modelo a seguir por parte de las organizaciones internacionales, que dicen hacer lo que hacen los españoles, porque en este aspecto concreto España nos tiene mucho que enseñar al mundo.
0: La verdad es que hay muchos países que podrían aprender de Andalucía,
1: por supuesto,
0: de esta región, de esta comunidad autónoma y de este país, por supuesto, en materia de trasplantes, ¿no?
1: Sin duda, porque fíjate, Mariló, que en Andalucía tenemos la red de donación y trasplantes hace, por ejemplo, que la media de donación en Andalucía esté siempre un poquito por encima de la media de España. Quiero decir que si en España hacemos las cosas muy bien, en Andalucía las estamos haciendo incluso un poquito mejor, ¿no? Y en Andalucía tenemos, en la información que has dado antes, se habla de esos hitos de trasplantes recientes, de ese trasplante cardíaco a una niña con incompatibilidad de grupo sanguíneo, etcétera, o de un trasplante intestinal. Y eso está al alcance de muy pocos sistemas sanitarios y muy pocos hospitales en el mundo, y algunos de ellos están en Andalucía.
0: Y por último, doctor, ¿ha habido alguna noche en la que pensara, si todo sale bien hoy, mañana varias personas, y hablo de los trasplantes múltiples, ¿no?, tendrán su segunda oportunidad?
1: Esta noche.
0: ¿Esta noche?
1: Esta noche lo he pensado. Ayer estuvimos haciendo un trasplante, una donación de órganos en Andalucía, y esta madrugada se ha trasplantado un órgano en el que hemos intervenido muchos profesionales de Andalucía. Y esta noche, cuando me acostaba, pensaba, vamos a ver si por la mañana el trasplante ha ido bien. Es una realidad. El trasplante ha pasado a ser de una especie de milagro puntual y esporádico a ser una maravillosa realidad, una maravillosa rutina que ocurre a diario. Y yo siempre digo, muy probablemente en algún lugar de España, en este momento que estamos hablando ahora, se está haciendo un trasplante.
0: Doctor Segura, cada vez que viene a contarme esto, a mí me sigue sorprendiendo la manera que tiene de contarlo y la manera que tiene de llegar a los demás. Muchísimas gracias por estar aquí con nosotros y, bueno, ha dicho cosas tan importantes que no puedo ni resumirlas. Lo único es que, bueno, tiene las puertas abiertas de esta casa y de este espacio siempre. El doctor Fernando Segura es coordinador de trasplantes en el Hospital Virgen de la Victoria de Málaga, posibilitador de cosas que pasan y que ocurren y que tienen que ver con la vida. Gracias.
1: Gracias a ti y gracias a los donantes y a sus familias, siempre.
0: Siempre.

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2: Con el que conectamos inmediatamente porque creo que el avión del Papa ha aterrizado. Fran López de Paz, bienvenido, buenos días.
3: Buenos días desde Madrid, Mariló. Exactamente, un avión azul del grupo Lufthansa acaba de aterrizar en el aeropuerto de Madrid-Barajas, donde ya se encuentran los reyes. Ya se ha colocado la escalerilla para ese momento en el que el Papa León XIV va a bajar, va a pisar suelo español. No es la primera vez que lo hace, pero sí como pontífice de la Iglesia. Una visita pastoral que ha provocado el mayor despliegue de seguridad de la historia en España, con 23.000 agentes de los distintos cuerpos y fuerzas de seguridad del Estado, también del Ejército, desplegados. Además de los reyes, se encuentran en el aeropuerto, el aeropuerto Adolfo Suárez, en Madrid-Barajas, en la zona de protocolo, el presidente del Gobierno, varios miembros del Ejecutivo, como el ministro de Exteriores, la embajadora española cerca de la Santa Sede, y también la presidenta de Madrid, además de sacerdotes de la cúpula de la conferencia episcopal, todos pendientes de este momento en el que la escalera ya está despejada para que el Papa la baje y pise, como hemos dicho, tierra española. Aquí no te puedes imaginar, Mariló, en Madrid, uh-huh, la cantidad de jóvenes andaluces que hay desde anoche, que uh-huh, fue cuando llegaron decenas y decenas, centenares, diría yo, de autobuses para estar en el acto central de hoy, que será a eso de las 8:30 de la tarde, una vigilia en la Plaza de Lima, esto es en la Castellana, al lado de Santiago Bernabéu, donde se van a concentrar centenares de miles de jóvenes. El aspecto que tiene hoy Madrid es muy diferente, es muy distinto, ¿no? Porque están las calles vacías, Mariló.
2: Claro, claro, me imagino que por seguridad, ¿no, Fran?
3: Sí, la Castellana sin coches, la Cibeles sin circulación apenas y con el entramado de andamios, en donde se va a colocar, pues, donde ya está colocado de hecho el altar y los distintos escenarios, pues lo ocupan todo. Hay un silencio extraño en Madrid que va a contrastar con el bullicio de la gente joven o el bullicio de la gente que mañana, domingo del Corpus, va a acudir a la Plaza de las Cibeles delante del Ayuntamiento de Madrid para la misa de esta festividad. Va a ser curioso cómo el propio Papa será el que lleve la custodia, una cosa que nunca se había visto, por lo menos aquí en España, dentro de una pequeña procesión del Corpus. Los miembros del Ejército del Aire están ya escoltando la alfombra roja que se ha colocado debajo de la escalerilla. Recuerdas que cuando venía Juan Pablo II, Mariló, el Papa se salía de la escalerilla porque era costumbre suya arrodillarse y besar.
2: Y besar el suelo.
3: Uh-huh. El suelo de cada uno de los países. Uh-huh. Los reyes... Uh-huh. Y el presidente del Gobierno están saliendo a recibir. La reina va vestida con un vestido como de encaje, está especialmente seria. Nos hemos dado cuenta, Mariló, lo uh-huh, desmejorado que está Pedro Sánchez, el presidente uh-huh, del Gobierno, delgadísimo, con la carótida marcada. Durante estos momentos previos ha habido un instante, como ha sido el encuentro o no encuentro entre el presidente del Gobierno y la presidenta de la Comunidad de Madrid, Isabel Díaz Ayuso. Hay miradas, o a veces no miradas, que lo dicen absolutamente todo.
2: Es una lectura, ¿no? Que queda en eso, en lectura, pero esas son las miradas, ¿no?
3: Hay que observarlo bien, ¿no? Los reyes están discurriendo por esta alfombra roja.
2: Claro, porque se supone que van a acompañar, estarán a pie de escalerilla cuando baje el Papa, ¿no? Cuando baje León XIV.
3: Sí. Uh-huh. Están, de hecho, ya debajo de la escalerilla esperando uh-huh, a que llegue el Papa. Este es el protocolo español, como uh-huh, los reyes reciben a no todos los jefes de Estado, pero sí a los jefes de Estado más significativos, como es el caso de León XIV. Esto es una visita de Estado, uh-huh, como la de Juan Pablo II, distinta a la de, por ejemplo, Benedicto XVI, que cuando estuvo aquí la última vez en el año 2011 fue para asistir a la Jornada Mundial de la Juventud que se celebró aquí. Fue una visita puntual a Madrid, pero esto es una visita de Estado que durará 7 días, y ahí sale ya el Papa, que no está vestido solo con la sotana blanca, sino con el roquete rojo.
2: Uh-huh. Suenan aplausos.
3: Lleva su cruz pectoral en oro. Una imagen diferente a la de Juan Pablo II, que venía solo con la sotana blanca. Ahí lo recibe el rey, que le besa la mano. Habla brevemente, se acerca a la reina, que también le hace una reverencia y le besa la mano. La diferencia de estatura entre el rey de España y el papa es enorme, ¿no?
2: Sí, es más,
3: a pesar de ser americano.
2: Sí, más parecida a la estatura de Leticia, ¿no? De la reina.
3: Que, es un que con los tacones pues aparece más alta que, sí, sí, que él, ¿no? Sí. Pero fíjate, siendo un papa americano, nos creemos que los americanos son todos gigantes, ¿no? Y está visto que no, ¿no? Que hay de todas las estaturas y todos los tamaños. Es curiosa, es curioso cómo el papa ha sacado este tipo de vestimenta para estos viajes. Aparece como cuando en el mes de mayo del año 2025 pues apareció en el balcón central de la logia del Vaticano después de su elección. Tras recorrer esta alfombra roja, como está haciendo ahora mismo, lleva zapatos negros como el Papa Francisco.
2: Cómodos,
3: sí. Hubo papas como Benedicto XVI que utilizaba los tradicionales, ¿no? Los que están en los cuadros del siglo XVII, del siglo de oro, los zapatos rojos, ¿no? de los papas. En este caso, zapatos cómodos con calcetines blancos para este recorrido que terminará en el pabellón de Estado del aeropuerto Adolfo Suárez de Baraja, que es donde el Papa va a saludar al presidente del gobierno y al resto de autoridades. Hay una tribuna de periodistas, sobre todo de gráficos, ¿no?, de fotógrafos, que están en estos momentos pues recogiendo este instante. También, además de estos momentos oficiales, en otros puntos de Madrid se está desarrollando un momento de vísperas o de aguardar el acto importante que va a ser el de esta tarde para los jóvenes. Hemos estado hablando, Mariló, hace solo unos momentos, con uno de los responsables de estos grupos, de esta serie de autobuses, de estas flotillas de autobuses que han venido. Dicen que entre los jóvenes ha calado mucho la canción oficial de esta visita del grupo Hakuna, que se ha convertido como en los Beatles, ¿no? De esta generación de jóvenes católicos que hoy van a inundar las calles de Madrid. Hablamos con él. Gustavo Medina ha venido toda esta noche con los chavales, ¿no?
4: Correcto, hemos venido en los autobuses con una mezcla de salesianos y agustinos, todos de Sevilla, que ya están alojados en los diferentes colegios de la ciudad, su mochila, su saco de dormir y muchas ganas. Y Hakuma, que es lo que le estaba diciendo a mi amigo Frank, que hay que aprenderse, que es el himno oficial del Papa.
3: Es un grupo que ha calado mucho entre la gente joven, ¿no?
4: Mira, el otro día tuvimos una reunión con el arzobispo y dijo el arzobispo José Ángel que Hakuma había hecho más que miles de encíclicas. Dice que lo que ha conseguido penetrar a través de sus canciones en la gente joven ha sido extraordinario.
3: Y ya preparado para ir a la vigilia de esta noche, ¿no?
4: Sí, con muchísimas ganas. Ten en cuenta que es el tercer papa que hemos venido a cubrir. Estuvimos el anterior en Lisboa con la JMJ, con Francisco, que ya dejó huella, absolutamente dejó huella, y con nuestro amigo León. Vamos a ver qué tal.
3: Pues nada, suerte y a disfrutar.
4: Muchas gracias, Fran.
3: Su amigo León, como
2: interesante,
3: Gustavo, es el que está entrando ahora en el pabellón, el pabellón de Estado del aeropuerto de Madrid-Baraja. Ha sido recibido por parte de la cúpula de la conferencia episcopal. Sobre todo estaba el cardenal de Madrid, el cardenal Cobo, que fue uno de los electores de León XIV en aquel cónclave de mayo del año 2025, además del secretario general de la conferencia episcopal. A partir de ahora, pues, llega el momento en el que el Papa se va a montar en el Papamóvil. Hay gente con banderitas del Vaticano y de España aquí en el vestíbulo del aeropuerto de Baraja, chavales sobre todo, a los que se acerca el Papa León.
2: Se acerca a saludarlos, ¿no? Repican las campanas de la Almudena por la llegada del Papa también, ¿eh?
3: Sí, la Almudena, que está muy cerca del Palacio Real, que será el próximo destino o el primer destino del Papa y de los Reyes. Aquí será donde tenga lugar la recepción oficial. Estará el presidente de la Junta de Andalucía, como otros presidentes autonómicos, también invitados a esta ceremonia de recepción oficial. Fíjate, hay niños que están recién llegados de los hospitales, niños con algún problema, a los que la reina acaricia con un gesto de mucho cariño son a lo mejor los chavales más vulnerables, ¿no? Los que está viendo el Papa en estos momentos en una visita que va a estar marcada también por la cercanía del Papa a las personas vulnerables, porque hoy a las 6 de la tarde visitará uno de los centros de Cáritas donde se asisten pues durante las 24 horas del día a personas que no tienen techo, a personas que no tienen hogar. Otra de las grandes novedades de esta visita del Papa es cómo se ha puesto esto, Mariló, de los llamados misioneros digitales. Uh-huh. Son sacerdotes muy bien vestidos, oliendo incluso a colonia cara, con buena planta, que se dedican a hacer las prédicas, pero a través de las redes sociales, a través de Instagram, sobre todo, uh-huh, de TikTok. Estuvimos hablando también con uno de ellos, lo escuchamos. Adolfo es un sacerdote, periodista, que se encuentra aquí en el centro de prensa. Cada vez para la Iglesia es más importante la figura del sacerdote comunicador, ¿no?
5: Bueno, yo estudié locución, actuación en radio y televisión. Y bueno, en Venezuela, pues para la gloria de Dios, formé varios programas de televisión y radio, ¿no? Que es lo más importante, es comunicar el Evangelio. El Papa últimamente ha hecho una gran diferencia entre lo que es ser un influencer y un misionero digital católico, que es dar a conocer sobre todo la Sagrada Escritura, la Sagrada Tradición y el Magisterio del Papa, haciendo uso de las tecnologías de la información, especialmente la inteligencia artificial, al servicio de la evangelización.
3: ¿Y usted es misionero digital?
5: Yo me considero un misionero digital y real, porque tengo un librito escrito de las misiones de San Juan Eudes, un sacerdote francés, pues es el padre espiritual, así como el padre espiritual del Papa León XIV es San Agustín de Hipona. Mi padre espiritual es San Juan Eudes.
3: ¿Y es efectivo lo que hacéis, los misioneros digitales? ¿Notáis el feedback?
5: Claro que sí. Recibimos muchísimos contactos con personas para ayudar, para acompañar y también, sobre todo, para llevar el mensaje de Cristo en estas redes digitales.
3: Pues que disfrute de la visita, padre.
5: Y como nos dijo en estos días un cardenal, más evangelización y menos postureo para nosotros los católicos, ¿no? Los curas.
2: A través de las redes, además, ¿no? Sí. Interesante todo esto. Bueno, he visto...
3: Hay muchos que despliegan un postureo increíble.
2: ¿Vale? Ya. Bueno, he visto algún cardenal sacando el móvil, ¿eh? Para inmortalizar el momento. Lo acabo de ver hace un instante. Y bueno, son cosas que no dejan de sorprenderte. Le acaban de hacer regalos también al pontífice, una virgen enorme, además.
3: Ya te digo que los que están aquí son niños vulnerables, claro, niños que han salido de los hospitales, y una chica ciega le ha regalado al Papa un bastón, el bastón que probablemente utilice ella, llevaba en braille en la empuñadura pues algún mensaje. El Papa se ha sorprendido, ha dicho, es para mí, es para usted. Y después otro grupo de chavales le ha hecho entrega de una virgen, ¿no? De la talla de...
2: Una talla grande, ¿eh?
3: Sí, sí. Pero enorme. Ha sido muy emocionante.
2: Muy emotivo.
3: Este momento sí. Los niños que más los necesitan, pues hayan estado aquí en el primer momento, en el kilómetro cero, ¿no? De esta visita que va a recorrer pues miles y miles de kilómetros por toda España.
2: Y lo estamos contando en directo y durante toda esta jornada, y mañana nuestro enviado especial, Fran López de Paz, lo contará. Así que, bueno, te queda trabajo por delante, Fran.
3: Un poquito.
2: Pero bueno, es un momento histórico.
3: La sal de la profesión.
2: Claro que sí. Y cubrir un momento histórico como este, pues ya sabemos la importancia que tiene y lo que significa llevarle esta información a los oyentes.
3: Lo contaba ayer, Mariló, está Madrid llena, no solo de banderas de pontificias, también de banderas del arco iris, porque este es el mes del orgullo. Entonces está preparándose esto y sobre todo hay carteles muy grandes de un actor, Alberto San Juan, que es el protagonista de la película La Luz, que se estrenó precisamente ayer, una película que va de un sacerdote que tiene problemas
2: de abusos, ¿no? Exacto.
3: Se ha hecho coincidir esta película con la visita. Lo que sí se confirmó anoche es que el Papa en algún momento de su visita va a reunirse con personas que han sido víctimas de los abusos del clero. No se dice cuándo, no se dice dónde, pero es uno de los grandes impactos, ¿no? De esta visita, que el Papa vaya a pedir perdón. Mira a los niños, mira.
2: Sí. Sonido. Esto es lo que está ocurriendo ahora mismo en el aeropuerto Adolfo Suárez Barajas. Sonido directo que nos está trayendo Fran López de Paz. Fran, pues muchísimas gracias por esta conexión y te seguiremos escuchando.
3: Gracias, Mariló. Hasta la próxima.
2: Hasta la próxima. Ya saben que antes de convertirse en León 14, Prevost ya había recorrido buena parte del país, Málaga, Huelva, Sevilla, Andalucía sobre todo, que figuran en una larga lista de viajes discreto que realizó como superior de los agustinos.
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4: Y a la hora prevista ha llegado el Papa a Madrid, ya está en nuestro país. Pilo Martín, Aurora Macías, hola, hoy con tiempo reducido.
5: Bueno, poquito, el Papa es el Papa.
4: Hombre, creo que es visita histórica, ¿no?
5: Donde manda su santidad, no mandamos nosotros. Entonces,
4: claro, está claro. Bueno, ¿qué os ha parecido? ¿Qué os parece esta visita?
5: Bien, o sea, a ver, yo creo que a mí todo lo que sume, me suma. O sea, me refiero, no quiero buscar polémica ni nada de esto, ¿no? Y creo que este tipo de cosas, además, viene en un momento interesante. Acaba de publicar su encíclica.
4: Su encíclica, exacto.
5: La encíclica que va pues a definir un poco los 10, 15, 20 próximos años de la Iglesia, hablando muy de tecnología, hablando mucho de lo que es el ser humano y lo que no, ¿no? Y yo creo que, no sé, es un papa del que todavía se espera mucho. O sea, de León era una estrella, o sea, perdón, de Francisco
4: era una estrella, ¿no? Sí, sí.
5: Pero de este se espera mucho, la gente está muy expectante, ¿no? Y hay, bueno, pues muchos jóvenes, ya hemos hablado muchas veces aquí del repunte que está teniendo la fe, ¿no? Las diferentes fe entre los jóvenes por agarrarse a algo en tiempos de total incertidumbre, ¿no? Y de deshumanidad. Y por cierto, yo creo que la encíclica tira bien al punto en el que hay que tirar en este momento, que es qué nos hace ser humanos. O sea, en el momento donde hay una IA, donde tal, no rechaza la tecnología, no rechaza el conocimiento, lo que sí que rechaza es que el ser humano se desnaturalice y que los vulnerables pierdan su sitio, que esto es algo muy interesante y que, de hecho, Hechos son Amores, el Papa lo primero que va a hacer en España va a ser visitar un centro donde personas vulnerables pues van a comer, ¿no? A poder subsistir de la forma en la que Cáritas, ¿no? Pues les da un espacio, ¿no?
4: Aurora, ¿qué te parece a ti?
6: Creo que viene en un momento que nos pone muy en el foco. Están pasando muchas cosas buenas y muchas cosas malas, y creo que es un momento de visibilidad internacional importantísimo y un momento que también construye mucho en un país que, como decía Pilo y que como ya hemos comentado en alguna ocasión aquí, pues está viendo un repunte importante de la fe, en concreto de la cristiana, y entre los jóvenes, que valga la redundancia, ya creo que lo habéis comentado antes, pero el primer acto religioso que se va a celebrar precisamente es una misa dedicada a los jóvenes, ¿no? Con convocatoria a los jóvenes, que ya dice masiva, mucho, ¿no? y que va a ser además como un golpe en la mesa y un momento de visibilización de ese poder de movimiento que tiene ahora mismo la fe en este público en concreto, ¿no?
5: Yo creo que la agenda está diseñada a conciencia, porque lo primero que hace es visitar ese centro que decíamos. Esta tarde tendrá un baño de masa joven en Plaza Lima, ¿no? O sea, que esa vigilia está bien pensada, y casi el último acto que hará en Madrid será ir al Congreso a participar en una sesión especial, ¿no? Del Congreso y del Senado, que habrá que ver qué dice allí, qué caso le echan nuestros políticos.
4: Claro, un momento, porque es que esto pasa por primera vez.
5: Sí, sí, o sea, nunca las dos cámaras habían estado unidas, ¿no?
4: Exactamente, y creo que esto pasa por primera vez, ¿no? No ha habido un papa que haga esto, ¿no? En nuestro país.
6: Y yo ahí, Mariló, también quiero romper una lanza. Creo que la agenda está muy bien diseñada. Como dice Pilo, va a haber muchos momentos que van a pasar también a la historia dentro de imágenes, ¿no? Que se van seguramente a viralizar. Pero creo que hay algo que falta, creo que hay algo que es clave, y creo que hay algo que haría que este papa del que tanto se espera y del que tan pendientes estamos todos diese un salto y se pusiese directamente a la altura comunicativa del Papa Francisco, que es que vaya a la casita. Que vaya a la casita.
4: No, eso sí que no. Eso sí
6: tiene
4: que no.
6: Tiempo para ir a la casita.
4: No, aquí estábamos diciendo que no sabíamos si se iba a encontrar con Bad Bunny, pero no, me da que no, ¿eh?
5: No, yo creo que no. Yo
4: creo que al final no, ¿eh? Que esto ha quedado en Miguel Ángel, ¿qué tal? Bienvenido.
7: Muy buena, iba a decir.
4: Yo creo que al final no, ¿eh? No, que a la casita no va.
7: Yo creo que voy a intentar ser muy respetuoso, pero le va a romper la estética, creo.
4: Sí, no, o sea que no.
5: Por cierto, esto habla mucho también de su encíclica, porque el debate que está viendo sobre la casita de Bugs Bunny va sobre el cosificar al ser humano, en este caso
4: eso
5: la mujer,
4: es,
5: ¿no?
4: Eso.
6: Y que es la persona y que no, ¿no? Sí, o sea, entonces, que todo está relacionado.
5: Exactamente. Yo creo que podría poner luz también ahí, ¿eh? Podría llegar.
4: Sí, podría arrojar algo de luz en eso.
5: Un poquito de por favor, un poquito de por
4: pues
5: favor.
4: Pues sí, ¿no? Lo tengo que dejar aquí, Pilo Martín, Aurora Macías, muchísimas gracias. Hoy versión reducida de esta charla, porque ya saben que el Papa acaba de aterrizar en nuestro país. Nuestro compañero Fran López de Paz nos lo ha contado en directo, justo en el momento en el que el Papa León XIV bajaba del avión. Lo hemos contado en directo y, por supuesto, sigan todo lo que vamos a ir contando a través de Canal Sur Radio y Televisión. El Papa aterriza en Madrid en su viaje a España y ha dicho que personalmente está muy contento de realizar este viaje.
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4: Que el termómetro roce los 30 grados para que regrese el verano, casi, y no me refiero a las chanclas ni al aire acondicionado, sino a las moscas. Miguel Ángel Rico nos va a contar expresiones que usamos a diario basadas en estos visitantes o estas visitantes.
7: Muy buena, pues. Tanto tiempo han estado con nosotros estas moscas que ya forma parte de nuestra lengua, ¿no? Con distintos significados, no siempre relacionados con incordiar, como por ejemplo la de estar con la mosca detrás de la oreja. En sentido figurado significa estar receloso, sospechando que algo malo va a pasar. Nos viene del siglo XV, de los arcabuces, las armas de fuego, ¿no? Para disparar el soldado necesitaba una mecha encendida. Cuando estaban en guardia esperando un ataque inminente, los arcabuceros se colocaban la mecha encendida detrás de la oreja para tener las manos libres y poder encender la pólvora al instante. Esa cara de tensión, de alerta y sospecha de esos soldados dio origen a la frase. También nos tenemos la de matar moscas a cañonazos. Esto es emplear medios desproporcionados, exagerados y carísimos para resolver un problema insignificante, como preguntarle a la IA qué hora es. Imagínate el gasto,
4: por ejemplo,
7: que tiene el gasto ese, ¿no? Esta frase se acuñó en el siglo XIX por la gran cantidad de conflictos armados en España y el auge de la prensa satírica. Lo curioso de esta frase es que no existe literalmente en otros idiomas. Por ejemplo, perdón a todos los amigos alemanes que voy a pronunciar fatal, ¿vale? Los alemanes dicen mit Kanonen auf Spatzen schießen, que es dispararle con un cañón a los gorriones, que todo el mundo sabe que va fácil darle un gorrión con una mosca, y a mí eso me mosquea mucho. En sentido literal, estar mosqueado es estar enfadado, molesto o receloso. Esto nos viene de la ganadería. Cuando el calor aprieta, las moscas acribillan a las vacas y a los caballos. Los animales se ponen nerviosos, mueven las orejas, dan coletazos violentos y se alteran por la molestia de la mosca. Y la mosca que más da por saco es la mosca cojonera. Alguien insoportable, pesado y que no para de incordiar, ¿no? Y por una vez vamos a decir su nombre científico. Es la hipobosca equina.
4: Menos mal. Hombre, necesita un nombre.
7: Tiene un nombre científico.
4: Totalmente.
7: Que necesita llamar así, ¿no?
4: Hombre.
7: Aunque también la llaman mosca borriquera. Ataca principalmente a caballos, asnos y vacas y busca la zona de la piel donde la piel es más fina, ¿no? La zona perianal y genital. Tiene unas uñas tan potentes que por mucho que se la espante con la cola, no se suelta ni a cañonazo. Ni que decir tiene que cuando pica, pica de verdad. Y de ahí viene otra expresión, ¡qué mosca te ha picado! Se usa para preguntar por el cambio de humor repentino, brusco y negativo. Y viene de cuando una mosca o un tábano pica en algún lugar sensible al animal, que estaba pastando en absoluta calma, da un brinco repentino, empieza a dar coces o sale corriendo como un loco sin motivo aparente por todo el prado, ¿no? Eso es que mosca te ha picado, ¿no? Y esto nos lleva a por si las moscas. Esta se usa cuando se toman precauciones extraordinarias. He encontrado dos orígenes. Uno Venga. Basado puramente en el pragmatismo de colocar una tela o un plato encima de la comida para protegerla de las moscas, ¿no? Que aunque no hubiera mosca, yo te la pongo por si las moscas. La otra es de la tumba de San Narciso de Girona. Cuentan que cuando las tropas francesas en 1285 profanaron la tumba de este santo, los atacó un enjambre de moscas gigantes. Así que eso de tomar precauciones antes de hacer algo quedó asociado a eso de las moscas.
8: Mosquita muerta, esa es la definición.
7: Mosquita muerta.
4: Ay, creía que no lo ibas a decir.
7: Mosquita
4: creía
7: muerta.
4: Creía que no íbamos a tener la definición de mosquita muerta.
7: Alguien que parece inofensivo, tímido o inocente, pero que en el fondo es astuto o malintencionado. En las casas, con los primeros fríos de otoño, cuando se usaban los antiguos remedios caseros para ahuyentarlas, las moscas solían quedarse completamente rígidas y boca arriba sobre las mesas o las ventanas, pareciendo cadáveres. La gente bajaba la guardia pensando que ya se había liberado del bicho, pero en cuanto el ambiente se calentaba un poco, la mosquita muerta recuperaba el movimiento. Se sacudía las alas y volvía a incordiar en la comida. Y esta nos lleva a estar cazando moscas. Estar perdiendo el tiempo distraído con tontería. Y esta tiene hasta su gracia y todo. En el siglo I de nuestra era, cuentan los historiadores que el emperador romano Domiciano estaba tan aburrido y paranoico que pasaba horas enteras encerrado a solas en su despacho imperial y literalmente cazaba moscas para no aburrirse. La gracia la tuvo el cónsul Vivio Crispo, que yo creo que era de Cádiz, que cuando una vez le preguntaron quién había con el César, él despachó, él les dijo: nadie, no queda ni una mosca. Y ya para terminar, ahora que aprieta el calor, el consejo de la semana es claro: no andemos con la mosca detrás de la oreja esperando el próximo problema, ni vivamos mosqueados con la primera mosca cojonera que intenta amargarnos el día. No vale la pena matar moscas a cañonazos por pequeños contratiempos ni saltar enfadados preguntándonos qué mosca nos ha picado. En lugar de estar cazando moscas perdiendo el tiempo en lamentos, vamos a quedarnos con lo bueno, que ya llega el calor.
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4: No se puede decir mejor ni más bonito, Miguel Ángel Rico, muchísimas gracias. Te doy las gracias por si las moscas luego no puedo dártelas. Y a los oyentes, gracias por acompañarnos en este recorrido por historias. Seguimos muy pendientes de todo lo que ocurra. Mañana volveremos con más contenidos, con más historias que contarles desde aquí, desde la Radio Pública de Andalucía. Gracias por estar ahí al otro lado. Muy buenos días y esto sigue.
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3: Andalucía, 11 de la mañana.
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4: El Papa León XIV ya está en España, ha sido recibido a pie de pista en el aeropuerto de Barajas por los reyes. El presidente del gobierno y el resto de autoridades de la ciudad, coincidiendo con su llegada, han repicado así las campanas de los templos de Madrid. Su viaje apostólico de una semana a nuestro país, siguiendo cada detalle de esta ruta histórica, está nuestro compañero Fran López de Paz. Buenos días.
5: Buenos días. Un BMW negro de la Ciudad del Vaticano es el que está trasladando ahora mismo al Papa al Palacio Real de Madrid, donde tendrá lugar la recepción oficial después de esta bienvenida, ¿no?, que se ha protagonizado, que se ha realizado en el aeropuerto Adolfo Suárez, Madrid, Baraja, los reyes, el presidente del gobierno y autoridades locales como la presidenta de la Comunidad de Madrid, el alcalde de la capital o la cúpula de la Conferencia Episcopal han saludado a los reyes, pero quizás el momento más entrañable es cuando a la salida de la pista el Papa se ha encontrado con pequeños vulnerables, pequeños que venían del hospital o que padecen alguna patología, que lo han recibido de esta manera. Esta visita supone el mayor despliegue de la historia de las fuerzas de seguridad españolas. 23.000 agentes van a custodiar al pontífice en las tres ciudades, en las tres comunidades que va a visitar: Madrid, Barcelona y las Islas Canarias. Ahora en el Palacio Real, como hemos dicho, la recepción oficial, en la que estará también el presidente en funciones de la Junta de Andalucía. Se espera que León XIV pronuncie aquí su discurso más político, porque serán más pastorales los mensajes que lance. Tanto esta noche en la Vigilia de los Jóvenes como mañana en la festividad del Corpus o el lunes en el Santiago Bernabéu. Hoy, esta misma mañana, cuando termine la ceremonia del Palacio Real, el Papa se montará en el Papa Móvil para recorrer diversas calles de Madrid y poder que pueda así la gente aclamarle y saludarle.
4: Como decía nuestro compañero Fran López de Paz, el presidente de la Junta en Funciones, Juanma Moreno, va a asistir este mediodía a esa ceremonia de bienvenida que los reyes van a brindar a su santidad en el Palacio Real. Aquí en Canal Sur, Juanma Moreno ha expresado ya su satisfacción por esta visita del Santo Pontífice.
6: Espero saludar personalmente a su santidad el Papa, a León XIV, y poder trasladarle también, si puedo, esa invitación formal a que la próxima, que no sabemos cuándo, que venga a España, que no se olvide de esa bendita tierra que es Andalucía.
4: En su vuelo desde Roma rumbo a España, el Papa León XIV ha asegurado que va a seguir trabajando personalmente y también toda la Iglesia, porque los abusos, asegura, son aún una llaga abierta.
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4: Adif ha propuesto al juzgado de Adamuz en Córdoba instalar en su base de mantenimiento de Hornachuelos 4 contenedores para custodiar el material de las vías del siniestro ferroviario que causó 46 muertos y más de 120 heridos. Y en Granada se están investigando las circunstancias del atropello esta pasada madrugada de un peatón de 43 años. Cruzaba la calzada en la 92 en la salida de Moraleda de Zafayona cuando ha sido atropellado por un turismo. Y hoy sábado concluye la campaña de primavera de los bancos de alimentos. Se esperan recoger 600.000 kilos de productos no perecederos. Repasamos ya las temperaturas. Hasta ahora 19 grados en Huelva, 20 en Cádiz, Granada y Jaén, 22 en Córdoba, 23 en Málaga y las máximas hasta ahora en Almería y Sevilla con 24 grados. Andalucía, 11 de la mañana y 3 minutos.
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8: Queridas amigas, queridos amigos, muy buenos días. Son las 11 y 4 y esto sigue siendo Canal Sur Radio. Lo habréis leído u oído. Un vecino de El Palo, en Málaga, casi pierde un brazo por la picadura de una araña. Con la llegada del buen tiempo aumentan las actividades al aire libre y con ellas los encuentros con la fauna local. Hoy, con la ayuda de la Sociedad Española de Heridas, os vamos a dar una serie de recomendaciones básicas para prevenir complicaciones y actuar correctamente ante picaduras y mordeduras de animales venenosos por tierra, mar y aire. Será nuestra primera Gente de Andalucía de hoy. Bienvenidos.
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0: Hola, hola, hola, ¿qué tal? ¿Cómo están? ¿Cómo llevan esta mañana de sábado 6 de junio de 2026? Ojalá en la compañía de sus amigos de la radio lo esté pasando bien la gente de Andalucía. Desde el estudio Valentín García Sandoval en Sevilla y desde la delegación de Canal Sur en el campo de Gibraltar en Algeciras, tomamos el relevo de la gran Mariló Maldonado y afrontamos 3 horas de apasionante aventura por Andalucía para hablar de nuestras cosas, de nuestras costumbres, de nuestra historia, de nuestra cultura, en definitiva, de nuestra gente. María Chamorro, que está pendiente de todo en la producción, en la comunicación, en las redes. ¡Buenos días, María! Con el gran Jesús Muñoz en la realización y con la mujer que vino a la vida para darle vida a la radio, Ana Carvajal.
1: Hoy quiero decirle a mi gente de Andalucía que yo pierdo los papeles
0: con mi Ana Carvajal. Hola, hola, Ana Carvajal, buenos días.
2: Hola, hola, Pepe da Rosa, buenos días, gente de Andalucía.
0: ¿Qué pasa, hombre? ¿Cómo estás tú?
2: Pues yo estoy maravillosamente y con tendencia a mejorar siempre.
0: Eso está muy bien, eso está muy bien. Bueno, el saludo también a Luis López Bellido, que asiste técnicamente aquí en Algeciras, en el campo de Gibraltar, este programa, y a la compañera María José Pérez, la redacción, que me ha dado toda la facilidad de, pues tú sabes, para encender los ordenadores, para imprimir los guiones, estas cosas que hay que hacer antes de hacer un programa de radio. Bueno, una mañana apasionante de radio que espero no os perdáis, con un montón de cosas que contaros, que esperamos de corazón que os gusten y que os avanzamos ya en sumario. Venga.
2: Pues Canal Sur está realizando una cobertura especial de la visita de su santidad, el Papa León XIV, a España. Durante la mañana vamos a conectar con Fran López de Paz, que está siguiendo estrechamente la visita del Santo Padre. Naranjos contra el calor. Un estudio de la Universidad de Sevilla destaca el papel del naranjo urbano, que puede llegar a reducir la temperatura del pavimento entre 8 y 12 grados. Hablaremos con el profesor Miguel Campano, que lidera esta investigación. Ver para creer, se ha dicho siempre. En el tiempo para la filosofía viral, Raquel Moreno nos vuelve a hacer una pregunta inquietante. A la vista de lo que nos trae la inteligencia artificial, con imágenes falsas pero casi imposibles de descifrar, ¿qué ocurre con nuestra relación con la verdad? Ya estamos nerviosos pensándolo. Los sábados José Luis Ordóñez nos trae los estrenos de la cartelera cinematográfica y David Jiménez las risas desde su jardín particular. Y hablando de risas, nos visita José Luis García Cosío, el CELU, para hablarnos de su espectáculo Universo Cádiz, que se presenta el próximo sábado en el Cartuja Center de Sevilla. Y no abandonamos Cádiz porque el periodista, investigador y compañero Javier Osuna nos hablará de Los fardos de Pericón, un libro que reúne una selección de investigaciones sobre la historia flamenca de Cádiz, sus protagonistas, los espacios vinculados al cante y la influencia de este patrimonio cultural en la identidad gaditana. Y además, la historia con Sandra Rodríguez y la ciencia con Eugenio Manuel Fernández.
0: Pues todo esto y mucho más hasta las 2 de la tarde, si tienen ustedes la bondad de acompañarnos, como siempre aquí en Canal Sur, como siempre aquí con su gente de Andalucía.

0: Raquel Moreno, buenos días.
1: Hola, buenos días.
0: ¿Cómo está hoy, mi Sofía?
1: Hoy pues muy contenta. Yo cuando escucho al sumario, este pedazo de programa que vamos a hacer hoy.
2: ¿Has visto?
0: Hoy te hemos dado en el bebé, ¿a que
1: hoy,
0: sí?
1: Hoy yo me quedo hoy. Hoy no me sacáis de aquí. Ni con un pala me sacáis de aquí. ¿Qué pedazo de programa nos espera, por Dios?
2: Nunca entre, te queremos sacar.
0: Entre el Celu, con su espectáculo Universo Cádiz. Y los fardos de Pericón con el gran Javier Osuna.
1: Sí. Oye, y que no descarto que yo, una cosa que no suelo decir, yo soy muy fan del Papa. Que encima también vamos a hablar del Papa y sé que suena raro, pero a mí me encantan las cosas de los papas en general, ¿sabes? De los papas en general. Y este me cae muy bien. Entonces ya me la habéis dado todo redondo. La
0: bueno,
1: verdad.
0: Pues nada, que todo preparado, todo listo para arrancar, ya sabéis, con un número de teléfono, el 670-940-200 para las notas de voz y las redes sociales del programa en X, Facebook e Instagram en Gente de Andalucía, CSR 11 y 10. Hechas las presentaciones, ¡arrancamos!

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0: 11 y 12. Con el buen tiempo pasamos más tiempo haciendo actividades al aire libre y esto a su vez provoca el aumento de los encuentros con la fauna local. Recientemente hemos sabido que un vecino del Palo, Málaga, ha estado a punto de perder un brazo por la picadura de una araña violinista. Haciendo algo tan sencillo como arreglar unas macetas, algo habitual y normal, sintió una fuerte punzada que en un principio atribuyó a un mosquito. Nada más lejos de la realidad.
1: Se trataba de la picadura de una araña violinista que le provocó una necrosis en los tejidos situados alrededor de la zona afectada y continúa en tratamiento para recuperarse, identificar, prevenir complicaciones y actuar correctamente ante picaduras y mordeduras de animales venenosos es el objetivo de las recomendaciones que ha publicado la Sociedad Española de Heridas.
0: El doctor Daniel Chaverri es el presidente de SEHER, Sociedad Española de Heridas. Buenos días, doctor.
2: Buenos días, Pepe.
0: Encantado de saludarle, gracias por atender nuestra llamada. Por cierto, que no sabía que existía una Sociedad Española de Heridas. ¿Podría usted explicarnos qué es y a qué se dedican ustedes?
2: Así es, pues mira, la Sociedad Española de Heridas es una sociedad científica, una sociedad científica multidisciplinar que nos dedicamos a generar evidencias y a difundir conocimientos al respecto de todo tipo de heridas y de lesiones cutáneas. Venimos celebrando pues un congreso anual, tenemos una revista científica y realizamos cursos de formación y lanzamos, como en este caso, pues recomendaciones ahora que llega el verano, pues para prevenir algunas lesiones cutáneas que pueden darnos algunos animales debido a sus mordeduras o picaduras.
0: Interesante, sin duda. ¿España es un lugar con muchas especies peligrosas?
2: Pues mira, Pepa, afortunadamente podemos decir que tenemos suerte, porque España es considerada por los expertos como una isla biológica, dado que tenemos especies peligrosas, pero en mucha menor cantidad y mucho menos peligrosas que en otras áreas geográficas o países. Así que estamos de suerte.
0: Ajá, bueno, pues aunque sean escasas, ¿cuáles son las principales especies, peligrosas, por supuesto, que debemos temer en España?
2: Pues sí, mira, en España pues básicamente hay cuatro tipos de serpientes que potencialmente tienen son peligrosas. Tenemos algunos tipos de medusas, arañas, como por ejemplo la araña violinista, muy de moda estos días, desgraciadamente.
0: ¿Qué araña es esta? La serpiente violinista.
2: Mira, la araña violinista es una araña que habita en la península ibérica, especialmente en la cuenca del río Ebro y en el sur de España, del Duero hacia abajo. Es una especie endémica de España y por lo tanto convive con nosotros. Es una araña que tiene las patas muy largas, que tiene, pues bueno, se le llama violinista porque en su cefalotórax, en su cabeza, su cuerpo, tiene una mancha que recuerda a un violín y por eso se le llama araña violinista. Y dentro de las arañas que hay en España, pues sería una de las que potencialmente tienen mayor efecto nocivo, efecto negativo.
0: Bueno, ahora le preguntaré pero le he interrumpido en su relación de especie. Siga y ahora le pregunto por la araña violinista.
2: No, simplemente porque por ahí ahora por Andalucía también estáis teniendo alguna noticia del pez araña, pues era otra de las especies que quería nombrar, simplemente era eso, sí.
0: Ajá. Bueno, vamos a ir por partes. En el caso de este vecino del Palo, la araña violinista, que ya podía haberse entretenido en tocar la primavera de Vivaldi, pero ha preferido picar a este hombre. ¿Cómo distinguir su picadura? ¿Qué hacer en caso de que nos pique? ¿Cómo prevenirla?
2: Mira, la picadura de entrada es, como bien has descrito, o como describió este

0: unas toxinas que tienen un efecto proteolítico, es decir, que degradan las proteínas de la carne. Y por tanto, van haciendo, poco a poco se va comiendo la carne y va haciendo una herida que es muy aparatosa, pues muy desagradable, dolorosa, y que además, y esto es importante, cuesta mucho en curar. ¿Por qué? Porque las toxinas de esa araña, hasta que se desnaturalizan en nuestro cuerpo, vienen a tardar unas 8 semanas, con lo cual, en esas 8 primeras semanas después de la picadura, la evolución de la herida suele ser tórpida. A partir de las 8 semanas, cuando ya se ha desnaturalizado todo ese veneno, la evolución empieza a ser mejor.
1: ¿Qué en caso de que sintamos la picadura de una araña como esta, qué es lo que tenemos que hacer? ¿Cómo tenemos que reaccionar?
0: Pues básicamente, si sospechamos claramente que es esta araña violinista, lo importante al principio es inmovilizar la zona, para evitar propagar mucho ese veneno, aplicar frío local y lavar con agua y jabón la zona donde nos ha picado, tomar algún antiinflamatorio y observar. En el caso de que la inflamación aparezca y sea muy importante, o que nos aparezca esa herida, sí que deberíamos acudir a un centro médico para que nos evalúen. Y sobre todo, la herida, si aparece, lo mejor es que no utilicemos ningún remedio casero nosotros, que esperemos a la atención médica y ya, que allí nos hagan la cura.
1: ¿Ha dicho inmovilizar? ¿Inmovilizar qué? ¿Hacer un torniquete o algo? ¿O qué?
0: No. No, para nada. Tema de torniquetes, pues suele ser bastante mala idea y es un remedio popular o casero que no está recomendado. Inmovilizar es básicamente, pues bueno, no mover la extremidad, ponerla en un cabestrillo, es decir, no hacer mucho movimiento del brazo o de la pierna para no favorecer la llegada, dijéramos, de sangre y que todo ese veneno pues se difunda a más zonas.
1: Ana.
2: Bueno, nos vamos ahora, estamos en el tiempo de verano, vamos a la playa, doctor. ¿Cuáles son los principales peligros que tenemos ahí y cómo actuar en el caso de las medusas y en el caso de lo que nos ha nombrado antes, este pez araña que parece que está saliendo últimamente con picaduras y demás?
0: Bueno, las medusas, lo que hay que decir es que cada vez tenemos más medusas, es verdad, en nuestras costas, pero hay que lanzar un mensaje tranquilizador porque la mayoría de ellas son especies con poco poder pues irritante o dañino. Las lesiones que provocan las medusas, la mayoría de ellas, es un picor, dolor, enrojecimiento o inflamación en la zona. Es un cuadro que se limita en el tiempo y que en unas horas desaparece. Solo hay algunas que pueden dar lugar a alguna herida o alguna zona de necrosis. Hay una en concreto, una medusa que se llama carabela portuguesa, que esta sería la que nos podría dar lugar a esas zonas de necrosis o esa herida.
1: ¿Cómo la distinguimos?
0: Pues mira, la carabela
1: buena de las malas, quiero decir.
0: La buena de las malas, sí. Es difícil, pero la carabela portuguesa, que si dijéramos la más mala de que tenemos, pues tiene como una aleta que la veremos flotar a través de sobre la superficie. Tiene unos tentáculos muy largos y tiene y adopta coloraciones azules violáceas. Ajá. Esa es la forma de distinguirla o de saber que ha podido ser ella.
1: O sea, que la blanca es así medio transparente, que se ve más comúnmente. No hay que tenerle miedo si no tenemos un contacto con ella, ¿no?
0: Exacto. Como mucho nos puede dar alguna irritación y ya está, ¿no? Un poco más.
1: ¿Y qué hacemos si no, bueno, se dice nos pica, ¿no? Pero si nos rozamos con ella, ¿qué hacemos?
0: Exacto, mira, cuando nos rozamos con una medusa, la medusa lo que hace es dejar en nuestra piel células que ella tiene y células que tienen un veneno que se libera y es el que nos da la irritación. Entonces, lo que hay que hacer es lavar la zona donde nos ha tocado la medusa con agua salada. Y esto es importante, agua es salada del mar y no dulce, porque los cambios de salinidad lo que van a provocar es la liberación, que esas células que nos ha dejado la medusa en nuestra piel liberen más tóxico. Por lo tanto, lavar de manera abundante con agua salada. Después, si vemos que hay en nuestra piel restos de la medusa, pues hemos de intentar quitarlos, pero ojo, no con nuestras manos, porque si no vamos a trasladar esa sensación o esa sintomatología a otra zona. Hemos de utilizar pinzas, aunque es cierto que cuando estamos en la playa pues no tenemos ningún objeto o instrumento como pinzas, y aconsejamos utilizar una tarjeta, por ejemplo, una tarjeta de crédito, un DNI, una tarjeta del supermercado, para poder rascar nuestra piel y eliminar esos restos de medusa. Aplicar frío local puede ayudar a bajar pues todos esos síntomas inflamatorios, tomar algún analgésico o antihistamínico y acudir solo a

0: al médico si hay pues síntomas, pues ya como a fiebre o cefalea o la inflamación que tenemos es muy importante. En el caso de la carabela portuguesa, solo
1: Sí.
0: quería dar esta pincelada. La carabela portuguesa es un poquito diferente porque es verdad que para poder el veneno, poderlo neutralizar o desnaturalizarlo antes, se aconseja lavar la zona, pero con agua caliente, agua salada, pero que sea agua caliente, en torno a 40 grados, sumergir el brazo en agua caliente. Pero solo en este caso, en el de la carabela portuguesa.
1: Doctor, y habíamos nombrado antes el pez araña. ¿Hay algún consejo que nos pueda dar respecto a estas picaduras que se pueden sufrir?
0: Pues mira, el pez araña además es un pez común en el mar Mediterráneo y es endémico especialmente en las costas onubenses y gaditanas, porque este pez habita en zonas de aguas intermareales, es decir, donde hay mareas, sube y baja la marea, y es un pez que vive semienterrado, dejando visibles solo sus ojos y una aleta que tiene dorsal. Entonces, la puntura, la picadura, dijéramos, vamos a llamarlo entre comillas, de este pez, se produce con las espinas que tiene en el dorso. Y es una situación accidental cuando lo pisamos. Vamos caminando por la arena de la playa y pisamos al animal. Entonces, nos pinchamos con esa aleta dorsal o esas escamas dorsales y eso es lo que nos inocula el veneno. Por lo tanto, las lesiones son frecuentes en las plantas de los pies. En el caso de niños, en las nalgas, porque muchas veces los niños se sientan en la arena, y es ahí donde les pica donde reciben la punción de este pez. Y en los pescadores, al intentar eliminar estos peces de las redes, a veces en las manos. Lo que es importante decir que el pez araña, la lesión que produce no es grave, pero sí es dolorosa.
2: Pues es el doctor Daniel Chaverri, presidente de la Sociedad Española de Heridas. Yo le agradezco mucho que nos haya atendido en esta mañana, doctor, que son sin duda interesantes los consejos para esta época del año. Un fuerte abrazo.
0: Un fuerte abrazo, ha sido un placer estar en vuestro programa. Muchas gracias por contar con nosotros.
2: 11 y 24. Enseguida más cositas, trucos para estar más fresquitos, investigaciones científicas al respecto. Y tenemos que conectar con Fran López de Paz, que está siguiendo como parte de la cobertura especial de esta casa la visita del Papa León XIV a España. Enseguida todo eso.
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0: Hablemos de calores, de sofocos y de cómo aliviar todo esto. Más naranjos igual a más fresquito, que lo de ponerse a la sombra alivia los rigores del solano cuando este arrecia, es algo que ya sabíamos. Pero ahora además se investiga, Ana, científicamente.
1: Así es, un estudio de la Universidad de Sevilla destaca el papel del arbolado urbano en la regulación ambiental del espacio público y en la mejora de la habitabilidad durante episodios de calor extremo. La investigación, liderada por el profesor Miguel Ángel Campana, concluye, entre otras cosas, que la sombra de la copa de estos árboles puede reducir la temperatura superficial del pavimento entre 8 y 12 grados en las condiciones estivales típicas de la ciudad, disminuyendo el estrés térmico.
0: Profesor Campano, buenos días.
2: Muy buenos días.
0: Y bienvenido a Canal Sur Radio y a Gente de Andalucía. Bueno, más allá de lo que ya sabíamos, que a la sombra se está más fresquito que al sol, ¿por qué este estudio, qué aporta y cuál es su objetivo?
2: Bueno, pues este estudio surgió realmente como parte de un proyecto de investigación y posteriormente con una colaboración con el Real Betis Balompié para la promoción de una camiseta que se basaba en restos de poda de naranjo. Entonces, aprovechando el conocimiento ya existente en estos proyectos de investigación, como he dicho aquí, pues surgió este estudio centrado en el naranjo. Ojo, que como bien ha dicho, cualquier árbol da sombra. El naranjo no es el mejor precisamente en sombra. Tiene otras cualidades que lo hacen interesante. La sombra es una, pero no es el mejor.
0: Ajá. ¿Y cuáles son esas cualidades?
2: Bueno, por lo pronto estamos hablando de un árbol que podríamos llamarle navaja suiza. Es decir, no es el mejor en nada, pero es bastante competente en lo que hace, como bien es una navaja suiza. Entonces, no es el que más sombra da, hablamos de un árbol de porte medio pequeño. Cualquiera puede pensar en árboles como un jacaranda, como un plátano de sombra, que dan muchísima más sombra. Pero se adapta muy bien a las calles de Andalucía, calles estrechas, que tienen su solera, una imagen, entonces ahí se adapta muy bien, y sobre todo al clima. Hablamos de un árbol que habitualmente no se riega, que está adaptado a los episodios de calor extremo, y el pobre mío sobrevive como puede, y además tiene una copa, dentro de lo pequeña que es, bastante tupida. Tiene una hoja que al final, con todo el conjunto de hojas que tiene, te permite dar una sombra bastante densa. Además tiene otra peculiaridad que es muy agradecida en estos tiempos de primavera, que es que no es un árbol que sea tremendamente alergénico. Da alergia, hay personas que tienen alergia al polen del naranjo, pero no es lo habitual. Cuando uno piensa en árboles de alergia, piensa en un plátano de sombra, por ejemplo, una morera macho. Eso es un crimen, o un olivo. Entonces, como digo, hace las cosas razonablemente bien y ahí está. Otra cosa que hace es que sus raíces, su capacidad radicular, no es muy grande, con lo cual tampoco nos va a levantar demasiado las aceras. Por eso es un árbol que juega bien en todas las ligas.
0: Y en primavera huele muy bien.
1: Eso, además. Y viene con el ambientador, viene con el ambientador incorporado.
2: Bueno, y su fruto, que hombre, hay que recogerlo, si no pasamos con episodios de frutos tirados por el suelo, pero da mucho juego la naranja amarga para mermeladas, entre otras cosas.
1: Ajá. El estudio habla de reducir la temperatura radiante media. ¿Nos podría explicar de forma sencilla esto que hay, por qué es tan importante para el confort del
2: por
1: ciudadano?
2: Supuesto. Al final, la temperatura radiante media, vamos a decir que es un invento científico, es un concepto, un indicador bastante de los más básicos, que lo que nos permite es saber de todo el entorno que nos rodea cuánta energía nos es irradiada desde ellos, o al revés, cuánta cedemos. Es decir, si estoy pegado a un radiador, pues su energía radiante va a hacer que suba mi percepción térmica, mi temperatura media radiante. Nosotros percibimos habitualmente un promedio de la temperatura del aire circundante y de la temperatura radiante media. Voy por un ejemplo muy práctico. Sí. Vamos en el coche, yendo a Cádiz, por decir un sitio, en la autovía de Sevilla. El aire acondicionado a tope. La temperatura del aire está muy baja, ¿verdad? Pero el sol nos está dando a través del cristal. Vamos a Cádiz, vamos hacia el sur. Bueno, pues da igual la temperatura que pongamos el aire. O colocamos algo de sombra, o allí nos achicharramos en el coche, porque nos está dando toda la temperatura, la radiación del sol aumenta nuestra temperatura radiante. Y eso lo hace tanto el sol como los elementos que nos rodean, que también tienen su propia temperatura.
1: Y debemos entender, por tanto, porque, bueno, ustedes, los arquitectos, pues han diseñado las plazas, calles, se busca la estética o se busca la funcionalidad. A partir de ahora hay que entender, ya se está entendiendo, los árboles no ya como decoración, sino como también infraestructura importante, principal, del espacio público.
0: Reguladores climáticos, ¿no?
2: Claro. La palabra clave la acaba de decir usted, infraestructura. Es una infraestructura sanitaria y climática. Hay que verlos como tal. La mayoría de arquitectos, también hay que decirlo, y por supuesto de ingenieros y de botánicos, lo ven como tal. O sea, eso ya es una cosa que está bastante extendida, no, sí. No es nada nuevo, gracias a Dios. Entonces, lo que utilizamos este tipo de elementos son como sombras mejoradas, ya que bajan la temperatura, obviamente, del entorno que nos rodea a nivel de superficies, pero también lo que permiten es descender su propia temperatura si tienen agua suficiente. Hacen una cosa que se llama evapotranspiración. Eso, en un román paladino, es que a través de sus hojas, el agua que consiguen captar de las raíces, cuando hay, la evaporan, cediéndola al ambiente, enfriándose ellos mismos, como cuando nosotros sudamos, y también enfriando levemente la temperatura circundante. Lo importante no es cuánto enfrían el aire circundante, hablamos de décimas de grado, sino que esa sombra que dan no reirradia calor. O sea, las hojas no están hirviendo, no están como una chapa al sol, sino que están a una temperatura razonable. Y no meten más calor hacia abajo. Así que es una sombra mejorada.
0: Bueno, estamos hablando con Miguel Ángel Campano. Es doctor, arquitecto, profesor de la Universidad de Sevilla y lidera este estudio del que estamos hablando, que da la sensación de que antes, por aquello de las calles enjutas, la sombra, la plantación de árboles y todo esto, parece que se hacían las cosas mejor, ¿eh?
2: Sí, sin duda. Hay otro detalle a comentar en todo esto que también empieza a ser una prioridad en muchos ayuntamientos, y es que el mantenimiento de los árboles, que muchas veces se dice, hay que plantar muchos árboles, sin duda, pero hay que plantarlos con cabeza y de forma que se puedan mantener, y manteniendo cierta diversidad de árboles. Este estudio del Naranjo también tiene un dato que tiene el propio censo de árboles del Ayuntamiento de Sevilla. Hay 45.000 naranjos, entre 45 y 50.000 naranjos. Eso es una barbaridad. Hablamos de que prácticamente uno de cada seis árboles es un naranjo, es un monocultivo. Entonces, es un buen árbol, navaja suiza, pero hay que tener cierta diversidad.
0: Pues interesante, sin duda. Profesor, yo le agradezco mucho que haya atendido nuestra llamada. La felicito por ese estudio y que vaya todo muy bien.
2: Muchas gracias. Un saludo.
0: Adiós, amigo. 11:35.

0: himno oficial de la visita del Papa XIV, León XIV, a España. Nos llegan imágenes del Palacio Real, de los alrededores del Palacio Real, con un montón de prensa, con la Guardia Real esperando la llegada del Papa para la recepción oficial que va a tener lugar enseguida. Siguiendo todo esto, por cierto, que ahora comentaremos, esto que estamos escuchando forma parte de esto, una especie de tendencia musical que se ha puesto de moda, que le llaman ya el catolipop.
1: ¿El catolipop?
0: Catolipop, música católica, música pop, música ligera, pero católica, con reminiscencias religiosas, en fin. El que lo sabe todo es nuestro querido Fran López de Paz, que se encuentra ya en las inmediaciones del Palacio Real de Madrid. Hola, Fran, buenos días.
2: Buenos días, Pepe, buenos días, Ana.
1: Buenos días.
2: Aquí lo que suenan son las campanas de la Catedral de la Almudena, esta obra que fue consagrada precisamente por otro papa, por Juan Pablo II, cuando vino en 1993. Esto es lo que está llenando de sonido el aire de Madrid, con un cielo hoy no azul purísima, como decimos nosotros, está un poquito encapotado. Así se está esperando en la plaza del Palacio Real al Papa León XIV, que está dirigiéndose desde el aeropuerto a este lugar en un BMW, en el coche que está matriculado como el número uno de la ciudad del Estado del Vaticano. Es un vehículo oficial, no ha venido en Papa Móvil. En Papa Móvil lo podremos ver cuando termine este acto, que es el acto central de protocolo de la visita a España del Papa. Aquí lo van a recibir de nuevo los reyes, que ya estuvieron en el aeropuerto, el presidente del gobierno. Va a haber una especie de saludo o besamanos en el Palacio Real a las distintas autoridades del Estado. Estará, como hemos escuchado en el boletín de las 11 de la mañana, el presidente de la Junta de Andalucía y presidentes de otras comunidades, alcalde, la cúpula de la conferencia episcopal, los arzobispos. Aquí estarán los arzobispos y obispos de Andalucía. Es decir, que esta será la recepción oficial y aquí se espera que el Papa pronuncie, Pepe, Ana, el discurso más político, ¿no? Uh-huh. Este va a ser un viaje que ha venido marcado por la cercanía de la Iglesia a los vulnerables. Ya estuvieron los chavales en el aeropuerto de Madrid-Baraja, donde los recibieron. Eran chavales con diversas patologías, algunos casi recién salidos del hospital, porque venían con los goteros, etcétera, etcétera. Allí le han regalado cosas, como una chica invidente, un bastón, su bastón de invidente. Otro grupo de chavales le ha regalado una virgen. Y después esta tarde, si hablamos de vulnerables, el Papa se va a reunir con una comunidad de Cáritas, que está abierto el centro Celide 24 horas al día para recibir y asistir a las personas que no tienen casa, que no tienen techo, ¿no? Y después la visita a Canarias, que eso va a tener un alto contenido social, porque se va a acercar el Papa a la gente que viene de otros países, a los migrantes, tal y como expresó en sus deseos el Papa Francisco, ¿no? Aquí la Plaza Real de Madrid está rodeada, la Plaza del Palacio Real, de público que con distintas pancartas y banderas esperan ya la llegada del pontífice. Está la Guardia Real y los cuerpos de alabardero, además de los cañones para disparar las correspondientes salvas de ordenanza. Pero será cuando termine esta ceremonia en el Palacio Real, cuando el Papa salga en el Papamóvil para recorrer diversas calles de Madrid. Va a ser muy difícil verlo en los grandes actos, porque todo está muy acotado. Uh-huh. Hay que acreditarse para entrar, es decir, la gente que ha llegado de Andalucía, de otros puntos de España, pues va acreditado para poder estar, por ejemplo, esta noche en la vigilia de la Plaza de Lima, al lado del Santiago Bernabéu, mañana en la misa de la Plaza de las Cibeles, o el próximo lunes en el Santiago Bernabéu. Pero si tú quieres verlo y no tienes acreditación, pues tendrás que aprovechar estas calles por las que va a pasar el Papa Móvil y ver así a un León XIV, que es un personaje simpático, ¿no? Está permanentemente riéndose, no es tan sobrio como era el Papa Benedicto. Es un hombre que empatiza, ¿no?, con los demás, ¿no? Ha venido vestido tal y como salió al balcón de la logia de San Pedro cuando fue elegido papa, es decir, no solo con la sotana blanca, sino con el roquete escarlata, que es uno de los símbolos de la dignidad del papado. Eso sí, zapatos cómodos, no lleva los zapatos rojos antiguos de los papas, sino los zapatos cómodos y calcetines, daba la impresión que de estos cercanos a los deportivos.
0: Uh-huh. ¿Hace mucho calor, Fran, ahí hoy en Madrid?
2: ¿Qué va, Pepe? Nos habían dicho que cogiéramos agua, incluso la Comunidad de Madrid, que ha montado un centro internacional de prensa espectacular, nos dio una botella para que la tuviéramos siempre llena del agua de Madrid, que es muy buena, por cierto, sí. El agua del canal de Isabel II, pero yo no percibo calor esta mañana, hace un día de primavera bastante agradable y la gente se harta de ponerse gorra, sombrero, eso es conveniente, ¿no?, cuando pica el sol, ¿no?, pero me parece que hace un día que se va a recordar también por las temperaturas agradables, primaverales, en una ciudad como Madrid, que en los últimos años también, y por lo del cambio climático, cuando pega el sol, pega de verdad, ¿no? Sí, sí. Mira, dicen que esta es la visita que marca un récord en la historia de España. Hay 23.000 agentes de los cuerpos y fuerzas de seguridad del Estado que van a proteger al Papa y a las autoridades en toda esta visita, ¿no? Nunca ha habido tanta gente pendiente del control o de unos actos como estos, ¿no? Nunca tantos profesionales de la policía y la Guardia Civil. Por eso también es algo que se puede subrayar, y ya que hablamos de números, son 5.000 los periodistas que se han acreditado en este centro internacional de prensa, porque date cuenta que es la primera visita pastoral de este Papa a un país de Europa. ¿Y por qué a España? Pues ahí se abren numerosas teorías, porque tenía pendiente una visita al Papa Francisco, que de los últimos cuatro papas es el que no ha venido, o porque también al Papa le interesaba estar en un país que en los últimos tiempos, pues en el mundo de la política, se ha caracterizado por la polarización, y este Papa, si es algo, es una persona contraria a la polarización, ¿no? Y ahí lo ha demostrado cuando en sus discursos pues ha levantado las iras de Donald Trump, que es el presidente del país donde nació, que es el rey de esto, en esto de polarizar, ¿no? Uh-huh. La cúpula de la Conferencia Episcopal está ya preparada, aquí están los cardenales españoles, los obispos españoles, quienes han preparado la visita, también los miembros del gobierno, la presidenta de la Comunidad de Madrid.
0: Fran, disculpa, estamos viendo imágenes, vemos en el patio a toda la Guardia Real, los alabarderos, un protocolo, sí, la verdad es que hermoso y espectacular, y luego en la escalinata de acceso al palacio vemos mucha gente. ¿A esa gente es a la que te refieres? ¿Quiénes son los que están ahí?
2: No, los que están aquí en las escalinatas de la Catedral de la Almudena es el público que ha podido acceder. Pertenecen a distintos movimientos eclesiales, ¿no? Vemos ahí a la Orden de la Obra de la Iglesia, que nació en Andalucía precisamente en Dos Hermanas, y vemos a otros grupos, también banderas de países a los que pertenecen esta persona. O sea, para llegar ahí ha habido que acreditarse previamente. Van a ver al Papa desde muy lejos. Estábamos hablando antes, Pepe, tú ponías la canción de los Hakuna. Sí. Hakuna es un movimiento, mucha gente lo entiende como una escisión del Opus Dei, ¿no? Lo fundó un sacerdote que había estado del Opus Dei y se salió. Pero es un movimiento que hoy entre la chavalería y la gente joven, que son católicos, tiene un éxito tremendo, ¿no? Así como otro tipo de movimiento, como los Bartomeu, como los Emaús, que parece que en los últimos tiempos son los que lideran ese tipo de grupo que está a la cabeza del número de fieles o de seguidores, ¿no? Sí, la visita de Juan Pablo II, ahí tuvo un papel fundamental el Opus Dei, pero en esta visita estos grupos, le llaman grupos o nuevos grupos de la Iglesia de corte conservador, son los que están haciendo más ruido porque se adecúan mucho a los usos y las costumbres de los jóvenes, ¿no? Y aquí hemos contado antes la cantidad de sacerdotes que hay, todos vestidos de manera impecable, con buena planta, que son los misioneros digitales, es decir, quienes se dedican a través de Instagram, a través del TikTok, a través de las redes sociales, a ejercer su magisterio, es decir, a predicar el Evangelio, no desde un púlpito, porque las iglesias son un espacio finito, sino a través de las redes sociales, donde pueden conseguir muchas más personas que las sigan. La verdad es que se está retrasando un poco el Papa, que tenía, ¿no?, que haber estado aquí a las 11:30 para iniciar todos los actos. El trayecto de Barajas a Madrid no es corto, pero tampoco es muy grande, ¿no?
0: No, así no que vendrá muy ligero.
2: no vendrá muy, porque precisamente también habrá salido mucha gente, aunque claro, va en un coche con cristales tintados. Pero ya tiene que estar cerca porque el presidente del gobierno y la presidenta del Congreso y las Cortes Generales, así como el del Senado, ya se han colocado al lado de la tribuna oficial. Aquí están las altas magistraturas del Estado, también los ministros del gobierno, la embajadora de España cerca de la Santa Sede, este es el título, con un cariz así histórico, cerca de la Santa Sede, Isabel Celá, que fue la primera portavoz del gobierno de Pedro Sánchez, está también en la formación. Y ahora el cornetín de la banda de la Guardia Real es la que avisa ya la salida de los reyes. Está el rey vestido con un traje oscuro, la reina con un vestido como de encaje, y la acompañan también en este caso la princesa heredera Leonor y la infanta Sofía. La banda del cuerpo de alabarderos es la que está llegando por una de las calles aledañas a la plaza de la Armería, avisando ya de la presencia del coche del Papa, del BMW oscuro con el que el Papa ha hecho este trayecto. Después, como digo, se montará en el Papa Móvil e iniciará un recorrido por las calles de Madrid.
0: Bueno, pues tú me dices, Fran, ¿qué hacemos? ¿Esperamos a que llegue su santidad? Que llegue, ¿no? No, ya no queda mucho. Vemos a su majestad de los reyes también, señal inequívoca de que ya debe estar a punto de llegar.
2: El Papa tiene la mano izquierda sacada por la ventanilla del coche, ha bajado ese cristal tintado, ya se escuchan los gritos de la gente que al verlo llegar empieza pues a vitorear "Viva el Papa", como estamos escuchando aquí en la Plaza de la Armería, como decimos.
0: Y una visita que tiene calidad de jefa, o por lo menos el discurso que va a dar luego, de jefatura de Estado.
2: Sí, es una visita de Estado. La visita del Papa Benedicto XVI en el año 2011 no tuvo esta consideración porque vino únicamente a uno de los actos como fue la JMJ, ¿no? Y ves tú después de esto el protocolo español, lo rico que es, ¿no?
0: Sí,
2: lo
0: sí,
2: solemne, precioso, ¿no? Cuando tú escuchas estos timbales, estos clarines en el sonido que realizan los músicos de esta escuadra de alabarderos,
0: músicos a caballo,
2: que va a caballo. Eso. El sonido del público vitoreando a León XIV, cuyo coche ya ha entrado en la Plaza de la Armería. Aquí ya se bajará, lo verá todo el mundo, lo recibirán de nuevo los reyes, que ya se encuentran en la alfombra que se ha desplegado, y aquí es donde se va a llevar a cabo el acto de Estado, en el que interviene también la banda interpretando el himno del Vaticano y el himno del Reino de España, como se ha comunicado, la marcha real, que van a escuchar los reyes y el Papa en una tribuna roja que se ha instalado en este patio de la Armería, ya superado la primera de la reja, los vivas que no paran.
0: Oye, no tiene que ser fácil tocar la corneta montando a caballo, ¿eh?
2: Y tocar los timbales. No. Mira, ahí estamos viendo la matrícula, estatuto de la Città del Vaticano, SCV número 1, la matrícula número 1 de este coche, de este BMW, uno de los de las flotillas que tiene el Vaticano, que muy lentamente pues está cruzando esta plaza. ¿Os acordáis de cuando se casaron el entonces príncipe y la princesa Leonor, ¿no? Pues sí, también tuvieron que cruzar este espacio. Ahí ya le esperan los reyes, en esa alfombra roja. Es el sonido también de los caballos.
0: De los caballos, como preciosa la escolta a caballo, ¿eh?
2: Sí, que es un protocolo bastante rico, ¿no? Bastante cercano al británico, que pasa por ser uno de los protocolos más escalofriantes del mundo, donde se ve el peso del Estado. Ya llega el coche a la alfombra donde la esperan los reyes, y allí un ujier del Palacio Real es el que abrirá las puertas para que salga el Papa, como lo está haciendo ahora, con la misma sotana y el mismo roquete rojo. Se van a saludar de nuevo, otra vez, tanto el Papa, tanto el rey como la reina le besan la mano, la reina incluso le hace una reverencia y ahora saluda en esta tribuna del Palacio Real a todos quienes están a todos quienes le están viendo ahora. Invita al rey a León XIV a que vaya al lugar donde se encuentra la fila de autoridades para saludar también y de nuevo, otra vez más, al presidente del gobierno. En este caso ya se han incorporado aquí otras autoridades del Estado, como la presidenta de las Cortes y del Congreso, el presidente del Senado. Isabel de Ayuso estaba allí también. Ahora quienes le reciben son la princesa y la infanta, que no estuvieron en el aeropuerto, estaban allí los padres. Y ahora yo creo que van a subir a la tribuna, en efecto, desde donde escucharán los himnos de ambos países, el himno del Estado del Vaticano y la marcha real. Ahí le invita al rey a que suba precisamente a esta tribuna, que está con una especie de cubierta, con un toldo rojo, para evitar ese sol que no pica tanto como habíamos comentado antes.
1: Fran, van vestidas de negro y la reina de blanco. ¿Eso tiene algún significado?
2: Bueno, las reinas católicas podían vestir de blanco. Delante del Papa, teóricamente, hay que estar vestido de negro, pero eso en el Vaticano, ¿no? Se ha querido hacer también una similitud. Solamente, pues, reinas como la de España, la de Bélgica, que era católica, que es católica, de hecho, la princesa de Mónaco.

Este es el himno de la Ciudad del Vaticano, que mientras se oye en la interpretación de la banda de la Guardia Real, pues estamos escuchando las salvas de ordenanza, ¿no?, que se están lanzando también desde esta zona de Madrid, donde se encuentra el antiguo Palacio de Oriente, o Palacio Real, que fue residencia de los reyes hasta Alfonso XIII, ¿no? El rey Juan Carlos no quiso vivir aquí, lo utilizaba nada más que para actos oficiales. Prefirió un pequeño pabellón de caza, como es el Palacio de la Zarzuela, que se ha quedado convertido, ¿no?, en la residencia de la familia real desde la restauración de la monarquía en el año 1975.

0: salvas las dan los cañones, ¿eh?
1: Sí, sí.
0: Son cañonazas. Acabamos de ver imágenes de cómo cargan los cañones.
1: Salvas que se escuchan en Madrid o cuando nace un hijo o una hija de los reyes. Se escucharon cuando nació la princesa Leonor y la infanta Sofía, o también en la recepción de jefes de Estado que se produce en este espacio, que es el espacio más importante dentro del protocolo español. No me negarás, Pepe, no me negarás, Ana, que el himno del Vaticano no es un poquito largo, ¿no?
2: Sí,
0: sí. Eso te iba a decir, no sé, en estos protocolos, si se tocan las versiones largas, las cortas, o... pero sí, un poco largo es.
1: Del himno de España, desde la reforma que se hizo en el año 1998, me parece que fue, hay dos versiones, la corta y la larga. Se utiliza cuando, por ejemplo, en los actos está el rey de España, o es un homenaje a la bandera. Son, digamos, los símbolos que tienen esta alta consideración para que se toque la versión más ampliada, ¿no? De todas maneras, el himno de España se recortó mucho en esa revisión que se hizo en el año 1998, porque ya no se repetía, ¿no?, en tono menor, como aquella adaptación de Pérez Casas, que un gobierno de José María Aznar quiso, digamos, reformar, ¿no?, porque los derechos de autor seguían yendo para la familia de Pérez Casas. Aquí llega. Ahora.

0: Pues hasta aquí esta primera ceremonia, ¿no?, de interpretación de los himnos, que saluda al público con estos aplausos. Y ahora entrarán el Papa y los Reyes al Palacio Real, donde ahí esperan las autoridades, aunque antes van a saludar pues a la cúpula del gobierno, a los representantes de la Comunidad de Madrid, que se encuentran aquí en esta plaza. Siguen escuchándose en la lejanía, porque está muy separado el público, los gritos. Cuando en el Palacio Real está la enseña carmesí con el escudo, es que están los Reyes ahí, ¿no?
1: Pues si te parece, Fran, de momento lo dejamos aquí, luego volvemos a conectar contigo. Según la agenda, el pontífice tendrá un encuentro con los Reyes a las 12 y a las 12 y media, aunque todo esto se irá retrasando, acumulando por la hora que es, un discurso oficial ante autoridades, sociedad civil y cuerpo diplomático. En un ratito volvemos a conectar contigo, Fran.
0: Perfecto, Pepe.

0: agenda que completará su santidad con una visita al centro Cedia de Cáritas para personas sin hogar, que será esta tarde a las 6, y a las 8:30 una vigilia en la que los jóvenes serán los protagonistas, una vigilia de oración en la Plaza de Lima. Visita de su santidad, visita de Estado de su santidad, el Papa León XIV a España. Bueno, y vamos a ir llegando a las 12. Raquelita mía.
1: Aquí estoy, feliz, viendo al papá.
2: Bueno, está disfrutando ella.
1: Hombre, claro, porque además no todo el mundo puede decir que ha sido sustituida por el papá.
2: Eso sí, cuidado,
1: Yo estoy feliz.
2: Ella, o sea, le saca lo bueno a todo.
0: Claro. Pero, oye, hoy no he podido hacer mi cosa, pero la culpa es del Papa León XIV.
1: Hombre, eso es que detrás del Papa voy yo, el nivel de importancia y de protagonismo. Eso, yo estoy muy feliz.
0: De todas formas, me interesa mucho el tema que nos proponías, porque es muy interesante esto de... Si no lo veo, no lo creo. Y la inteligencia artificial. Y te voy a pedir que te quedes, que tenemos un montón de cosas que quiero que tú estés ahí con nosotros. Ahora llega la información a Canal Sur Radio.
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5: Andalucía, 12 del mediodía.
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6: El Palacio Real de Madrid acoge a esta hora la recepción oficial de los Reyes al Papa León XIV y el posterior encuentro institucional con las autoridades, la sociedad civil y el cuerpo diplomático. Siguiendo esta visita histórica del pontífice, sigue nuestro compañero Fran López de Paz. Buenas tardes.
7: Buenas tardes. El Papa acaba de pasar revista a las tropas que están formadas aquí en el patio de la Armería de Madrid, donde ha sido recibido por los reyes. De nuevo, en este caso se han incorporado ya la princesa heredera Leonor y la infanta Sofía, ambas vestidas de negro. Hay grupos de personas que han podido acceder a las inmediaciones de esta plaza de la Armería, concretamente en las escalinatas de la Catedral de la Almudena, aunque no será este el destino de hoy del pontífice, que acudirá a la Catedral madrileña el próximo lunes. Lo que está haciendo ahora el Papa León es dirigirse a las autoridades para saludar de nuevo, como lo hace ahora, al presidente del Gobierno, a la presidenta del Congreso y de las Cortes, al presidente del Senado, que se inclina la cabeza, y representantes del Tribunal Constitucional y de otros organismos del Estado, ministros, también la presidenta de la Comunidad de Madrid o el alcalde de la capital de España. La reina viste de blanco, es un privilegio que tienen las monarcas católicas de vestir de este color delante de los papas, por eso la diferencia entre el color de la reina Leticia, de su indumentaria, y de las princesa y la infanta, que vienen vestidas de negro. A partir de ahora comenzará el momento más protocolario de la visita del Papa, que será el que se produzca en el interior del Palacio Real, con el discurso que ofrezca León XIV después de saludar a otras autoridades del Estado, entre las que está también el presidente de la Junta de Andalucía. Después de esta visita o de esta estancia en el Palacio Real, León XIV se montará en el Papa Móvil para recorrer algunas calles de Madrid.
6: En el vuelo que lo ha traído a España desde Roma, el Papa León XIV ha pedido respeto por cada ser humano y ha señalado que la Iglesia tiene un mensaje para todos.
8: Mensaje que en cada puerto, digamos, donde vamos a llegar, tiene un sentido particular, sea en Madrid, Barcelona, las Canarias, pero todo para vivir la fe y para anunciar este mensaje del amor de Dios, de la caridad, del respeto por cada ser humano.
6: El presidente de la Junta de Andalucía en funciones, Juanma Moreno, está presente en esa ceremonia de bienvenida al Papa en el Palacio Real en Madrid.
9: Que me siento muy orgulloso de representar en este caso a Andalucía en esta recepción oficial con su Majestad de los Reyes en el Palacio de Oriente, ¿no? Además es una visita histórica de un Papa que visita por primera vez nuestra tierra, España, que lamentablemente no ha venido a Andalucía, pero esperamos y deseamos que la próxima visita venga a Andalucía, y desde luego estamos pues todos muy ilusionados, ¿no?
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6: En Málaga, la Corporación Municipal mantiene hasta ahora un minuto de silencio en memoria de Victoria, de 51 años. Es la última víctima de la violencia machista. Málaga, José Valero.
11: Concejales del Ayuntamiento de Málaga, así como otros ciudadanos, se concentran en protesta por este crimen machista confirmado así por el Ministerio de Igualdad. La policía baraja como lo más posible que Francisco, de 56 años, matara a su mujer con una arma de fuego y luego se quitara la vida. La víctima no estaba en el sistema Biogen y no pesaban antecedentes sobre el presunto agresor. Los compañeros de trabajo de Vicky, del Centro Asistencial San Juan de Dios, se concentrarán el lunes a las 12 y la plataforma Violencia Cero de Málaga tiene prevista otra concentración de repulsa también el lunes, pero por la tarde. Vicky tenía dos hijos.
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6: En las carreteras andaluzas se registran hasta ahora 4 kilómetros de retenciones en la A4 en Tres Caminos en sentido a Cádiz, y en Cuevas de la Almanzora en Almería un hombre de 34 años ha resultado herido hoy tras caerle encima un tractor que estaba arreglando en una finca del municipio. Ha sido evacuado en helicóptero al hospital de Torre Cárdenas. Temperaturas hasta ahora 21 grados en Huelva y Cádiz, 22 en Jaén, 23 en Granada, 24 en Málaga, 25 marcan los termómetros en Almería y en Córdoba, y la máxima hasta ahora 26 grados en Sevilla. Andalucía, 12 y 4 minutos.
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0: ¿qué tal? ¿Cómo están? ¿Cómo llevan esta mañana de sábado? ¿Hoy qué día es? Se me ha olvidado el día que es. 6 de junio.
1: 6, Pepe, 6.
0: 6 de junio de 2026. Es que se me habían mezclado aquí unos astros extraños.
1: ¿Ah, sí?
0: Pero bueno, ya todo bien, ya todo bien. Bueno, que nada, que tenemos un montón de cosas por delante en esta segunda hora muy interesantes, porque vamos a hablar de cine con José Luis Ordóñez, con nuestro director. Hola, director, buenos días.
2: Buenos días.
0: ¿Qué tal? ¿Cómo estás, hombre?
2: Pues muy bien, pero no le veo a usted por aquí. Y digo, ¿no? No veo a Pepe, ¿dónde está?
0: ¿Por
2: qué se ha metido?
0: Porque no estoy in situ, no, sino que estoy en otro situ.
2: Bueno, pero está bien, ¿no? ¿Todo bien? Sí, ¿todo en orden?
0: Todo en orden. Aquí en el campo de Gibraltar ha amanecido un día muy... con mucha niebla.
1: ¡Ay, qué bonito!
0: En el estrecho de Gibraltar. Sí, esas cosas le gustan a mi Anita.
2: Y a mí, la niebla, el frío, sí. Esas cosas.
0: Pues no, a mí no me gustan nada. Pero bueno, que si os gusta a ustedes, yo os lo regalo. ¿Cómo se presenta el cine hoy?
2: Pues se presenta muy variado y muy interesante, porque tenemos un pelotazo de terror, tenemos comedia y tenemos un pequeño especial, o un gran especial, porque hay una figura inigualable del mundo del cine, bueno, pues que se ha hecho oficial que se ha retirado, ¿no?
1: Entonces, bueno, Pepe lo mató la semana pasada, ¿vale? Fue como premonitorio.
0: Sí. No me diga que sea Don Clint se ha retirado.
2: Bueno, sí, si no es como oficialmente, ¿no? Realmente sí, ya el hombre estaba muy mayor en la última, entonces supongo que bueno, pues que estaba tranquilo en sus cosas y tal, y lo del cine pues es una guerra. Entonces, nada, o sea, el hijo el otro día en una entrevista dijo que sí, que su padre ya se había retirado del cine.
0: Bueno, iremos al cine enseguida. Vamos a hablar con el gran Javier Osuna y del libro que publica Los fardos de Pericón, una investigación que indaga en la historia del flamenco y la cultura de Cádiz. Abriremos el Jardín de las Risas con David Jiménez y el especial de hoy, que irá, claro, va dedicado a Clint Eastwood, claro.
2: Pues sí, es que, hombre, algo que hago cada cierto tiempo, cada 2 o 3 años yo creo que hago un especial Clint Eastwood por algún motivo. Pues nada, vamos a hacerlo porque es que, ya digo, es que es una figura única en la historia del cine y siempre está bien recordarlo.
0: Pero antes de todo eso, méteme esta musiquita de misterio, Jesús.

0: mundo al borde de la destrucción. La humanidad se tambalea. Seres de otros planetas emprenden una misión de rescate. Personajes de Cádiz, algunos conocidos de hace ya 30 años, para salvar a la humanidad. Es el universo Cádiz. Próximo estreno, Cartuja Center de Sevilla, el sábado que viene. ¿Con quién, Ana? ¿Con quién?
1: Con el Celu. Yo cuando me has dicho antes que se te habían cruzado unos astros extraños, digo,
2: ya han venido por el Pepe.
0: Ya está, ya han venido los personajes.
1: Los de Cádiz y uno de Sevilla. El bueno, gran Celu.
0: El gran Celu de Cádiz, José Luis García Cosío. Buenos días, querido.
3: Buenos días, queridos míos.
0: Bueno, hay que salvar a la humanidad, sea como sea. Yo no sé si es salvable esta humanidad, ¿eh?
3: No, yo creo que no. De todas formas, todo esto que has comentado es una excusa de Donald Trump, que lo que quiere es harta de invadir países del mundo y quiere invadir la galaxia, y lo que quiere es llevarse de aquí a todos los personajes míos para repoblar el universo. Entonces, entonces... en esto consiste la obra, pero lo más interesante es que la actualización de todos los personajes. Y vamos a ver los borrachos, cómo estarán ahora después de 34 años, cómo están las marujas después de 30 años, cómo están los lacios después de 19 años, de 21, mejor dicho. Todos los personajes están actualizados, que son los que están ahora para llevárselo este tío. Y bueno, la verdad es que es muy sorprendente porque la gente no se espera todo lo que empieza a salir. O sea, empieza a salir cosas que claro, todo el mundo se acuerda de los personajes, pero no sabe cómo están ahora. O sea, claro. Se van a llevar una gran sorpresa por todos los sitios que estamos yendo. Como la gente no sabe de qué va nada, pues cuando empiezan a salir estos personajes ahora, al cabo de... Y ven a lo mejor que el Lacio es un rapero, ¿sabes? Y que la Maruja es una TikToker.
0: Qué bueno. Oye, esto es que del carnaval no se despega uno nunca, ¿no?
3: No, de hecho yo lo digo por todos lados. O sea, me dicen, ¿se ha retirado del carnaval? Se lo digo, no, me he retirado del concurso.
0: Claro, claro.
3: No, ahí está escuchándolo tú.
0: A ver.
4: 30 años llevándola a mi hermana revista para que recortara papelillo para la cabalgata.
3: Entonces, claro, yo me siento ligado al carnaval y es imposible que nos retiremos, ¿no? Claro, lo que pasa es que el concurso me ha sometido a una presión ya cada vez más grande y a estas edades, digo, ya no me examino más porque lo paso fatal. ¿Entiendes? Ah.
0: Entonces... Y hace muy bien. Bueno, puesta en escena, háblanos un poquito. ¿Qué pasa en el escenario con Universo Cádiz?
3: Bueno, estamos en manos del surrealismo total, ¿no? Porque... Trump ha puesto una serie de científicos que son los que van haciendo el casting, ¿no? Entonces van escogiendo gente que resulta que cada uno que escogen sale la Maruja en la pantalla, se produce un holograma y aparece la Maruja de aquel entonces en el escenario y tal. Y luego los científicos dicen evolución y aparece la Maruja y aparecen las Marujas y cantan repertorios nuevos. O sea, todo lo que cantamos es nuevo con la actualización, ¿eh? Entonces, bueno, un año me llevo haciéndolo y hemos estado 9 meses ensayando. Una barbaridad.
0: Nueve meses ensayando, madre mía, sí. madre mía. Bueno, deseando verlos estoy. Raquelita, ataca.
5: Hombre, un saludo a Arcelu, que sabe que soy su filósofa favorita.
3: Totalmente.
5: Claro. Y una cosita, porque yo una cosa que siempre destaco de la obra de Arcelu, y además tú y yo lo hemos hablado alguna vez, una característica tuya es que siempre ha sido muy teatral, es decir, no son chirigotas al uso. Él se mete en el papel de una manera que nadie se ha metido en los papeles que se mete, es decir, son y personajes muy caracterizados. Siempre ha estado muy cercana al teatro en ese sentido. ¿Es el necesario destino de esos personajes que hemos visto durante mucho tiempo ese teatro en el que los vamos a ver?
3: Claro, o sea, en el que lo hemos visto y en el que lo veremos. O sea, yo aquí lo que hago es resarcir todas mis frustraciones. No digo en esta obra, digo toda mi vida. O sea, sí. Me ha gustado el teatro, me ha gustado la música, me ha gustado el humor, me ha gustado escribir. Y entonces, bueno, pues yo lo mío es como, siempre lo digo, como una máquina de 3D en la que va creciendo todo a la vez. Va creciendo la música, la interpretación. Y siempre todo supeditado al personaje. O sea, de hecho, yo me he dado cuenta de que yo nunca he escrito nada, porque a mí me han pedido canciones, hasta las Quechu, la siguiente que de la CRG me la pidieron a mí, y no fui capaz de hacer nada, nunca. Y yo decía, bueno, tengo una maldición. Pero resulta que me di cuenta que todas las chirigotas mías las han hecho, cada una la ha hecho un personaje. O sea, la Pepi se ha hecho a sí misma, ¿entiendes? Yo me metí en la Pepi, esto es como el método Stanislavski, el método Celulaski, que le llamo yo. Me meto en el personaje y el personaje es el que hace la chirigota. ¿Vale? Bueno, con su teatro, con su música, con su música supeditada también, porque cada música es personalizada para el personaje, valga la redundancia. O sea, que la música, una música de una chirigota no vale para otra. Todas estas cosas las digo aquí porque como no las dice nadie, pues las tengo yo que decir.
0: Claro. No, y son personajes que luego han tenido mucho calado, porque hay expresiones que se han hecho populares, que la gente ha hecho suyas, que, o sea, eso no es fácil de conseguir. Por eso yo siempre digo que la vida es maravillosa y yo le doy gracias a la vida porque haya gente como el Celu, que no solo es que tenga el talento que tiene, sino que además lo disfrutamos los demás. El sábado que viene, en el Cartuja Center, ¿hora, Celu?
3: Pues si no me equivoco, no lo sé bien, creo que es a las 9, pero no estoy seguro. Yo tengo el coco a las 3 de la tarde. Pero quedan poquitas entradas ya. Hemos estado en Madrid, la Latina, el fin de semana pasado, que fue un éxito. La verdad es que estamos desbordados. Así merece la pena retirarse porque la verdad es que es un éxito total y un espectáculo de 2 horas y pico, en casi 2 horas y media. Y se pasan rápido.
0: Pues yo no me lo pienso perder, pero no llega tarde a las entradas el sábado que viene.
1: Bueno, lo importante es que no llegue tarde el Celu, que se acuerde de la hora.
0: Yo tampoco. Bueno, el Celu no llegue tarde también es buena cosa. Celu, bonito mío, que sigas triunfando y nosotros disfrutando de ti.
3: De verdad, y yo de vosotros, cada mañana.
0: Bueno, un beso, Celu. Besos. Adiós, nos vemos el sábado. Besos. Adiós, 12:15. Dale.

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1: Con José Luis Ordóñez nos vamos al cine, estrenos de la cartelera, pero antes un poquito de actualidad de la gran pantalla, Ana.
2: Bueno, actualidad en este caso con literatura, ¿no?
3: Con literatura, porque vamos a hablar, de vez en cuando lo hablamos en las noticias, de la aparición de libros de cine. Pues hoy vamos a hablar de tres libros de cine. Vámonos con el primero.
4: 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Bueno,
3: ojo con el primero, porque el primero es un libro que ha escrito José Luis García y que se llama Directed by B Directors. Es como dirigido por directores B, ¿no? Estas películas B de Hollywood, pues, ¿qué son las películas B? Pues son estas películas hechas con poco dinero, poco presupuesto, hecha rápido, ¿no? Y que, como dice el propio García, pues son películas que no tienen plan B, es decir, rodeas un plano, pum, y no tienes nada para cubrirte, ¿no? Y entonces ha sacado este libro donde tenemos un listado de directores impresionante de películas de serie B, pues entre los extranjeros, entre los de películas que pues tenemos a Roger Corman, William Castle, tenemos a Jax Turner, Samuel Fuller, Byron Haskins. Películas, ya digo, pues como la que estamos escuchando, que es una película con Vincent Price, de terror, pero que se ve que es una película pues baratita, por así decirlo. Pero no solamente directores norteamericanos, ¿no? Sino también españoles, como Jesús Franco, como Eugenio Martín, como Jacinto Molina, alias Polnachi, o incluso Mariano Ozores, que Mariano Ozores, por cierto, hablamos la semana pasada de él en el especial que hicimos sobre Pepe da Rosa, pues también está incluido en este listado de directores, por así decirlo, B del cine, ¿no? Entonces, que hombre, José Luis García, que sabemos que tiene esa habilidad para hacernos amar el cine, yo creo que este libro que acaba de salir es algo totalmente imprescindible, lo publica Notorios Ediciones, y en estos momentos, mientras estamos hablando aquí ahora, Pepe da Rosa y Ana Carvajal, ¿qué? José Luis García está firmando libros en la Feria del Libro de Madrid.
2: ¿Ah, sí?
3: Sí, no me da tiempo ir, pero...
2: No da tiempo, no.
3: No da tiempo ir,
2: no,
3: pero
2: ya
3: bueno,
2: vendrá más cerquita, ¿no?
3: Ya vendrá más cerquita,
2: ya vendrá más cerquita. ¿Más libros?
3: Pues vamos a hablar con otro libro muy interesante, que este yo creo que también le gustaría a Pepe da Rosa, porque es un libro que se llama... bueno, vamos a escuchar, vamos a escuchar.
5: What's your angle?
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3: El libro se llama Los hombres más elegantes de Hollywood.
2: Wow.
3: Los hombres más elegantes de Hollywood. Entonces, si yo os pregunto quién es para vosotros el hombre más elegante de Hollywood, entendiendo
1: vivo
3: por...
1: ¿Vivo o de siempre?
3: Bueno, yo diría de siempre, de la historia del cine, ¿no? ¿Cuál sería para vosotros el hombre más elegante de Hollywood, de la historia?
1: Hombre, Cary Grant estaría por ahí para mí.
2: Sí.
3: Pues es que la portada del libro, muy bien, Pepe da Rosa, es Cary Grant.
2: Es Cary Grant.
1: Juro que no he visto el libro, ¿eh?
3: La portada del libro, efectivamente, sí, estamos de acuerdo. Yo creo que es, sin duda, el más elegante. Pero nos habla de otros muchos actores de la época, pues por supuesto de Gary Cooper, ¿no? Otro tipo pues muy, muy elegante, de Fred Astaire, de Charlton Heston, ¿no? Básicamente pues cubre a estrellas de Hollywood pues desde los años 20 hasta los años 60, ¿no? Pues es un libro espectacular, de nuevo con fotografías como suele hacer Notorios Ediciones, pues muy, muy atractivo y que cubre, sí, pues ese espectro que es muy interesante ver, ¿no? Porque tú dices, no, llevaban todos visten igual contra... No, no, pero hay diferencia, no sienta igual a Cary Grant que a Clark Gable, ¿no? O sea, que yo creo que eso está muy bien, ¿no?
2: Sí, y los libros de Guillermo Balmori son siempre exquisitos.
3: Por supuesto, exquisitos. Este libro está escrito por Guillermo Balmori, que nos trajo hace poco también uno de moda, ¿no?
2: De actrices que son maravillosos.
3: En Hollywood y tal. Y es una maravilla, claro. Entonces, bueno, son dos libros que quería recomendar.
2: Vale.
3: Y otro más, vamos a recomendar uno más ya para completar la trilogía.
2: Venga, otro, este también le va a gustar
3: mucho
2: a Pepe.
3: Vamos con otro.
1: Empieza bien.
2: Es... Sabía yo que te iba a gustar.
3: Pues después del libro de directores de José Luis García, después del libro de los hombres más elegantes de Hollywood de Guillermo Balmori, Notorious Ediciones ha sacado El universo de Robert Redford, con todo un listado de autores que cubren toda la filmografía del gran Robert Redford. Todo lo que hizo Robert Redford está en este libro. Diferentes autores, está Spido Freire, Luis Alberto de Cuenca, Gerardo Sánchez, Quim Casas. Yo tengo oportunidad de escribir de alguna de las

0: últimas películas también de Robert Redford. Y bueno, ¿qué podemos decir, no? Estamos escuchando la banda sonora del Golpe, que yo creo que si no es la película favorita de la historia de Pepe da Rosa, pues debe estar ahí cerca.
1: Entre ellas, está seguro.
0: Y la mía también, y de Ana Carvajal quizá, no
2: sí,
0: sé.
2: Yo creo que peliculón.
0: En fin, tiene grandes películas desde los años 60, 70, 80, 90, en fin, es una estrella que también fue director de cine, que tiene grandes películas como director. Entonces, bueno, es otro volumen imprescindible, ¿no? Pues nada, son tres joyas de libros, tres libros regalo, tapadura, papel fotográfico, en fin, un espectáculo maravilloso. Si alguien pasa por la Feria del Libro de Madrid, porque acaba, ojo, el 14 de junio, pues los tiene todos, por supuesto, en el stand de Notorious Ediciones, el 341.
1: Vámonos a la cartelera. Y ojo, que quiero escuchar el especial y vamos muy mal de tiempo. Así sí, que rapidito, director, con los estrenos de esta semana.
0: Muy rápido, empezamos con una de las que me gustan, terror. Se llama Backrooms.
3: He encontrado algo en la tienda.
4: Muy bien. ¿Qué has encontrado?
3: Un lugar. He encontrado un lugar.
0: Bueno, pues eso, que ha encontrado un lugar.
1: Miedito.
0: Ojo, que es la película de moda, ¿eh? Es la película de terror que está pulverizando sí, todos los récords. Todo el mundo la quiere ver, las críticas son excelentes. La premisa, una extraña puerta aparece en el sótano de una tienda de muebles. ¿A dónde es esa puerta? ¿A qué conduce esa puerta? La curiosidad, está dirigida por un señor que es Kane Parsons, que tiene 20 años.
1: Anda.
0: Y es youtuber. O, entre otras cosas, es youtuber, o era youtuber desde los 15 o 16, ¿no? Y está protagonizada por Chiwetel Ejiofor, que es un nombre complicado de decir, pero era en Love Actually, el negro que era la novia de la chica que bajaba y veía sí, los cartelitos del señor, pues sí, ese actor, sí, que es un magnífico actor, pues es el protagonista de este Backrooms, que ya digo, es la película de terror del momento, y el que quiera terror, pues tiene que ir a verla este fin de semana.
2: ¿Cuántos días te has estado ensayando para decir el nombre?
0: ¡Uf! Y lo he dicho mal. Y lo he dicho mal.
1: Venga, más estrenos, vamos con más estrenos. Una comedia española, que no sé si es comedia, sátira o crítica.
0: Pues un poquito de todo, y tiene muy buena pinta. Se llama Cada día nace un listo.
5: Quedó tercero en un concurso de cantantes en televisión. Cumplió 2 años de condena por asalto y robo. Se le conoce como Tony Lomas.
6: Yo entro en tu casa, me llevo un cuadro. Y tú me pagas 50.000 euros.
7: ¿Te interesa o qué?
6: ¿Tú te llamas?
8: Jessica, coño.
6: Super Vasco.
8: Aquí no nos interesa.
1: Bueno, ¿qué pasa aquí?
0: Bueno, tenemos al protagonista que en su momento, cuando era joven, participó en un talent show, lo ganó y tal, pero en la actualidad es un señor que no tiene dónde caerse muerto y le surge la posibilidad de robar pues un cuadro en un sitio y para ello se alía de la gente de la que no debe aliarse, porque eso le va a generar más problemas. Está dirigida por Arantxa Echevarría y protagonismo absoluto para Hugo Silva, y también tenemos en el reparto a la gran Susi Sánchez.
1: Terror, comedia y ahora drama.
0: Pues un drama español, pues muy interesante también, dirigido por Fernando Franco y que lleva por título La luz.
9: Tocarme.
10: ¿A menudo?
9: Un par de veces.
11: ¿Cómo es que quieres colgar los hábitos? ¿Ha perdido la fe?
9: No. Lo he meditado mucho y quiero vivir una vida nueva.
12: Se nos requirió documentación y ya la enviamos.
9: ¿Podría decirme usted lo que contenía?
12: Pues lo siento mucho, pero no estoy autorizado.
9: Vamos a ver, no pueden ni siquiera enumerar los documentos.
12: Tenga paciencia, ya se enterará. Estará bien detallado en la denuncia.
9: Estamos hablando de algo que pasó hace 30 años. Alberto,
7: ¿Me ha comido usted la colonia?
1: Cartel interesante.
0: Bueno, tiene un repartazo, toca un tema siempre delicado. Nos cuenta la historia de este sacerdote que está a punto de colgar los hábitos, que parece que va a empezar una nueva vida, pero se destapa algo terrible de su pasado, ¿no? Protagonismo absoluto para el gran Alberto San Juan y un reparto de secundarios que es brillante, porque tenemos a Pedro Casablanc, a Miguel Reyán, a María Galiana, a Luis Callejo, a Ramón Barea. En fin, creo que es una película muy, muy interesante también para este fin de semana.
13: Yo podía haberte protegido.
1: ¿Y en la tele que ponemos?
0: Pues hay títulos, Pepe da Rosa, que ya te llevan a la diversión. Y esta película, la que tenemos hoy a las 3:30 en Canal Sur Televisión, se llama Arizona Prisión Federal.
1: Anda.
0: Western, norteamericano. Del año 58 y dura 83 minutos. Dirigido por un gran director que es Delmer Daves y con un repartazo, porque ahí tenemos al gran Alan Ladd, a Ernest Borgnine, a Kathy Jurado. Y lo curioso de esta película es que, bueno, trata de dos hombres que salen de la cárcel de Arizona en 1898, se dirigen a una pequeña ciudad de mineros en busca de oro y tal. Y es que es un remake en versión western de una película negra maravillosa que es La jungla del asfalto. Entonces, el que quiera este western remake de una película negra, hoy a las 3:30 en Canal Sur Televisión.
1: 12:30.

0: segundo de los regalos de hoy para Raquel Moreno.
1: Sí, estoy mi zarza, estoy en mi zarza.
0: Está, Los fardos de Pericón, nuevo libro de Javier Osuna, un investigador incansable, editado por el Servicio de Publicaciones de la Diputación de Cádiz, y que supone, Ana, una inmersión rigurosa y amena en la historia flamenca de Cádiz.
2: Así es, lleno de conocimiento, un espacio que inauguró el investigador Javier Osuna, un blog en diciembre del 2012 de divulgación de todo su conocimiento flamenco, con documentos, con legajos de diferentes archivos, en fin, un montón de cosas con anécdota y vivencia, y en una selección de todo eso configuran este libro que promete enseñar mucho y mucho disfrute también.
0: Querido Javier Osuna, buenos días.
3: Hola, buenos días, qué alegría, compañero.
0: Igualmente te digo, ¿cuánto tiempo sin hablar contigo? ¿Cómo estás?
3: Pues mira, muy bien, y echando mucho de menos este estudio donde, bueno, estuvimos en aquella etapa del pelotazo, pues que yo lo recuerdo con mucha añoranza, donde además coincidimos juntos.
0: Sí, señor. Hay una época inolvidable, sin duda. Bueno, cuéntanos, los fardos de Pericón. ¿Qué nos traes aquí? ¿Qué nos encontramos aquí en este libro, en este trabajo de investigación?
3: Pues mira, está muy bien definido por la compañera que lo ha hecho hace un ratito, y es...
0: Ana Carvajal.
3: Efectivamente es un resumen... Eso es, Ana, la ha hecho maravillosa, Ana. Porque es un resumen de la aportación que Cádiz y los puertos... Siempre ese matiz hay que decirlo, Cádiz por sí sola no es un territorio flamenco, lo es con el conjunto de su bahía. Es decir, engloba Chiclana, los puertos de Santa María y Real, San Fernando, la isla, Rota y por supuesto Sanlúcar de Barrameda. Ese tercer territorio flamenco, probablemente los fardos de Pericón, que lo que hace es parafrasear a José Luis Ortiz Huevo, ¿no? Que en los años 70 en la edición de Mófilo, pues sacó un libro con ese título de Juan Martínez Vilche para el arte, Pericón de Cádiz, y fueron unas conversaciones transcritas por José Luis Ortiz Nuevo, y Pericón lo que hizo fue fabular con esa narrativa un poco embustera, mitad desierto, que tiene un trasfondo de verdad, y que decía que las noticias más tempranas del arte flamenco, de esto que hoy entendemos en que se llama arte flamenco, pues aparecieron en los teatros del primer tercio del siglo XIX de Cádiz capital y de los puertos, ¿verdad? Teatro del Balón, que se crea en el Cádiz de las Cortes en 1812, Teatro Principal y otros coliseos menores, ¿no? Ahí aparecen las figuras más excelsas que la literatura dio a conocer, ¿no? Por ejemplo, del Planeta, de Antonio Monge Rivero, por ejemplo, de su hermano Luis Alonso, del que luego además Jerónimo Jiménez de Sevilla le hace dos zarzuelas. De hecho, aquí se conoce a Luis Alonso precisamente por las zarzuelas, por la boda de Luis Alonso y por el baile de Luis Alonso, ¿no? Pues Luis Alonso fue un gitano de Cádiz capital, hermano del Planeta, ¿no? Y todo eso pues un poco se va contando en el libro, ¿no?
2: Después de tantos años, Javier, seleccionar qué parte de todo esto conformaban parte del libro, ese proceso imagino que no ha sido fácil.
3: Claro, no ha sido fácil, porque es verdad que uno cae rápido en el tópico de que quiere por igual para todos sus capítulos, pero obviamente eran 121 entradas y de ahí había que ceñirse a 40. Yo me he regido por aquellas que considero de mayor relevancia y sobre todo de mayor actualidad. Apenas he tenido que actualizar porque creo, y disculparme la falta de modestia, pero se han conservado muy bien, ¿no? Los artículos, habida cuenta, porque la investigación avanza y la mayoría de ellos fueron escritos entre 2012 y 2017, ¿no?
0: ¿Y qué vamos a aprender aquí con los fardos de Pericón, Javier?
3: Pues mira, por ejemplo, que había un teatro que se llamaba Teatro de Isabel II y los títeres de la tía Norica bailaban la cachucha. Que la cachucha no era exactamente un palo flamenco, el flamenco todavía no existía como tal, pero sí son elementos que van luego a diluirse en lo que en los distintos palos. De hecho, uno de los cafés cantantes más antiguos se da precisamente en la Plaza Fragela y se llamaba el Café de Tablas, así tal como suena, Café de Tablas, la cachucha, porque la cachucha se bailaba, ¿no? Vámonos China del Alma, vámonos a la Caleta, que allí están los guacamayos con fusil y bayoneta. Claro, estaba haciendo alusión a los voluntarios distinguidos que lucharon contra la guerra del del francés, ¿verdad? Luego vamos a ver cosas muy bonitas, ¿no? Por ejemplo, la participación de Silverio Franconetti en 1867 en la calle del Laurel, en otro teatro distinto. O, por ejemplo, una de las entradas que a mí me parece más simpática, y es la constatación única, además, hasta el momento presente, en la que el Diario de Cádiz localiza y cuenta a sus lectores cómo Manuel de Falla, que todavía no ha cumplido los 18 años, va de la mano de su padre a una audición fonográfica del señor este que enseñaba por toda la península ibérica, Sevilla, Madrid, Barcelona, Bilbao, todas las grandes ciudades, las bondades de ese invento, ¿no?, que había registrado la música, la voz humana. Entonces, en ese catálogo fonográfico, bueno, pues aparece un discurso de Emilio Castelar, aparece también el Orfeón Donostiarra y aparece La Malagueña de Joaquín Payán. Ese dato es precioso, porque tenemos la constatación de que está Manuel de Falla con su padre José María Falla junto a la gran burguesía gaditana, que era la que tenía acceso a ese tipo de audiciones fonográficas, ¿no?
0: O sea, estamos hablando de un libro de historia de Cádiz.
3: Claro, de historia de Cádiz, y que pone de relieve a sus principales figuras: Enrique el Mellizo, Curro Dulce, Foforito el Viejo. Foforito el Viejo, lo decimos por aquello de distinguirlo del más contemporáneo que recientemente nos dejó, ¿no? El maestro Foforito de Puente Genil. Existió un Francisco Lema Huyet, que es el primer Foforito que registra la historia. De hecho, el segundo Foforito es por emulación al primero, ¿no? Y fue la gran figura de la Sevilla de finales del siglo XIX. De hecho, se estableció una de las competencias más bonitas y preclaras que había en Sevilla. Estaba la figura de Antonio Chacón, el jerezano don Antonio Chacón, en el café de Silverio, y Foforito en el café del Burrero. Fueron tan listos los empresarios de ambos cafés que se pusieron de acuerdo a la hora de programar. Entonces, por ejemplo, Fernando el de Triana, en su libro Arte y Artista Flamenco, cuenta cómo terminaba de cantar Chacón y ahora iban corriendo todos los aficionados para irse al café del Burrero donde cantaba Foforito de Cádiz.
0: Qué bueno, qué bueno. ¿Los fardos de Pericón ya está a la venta, Javier?
3: Sí, ya está a la venta, y además es un precio muy módico porque son 25 euros y de verdad que con 600 fotografías y unas ilustraciones maravillosas han hecho una edición fantástica el Servicio de Vídeo de la Diputación y Arancha Morales, que me gustaría resaltar su nombre con vuestro permiso porque el trabajo de dirección y de maquetación es excepcional. Principales librerías de la ciudad de Cádiz tienen el libro. Y si quieren que su autor se lo firme, yo hasta le convío un café y lo hago encantado.
0: ¡Ole! Oye, y si no estoy en Cádiz, ¿me voy a Cádiz o lo puedo pedir de otra manera?
3: Claro, se puede pedir. Servicio de Publicaciones tiene un servicio, bueno, que lo que hace es distribuir, ¿no? Y se puede. Pero bueno, cualquier persona que vaya ahora mismo a las principales librerías lo puede encargar o lo puede comprar directamente. Si no, perfecto, va a tener ningún tipo de problema.
0: Los fardos de Pericón, nuevo libro de Javier Osuna, editado por el Servicio de Publicaciones de la Diputación. Una inmersión rigurosa y amena también de la historia flamenca de Cádiz. Querido Javier, te mando un abrazo enorme.
3: Otro enorme para todos ustedes. Muchísimas gracias.
0: 12 y 37, abrimos ya el Jardín de David Jiménez.
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0: Bueno, pues conectamos ya en directo con la unidad móvil de gente de Andalucía en Viveros del Sur. David Jiménez, alcalde de Sevilla Este y presentador de grandes eventos. Buenos días, David.
10: Muy buenos días, querido. Hay que ver cómo es este programa. Que ¿sí? Tenemos unidades móviles, Campo de Gibraltar, Viveros del Sur, incluso tenemos la gente que a lo mejor no vale para salir, lo tenemos en el estudio. Buenos días, Ana, José Luis.
2: No somos tan bonitos como tú, entonces no salimos a la calle.
10: Yo no soy humilde, no he sido humilde. He escuchado también antes a este señor diciendo que no era humilde, yo tampoco, me parece bien. Porque está la gente con el buenismo aquí. No pasa, somos todos iguales. Iguales no somos todos. Que, pero no, sí, porque del tema que tengo que hablar, que estuve el otro día en la reunión de antiguos alumnos, ¿vale? Vi cómo la gente se ha venido abajo. La gente está muy estropeada, te lo digo.
0: Sí, y está muy de moda lo de las reuniones de... Yo estoy en dos grupos de antiguos alumnos. Sí.
10: Correcto, muy activos. Correcto, mire usted, José María, le voy a decir una cosa. Bueno, primero, antes que nada, y meterme en lo mollar, ¿vale? Porque vas a hablar de cómo está el tema de la política. No, yo ya sabéis que yo donde no hago pie no me meto, ¿no? Pero que ahora que ha terminado la PAU, creo que dentro de 200 años los alumnos estudiarán nuestra época en la historia y les hará una pregunta en la PAU y alguno les resumirá diciendo que somos muy tontos y le pondrán un 10, ¿vale? Claro. Así te lo digo, ¿eh? Pero que me río por no emigrar, ¿vale?
0: Bueno, vamos al tema.
10: Pero antes del tema también, lo de Bad Bunny, una cosita, ¿vale? Lo de Bad Bunny porque, digo, yo creía que los carnavales eran en febrero, ¿no? Bueno, pues resulta que no, ¿vale? Está todo el mundo, porque ahora todo el mundo es de Bad Bunny y os lo digo, es el gordo de los chunguitos, pero en pantalones cortos. Pero vamos.
0: Te voy a decir una cosa. El que quiera, David, cuidadito con lo que dice, que mi mujer me ha regalado el bolso de Bad Bunny.
10: Oh. Bueno, tú no te has respetado nunca, tú ya lo sabes, María, y yo te lo he dicho. Yo me acuerdo cuando tú decías, yo perro en mi casa, no, porque la casa que tiene perro huele a perro. Tiene 6 perros, creo, ¿no, María?
0: Bueno, ahora cuatro.
10: O sea, a ti tu mujer te pregunta si tú eres feliz, tú y le dices, estoy feliz, Eva, y ella te dice, sí, tú nos cuenta que eres feliz, pero tú... No, hombre, lo que es un chiquishanca de toda la vida, ¿sabes? ¿No? Que es lo que... Tú lo sabes, o sea, María, todos somos un poco carzonazo, lo que pasa es que nos da mucho carzonazo, nos da mucho coraje el carzonazo de otro, ¿no? Pero que tú lo sabes, o sea, María.
0: Bueno,
10: no te
0: oye, pues yo estoy encantado con mi bolso y voy a todas partes con él. Ahora,
10: María, yo sé
0: que te quedas sin tiempo, David, que no es...
10: Pero, José María, porque me das muy poco tiempo. Es que ahora mismito, desde el cariño más absoluto, mi padre de Cádiz y mi madre de Huerva, pero es que ahora mismito solamente hablamos de cosas de Cádiz, que me parece fantástico, pero yo tengo unos temas súper importantes, porque este tema es importante en Cádiz, en Huerva, en Córdoba, en Jaén, en todos lados. ¿Qué es lo que es? Pues la reunión de antiguos alumnos, José María.
0: Dale, 4 minutos.
10: Bueno, cuidado con esto, ¿vale? Porque se ha puesto de moda, ha venido un romántico de la vida y hace grupos de WhatsApp y mediante un trabajo de investigación que Gloria Serra a su lado es el que inventó el plastidecor blanco, ¿vale? O lo que es un inútil, ¿vale? Localiza tu teléfono y te mete en un grupo de quedadas de amigos del instituto. También estoy en otro, de antiguos alumnos de la EGB, pero ese... Es un yin-yang de emociones, porque viene una notificación de cumpleaños o que se ha muerto uno, ¿vale? Entonces, digo, no me metáis, ¿vale? Y después están estas reuniones, que, por ejemplo, digo, bueno, es que también ya han pasado 35 años. Por ejemplo, Jordi Hurtado está haciendo la reunión de antiguos alumnos en el Museo Británico, allí con la momia, ¿no? O la gente de Filosofía y Bellas Artes, que la hacen la cola de Leñenca, ¿verdad? Cuando tú haces el examen de la PAU para Filosofía, te ponen 3 mochilas. A ver, ¿cuál es la de globo? Decide usted, ¿vale?
0: Y está bueno. David, en el estudio hay una licenciada en Filosofía y otra en Bellas Artes.
10: Porque ya te lo he dicho, que tú le estás dando salida a toda la gente del McDonald's. Que yo que estaría dando al McDonald's. Bueno, No éramos mucho, querido, porque estas reuniones de antiguos alumnos, donde uno va para ver el deterioro que ha sufrido el paso del tiempo, como ha atropellado a la gente, ¿no? Porque yo siempre digo, tú imagínate que te invitan a una reunión de antiguos alumnos y uno de los alumnos es Brad Pitt, y tú dices, madre de mi vida, ¿sabes? Tú llegas a tu casa, llena la bañera y mete la tostadora encendida allí, para que yo quiero seguir viviendo, ¿no? Bueno, pues tú vas allí. Y la primera, no éramos mucho porque la primera regla de las reuniones de antiguos alumnos es no invitar a todo el mundo para tener algo de qué hablar, ¿no? Y aquí confieso, me escribió, tengo que confesarlo, la gente del grupo que lo mismo está escuchando, no lo sabe, pero me escribió uno, me dijo, David, que he visto que vayas que vaya a quedar y demás, soy fulanito, ¿te acuerdas de mí? Y yo, este no tal me acuerdo yo de él porque a este le olía el aliento hasta por teléfono, ¿vale? pero así te lo digo, la verdad, o sea, te tenía la sea de rubio de momento, y yo decía, madre mía. Y cuando estábamos en la reunión, me escribe un mensaje a través del Facebook, que es por donde me había localizado, y me pone, yo David, ¿dónde estás, David? Me pone, David, te meto, ¿vale? David, ¿dónde estás? Mándame tu ubicación. Y le puse, no que vienes. Y ya no le contesté más. Bueno, pobre. Pero como me queda poco tiempo, voy a resumir muy rápido, ¿vale?
0: Venga.
10: En un momento de la reunión, uno de los alumnos confesó que había estado preso dos veces y se hizo. ¿Te acuerdas cuando ves ocho apellidos vascos y pasas por el túnel?
0: Sí,
10: que
0: sí.
10: Es felicidad, y cuando pasas al otro lado del túnel, ¡puf! Las tinieblas, ¿vale? Pues cuando dijo eso, las tinieblas, un silencio allí. Qué madre que viene de mi vida. Y yo le decía, quítale los cubiertos de la mesa. Y el chaval no le hacía gracia, pero a mí sí. Y mis compañeros también. Y después, en lo mejor, que ya voy a, no sé cuánto tiempo me quedará. A ver, estoy viendo aquí, me quedan tres minutos.
0: Uno.
10: Es que esto es muy bueno, José María. Mira,
2: a ver.
10: Salta una cuando ya estábamos en el final, que es maravilloso. Me parece maravilloso. Dice, ay, yo es que ahora estoy con el tema de las energías. Y yo digo, vale, yo me interesé mucho después del apagón. Y decía, ay, David, no es eso. El yoga, las energías y el sexo tántrico. Ojo, ¿vale? Toda la gente que estaba recostado en la silla ahí dejando la vida pasar, ella se incorpora para escucharlo. Esa chavala se pegó una hora y pico hablando del sexo tántrico. Una dijo, yo tengo sexo tétrico. Digo, no, será tántrico. Dice, no, tú no has visto a mi marido. Dice. Mira, pero lo más gracioso, mira. Yo termino rápido, de verdad, José María. En un minuto termina. Lo más gracioso que yo, con el único compañero con el que todavía mantengo contacto, ¿no? Pues esta criatura pues está muy necesitado. Esto le dice la mujer, vamos a ser misionero y se va a África a cuidar a un niño, ¿no? Pero y yo nunca le había visto. O sea, este tío no prestaba tanta atención a algo desde las mamachichos, creo, ¿vale? Porque no es una persona que, de hecho, no, ninguno de los dos, a mí me quedó latín y griego, a este le quedó otra cosa en el COU, una cosa bárbara, ¿no? Y ya leí pendiente, y ahora la chavala iba explicando lo del sexo tántrico, nuestra compañera, ¿vale? Y él decía, y me van haciendo masajes en el cuerpo circular, y él movía la cabeza. Te lo juro, no me invento nada, me lo prometo de verdad. Y él iba ahí diciendo, sí, me interesa mucho. Y yo lo miraba y yo decía, no me lo puedo creer, yo, ¿sabes? Y ahora, de verdad. Y ahora la criaturita allí diciendo, pues la verdad es que a mí me gustaría eso. Bueno, claro, este chaval caliente, como cuando Chanquete invitó a Julia a comer sardina a su casa, ¿no? Que no dice, Chanquete que te veo. Como, la gente no lo sabe, ¿no? Pero en la avenida de Kansas City, ahí en Sevilla, nos engañaron desde Kansas City cuando la expo y nos mandaron, os vamos a mandar una escultura de un arapajo, ¿vale? Un indio Cherokee, no sé cuánto, y nos mandaron un Argan Boy pequeñito de metal, que cuando es mediodía, y se pone eso a 600 millones de grados, el indio ese, porque mi colega estaba más caliente que el indio este. Te lo digo. Claro, y allí viniendo hacia arriba.
0: Rematando, ¿no?
10: José María. Sí, bueno, pues ella decía, ella nos vendía aquello, ¿no? Ella nos vendía aquello y decía, y os echan unos sprays de coco y estamos 6 horas acariciándonos, y ahora te soplan como los gorriones para que me quieran. Y yo decía, no me lo puedo creer. Y ahora, sí, sí. Decía, bueno, David, no te lo tomes a broma. Y mi colega, súper serio, digo, ¿qué hace este, no? Porque este lo que quería era allí poner la pica en Flandes, ¿no? Y dice, David, por favor, no seas burro, David, tienes que entender esto. Y ella, pues sí, eso es una maravilla, practicarlo, David, porque esto alarga la vida. Digo, pues si es eso, este alarga la vida, a mí me queda, tengo las horas contadas, querida.
2: Ay, por Dios.
0: Bueno,
10: está muy bien, porque ¿cómo fue la reunión? ¿Cómo fue la reunión de antiguos alumnos? Seis calvos, éxito total. La verdad es que yo me veo muy bien. Te lo digo de verdad, José María, porque tuve el personal y yo he envejecido súper bien. Y tú dirás, sí, claro, ellos dirán lo contrario. Ya, ya, pero ellos no participan en un programa de radio que pueden contar estas cosas.
0: Y lo pueden, ¿vale?, decir.
2: Claro, eso.
10: Y lo puedo decir. Yo creo que hemos pasado muy bien. Estos 9 minutos que tú me has dado, José María, yo creo que han sido muy de provecho. Que tú también... A esta gente le gusta la niebla. ¿Tú qué esperas tú de una persona que le gusta la niebla? Eso de mí, tío.
0: Adiós, David Jiménez.
10: Bueno, pues lo hemos pasado muy bien. Venga, ¿quieres que yo hable con el Papa? Venga, adiós.
0: Venga. luego hablaremos. No con el Papa, pero sí con quien está siguiendo su visita, que es Fran López de Paz. Ahora faltan 9 minutos para la 1 y tenemos un especial de cine que nos espera. Clint Eastwood de protagonista, director.
11: Pues sí, porque como decíamos, su hijo confirmó hace unos días que su padre, Clint Eastwood, se había retirado del cine. Entonces es un buen momento para hacer un recordatorio de una carrera absolutamente única. Y para empezar este recordatorio, pues vamos a empezar por el principio.

0: Y hay que decir que el principio empieza en parte en Andalucía, porque nos vamos a Por un puñado de dólares, dirigida por Sergio Leone, con música de Ennio Morricone, y donde Clint Eastwood tiene ese primer protagonista en este western, Spaghetti Western, que bueno, pues que es una maravilla. En el año 64, y esto nos lleva a que el año siguiente pues vuelven a trabajar juntos los tres, Sergio Leone, Ennio Morricone, Clint Eastwood, en La muerte tenía un precio, donde se une Lee Van Cleef. Y llegamos al final de esta segunda película, este segundo Spaghetti Western, donde el protagonista, que es Clint Eastwood, está contando los cadáveres de los malos que se ha cargado. Y se da cuenta que le falta uno, que no le sale la cuenta.
1: 19, 21, 25. Y 4, 29.
2: ¿Qué te pasa, muchacho?
1: Nada, viejo. Que no me salía la cuenta.
0: Que no le salía la cuenta. Había uno que estaba vivo por ahí, pero lo bueno de saber matemáticas, que no salen los cálculos, y entonces el bueno de Clint Eastwood se da la vuelta y se lo carga a tiempo. Esta es la segunda, y el año siguiente se cerraría esta trilogía deliciosa, pues con El bueno, el feo y el malo, de nuevo Sergio Leone, de nuevo Ennio Morricone, de nuevo Clint Eastwood. Pero si hay otra película que es fundamental en la carrera de Eastwood, es esta.
3: Sé lo que estás pensando. Si disparé las 6 balas o solo 5. La verdad es que con todo este ajetreo también yo he perdido la cuenta. Pero siendo este un Magnum 44, el mejor revólver del mundo, capaz de volarte los sesos de un tiro, ¿no crees que debieras pensar que eres afortunado?
0: Bueno, este es un momento de Harry el Sucio, ¿verdad? Principios de los 70.
4: Tienes que disculparme, José Luis, el momento manda, está de visita el Papa León XIV y dentro de los actos oficiales comienzan los discursos, las intervenciones y habla Su Majestad el Rey, Fran.
5: No puede haber mayor contraste con todo ello que el dolor causado por los casos de abuso, que ni son ni pueden ser representativos de la inmensa comunidad eclesial. Vuestra claridad y firmeza, que también quiero reconocer, son esenciales en el proceso sanador y de reparación del daño infligido. Lo son para las víctimas, para los fieles, para la Iglesia y para la sociedad en su conjunto. Soy, Santo Padre, un hombre de sólida formación científica. Habéis dedicado años de estudio al lenguaje más esencial que existe, las matemáticas. La visión de un hombre de espíritu y de ciencia, con una gran conciencia social y una profunda atención a los cambios, cobra un valor especial en el tiempo que nos toca vivir. Un tiempo que ya no se explica en los términos en los que estábamos habituados y que seguimos tratando de interpretar. En este tiempo corremos el riesgo de olvidar aquello que de verdad importa, de deslizarnos hacia la errada creencia de que, abolidas muchas de nuestras referencias por el pulso de la actualidad, todo vale, todo es admisible, negociable y justificable. Y no es así. La dignidad de la persona, los derechos humanos, los valores democráticos y la legalidad internacional deben seguir siendo nuestros números primos, porque en ellos, en sus múltiples combinaciones, está la aritmética de la libertad, la igualdad y la justicia, la que suma y multiplica, no la que resta y divide. Vuestra voz, Santidad, mana del Espíritu, de la fe cristiana, y se nutre de 20 siglos de historia. Es hoy fuente de inspiración para más de 1.400 millones de católicos, pero resuena por su contenido ético mucho más allá, en todas las conciencias. Esa voz tan nueva y tan antigua acaba de plasmarse en la primera encíclica de vuestro pontificado, que aborda, entre otros asuntos, los desafíos inherentes a la inteligencia artificial. Basta con leer el título Magnifica Humanitas para darse cuenta de que no la mueve una visión catastrofista, sino una mirada cargada de esperanza y de compromiso en el ser humano. Un texto humanista. Vuestras palabras nos instan a reemplazar el miedo, que es estéril y paralizante, por un conocimiento meditado y compartido del potencial y de los riesgos de esta nueva realidad. Y añadís que esa nueva tecnología no puede ser monopolio de unos pocos, sino un instrumento en manos de todos que beneficie a todas las sociedades. Y eso solo será posible si logramos mantener a la persona en el centro de cualquier discurso, jamás reemplazada, jamás subyugada o coaccionada por ningún algoritmo. Porque en un mundo anegado de datos y mensajes se hacen imprescindibles la empatía, la comprensión y la escucha. Vuestro predecesor, el Papa Francisco, insistía a menudo en la importancia de saber escuchar. Es paradójico que en un tiempo de interconexiones estemos perdiendo esa capacidad o esa paciencia. Porque cuando la atención está en el otro, en quien tenemos enfrente, podemos identificarnos con su dolor, con su alegría, con sus debilidades y fortalezas. Podemos ponernos en su lugar. Solo si aprendemos a comprender las razones de los demás, a buscar el terreno común o de acuerdo, lograremos avanzar unidos. Recuerdo que desde la Logia de las Bendiciones, a los pocos minutos de salir del cónclave que os convirtió en sucesor de Pedro y obispo de Roma, lanzasteis al mundo una encendida defensa de la unidad. Ayudadnos, dijisteis, a construir puentes con el diálogo, con el encuentro, uniéndonos todos para ser un único pueblo, siempre en paz. La unidad como aspiración surge de la conciencia de nuestra fragilidad como individuos, de nuestra contingencia, de nuestras limitaciones, pero también de esa capacidad inagotable para el bien y la belleza que alcanza su cima cuando el ser humano ama al prójimo, cuando se abre y se entrega a los demás. Recordarlo siempre de palabra y de obra, y en especial en estos tiempos de incertidumbre, bien merece ser pauta de conducta universal. La unidad como vehículo e instrumento para la paz. De nuevo, santidad, bienvenido a España.
4: Palabras de Su Majestad el Rey, Felipe VI, en la visita, dentro de los actos protocolarios, en la visita del Papa León XIV a España. Nosotros vamos llegando a la una, es tiempo para la información. Director, la semana que viene rematamos a Clint.
0: Muy bien, muy bien. Lo remataremos.
4: ¿Otra vez? Lo remataremos otra vez. Raquelita, hasta mañana.
6: Hasta mañana.
4: Enseguida, como digo, la información y luego nuestra última hora de paseo, tiempo para la historia con Sandra Rodríguez, para la ciencia con Eugenio Manuel Fernández, y hablaremos del el último día de un festival de flamenco que se celebra en torno al mundo guiri, guirijondo. Interesante, y escucharemos a Gaspar de Holanda. Ahí es nada.
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9: En el Palacio Real de Madrid se están celebrando hasta ahora los discursos de bienvenida al Papa León XIV. Siguiendo este viaje histórico del pontífice a España, sigue nuestro compañero Fran López de Paz. Buenas tardes.
10: Buenas tardes, acaba de tomar la palabra León XIV, que se encuentra ahora saludando a todos los presentes, a las autoridades del Estado y a la cúpula de la Conferencia Episcopal, que se encuentra presente en el Salón de Columnas de este Palacio Real. Un momento histórico, este discurso del Papa Prevost que escuchamos ahora.
11: Con la misión apostólica nacida en Pentecostés. El vínculo antiquísimo entre la fe cristiana y esta tierra, si bien por un lado no agota la multiforme identidad de vuestro pueblo, por otro ha moldeado profundamente su cultura y representa una fuente de esperanza y de orientación entre los desafíos que hoy, como familia humana, debemos afrontar juntos.
10: Las primeras palabras del Papa en este mensaje, antes de él, se ha dirigido a todos y se ha dirigido especialmente al Papa, el rey Felipe VI, que ha celebrado que sea un hombre que entienda y se exprese en español. Ha indicado que el catolicismo tiene mucho arraigo en España, destacando sobre todo la labor social de la gente de la Iglesia y los miles de misioneros. No ha orillado el rey el asunto de la pederastia, reconociendo el dolor que le estará causando a León XIV todas estas historias de los abusos. También es previsible que León XIV se dirija a todos los presentes en torno a este asunto que tanto ha dolido en la Iglesia de España, y también es probable que haga un alegato en contra de la polarización.
9: Estas también han sido las primeras palabras del rey Felipe VI dedicadas al pontífice.
5: Llegáis a un país donde está una parte de vuestras raíces. Os recibe un pueblo al que conocéis bien, vital y con carácter, solidario y tolerante, también creativo y cosmopolita.
9: Está también presente en esta ceremonia de bienvenida del Palacio Real el presidente de la Junta de Andalucía en funciones, Juanma Moreno, que ha destacado el fervor mariano de nuestra tierra.
6: Desearle que tenga un papado, digamos, productivo, pero sobre todo trasladarle nuestra pasión, nuestro fervor popular, nuestras tradiciones, nuestra tierra, que es una tierra mariana, ¿no? La Andalucía, en definitiva, que no olvide de este el sur de Europa, que es Andalucía, que no olvide también a los desfavorecidos y que no olvide a, en fin, a esos grandes objetivos que nos hemos marcado como sociedad.
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9: Y una rama de grandes dimensiones ha caído sobre varios vehículos, uno de ellos ocupado en Sevilla capital. La mujer, con el susto en el cuerpo, ha podido salir ilesa del turismo. Patricia Arzuaga.
12: Ha ocurrido en la avenida de la Calesera, en el distrito Cerro Amate. Ella misma contaba, aún con nervios, cómo pasaba todo a primera hora de la mañana, camino del trabajo.
13: Yo he visto dos muchachas que se estaban quejando de algo, pero claro, yo con las ventanillas levantadas y entonces no le he echado cuenta, hasta que de repente se me ha caído el árbol encima y no sé cómo he podido salir, la verdad, literalmente.
12: No es la primera rama que se cae ni será la última, dicen los vecinos que van a hablar con el distrito.
14: Y estos árboles que los ponen más cortitos, que los quiten de todo, que aquí, hasta que nos colase un día y coja una persona, entonces lamentaremos los daños personales.
9: Y efectivos del Infoca continúan trabajando en el incendio forestal de Alosno, en Huelva. Se cumplen 48 horas desde su inicio y ha quemado, según las primeras estimaciones oficiales, una superficie de unas 1.000 hectáreas. Pilar La Huerta.
15: Muchas de esas hectáreas son de pasto fino, que arde con mucha facilidad. Trabajan en la zona en estos momentos 4 grupos de bomberos forestales, un técnico de operaciones, un técnico de extinción, el director del centro operativo, un agente medioambiental y 3 autobombas. El incendio, además de Alosno, afecta a otros 2 municipios, Gibraleón y Villanueva de los Castillejos, y las llamas se han acercado también al término municipal de San Bartolomé de la Torre.
9: Temperaturas hasta ahora: 23 grados en Cádiz, 24 en Huelva y Jaén, 25 comparten Granada, Almería y Málaga, y 27 la máxima hasta ahora en Sevilla y en Córdoba. Andalucía, 1:04 p.m.
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4: Queridas amigas, queridos amigos, de nuevo, muy buenos días. Pasan 5 minutos de la 1 y esto sigue siendo Canal Sur Radio. Está hablando el Papa León XIV, escuchamos su discurso.
11: Lo cual puede prevalecer la sensación de no tener ya mapas, la desorientación. Por eso se necesitan, también en la vida pública, hombres y mujeres que intuyan en la oscuridad la luz. En el fin, un posible comienzo, casi el irrumpir de una verdad como luz que aún ciega, pero que, si confiamos y encontramos paz, nos llevará delicadamente hacia sí misma. Oh noche que guiaste, oh noche amable más que la alborada, oh noche que juntaste amado con amada, amada en el amado, transformada. Nuestra época, que en apariencia se ve sacudida por terribles desequilibrios y conflictos, clama en lo más profundo por la paz, por un nuevo conocimiento de la persona humana y de su dignidad inviolable, por la civilización del amor. Santa Teresa describe este mismo itinerario con la imagen del castillo interior, avanzando de habitación en habitación hacia el lugar más íntimo, es decir, cada uno hacia su propio corazón, santuario de la verdad. El espacio se amplía, la mente se abre, las contradicciones se resuelven, las tensiones se disuelven, los demás encuentran su lugar, el universo se convierte en hogar. No se trata de una huida intimista, sino de una apertura radical al totus alius et semper novus, que se realiza cuando volvemos a nosotros mismos. Esta dimensión del ser humano es la razón por la que hay que proteger la libertad religiosa y de conciencia. Hoy la tentación de ganar popularidad, avivando el fuego de las polarizaciones, parece crecer en lugar de disminuir. La dignidad humana no deja de ser violada. Por eso necesitamos cultura, interioridad, una educación libre y de calidad. Necesitamos trascendencia. Y sin embargo, desde estas noches oscuras, hombres y mujeres fieles a la verdad se han visto impulsados a avanzar de estancia en estancia hasta el punto en que en la conciencia la justicia y la paz se abrazan. Es de su libertad que aprendemos a ser libres. La Iglesia Católica está al servicio de esta sed de corazón humano, no de forma impositiva, sino con el testimonio evangélico respaldado por una multitud de mártires y santos, y hoy está dispuesta a ponerse al servicio del futuro de un pueblo que busca la reconciliación y la paz.
4: Es el discurso del Papa León XIV, estamos escuchándolo en directo, 1:08 del mediodía, dentro de los actos protocolarios de su visita a España, en un perfecto castellano y haciendo alusiones a la polarización. También lo hizo anteriormente el rey a los abusos de la Iglesia. Fran López de Paz, muy atento a las intervenciones. Fran.
10: Sí, este ha sido quizá el mensaje que se recuerde de este discurso, el primero y el más político, ¿no?, del Papa León XIV en esta visita a España que acaba de comenzar, cuando se ha dirigido a la, o se ha referido a la polarización en una sociedad política, la española, que ha estado marcada tanto por esta práctica de distanciarse en lugar de encontrarse. Está siendo, como hemos dicho, un discurso con mucho contenido. No solo está hablando de la situación de la Iglesia Católica, que también pues va a entrar ahí el Papa, sino que está recorriendo pues la historia del catolicismo en España. Todo eso lo está haciendo delante de la familia real, del rey, la reina, la princesa Leonor y la infanta Sofía, y de las primeras dignidades del Estado. Aquí está el presidente del gobierno con varios ministros, representantes del poder judicial, también del poder legislativo, como la presidenta del Congreso y el presidente del Senado, presidente de comunidades autónomas y la cúpula de la conferencia episcopal. Vemos aquí también a varios obispos andaluces que se encuentran en este salón de columnas, donde han pasado cosas tan trascendentes para la vida política española como la abdicación del rey o como la firma del tratado de adhesión de España a la entonces Comunidad Económica Europea. Este discurso se ha pronunciado después de una especie de besamanos, no tan largo como el del 12 de octubre, que ha hecho pasar en el Salón del Trono, por delante del Papa y de los reyes y también de sus hijas, pues al presidente del gobierno, a varios ministros. También ha pasado Felipe González, José María Aznar y Mariano Rajoy. No ha estado Rodríguez Zapatero, José Luis Rodríguez Zapatero, en este besamanos. Han pasado los presidentes autonómicos. Se ha parado especialmente con María Chivite, la presidenta de Navarra. El rey ha sido el que le ha dicho una, o sea, acercado para decirle que era la presidenta de la comunidad donde nació San Ignacio de Loyola, el fundador de los jesuitas, un santo tan importante para la Iglesia Católica. Y también ha habido algo llamativo, como es la presencia de Pepe Álvarez, del secretario general de la UGT, no ha estado el de Comisiones Obreras, la alcaldesa de Jerez, María José García Pelayo, en su condición de presidenta de la Federación de Municipios y Provincias, ¿no? Ha sido, como digo, un besamano cortito. El Papa ha saludado a todos y cada uno de ellos. Ha llamado la atención, Pepe, Ana,
4: sí.
10: Dentro de los portavoces políticos ha estado el portavoz del grupo Vox, Santiago Abascal, que a veces ha sido crítico con el Papa, no solo con el Papa León XIV, sino con el Papa Francisco, y no ha habido ningún representante de los partidos de la izquierda en este acto protocolario que se sigue desarrollando en el Palacio Real de Madrid. Ahora, cuando termine esto, hay un paréntesis. El Papa estará con la cúpula de la Conferencia Episcopal Española. No se ha dicho el sitio donde van a almorzar. Y después, a las 6 de la tarde, será el acto social, el gran acto social, en esta visita que está marcada por una cercanía del Papa con los colectivos más vulnerables, como ya ha pasado esta mañana cuando llegó al aeropuerto de Barajas, con los niños. Ahora está haciendo un poquito más de sol y ahora es cuando los chavales ya se empiezan a acercar de manera más multitudinaria a la zona de la Castellana de Madrid, donde se encuentra el Santiago Bernabéu, la Plaza de Lima, donde esta noche va a tener lugar el primer acto masivo del Papa en España, aunque ahora también, cuando termine este acto en el Palacio Real, lo va a poder ver la gente, porque se va a montar en un Papa móvil y va a hacer un pequeño recorrido por las calles de Madrid.
4: Has dicho, Frank, que no ha trascendido dónde va a ser el almuerzo, pero ¿se sabe con quién va a almorzar el Papa?
10: Se supone que va a almorzar con la cúpula de la Conferencia Episcopal, se supone, pero no ha sido anunciado. La Iglesia, es decir, el Vaticano, confirmó que el Papa se iba a encontrar con las víctimas de la pederastia, con personas que han sufrido o experimentado abusos por parte del clero. No ha dicho ni cuándo ni dónde. El Papa también en el avión, tú sabes que cuando hace un viaje en avión a uno de estos destinos donde va a estar algunos días, un viaje oficial, pues en el vuelo el Papa se suele acercar a los periodistas que le preguntan por todo, ¿no? Le ha preguntado por esto de la pederastia y ha dicho que es una llaga que todavía se encuentra abierta en la Iglesia, y ha reconocido el dolor causado por los abusos. También le han preguntado, tú sabes que hay una polémica por saber cómo va a bendecir la Torre de Jesucristo de la Sagrada Familia, si en catalán o en castellano. Ajá. Le han preguntado por eso y ha dicho, yo solo sé decir en catalán bon día, ¿no? Y le han preguntado por el fútbol. Ha sido una chica en inglés que le ha dicho que si es del Barça o del Madrid. Y fíjate lo diplomático que ha sido. Dice, el Papa es de todos los equipos, Prevost es del Madrid. O sea, que tenemos un Papa madrilista que va a estar hoy cerca del Santiago Bernabéu, ¿no? Lo cual no deja de ser una paradoja del destino.
4: Bueno, ha sido diplomático. Bueno, pues sigue el discurso de su santidad. Fantástico el trabajo. Fran, tú nos pides paso si hay alguna cosa que consideres oportuno contar.
10: Sí, después de este discurso, como digo, entrarás en el territorio un poco más privado de la visita. Se irá a almorzar, me imagino que también pues descansará un rato antes de que a las 6 de la tarde pues salga para ese nuevo acto. Que Dios bendiga a España. Así ha terminado el discurso, que termina ahora. Se levanta los reyes, os habéis dado cuenta, ¿no? La reina vestida de blanco, la princesa y la infanta vestidas de negro. Ante el Papa, dice el protocolo, que hay que ir vestidos de negro. La verdad es que están, pues, desde la vicepresidenta para la transición ecológica, vestida de negro, también la vicepresidenta Yolanda Díaz, las dos vicepresidentes del gobierno, vestidas de negro, la mayoría de las asistentes, porque así lo indica el protocolo, pero las reinas católicas tienen el privilegio de presentarse vestidas de blanco ante el jefe del Estado del Vaticano, ante la cúpula, la persona que significa la cúspide o la máxima representación de la Iglesia Católica. Ahora están llegando a una de las salas donde los reyes le despedirán antes de que inicie ese recorrido en papamóvil, según las previsiones, por alguna de las calles de Madrid, Pepe.
4: Que Dios bendiga España. Así ha terminado, así ha concluido su santidad, el Papa León XIV, su discurso ante el rey y el resto de autoridades del Estado y eclesiásticas. Fran, hasta dentro de un ratito. Gracias, querido.
10: Hasta dentro de un ratito. Hasta luego.
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0: Tiempo para la historia con Sandra Rodríguez. Hola, Sandra.
1: Hola, buenos días.
0: Oye, ¿dónde andas?
1: Bueno, pues estoy en Barcelona, ¿eh? He venido a la otra punta de España a dar una vuelta por aquí, a visitar a Lucía, a mi cuñada. Y bueno, estáis hablando mucho del Papa. Ayer estuve yo en la Sagrada Familia y ya está todo totalmente organizado. Estaban trabajando muchísimo, preparando todo para que llegase León para la visita del Papa León XIV. Y hoy recorriendo Barcelona, una tienda pequeña, estaba la gente diciendo: me van a cortar una línea de metro, tengo que tener cuidado para venir, porque está toda la ciudad muy volcada y hablando muchísimo de este acontecimiento que también van a vivir aquí en Barcelona.
0: Bueno, pues estamos muy eclécticos.

0: ¿Y cómo es el castillo de Guardias Viejas, Sandra?
1: Bueno, este es un castillo muy práctico, tenía una funcionalidad puramente defensiva. Es una construcción de planta cuadrada articulada alrededor de un patio de armas. Desde el patio de armas del castillo se puede acceder a un montón de departamentos como otros habitáculos donde se guardaban las tropas, una dotación de infantería, caballería, la artillería. Hay también una parte para almacén de pólvora porque es un edificio del siglo XVIII. Entonces la pólvora era fundamental que estuviera presente. También una parte de alojamiento del capellán, una capilla, toda esta vinculación eclesiástica era importante en todos estos edificios de tipo civil, pues siempre tenían este punto también religioso. En la parte de alta hay una especie de terraza amurallada donde a través de las aspilleras son estas aperturas verticales que vemos siempre en los muros de los castillos o las murallas para poder disparar, pues tenemos todo el mar enfrente y después también tenía un foso, ¿no? El típico foso que tienen los castillos defensivos que tenía que pasarse, superarse para poder llegar a lo que era la propia fortaleza, ¿no? Este castillo de Guardias Viejas.
0: ¿Y qué particularidades tenía este castillo, Sandra?
1: Bueno, pues este castillo fueron unas construcciones que se hicieron en el siglo XVIII. Hay un ingeniero al que está ligado este diseño, ¿no? con esta funcionalidad tan defensiva que comentábamos antes, que era José Crame, que hizo varias construcciones. Hizo el castillo de Guardias Viejas, pero también, por ejemplo, el castillo de San Felipe, que está en la localidad de Los Escullos. Es muy parecido en cuanto a diseño, porque tenían todos este objetivo de defender, ¿no? Un diseño muy práctico, muy claro. Estos castillos estaban todo entre castillos y torres, estaba todo muy bien comunicado y se empleaban, bueno, para defender el litoral y sobre todo se utilizaban cañones y puestos de guardia para poder evitar que las costas españolas en aquel momento pues fuesen abordadas o tuviesen algún tipo de intrusión de enemigos. Por ejemplo, se usaban mucho los cañones de 24 libras que eran como los habituales entre los siglos XVIII y XIX, que podían lanzar proyectiles, para que os hagáis una idea, de 10 kilos, pero normalmente en torno a un kilómetro y un alcance máximo de 3 kilómetros y medio. Es decir, unas defensas muy fuertes y muy importantes dentro de las costas españolas.
0: ¿Y qué nos cuenta este objeto grande? Hoy estamos tratándolo como objeto, pero estamos hablando de un castillo, ¿no? Pero como siempre, a lo que vamos en esta sección, es que nos cuenta de la historia de Andalucía.
1: Bueno, pues vamos a ir al momento en el que fue edificado. Estamos, como comentábamos, en el año 1769 y solo 5 años antes, en 1764, Carlos III, conocido como el Rey Ilustrado, había promulgado un reglamento para la defensa de las costas de lo que es el Mediterráneo actual, ¿no? Lo que es la zona de Granada, Almería, para protegerlo de ataques, tanto de piratas, corsarios, que todavía en aquella época pues tenían mucha importancia, como también de otras potencias extranjeras. Se construyó bastante rápido y en el año 1800, un poquito más tarde, en el año 1817, tuvo que volver a reconstruirse porque se había destruido durante la guerra de independencia española contra los franceses, que fue entre el año 1808 y 1814. Después este castillo tuvo esa funcionalidad defensiva durante un tiempo y finalmente se dejó de utilizar y hace no demasiado tiempo, ya en el siglo XX, se reconstruyó y se preparó y hoy en día lo podemos ver como un castillo visitado muy bonito y aparte se utiliza como escenario para eventos y organización de actividades culturales.
0: Bueno, pues ya sabemos dónde verlo, en Guardias Viejas, pero ¿cómo podemos visitarlo, Sandra?
1: Bueno, pues tiene entrada gratuita para visitarlo, merece la pena acudir. Tenemos que ir, como hemos dicho, a Guardias Viejas en el municipio de Ejido. Y también hay que decir que en el interior no solamente podemos ver toda esta estructura del castillo, que está perfecta, está muy bien reconstruida, que nos hace una idea de cómo era un edificio de tipo defensivo, sino que también tiene un par de exposiciones permanentes, una de maquetas y otra que a mí me encanta, que es de armamento y trajes de la época.

0: época, ¿no? De cuando fue construido, del siglo XVIII. Entonces, no solamente nos beneficiamos de esa entrada gratuita, sino que además podemos aprender con estas zonas de exposición permanente. Normalmente en verano también a veces se organiza alguna visita cultural, ¿vale? O sea, alguna visita guiada para poder conocerlo. Entonces, si preguntamos si tenemos la ocasión de acudir a verlo, preguntando en el ayuntamiento de Ejido, quizá podemos engancharnos o acceder a alguna de estas visitas guiadas que suelen ofrecer.
1: Pues hoy un objeto muy grande en nuestro repaso al conocimiento de la historia de Andalucía. Eso, a través de sus objetos. Hoy un edificio, el Castillo de Guardias Viejas, en la provincia de Almería. Pues querida Sandra, que lo pases muy bien en tierras catalanas.
0: Muchas gracias.
1: Y nos vemos
0: pronto.
1: Nos vemos la semana que viene. Adiós, Sandrita.
0: A buen fin de semana. Adiós.
2: Adiós.
1: 1:25, enseguida la ciencia con Eugenio Manuel Fernández.
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1: Y ahora hablando de ciencia con Eugenio Manuel Fernández, redactor de la revista Muy Interesante Digital. Sigue el expurgo del equipo repartido por toda Andalucía, desde Jerez. Eugenio Manuel Fernández, buenos días.
7: Muy buenos días, Pepe, Ana, buenos días a todos los oyentes y los que estén por allí.
1: Hoy estamos muy cerquita.
7: Sí.
1: Sí, pues yo estoy en Algeciras.
7: Ah, mira, me podía haber acercado.
1: Ah, mira, pues no hubiera sido mala idea. Pero bueno, otro día. A ver, mañana, 7 de junio, se cumple el aniversario de la muerte de Alan Turing, uno de los grandes padres de la informática moderna. Turing fue una de esas personas que cambiaron el mundo sin que la mayoría sepa muy bien cuándo empezó el cambio. Cada vez que usamos un ordenador, un móvil o una aplicación que hace cálculos por nosotros, estamos viviendo en parte dentro de una idea que él ayudó a imaginar. Máquinas capaces de seguir instrucciones y manejar información. Pero aquellas máquinas trabajaban con algo muy sencillo de entender: ceros y unos, como interruptores, encendido y apagado, sí o no, blanco o negro. Si el dato está ahí, lo miras, y si sigue ahí, la computación cuántica, en cambio, es bastante más delicada. En este caso, la información no se comporta como una bombilla encendida o apagada, se parece más a una pompa de jabón. Existe, brilla, tiene forma, pero como la toques mal, la rompes. Y eso nos lleva al animal más famoso de la física, el gato de Schrödinger. Hoy, Eugenio nos lleva a pasar del Turing al gato, de las primeras máquinas que calculaban a las máquinas cuánticas que casi hay que escuchar sin despertarlas. Eugenio, a ver si entendemos esto.
7: Efectivamente, porque de Turing se ha hablado muchísimo, se habla de la manzana, se habla de la máquina Enigma, pero vamos a hablar de otra clave de Turing, y es que Turing nos dejó la idea de que la máquina procesa información, evidentemente, pero procesa la información de una manera que, como tú bien dices, es sencilla, ceros y uno, ¿no? Pero la cuántica nos lo pone un poquito más difícil porque hay un límite físico. No toda información se deja leer igual. Y lo he dicho bien, se deja leer. La información no se deja leer. En un ordenador clásico, si quiero saber si tengo un cero o un uno, es que es tan sencillo como mirarlo y ya está. Me da la información que quiero. En un sistema cuántico eso no es así. Medir no es mirar por una ventana. Es entrar en una habitación con las botas puestas. Es decir, al estilo elefante en una cacerrería, como diría mi madre. Mi madre me decía eso de pequeño todo el tiempo, ¿vale? Y por eso hoy vamos a hablar de dos gatos de Schrödinger, no de uno, de dos gatos modernos. Uno hecho con 7 átomos y otro escondido en 8 cajas. Bueno, realmente en una, pero no sabemos cuál es. En ambos casos la pregunta es la misma. ¿Cómo obtenemos información de un sistema cuántico sin meterle demasiado ruido? Pero, vamos a hablar de esas dos noticias, Pepe. ¿Qué te parece?
1: Me parece muy bien. Pero cuando la gente oye hablar del gato de Schrödinger, suele pensar en una paradoja filosófica, en un experimento mental de esos que parecen imposibles de llevar a la práctica. Pero resulta que ahora los físicos tienen un problema mucho más terrenal. Necesitan leer información cuántica dentro de un ordenador sin estropearla por el camino. Y según me cuentas, un grupo de investigadores cree haber encontrado una forma bastante ingeniosa de hacerlo. ¿Qué han hecho exactamente y qué pinta aquí un gato escondido en 8 cajas? Este es de momento el mejor enfoque. Tiene efeméride, profundidad y una transición natural hacia los dos artículos.
7: Es evidente, ¿vale? Yo he utilizado la efeméride de Alan Turing para hablar de los gatos, del gato de Schrödinger. Y voy a empezar por las 8 cajas, como digo, porque se entiende mucho mejor que el otro. El otro experimento, si nos da tiempo bien y si no, nada. Imagina que tenemos una habitación completamente oscura, no se ve nada, ¿vale? Y dentro hay 8 cajas cerradas y un gato escondido en una de ellas. No podemos abrirla, ¿eh? Lo único que podemos hacer es indagar sobre dónde está. La solución aparentemente lógica sería acercarnos a una caja y hacer un poquito de ruido, es decir, dar unos golpecitos, moverla un poco, rociarla con un poquito de agua, por ejemplo. Cualquier cosa vale para ver si el gato maulla, ¿vale? Si escuchamos un maullido, aunque sea pequeño, pues estupendo. Pero aquí llega el problema. ¿Y si seguimos insistiendo? Porque dice, no estoy seguro del todo que está ahí. ¿Y si volvemos a golpear la caja una y otra vez para estar completamente seguro? Que eso es lo que muchas veces hacemos en la medida real, que he medido muchas veces. Porque llega un momento en que el pobre gato se asusta y sale corriendo y se cambia de caja, ¿verdad o no? Es decir, ocurre algo bastante absurdo. Y es que cuanto más intentamos averiguar dónde estaba, más posibilidades tenemos de que deje de estar allí y que se vaya a otra caja, ¿verdad? En este experimento, en el experimento del paper del que hablamos, el gato no es un gato de verdad, evidentemente, ¿no? Es la información almacenada dentro de un átomo en un chip de silicio, ¿vale? Y para leer esa información tienen que hacer una medición concreta. Un átomo de silicio en 8 estados, por eso se habla de las 8 cajas, ¿verdad? El problema es que cada medición es como esos golpecitos sobre la caja. Es decir, normalmente no pasa nada, pero cada vez existe una pequeña posibilidad de alterar el sistema y provocar lo que se llama un error, ¿vale? Ese es el ruido del que hablamos. ¿Y queréis saber cuál es la idea brillante, de verdad brillante, en este paper?
1: Pues
7: mira, en lugar de preguntar una y otra vez a la misma caja, hacemos otra cosa. A ver, si encuentras una primera pista de que el gato podría estar en una caja concreta, deja de molestar al gato ya, ¿vale? Tú dices, mira, yo creo que está en la 2. Vale, pues vale. Si está en la 2, vamos a empezar a comprobar las demás cajas. Es decir, nos vamos a la 1, a la 3, a la 4, hasta la 8. Si todas las demás permanecen en silencio, si no hay maulla el gato, cada caja vacía se convierte en una prueba indirecta de que el gato estaba donde creíamos desde el principio que estaba, sin tener que molestarlo de nuevo. Es un proceso como buscar las llaves por casa. Es decir, si no están en el salón, ¿qué hago? Pues me voy a la cocina, y si no, me voy al dormitorio, y si no, al coche. Y cada fracaso te está dando información. Es decir, la ausencia de información es información. No encontramos la llave, ¿vale? Sí, pero te estás acercando a ella. Vamos, el juego del frío, frío, caliente, caliente de toda la vida, ¿verdad?
1: El aprender equivocándote.
7: Efectivamente. O dicho de una manera más poética, me gusta así. Han enseñado al ordenador cuántico a fiarse también del silencio. Me encanta decirlo así. Y ojo, porque parece un detalle pequeño, pero es muy importante. Porque el gran enemigo de la computación cuántica no es que los ordenadores no sepan calcular, lo he dicho antes. El gran enemigo es el ruido. Y tengo un símil en la vida cotidiana que lo vamos a entender, ¿vale? Y que somos padres, lo entendemos muy bien. Seguro que más de un oyente lo ha vivido en un viaje con niños. Papá, mamá, ¿cuánto falta? Tú dices, 20 minutos. Y 2 minutos después, ¿cuánto falta? Y tú te quedas, vamos a ver. ¿Y qué le dices? Pues 18 minutos. Y 2 minutos después vuelve a preguntar y otros 2 minutos después otra vez vuelve a preguntar, ¿verdad? Llega un momento en que ya no estamos obteniendo información nueva. El niño no tiene información nueva. La respuesta ya existe, ya la sabe. Pero sigue preguntando. No hay datos. ya eso es ruido. Y eso es lo que han evitado con este experimento. Si nos da tiempo, pasamos a otro.
2: Sí, ¿vale? sí. Además, te voy a dar el titular porque llama mucho la atención, Eugenio. Un gato de Schrödinger hecho con 7 átomos. ¿Estamos hablando de una metáfora periodística o de que realmente han construido algo parecido al famoso gato este de la física cuántica?
7: Pues mira, Ana, no es una metáfora ni muchísimo menos periodística para llamar la atención. A ver, cuando hablamos de un gato de Schrödinger, en cuánticas es la expresión gato de Schrödinger existe y no se hace referencia a un gato, ¿vale? Se hace referencia a una cosa que tienes que medir y que cuando tú la mides, pues estropea el estado en el que están. Es verdad que nadie ha metido un gato en una caja para este experimento, ¿vale? No hemos utilizado gatos, no hemos hecho daño a ningún gato. Pero se han conseguido algo que se parece muchísimo a la idea original de Schrödinger. Y voy a poner un ejemplo. Imaginad por un momento una pelota delante de una puerta. Esto es muy típico. En el mundo normal, si la puerta está cerrada, la pelota se queda donde está. No atraviesa la pared, punto. No hay más puerta que darle. Pero en el mundo cuántico las cosas son mucho más raras. Una partícula puede atravesar una barrera, aunque en teoría no tenga energía suficiente para hacerlo. Es lo que llamamos efecto túnel, alguna vez lo hemos hablado aquí. Lo sorprendente de este trabajo es que no lo han observado en un átomo aislado. En una partícula, ni siquiera un átomo aislado. Lo han construido con un grupo de hasta 7 átomos que se comportan como una sola entidad cuántica. Es decir, 7 átomos que se juntan y hacen como un equipo. Eso no se había hecho antes. Es como si en lugar de pasar a una persona por una puerta cerrada, vieras pasar a un grupo entero agarrado de la mano sin separarse, ¿vale? Y aquí aparece otra vez el famoso gato de Schrödinger. Durante el experimento hay un instante en el que ese pequeño cúmulo de 7 átomos no está simplemente a la izquierda, pero tampoco está a la derecha. Está, en cierto sentido, en ambos sitios a la vez. Súper raro, ¿verdad? Eso es exactamente lo que representaba el gato de Schrödinger. Dos posibilidades coexistiendo al mismo tiempo mientras nadie realiza la medida. O sea, no es 0 y 1, como hablábamos antes de Turing. Uh-huh. Y aunque 7 átomos parezcan muy poco, porque nos pueden parecer poco, para los físicos esto es súper importante porque están empujando la frontera de una gran pregunta. ¿Hasta qué tamaño puede seguir comportándose la materia de forma cuántica? Dicho de otra manera, insisto, el gato sigue siendo pequeño, pero cada vez pesa más. Y eso precisamente, insisto, es lo que inquieta a los físicos o lo que los pone nerviosos. Porque cuanto más crece el gato, más nos acercamos a una pregunta que todavía no sabemos responder. Y es la siguiente. ¿Dónde termina exactamente el mundo cuántico y dónde empieza el mundo que vemos cada día?
1: Yo reconozco que me pierdo con la física cuántica, ¿eh?
2: Como el gato. ¿Tú como el
7: gato?
2: La
7: física cuántica, yo siempre lo digo. Se acepta, no se entiende, se acepta.
1: Se acepta, no se entiende. Yo no me pierdo totalmente. Bueno, Ana, vamos con la palabra de la semana.
2: Vamos con la palabra. Esta palabra yo juraría que no la he escuchado nunca. Liminalidad.
7: Oh, es preciosa y además el momento liminal.
2: Bonita,
7: ya que estamos. ¿No suena el momento liminal? ¿El momento liminal? Bueno, si da tiempo también hablo de eso. La palabra liminalidad viene del latín, viene del limen, que significa umbral. Es un término utilizado en antropología para describir esos momentos o lugares que están entre dos estados distintos. Ya no son una cosa, pero tampoco son la otra. Por ejemplo, un adolescente no es un niño, pero tampoco es un adulto, ¿verdad? El amanecer no es noche, pero tampoco es día. Son estados liminales. Por eso es buena palabra para la temática de hoy, ¿vale? Porque los físicos llevan, como digo, décadas explorando ¿qué? Una región liminal de la naturaleza, un territorio extraño situado entre el mundo cuántico y el mundo cotidiano, que no sabemos separar. Un lugar donde la materia parece negarse a elegir entre varias posibilidades y donde las reglas habituales dejan de ser suficientes. Por eso no lo entendemos, porque es que vive entre dos estados. La ciencia suele avanzar precisamente en ese punto en el que es como la, me gusta decirlo así, como la cucaña de la Vela de Santana, ¿verdad? En los umbrales, que si te mueves un poco te va para un lado o para otro. Y en esos lugares incómodos, donde todavía no sabemos exactamente en qué lado de las fronteras estamos, ahí es donde vive la mecánica cuántica.
1: Bueno, a ver si mañana no, para el sábado que viene te trae la manzanita de Newton, que lo entienda yo mejor, ¿vale?
7: Me parece muy bien. Pues un abrazo a todos, querido.
2: Un beso. Adiós.
1: 1:38, esto sigue siendo Canal Sur Radio, sigue siendo Gente de Andalucía y enseguida afrontamos la recta final de nuestro programa de hoy.
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0: Anita, ¿tú me has hecho los deberes?
1: Yo he hecho los deberes, claro bien, que sí, yo he hecho los deberes.
0: Bien, bien.
1: ¿Tú, pero te puedes creer que lo hice tan pronto que ahora no me acuerdo?
0: Ah, no, bueno, pero me acuerdo yo, que es lo importante.
1: Vale.
0: Bueno, hoy que es día 6 de junio, Día Mundial del Parkour. ¿Tú sabes lo que es el parkour, Ana?
1: No sé lo que es el parkour, Pepe.
0: Sí, pues yo te digo que sí, que lo sabes.
1: Ah, lo sé, pero no sé qué se llama así, a lo mejor, ¿no?
0: Exactamente, el parkour es esto que ahora hace mucha gente, gente joven especialmente, físicamente bien dotada, de buenas condiciones, de coordinación y tal, que es ir andando por las calles y de pronto dando saltos entre edificios.
1: Ah,
0: ¿sabes? Para ganar tiempo, para cortar, pues se suben a una farola, de la farola a un barcón, del barcón a un callejón, ¿sabes? Ah, y pues eso se llama parkour.
1: Ah.
0: Pues hoy es el Día Mundial del Parkour, también es el Día Mundial del Yo-Yo y, atención Jesús, el Día de la Lengua Rusa.

0: Georgie Dan.
1: ¡Viva! Pero tú sabes, Pepe, que yo estuve en Rusia cuando se podía estar.
2: Y yo le pregunto en Rusia.
1: Le preguntaba a todo el mundo por el casacho y nadie lo conocía. Y se lo cantaba y todo y nadie lo conocía. Sin embargo, me pusieron el acereje, eso sí lo conocía. Ah.

0: la música del Casachoc, os cuento que en un día 6 de junio, en 1993, hubo elecciones generales y Felipe González fue reelegido presidente, ojo, por cuarta vez consecutiva. Hoy no le hacen ni puñetero caso, pero en 1993 ganó las elecciones por cuarta vez consecutiva. En 1929, en Estados Unidos, se ponen a la venta los primeros alimentos congelados. 1929, ¿eh?
1: 1929, parece que es algo que pasó ayer, ¿no?
0: Que, pues fíjate, yo recuerdo de niño chico todavía ver al muchacho de las barras de hielo llegar a las casas, sí, para enfriar las neveras.
1: Sí, señor.
0: Y en 1929 el dato me ha sorprendido muchísimo. Y también un día como hoy, 6 de junio, en 1944, tenía lugar el desembarco de Normandía, el día conocido popularmente como Día D. En 1946 se funda la NBA y en 1984, a esto habrás jugado tú más de una vez, en Rusia también, Alexei Pasinov, que no sé si esto lo he dicho bien, inventa uno de los videojuegos más famosos, el Tetris.
1: Ah, pues sí, de los pocos que he jugado, pero ese sí he jugado.
0: Hombre, claro, ha jugado. En 2001, un 6 de junio, un jurado de Los Ángeles, en Estados Unidos, condena a la empresa tabaquera Philip Morris, que era productora de los cigarrillos Marlboro,
1: sí,
0: a pagar 3.000 millones de dólares a un fumador de 56 años de edad con cáncer de pulmón irreversible. Esto también lo recordaremos, pues tenemos edad para esto, y nunca entendí esta sentencia, porque no sé, este hombre habrá fumado más cosas que Marlboro, ¿no? Pero bueno. ¿Hablamos de Girijondo?
1: Hablamos de Girijondo, Pepe.
0: Mira cómo suena esta guitarra. Bien, Jesús, ahí, bien, Jesús. Ole tú, viva tú. Mira.

0: este artista o esta guitarra está sonando por las manos de un artista flamenco. Y ole yo hilando. Porque es flamenco. Porque es holandés.
1: Sí, señor.
0: Gaspar de Holanda. Bueno, no sé qué edición es.
1: La cuarta
0: edición ya de Girijondo, que al principio la gente tomaba un poco a chascarrillo, pero se está convirtiendo en una de las citas culturales con el flamenco más interesantes de la provincia de Sevilla.
1: Bueno, es que es un festival que tenía que darse y se ha dado aquí, porque da la oportunidad a que personas que no han nacido en nuestra tierra, pero que sienten, que viven y que interpretan el flamenco, puedan expresarse y puedan mostrarlo con todo su talento en un escenario. Hoy es el último día y está muy bien elegido este artista, porque este año, esta cuarta edición de este Festival de Palomares del Río, está dedicado a los artistas de los Países Bajos y hoy tendrán su homenaje también.
0: Pues vamos a saludar a Manuel Benjumea, que es el alcalde de Palomares. Hola, alcalde, buenos días.
2: Hola, Pepe, ¿qué tal? Muy buenos días.
0: Encantado de saludarte. ¿Cómo estamos, hombre?
2: Muy bien. Aquí ya rematando estos cuatro días de festival, con una actividad que ha habido ahora en la mañana, preciosa, que era flamenco inclusivo, que por primera vez ha dado en el festival, y la verdad que ha sido emocionante y muy bonita, muy bonita.
0: ¿Cómo ha sido ese flamenco inclusivo?
2: Pues es un taller que hace José Galán, y para personas con discapacidad, y lo hemos hecho en el Teatro Municipal esta mañana, y bueno, han podido participar de primera mano ya como protagonistas todas las personas que tenían discapacidad, que han venido de las asociaciones que tenemos aquí en el pueblo, y la verdad que ha sido muy emocionante, pues, y ha puesto en valor que el flamenco no tiene fronteras ni en lo de países ni en las personas, y que todo el mundo necesita participar de manera activa, y la verdad que ha sido muy, muy, muy bonito.
0: Ajá, qué bien. Bueno, y en cuanto a la jornada ya de clausura de esta edición, cuarta ya de Girijondo, ¿qué nos cuentas?
2: Bueno, pues la clausura la tenemos esta noche, en que la clausura siempre la hacemos en los baños árabes, que es nuestro patrimonio histórico cultural más importante. Ahí montan el escenario y demás, y tenemos al Pele, compañero del Niño Sebe, que cerrará esta cuarta edición de Girijondo, y se entregará también la distinción Cristina Jeren, que entregamos todos los años, que este año se le entrega directamente a los Países Bajos, como que es el país invitado, y vendrá la cónsul a recogerlo, y bueno, nuestro pequeño homenaje a este país que tanto ha trabajado por el flamenco y por la gente del flamenco, ¿verdad?
1: Pepe, mira, este año el pregonero ha sido nuestro querido Antonio García Barbeito, y ¡hombre! Tú sabes que ha bautizado a Palomares del Río como Palomares del Lío, no por la pronunciación que podía, sino por el lío que está formando en el flamenco. Me parece una idea maravillosa.
2: Sí, la verdad que además yo lo decía el otro día hablando con las redes sociales, y ponía que Antonio este año le había entregado un regalo a modo de pregón a nuestro pueblo, porque ha sido impresionante.
0: Bueno, ¿qué destacas de la qué artista, Guiri, qué Guiri artista te ha sorprendido más?
2: Bueno, pues Gaspar de Holanda, que lo nombrabas, para mí la verdad que el concierto que dio fue impresionante. Y después Lola Yang, que es una guitarrista de China, que también ha estado en uno de los espectáculos, también creo que ha sido a un nivel muy, muy, muy alto. Y después anoche tuvimos una obra de teatro que homenajeaba a Vincent van Gogh, que era Me llamaban el loco, que la hace Tino van der Man, que también es holandés, que la verdad que también ha sido de un nivel muy alto, muy bonito y muy bien preparado.
0: Bueno, ¿y con qué terminamos?
2: Terminamos hoy con el Pele, como te decía. Esta noche en los baños árabes, que será ya el cierre de esta cuarta edición de Girijondo, que se está consolidando, como decíais, como una fecha ya marcada en el calendario. Yo recuerdo el primer año que nos llegaron a decir que si esto era bienvenido Mr. Marshall y demás, y es verdad que bueno, con el trabajo que se ha hecho de la dirección artística y el pueblo, que también se está volcando en todo este festival, pues se está demostrando que bueno, que sí, que necesitaban los flamencos del mundo, necesitaban un festival que se hace aquí en Palomares, ¿no?
0: Muy bien, pues ¿el Girijondo es anual o es bienal?
2: Sí, anual.
0: Anual.
2: anual, sí.
0: Bueno, pues Manuel Benjumea, alcalde de Palomares, te felicitamos porque la iniciativa nos parece fantástica y te deseamos lo mejor.
2: Muchísimas gracias. Y bueno, quedan poquitas entradas, pero aprovechar también porque quiera visitarnos esta noche en los Baños Árabes, va a disfrutar de un espectáculo sin igual en un entorno magnífico. Muchísimas gracias.
0: Estupendo. Muy bien, un abrazo, alcalde.
2: Muchas gracias, un abrazo.

0: En rematar última conexión en lo que a este programa se refiere con la visita de su santidad el Papa León XIV, que ya está recorriendo las calles de Madrid en uno de sus dos papamóviles, en uno de los dos papamóviles que va a utilizar. Fran, ¿dónde te encuentras?
1: Pues en estos momentos en la calle de la Princesa. El Papa ha salido por el Palacio Real, ha tirado por la Plaza de España de Madrid y de ahí a la calle de la Princesa. Ahora va a girar dentro de breves momentos para Colón y después Alberto Aguilera, Carranza, Sagasta y Génova. Va a terminar este recorrido en Génova, una calle muy conocida de Madrid, donde está la sede precisamente del Partido Popular. Después lo que hará será irse a la Nunciatura, que es como la embajada del Vaticano en Madrid, donde se encuentra el nuncio. Esta parte de la agenda es privada, ¿eh? No se sabe si allí recibirá a alguien. Está todo el mundo pendiente para saber o por saber dónde se reunirá con las personas que han sufrido abusos por parte del clero. La verdad es que en esta calle Princesa sí hay muchos grupos de personas, de miles y miles de personas, que más en la sombra que en la parte del sol se han llevado aguardando algunas horas, ¿no?, para ver este instante fugaz, que es cuando el Papa pasa por delante de ellos. Y ocurre como en las cofradías a veces, Pepe, que cuando uno se pone a ver un paso o un trono, pues cuando está saliendo, pues saca el móvil, no lo disfruta visualmente y claro, sí lo lleva grabado en el móvil, que es un signo de los tiempos, ¿no? Miles y miles de móviles también señalando o apuntando este Papa móvil, que lleva una cubierta curva como si fuera una bóveda. Y el Papa, que está vestido, digamos, de una manera muy tradicional, lleva la sotana, el roquete, que es como esa especie de alba corta, y después encima la muceta roja, ¿no? Es una de las vestimentas papales que no usaba, por cierto, el Papa anterior, ¿no?, el Papa Francisco. Ahora está pasando por el metro de Argüelles, por esa zona de la intersección de Marqués de Urquijo con la calle Princesa, y digamos que va a apurar el último tramo de este recorrido, con el que el Papa pues va a cerrar este primer tramo de esta jornada, que tendrá, como hemos dicho antes, pues uno de los momentos más significativos, cuando visite el centro de Cáritas, donde habrá personas vulnerables, personas sin techo. Ha sido pues uno de los encuentros que ha querido mantener el Papa León XIV. Después ya vendrá digamos el jolgorio, ¿no?, o la digamos el baño de masas, quizá el mayor, que se dé el Papa León con la vigilia de la juventud, que suelen ser unos encuentros que concentran a decenas y decenas de miles de personas.
0: Bueno, pues te dejamos que te vayas preparando para el informativo de las dos, que llega enseguida. Por cierto, ¿tú cómo vas? ¿Dónde vas?
1: ¿Que cómo voy?
0: Sí, tú.
1: Pues estás con en un mucho coche arte, por ahí. ¿Sabes? Sí. Me quedo en sitio, me voy parando, andando fundamentalmente, ¿no? Bueno, pero ya bueno, conocí la prensa, más o menos algún truco, ¿no?, para poderse mover por aquí.
0: Bueno, magnífico trabajo. Fran López de Paz, te escuchamos en el informativo. Un abrazo.
1: Venga, hasta luego, adiós.
0: 1:54.

0: qué me gusta. Me gusta Kany García, Ana.
1: Yo lo sabía que te gustaba. Y la he elegido, aparte de porque te gusta, porque vamos a tener la suerte de poderla ver en breve, en unos días, en el Festival Icónica en Sevilla, pero además, y fundamentalmente, por la letra de esta canción que nos invita a relajarnos y a disfrutar de las cositas buenas que tenemos al lado, que son muchísimas.
0: Pues sube, súbela, súbela.

0: ¿Cómo se llama la copla, Ana?
1: Una vida buena.
0: Una vida buena.
1: Dice.
0: Ya no tengo marido.
1: Una pero, vida buena.
0: Una vida buena. Pero eso tú que acabas de prometerte.
1: No, hombre, no,
0: a ti no te pega eso.
1: Son sus circunstancias.
0: Ah, bueno,
1: esa es
0: bueno,
1: una
0: vale.
1: de las frases. Dice un millón de frases más. En cualquier caso es la filosofía. Da igual cada uno de los pequeños, de las pequeñas partes. La filosofía es relajarte con lo que tienes.
0: Bien, bien, ahí bien.
1: Disfrutando. Ya no tengo marido,
0: tengo una vida buena. Bueno, pues con la vida buena de Cani García te cuento que un día como hoy, en 1956, nacía Björn Borg, el tenista sueco, el baloncestista sevillano Andrés Jiménez, lo hacía en 1962, en 1963 lo hacía el diplomático y político Gustavo de Aristegui, y en 1971, un 6 de junio, nacía Silvia Jato, la presentadora de televisión y modelo. ¿Y quién murió? Pues mira, en 1941 moría Luis Chevrolet, piloto y empresario, célebre por ser el cofundador de la firma de coches Chevrolet. También moría el actor y cómico Manolo Codeso en 2005, y en 1948 Louis Lumière, el ingeniero francés que inventó el cinematógrafo. En 2013, un 6 de junio, moría Esther Williams, actriz estadounidense, y en 2006 lo hacía Billy Preston, ojo Jesús, cantautor y tecladista estadounidense, estadounidense de soul y gospel, conocido como el quinto Beatle.

0: ¿Qué va a hacer hoy Ana Carvajal?
1: Pues hoy toca comer con amigos, que parece sábado.
0: Muy bien. Que usted lo disfrute.
1: Muchas gracias, igualmente.

0: al otro lado del cristal, aguantándome aquí toda la mañana en Algeciras, en los estudios de Canal Sur, en el campo de Gibraltar. Gracias, don Luis. Ha sido usted muy amable. María Chamorro estuvo pendiente de todo en la producción, en la comunicación y en las redes. El gran Jesús Muñoz en la realización. Y engrudándolo todo para que nada se desmorone, Ana Carvajal. Hasta mañana, Ana.
1: Adiós, Pepe. Adiós a todos.
0: ¿Qué es lo que haremos nosotros? Lo mismo que los Beatles. Nosotros, Get Back, mañana a partir de las 11. Ahora se quedan con la información en Canal Sur Radio.

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2: Andalucía, buenas tardes. El Papa León XIV ya está en España. Con un cuarto de hora de adelanto, aterrizó su avión en el aeropuerto de Barajas, donde le esperaban los reyes a pie de pista. Su temprana llegada ha impedido que la alfombra roja estuviera terminada de poner, pero el pequeño incidente se solucionó enseguida. Siguiendo esta visita, se encuentra en Madrid Fran López de Paz. Fran, buenas tardes.
3: Buenas tardes. Miles de personas están vitoreando ahora al Papa León XIV, que en Papa Móvil, este vehículo blanco y acristalado, está recorriendo algunas de las calles de la capital después de la ceremonia protocolaria que ha tenido lugar en el Palacio Real de Madrid, donde se ha escuchado el primer mensaje del Papa en esta visita a España. Ha sido, fíjense, contra una práctica común en la política española, la polarización. En su bienvenida, también en el Palacio Real, el rey Felipe no ha obviado el drama de la pederastia que tanto daño ha hecho a la Iglesia en España.
4: Hoy la tentación de ganar popularidad, avivando el fuego de las polarizaciones, parece crecer en lugar de disminuir. La dignidad humana no deja de ser violada.
5: En especial en estos tiempos de incertidumbre, bien merece ser pauta de conducta universal la unidad como vehículo e instrumento para la paz.
3: El Papa va a descansar en la Nunciatura Apostólica, que viene a ser como la delegación del Estado Vaticano en Madrid, y después a las 6 de la tarde comenzará la parte más social con la visita al centro de Cáritas, que se encuentra abierto 24 horas al día. Allí se verá con las personas vulnerables.
2: Gracias, Fran. Volveremos enseguida contigo. Ha sido, como les decimos, una mañana intensa que ha reunido a miles de ciudadanos en las calles, que están saludando ahora mismo, rindiendo su personal homenaje al Papa, que va a recorrer las calles de Madrid en Papa Móvil, una jornada que va a tener continuación esta tarde con sonidos que estos, como estos que hemos escuchado esta mañana.

0: Como les decimos, el número de autoridades, cuerpo diplomático y miembros de la sociedad civil que han asistido a la reunión que se ha celebrado pasadas las 11 de la mañana en el Palacio de Oriente ha sido innumerable. A todos les ha saludado el Papa junto a los monarcas, la princesa Leonor y la infanta Sofía en el Salón del Trono. El presidente de la Junta en funciones, Juanma Moreno, ha estado presente en esta ceremonia de bienvenida. Un honor, ha dicho Moreno.
1: Me siento muy orgulloso de representar en este caso a Andalucía en esta recepción oficial con su majestad de los reyes en el Palacio de Oriente, ¿no? Además es una visita histórica de un papa que visita por primera vez nuestra tierra, España, que lamentablemente no ha venido a Andalucía, pero esperamos y deseamos que la próxima visita venga a Andalucía, y desde luego estamos pues todos muy ilusionados, ¿no?
0: Una visita del Papa que está marcada tanto en Madrid como en Andalucía por las altas temperaturas. En este primer fin de semana de junio seguirá el calor en nuestra comunidad. Este sábado se esperan temperaturas en ascenso en el tercio occidental, con pocos cambios en el resto de la comunidad. Se prevén máximas de hasta 34 grados en Sevilla y en Córdoba. El portavoz de la Agencia Estatal de Meteorología, Rubén del Campo, ha subrayado que el calor se va a seguir sintiendo en el Valle del Guadalquivir.
2: Fin de semana con tiempo estable y temperaturas en ascenso. El calor se dejará notar y ya el sábado se superarán los 34 grados en puntos del Valle del Guadalquivir.
0: Y continúa estabilizado el incendio de Alosno en Huelva, activo desde el jueves, que ha quemado ya una superficie de 1.000 hectáreas. Con mucho calor, también mucho movimiento en las carreteras en dirección a las playas. Nos situamos ahora en la Dirección General de Tráfico. Darío Carnicero, ¿cómo se circula a estas horas por las carreteras andaluzas? Buenas tardes.
3: Buenas tardes. A esta hora, pendientes de un accidente que dificulta la circulación en la provincia de Cádiz, en la A7 a la altura de Los Barrios, ya en la salida de Algeciras y en dirección a Málaga. Al margen de este siniestro, se complica la circulación, especialmente en la provincia de Málaga, en la A7 a la altura de San Pedro Alcántara, en dirección a Marbella, mientras que en el resto de carreteras principales y secundarias se circula sin complicaciones.
0: Y el Ayuntamiento de Málaga ha desarrollado hoy un minuto de silencio en homenaje a Vicky, de 51 años, la última mujer asesinada por su marido. Suceso ocurrido ayer en la capital malagueña, también en repulsa por este crimen machista, confirmado así por el Ministerio de Igualdad. Pues con todos estos argumentos, que son los que componen nuestro informativo, comenzamos con la realización de Irene López y la producción de Pedro Sánchez.
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0: Dos de la tarde y seis minutos. Primera visita en los últimos 15 años de un papa a nuestro país. León XIV ha llegado esta mañana a Madrid, pero va a permanecer en España 6 días en un itinerario que incluye además Barcelona y Canarias. El pontífice ha pasado la mañana en compañía de la familia real. En estos momentos se desplaza en el Papa Móvil por las calles de Madrid hacia la Nunciatura, donde va a descansar unas horas antes de continuar con su agenda. Siguiendo esta visita se encuentra Fran López de Paz. Buenas tardes, ha sido una mañana intensa, ¿verdad, Fran? Y cargada de mensajes importantes, ¿no es así?
15: Sí, intensa, que se está rematando ahora
9: con un cambio en el sentido de la dirección del Papa. Cuando ha llegado a la calle Génova, ha dejado el Papa móvil y ha cogido ya el vehículo negro, el BBV, para remontar en dirección contraria a la Castellana y llegar al barrio de Chamartín, donde en la calle Pío XII se encuentra la nunciatura, esto es la embajada del Vaticano en España, la casa del nuncio Piero Piopo, donde descansará y donde pues también dormirá durante los días que ha estado en Madrid. Es un edificio donde han dormido ya Juan Pablo II y Benedicto XVI cuando estuvieron en España. El acto protocolario de la mañana se ha desarrollado en el Palacio Real. Los reyes, aunque recibieron al Papa en Baraja, después se desplazaron hacia el Palacio Real, donde también le dieron la bienvenida con los himnos y las salvas de rigor al pontífice. Allí los pudo saludar también la infanta Sofía y la princesa Leonor. Tras un encuentro privado con los reyes, del que apenas se difundieron imágenes, llegó el momento del besamano. El Papa pudo saludar a las principales autoridades y magistraturas del Estado, entre los que estaban también los presidentes autonómicos, entre ellos Juanma Moreno. Fue curioso porque estaba presente dentro del grupo de políticos el presidente de Vox, Santiago Abascal, una formación que ha sido muy crítica tanto con el pontífice anterior como con este. Justamente hubo un mensaje que ha repetido varias veces el Papa, como han sido alegatos contra la polarización tan presente en la vida política española. No es la cultura del enfrentamiento, ha dicho, sino la del encuentro la que genera prosperidad y paz.
11: Su propia historia sugiere que no es la cultura del enfrentamiento, sino la del encuentro, la que genera estabilidad y prosperidad. El mensaje de paz, que en estos tiempos, por desgracia, resuena para algunos como ingenuo y para otros como provocador, encuentra acogida en quienes no se encierran en ideologías prefabricadas, sino que se abren a la verdad.
9: Estas han sido palabras del Papa. Ha habido varios momentos del discurso donde se ha referido a esta cuestión, la distancia en las ideologías, la polarización. Tuvo una mención a un movimiento eclesial muy conocido en Andalucía, muy numeroso en Andalucía, como son las cofradías. En su bienvenida, que ha tenido lugar en un salón de honor del Palacio Real, en el Salón de Columna, el rey se ha congratulado de que tanto el Papa como nosotros los españoles podamos hablar el mismo idioma debido a los años que se llevó en Perú el Papa Prevost, y se ha referido también al dolor que causa la pederastia en la Iglesia Católica.
13: No puede haber mayor contraste con todo ello que el dolor causado por los casos de abuso, que ni son ni pueden ser representativos de la inmensa comunidad eclesial. Vuestra claridad y firmeza, que también quiero reconocer, son esenciales en el proceso sanador y de reparación del daño infligido.
9: Las palabras del rey antes de llegar a suelo español, cuando estaba sobrevolando nuestro país, pues el Papa lo que suele hacer, como en el avión también viajan periodistas, es acercarse a la zona de la prensa. Allí también fue preguntado por lo de la pederastia y dijo que seguía siendo una llaga abierta en la Iglesia Católica. De hecho, anoche, casi cuando estaba ya todo el programa cerrado, se anunció que León XIV se va a reunir con algunas de las víctimas de la pederastia. Algunas personas afectadas por el abuso por parte del clero. No se ha dicho dónde va a tener lugar este encuentro ni cuándo, para preservar la identidad de las personas que denunciaron, de las personas que son víctimas. Hoy no ha terminado ni mucho menos toda esta agenda del Papa, sino que continuará una vez que termine el almuerzo, como hemos dicho, en la Nunciatura Apostólica de la Iglesia del Vaticano aquí en Madrid.
0: Mañana intensa, sin duda, y ahora mismo va a continuar esta tarde la visita del Papa con un encuentro en un centro de personas sin hogar de Cáritas y la vigilia de oración con los jóvenes en la Plaza de Lima, ¿no es así, Fran?
9: Sí, ha querido estar el Papa muy cerca de las personas vulnerables en este viaje, que se considera un viaje de Estado, no solo por esa cita que tiene lugar a las 6 de la tarde en un centro de día de Cáritas, un centro que está abierto 24 horas y que acoge a personas vulnerables, a personas sin hogar, también un grupo de niños que pudiéramos considerar vulnerables, ¿no?, por cuestiones de salud, por cuestiones de padecer una enfermedad. Ha sido el que ha recibido al Papa nada más pasar por el pabellón, nada más cruzar el pabellón de Estado del aeropuerto de Barajas, ellos fueron los que pusieron la primera nota de alegría a esta visita. Uno de estos niños le regaló, una niña invidente, su bastón al Papa. También ha recibido otros obsequios, como digo. El encuentro tendrá lugar esta tarde, el encuentro con personas sin techo en la sede de Cáritas. También en el último tramo de este viaje estará con las personas migrantes que llegan a las Islas Canarias. Fue un viaje que quiso hacer el Papa Francisco, no pudo hacerlo por su enfermedad, y que ahora lo hace el Papa León. Como información al margen, pues ha llamado mucho la atención el vestido blanco de la reina. La reina tiene el privilegio, las reinas católicas tienen el privilegio del blanco, según el protocolo, pues todas las mujeres deben ir vestidas de oscuro delante del Papa, y así lo ha hecho desde la vicepresidenta del gobierno, Yolanda Díaz, a todas las autoridades mujeres que se han acercado al acto central que ha tenido lugar en el Palacio Real. Este es el mayor despliegue de la historia de España, el mayor despliegue policial, porque nada menos que 23.000 policías y miembros de los cuerpos y fuerzas de seguridad del Estado están participando en toda esta cobertura que a nivel informativo ha congregado a 5.000 periodistas, entre ellos muchos son sacerdotes, curas influencers, curas que se dedican a lanzar sus mensajes no solo en los púlpitos, sino a las redes sociales, como este periodista que nos hemos encontrado aquí en el centro de prensa, Salvador, que se define como un misionero digital.
15: Es comunicar el Evangelio. El Papa últimamente ha hecho una gran diferencia entre lo que es ser un influencer y un misionero digital católico, que es dar a conocer sobre todo la Sagrada Escritura, la Sagrada Tradición y el Magisterio del Papa, haciendo uso de las tecnologías de la información, especialmente la inteligencia artificial.
9: A esta hora centenares de miles de jóvenes ya se concentran en la Plaza de Lima, en los alrededores del Bernabéu, donde hoy a las 8:30 va a tener lugar la vigilia. Han venido de toda España, de toda Andalucía, y entre todos tienen un ídolo común, como es el grupo católico, Hakuna, que ha sido el que ha compuesto el himno de esta visita papal.
16: Mira, el otro día tuvimos una reunión con el arzobispo y dijo el arzobispo José Ángel que Hakuna había hecho más que miles de encíclicas. Dice que lo que ha conseguido penetrar a través de sus canciones en la gente joven ha sido extraordinario.
9: Y es que los tiempos cambian, María Luisa. Hasta aquí este relato de lo que ha sido la visita del Papa esta mañana. Continuaremos por la tarde.
0: Gracias, Fran. Así es, continuaremos contigo y con ese relato magnífico que nos has hecho de esta visita de esta mañana. Pues a la ceremonia en el Palacio Real han asistido el presidente del Gobierno, acompañado por 15 ministros y los líderes de las principales formaciones políticas, presidentes autonómicos y representantes de la sociedad civil. Patricia Zarandieta, buenas tardes.
17: Buenas tardes. Y entre los asistentes a esa ceremonia, el presidente de la Junta de Andalucía en funciones, Juanma Moreno, ha expresado su deseo de trasladar al Papa una invitación formal para que visite Andalucía.
1: Desearle que tenga un papado, digamos, productivo, pero sobre todo trasladarle nuestra pasión, nuestro fervor popular, nuestras tradiciones, nuestra tierra, que es una tierra mariana, ¿no? La Andalucía, en definitiva, que no olvide de este el sur de Europa, que es Andalucía, que no olvide también a los desfavorecidos y que no olvide a esos grandes objetivos que nos hemos marcado como sociedad.
17: Moreno ha recordado que los andaluces cuentan con un fervor popular que es único y que la nuestra es una tierra mariana.
0: Muchas de las cifras que deja la visita del Papa no tienen precedentes en nuestro país. Solo el dispositivo de seguridad va a estar formado por 23.500 agentes y se espera hasta 1,5 millones de personas en la misa de Cibeles en Madrid. Inmaculada Carrasco, buenas tardes.
18: Buenas tardes. Los números de efectivos de seguridad que maneja esta operación son 11.000 policías nacionales, 2.200 guardias civiles, 4.000 agentes de la Policía Municipal de Madrid, 5.600 mossos, unos 500 agentes de la Guardia Urbana Catalana y otros 200 de la Policía Canaria.
19: De Policía Nacional abordamos el mayor reto en la historia de la Policía Nacional en cuanto a un dispositivo en materia de logística.
18: Solo en Madrid se espera que se alcance 1,5 millones de personas en la misa de Cibeles y 500.000 de peregrinos en la vigilia. 460.000 hostias consagradas se repartirán en la misa de Cibeles.
20: Tenemos todo hecho, hemos repasado entre nosotros, solo nosotros, los 18.600 voluntarios, pero el trabajo es brutal en esta visita del Papa.
0: Y fíjense, porque una réplica de grandes dimensiones de la Cruz de las Hermanas de Belén, afincadas en Marigenta, una pequeña aldea de la localidad onubense de Zalamea, La Real, va a presidir el altar de la misa de Corpus del Papa León XIV en la Plaza de Cibeles de Madrid, mañana domingo, Patricia.
17: Las Hermanas de Belén están presentes en esta visita del Papa en Madrid con un permiso especial y acogen emocionadas que una réplica de su Cristo románico de grandes dimensiones esté presente junto al pontífice. Así lo ha explicado a Canal Sur Radio la hermana Sol Miriam.
21: El Cristo es el mismo, es impresionante, pero es enorme, sí, está muy, muy, muy bien hecho y hay personas que nos están llamando pidiéndonos el mismo Cristo, pero pequeño, para sus casas. Es muy gracioso y es muy bonito.
17: Y no será la única representación de las Hermanas de Belén en esta visita del Papa. La custodia que se va a usar esta tarde-noche en la vigilia con los jóvenes también lleva su sello.
21: Saber que el Papa va a usar una custodia nuestra, pues nos conmueve, porque es la nuestra, es la que tenemos aquí, pero que es una revolución de la nuestra, que la hacen los Hermanos de Belén.
0: Andalucía y la música van a estar muy presentes también en el viaje oficial que León XIV comienza hoy. El sevillano Beret, la malagueña Diana Navarro o la cantaora gaditana Niña Pastori van a ser algunos de los artistas invitados que van a actuar ante el Santo Padre en algunos de los

0: Santiago Bernabéu, una cita que el artista afronta con felicidad.
1: Muy feliz por poder participar en un evento que es una llamada de paz y con un coro de 1000 personas y una canción especial que se ha hecho para dar la bienvenida al Papa.
0: Allí actuará también el músico gaditano Nico Montero, famoso por cantar música cristiana de manera gratuita y que ya cantó ante Juan Pablo II y ante el Papa Francisco.
2: El Señor es mi pastor.
0: La niña Pastori será la encargada de poner la nota musical esta tarde una vez termine la visita que el Santo Padre tiene previsto hacer a un centro de Cáritas de acogida, dedicada a la atención de personas sin hogar.
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4: Andalucía, 2 de la tarde y 20 minutos. El Ayuntamiento de Málaga ha desarrollado hoy un minuto de silencio en homenaje a Vicky, de 51 años, la última mujer asesinada por su marido, un suceso que ocurrió ayer en la capital malagueña. También en repulsa por este crimen machista, confirmado así por el Ministerio de Igualdad. José Valero.
5: Concejales del Ayuntamiento de Málaga han protestado por este crimen machista. El alcalde ha apelado a la educación, entre otras herramientas, para intentar acabar con esta lacra de la violencia de género. Escuchamos a Francisco de la Torre.
6: Una educación en igualdad, en respeto, desde el principio, desde la escuela, desde el ambiente familiar también, de la sociedad, obviamente, ¿no? Y respeto a la vida, ¿no? Y también un cumplimiento de normas, como el que no se puede tener armas que pueden ser mortales, armas de fuego, que no son legales el tenerlo, ¿no? Esa educación, si cala, los chicos, hará que haya menos oportunidad de que se produzcan hechos como estos, ¿no?
5: Pendientes del resultado de la autopsia, la policía baraja como lo más posible que Francisco, de 56 años, matara a su mujer con un arma de fuego y luego se quitara la vida. La víctima no estaba en el sistema Biogen y no pesaban antecedentes sobre el presunto agresor. Vicky tenía 2 hijos.
4: La violencia machista en el mundo rural de Jaén se caracteriza por una profunda invisibilización, el aislamiento geográfico y la dependencia económica de la mujer al hombre. Voces del Campo es un proyecto de la Federación de Mujeres del Mundo Rural para visibilizar la violencia de género y el papel de las asociaciones como espacio seguro y red de apoyo. Gracias al Instituto Andaluz de la Mujer, se puede ver en el canal Ceres de YouTube. Eva López.
7: El peso del qué dirán, la pequeñez de los pueblos y la cercanía vecinal silencian el maltrato. Se suma que la titularidad de las explotaciones agrarias suele ser masculina, lo que deja a la mujer sin recursos propios para salir del ciclo de la violencia. Ana Vilchez, presidenta de Ceres Jaén.
8: En ese paso de valentía a la hora de poder denunciar, pues se siente mucho más cohibida. Son muchos prejuicios que hacen que la mujer decida tomar la salida del silencio. Y además eso se le suma que en la mayoría de los acosos se realizan personas del círculo cercano a la víctima.
7: El control social hace que las víctimas tarden hasta 20 años en denunciar. La gran sorpresa es el papel de las mayores, madres y abuelas más conscientes e informadas, con valores aperturistas de denuncia y de apoyo a las víctimas.
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4: 2 de la tarde y 22 minutos. En esta intensa jornada se hace también hueco la política, que un día más está centrada en los presuntos casos de corrupción relacionados con el Ejecutivo Central. Los socios de gobierno piden explicaciones a los socialistas y el Partido Popular insiste en pedir un adelanto electoral. Inmaculada.
9: El PP considera que el presidente del gobierno conocía la trama de Leire Díaz 10 para entorpecer las investigaciones que afectan al Ejecutivo. El portavoz, Borja Sémper, pide a Pedro Sánchez que adelante elecciones.
10: Pedimos al señor Sánchez que asuma su realidad, que asuma sus circunstancias. Se le ha pillado la Guardia Civil, que disuelva las Cortes y que dé la palabra a los españoles.
9: La ministra de Sanidad y portavoz de Más Madrid ha pedido al PSOE que deje de ser un lastre y dé todas las explicaciones necesarias sobre el caso Leire Díez. Mónica García considera, sin embargo, que la política no se puede centrar solo en esto.
11: Centrarnos todo el rato en una persona como Leire, ¿no? Que seguramente sea una fontanera chapucera del Partido Socialista, no sé si esa es la reflexión política que tenemos que hacer en el tiempo en el que estamos, ¿no?
9: García subraya que su espacio político no tiene nada que esconder en este caso.
4: Y en otro orden de cosas, continúa estabilizado el incendio de Alosno en Huelva con una evolución positiva. Hasta que no pasen las horas centrales de calor y se vea la evolución, no se podrá dar por controlado. Pilar La Huerta.
12: se han quemado 1,000 hectáreas de pasto fino y algunas encinas. A estas horas el Infoca controla cualquier pequeña reactivación que haya en el terreno. Pedro Jiménez, director

0: Técnico de la extinción del incendio de Alosno.
1: La evolución es positiva, estamos atentos a cualquier posible reproducción que pudiera haber. De hecho, ha habido dos medios aéreos que han salido ahora, hace unos momentos, precisamente para un pequeño foco que había en el perímetro y extinguirlo, y lo han conseguido. Y vamos a estar aquí hasta que el incendio esté totalmente extinguido.
0: El pasto fino, afortunadamente, es una vegetación que se regenera con gran facilidad.
2: Este sábado ha ingresado en prisión uno de los 6 detenidos por herir con un arma blanca a un joven de 25 años en el centro de Málaga. El juez ha prorrogado la detención a otros 2 y los otros 3 han quedado en libertad. A todos los investigados se les atribuye un delito de tentativa de homicidio. La víctima ha recibido ya el alta médica y la Guardia Civil investiga el fallecimiento de 2 personas mayores en Peal de Becerro, en la Sierra de Cazorla. Eva López.
3: Se trata de una pareja de ancianos cuyos cuerpos sin vida fueron hallados en el patio de su domicilio, ubicado en la Plaza Castor Alcalá de Peal de Becerro. Los cuerpos fueron encontrados en la tarde del viernes tras la llamada de un familiar. Se trata de un hombre y una mujer, ambos octogenarios, que residían habitualmente en Barcelona, pero que pasaban temporadas en este municipio de la sierra. Hasta el momento no se descarta ninguna hipótesis y se está a la espera de los resultados de la autopsia para determinar las causas exactas del fallecimiento.
2: Y en medio de un amplio despliegue policial con casi efectivos de la Unidad de Respuesta Rápida de la Guardia Civil, los saúles acaban de pasar a disposición judicial después del arresto producido este viernes. Los 3 habían sido puestos en libertad. Un hombre ha perdido la vida esta pasada madrugada tras ser atropellado por un turismo en la A92 a su paso por Moraleda de Zafayona, en la provincia de Granada. Tiene todos los detalles Luis Javier López.
4: El teléfono 112 recibió un aviso sobre las 3 menos cuarto de la madrugada en el que se solicitaba ayuda porque un peatón que cruzaba la calzada había sido atropellado por un turismo en la A92 en la salida de Moraleda sentido Granada Capital. Emergencias Andalucía activó un dispositivo inmediatamente con Guardia Civil de Tráfico, Servicios Sanitarios de Urgencia y personal de mantenimiento de carreteras. El equipo médico desplazado al lugar del suceso solo pudo confirmar el fallecimiento del hombre de 43 años. No han trascendido más datos sobre las circunstancias en las que se han producido estos hechos.
2: Y en Cuevas de Almanzora, en Almería, un hombre de 34 años ha resultado herido tras caerle encima a un tractor que estaba arreglando en una finca del municipio. Ha sido evacuado en helicóptero al hospital de Torre Cárdenas. Se ha dado aviso a la inspección de trabajo. Además, la viuda del trabajador portuario de Algeciras, asesinado por un error en 2022, asegura que hay miedo al sicario conocido como El Pastilla, que fue absuelto finalmente este mes de febrero pasado. María José Pérez.
5: Zuleima Peña dice que ella misma también ha sentido miedo a represalia. Ha roto su silencio para pedir justicia y que no quede impune el crimen de su marido, totalmente ajeno al narcotráfico, que fue tiroteado en su coche en la barriada del Saladillo.
6: Bueno, el caso es muy difícil. Hombre, claro, miedo hay porque no deja de ser lo que es. No puede arremeter contra alguien, pero más las ganas de que se haga justicia que el miedo, más fuerte.
5: Los testigos del crimen declararon por videoconferencia debido al miedo que sentían a encontrarse cara a cara con el acusado. La familia ha llevado el caso ante el Supremo. Busca anular la revocación de la condena de este peligroso sicario ceutí. Se le achacan al menos 2 asesinatos, este y el de su propio jefe, Tallena.
2: Y 5 personas, entre ellas una menor de edad, han sido detenidas en Barbate en una operación contra el petaqueo, el suministro de combustible a las narcolanchas. La Guardia Civil y la Policía intervinieron 1.500 litros de gasolina distribuidos en 60 petacas. Teresa Iribarren.
7: La actuación se inició tras detectar mediante el Sistema Integral de Vigilancia del Estrecho la llegada de una narcolancha frente a la costa de Barbate. Los agentes sorprendieron a un grupo de personas trasladando combustible desde la playa hacia una embarcación auxiliar. Algunos sospechosos huyeron, aunque 5 de los 6 ocupantes fueron finalmente arrestados. El menor quedó a disposición de la Fiscalía de Menores, mientras que los otros 4 detenidos ingresaron en prisión provisional. En las 2 últimas semanas, más de 15 personas han sido arrestadas en distintos operativos contra el apoyo logístico al narcotráfico en esta zona.
2: La UNESCO ha aprobado la ampliación de la Reserva de la Biosfera de Sierra Nevada. Con esta medida se amplían unas 75.000 hectáreas. Luis Javier López.
4: El Consejo Internacional de Coordinación del Programa Hombre y Biosfera de la UNESCO ha acordado en Itaipú, Paraguay, la propuesta de aumentar la reserva granadina y también la de la malagueña Sierra de las Nieves. La incorporación de aproximadamente 75.000 hectáreas adicionales corresponde en su totalidad a la zona de transición y se considera clave ya que es un área destinada a promover el desarrollo sostenible y donde se concentran los núcleos de población. Esta ampliación permitirá incrementar notablemente el número de habitantes incluidos dentro de la reserva, reforzando así su papel como territorio moderno de desarrollo equilibrado entre conservación y actividad humana. Asimismo, el número de municipios integrados en la reserva aumentará hasta alcanzar los 61 términos municipales. Esta propuesta ha sido elaborada por la Junta de Andalucía durante los últimos años mediante un proceso de trabajo técnico y participativo.
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10: Muy buenas tardes, ¿qué tal están? Se lo venimos contando en la Radio Pública de Andalucía. Atención, la Junta de Andalucía ha decretado una alerta alimentaria por la presencia de salmonela en dos variedades de chorizo de la marca La Serrana, distribuidas entre otros municipios en Jerez, Medina Sidonia, Paterna, Inarcos y también Alcalá de los Gazules. Y años de investigación, colaboración con universidades y apuesta por el olivar de montaña han llevado a una pequeña almazara de Zahara de la Sierra a conseguir una medalla de oro en Londres por el desarrollo de un aceite especialmente rico en polifenoles, compuestos naturales, como saben, asociados a las propiedades saludables del aceite de oliva virgen extra. De ello también les vamos a hablar. Antes, el tiempo. Javier Andrés, Agencia Estatal de Meteorología, cuéntanos, buenas tardes.
11: Buenas tardes. Hoy en la provincia de Cádiz las temperaturas suben, aunque en el campo de Gibraltar bajan. Hoy con máximas de 32 grados en Arcos de la Frontera, 31 en Jerez de la Frontera, 26 en Rota, 25 en Cádiz y 24 en Algeciras. Mañana las temperaturas diurnas en el litoral atlántico subirán. En el resto bajarán, con máximas de 33 grados en Arcos de la Frontera y Jerez de la Frontera, 28 en Cádiz y Rota, 25 en Algeciras. Las mínimas en la próxima madrugada subirán, con valores de 21 grados en Cádiz, 20 en Rota, 18 en Algeciras, Arcos de la Frontera y Jerez de la Frontera. Esta tarde tenemos cielo poco nuboso con intervalos de nubes altas y en el estrecho intervalos de nubes bajas. Mañana tendremos en el interior cielo poco nuboso, en el estrecho intervalos nubosos donde no se descartan precipitaciones débiles ocasionales. El viento hoy será del este flojo, con levante moderado en el estrecho. Es una información de AM.
10: Gracias, Javier. Álvaro Gutiérrez realiza este informativo.
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10: Jerez. Atención a esta noticia, se la venimos contando. La Junta ha decretado una alerta alimentaria por la presencia de salmonela en dos variedades de chorizo de la marca La Serrana, distribuidas entre otros municipios en Jerez, también en Medina, en Paterna, en Arcos y en Alcalá de los Gazules, además de distintas poblaciones de la provincia de Sevilla. La medida afecta a los chorizos Herradura y Rosario del lote OT 200.526, con fecha de consumo preferente del 20 de agosto de este año. Según ha informado la Consejería de Salud, los productos se comercializaban sin envasar y han sido retirados de los establecimientos donde fueron distribuidos. Años de investigación, colaboración con universidades y apuestas por el olivar de montaña han llevado a una pequeña almazara de Zahara de la Sierra a conseguir una medalla de oro en Londres por el desarrollo de un aceite especialmente rico en polifenoles, compuestos naturales asociados a las propiedades saludables del aceite de oliva virgen extra. La almazara se llama El Manzanillo, ha sido distinguida en la categoría salud de la competición internacional londinense de aceites de oliva, un certamen que evalúa aceites por parámetros relacionados con la salud y la calidad nutricional. El reconocimiento ha recaído sobre Virens, un proyecto desarrollado durante varios años con la colaboración de investigadores y universidades como las de Granada, Córdoba y también, por supuesto, la de Cádiz, centrado en la obtención de aceites de oliva virgen extra con una elevada concentración de compuestos fenólicos o polifenoles. Según explica la empresa, estos compuestos antioxidantes constituyen, recuerdan, uno de los principales elementos de interés nutricional del aceite de oliva virgen extra y son el eje de investigación que ha dado ahora origen al producto premiado. Luis Lucero es el gerente de la almazara, explica qué ha valorado el jurado internacional.
12: Nosotros, por ejemplo, ha trabajado mucho el doctor Escribano. Antonio Escribano es un médico catedrático de endocrinología de la UCAM de Murcia, UCAM, y él, por ejemplo, pues ha estado detrás de todo el proyecto para, vamos, de hecho me dijo un día, Luis, no venda más aceite de oliva, vende antioxidantes, que la ciencia está contigo. Y entonces, pues claro, estamos, digamos, abriendo, podemos decir, una nueva categoría de productos, ¿sabes?
10: La iniciativa surge además como una vía para reforzar la viabilidad del olivar de montaña, un modelo de cultivo con mayores costes de producción, menor capacidad para competir en volumen frente a explotaciones intensivas. La empresa sostiene que las condiciones propias de estos olivares favorecen una mayor presencia de determinados compuestos fenólicos, lo que permite apostar por la diferenciación a través de la calidad y de la innovación. Para Lucero, el premio supone también un reconocimiento al trabajo que desarrollan pequeñas explotaciones rurales de la Sierra de Cádiz.
12: Creo que es una ventana abierta a comprobar cómo en un pueblito pequeño del sur de España se puede producir un producto de excelencia que sea reconocido por un jurado internacional, ¿no? Y eso quiere decir que con trabajo y esfuerzo y apoyándote en la ciencia, pues no importa dónde vivas o dónde estés, en el medio rural también se puede vivir, se puede disfrutar, se puede trabajar y también se puede desarrollar proyectos singulares y diferenciales, ¿no?
10: Como este, de la almazara El Manzanillo, que inició su actividad a comienzos de este siglo en Zara de la Sierra y que combina actualmente la elaboración de aceite de oliva virgen extra con actividades de oleoturismo. Y la prestigiosa firma londinense Christie ha abierto la subasta de una selección de vinos históricos de González Vía, una colección integrada por 9 lotes escogidos entre las miles de botellas que conserva la bodega en sus archivos. Entre las piezas más singulares, pues figura un moscatel de 1846, embotellado para conmemorar el nombramiento del Papa Pío IX, además de referencias históricas como una añada de 1886. El responsable de marketing de la bodega es José Argudo.
13: Hemos tenido la suerte de contar con un Master of Wine, Tim Tritti, el señor Tritti, que es el responsable máximo de la división de vinos y espirituosos de la Casa Christie's, y ha sido en el mes de noviembre del año pasado cuando Tim estuvo en Jerez dedicándole un par de días a bucear en la bodega de González Vía, en las soleras de los grandes vinos que atesoramos, para, con ayuda de Antonio, evidentemente, pues hacer esta magnífica selección que ha concluido con 9 lotes, que son los que la Casa de Subastas va a poner a la venta en esta subasta histórica.
10: Pues hablando de vinos especiales, el Salón Internacional de los Vinos Nobles, Generosos, Licorosos y Dulces Especiales registró un total de 7.389 visitas, según el Ayuntamiento, durante sus 2 días y medio de actividad en el Alcázar de Jerez. Más de 5.000 profesionales acreditados tuvieron acceso a más de 800 referencias pertenecientes a 116 bodegas, según ha anunciado, como les decimos, el Ayuntamiento en nota de prensa. Sepan que el rastrillo de los domingos en Jerez se celebra hoy sábado de forma excepcional en la explanada de los cacharritos de la feria, según ha informado la Delegación de Cultura. El mercadillo abrirá de 8 de la tarde a 11 y media de la noche y el montaje podrá iniciarse desde las 7. El Gobierno central ha confirmado que las compensaciones económicas destinadas al sector primario para paliar los efectos de las lluvias, inundaciones y temporales estarán exentas tanto del impuesto sobre la renta de las personas físicas como del impuesto de sociedades. La aclaración llega después de una consulta realizada por la Junta de Andalucía. Hay reacciones a esta noticia. Luis Manuel Rivera, responsable de COA, Flor Cortada Chipiona.
14: Bueno, pues eso va a ser un pequeño alivio para el sector primario, y también en el Real Decreto venía publicado de que va a haber beneficios fiscales en el año 2026, la declaración que hacemos en 2027, a causa de ese tren de borrasca.
10: Los vecinos de La Guareña han cortado el tráfico esta mañana en el puente de La Guareña para reclamar mejoras en esta barriada rural de Jerez.
15: Después de una primera manifestación y varias peticiones más, seguimos igual o peor. En el poco tramo de asfalto que tenemos, cada vez hay más baches y cada día más grandes y profundos. Los contenedores siguen sin limpiar. Las farolas que iban a poner antes de Navidad, ¿dónde están? Trabas a la hora de solicitar contadores de luz y de agua. Estamos en el siglo XXI, pero aquí en La Guareña seguimos atrapados en el tiempo. La Guareña existe y seguirá existiendo con la lucha de todos y todas y cada uno de nosotros, los vecinos de La Guareña. ¡Vamos!
10: Y Y una plataforma ciudadana denuncia el deterioro ambiental del río El Bosque y reclama medidas urgentes para proteger este espacio situado en pleno Parque Natural Sierra de Grazalema. Francisco es miembro de la plataforma.
16: Corremos el riesgo de que más pronto que tarde acabemos teniendo lo que se viene llamando un río muerto, un río sin vida. Han desaparecido, por ejemplo, el cangrejo de río autóctono. El jaragugo ha disminuido su población hasta al borde de la desaparición. Como también se han dejado de ver innumerables anfibios o reptiles, mamíferos como tejones o comadrejas.
10: Y terminamos. La Sala Paul acogerá el próximo 13 de junio el No Connection Fest, una propuesta musical para invitar a los jóvenes a disfrutar de conciertos reduciendo el uso del teléfono móvil, que tendrán que guardar en bolsas si quieren disfrutar de este concierto. Siguen en la sintonía de la Radio Pública de Andalucía. Feliz tarde.
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2: Andalucía, 2 de la tarde y 40 minutos. Llegamos al tiempo del deporte, que como cada fin de semana nos trae nuestro compañero Carlos Gonzalo. Buenas tardes.
17: Hola, María Elisa, buenas tardes. La selección española de fútbol femenino goleaba por 4-0 a la selección de Inglaterra y de paso le arrebataba la primera plaza de su grupo de clasificación para el Mundial de Brasil. Las chicas de Sonia Bermúdez dependen de sí mismas para sellar el pasaporte definitivo de cara a la cita mundialista. Si España gana este próximo martes a Islandia, nuestra selección estará en el Mundial.
18: Y bueno, yo creo que hay que disfrutar de los momentos, ya veremos en el futuro, cada partido es un mundo, toca disfrutar y quedan sumar todavía 3 puntos vitales en Islandia que serán los que nos den el pase definitivo, si lo hacemos bien.
17: En cuanto a la selección masculina que dirige Luis de la Fuente, ya se encuentra en Chattanooga, Atlanta, su lugar de concentración para la fase de grupos del Mundial. Tras un viaje de unas 11 horas, la selección va a estar concentrada, menos los días de viaje para los 2 primeros partidos, en Atlanta el 15 de junio frente a la selección de Cabo Verde y el 21 contra Arabia Saudí. El último ante Uruguay se juega en Guadalajara, en México. Este es Luis de la Fuente, nada más aterrizar en suelo norteamericano.
19: Muy ansioso ya de estar aquí, en lo que consideramos ya casi nuestra casa, pensar en el campo base, ¿no? Y deseando llegar, organizarnos y ya mañana empezar ya a trabajar, pensando única y exclusivamente, aunque hay un partido previo, antes del día 18, del día 15, perdón, pero empezar ya a pensar en ese día.
17: Tras descansar en el hotel de concentración, España entrenará hoy en doble sesión, por la mañana a puerta cerrada y por la tarde abierto para el público, a las 7 y a las 2 de la madrugada, hora española. El próximo martes, día 9, jugará el último amistoso de preparación ante Perú en Puebla, en México. Las elecciones a la presidencia del Real Madrid son mañana y los candidatos apuran sus opciones para atraer votos. Riquelme, por ejemplo, después de anunciar que Haaland y Rodri jugarían en el Real Madrid si es elegido presidente, ayer, vía comunicado oficial, vino a decir que si gana, el mismo lunes entablaría negociaciones con Jürgen Klopp. De momento, Florentino Pérez, el máximo candidato a la victoria, sigue, tras el anuncio del fichaje de Mourinho y del defensa Dumfries, alardeando de lo conseguido bajo su mandato. En cuanto al fútbol, más cercano a nosotros, arrancan hoy los playoffs de ascenso a Primera División con la disputa en Castalia del partido de ida entre el Castellón y la Unión Deportiva Almería. El partido ha sido declarado de alto riesgo, al igual que el que se va a jugar mañana entre la Unión Deportiva Las Palmas y el Málaga. En cuanto al Castellón-Almería, el virus FIFA se ceba con el conjunto castellonense, que pierde a 3 jugadores, lo mismo que le pasó a la Unión Deportiva Almería en la edición del playoff de la temporada pasada, en la que no pudo contar con Luis Suárez, su máximo realizador. El cartel de favorito lo tiene en Almería, pero Rubi, el técnico almeriense, no quiere en absoluto escuchar eso.
20: Yo el tema del favoritismo en segunda división ya hace años que lo dejé atrás. Tú piensas que, por ejemplo, el campeón de liga ha perdido contra el último y el penúltimo en casa y encajando goles. Por lo tanto, a mí esto del favoritismo, si no nos lo dan por alguna vez, mejor. Ya te lo digo, porque todo el año siendo siempre favoritos y tal, y Pascual, yo te hablo de un 50-50. Que bueno, que tienes una pequeña ventajita en el formato porque te lo has ganado quedando tercero, pero muy pequeñita.
17: La Unión Deportiva Las Palmas y el Málaga jugarán mañana. Funes, en la previa, ha dicho que el equipo de Las Palmas tenía equipo de sobra para conseguir el ascenso directo.
1: Las Palmas no construyó este proyecto para jugar playoff. Las Palmas construyó este proyecto, y por eso tienen jugadores con tanta experiencia, para jugarse un ascenso directo. Y ellos no han estado tan cerca de ese... Ellos han estado cerca, bastante cerca de ese ascenso directo, que al final no se ha terminado produciendo, ¿no? Pero equipos como Almería, equipos como Las Palmas, por todo, ¿no? Por la dimensión de todo lo que construyen, no solo por venir de primera división, ¿no? Sino por todo lo que construyen alrededor, ¿no? Por los jugadores, por todo lo que hacen. Lo construyen no para jugarse ahora un playoff a primera, lo construyen para estar ya, para haber estado ya en primera.
17: Finalizamos con la doble cita de motor de este fin de semana, Gran Premio de Fórmula 1 en Mónaco y el Gran Premio de Hungría de motociclismo, donde tenemos a cuatro pilotos andaluces, Dani Muñoz, José Antonio Rueda en Moto 2 y David Muñoz y Jesús Ríos en Moto 3. Y en el campo de golf de Valderrama se está disputando el torneo Leaf Golf Andalucía 2026, que ayer en la segunda sesión lideraba el inglés Tyrell Hatton.
2: Gracias, Carlos Gonzalo.
17: Hasta luego.
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2: 2:45 en esta jornada en la que el Papa visita España y otros asuntos en Andalucía de los que nos queremos hacer eco. El homenaje público a Federico García Lorca en el aniversario de su nacimiento, el 5 a las 5, este año cumple 50 ediciones. Por ello, se ha querido reconocer a aquellos que iniciaron ese camino reivindicando la memoria en los albores de la democracia. Carlos Cano fue uno de ellos. Cuéntanos, Luis Javier López.
4: Escucha la canción a las 5 de un 5 de junio, con la que Carlos Cano escribió una letra que nunca fue grabada, pero sí interpretada aquel 5 de junio de 1976 con la transición todavía en pañales. Coincidiendo el medio siglo de aquel día, la Asociación Memoria Carlos Cano, presidida por las hijas del cantautor, ha logrado reunir a varios artistas granadinos como Miguel Ríos o Antonio Arias para reinterpretar el tema que sí llegó a grabar en su día María Dolores Pradera. Lo cuenta Nico Hernández, cantante del grupo El Hombre Garabato.
24: Se la regaló a María Dolores Pradera. Fue una canción que hizo para un poco unirse a la celebración del primer 5 a las 5 y quedó ahí hasta que se la regaló a María Dolores Pradera y ella sí la interpretó en uno de sus discos. Es una canción que nosotros conocíamos desde hace ya años, sobre, especialmente su hija, que son las que han sido las promotoras de esta reedición.
4: A las 8 de la tarde en el Teatro de Fuente Vaquero se cantará en directo la canción con todos los promotores de la iniciativa junto al coro del Instituto Fernando de los Ríos. Así se mantendrá el legado que inició Carlos Cano en honor de Federico y que ya dura 5 décadas.
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2: 40.000 personas se espera que asistan esta tarde al Pride, al Orgullo de Torremolinos, aunque también hay numerosas propuestas musicales por distintos puntos de la provincia. José Valero.
26: Agoney, Aiko o las Jessies, a quienes escuchan, actuarán al final del Pride de Torremolinos, la manifestación del orgullo, de la diversidad. Va a ser una fiesta con sus 23 carrozas y 13 asociaciones participantes. También una reivindicación. Sale del ayuntamiento a las 6 de la tarde. Y hoy también se desarrolla el 5º Festival de Músicas Alternativas 40 de Mayo. Músicas desde el atardecer de Benadaliz, a partir de las 9 de la noche. Sonido Internacional, entre otros participantes, ofrecerá un directo basado en la cumbia, el reggae y los ritmos latinos. Ismael Serrano abre el Festival Terral, hoy con guitarra y voz, un concierto en formato acústico, a partir de las 8 en el Teatro Cervantes de la capital malagueña.
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26: Y Pablo Alborán desarrolla hoy en el Festival Mare Nostrum de Fuengirola su concierto más inclusivo, gracias a los intérpretes de lengua de signos y a las camisetas hápticas que vibran al ritmo de la música, a partir de las 9:30 de la noche.

0: La Cristina está inmersa en la tercera edición de Isla Sónica, el festival de música independiente que hasta mañana va a reunir a 15 bandas de rock e indie procedentes de España, Francia, Italia y Reino Unido. Nos lo cuenta Pilar La Huerta.
1: De gran nivel que se completa con una decena de DJs y las famosas sesiones de baile con auriculares inalámbricos. Freddy Bad, organizador de Isla Sónica.
2: Es un festival muy ecléctico, tenemos diferentes estilos de música, desde el flamenco psicodélico hasta un poquito de electrónica, el rock, el indie. Y es decir, que es un festival muy, muy variado, es un festival internacional.
1: El festival apuesta por un formato cercano y sostenible que combina directos de calidad con el turismo, la playa y la gastronomía de la zona. Es una cita ya consolidada que prevé atraer a unas 1000 personas tanto de España como de varios países europeos. Y es un gran escaparate de Isla Cristina antes de comenzar la temporada alta de verano.
0: Tras ser galardonados con el premio Princesa de Girona, el astrofísico cordobés Rafael Luque asegura que la sociedad en general está a falta de nuevas vocaciones científicas entre los jóvenes. Nos amplía estos datos Miguel Vallecillo.
3: A juicio del astrofísico cordobés Rafael Luque, las nuevas generaciones tienen un nicho laboral a tener en cuenta en el mundo científico. Y recuerda que en nuestro país hay, por ejemplo, numerosos observatorios astronómicos naturales en los que despertar curiosidad por los astros. Rafael Luque.
4: El campo de los exoplanetas en particular, yo creo que puede motivar a los jóvenes a seguir estas carreras científicas, a interesarse por la astronomía.
3: Fomentar las vocaciones científicas ayuda a comprender fenómenos tan cotidianos como las ondas sonoras. Unas ondas que esta tarde noche viajan con una frecuencia y una pasión muy especial, transformadas en el quejío de una guitarra. Guitarras que se van a poder oír en el Festival Flamenco de la localidad de Fuente Palmera, que a partir de las 9 supone el primero de los eventos flamencos del verano en la provincia de Córdoba.
0: Más flamenco, porque en la localidad sevillana de Palomares del Río pone hoy sábado su broche final al Festival Guirijondo, el único que pone el foco en los profesionales extranjeros del flamenco. Manuel García.
5: El Festival Guirijondo cumple su cuarta edición y está dedicado este año a Países Bajos. Uno de los protagonistas ha sido el guitarrista holandés Tino van der Smaan, a quien escuchamos al toque. Ha estrenado mundialmente su espectáculo A mí me llaman el loco, dedicado a Van Gogh. El festival se ha consolidado, como afirma el alcalde Manuel Benjumea.
6: El festival tiene que sentirlo el pueblo tiene que saber que el festival es suyo, que el festival es del palomareño y que el festival hay que darle fuerza desde aquí, independientemente ya después de todo lo que tengamos que difundirlo y demás. Y entonces, claro, ¿cómo hacíamos eso? Bueno, pues haciéndolo participar a los vecinos, a las vecinas, en este caso como hemos ido haciendo con los colegios, hemos ido trasladando para que llegue a todo el mundo.
5: Guirijondo es el único festival que demuestra la universalidad del flamenco y que también se puede hacer desde fuera de España. Hoy sábado llega a su fin con un concierto de El Pele.
0: Y María José Pérez, nuestra compañera, nos cuenta desde el campo de Gibraltar que las entradas para el concierto de Miguel Poveda de esta noche en La Línea están ya casi agotadas.
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8: Las entradas salieron a la venta el pasado mes de enero. Todavía pueden conseguirse a través de plataformas de reventa. El cantaor catalán vuelve a actuar esta noche en la Plaza de Toros de La Línea, una localidad a la que le une una relación muy especial. El artista considera este rincón de la comarca del Campo de Gibraltar como su talismán y una plaza clave en su gira.

0: semana en Jaén está marcado por el Festival del Aire de la Sierra, el concierto de Vanessa Martín y el coro gospel en la capital, naturaleza y música en lugares con encanto, Eva.
1: El cielo se cubre con parapentes, paracaidismo y acrobacias en la Sierra de Segura. Hasta el domingo, el Festival Internacional del Aire y la Montaña ofrece un centenar de actividades en la nueva pista de aterrizaje de Cortijos Nuevos. Destaca el gran show nocturno Aeris de paramotores con iluminación LED y láser, la patrulla acrobática paracaidista Papea y la del Ejército del Aire, rutas geológicas, senderismo y la tradicional maratón ciclista La Serrana, regadas con buena música y gastronomía local.
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1: El concierto de Vanessa Martín esta noche en el Auditorio de la Alameda es el plato fuerte que anuncia la inminente Feria de la Virgen de la Capilla en la capital, que tendrá su día central el próximo jueves. En su tour Casa Mía estará arropada por 3.000 fans que se darán cita para ver a la malagueña que desde hace una década no venía a Jaén. Y la agrupación Show Gospel de Jaén ya sí ofrece un concierto benéfico a favor de Manos Unidas Jaén también esta noche, a las 9, en el patio de la Santa Capilla de San Andrés.
0: Alejandro Sanz comienza su gira española esta noche en el Estadio de la Cartuja de Sevilla con la presentación de su nuevo disco. Y ahora que alrededor de 40 fans llevan acampadas a las puertas del recinto desde hace 14 días, dos semanas, resistiendo y mucho al calor.
3: Está todo recogido, todo ordenado, o sea que, ¿qué pueden tener queja de nosotros?
4: Hacemos turno de mañana, tarde y noche y bueno, lo que estamos temiendo ya es que se acabe, nos da mucha pena.
5: Quisiera conocerte más ya que está.
0: Se acabará como se acaba todo, como termina también nuestro informativo. Cinco minutos, concluye este Noticias de fin de semana, pero antes vamos a hacer un repaso, un resumen con Patricia Zarandieta de las noticias más importantes que les llevamos contando desde hace una hora. Buenas tardes, Patricia.
6: Buenas tardes. El Papa León XIV descansa ya a esta hora en la sede de la Anunciatura Apostólica de Madrid a la espera de los actos previstos esta tarde, primero en un centro de personas sin hogar de Cáritas y después en la vigilia de oración con los jóvenes. Pero antes, en la recepción oficial este mediodía con los reyes, el pontífice y Felipe VI han pronunciado sus primeros discursos.
7: Hoy la tentación de ganar popularidad, avivando el fuego de las polarizaciones, parece crecer en lugar de disminuir. La dignidad humana no deja de ser violada.
8: No puede haber mayor contraste con todo ello que el dolor causado por los casos de abuso, que ni son ni pueden ser representativos de la inmensa comunidad eclesial.
6: El Vaticano ha confirmado que el Papa se reunirá con víctimas de abusos de sacerdotes durante este su viaje a España. A la ceremonia en el Palacio Real han asistido el presidente del Gobierno acompañado de 15 ministros y los líderes de las principales formaciones políticas, así como presidentes autonómicos, entre ellos el presidente de la Junta de Andalucía en funciones. Juanma Moreno ha expresado su deseo de trasladar al Papa una invitación formal para que visite nuestra tierra.
9: Espero saludar personalmente a su santidad el Papa, a León XIV, y poder trasladarle también, si puedo, esa invitación formal a que la próxima, que no sabemos cuándo, que venga a España, que no se olvide de esa bendita tierra que es Andalucía.
6: León XIV ha saludado desde el Papamóvil a los miles de fieles presentes en las calles en Madrid. Una intensa mañana que ha dejado sonidos como estos. Entre los fieles presentes en Madrid están también las hermanas de Belén, afincadas en una pequeña aldea de Zalamea la Real, en Huelva. Se muestran orgullosas de que una réplica de su Cristo románico, pero de grandes dimensiones, esté presente mañana en la misa de Corpus en la plaza de Cibeles. Lo ha explicado a Canal Sur Radio la hermana Sol Miriam.
10: El Cristo es el mismo, es impresionante, pero es enorme. Está muy, muy, muy bien hecho y hay personas que nos están llamando pidiéndonos el mismo Cristo, pero en pequeño, para sus casas. Es muy gracioso y es muy bonito.
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6: El Ayuntamiento de Málaga ha guardado este mediodía un minuto de silencio en recuerdo de Victoria, de 51 años, la última mujer asesinada por la violencia machista. El alcalde, Francisco de la Torre, ha apelado a la educación, entre otras herramientas, para intentar acabar con esta lacra.
12: una educación en igualdad, en respeto, desde el principio, desde la escuela, desde el ambiente familiar también, de la sociedad, obviamente, ¿no? Y respeto a la vida, ¿no? Y también un cumplimiento de normas, como el que no se puede tener armas que pueden ser mortales, armas de fuego, que no son legales el tenerlo, ¿no?
6: La policía baraja la hipótesis de que Francisco, de 56 años, matara a su mujer con un arma de fuego y luego se quitara la vida.
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6: Efectivos de Infoca continúan trabajando hasta ahora en el incendio forestal de Alosno, en Huelva, que sigue estabilizado. Se cumplen 48 horas desde su inicio y ha quemado, según las primeras estimaciones oficiales, una superficie de unas 1.000 hectáreas. Su evolución es favorable, como explica Pedro Jiménez, director técnico de la extinción.
13: La evolución es positiva, estamos atentos a cualquier posible reproducción que pudiera haber. De hecho, ha habido dos medios aéreos que han salido ahora, hace unos momentos, precisamente para un pequeño foco que había en el perímetro y extinguirlo, y lo han conseguido. Y vamos a estar aquí hasta que el incendio esté totalmente extinguido.
6: Y en sucesos ha ingresado en prisión uno de los 6 detenidos por herir con un arma blanca a un joven de 25 años en el centro de Málaga, en Jaén. Ha quedado en libertad provisional los 3 miembros del clan de los Saúles relacionados con un tiroteo entre clanes en Huelma. Y la Guardia Civil además está investigando el fallecimiento de 2 personas mayores en Peal de Becerro, en la Sierra de Cazorla. Hasta el momento no se descarta, María Luisa, ninguna hipótesis.
0: Hasta aquí nuestro informativo de fin de semana. Les agradecemos mucho su atención. Recuerden que la Radio Pública de Andalucía renueva la información en cada boletín horario. Es sábado 6 de junio. Disfruten de lo que queda del fin de semana.
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17: ¿Qué tal, amigas y amigos? Muy buenas tardes. Sábado 6 de junio 2026. Ya estamos aquí, como siempre, como es habitual, los fines de semana del verano, en ruta a partir de ahora y en las próximas. Vamos a compartir con vosotros música y, evidentemente, también servicio público. Antes de que comience el fútbol, que nos va a llevar a las opciones de algún equipo andaluz de ascender, de ascenso, por ejemplo, a la primera división. Así que estaremos atentos esta tarde, como siempre, al deporte, algo más tarde, con ese horario ya un poco más retrasado, una jornada de liga ya con pues lo que queda, los restos, evidentemente, y con opciones aún de ascenso para algún equipo andaluz. De esto hablaremos y, por supuesto, os contaremos todo lo que tenga que ver con el mundo del deporte. Por cierto, que ahora mismo, en tan solo instantes, comienza, quedan unos segundos, la carrera al sprint en Hungría, en el Gran Premio de Hungría, en ese país, y donde estamos viendo la carrera al sprint. Mar Márquez, que parece que se ha recuperado de sus últimas dolencias y desde la pole position, es decir, desde la primera posición, afronta esta carrera al sprint. Mañana será la carrera ya de este Gran Premio de Hungría, la carrera oficial. Ahí aperitivo suele ocurrir, lo han ido probando tanto en MotoGP como en Fórmula 1, estas carreras al sprint del sábado, por cuestiones comerciales simplemente. Bueno, pues abrimos el sábado 6 de junio con la realización técnica de don Daniel Piñero. que nos saluda Pedro J. Sánchez con la música como bandera y va atrayendo evidentemente algunas de las canciones del pasado que nos sirven de referencia para contaros algunas cuestiones de tráfico, de la meteorología y del servicio público habitual de las tardes, de los fines de semana del verano en la Radio Pública de Andalucía. Está claro, una de las mejores voces de Andalucía, una de las voces evidentemente que reflejan ese sentimiento emocionante de la música andaluza. En Málaga, Vanessa Martín, y una de sus canciones, esta que nos hace vibrar en los próximos minutos en la compañía de la Radio de Andalucía. Se trata de Vanessa Martín, con sus siempre emocionantes composiciones, y una de ellas es esta, se llama Trampas.

Amigos, hemos tenido todo el día esta jornada de sábado al completo informados sobre esa visita del Papa León XIV a nuestro país, con ese paseo en el Papa Móvil en la capital de España, ese paseo que le ha asomado a toda esa gente que se agolpaba, se apiñaba en la capital de España para recibir al pontífice. Bueno, pues es una visita esperada, está claro, una visita que es del gusto de mucha gente y que había mucha gente en Madrid que había viajado desde distintos puntos de nuestro país para asomarse precisamente a las calles de Madrid, que estaban un poco desérticas a primera hora de la mañana, para poder disfrutar de la compañía de el pontífice, de asomarse para ver al Papa. Bueno, pues con esta visita, está claro, tenemos en el día de hoy, este fin de semana, una visita institucional internacional aquí en nuestro país. Mientras, la música sigue sonando en Canal Sur Radio. Son las canciones del pasado, son éxitos de el recuerdo. Año 1978, entre el 78 y el 79, en California, se hospedaron en un hotel al que le componían una canción. Hotel California, y el recuerdo para la mítica banda de Don Henley, Glenn Frey, el recuerdo para los llamados Los Águilas, como así se conocían, uno de los grandes éxitos de la música en el recuerdo, este inolvidable Hotel California.

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1: Enseguida hablamos de fútbol y de esa posibilidad, opción que tienen clara el Almería y el Málaga de conseguir el ascenso. Los dos equipos andaluces intentan ir poco a poco en este camino de playoff, en este camino hacia la primera división, dejar el partido de ida al menos resuelto. Vamos a recordaros también que el próximo martes en Madrid ya tiene cerrada una de las citas más importantes de la visita del Papa León XIV a nuestro país. La organización ha confirmado los artistas que van a actuar durante el encuentro que el pontífice va a mantener con miles de voluntarios el martes día 9 de junio en IFEMA, en Madrid. Un acto concebido como un homenaje a quienes han trabajado durante meses para hacer posible esta visita histórica del Papa a la capital de España. El pabellón 3 de IFEMA va a reunir unos 12.000 voluntarios en una jornada que va a combinar música, testimonios, oración y celebración. Entre los nombres confirmados destacan la artista Soraya Arnelas, la rapera madrileña Aisha Rúa y el cantante malagueño Pablo López, con el que vamos a quedarnos en los próximos minutos con una de sus canciones, precisamente hablando del amor. El amor se olvidó de nosotros.

López. A las 3 y 20 minutos de la tarde, recordamos, hoy tenemos partido, otro de los grandes partidos de esta jornada, una jornada, está claro que en la que ya se viven solamente partidos de playoff. El Castellón y el Almería se van a enfrentar en la ida de las semifinales de los playoffs de ascenso en Castalia, en un duelo que resulta, pues bueno, imprescindible para ambos conjuntos. El Castellón llega muy bien, en buena forma, clasificación, eso sí, una clasificación agónica, mientras que el Almería pasó de estar fuera de estas eliminatorias al descanso ante el Valladolid y quedar tercero tras vencer en el partido. Los castellonenses llegan después de 2 victorias consecutivas y 4 partidos sin perder, una dinámica que le ha servido para clasificarse a estos playoffs, sobre todo por la última victoria ante el Eibar 2-1. El Almería solo ha logrado una victoria en los últimos encuentros, una racha negativa que casi deja sin poder disfrutar estos playoffs de ascenso a la primera división. Ha sido clave a la postre la victoria ante el Valladolid 1-0. ¿A qué hora? Pues a las 9 de la noche en Castalia. Hoy tenemos partido en el que el Almería se juega sus opciones de dar el gran salto, está claro, a la que sería, está claro, la ilusión de muchos de los seguidores de la Almería, la primera división. Volvamos a la música, es una de las más bonitas canciones de toda la historia y una historia de amor frente a lo que decía el público, la gente o la sociedad francesa de la época. Ella estaba enamorada de un joven mucho más joven que ella y terminó, evidentemente, pues una historia de amor que al final todos se sorprendieron porque culpaban a él de que él quería quedarse con el dinero de la famosa Edith Piaf. Sin embargo, al final, pasados unos años, cuando él eliminó todas las deudas que tenía Edith Piaf, al final se quitó la vida y decidió marcharse, dejando una nota que decía que se iba a reunir precisamente con ella. Pues el recuerdo para Edith Piaf y una de las más maravillosas canciones de la historia de la música en este sábado 6 de junio aquí

La mam, como se le conocía, la mamá. Pues el recuerdo para Edith Piaf y no, Jenny Tegrien, y es uno de los éxitos de la música con La Historia por Bandera. Este sábado 6 de junio, atentos evidentemente también al deporte del motor, acaba de terminar la carrera al sprint del Gran Premio de Hungría en Balaton Park, en el circuito de Balaton Park. Ha ganado Mar Márquez, ha conseguido salir desde la pole, ha terminado ganando el Mar Márquez, que ha vuelto, está claro, el Mar Márquez campeón del mundo, que lo es en la actualidad y que, bueno, ha regresado después de operaciones varias en las últimas semanas y una recuperación sorprendente. Bueno, pues ha ganado Mar Márquez, seguido de Pedro Acosta, tercero ha sido el líder del mundial, Marco Bezzecchi. Así ha terminado esta carrera al sprint. Mañana, como decimos, será la carrera de ese

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1: Y en ruta seguimos a esta hora de la tarde, las 3 y 28, con normalidad en las carreteras andaluzas, carreteras y autovías. A esta hora no hay ninguna incidencia, afortunadamente, en cuanto al estado, a la situación de las carreteras. Únicamente recomendarles precaución, como siempre, como hacemos cada día, siempre que nos asomamos aquí a las carreteras o al estado de las mismas, según los datos de la Dirección General de Tráfico. Vamos a comprobar también qué tiempo nos espera en las próximas horas, hoy, la jornada de este sábado, y la de mañana, domingo. Agencia Estatal de Meteorología. Javier Andrés, buenas tardes.
2: Buenas tardes. Hoy en Andalucía las temperaturas en el tercio oeste suben. En el resto se mantienen con pocos cambios. Hoy con máximas de 34 grados en Córdoba y Sevilla, 33 en Granada, 32 en Jaén, 31 en Huelva, 28 en Málaga, 26 en Almería y 25 en Cádiz. Mañana las temperaturas se mantendrán con pocos cambios, aunque localmente subirán, con máximas mañana de 36 grados en Córdoba, 35 en Sevilla, 34 en Granada y Jaén, 27 en Málaga. Las mínimas serán de 21 en Cádiz, 20 en Almería y Jaén, 19 en Málaga y Sevilla, 16 en Córdoba. En el principio de la próxima semana las temperaturas se mantendrán con pocos cambios. Hoy el cielo estará poco nuboso con intervalos de nubes altas. No se descartan en las sierras del sureste chubascos ocasionales que pueden ir acompañados de tormenta. Mañana tendremos cielo poco nuboso con intervalos de nubes bajas en el litoral mediterráneo occidental y en el área del estrecho, sin descartar precipitaciones débiles ocasionales. El viento hoy y mañana será flojo de dirección variable. Es una información de AEMET.
1: Como cada tarde de fin de semana, ya en el verano, pues suenan los éxitos de la música en ruta. En esta jornada vamos asomándonos a las carreteras andaluzas con normalidad, con tranquilidad, sin prisa, pero sin pausa. Eso esperamos, que no haya ningún atasco que pueda interrumpir nuestro recorrido en este fin de semana, pero si lo hay, tenemos que utilizar la paciencia. El sentido común no es necesario, está claro, vamos a ganar muy poco, solo unos minutos de ventaja en el caso de acelerar, pero nos vamos a arriesgar, y esto no es lo recomendable. Queremos que todo vaya bien el fin de semana. Vamos a los clásicos, canciones inolvidables. Esta fue una de las que inolvidable también nos dejaron en el pasado la estupenda formación británica Supertramp, con uno de esos éxitos que llegaron a trascender a traspasar las fronteras y a trascender en el tiempo. La canción Lógica.

El otro equipo andaluz que se la juega también estos días es el Málaga y tiene evidentemente el ansiado playoff por el ascenso a la vuelta de la esquina. Mañana a partir de las 9 de la noche los de Juanfran Funes afrontan la primera de las cuatro citas que les separan del sueño. El factor cancha está del lado de los malaguistas porque está claro que el encuentro de semifinales ante la Unión Deportiva Las Palmas se decidirá en la Rosaleda y así que bueno, es importante ese aspecto para encontrarnos, creo, el miércoles con el retorno, está claro, a la Rosaleda de un Málaga de éxito, un Málaga triunfal, que se ponga evidentemente como el Málaga campeón y que nos lleve de nuevo a la ilusión de la primera división. Recordamos que los isleños, Las Palmas, reciben al conjunto blanquiazul, al Málaga, después de haber cerrado la fase regular empatados en 73 puntos, pero ubicados en una posición por detrás, quinto, en los de la Costa del Sol, cuartos, y bueno, pues así abren la ronda en su estadio, en el estadio insular, que también estará a reventar la jornada de mañana para en el Gran Canaria Estadio, el lleno total ante los malaguistas, que una vez más no van a dejar solo al equipo. Mañana tendrá una importante representación en las islas que va a viajar hasta Gran Canaria para aupar al Málaga en este playoff de ascenso a donde le corresponde. Bueno, pues hay partidos, está claro, aún queda este playoff de ascenso esta semana. Partido de fútbol interesante en la segunda división con dos representantes andaluces, el Málaga y el Almería, como decimos, también pendiente de ese ascenso, de ese playoff. Aún quedan algunos partidos para conseguir ese objetivo, ese logro. Mientras, la música de Málaga hasta tierras almerienses con el sonido de una poderosa voz donde las haya, la voz de David Bisbal con uno de sus éxitos.

ligeramente las temperaturas y se nota en Andalucía estos días algo más agradable la temperatura, aunque estamos a 30 grados ahora mismo, por ejemplo, en la ciudad de Sevilla. Tenemos 29 en Almería, tenemos 26 en, o sea, 29 en Huelva, perdón, 26 en Almería, 30 en Granada, 29 en Jaén, 31 en Córdoba capital, en Málaga tenemos 27 grados y en Cádiz son 23 los que a esta hora nos acompañan. Los termómetros, las temperaturas en Andalucía, como decimos, normalidad en las carreteras andaluzas a esta hora de la tarde. Vamos a recordar, a recuperar la segunda etapa brillante de Paul McCartney, el vocalista o uno de los vocalistas y creadores del sonido de los Beatles, en decíamos en su segunda etapa junto a su esposa Linda y a los que fueron su grupo, los inolvidables Wings, las alas. Pues este es el recuerdo para una de las canciones inolvidables de ese periodo con Paul McCartney y Wings, y este Mull.

Mull of Kintyre. Bueno, pues ese sabor tan británico que tiene la música, en este caso de Paul McCartney y su grupo Wings, en la etapa, segunda etapa, tras los Beatles. El recuerdo para uno de los grandes de la música británica, ser Paul McCartney y sus músicas. Estamos en Canal Sur Radio, en la Radio Pública de Andalucía, en ruta en este 6 de junio por las carreteras de Andalucía. Como siempre, con los mejores deseos, el que sea un gran viaje, el que la compañía de la radio sirva para que este retorno o la ida y la vuelta, donde que vayamos a esta hora de la tarde, pues que sea del agrado, y en este caso con la compañía de la radio. Vamos a recuperar ahora la voz de una joven, tiene 29 años, una joven andaluza de Estepona, malagueña, Ana Mena Rojas, que, bueno, dio el salto después de protagonizar esa miniserie Marisol, la película en 2009, que recuperábamos precisamente con su imagen de joven, a la etapa más prolífica de Pepa Flores, Marisol. Bueno, pues el recuerdo precisamente para nuestra invitada a esta hora de la tarde, Ana Mena.

aquí, Dani, no es nuevo ese coche, ¿eh? Ese coche ya tiene algunos años, ¿eh? O al menos no sé si es coche o furgoneta. Sonaba a gasoil, ¿eh? A diésel. Y bueno, el sonido de la música que sigue acompañándonos en este sábado 6 de junio en el recuento de las canciones del pasado y con la compañía de Canal Sur Radio, la radio pública de Andalucía. Recordamos, ha terminado esa carrera en Hungría, el MotoGP, en la carrera del sprint del sábado, ha ganado Marc Márquez, que parece que ya se está restableciendo, ya se está recuperando de las operaciones que ha tenido, dos en una, en la última que ha tenido, bueno, pues complicaciones de la anterior etapa, en la etapa del COVID, cuando se lesionó en el hombro, y después también, bueno, pues alguna que otra lesión más, y al final, bueno, pues el hombre parece que ha regresado en este fin de semana en Hungría y con éxito. Ha ganado en la carrera del sprint, seguido de Pedro Acosta y de Marco Bezzecchi, que sigue siendo líder del Mundial, pero que ve cómo se va recuperando Marc Márquez y empieza la cara a cambiarle a Marco Bezzecchi al saber que regresa el campeón. Hemos estado con Ana Mena en Tierras de Estepona y enseguida estamos con otras músicas, canciones inolvidables. Vamos al otro lado del océano con las músicas de este Bigotito de Dani.

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1: Consiguió ganar en su país el concurso de talentos Factor X en Colombia en el año 2007. De ahí salió ese cantante, compositor y músico colombiano llamado Camilo Echeverry Correa, con su bigote peculiar, muy al estilo Dalí. Y la música sigue siendo protagonista y compañera en la tarde en Canal Sur Radio a las 4 de la tarde menos 7 minutos. En unos minutos nos vamos a poner al corriente de la actualidad con esa visita del Papa a España. A lo largo de toda la mañana pues ha habido paseo en el papamóvil del pontífice, las calles de Madrid para abarrotadas para ver y saludar al Papa, a León XIV, y por supuesto estos días con la visita también institucional a Andalucía. Vamos a recordar en la compañía de Canal Sur Radio también nombres de la música andaluza. Uno de ellos en los próximos minutos es una de las de las jóvenes que trajo Camarón, una de las voces femeninas cuando era niña, auspiciada por Camarón de la Isla. Bueno, pues Niña Pastori, que nos va a llevar enseguida hasta las 4 de la tarde, hora a la que nos pondremos al día con las noticias en Canal Sur Radio y Radio Andalucía Información, servicios informativos de la Radio Pública de Andalucía, con las noticias incluida esa visita del Papa. Mientras, como decimos, Niña Pastori le pone la voz, esa voz flamenca a la tarde de esta jornada de sábado, día 6 de junio. Con esto, incomparable Niña Pastori.

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3: Nuevo accidente de tráfico hoy en la autovía A7, uno de los puntos más conflictivos de la red viaria del campo de Gibraltar. El siniestro que se ha producido en torno a las 2 de la tarde se ha visto implicado un turismo y un camión. Aunque las retenciones han comenzado a formarse rápidamente, la Guardia Civil ha habilitado alternativas de paso para aliviar el tráfico y minimizar el impacto sobre los conductores. Este accidente se produce unas horas después del importante colapso circulatorio registrado ayer viernes en la misma zona por otra colisión. Y el Papa León XIV descansa a esta hora en la sede de la Nunciatura de Madrid a la espera de los actos de esta tarde. Primero va a estar a las 6 de la tarde en un centro de personas sin hogar de Cáritas y después en la vigilia de oración con los jóvenes. Antes, en la recepción oficial este mediodía con los reyes, el pontífice y Felipe VI han pronunciado sus primeros discursos.
4: Hoy la tentación de ganar popularidad, avivando el fuego de las polarizaciones, parece crecer en lugar de disminuir. La dignidad humana no deja de ser violada.
5: No puede haber mayor contraste con todo ello que el dolor causado por los casos de abuso, que ni son ni pueden ser representativos de la inmensa comunidad eclesial.
3: El Vaticano ha confirmado que el Papa León XIV se reunirá con víctimas de abusos de sacerdotes durante este su viaje a España. A la ceremonia en el Palacio Real han asistido el presidente del Gobierno, acompañado de 15 ministros, y los líderes de las principales formaciones políticas, presidentes autonómicos y representantes de la sociedad civil. Entre los asistentes, el presidente de la Junta de Andalucía en funciones, Juanma Moreno.
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3: El Ayuntamiento de Málaga ha guardado hoy un minuto de silencio en recuerdo a Victoria, de 51 años, la última mujer asesinada por la violencia machista. El alcalde, Francisco de la Torre, ha apelado a la educación, entre otras herramientas, para intentar acabar con esta lacra.
6: Una educación en igualdad, en respeto, desde el principio, desde la escuela, desde el ambiente familiar también, de la sociedad, obviamente, ¿no? Y respeto a la vida, ¿no? Y también un cumplimiento de normas, como el que no se puede tener armas que pueden ser mortales, armas de fuego, que no son legales el tenerlo, ¿no?
3: La policía baraja la hipótesis de que Francisco, de 56 años, matara a su mujer con un arma de fuego y luego se quitara la vida.
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3: En sucesos han ingresado en prisión uno de los 6 detenidos por herir con un arma blanca a un joven de 25 años en el centro de Málaga. Y en Jaén han quedado en libertad provisional los 3 miembros del clan de los Saulés, relacionado con un tiroteo entre clanes en Huelva. Además, la Guardia Civil investiga el fallecimiento de 2 personas mayores en Peal de Becerro, en la Sierra de Cazorla. Ambos cuerpos han aparecido sin signos de violencia, según ha concluido la autopsia. Y un hombre ha resultado herido tras caerle encima a un tractor en una finca de Cuevas de Almanzora, en Almería. En cuanto a las temperaturas, a esta hora, 22 grados en Cádiz, 25 en Almería, 27 en Málaga, 29 en Jaén, 30 en Huelva y Granada, 31 en Sevilla y Córdoba. 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
9: Las 4 y 4 minutos de la tarde, abrimos una hora más de este tiempo, de esta tarde de En Ruta, y seguimos buscando en las carreteras andaluzas pues la seguridad vial, el regreso normalizado después de un día fuera de casa en el que hemos ido sencillamente a descansar, a disfrutar y a desconectar, que es lo importante. Y volvemos a la música, como siempre, lo hacemos con clásicos inolvidables. En Canal Sur Radio recordamos a las 20 horas hoy la gran jugada, con uno de los partidos interesantes de ese playoff de ascenso, el partido que se va a disputar en Castalia entre el Castellón y el Almería, partido con opciones. Está claro, la vuelta será en casa en unos días y bueno, pues hay que dejar el pabellón alto ya desde este primer partido, así que el Almería hoy, todos con Almería a partir de las 21, el partido que se va a disputar, como decimos, en Castalia, otro de los clásicos, de los estadios clásicos del fútbol en nuestro país. Regresamos precisamente con la visita del Papa a nuestro país estos días, que ya está aquí en España, a rezar una pequeña oración. Como dijo en su día una de las grandes voces del recuerdo, las mejores voces del soul, la gran diva y dama del soul, Aretha Franklin.

I say a little prayer, rezo una pequeña oración, recuerdo para una de las grandes de la música soul desde Memphis, en Tennessee, una norteamericana que hizo las delicias a los aficionados al género soul. Y en retornos, grandes retornos de la música esta tarde, en ruta vamos a viajar hasta Jerez. Aquí cerquita, está claro, aquí en Andalucía, donde nos vamos a situar en los próximos minutos con el Pele y el Curro, que siguen en su trayectoria musical, pero cuando eran pareja formaron la llamada Navajita Platea, una de las formaciones también andaluzas de sabor muy nuestro hace unos años. Y con en la tarde de este sábado 6 de junio su sonido, nos asomamos de nuevo al sonido andaluz. Una de las canciones que recuerdan esa trayectoria de Navajita Platea y que sonaron, por supuesto, también en la radio pública de Andalucía entonces, y lo hacen ahora, Noches de Bohemia.

Se llama Ahora qué y es la nueva gira de Alejandro Sanz este 2026. Con parada en Sevilla estos días, en el Estadio La Cartuja, hoy precisamente en concierto y el próximo 12 de junio. También tiene otra cita pendiente aquí en nuestra tierra, en Andalucía, el 24 de julio en Fuengirola, en el Mare Nostrum de Fuengirola. Esa gira 2026 con sus conciertos, como decimos, dos en el Estadio La Cartuja hoy y el próximo día 12 de junio. Alejandro Sanz con sus músicas en Canal Sur Radio. Con, está claro, uno de los artistas de más trayectoria, de una trayectoria más sólida, más consolidada del panorama musical en nuestro país, el veterano ya Alejandro Sanz, que sigue con sus éxitos y de gira aquí en Andalucía, hoy en el Estadio de La Cartuja, en Sevilla, con sus músicas inolvidables, las de siempre, por ejemplo, como esta que escuchamos, Quisiera Ser.

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sido recibido por el arzobispo metropolitano de Madrid, el cardenal José Cobo Cano, y el director del centro Cedía, Juan José Gómez, y tras visitar las instalaciones y firmar el libro de visitas, bueno, pues un canto de bienvenida, unas palabras del director y testimonios de los de varios beneficiarios y voluntarios de este proyecto social. También una actuación musical, un saludo del Santo Padre, un intercambio de regalos y un canto final de la Niña Pastori. Bueno, pues más tarde, como decimos, el Papa acudirá a la Iglesia de la Crucifixión del Señor para bendecir a representantes de las asociaciones sociales de la archidiócesis. Son parte de los actos de este primer día de la visita del Papa a la capital de España, a nuestro país, y en ello, pues evidentemente, está la actualidad de esta jornada. Enseguida estamos con más músicas. Vamos a asomarnos a lo que es el sonido del Kroner, el cantante elegante al estilo de Frank Sinatra, que nos ha dejado un buen listado de ellos. Entre estos, precisamente el que escuchamos, Michael Bublé, en los próximos minutos, con músicas inolvidables también para animarnos en esta tarde de sábado. Esta, por ejemplo, Everything.

sonido de Michael Bublé con sus músicas y este Everything. Enseguida vamos a escuchar a Pablo Alborán. Nos quedamos de nuevo aquí en Andalucía. Recordaros que en las carreteras andaluzas a esta hora vamos a consultar de nuevo los datos de la Dirección General de Tráfico. Actualizamos precisamente esos datos en esta jornada y según la consulta que realizamos, bueno, pues no hay ninguna incidencia a destacar en cuanto a la situación, estado de las carreteras andaluzas a esta hora. Mucho cuidado si cogemos el automóvil o por supuesto la moto también en este 6 de junio. Lo importante, como sabemos siempre, es regresar y hacerlo de la forma más agradable posible, porque realmente

0: conducir es un placer, pero me ha recordado lo de conducir es un placer que no suele suceder. Pues, ¿te acuerdas de aquella gran historia? No, no me digas Daniel, mi compañero Daniel me pone cara de no, el placer. ¿Tú no sabes cuál es? Miliki, Fofito y Miliki. Ah, ahora sí, claro, bueno. Bueno, pues nos quedamos precisamente con ese nivel blanco en las carreteras andaluzas. Con esa buena noticia, no hay ninguna incidencia, como decimos, y vamos a echar un vistazo también al tiempo. Vamos hasta la Agencia Estatal de Meteorología para conocer qué tarde nos espera y también la jornada del domingo. Agencia Estatal, Javier Andrés, buenas tardes.
1: Buenas tardes. Hoy en Andalucía las temperaturas en el tercio oeste suben. En el resto se mantienen con pocos cambios. Hoy con máximas de 34 grados en Córdoba y Sevilla, 33 en Granada, 32 en Jaén, 31 en Huelva, 28 en Málaga, 26 en Almería y 25 en Cádiz. Mañana las temperaturas se mantendrán con pocos cambios, aunque localmente subirán. Con máximas mañana de 36 grados en Córdoba, 35 en Sevilla, 34 en Granada y Jaén, 27 en Málaga. Las mínimas serán de 21 en Cádiz, 20 en Almería y Jaén, 19 en Málaga y Sevilla, 16 en Córdoba. En el principio de la próxima semana las temperaturas se mantendrán con pocos cambios. Hoy el cielo estará poco nuboso con intervalos de nubes altas. No se descartan en las sierras del sureste chubascos ocasionales que pueden ir acompañados de tormenta. Mañana tendremos cielo poco nuboso con intervalos de nubes bajas en el litoral mediterráneo occidental y en el área del estrecho, sin descartar precipitaciones débiles ocasionales. El viento hoy y mañana será flojo de dirección variable. Es una información de AM.
0: Gracias, Javier. Bueno, pues así estamos con este tiempo esta tarde, algo más, un poquito más fresco que la semana pasada, ahora refrescado un poquito, y recordábamos aquel el viajar es un placer, que nos suele suceder, en el auto de papá nos iremos a pasear, vamos de paseo, pipiripipi, bueno, pues el recuerdo de los payasos de la tele y las grandes canciones de aquel tiempo. Por cierto, que lo que vamos a poner tiene que ver con la deshidratación, y me dice un buen amigo mío, experto en automoción, en conducción y demás, que cuando vamos a hacer un viaje en carretera, es bueno beber mucha agua, primero por la hidratación habitual de nuestro cuerpo y demás, y luego también utilizándolo como truco, porque si bebes mucha agua, pues tienes ganas pronto de ir al servicio, con lo cual te obligas un poco cuando vas en automóvil a hacer las paradas obligatorias, que muchas veces decimos, venga, tira, tira, que nos quedan 100 kilómetros más y ya llegamos. Bueno, pues es bueno parar, hay que estirar las piernas, hay que refrescarse un poco, beber algún refresco, hidratarse, sobre como decimos, beber mucha agua, para no deshidratarnos y tener una conducción, bueno, pues un poco más obligada a parar y en este sentido hacer las cosas bien, como se nos recomienda desde la Dirección General de Tráfico. Pero esta canción se llama Deshidratándote, es uno de los éxitos también, una de las canciones, como casi todas las que nos ha dejado Pablo Alborán desde tierras malagueñas, ahora desde la soleada Costa del Sol, con las músicas de Andalucía, Pablo Alborán y este Deshidratándote.

Deshidratándome. Bueno, pues una de las canciones de Pablo Alborán en tierras malagueñas, y con la música que seguimos esta tarde en ruta y en esta jornada, recordando que en MotoGP, en la carrera al sprint, ha vencido Marc Márquez en Balaton Park, en el circuito de Hungría, donde se disputa este fin de semana el Gran Premio de Hungría. Se ha restablecido Marc Márquez poco a poco, pero dice que está en modo eco, todavía está intentando no gastar muchas fuerzas porque aún está débil después de las operaciones. Han pasado solo unos días y está todavía convaleciente de operaciones serias. Bueno, pues Marc Márquez, que ha conseguido vencer, mañana ya será otra historia, la carrera es mucho más larga en la jornada de mañana. También en las primeras posiciones van a salir en la categoría de Moto 2 Izan Guevara, y en la categoría de Moto 3 Máximo Quiles. Pues estos son, como decimos, también los poleman para la carrera de mañana domingo. Marc Márquez lo hará desde la primera posición también la jornada de mañana, como decimos. Bueno, pues así han terminado las motos. También este fin de semana se corre una carrera clásica en la Fórmula 1, la carrera de Mónaco, en el circuito urbano de Mónaco, con el glamour habitual, los yates y, bueno, pues la gente, los famosos, el famoseo que suele estar siempre rondando ese circuito. Ahora a las 16:33 de la tarde, en este sábado 6 de junio, sábado de visita del Papa a nuestro país, en esta jornada vamos a asomarnos de nuevo a la música, y no salimos de tierras malagueñas. Es una de las canciones de este otro hombre del bolero, Zenet, Fuiste tú. 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
4: Ya lo hemos comentado hace unos minutos, son 17 los artistas y grupos de música católicos que han confirmado su presencia en esta jornada, en ese festival que va a tener lugar, en ese concierto que va a haber lugar antes de la vigilia con el Papa León XIV, artistas confirmados que van a actuar en el festival en la Plaza de Lima esta tarde a partir de las 8:30. La industria musical no se queda fuera, está claro, de la visita del Papa. Desde que se confirmó la intención del Papa de visitar nuestro país, la plataforma Viva Fe ha liderado una faceta musical de encuentro con el Papa. Hoy ha organizado la grabación y composición del himno Alza la Mirada y, recordamos, ofrece además un concierto previo a la vigilia. León XIV se va a sumar esta noche a 500.000 de jóvenes en la vigilia de oración en la Plaza de Lima, a la sombra del Bernabéu, con miles de personas que seguro que estarán en ese acto programado sobre las 8:30 de la tarde, que empezará con el saludo del pontífice, los presentes desde el Papa Móvil, y a partir de ahí pues Madrid se va a convertir en una ciudad orante ante el Santísimo, expuesto en tan emblemático escenario. En el concierto, en este concierto Viva Fe, pues ya desde las 4 de la tarde, como decimos, están abiertos los accesos para los más puntuales que van poco a poco buscando sitio. El concierto comienza a las 6:30 de la tarde. Durante 2 horas van a estar actuando, por ejemplo, Siloé, Beret, Mr. Rain, Ignacio, Hey Kid, Lola Turduri, bueno, y así un larguísimo etcétera, como decimos, hasta sumar un total de 27. Bueno, pues este es el cartel del concierto, con muchos, desde luego, para actuar en ese tiempo hasta las 8:30. Después, el fin de acto, la oración silenciosa que, bueno, guiará a través de textos, oraciones, vocales y cantos. El fin del acto está previsto aproximadamente para las 12:45 de la noche. Esto es parte de la primera jornada de la visita del Papa a nuestro país, el Papa León XIV. Y en esta jornada, precisamente, Los Sueños Perdidos es uno de los éxitos también de otro de los nombres de la música andaluza, con el que de nuevo asomamos a las tierras de Huelva. Es Manuel Carrasco.
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Los sonidos de otro de los andaluces, Manuel Carrasco, de éxito a nivel internacional, no solo aquí en nuestro país, es admirado en muchos países, está claro, por ese talento que desde luego nos demuestra en cada una de sus canciones, Los sueños perdidos. Y seguimos soñando en este caso, en esta tarde de esta visita que ha marcado sin duda la actualidad informativa en la radio y en televisión, esta jornada, la visita del Papa León XIV a Madrid. Bueno, pues estará hasta el martes 9 de junio y recordamos, bueno, podía haber descansado hoy en el Palacio Arzobispal de Madrid, que es la residencia oficial del Cardenal José Cobo, que es quien lo recibe como anfitrión principal de la ciudad de Madrid. Sin embargo, el Papa León XIV va a dormir en la Nunciatura Apostólica durante esa estancia, como decimos, desde hoy hasta el próximo martes 9 de junio. Esto tiene que ver a razones lógicas, razones logísticas y protocolarias que convierten este edificio en el más indicado para el descanso del pontífice a su paso por la capital de España. Ahora estamos a 14 minutos para las 5 de la tarde, en ruta en esta tarde de sábado 6 de junio, con las músicas y en este camino que seguimos hacia el recuerdo. Precisamente ese camino es uno de los que encontramos buscando sonido latino hasta México. Este es el sonido que define el estilo de una de las grandes voces de América Latina. Es el recuerdo precisamente en ese camino de uno de los éxitos de nuestra próxima invitada, Julieta Venegas.

La ida es en Castalia, esta tarde a las 9, es el partido sin duda de la tarde de hoy en Segunda División, partido que puede en este caso no llevarlo definitivamente, pero sí ayudar a que el Almería sea equipo de Primera División. Almería Castellón, en este caso Castellón Almería, se juega en Castalia a las 9 de la noche. Hay que intentar traer algún resultado positivo. El martes a la misma hora, a las 9 de la noche, es el partido de vuelta, el regreso en este caso de ese playoff de ascenso a la Primera División para el Almería. Mañana juega a las 9 de la noche también, lo hará el Málaga y lo hará en el insular, en el estadio insular de Las Palmas, precisamente en ese partido de ida, y después el miércoles se lo jugarán todo aquí en la Rosaleda. Mucha suerte a los andaluces que siguen en activo en ese playoff de ascenso a la Primera División, tanto Almería como Málaga. Recuerdos de la música en la tarde aquí en Ruta, como este es uno de los inolvidables de Queen en el pasado. No me pares ahora, decían, Don't Stop Me Now.

Se llamaba Frederick Bursara y era, bueno, nació en Zanzíbar, en Tanzania, y bueno, de padre indio, de ascendencia británica, terminó en Inglaterra y al final consiguió ser el vocalista de Queen. La historia ya la conocemos, está claro, uno de los más grandes del mundo del rock, y está claro que una de las eminencias de la música que nos dejó ya hace algún tiempo, y su recuerdo perdura gracias a canciones inolvidables como esta, Don't Stop Me Now, no me pares ahora, decía el mítico grupo Queen, con Brian May a la guitarra, John Deacon, Roger Taylor y el mismo Freddie Mercury, quien nos ha puesto la voz, la pasión a esta hora de la tarde. Bueno, pues enseguida vamos a llegar a las 5 de la tarde. Os voy a dejar con Manolo Gordo, que está listo y preparado, mi compañero, para seguir acompañándoos en este En Ruta de este sábado 6 de junio 2026, para que vayáis bien acompañadas y acompañados en el automóvil, en el viaje esta tarde, o simplemente si estáis en casa disfrutando de la compañía de Canal Sur Radio. Hemos estado y estaremos aún más en la tarde con la realización técnica de Daniel Piñero, la compañía de Canal Sur Radio, y por supuesto, recordaros, a las 8 de la tarde comienza la gran jugada, donde vamos a poder disfrutar, por ejemplo, del partido Castellón-Almería a partir de las 9, partido de playoff, partido de ida, la vuelta será el martes, como decimos, a las 9 de la noche, y el resto de lo que es actualidad deportiva, como siempre, los fines de semana, sin perder de vista absolutamente nada de lo que acontece, de lo que ocurre, como siempre, en Canal Sur Radio, en el mundo del deporte, sea el deporte que sea. Tenemos, por cierto, la vuelta de la esquina, el Mundial de Estados Unidos, México y Canadá, que dentro de unos días también va a ser protagonista. Bueno, lo dicho, vamos a llegar a las 5 de la tarde. Enseguida nos ponemos al día de la actualidad de esta jornada de sábado 6 de junio. Cuidaros, enseguida con mi compañero Manolo Gordo, En Ruta. 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
2: A esta hora, pendientes de un incendio en La Carolina, en Jaén, se ha declarado pasadas las 3 de la tarde y las llamas afectan al paraje complejo minero Los Guindos. Actúan a esta hora un helicóptero semipesado, dos aviones anfibios, dos grupos de bomberos forestales, un técnico de operaciones y dos agentes medioambientales. También en Huelva, efectivos del Infoca continúan trabajando en el incendio forestal de Alosno. Está estabilizado y se han cumplido ya 48 horas desde su inicio. Según las primeras estimaciones, han ardido unas 1.000 hectáreas. Su evolución es favorable, pero hasta que no pasen estas horas centrales de calor, no se podrá dar por controlado, como señala Pedro Jiménez, director técnico de extinción de este fuego.
3: La evolución es positiva, estamos atentos a cualquier posible reproducción que pudiera haber. De hecho, ha habido dos medios aéreos que han salido ahora, hace unos momentos, precisamente para un pequeño foco que había en el perímetro y extinguirlo, y lo han conseguido. Y vamos a estar aquí hasta que el incendio esté totalmente extinguido.
2: De suceso, 5 personas, entre ellas una menor de edad, ha sido detenida en Barbate en un operativo desarrollado por la Guardia Civil de Cádiz y la Policía Local. Se han intervenido 1.500 litros de combustible dedicados al avituallamiento de logística para el narcotráfico. Y en una hora, a partir de las 6 de la tarde, está previsto que el Papa León XIV comience los actos de esta tarde en el marco de su viaje a España. Estará primero en un centro de personas sin hogar de Cáritas y después en la vigilia de oración con los jóvenes. Este mediodía ha tenido lugar la recepción oficial con los reyes. A la ceremonia que se ha celebrado en el Palacio Real han acudido el presidente del gobierno, acompañado de 15 ministros y los líderes de las principales formaciones políticas, además de presidentes autonómicos y representantes de la sociedad civil. Entre los asistentes a esa ceremonia, el presidente de la Junta de Andalucía en funciones, Juanma Moreno, ha invitado al pontífice a venir a nuestra tierra.
4: Espero saludar personalmente a su santidad el Papa, a León XIV, y poder trasladarle también, si puedo, esa invitación formal a que la próxima, que no sabemos cuándo, que venga a España, que no se olvide de esa bendita tierra que es Andalucía.
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2: En internacional, sepan que el ejército israelí ha matado a 6 personas en un campo de desplazados en la ciudad de Gaza. Esto eleva a 7 el total de fallecidos de esta jornada, después de la muerte también de un bebé en la Cisjordania ocupada. Sus padres también han resultado heridos por disparos. Y la Consejería de Sanidad ha prohibido el baño en la presa de La Colada, en El Viso, Córdoba, por la presencia de bacterias, y en la playa también de Levante, de la línea de la Concepción, en Cádiz, debido a la detección de vertidos puntuales de aguas residuales. Es el tramo del litoral comprendido entre la frontera de Gibraltar y el puerto de La Atunara. Una situación que coincide además con el inicio de la temporada de playas y ha generado malestar entre la población. A esta hora, en cuanto a las temperaturas, 22 grados en Cádiz, 25 en Almería, 27 en Málaga, 29 en Jaén, 30 en Granada y Huelva, 31 en Sevilla, 32 grados en Córdoba. Andalucía, 5 de la tarde y 3 minutos.
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5:06 de la tarde, bienvenidos a la sintonía de Canal Sur Radio. Aquí estamos hasta las 8 en ruta. Después de la información de esta hora, pues vamos a contar que por fortuna y según nos informa la Dirección General de Tráfico, la circulación en toda la red viaria andaluza es tranquila, es fluida y no hay ningún tipo de problema. Otra cosa es querer acceder a la Isla de la Cartuja. Ya saben la mayoría de oyentes, los fans sobre todo, que hoy tenemos el concierto de Alejandro Sanz en el estadio de la Cartuja, y obviamente eso pues supone atascos, supone retenciones, supone que corten el tráfico. Y bueno, no es que nos haya costado mucho llegar hasta aquí, pero bueno, está la cosa un poquito compleja y también con dificultad para aparcar, ¿eh? Lo digo para quien quiera colocar el coche por aquí por la Cartuja, que lo va a tener difícil. Estamos vivos, de milagro, pero estamos vivos, que es importante, y queremos seguir así, queremos mantenernos firmes y disfrutar de la compañía de Dani Piñero y Fernando Peña, que nos acompañan también, atentos a todo lo que pueda ser necesario en la parte técnica. A las 8 ya saben que entramos en la gran jugada de Canal Sur Radio con ese apasionante encuentro de ida de las semifinales de los playoffs de ascenso a Primera División entre el Castellón y el Almería. Jesús Márquez se lo va a contar y ahí estaremos también pues para echar un cable en lo que sea necesario. Y decía que hay que mantenerse firme, y qué mejor que recordar pues esa canción que dio título al disco de Toto, su disco con el que debutó la banda estadounidense en 1978, Hold the Line. Hablaba, fue el teclista David Page el que compuso este tema, y bueno, pues venía a contarnos un poquito sus experiencias amorosas en la adolescencia. Él decía que en fin, que estaba con varias chicas, ¿no? Que salía con varias chicas y que le costaba entender el significado real del amor. Y nada, y surgió este Hold the Line, mantenerse firme, porque como también se decía en la canción, el amor no siempre llega a tiempo. Cosas que nos pasan a todos.

y las cosas del amor, y a veces nos distanciamos por una bobada. Y es que es tan duro decir lo siento, Chicago.

Seguimos atentos a la información que nos facilita la Dirección General de Tráfico. De momento, tranquilidad en la red viaria andaluza. Nuestras carreteras están pues tranquilitas, sin solamente con esos vehículos detenidos que nos vamos encontrando en el Arcén por cualquier motivo. Y bueno, pues simplemente habitualmente cuando vemos, lo comento con frecuencia, un vehículo detenido en el Arcén, si vamos un poquito con el pie más hundido en el acelerador de la cuenta, solemos levantarlo, dice, a ver si va a ser uno camuflado y me van a pillar, en fin. Por cierto, se está comentando que la Dirección General de Tráfico ha adquirido unos radares que, bueno, que nos pillan a 1,5 kilómetros, ¿no? Antes de que lleguemos ya saben a qué velocidad vamos y una cosa tremenda. Así que eso de, bueno, cuando llego al radar, freno y voy a la velocidad, eso parece que se va a acabar. En fin, no vamos a hacer ningún comentario porque ¿para qué? ¿Para qué? Es difícil decir lo siento, es lo que nos contaba el grupo Chicago, esa historia de amor, de desamor, de redención, un poco de todo, ¿no? Pero estaba yo pensando que si hay tres palabras a las que todo el mundo le teme, le recorre un escalofrío por la columna, dice... O sea, ahora mismo llega mi jefe y me dice, tenemos que hablar. Y digo, uff, ya ha metido la pata, ya se ha acabado, ya esto, uff. Y si nos lo dice la pareja, ¡wow! Entonces ya sabemos que hay drama. Hace ya pues varios años en el disco Postales, Presuntos Implicados incluyó una canción que llevaba ese título. Tenemos que hablar. Uff.

Sin novedad de momento en nuestras carreteras, salvo esos vehículos detenidos a lo largo de toda ella por cualquier circunstancia, por cualquier contratiempo. Y nosotros estamos en las 5:26. Estaba pensando...

Que si yo digo una palabra, el título de una canción, los oyentes rápidamente pueden enlazar con un tema. ¿Con cuál? Bueno, ¿qué ocurre cuando nos encontramos canciones del mismo título, pero con un contenido totalmente distinto? Y me ha dado por... porque venía pensando en una canción para poner y digo, bueno, pero es que también está esta. Bueno, es que está esta. Bueno, es que está esta. Bueno, y es que... ¡qué barbaridad! Si yo digo cuéntame, habrá quien rápidamente piense en una canción muy veraniega, la de Fórmula Quinta.

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1: No sé, porque estoy imaginando que hay por ahí quien está pensando en canciones que se titulen Cuéntame, y habrá quien, bueno, pues tenga grabado, como lo tenemos todo en el corazón, a Rafael Romero San Juan, que en su disco Andalucía, en el año 1984, nos regalaba esta maravilla, Cuéntame.

Y seguimos por sevillanas. Romero San Juan también compuso este Cuéntame, pero Cosey Canta, pues, tiene esta versión.

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2: Nos alegra enormemente a esta hora, faltando 20 minutos para las 6 en punto de la tarde, seguir confirmando que la circulación es totalmente fluida y sin ningún tipo de incidencias en las carreteras andaluzas. Ya dentro de un ratito ya la cosa puede comenzar a cambiar, eso sí está claro, porque ya comienza la hora del retorno, porque ya queremos llegar prontito a casa, queremos ver el partido de la Almería, queremos hacer esa compra de última hora antes de que cierren, en fin, que se empieza la cosa a liar. Y hablando de liarse la cosa, ¿por qué no dejamos que ella nos líe?

Considero que es una de las, es una opinión muy particular, de las mejores canciones que ha grabado Paloma San Basilio. Salió publicada primero en Hispanoamérica y después aquí, en un disco que grabó en directo, pues ya la incluyeron, ya incluyeron un fragmento y estaba todo el mundo diciendo, pero ¿esta canción de dónde sale? Es una verdadera maravilla, es un canto en el que... ella se reivindica, dice que nada de volver, que ha estado sometida, que ha estado, se ha sentido pisoteada, que no se siente casi persona, que piensa que hasta su vida aquí ha terminado y que por supuesto no va a permitir que nadie venga intentando manejar su vida. Demasiado herida, Paloma San Basilio. Un tema para degustarlo con mucha, mucha calma.

8 minutos para llegar a las 6 en punto de la tarde y de momento pues la circulación continúa siendo fluida y sin ningún tipo de contratiempos en las carreteras andaluzas, según nos informa la Dirección General de Tráfico, y ojalá que siguiera así, no solo hoy, sino siempre, ¿no? Sería maravilloso que pudiésemos circular cualquier día de la semana sin atascos, sin aglomeraciones, sin accidentes, incidentes, ni ningún tipo de problema. Pues disfrutemos de este buen tiempo, disfrutemos de que el tráfico es fluido y recordemos que es importante a la gente que tenemos cerca decirle que la queremos, porque te he dicho últimamente que te quiero. ¡Uy, qué canción esta, compuesta por el músico norirlandés Van Morrison, que se publicó en su disco del año 89, Avalon Sunset, y fue sencillo además de este álbum en 1989. Es una canción de esas que te envuelven, que te atrapan, que te dejan totalmente pues desarmado, porque es importante que le digamos a quien de verdad queremos eso, que la creemos, que no demos por sentado, pues ya lo sabe, pero sí, yo también, sí, pero ay, esa rutina que mata el cariño, por Dios, pero canciones como estas pueden hacer que se resucite.

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2: A esta hora en Madrid, el Papa León XIV retoma los actos previstos en el marco de su viaje a España. Lo hace con una visita al CEDIA, al centro de Cáritas que asiste a personas vulnerables. Después participará en la vigilia de oración con los jóvenes. Siguiendo al pontífice está Fran López de Paz. Buenas tardes.
3: Buenas tardes. En el barrio del Lucero es donde está la sede de CEDIA, de ese lugar que en estos momentos está ocupado por unas 300 personas que esperan al Papa. Está instalado el estrado y un árbol con deseos colocados ahí por los vulnerables que será regalado al pontífice. En estos instantes el coche del Papa está recorriendo el trayecto entre la Nunciatura y este centro de Cáritas. Ya no va con los hábitos de coro, como se suele denominar, sino simplemente con la sotana blanca. Y a esta hora también centenares de miles de jóvenes se encuentran ya en el Paseo de la Castellana de Madrid, en la Plaza de Lima, porque a las 6 también va a empezar la vigilia, aunque el Papa no se va a incorporar hasta las 8:30. Hay colas de innumerables personas que están intentando pasar por los controles. Es quizá lo más delicado o lo más costoso, ¿no?, de este tipo de visitas, por la cantidad de seguridad que hay desplegada en torno a León XIV, que, como digo, está a punto de llegar a este centro de Cáritas donde le van a esperar personas sin hogar.
2: Gracias, Fran, en directo desde Madrid.
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2: El Infoca da por controlado el incendio declarado hoy en Baños de la Encina, en Jaén, y que afecta al paraje complejo minero Los Guindos. Un grupo de bomberos forestales, además de un técnico de operaciones, dos agentes medioambientales, trabajan en su remate y liquidación. También en Huelva, efectivos del Infoca continúan trabajando en el incendio forestal de Alosno. Está estabilizado y se han cumplido ya 48 horas desde su inicio. Según las primeras estimaciones, han ardido unas 1.000 hectáreas. Su evolución, en este caso, es favorable. Sepan que la Junta de Andalucía ha decretado una alerta alimentaria por la presencia de salmonela en dos variedades de chorizo de la marca La Serrana, distribuidas en establecimientos de las provincias de Cádiz y Sevilla. Y Naciones Unidas alerta del deterioro de las condiciones humanitarias en Cuba por el bloqueo norteamericano, que se une a los últimos desastres naturales. Todo ello está teniendo, según la ONU, un fuerte impacto en los servicios básicos a la población. En este contexto se ha producido la reaparición del expresidente Raúl Castro en su primera presencia pública desde que fue imputado con cargos penales en Estados Unidos. Su figura ha sido defendida por el presidente Miguel Díaz-Canel.
5: Significa haber derrotado varios intentos de asesinarlo, porque su coraje y su lealtad lo convirtieron desde muy temprano en un objetivo de los servicios de inteligencia enemigos y de los mercenarios entrenados y financiados por ellos. Raúl es Cuba y a Cuba no se toca.
2: Y 40.000 personas se esperan que asistan esta tarde a la Fiesta del Orgullo de Torremolinos. A esta hora salen desde el Ayuntamiento 23 carrozas, participan 13 asociaciones. En cuanto a las temperaturas, en estos momentos 23 grados en Cádiz, 26 en Almería, 27 en Málaga, 29 en Jaén, 31 en Granada y Córdoba, 32 en Sevilla y Huelva. Andalucía, 6 de la tarde y 3 minutos.
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6:06 minutos de la tarde, el tráfico comienza a tener ya alguna complicación. Me cuentan que, por ejemplo, alguien que acaba de llegar a Chipiona, pues me dice que hay mucha gente saliendo ya, que camino de Chipiona nadie, pero muy tranquilo todo, pero que, pongo un ejemplo, ¿no? Es lógico, es la hora ya, como decíamos antes, es la primera hora en la que hemos compartido, de 5 a 6, que a medida que fuera avanzando la tarde, pues comenzaría el retorno. Queremos llegar, queremos hacer esa compra de última hora, queremos ver el partido que vamos y escucharlo por la radio. Incluso los que vengan conduciendo seguirán la gran jugada a partir de las 8 entre el Castellón y el Almería. Y tenemos tráfico lento, en aviso amarillo por tráfico lento en la MA20, un kilómetro de retención, así que muchísima precaución, porque la MA20 entre el kilómetro 3 y el 4 presenta un tráfico lento que parece puede ir a más. Confiemos en que la cosa no vaya a mayores, y la advertencia es para absolutamente para todos, absolutamente para todos. Vamos a agradecer a los oyentes que se incorporan ahora y a los que siguen permanentemente en la sintonía de Canal Sur Radio. Están compartiendo este sábado, día 6 de junio, compartiendo En Ruta, y le agradecemos que no se vayan nunca, porque es lo que queremos, que siempre, siempre, siempre permanezcan en la compañía de Canal Sur Radio, porque por algo y para algo estamos aquí, por ejemplo, para escuchar a José Luis Perales.

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2: Recordamos lo que decíamos al comienzo de esta segunda hora, aquí en ruta, que hay tráfico lento en la MA20 entre el punto kilométrico 3 y el 4. Hay congestión y esto, pues, en Málaga está provocando algunas retenciones. Y también atención, porque la AP7 tiene un carril cortado por obras. Desde el 1074 al 1075 a la altura de Estepona. Así que precaución, porque se ha cortado un carril debido a unas obras que se están efectuando. Muchísima precaución, muchísima prudencia. Iremos contando hasta las 8 de la tarde lo que vaya sucediendo en nuestras carreteras. Y nosotros, pues, lo que queremos es que los oyentes se queden aquí, que permanezcan en la sintonía de Canal Sur Radio, porque a partir de las 8 comenzamos la gran jugada. Mañana estaremos exactamente igual, de 5 a 8 aquí, a las 8 la gran jugada, y viviremos, pues, el encuentro entre la Unión Deportiva Las Palmas y el Málaga. Hoy toca el Castellón Almería, y ojalá que la próxima semana, pues el sábado próximo, podamos contar la final entre Almería y Málaga. Y ya, bueno, pues ahí que gane el mejor. Ahí no podemos inclinar la balanza. Nos encantaría que subieran los dos, pero no es posible. Pues se lo vamos a contar aquí, se lo seguimos contando y se lo seguimos cantando. Así que, por favor, no te vayas todavía.

era, bueno, un disloque, era tremendo, tremendo, tremendo. ¿Quién no recuerda aquel "todo se derrumbó dentro de mí"? ¡Ay, señor mío! ¿Qué de cosas suceden cuando el amor no funciona como nos gustaría, verdad? Y mi garganta tampoco.

Atentos a la información de la Dirección General de Tráfico. Seguimos observando muchísimos vehículos detenidos. Ese carril cortado en la AP7 entre el kilómetro 1074 y el 1075 por obras, y también esa congestión que continúa en la MA20 con tráfico lento en Málaga. Así que muchísima precaución, por favor, estemos atentos a lo que se nos diga y se nos informen los paneles informativos, valga la redundancia, y bueno, y también a lo que vayamos contando aquí en ruta. Pues estaba pensando yo lo duro que es cuando uno se enamora y, bueno, las cosas no funcionan, que sí, todo se derrumba, la otra persona se marcha y todo se derrumba dentro de nosotros. Pero es duro, tal vez, pregunto, yo lo lanzo ahí, estar enamorado de una persona y que esa, y que seamos invisibles para esa persona. Ser invisibles para alguien. Ese amor en secreto, ese... Mira, me acabo de acordar de otra canción que habla un poquito de eso. Pero lo de ser invisible es duro, ¿eh? Muy, pero que muy duro. El peruano Gianmarco lo definía en una canción de esta manera tan magistral.

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2: Seis y 33 minutos, casi 34, y bueno, pues nos alegra comentar que ese tráfico lento y esa congestión que se estaba produciendo en la MA20 ha desaparecido según la Dirección General de Tráfico. Lo único que tenemos más destacado es ese carril cortado por obras en la AP7 entre el kilómetro 1074 y el 1075. De momento, tranquilidad. Ojalá que sea la nota dominante de todo el fin de semana. Y como digo, aunque es una utopía, pero ojalá fuese siempre así, ¿no? Ojalá que no hubiese ningún tipo de contratiempo en las carreteras. Pues si Gianmarco nos contaba lo duro que era ser invisible, hay quien prefiere pues vivir otra dureza. Decía, me viene a la mente una canción, y es que José Feliciano tiene un tema maravilloso que habla de ese no querer contar absolutamente a nadie pues que se está enamorado. Es ver a esa persona y mantenerse impávido. Ronnie Hoffman y Jesús Adrián compusieron la canción Mi secreto amor, y José Feliciano la cantaba así de bien.

Y hablando de amores secretos y de situaciones comprometidas, Francisco Carmona compuso para el grupo Amanguara estas sevillanas que menuda historia, el padre Manuel.

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11 minutos que restan para llegar a las 7 en punto de la tarde, en una tarde de 6 de junio que estamos viviendo aquí en la sintonía de Canal Sur Radio, informando de cuánto sucede en las carreteras andaluzas, que como ya hemos venido contando, pues de momento parece que están tranquilas. Lo más destacado, según nos informa la Dirección General de Tráfico, a esta hora continúa siendo ese carril cortado en la AP7 entre el kilómetro 1074 y el 1075 por obras, a la altura de Estepona. Por lo demás, pues tranquilidad, tráfico fluido. Insisto, es lo que nos transmite la Dirección General de Tráfico a medida que vamos actualizando su panel informativo, y nosotros pues que seguimos con una de esas canciones que nos dejaron a todos impactados y enamorados. Se incluyó en el álbum Perfect Angel. Es una canción que compuso Barry Gibb junto a Minnie Riperton, pero que se registró a nombre de la cantante. Una cantante que se publicó este álbum en enero de 1975 y un año más tarde, en 1976, pues le diagnosticaron un cáncer de mama y se sometió a una mastectomía radical en abril de ese mismo año. Hay quien dice que esta canción pues era dedicada a su hija porque sabía que estaba enferma, pero las fechas no coinciden. La fecha de la publicación del disco y de cuando diagnostican de cáncer de mama a Minnie Riperton no coinciden, pero lamentablemente nos dejó el 12 de julio de 1979 a los 31 años. Sufrió metástasis y bueno, la verdad es que cuando descubrieron el cáncer ya era muy, muy tarde. Pero la tenemos en el recuerdo, la tenemos en el corazón, y esta canción es una verdadera delicia. Loving You.

¿Y qué me dicen de este tema de Eurythmics? Para llegar a las 7 en punto de la tarde, debe haber un ángel jugando con mi corazón. La armónica que suena en este tema de Eurythmics es de Stevie Wonder, nada más y nada menos. ¡Qué canción esta, por Dios! ¡Qué de recuerdos!

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2: En Madrid, el Papa León XIV continúa con su agenda de actos en el marco de su viaje a España. El pontífice ha visitado el CEDIA, el centro de Cáritas que asiste a personas vulnerables, que cumple 49 años de servicios a la comunidad. Estas han sido sus primeras palabras.
3: Ocurren milagros de amor, en particular en esta casa donde nadie se queda solo. Aquí, la alegría y el dolor de cada uno son la alegría y el dolor de todos. Y al escucharnos mutuamente, afrontamos juntos los retos.
2: Entre esas personas vulnerables, Nyurka y Kadri, dos inmigrantes que han llegado a nuestro país y que se han encontrado precisamente con el apoyo del CEDIA.
4: Gracias, Padre, por ayudarnos a construir un futuro lleno de fe y esperanza para nuestros niños.
5: Pero encontré personas que me acogieron, me miraron con respeto y me hicieron sentir que mi vida importaba. Poco a poco volví a confiar. Hoy tengo trabajo.
2: El Papa también va a participar esta tarde en la vigilia de oración con los jóvenes.
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2: Les contamos también que está controlado el incendio declarado hoy en Baños de la Encina, en Jaén. El Infoca desarrolla tareas para su remate y liquidación a esta hora. Y también en Huelva se continúa trabajando en el incendio forestal de Alosno. Está estabilizado, su evolución es favorable. Huelva ha rendido un homenaje póstumo hoy a David Cordón Cano, leyenda de la selección española de fútbol playa, fallecido el pasado mes de enero en el accidente ferroviario de Adamuz, en Córdoba. Desde este sábado, el campo de esta modalidad deportiva en la capital nubense va a llevar su nombre. Está en la barriada Pérez Cubillas, muy cerca donde creció este deportista y enfermero onubense. Así ha hablado su hermano Manuel esta mañana.
6: Y no deja de ser un reconocimiento a una trayectoria y sobre todo también a un tipo de persona, ¿no? Que fue muy humilde.
2: Les contamos también que la Unión Europea rechaza la petición estadounidense de aplicar restricciones a los viajeros que procedan de Congo y de Uganda para prevenir contagios de ébola. Bruselas argumenta que la Organización Mundial de la Salud desaconseja tales limitaciones y recuerda que sus recomendaciones son de obligado cumplimiento para la Unión Europea. Alejandro Sanz, además, comienza hoy su gira española este sábado en Sevilla. Va a ser a partir de las 10 de la noche con un concierto en el Estadio de la Cartuja, donde el artista presenta su nuevo disco. ¿Y ahora qué? A partir de esta hora, a las 6 de la tarde, se refuerza el transporte público. En los alrededores del estadio ya empiezan a congregarse numerosos fans.
7: Sí, mi madre y yo lo conocimos desde hace mucho tiempo.
8: Deseando de que esto empiece y a vivirlo como siempre, porque lo hacemos desde que tenemos 15 años.
2: Y la Feria del Corpus de Granada finaliza esta noche con un espectáculo de fuegos artificiales. A esta hora en las temperaturas tenemos 23 grados en Cádiz, 26 en Almería, 27 en Málaga, 29 en Jaén, 31 en Granada y Córdoba, 32 en Sevilla y Huelva. Andalucía, 7 de la tarde y 3 minutos.
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Estamos en las 7 y 6 minutos, la última hora de en ruta en este sábado 6 de junio, con normalidad aparente en las carreteras andaluzas, según la Dirección General de Tráfico. Y nosotros, que nos vamos a quedar con un grupo que en su momento formaron Dimas, Víctor, Ana y Nuria Cucart, cuatro hermanos naturales de Gandía, en Valencia, que se hicieron llamar los Chicos de la Bahía y que nos dieron, bueno, la que nos dieron con este Camino del Sur.

Pues nos vamos a quedar en el sur, concretamente en Jerez de la Frontera, con nuestro queridísimo David de María, que fíjate lo que dice: despertaré cuando te vayas, anda.

7 y 15 minutos de la tarde, esto es En Ruta en Canal Sur Radio. Si David de María estaba cantando eso de despertaré cuando te vayas, que la gente habla por ahí, dice muchas cosas, no me hables con rencor. Ella dice, mira, bien por olvidarme, déjame ya tranquila. India Martínez.

Nos alegra muchísimo no tener que dar ningún tipo de incidencia en las carreteras andaluzas, es algo importante. Es decir, no habrá quien esté conduciendo, escuchándonos, dice, oye, que aquí hay tráfico. Bueno, pero no hay retenciones, no está el tráfico detenido, no hay una congestión importante, que es lo que nos señala la Dirección General de Tráfico en su listado de incidencias. Así que eso es muy, pero que muy buena señal. Y hemos hablado, hemos escuchado canciones que hablaban de desamor. Despertaré cuando te vayas, Bien por olvidarme. Y ella, Gloria Trevi, cantando un tema compuesto por Eduardo Bladinieres, Gilberto Elguezábal y Marcela de la Garza. ¿Quién será? Pues Gloria Trevi nos regala este tema que es una verdadera delicia. Me dejé llevar.

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2: Algo que solemos decir mucho en deporte, el mal del comentarista. He dicho, qué bien, qué tranquilidad, pero pues no. Ahora la Dirección General de Tráfico ya nos dice que sí que hay problemas a esta hora, 7 y casi 25 minutos de la tarde. En la A7 tenemos congestión, tráfico muy lento entre el kilómetro 1012 y el 1014. Dos kilómetros de retención a la altura de Fuengirola, que comienza a estar la cosa complicada. Y también tenemos complicaciones en esa misma carretera, la A7, entre el 1015 y el 1016. Parece que, bueno, pues a la altura de Mijas está la cosa ahí, pues también con complicaciones. Tráfico lento también volvemos a tener en el mismo punto que teníamos al principio de la tarde, en la MA20, entre el punto kilométrico 3 y el 4. Entre el 3 y el 4 vuelve a la altura de Málaga, pues en la MA20 vuelve a tener retenciones. Así que muchísima precaución para quienes se vayan conduciendo por la Costa del Sol y por todas las carreteras, por supuesto, pero la Dirección General del Tráfico nos informa de que ahora mismo los puntos más conflictivos se encuentran en la A7 y en la MA20. Pues a ver si con la música conseguimos que nos relajemos todos y que circulemos de la mejor manera posible. ¿Seguimos hablando de amor? Bueno, pero es que el amor es otra cosa. Quienes lo definen a la perfección son ellos, siempre así.

De maravillosas sevillanas compuestas por Paulino González y por José Manuel Moya. Se incluyeron en ese álbum Sevillanas 86 de los Romeros de la Puebla. Y estas sevillanas son también una delicia porque escucharlas a ellas cantar es algo maravilloso. Si ven que en algún cartel, algún sitio que actúan Sal y Son, Lara y María Jesús y Lara, por favor, que nadie se pierda ver a estas dos hermanas porque son, bueno, antológicas. Y antológicas también estas sevillanas de Antonio Javier Rodríguez Rojas, casi nada. Las lanzaron en el año 2021 y son... Bueno, ¿qué voy a decir yo de este Vivir sin ti? Que suenan de maravilla y que ellas, escucharlas es tocar el cielo.

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2: Atentos a todas las actualizaciones de incidencias que nos va ofreciendo la Dirección General de Tráfico. De momento, pues salvo lo que ya habíamos reseñado, ese tráfico lento, ese tráfico congestionado en la A7 entre el kilómetro 1012 y el 1014 y también entre el 1015 y el 1016. Es lo más destacado, insisto, en la A7, a la altura de Fuengirola y también a la altura de Mijas. Y también esa retención, ese tráfico también espesito en la MA20, a la altura de Málaga, entre el kilómetro 3 y el 4. Es lo más reseñable a esta hora de la tarde, 20 minutos para las 8, que nos destaca la Dirección General de Tráfico. Decía yo que escuchar a Sally Song es disfrutar y tocar el cielo, y ella sí que nos lo hace tocar con cada composición. Trianera de pura cepa, Isabel Fallos.

y es que a veces hay quien nos hace tocar el cielo y claro, pues deseamos estar siempre con esa persona, pero es que hay deseos que son un poco prohibitivos, ¿no? Yo estaba

Nos quedan 12 minutos para llegar a las 8 en punto de la tarde y para que tras la información comience la gran jugada de Canal Sur Radio. ¿Quién eres tú? Pues ella es Consuelo y yo Manolo Gordo. Encantado, Consuelo.

Porque la radio es mucho más que un sentimiento, por eso estamos aquí en Ruta y por eso te pedimos que por favor no te vayas. Tenemos que ir ya pues recogiendo porque llega el momento de despedirnos. Eso sí, recordando que el tráfico pues continúa con un poquito lento en la A7 entre el kilómetro 1015 y el 1016 y también entre el 1012 y el 1014 y tráfico lento también en la MA20 entre el kilómetro 3 y el 4. Con la Casey and the Sunshine Band nosotros nos despedimos, pero por favor no te vayas, continúa en la sintonía de Canal Sur Radio. Tras la información llega la gran jugada y vamos a ver si el Almería es capaz de doblegar al Castellón. Seguro que sí.

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3: Una mujer ha fallecido y otra persona ha resultado herida en un atropello ocurrido en Lepe, en Huelva, según acaba de informar el 112. Y efectivos de la Guardia Civil, Policía y 061 atienden a esta hora a un hombre que ha sufrido un infarto en plena playa del Palmar. Se encuentra en estado grave y se ha cortado la carretera desde esa zona del litoral a Vejer de la Frontera para facilitar el dispositivo de atención a esta persona. Pendientes de Madrid, el Papa León XIV ha visitado el CEDIA, el centro de Cáritas que asiste a personas vulnerables. Allí ha agradecido el servicio que presta este proyecto y ha llamado a mirar a los ojos a quienes sufren. A esta hora continúa con su agenda de actos en el marco del viaje que el pontífice está realizando a nuestro país y que está siguiendo de cerca nuestro compañero Fran López de Paz. ¿Qué tal? Buenas tardes.
4: Buenas tardes. Desde las 6 ha comenzado en la Plaza de Lima de Madrid la vigilia a la que se incorporará el Papa a las 8:30. Es un acto a medio camino entre un festival de música y un retiro espiritual. En estos momentos están rezando el rosario. Antes, como ha dicho el Papa, ha estado en el centro de Cáritas para personas vulnerables, donde ha escuchado el testimonio de personas como este nigeriano, Kadri, que llegó a España sin nada.
5: Cuando llegué a España, en plena pandemia, me sentía perdido y solo. Había dejado todo atrás, no sabía ni por dónde empezar. Pero encontré personas que me acogieron, me miraron con respeto y me hicieron sentir que mi vida importaba.
4: En centros como estos, ha dicho el Papa, existen de verdad los milagros.
6: Sinceramente estoy muy contento de comenzar aquí mi visita a Madrid. Como ha dicho su eminencia, quien está en Madrid es de Madrid. Y por tanto yo también estoy entre vosotros como un madrileño más. Gracias Madrid por esta bienvenida.
4: Dicen que entre 300 y 500 mil personas van a asistir al acto que se está desarrollando en estos momentos en una de las mayores explanadas de Madrid, en el Paseo de la Castellana, concretamente en la Plaza de Lima.
3: Gracias, Fran, por esta información, de la que seguimos pendientes en los boletines de Canal Sur Radio y Radio Andalucía Información.
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3: 5 personas, entre ellas un menor de edad, han sido detenidas en Barbate en una nueva operación contra el petaqueo, el suministro de combustible a las narcolanchas. La Guardia Civil y la Policía Local intervinieron 1.500 litros de gasolina distribuidos en 60 petacas. También este sábado ha ingresado en prisión uno de los 6 detenidos por herir con un arma blanca a un joven de 25 años en el centro de Málaga. El juez ha prorrogado la detención a otros 2 y los otros 3 han quedado en libertad. Y también la Guardia Civil investiga el fallecimiento de 2 personas mayores en Peal de Becerra, en la Sierra de Cazorla. La autopsia será definitiva para dar luz a este suceso. Se trata de una pareja de ancianos cuyos cuerpos sin vida fueron hallados en el patio de su domicilio en avanzado estado de descomposición tras la llamada de un familiar. Además, el Infoca ha dado por extinguido ya el incendio declarado hoy en Baños de la Encina, en Jaén. En cuanto a las temperaturas, 31 grados a esta hora en Huelva y Granada, 33 en Córdoba, 34 en Sevilla, 28 en Jaén, 25 en Cádiz y Almería, 24 en Málaga. 8 de la tarde y 3 minutos.
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0: ¿Qué tal, amigos? Muy buenas tardes. Son las 8 y 7 minutos de la tarde. Desde ahora y hasta las 11 de la noche arranca el deporte en Canal Sur Radio. Bienvenidos a La Gran Jugada. Hoy por delante, 3 horas de deportes en la Radio de Andalucía. Os saludamos desde el estudio Valentín García Sandoval en la Isla de la Cartuja, que ha sido tomada por todos los seguidores de Alejandro Sanz, porque el concierto de Alejandro va a ser en el estadio de la Cartuja en un par de horas. Así que mucha precaución si se estás acercando hasta donde se encuentra también Canal Sur Radio. Hay que echarle un poquito de paciencia porque cada vez hay más tráfico. Bueno, hay gente que lleva en acampada desde hace 10 días, así que imaginaros cómo es la fiel infantería del artista andaluz. Bueno, ya tenemos a todo el equipo de deportes preparado en este sábado 6 de junio. Hoy tendremos a Manu Núñez para analizar todo lo que pasa en Castalia en este primer partido del playoff por el ascenso a primera división entre el Castellón y la Almería. Van a desfilar muchas voces, la de Carlos Gonzalo, la de Manolo Gordo, la de Alejandro Macías, la de Salva Rodríguez Moya y la de Bernardo Ruiz. Controlando el marcador tenemos a José María Villalba en la parcela técnica Pata Negra. Tenemos a Fernando Peña y a Dani Piñero. En la producción tenemos a Manolo Gordo. En las redes, Los Incombustibles, Álvaro Mogollo y Manolo Romero. En la dirección tenemos a Eduardo Gil. Así que presentado el equipo, bienvenidos un fin de semana más, porque arranca La Gran...
1: ¡Gran!

0: puesto en Castellón. Mañana estaremos en el estadio de Gran Canaria. Hoy, para el fútbol andaluz, lo más importante está en Castellón, en ese primer asalto donde la Unión Deportiva Almería quiere mostrar su mejor versión. Que aparezca la cara positiva. Dr. Jekyll y Mr. Hyde, un equipo muy regular que con la pegada de Arribas pues ha quedado finalmente tercero, lo que le viene bien dentro de lo negativo que ha sido. Negativo porque el objetivo era estar entre los dos primeros. Pero bueno, la travesía va a ser un poco más larga, pero ojalá termine también con alegría. Aunque la gente de Málaga pensará lo mismo y desgraciadamente se la van a jugar entre el Málaga y el Almería. Y ojalá tengamos final andaluza y que luego gane el mejor. Pero el Almería estaba diseñado para intentar el asalto por la vía directa. No así el Málaga, que ha ido creciendo con el paso de las jornadas y que se ha convertido en un rival muy incómodo y casi... me atrevo a decir que era el rival que ninguno quería. Pero bueno, hoy los cinco sentidos los tenemos en Castalia. Nos vamos a Castellón porque queremos conocer el ambiente previo a un partido. Como digo, con Manu Núñez en los comentarios, con Salva Rodríguez Moya y con el gran Alejandro Macías, que está con la afición de la Almería. Hola Alejandro, muy buenas.
1: ¿Qué tal, Jesús? Muy buenas. Saludos a todos los oyentes de La Gran Jugada desde Skyfy Castalia, donde hoy empieza el playoff de ascenso a Primera División. Una meta ilusionante para una afición, la del Castellón, que lleva 37 años sin saber lo que es jugar en la mejor liga del mundo, en la máxima categoría del fútbol español. El recibimiento, os podéis imaginar, ha sido brutal. Está toda la ciudad volcada con el equipo, pero ojo porque, como diría Bayona, un monstruo viene a verle. Llega la Almería acompañado con más de 1000 aficionados que se han desplazado desde Almería hasta aquí, hasta Castellón de la Plana, para apoyar al equipo. Con entradas serán 500, pero que se van a escuchar como si fueran una auténtica jauría. Estamos ya con ellos. Bueno, ¿cómo van los nervios antes del partido?
2: Pues la verdad es que no estoy nervioso, pero tampoco estoy tranquilo. Estoy deseando que pite el final y si la victoria es para Almería o hasta incluso con un 0-0 me vale.
3: Yo creo que hoy va a ser una lotería, porque la Almería no se sabe qué va a hacer. Hay partidos que hace bueno y otros malos. A ver lo de la alineación de Rubí, cómo se porta.
1: Una lotería en la que esperemos que salgamos ganando, ¿no? ¿Cómo esperamos que vaya ese partido?
4: Sí, claro, esperamos que gane la Almería, pero bueno, el empate y la vuelta en casa nos favorece.
1: ¿Hay ilusión por el ascenso?
5: Claro, siempre hay ilusión. En la Almería siempre hay ilusión por el ascenso. Y ahí vamos a ver si tenemos suerte y ganamos hoy y la vuelta en casa igual. Y a la final a ganarla y a subir a primera.
1: Bueno, confianza plena en nuestros jugadores, eso sí, arriba. ¿Va a marcar hoy o no?
2: Yo creo que va con la Miguel de la Fuente arriba.
1: 1-0, ¿es tu resultado?
2: Sí.
3: Yo creo que hoy el revulsivo va a ser Morcillo. De tanto en el banquillo, hoy va a salir con ganas.
1: Vamos a ver, porque justo hemos conocido, tenemos 11 en directo de la Unión Deportiva Almería, lo acaban de confirmar. Va a salir con Andrés Fernández en portería, Alex Muñoz, banda izquierda, Rodrigo, Eli, Bonini, los centrales. Lateral derecho mete a Chirino. En la medular van a jugar Jodic y Lopi. Y arriba va a jugar en barba por la derecha Morcillo, titular por la izquierda. Engancha arriba y en punta de la Fuente. Bueno, ¿qué os parece la alineación?
2: Yo creo que salimos con todo. Ahora falta ver cómo se da el partido y lo que dan de sí y rinden los jugadores en el campo. Espero que bien y suerte y que gane el mejor.
1: Por aquí los más chiquititos, ¿cómo vemos el partido? ¿Qué tal?
6: Bien, con nervios porque Almería merece estar en primera. Pero bueno, es un partido difícil, pero hay que ir con todo.
1: Pues con todo va a ir el Almería y toda su afición que sueña en grande, que quiere verse en Primera División. Para ello tendrá que superar la primera prueba, Castalia, que van a apretar porque aquí está todo lleno de camisetas albinegras, de bandera del Castellón. Se escucha ese pan pan orellut y va a tener que ser una batalla por el primer partido, por la primera eliminatoria, que esperemos, Jesús, saludos a todos los oyentes de La Gran Jugada, que se lleve en la Unión Deportiva Almería. El partido va a comenzar en unos minutos a las 9 de la noche. Lo vamos a contar aquí en Canal Sur Radio.
0: Bueno, vamos a recordar que han viajado un millar de aficionados de la Unión Deportiva Almería, pero son 500 las entradas que ha facilitado el Castellón. Por tanto, tendrán que buscarse la vida en los aledaños, pero no será que ese primer gol lo ha marcado la afición de la Almería. ¿Cuánto se tarda de Almería a Castellón, Alejandro?
1: Pues el viaje no es corto, Jesús, se tarda unas 5 horas según por dónde vaya, porque a nosotros no ha desviado el coche, había un corte a la altura de Valencia, pero son 5 horitas, o sea que aquí la gente ha hecho un esfuerzo, tanto físico como económico, y aquí están para ver un partido que esperemos que la Almería esté a la altura y compense todo ese esfuerzo que no solo lo han puesto hoy, lo llevan poniendo esta afición que no falla durante toda la temporada.
0: No falla, la fiel infantería de la Unión Deportiva Almería. No hay que destacar ningún tipo de incidente, ¿no? Imagino que buen rollo entre aficionados.
1: Sí, buen rollo, el partido estaba declarado de alto riesgo. Ahora vemos que se acerca el grupo de las gradas joven de la Almería en ese recibimiento al equipo. Pero todo está tranquilo, la policía escoltando en ese dispositivo especial de seguridad. No hay ningún incidente que destacar, todo tranquilo, todo perfecto. Son dos aficiones que tienen históricamente una buena relación, que se respetan y donde está primando, como nos gusta, la deportividad.
0: Pues te doy tiempo para marcharte a otra ubicación en esa primera toma de contacto en los aledaños. Imagino que las alineaciones, si no han salido, deben de estar a punto de hacerlo. Lo has dicho, ¿no? Que sí, que habían salido, me estabas comentando, ¿no?
1: Sí, tenemos el 11 de la Almería, en el que las principales novedades son la inclusión de Chirino de titular. Chirino, por cierto, que ya pasó por la fila del Castellón. Se han acordado en el recibimiento, no le han dicho guapo, pero bueno, es lo único destacable. Chirino y Morcillo, que entra como titular, le vuelve a dar Rubi una oportunidad después del partido de Gijón, donde salió ya de titular y no le fue nada bien al ex del Albacete. Y hoy, pues, partido importante para demostrar.
0: Pues a ver si es protagonista el bueno de Chirino en su vuelta a Castalia. Ahora estoy contigo dentro del estadio. Hasta ahora, Alejandro.
1: Muy bien, Jesús, hasta ahora.
0: Por cierto, noticia de última hora. Ahora saludo también a Ismael Medina. Acaba de caer, y esto es histórico, el Real Madrid de baloncesto en esa pelea por el título. El equipo de Sergio Escariolo ha caído, Carlos, en los cuartos de final frente a la Laguna Tenerife.
7: Sí,
0: vaya,
7: bueno,
0: sorpresón.
7: Buenas tardes, Jesús. 95-107 ha sido el marcador final. La verdad es que los de Chus Vidorreta se puede decir que han dado la gran sorpresa, aunque la temporada del Real Madrid de baloncesto yo creo que hay que definirla. Ahí nos está escuchando Ismael Medina, se lo puedes preguntar a él también. Yo creo que hay que definirla como un fracaso estrepitoso. Sin títulos, creo que por primera vez en 15 años ha perdido la final de la Supercopa, la de Copa, la de la Euroliga, y cae en primera ronda de playoffs y además en casa. Bien es cierto, como atenuante, no ha tenido a Walter Tavares. 2'21 de estatura, intimidación en defensa, cambia todo el juego ofensivo del equipo contrario, y en ataque pues es una torre con la que puedes jugar y hacer muchas cosas. No ha tenido tampoco a Usman Garuba, lesionado tendón de Aquiles en la Final Four, en el primero de los partidos. Pero luego también es que los fichajes y el acompañamiento sustitutorio de los que no están no han aportado prácticamente nada. Y también Escariolo no ha sabido manejar un banquillo que tenía más posibilidades, a mi modo de entender. Claro que yo no soy técnico, soy simplemente opinador de esto. A mi modo de entender, tenía más posibilidades de las que él ha utilizado.
0: Pues esto ha dicho Sergio Escariolo, cuando le han preguntado, con muy pocas ganas, por cierto, de hablar.
7: No, tampoco, perdóname que lo diga. La compañera de Movistar, o de Dazón, no me acuerdo dónde le han dado
0: Dazón,
7: el partido.
0: Dazón.
7: Le ha hecho una pregunta. Escariolo ha contestado. Y Escariolo se va cuando la chica está preguntando, haciendo la segunda. Escariolo se gira y dice no, y se va.
0: Bueno, pues ha hecho lo justo. Ha atendido con una sola pregunta. Eso sí, ha reconocido que han sido mejores.
8: Han perdido la calma cuando nos hemos puesto 4 o 5 puntos arriba. Y hay que darle mérito. Han jugado mejor. Yo creo que nosotros hemos competido, pero con momentos de poca lucidez evidentes. Obviamente, en general, desde que hemos tenido que cambiar todo el equipo, no hemos estado lo mismo. Hemos hecho un grandísimo esfuerzo en la Final Four, llegando donde hemos llegado, pero ese equilibrio dentro-fuera que hemos tenido siempre ya no estaba. No ha faltado la voluntad, ha faltado un poco más de equilibrio, digo, y de tranquilidad en los momentos complicados.
0: Equilibrio y tranquilidad en los momentos complicados, ha dicho Sergio Escariolo. Ismael Medina, ¿qué tal? Muy buenas.
9: Hola, ¿qué tal, Jesús?
0: Mira, empiezo por esto, porque sé que eres un gran amante del baloncesto.
9: Sí, lo estaba
0: viendo. Vaya año del Real Madrid, ¿eh? En la sección de baloncesto y en la de fútbol. Y mañana elecciones, y Riquelme anunciando novedades, sorpresas. Yo creo que va a ganar Florentino, pero cuidado, bueno, que quizá la diferencia sería, no va a ser tanta, ¿eh?
9: Sería la gran sorpresa que ganara Riquelme. Primero porque ha sido conocido en España, era un desconocido, y creo que en la campaña es la primera vez que se ha visto un Florentino inquieto, que hemos conocido que hay una alternativa, algo que es muy positivo, porque prácticamente es que yo no recuerdo elecciones en el Real Madrid, pero me sorprendería que perdiera Florentino, pero habrá que ver. Lo del baloncesto de hoy es que ha sido mejor en la eliminatoria el conjunto de Tenerife, ha sido mejor equipo en el cómputo global, sobre todo los dos partidos en Madrid, es que ha ganado los dos partidos como visitante, el primero con aquel triple, y hoy ha sido mucho mejor en todo el partido. Yo creo que el Madrid se ahogó en la Final Four, después no ha sabido recuperarse, le ha faltado para mí talento, jugadores definitorios principalmente en la pintura, y hoy ha sido mejor el equipo de Tenerife. Es que hay una realidad, a ver qué pasa en el partido de Murcia-Barcelona. Ya la Euroliga ha debilitado a los grandes en la Liga Española, es una realidad, ¿eh? Uh-huh. No están compitiendo igual Euroliga y Liga. No hay tanto talento en el baloncesto para tener 25 plantillas cuando el segundo escalón de la Liga Española es bueno, ¿eh? Es bueno. Y hoy el Real Madrid ha sido peor y ha perdido. Fracaso, lógicamente, en el Real Madrid. Si no ganas un título ni en fútbol ni en baloncesto, es un fracaso morrocotudo.
0: Hombre, lo que sí está claro es que los griegos, por ejemplo, en esto nos llevan ventaja, ¿eh?
9: Lo que nos llevan es mucha pasta.
0: Claro.
9: Es decir, es que la pasta que hay en Grecia no la tiene nadie. Y ahí Carlos, que es un loco deporte como yo, es que el baloncesto, yo vi la Final Four, que me pareció maravilloso lo que hizo Escariolo, por ejemplo, aunque haya fracasado el Real Madrid debe seguir mucho tiempo con Escariolo, que me parece un genio, me parece un fenómeno. Lo que hizo en la Final Four fue increíble. ¿Que ha fallado en la Liga? Sí, claro, de canalizarlo, comentarlo y criticarlo, pero para mí el Madrid debe seguir con Escariolo. Lo que está claro es que no hay dinero, el dinero está en Grecia, está en la Euroliga, España no tiene tanto dinero, ni los grandes, para tener dos plantillas y ganar con la gorra, y al Real Madrid las lesiones lo ha maltratado, sobre todo, y después la Final Four, que ha llegado sin energía y sin talento.
0: Bueno, esto evidentemente es otra historia. Ya veremos lo que ocurre ahora sin el Real Madrid. Esto a la propia Liga no le interesa, ¿no? Porque siempre busca el morbo.
9: Y como pierde el Barcelona con Murcia, que Carlos está ahí, que cae también el Barça, ¿eh?
0: Sí, que también podría ser. O sea, que también sería otro sorpresón. Bueno, parece que este año el que está fuerte es Valencia Basket, ¿no? Y bueno, Baskonia, que también ha ganado el último partido de cuarto de final que hemos estado pendiente. El Barça sí le ganó a Luka Murcia 68-91. Bueno, por cierto, Ismael, déjame que te pregunte, ¿qué crees que va a pasar hoy en Castalia? En un encuentro donde, bueno, el Almería llega con muchas dudas, ¿eh? Después de cómo ha terminado la Liga regular, ¿eh?
9: Yo quiero ver la fortaleza mental del Almería. Para mí era un equipo que estaba bien para haber ascendido directamente, y quiero ver, para mí, la capacidad que tiene de sufrir y de afrontar este playoff. Quedan dos eliminatorias, quedan cuatro partidos para ascender a Primera División, ya no valen excusas. Creo que el fútbol cada vez está más lleno de excusas. Ya está en el playoff, ha quedado tercero a jugar, que va a ser difícil, lógicamente, pero quiero ver la madurez de este equipo, si sabe convivir con los momentos en el que el rival apriete, no dimitir con errores defensivos que

0: algunos minutos de esa última jornada, ¿no? Si ha sido capaz de levantar los ánimos, de que el equipo vuelva a recuperar la confianza, la autoestima y que se convierta en el rival a batir, porque al fin y al cabo económicamente es el equipo más poderoso.
1: Bueno, yo quiero ver más detalles tácticos de Rubi y también la mentalidad del grupo. Yo creo que el Almería en las últimas temporadas es un equipo que ante la mínima adversidad dimite. Ante cualquier mínima adversidad dimite. No es capaz de saber sufrir en el campo, más allá del estilo futbolístico. Quiero ver detalles de la Almería. Bueno, pon a Morcillo. Quiero ver que el equipo ataque bien, pero que también defienda bien ante un equipo que es muy dinámico, este Castellón, que genera, que cambió de la mano de Pablo Hernández, y creo que es un equipo, la Almería, que se ha agarrado las excusas. Es decir, vale, ya está el presupuesto, tiene que asumir la etiqueta de favoritismo. Perfecto, salga usted a competir.
0: Bueno,
1: salga usted a competir y quiero ver la madurez del equipo y qué teclas toca Rubi en la eliminatoria para llegar a la final. El resto son excusas. Ya no ha ascendido matemáticamente, ha tenido errores, no ha sabido afrontar el tramo final. Quiero ver un equipo que no se agarra a las excusas y sepa estar siempre en el partido.
0: Bueno, pues por lo pronto Rubí no quiere, ni mucho menos ese cartel de favorito, ¿eh?
2: Yo el tema del favoritismo en segunda división ya hace años que lo dejé atrás. Tú piensas que, por ejemplo, el campeón de liga ha perdido contra el último y el penúltimo en casa y encajando goles. Por lo tanto, a mí esto del favoritismo, si no nos lo dan por alguna vez, mejor. Ya te lo digo, porque todo el año siendo siempre favoritos y tal, y Pascual, yo te hablo de un 50-50, que bueno, que tienes una pequeña ventajita en el formato, porque te lo has ganado quedando tercero, pero muy pequeñita.
0: Bueno, eso decía Rubi, que no quería el papel de favorito. También tenía claro que no había que especular. El equipo fuera de casa ha perdido, creo que la identidad que al menos tiene en su estadio. Bueno, pues ha dicho que hay que salir hoy a ganar y a dejar esto encarrilado.
2: Es decir, que tú no puedes pensar en eso en el minuto 1, 10, 25, 60 del primer partido, yo creo. Ni incluso del segundo. Ya es una cosa más de final, para mi modo de ver. Piensa que nosotros lo sufrimos el año pasado en Oviedo. Es decir, nosotros aquí nos hizo mucho daño el segundo gol en el descuento, porque nos íbamos allí con un empate, que no era un buen resultado del todo, pero cuando tú te pones 0-1 allí, si hubieras venido con el empate, es que la eliminatoria cambia completamente, porque el rival ya no juega con esa media hora, necesita ya sí o sí marcar. Entonces esas situaciones se notan.
0: Bueno, pues eso decía. Ahora seguimos escuchando a Rubí. Lo que sí está claro es que hoy hay que dar un pasito hacia adelante, Ismael. No me valen las excusas, como tú decías, no. Después de que hayan ido un millar de aficionados, que 500 hayan quedado fuera, no será porque la gente no está arropando al equipo y que... ¿qué leches? Yo entiendo que la gente esté un poco con la incertidumbre y con la duda, ¿eh? Porque es que el equipo no es fiable.
1: Claro que tiene que tener dudas, porque el equipo viene de perder. El equipo viene de perder partidos importantes. Y, lógicamente, hoy tiene que... Para mí, yo te hablaba de una palabra que he visto que el Almería no tiene: sufrir. Saber sufrir en el campo. Creo que es un equipo que encaja muchos goles, que tiene en momentos, tramos donde no está bien en el partido y tiene que agarrarse al encuentro. El favoritismo debe existir siempre. ¿Sirve para algo? No. Para nuestros debates, favoritismo es tener mejores jugadores individualmente que el resto, pero eso no significa nada. Normalmente el favorito, o no siempre el favorito, gana. Ahora, a partir de ahí, yo quiero ver un equipo que defiende bien, que arriba pida la pelota, que arriba genere, que Rubi sepa también tocar las teclas. No le van a regalar el ascenso, pero creo que tiene que saber asumir eso. Tiene un buen equipo y salga usted a competir. Para mí ha perdido una buena oportunidad de ascender, y lo dice alguien que cree en Rubi, que me gusta esta plantilla, pero tiene semifinal y final para intentar ascender y ser, repito, una palabra que ha perdido el Almería en los últimos tiempos: consistente.
0: Consistencia. Bueno, dame un segundo, Ismael, porque tu buen amigo Antonio Callejón lo tenemos seguido también a las promesas del fútbol. Muy pendiente de la Liga Future. Hemos tenido los cuartos de final en la Ciudad Deportiva del Villarreal. Este fin de semana, 20 equipos de Primera División están luchando por hacerse con este codiciado trofeo que encumbra al mejor equipo de España en categoría sub-12. Y dentro de nada, el tiempo pasa volando. Estas estrellas las veremos en nuestra liga. Ojo que tenemos presencia andaluza en semifinales. Lo va a contar Antonio Callejón. Hola, Antonio, muy buenas.
3: Hola, Jesús, ¿qué tal? Buenas tardes.
0: Bueno, aquí tenemos puesto el partido del Real Madrid-Girona, que acaba de terminar. El Real Madrid se mide al Betis, ¿no? En semifinales.
3: Sí, tenemos mucha suerte porque los dos equipos andaluces se han clasificado para semifinales. El

0: Real Betis Balompié, que está arrasando en este torneo, va a jugar ante el Real Madrid, que acaba de ganarle al Girona con una asistencia de un chico llamado Hugo del Real Madrid, que ha dejado locos a todo el mundo, y con un gol también de ese propio chaval que ha puesto el 2-0 ante el Girona. Y el otro clasificado es el Sevilla Fútbol Club, que va a jugar ante el Elche. Mañana son las semifinales por la mañana. La verdad que está siendo un torneo espectacular. Participan los 20 equipos de la Liga aquí en la Ciudad Deportiva del Villarreal desde el viernes. Llevamos ya creo que cerca de 40 partidos. Quedan 4 y están los dos andaluces. Y ahora mismo me acompaña el entrenador del Real Betis, Álex Cambriles, que bueno, ya se coronó como campeón de este torneo en marzo, pero fue un torneo a nivel mundial, así que estamos hablando con el entrenador del campeón del mundo. Álex, ¿qué tal? ¿Cómo estás? Enhorabuena por la clasificación.
1: Muchas gracias, buenas tardes.
0: Oye, el equipo está dando las mismas o mejores sensaciones todavía que las que dio en Brunete y en las que os coronasteis campeones del mundo, ¿no?
1: Sí, bueno, muy, muy contento con los chavales, cómo se está desarrollando todo el torneo. Bueno, simplemente es darle continuidad a lo que llevamos trabajando durante toda la temporada. Bueno, no solo toda la temporada, sino desde que los chicos entran en cantera. Seguí ese proceso de trabajo y nada, pues que los chavales lo pongan en práctica de la mejor manera posible.
0: Pues Jesús, te paso al entrenador del Real Betis, que entrena a chicos de una calidad tremenda como Candelá, como Secano, que fue el MVP, que lleva 4 goles, o como Jesús Heredia, el sobrino de nuestro Antonio Barroso, nuestro técnico de sonido, que está luchando por la bota de oro, por el pichichi en este torneo. Te paso a Álex.
2: Mister, Álex, ¿qué tal? Buenas tardes.
1: ¿Qué tal? Buenas tardes.
2: Oye, vaya año bonito que está firmando el Betis en cantera, ¿eh? Qué barbaridad lo que viene por atrás pisando fuerte, ¿eh? Lo digo porque Pellegrini tiene fondo de armario cuando... Hombre, ya sé que Pellegrini tiene una edad y que estos chavales son sus 12. Pero bueno, lo digo porque en la cantera, desde los juveniles hasta estos chavales, no para de dar alegrías, Álex.
1: Sí, bueno, la verdad es que muy contento con cómo se está dando toda la temporada. Al final, pues bueno, solamente hay que ver la cantidad de jugadores que van creciendo, que van cumpliendo etapas. Y bueno, pues al final nuestro verdadero objetivo es que lleguen lo más arriba posible y que bueno, que estén a predisposición del primer equipo cuando así lo requiera.
2: Estoy pensando, ¿vosotros os consideráis ahora mismo el rival a batir después de haber ganado ese Mundial de Sub-12 en Brunete frente al Flamengo? ¿Pensáis que ahora mismo sois el gran favorito en estas semifinales?
1: Bueno, independientemente de eso, nosotros intentamos que sobre todo nuestros jugadores se preocupen por disfrutar, que al final tienen todavía 12 años, su única preocupación debe ser disfrutar en el campo, ya tendrán tiempo de vivir ese tipo de presión. Nosotros en el día a día intentamos trabajar con ellos, intentamos preparar lo mejor posible, pero con la edad que tienen nosotros, los adultos y los responsables de los chavales, nos preocupamos de que disfruten de lo que hacen en el día a día.
2: Bueno, la verdad que tiene una pinta formidable este equipo. Y ahora, Álex, ¿qué haces antes de que lleguen estas semifinales? ¿Le sigues hablando de fútbol? ¿Que los chavales desconecten? ¿Que, no sé, que cojan la Play, que cojan un libro, que estén entre ellos jugando al futbolín? No lo sé, que cenen, que descansen, que duerman. ¿Qué hacen ahora?
1: Bueno, los niños son niños. Hay tiempo para todo. Evidentemente ahora, pues bueno, es tiempo de desconectar. Ahora cuando lleguemos al hotel, pues tendrán su tiempo para calmarse un poco, para echarle un poquito de todo lo que están viviendo, que disfruten, que jueguen siendo niños, y ya mañana pues empezaremos a preparar el partido de la mejor manera posible. Y claro, pues también habrá que enfocarlos en el partido.
2: Tengo conmigo a Manu Núñez, no sé si lo conoces, porque en el Betis trabaja, sí, muchísima, claro, gente, el gran Manu, que
1: claro,
2: es
1: claro,
2: mi analista, que va a comentar el partido también, que forma parte de todo el organigrama, especialmente del Betis Deportivo. Manu, tú conoces a Ale, evidentemente,
3: sí,
2: ¿no?
3: Sí, buenas tardes, Ale, ¿cómo estamos?
1: Manu, ¿qué tal? Me alegro escucharte.
3: Os he podido ver esta mañana y bueno, la verdad que el equipo es una pasada disfrutarlo, ya lo disfrutamos en el Mundialito, en el que quedasteis campeones. Y ahora ojalá que podamos repetir, porque la verdad que hay niños con enorme talento. El trabajo que estáis haciendo, pues la verdad que es excelente, y ojalá que podamos veros mañana también ahí en el podio.
1: Sí, bueno, como tú bien sabes ya, esto al final es trabajo de muchas personas, de muchos compañeros que trabajan en el día a día en la Ciudad Deportiva. Desde que entran los pequeñitos con 6 años intentamos seguir un modelo de trabajo en donde todos vamos a una, y bueno, al final pues se van dando los resultados, se ven los frutos, que bueno, que el resultado al final no es otro que los jugadores cuando acaben la etapa juvenil pues lleguen lo mejor preparado posible.
2: Oye, nosotros como la radio de Andalucía lo que queremos que jueguen dos equipos andaluces en la final. Tendría su morbo, ¿eh? Ese Betis-Sevilla en la final, ¿eh?
1: Sí, claro, pues por supuesto, sería bonito, sería en un escenario precioso y bueno, pues al final pone en valor también el talento andaluz, que es mucho y bueno, la prueba es que aquí estamos de nuevo los dos equipos en las rondas finales.
2: Y la última pregunta te la va a hacer Ismael Medina, que también está con nosotros, el gran Ismael. Ismael, ahí tienes a Alex Cambriles, sí, el está. Técnico del Betis.
4: Bueno, vi el torneo, primero felicitarlo porque vi el torneo del Mundial, estoy viendo este torneo con los críos porque creo que ahora hay una locura con el fútbol y con los padres. ¿Qué metodología lleváis con los críos para llevarlo y para educarlo, aparte del fútbol, también a otros aspectos? ¿Dónde está la importancia que le dais?
1: Bueno, al final el jugador responsable, el jugador que mejora, el jugador que crece día a día, es aquel que lleva un orden en su día a día, en su vida. Para nosotros es muy importante la figura de las familias, que estén cerca de los chavales, que tengan una buena educación, que tengan una buena disciplina, y eso al final pues se refleja en el campo.
4: Que no le presionen.
1: Exactamente. Como hemos hablado antes, los niños no dejan de ser niños. Estamos trabajando con ellos, estamos intentando formarlos de la mejor forma posible, pero siendo realistas, el porcentaje de que lleguen a lo más alto es menor, es muy difícil que lleguen a lo más alto. Nosotros pues trabajamos para ello, pero los padres y las familias deben de preocuparse que sus hijos sean felices, que disfruten con lo que hacen y nosotros les ayudaremos también en el día a día.
2: Muy bien, pues Alex, a descansar y que mañana disfrutemos de una final andaluza. Gracias.
1: Estupendo, muchas gracias a ustedes, buenas noches.
2: Buenas noches y enhorabuena por el trabajo que también estás haciendo. Bueno, creo que el Sevilla se mide al Elche, ¿no? No sé si me está oyendo Antonio Callejón.
0: Sí, aquí estoy, Jesús.
2: Es al Elche, ¿no? En la otra semifinal, ¿no? Betis-Real Madrid, Sevilla-Elche.
0: Sevilla-Elche, el Sevilla que ha ganado al Deportivo Alavés, un equipo que había encajado tan solo un gol en todo el torneo y ha ganado 2-0. Con goles de Álvaro Martínez, el delantero del Sevilla, que es ahora mismo el pichichi, máximo goleador, el bota de oro de este torneo y que, bueno, mañana va a intentar ayudar a su equipo a que haya un derbi sevillano en la final, si el Betis también consigue la victoria ante el Real Madrid. Estoy viendo que se acaba de marchar el autobús del Sevilla. ¿Sí? Si queréis que intentemos en un rato hablar con alguien, vale, de la expedición sevillista, pues vale. Lo intentamos también.
2: Claro que sí, vamos a intentar hablar con alguien del Sevilla, si no antes de que empiece el partido de la Almería, lo hacemos en el descanso. Pues te estás divirtiendo, por tanto, ¿no?
0: Muchísimo, muchísimo. Días intensos, pero muy bonitos, de mucho fútbol, buena temperatura, así que genial.
2: Oye, ¿qué tal es el sobrino de Sergio Ramos, que está en el equipo sevillista?
0: Lo he comentado en la retransmisión, que seguramente le llama tío, Tito, y que ha estado a punto de llamarle presi, a Sergio Ramos. Es verdad que sale en las segundas partes habitualmente, pero bueno, tiene buen golpeo y defensa. Creo que es lateral izquierdo, creo que es zurdo. Ha salido ahí algo diferente al tío, pero bueno, un jugador importante en el Sevilla.
2: Bueno, pues gracias, Antonio. Un abrazo enorme.
0: Un abrazo muy fuerte, Jesús.
2: Venga, hasta luego. No sé si ya tengo a Alejandro Macías y a Salva Rodríguez Moya. De verdad, creo que, bueno, es de consumo interno porque lo tenemos en el grupo de WhatsApp de La Gran Jugada. Pero es realmente lamentable. Bueno, primero vamos a escuchar a Pablo Hernández, al técnico del Castellón, que está hablando en la previa. A ver lo que está diciendo.
5: Y hoy, pues aún más gente. La verdad es que te agradecer, ¿no? Cómo se vuelca la gente, cómo está la gente ilusionada. Y vamos a intentar devolverle ese cariño, ¿no? Hoy ofreciéndoles una victoria. Esperemos que así pueda ser y nos vamos a dejar la vida para que así sea.
6: ¿La ilusión del Castellón contra la experiencia de la Unión Deportiva Almería?
5: Bueno, sí, es verdad que ellos tienen jugadores más experimentados. Los últimos años ellos han estado en primera, vienen también de jugar algunas promociones, de algunos ascensos. Y nosotros, pues, lo que es la primera división, hace 35 o 36 años, ¿no?, que este club no sabe lo que es la primera división. Y la verdad que sí, muy ilusionados por la temporada que llevamos, por la fase regular que hemos hecho. Y ahora, pues, sabiendo la dificultad, ¿no?, que conlleva jugar un playoff con los otros tres equipos que hay en él, por su calidad y por el talento que tienen todos los jugadores de estos equipos, pero con mucha ilusión y sabiendo que tenemos nuestras posibilidades y vamos a intentar hacerlo.
6: Y ya por último, cambios importantes en el 11, hay bajas importantes, sobre todo oportunidad para esos jugadores que tienen menos minutos, ¿no?
5: Bueno, sí, tenemos alguna baja obligada, por el tema de Cipenga, por ejemplo, que, y Mabil, ¿no? que están en el Mundial con sus selecciones. Pero bueno, este equipo me ha demostrado todos los jugadores que todos están preparados, que durante la temporada hemos tenido muchas bajas por sanciones o por lesiones y el Cantao pues ha estado al mismo nivel y ha cumplido, así que estoy tranquilo en ese aspecto porque sé que pusiera el que pusiera hoy iba a darlo todo y iban a cumplir.
6: Pablo, que haya mucha suerte.
5: Muchas gracias.
2: Bueno, pues este es Pablo Hernández, buen técnico, ¿eh? A mí me gusta bastante este técnico. Ojalá hoy tenga un mal día su Castillo.
4: A mí me ha sorprendido porque ha sido hace muy poco tiempo, estaba jugando porque cogió un Castellón con muchas dudas y tiene mucho mérito lo que ha hecho. Para mí, el hombre de la temporada en la Liga Hypermotion es el entrenador del Málaga, porque aparte de estar en el playoff, es lo que ha conseguido de puntos, pero lo bonito que es ver jugar al equipo, lo divertido que es ver a ese equipo de descarados de niños del Málaga, pero también mucho mérito lo que ha hecho Pablo Hernández con el Castellón.
2: Totalmente. Bueno, iba a hablar de cómo la Liga de Primera y la Liga de Segunda quieren convertirse en un ejemplo, ¿no? Pero vaya la ubicación, vaya el problema que va a tener hoy Alejandro Macías y el propio Salvador Rodríguez Moya para comentar el partido, porque es que le han colocado una cámara delante del puesto de comentarista, que, bueno, el puesto de comentarista que son con 40 compañeros, hombro con hombro, como de toda la vida, y además en una situación de verdad bastante incómoda para poder narrar los distintos compañeros, como una torre de Babel. Es así, ¿no? No sé si me quedo corto o exagero, Alejandro.
7: Bueno, no te quedas corto ni exageras ni mucho menos, porque como dices, tenemos una cámara de televisión, una pedazo de torre enfrente, pero es que si quieres mirar hacia la izquierda, hacia la portería visitante, tenemos una viga que nos tapa el medio campo. O sea, que es que tenemos un hueco reducido para ver el partido.
8: Sí, bueno, la verdad es que...
2: Qué desastre.
8: Con independencia de que esa cámara tiene que estar en el córner, yo creo que es que le viene grande al Castellón, le viene grande porque estamos en una esquina, es un campo, digamos, con unas dimensiones tremendas y nos tienen aquí ubicados, aquí en una ratonera, que yo entiendo que habrá otras posibilidades, o sea, que yo lo veo a la organización.
2: Aguántame un segundo, Salva, que está Rubi también en el micrófono de la Liga. Sí,
9: trabajando ahí duro para llegar a momentos como estos, pues bien, animados, con mucha confianza para afrontar una eliminatoria muy difícil y con muchísimas ganas de disfrutarla y de vivirla y que ojalá nos salga bien.
6: ¿Puede ser un plus para tu equipo, Rubi, la experiencia que ya tiene el equipo en estos partidos tan importantes, tan trascendentes al final de temporada?
9: Bueno, yo creo que eso es un poquillo relativo, porque al final una cosa son las entidades, que es verdad que la Almería lleva años haciendo playoffs o algún ascenso a la primera división, pero al final jugadores veteranos tenemos los dos equipos y las categorías más o menos, el fútbol, la experiencia, también están primera ref, están segunda ref con jugadores que llevan años jugando. Por lo tanto, yo creo que ahí es como cuando decimos el historial de un equipo le hace subir a primera división, y no es verdad. Hoy en día puedes haber estado muchos años en primera, pero no tienes garantía de nada. Por lo tanto, yo, esa es una faceta que creo que estamos igualados.
6: Anunciabas cambios, entra Morci, es una de las novedades en el 11 de la Almería hoy.
9: Sí, entra Morci, obviamente buscamos cosas. También es verdad que Leo ha tenido un proceso vírico de última hora. Uh-huh. Y sabiendo pues bueno que al final van a pasar muchas cosas en dos partidos, pues hemos preferido apostar también por él, que también tenía opciones de jugar, y vamos a ver si nos puede ayudar.
6: No es un partido de 90 minutos, es de 180 y se afronta de otra manera diferente.
9: Yo creo que de inicio no, de inicio has de intentar pues ir a sacar ventaja, con lo mismo pensará el Castellón, sacar ventaja lo antes posible, y a partir de que se vaya acercando pues ese minuto 150, 60, 70, 80, pues ahí si quien lo tenga mejor pues tendrá que manejar la situación.
6: Rubi, que haya mucha suerte.
9: Muchas gracias.
6: Las palabras
2: bueno,
6: del técnico.
2: Pues este es Rubi, el técnico de la Unión Deportiva Almería. Manu, ¿qué te parece en esta previa, las sensaciones que tienes?
3: A ver, digamos que tiene una final de 4 partidos en la Almería para poder ascender a primera división. Las sensaciones en último tramo de la temporada regular no han sido buenas. Es verdad que el equipo no llega bien al playoff. Espero que hayan podido, digamos, limpiar esa mente para poder comenzar una nueva competición. Ahora el Castellón es un equipo que te lleva al límite, un equipo muy físico que mete mucho ritmo a sus partidos. Quizás eso tampoco le viene bien a la Almería. El Almería, bueno, ya sufrió allí en Castalia en la vuelta de la temporada regular. esperemos que el equipo de Rubí por lo menos pueda sacar hoy un resultado positivo, porque también tiene evidentemente el factor campo. El empate le valdría al final de la prórroga segundo partido. Entonces esperemos que hoy por lo menos pueda sacar ese partido a nivel positivo y en Almería el martes pueda darle el pase a la final.
2: Pues sí, es lo que queremos.
4: Es que decía, para mí decía Jesús una cosa muy interesante, Manu, en un aspecto que ha debido trabajar. Yo te decía, más que las palabras, quiero ver acciones de Rubí también de los jugadores. El Castellón, como apuntaba Manu, es un equipo muy dinámico, le mete mucho ritmo, de ir de portería a portería muy rápido. Pues habrán tenido que trabajar el aspecto de tener la pelota, de ir a los duelos, de no achantarse. Creo que al final, en este bajón que ha tenido la Almería, yo utilizo mucho esa palabra, que Manu lógicamente sabe más que yo de fútbol, que saber sufrir, saber agarrarse a los partidos. Creo que la Almería en este playoff debe aprender a no dimitir cuando pase por una racha negativa en el partido, que es algo que le penaliza habitualmente.
2: Sí, sí, totalmente, ¿no?
3: Sí, totalmente de acuerdo, porque al final, además son eliminatorias largas. Imagínate, golpea al Castellón minuto 10, quedan muchísimos minutos por delante, no es solo un partido, hay dos partidos, el Almería tiene encima ganado el factor campo. Entonces estoy totalmente de acuerdo con Ismael que tiene que hacer larga la eliminatoria al Almería, que a medida que vayan pasando los minutos, el resultado irá yendo a favor del equipo de Rubí, no ponerse nervioso y sobre todo mejorar el aspecto defensivo, que es el aspecto que en el que más ha sufrido el Almería durante toda la temporada. No ha sido un equipo fiable atrás, ya no solo por la línea defensiva, sino también porque tiene futbolistas de un enorme talento en la zona de arriba, que ese perfil de jugador le cuesta también en lo defensivo. Entonces, bueno, ahí quizás está el principal debe del equipo de Rubí. Esperemos que en estas eliminatorias de ascenso pueda ser un equipo más sólido a nivel defensivo.
10: Bueno, vamos a vivir la cita de hoy. Mañana estaremos también en el estadio de Gran Canaria para contaros todo lo que haga el Málaga frente a la Unión Deportiva Las Palmas. Queremos que suba un equipo andaluz. Ya desgraciadamente los dos no pueden ser. ¿Quién pensáis que llega mejor? Yo decía que el Málaga se ha convertido en el rival que nadie quería. A la Almería, teniendo a Rivas y teniendo la pegada que tiene, pues evidentemente se puede llevar por delante al que quiera, me parece a mí, ¿no? Pero ¿cuál es el peor rival, pensáis, de los cuatro? El peor rival, me refiero, de peligro. ¿Las Palmas?
3: Bueno, a nivel de plantilla yo te diría que Las Palmas, porque Castellón y Málaga al principio no estaban llamados a estar ahí en esas posiciones de playoff, pero bueno, empiezan a ganar partidos, cogen confianza, han hecho un final de temporada brutal para poder llegar hasta aquí. Pero sí es verdad que Las Palmas, digamos que está un poco como el Almería, obligado a ascender, ¿no? Es un equipo con una plantilla recién descendida, con esa ayuda de la Liga a nivel de margen salarial. Entonces es un equipo llamado a ascender a primera. Yo te diría que es el favorito, el principal favorito para pelear con el Almería, pero en un playoff puede pasar cualquier cosa y el Málaga y el Castellón van a tener sus opciones segurísimo.
4: ¿Qué piensas? Los que están llamados a estar en la final, obligatoriamente, lo de obligatoriamente entre comillas para los oyentes, es Almería y Las Palmas. A mí el equipo que más me gusta ver es el Málaga. Ahora, quiero ver, por ejemplo, que el Málaga sepa competir en esta eliminatoria, que ese desparpajo, ese atrevimiento, cómo está jugando estos chicos jóvenes, no le teman al playoff, que sigan igual que en la liga regular, porque para mí, repito, es el equipo más divertido de ver.
10: Bueno, oye, por cierto, Ismael, antes de despedirte, quiero preguntarte por la selección española, que ya está en Chattanooga, en Tennessee, en Estados Unidos, en el campamento base durante la fase de grupos del Mundial. Va a hablar hoy, bueno, esta madrugada, Alex Baena, el futbolista andaluz. Lo de Irak no hay que tomarlo ni casi como accidente, ¿no? El empate, ¿no?
4: Yo creo que no tiene ni que haber jugado. Más, con todo el cariño, no sirve para nada estos partidos. Y es más, si la primera fase van a ser amistosos, es decir, con la obligación de ganar, pero este Mundial es atípico. Atípico para mí, con una barbaridad de partidos, 104 es una barbaridad, es el Mundial del negocio. Entonces al final España, es que Lamine Yamal, Nico Williams llegue bien, que los primeros partidos vayan cogiendo el equipo confianza. A mí me gusta la selección que hemos llevado, estamos entre los favoritos. Va a haber también sorpresas porque hay muchas selecciones, pero ni lo de Irak ni el último partido que van a jugar en México sirve para nada, absolutamente para nada. Y repito, que Nico Williams y Lamine Yamal lleguen bien al tramo importante del Mundial, porque los primeros partidos hay que ganarlos hasta como si fuera un entrenamiento.
10: Sí. Lo próximo va a ser el día 8 frente a Perú. Perú ha ganado 1-2 a Haití. Oye, Perú no está en el Mundial, ¿no? Bélgica le ha ganado 5-0 en las últimas horas a Túnez. Está en el descanso el Portugal-Chile con empate a 0.
2: está Alemania, acaba de comenzar jugando con Estados Unidos, 0-1 está ganando la selección germana.
4: A mí no me parece, si va a ser bonito, yo me voy a enganchar un montón y lo vamos a contar. A mí 104 partidos en un mundial, 48 selecciones por el negocio, no me parece serio. A lo mejor soy muy radical. Cabo Verde, Curazao, Jordania, Uzbekistán, el mundial es para hay que pasar muchas rondas previas para llegar a un mundial que debe ser la fiesta del fútbol. Yo no creo en este nuevo mundo de todo el mundo del buenismo, no puede haber 104 partidos.
2: No puede haber, no puede haber. Qué locura, ¿eh? Qué locura, ¿no? Y como llega la temporada y el propio espectador, porque ahora mismo estamos todos con una ilusión, el mundial, ya está ahí el mundial, qué ganas tengo, me lo han dicho muchísima gente, ¿no? Pero luego ya van a venir partidos tostones, ¿eh? Otros que van a ser partidazos, ¿no? Pero efectivamente hay algunos que...
4: Irán, sí. Nueva Zelanda y Haití. Haití, Escocia, creo que no te vas a levantar tu
2: palabra. No. Ya te digo a ti que no.
4: Eso es lo único que no me gusta del Mundial, pero bueno, después siempre los buenos llegarán y a partir de octavos pues va a quedar muy bonito el Mundial.
3: Fíjate si habrá al principio partidos irrelevantes con rivales que de un bajo nivel deportivo, que es algo novedoso que jugadores que están lesionados van a aguantar en la lista para llegar al Mundial, porque claro, da igual que no esté en el primer partido o incluso el segundo, porque saben que son partidos,
2: Neymar,
3: digamos...
2: Neymar claro, primero que coja la forma, que está lesionado, que no, pues Neymar...
4: Si lo decía Manu, el Mundial va a empezar en octavos. Mm. Es decir, yo creo que caer eliminado en la fase de grupo es que para una gran selección yo creo que lo tienen que hacer queriendo. Es decir, yo miraría así algo de apuesta, es casi imposible. Es decir, es que por eso no es serio. Un Mundial va a empezar en octavos.
2: Totalmente de acuerdo contigo. Oye, Ismael, échate un vistazo al Estados Unidos-Alemania, que lo estamos viendo. Qué guapa la camiseta retro de la selección germana, muy bonita, recordando otros tiempos, ¿no?
4: Bueno, tengo curiosidad por esas dos selecciones. Me ha llamado la atención la convocatoria de Tuchel, sin talento, o gente que a mí me gusta mucho, y Alemania. Quiero ver si Alemania e Inglaterra van a hacer un buen Mundial, porque tengo curiosidad por ver cómo reaccionan las dos selecciones.
2: Bueno, pues como eres futbolero, tienes esa posibilidad. Ver, por un lado, a la selección, bueno, la que quieras, porque también está jugando Portugal-Chile. ¿Eh?
11: Un jugador menos cada equipo.
2: O sea, están con un futbolista menos. Está jugando Cristiano, este querrá jugarlo absolutamente todo, ¿no? Cristiano Ronaldo.
11: O titular, claro.
2: Titularísimo, como no podía ser de otra manera.
11: Y Samu Costa, el jugador del Mallorca.
2: Roberto Martínez, ¿no? Sí. Bueno, Ismael, te mando un abrazo enorme. Gracias, amigo.
4: Un abrazo fuerte para todos, adiós.
2: Hasta la próxima, adiós. De la Fuente ha hablado de esa cuenta atrás para el estreno en el Mundial.
12: Ahora, vamos a ver cómo se desarrollan estos días. Todavía estamos, hoy es día 4, quedan 11 días hasta el partido inicial del campeonato para nosotros, campeonato del mundo, y todavía hay otro, insisto, el día 8. Queda mucho de preparación, mucho que distribuir cargas, pero tenemos claro que en un principio cuál es el equipo que va a empezar, con portero y otros 10 más.
2: Por cierto que hemos hablado de la llegada de la selección al cuartel general, la verdad que se encuentran casi como en casa.
13: Muy ansioso ya de estar aquí, en lo que consideramos ya casi nuestra casa, pensar en el campo base, ¿no? Y deseando llegar, organizarnos y ya mañana empezar ya a trabajar, pensando única y exclusivamente, aunque hay un partido previo, antes del día 18, del día 15, perdón, pero empezar ya a pensar en ese día.
2: Bueno, pues empezaremos a pensar dentro de nada, de lleno con la selección española. Ahora los cinco sentidos los tenemos en Castalia, mañana lo tenemos en Gran Canaria. Villalba, ¿qué más tenemos por ahí? Porque ayer estuvo emocionante, ¿eh? El Sabadell, Real Madrid-Castilla, llegó el tercer tanto del Sabadell en el 89 de partido y el Sabadell pues ha eliminado al filial del Real Madrid. Ya digo que este año el Madrid, entre baloncesto, fútbol, no gana para tristezas en este caso. Pero eso, siempre va a tener presente el Real Madrid, que es un club muy grande y que volverá.
11: Y eso que el Castilla llevaba un 2-0 de renta en la ida, el Sabadell ganó 3-0, por tanto está en la final del playoff y acaba de concluir el partido entre el filial del Atlético de Madrid y la Ponferradina con victoria de la Ponfe, por tanto estará también en esa final ya que en la ida quedó 0-0. También miramos al capítulo polideportivo donde tenemos victoria española en Roland Garros porque ha ganado Marcel Granollers junto a Ceballos, por tanto vuelven a ganar Roland Garros, ya ganaron el año pasado por primera vez y revalida su título en la Arcilla de París, donde también ha ganado, bueno, no victoria española, pero sí una jugadora entrenada por Conchita Andrieva, que ha ganado 6-3, 6-2 a Maya, por tanto Andrieva, la jugadora de tan solo 20 años a Coronado en París. También estamos muy pendientes del fútbol sala porque tenemos el playoff de ascenso a Primera División, donde está inmerso un equipo andaluz, el Heredia Málaga Ciudad Redonda, que jugará mañana a las 5 frente a Zambu Pinatar, pero ya se ha jugado la semifinal y ya tenemos finalista. El Guanapí Zaragoza le ha ganado 2-4 al Móstoles, por tanto sería el hipotético rival del Heredia Málaga Ciudad Redonda en la siguiente ronda. Y fíjate las casualidades, porque es a sorteo, aunque lo han hecho muy bien durante toda la temporada. De segunda B a segunda tenemos también un duelo andaluz entre el Jerez Toyota Animauto y el Mengíbar, que jugarán mañana a las 12:30. La vuelta será el próximo 13 de junio, la semana que viene, y dos equipos andaluces pelean por estar el año que viene en la segunda categoría del fútbol sala nacional.
10: Bueno, por cierto, estamos también muy pendientes del Leaf Golf Andalucía en Valderrama. Tercera ronda hoy, mañana esto termina. Y tenemos a Tyrell Hatton, el inglés, que forma parte del equipo de Legión 13 de John Ram, pues liderando con menos 10. Va a ser difícil, desbancar al inglés. Ese jugador Ryder hoy ha firmado una tarjeta de menos 4. En total está menos 10. El belga Thomas Detri también ha hecho hoy menos 4. Está a dos golpes con menos 8. Menos 6 de nuevo para Sergio García. Está metido en la pomada Sergio, que juega como en casa. Tiene 4 victorias en Sotogrande, en Valderrama, el jugador de los Fireballs. John Ram muy bien, hoy ha hecho menos 3, está menos 5, a 5 golpes de su compañero, y el que hoy lo ha abordado ha sido Dustin Johnson, que ha sido número 1 del mundo, como todos sabéis, o alguno de vosotros sabréis. Ha hecho menos 7 hoy, está menos 5 en el total, a 5 golpes del líder. Así que Sergio García, bueno, por cierto, David Puig, no me quiero olvidar de él, que está octavo, con menos 4, está muy emocionante y además con grandes golfistas. Tercera jornada en Valderrama. Luego ha comparecido Sergio García y David Pucho. ¿Qué va a pasar mañana?
14: Creíamos que iba a hacer un poquito más de viento mañana.
10: Pues vosotros sabréis más.
14: Pero no sé, no, tampoco somos los hombres del tiempo. Pero bueno, eso es lo que teníamos entendido, que en teoría va a sobrar un poquito más de viento, misma dirección. Bueno, entonces yo creo que no se sabe, ¿no? Si Tyrell sigue jugando como está jugando y hace 2 o 3 bajo par, va a ser muy complicado, ¿no? El hacer 7, 8, 9 bajo par en este campo con viento, aún sin viento es difícil, pues con viento aún más todavía, ¿no? Pero bueno. Pero bueno, yo creo que lo único que podemos hacer es salir ahí, darlo todo, dar el máximo y bueno, pues cuando, yo creo que digo siempre, ¿no? Cuando das todo lo que tienes, no te puedes exigir más, ¿no? Entonces ya el resultado no depende tanto de ti.
15: Yo por lo que he visto esta mañana pensaba que las rachas sí iban a subir como a 40 kilómetros por hora o algo así mañana, entonces si ese es el caso, yo creo que veremos si alguien acaba en doble dígito, pero bueno, si hace un día como el de hoy, pues hay que pensar que si van a llegar a 12 o 13.
10: Ha habido muchísima gente, cada vez más. Evidentemente entramos en la recta final, fin de semana, con las partidas de Sergio y de John Rahm, que son las que están siguiendo la mayoría de los aficionados. Mañana termina esto en torno a las 5:30, 6:45 aproximadamente. Leaf Golf Andalucía, es el cuarto año, ya veremos si hay un quinto, aunque el CEO, el otro día estuvimos en una reunión informal, algunos con él, con Scott O'Neill, y dijo que está buscando patrocinadores en Estados Unidos. Este hombre ya ha reclutado equipos de la NBA y que parece que es optimista de cara al futuro de la liga. Por cierto, hemos oído a Sergio y a David Puig, que forman parte de los Fireballs, donde se salió Eugenio López Chacarra, que está jugando el DP World Tour, el circuito europeo, y que es el líder en el abierto KLM en Países Bajos, así que es una magnífica noticia. Ya veremos si mañana tiene suerte y logra también hacerse con este torneo, un jugador que pertenecía en su momento a la Liga. Bueno, cuenta atrás, ya tenemos imágenes del túnel de vestuario del Castellón. ¿Dónde están los equipos, Alejandro?
7: Pues están en el túnel de vestuarios. Esto le falta muy poquito para arrancar. El ambiente es tremendo. Banderas albinegras al viento. Han sacado un tifo. Está lleno a reventar. Todas las entradas vendidas. 15.000 espectadores en el Skyfy Castalia, que vamos a escucharlo porque suena así a pocos minutos de que empiece el partido. Bueno, pues el ambientazo, Jesús, tremendo, tremendo, tremendo. Una ciudad que sueña, que lleva más de tres décadas sin saber lo que es pelear por subir a la primera división. Lo hemos visto durante todo el día, coches, banderas, todos pitando, toda la ciudad volcada con el equipo, cartelería. Esto es una auténtica olla a presión de la que el Almería va a tener que salir vivo.
8: Desde 1989 no militan en primera división, ya hemos contado en los prolegómenos que en algunas cosas no merecen subir porque no están preparados, y decir que han tenido ahora un bonito detalle con tres leyendas, albinegras, Planelles, Viñas y Ferrer, que han salido a recibir un homenaje.
7: Yo hay que decir, para que se queden tranquilos los oyentes de La Gran Jugada, de que a pesar de la torreta estamos aquí haciendo escorzo. Yo no tengo problema de espalda, salvo a lo mismo alguno que ya le he visto ahí que le cuesta subir la escalera del hotel, sí. Pero aquí no vamos a perder ningún detalle de lo que pasa en este Skyfy Castalia. Ya saltan los jugadores al verde mientras escuchamos el himno del Castellón.

0: protocolario. Ya están los jugadores en el césped. Ahí vemos a la Almería con sus colores habituales, rojo y blanco. El Castellón viste también con su equipación local, la albinegra. Ahí están. ¿Cómo aprieta este estadio? Esto, Salva, va a haber que sudar para ganar aquí, ¿eh?
1: Sí, bueno, vamos a ver si se llevan un buen resultado de cara a la vuelta. Recordar esas dos novedades en el 11, que no estaba en las quinielas, la entrada de Chirino, de principio, ojo, el jugador albinegro, que la verdad es que es un arma de doble filo, porque va a estar muy motivado, pero ya hemos visto los cánticos en contra de él por parte de la afición porque se fue a la Almería, así que vaya la presión para el lateral de la Unión Deportiva Almería. Y la otra entrada, la de Morci por Leo Batistao, que ya ha explicado el míster Rubí que andaba ahí con alguna duda, molestia.
0: Sí, tenía, parece, un problema. Ojo a Calatrava en el Castellón, no la puede liar, ¿eh? Hay que tener cuidado con el 21.
1: Sí, el jugador determinante, juega ahí entre líneas en cualquier situación del ataque. El jugador quizá franquicia, pero bueno, también tiene jugadores importantes, suele jugar con dos puntas, hoy Jacobsen y Cámara arriba. Y vamos a ver si la Unión Deportiva Almería ofrece su mejor versión. Es cierto que no ha llegado en su mejor momento por sensaciones, como estáis comentando. El Málaga juega mejor, Las Palmas parece que también ha llegado fuerte, y ojo al Castellón, que es un premio increíble jugar esta fase de acceso. Pero bueno, vamos a cambiar el chip, empezamos de cero, y la Unión Deportiva Almería, por plantilla y por muchas cosas más, por presupuesto, yo creo que ha terminado tercero. Vamos a pensar, como decía Rubí, que no estamos en crisis.
0: Bueno, pues ahí está. Es buen día para solventarla hoy.
2: Los árbitros, tenemos el sorteo de campos. Vamos a ver qué tal se da el partido para la Almería, si sale con los cinco sentidos. Desde muy pronto, por cierto, les pido paciencia a todos los conductores, que está gravido por la isla de la Cartuja, ¿eh? Me acabo de asomar a la ventana y no es normal el tráfico que está pasando por la puerta de la radio, ¿eh? Imagino que muchos de ellos, el que no esté escuchando, Alejandro Sánchez en el coche, pues estará escuchando la gran jugada, ¿eh? Mucha paciencia, esto que empieza a las 10 de la noche, creo, ¿no? El concierto, ¿no? A las 10. Bueno, pues que hay tiempo todavía, lo que no sé dónde el personal va a aparcar, que eso será otra historia, ¿no? Bueno, pues el fútbol se cuenta en Canal Sur Radio, 9:01, todo preparado. Ahí está Arcediano Monecillo, el árbitro de Puerto Llano, todo preparado para que arranque el pleito, con Manu Núñez en los comentarios, con Salva Rodríguez Moya y con la narración de Alejandro Macías.
0: Arranca el partido, Jesús, primera posesión para el Almería. Balón que ya pelea Miguel de la Fuente, ahí se está fajando. Ha dicho el árbitro que ha sido falta en la acción del delantero del Almería. Bueno, empezamos, Alba, con intensidad, ¿no?
1: Sobre todo el inicio, vamos a ver la predisposición, si sale a apretar arriba el Almería o va a esperar que los primeros minutos lleve el peso del partido el Castellón.
0: Fíjate, nos está temblando aquí, estamos en el pupitre, en la zona de prensa, está temblando de lo que anima este estadio, de lo que canta. Vamos a ver, posesión para el Castellón, balón a la espalda de Ale Muñoz, ojo que la baja Pablo Santiago, es Camara, ¿qué va a hacer Camara? La saca Lopi, intenta bajarla Miguel de la Fuente, balón de nuevo, posesión para el Castellón, presiona la Almería, se la quita de en medio, se quita de en medio los problemas, pues esto va a ser un ida y vuelta, los dos equipos presionando desde el principio.
1: Bueno, Manu, la verdad es que el Castellón, ¿no?, en casa con este público, tiene que salir a apretar y ahí es cuando el Almería tiene que sacudirse estos primeros minutos, ¿no?
3: Sí, tiene, digamos, el aspecto del partido de que ya de por sí el Castellón es un equipo que te aprieta, que te lleva al límite, que le mete, le imprime mucho ritmo a sus posesiones. El hecho de jugar en casa, de saber que tiene que vencer a la Almería por ese factor campo, pues evidentemente en los primeros minutos el Castellón va a apretar, va a tener ocasiones seguro. El Almería necesita aguantar. Veo más que la Almería tenga situaciones de peligro en transición y no desde el ataque dinámico, porque la posesión de momento es del Castellón en estos primeros minutos.
0: Pues el balón que toca Alberto en el centro del campo, donde baja a recibir el Ronaldo, el brasileño, 36 años, y está disputando este playoff con el Castellón. Ahí está la Almería esperando, aguantando. Quiere jugar el Castellón, toca de primeras para Guerra Barrena. Santiago toca de primeras, ojo a la pared porque se planta en ataque el jugador del Castellón, puede sacar el centro, le encima Bonini. Pues primer córner del partido, tapó Bonini el centro de Ronaldo, va a sacar de esquina el Castellón y esto hay que defenderlo.
1: Sí, ya hemos dicho que iba a salir en tromba y vamos a ver si aguanta los primeros minutos. Primera ocasión clara para el Castellón.
0: Vamos a ver, porque está muy cerca la grada de los jugadores. Están prácticamente encima los aficionados del Castellón. El ambiente de presión es tremendo. Vamos a ver, jugada ensayada. Va a poner la pelota Ronaldo. Le dice el árbitro que se eche un poquito más para atrás. Quería adelantarla. Pícaro, el brasileño. Ahí está, brazos levantados. Mira el centro del área. Pone la pelota, ojo, el primer palo, pues la ha sacado, pide penalti el Castellón y puede salir a la contra de Almería. Ahora en la presión recupera el equipo de Pablo Hernández, se la lleva Cala, qué calidad tiene Cala, pero ahí estaba Alex Muñoz para sacar la pelota de la fuente, para la pumpa arriba, se la quita y ha pitado falta el árbitro, menos mal porque tenía que respirar el Almería, estaba bien cerrado.
1: Ha hecho mucho daño ese saque de esquina, yo creo que estaba planteado así, parecía un fallo, pero la verdad es que ha sorprendido metiendo el balón raso al primer palo y no creo que haya habido ahí nada punible.
3: Es un córner preparado que hacen muchos equipos, esta temporada lo han hecho bastantes equipos también en primera división, lo que hacen es meter un balón raso al primer palo, bloquean al jugador de la zona y ahí aparece un jugador del Castellón para intentar ese remate, pero hemos visto la repetición y la saca limpia el jugador de la Almería, no había nada.
0: No había nada en el área, ¿no? No hemos podido ver la repetición, pero no daba la sensación de que hubiera nada punible.
3: Nada, ha sido limpio, la acción defensiva ha sido muy buena del jugador de la Almería y no pasó nada.
0: Pues el balón que ya recupera el conjunto Orellut. Ahí está, desmarcado en la banda Calatrava, lo estábamos diciendo, hay que tener cuidado con este porque te la lía. Ahora intenta la pared, encima Eli, que viene Eli, recupera la Almería, vámonos a la contra. Chirino abre la pelota donde ya espera Morcillo, se la va a comer el lateral, no se la come, pero presiona. Ahí está Morcillo, qué intensidad, ha salido con ganas el 7 y ojo porque se lleva la primera amarilla, pitado falta en la presión.
1: Yo creo que el público le ha sacado la amarilla.
0: Sí, esto lo comentábamos, es una tónica que se empieza a hacer cada vez más habitual. Eso, muchas veces son los aficionados los que pitan. Era una falta muy temprano para sacar la amarilla, era la primera que hace Morcillo.
1: Es que poner el listón tan alto a 4 o 5 minutos de que inicie el partido por un empujoncito, yo creo que lo ha puesto demasiado alto, la verdad.
0: Pues vamos a ver, Manu, si esto no condiciona a la Almería, porque era los jugadores de ataque, ya lo decía Rubi, son los jugadores clave en la presión. Tanto Morcillo como De La Fuente estaban apretando mucho y ahora con esta amarilla pues hay que aguantar un poquito.
3: Es dura la entrada de Morcillo, es verdad que es minuto 5, pero le pisa el talón de Aquiles al jugador, a Gerena. Y bueno, yo creo que también que era, pienso como el árbitro, que podía ser amarilla porque ha sido una entrada dura en la que le ha podido hacer daño al jugador del Castellón.
0: Pues primera amarilla, primera tarjeta para la Unión Deportiva Almería, se la ha llevado Morcillo, ya se pone el balón en juego, balón al cielo de Castellón, es Bonini quien se la quita de en medio, no la baja nadie, ahora recupera el conjunto Reyón la pelota, se lanza por banda izquierda, Calatrava busca socios, Morcillo recupera, intenta jugar rápido para De La Fuente, se le va el control, pues era buena. Esta era buena, se le ha ido el control a Embarba y ahora sale a la contra el Castellón. Encima por banda derecha, vamos a ver qué puede hacer, está pidiéndola solo Jacobsen, va a encimar Lopi, sigue la pelota en el área de la Almería, vamos a ver porque esta tiene peligro, Calatrava intentando buscar el desequilibrio, Camara, menos mal que estaba Eli, se la sacó de la cabeza. Rodrigo Eli, providencial para evitar que rematara Camara. Y ahora se lanza la contra de Almería. Toque de corneta, salen los jugadores. Ahí está, Embarba no consigue recoger el pase de Arribas. Y esto se empieza a abrir, Salva.
1: No le dura nada el balón a la Almería. Así yo entiendo que intenten buscar y sorprender a la contra. Pero es que el balón es totalmente para el Castellón.
3: Sí, es difícil denominarle la posesión a un equipo como el Castellón, que te lleva esas situaciones de transición, de ritmo, de ida y vuelta constante. Y sí es verdad, por hacer un símil, que digamos que las Rivas del Castellón es Cala. Cala es su futbolista más determinante en último tercio, es un jugador que en el pasado verano en el mercado ya pudo salir a primera división, no salió. Me extrañaría muchísimo si este verano no va a primera, porque es un futbolista con un talento enorme. Parte desde la banda derecha, pero se mete ahí dentro. Ya digo que es un perfil muy parecido a Rivas, el futbolista que, si tiene la pelota en sus pies, es una buena noticia para el Castellón y una mala para el rival, porque es el que genera prácticamente todo el flujo ofensivo del Castellón.
0: De estos jugadores, de los que siempre que la tienen da la sensación de que va a pasar algo. Ahí está, otro de estos es Arribas, que intentaba conectar con Embarba. Embarba, lo vemos que se ha ido a posición de media punta, ha dejado de momento la banda.
3: Sí, va alternando ahí con Embarba, lo suelen hacer más partidos, van alternando, porque Embarba lo hemos visto también dentro, por dentro en alguna acción, y es arriba ahora en banda derecha.
0: Pues vamos a ver si consigue conectar el Almería, que de momento está aguantando las embestidas tímidas hasta el minuto 8 de partido del Castellón. Tiene que aguantar, pero mira, ojo a la presión. Se la intentaba llevar arriba, es que ahora le recriminaba a Morci que se la hubiera dado antes. Y el Castellón, que a la que puede, busca la espalda y salir rápido a la contra para intentar pillar en un renuncio a la Unión Deportiva Almería. Va a sacar de banda Chirino. Chirino con buscando socio, le dice el árbitro que espere. Ahí está Rodrigo Eli. Toca la pelota Rodrigo atrás para Andrés Fernández. Se la quita de en medio. Uy, no ha sido bueno ese despeje. Va a tener que sacarla Eli. Chirino de cabeza. No se baja el balón al piso. Ahí está Lopi. Sigue el balón por arriba. Ojo, porque ahora se la ha llevado Jacobs, en peligro para el Castellón. Aparece Chirino. Se lleva los pitidos en la afición rival. Saque de banda para el Castellón. Tiene que salir el Almería porque está encerrado ahora en su campo.
1: Sí, bueno, yo creo que es la misma tónica desde que arranca el partido. La presión, los que aprietan, han espoleados por su público. Y el Almería intentando sorprender, llegar directo algún balón a Miguel. De momento no le ha salido.
0: Pues veremos, a ver, veo activo Manu Arribas, pero no consigue encontrar ese espacio, ese balón cómodo para conectar con De La Fuente, que hoy no está de momento fino.
3: Claro, al final Sergio Arribas es un perfil del futbolista de Sergio, necesita otro escenario, este no es el más adecuado para él, necesita que su equipo tenga la pelota, que juegue en campo rival. En este ida y vuelta, ese talento de Arribas se pierde un poco, tiene que ser que pille alguna segunda jugada, alguna caída, y a partir de ahí genere. Digamos que no es el escenario más adecuado para un futbolista del nivel de Sergio Arribas.
0: Vamos a ver si se encuentra en 11 minutos 10 de partido. Juega el Castellón. Ahí tiene la posesión el equipo albinegro. Intenta ahora buscar esa banda derecha. Fíjate, a poco que pueden, encuentran el hueco en la defensa. Va a pisar área el Castellón. La pone Camara, no consigue rematar. La ha sacado Bonini, sigue el peligro. Ahora es Pablo Santiago quien intenta el dribbling. Quien intenta irse de Chirino, que sacó la pierna, menos mal que no tocó, porque hubiera cometido penalti. Sigue la posesión para el Castellón. Toca para Calatrava, que intenta buscarse, hacerse un hueco. Juega el Castellón, ahora atrás recula. Se defiende el Almería. Sensación de peligro en el Castellón, que continuamente va a buscar al guineano, a Camara.
2: Madre mía, cómo
0: es su
2: está
0: máximo artillero.
2: El Castellón apretando en estos primeros compases. Era lo esperado, ¿no? Ha salido en tromba Manu, pero el Almería tiene que dar un paso también y decir, aquí estoy yo, que soy el Almería, ¿eh?
3: Sí, también estoy de acuerdo contigo. Es verdad que hemos visto un par de acciones en las que ni Embarba ni Morcillo, los extremos, llegan a la ayuda del lateral. Y muchas veces hablamos de los problemas defensivos de un equipo y lo centramos todo en la línea defensiva. Y no es así, ¿no? Sino que el primer jugador que defiende es el primer atacante. Y a partir de ahí hemos visto una incorporación de Lucas Alcázar, del lateral zurdo del Castellón. Embarba no llegaba encima, no le seguía esa carrera y ha sacado un centro muy peligroso. Es verdad que está dominando el Castellón, está jugando en el campo de la Almería, pero de momento no ha habido ninguna ocasión, porque es verdad que tanto Rodrigo, Eli, como el resto de defensas del equipo de Rubí han conseguido sacar ese tipo de acciones.
2: Ganó 2-0 el Castellón en el partido de Liga. ¿Cuándo fue Villalba? No hace mucho, fue en abril, ¿no?
4: El 2 de abril, el 2-0 ganó el Castellón al Almería, y en el Uda Estadio el 26 de octubre ganó el Almería 1-0 el Castellón.
2: En el partido de la primera vuelta, ¿no? Así que un partido para cada uno de los equipos. Por cierto, tenemos también fútbol de selecciones, amistoso. Sigue ganando Alemania a Estados Unidos, ¿no? International Friendly, que se lee en la televisión.
4: Y acaba de marcar Portugal, está ganando 1-0 a Chile, ha marcado Gonzalo Guedes, el jugador de la Real Sociedad, así que es el otro partido destacado de los amistosos de selecciones preparatorios para el Mundial.
2: Bueno, pues así están las cosas, por tanto, con esos dos partidos que están en directo. Pero el que nos importa es el de la Almería, que está empatando a cero con el Castellón. Y lo cuenta Alejandro Macías.
0: Volvía con peligro el Castellón, volvía a intentarlo por esa banda derecha. Pablo Santiago se encontró con Alex Muñoz y el balón que ha salido de nuevo saque de esquina. Apretando el Castellón, apretando el público. Se escuchan las palmas en el Skyfy Castalia. Va a botar la pelota Calatrava. Toca en corto, saca en corto el córner con Jacobsen. La va a poner al área. La saca Alex Muñoz. No termina el peligro, es Alberto. ¿Quién se queda con la pelota? Le va a intentar el quiebro, pues se lo hace el central. Alex Muñoz, que ahora ha recuperado la posesión. Sigue atacando el Castellón. Presiona en Barba. Tiene que ayudar en Barba. Calatrava. Aparece por ahí Calatrava. Se la llevó Sode con falta. Este árbitro lo estamos viendo. Su estilo es precisamente el de no dejar jugar mucho. Pita el mínimo contacto, lo está pitando.
1: Sí, bueno, ya ha habido esa amarilla. Lo que está claro es que le cuesta mucho a la Almería. Lopi no entra en juego. Sode. Y lógicamente, como decía Manu, si no dominas, si no tocas el balón, arriba no puedes hacer nada. A lo mejor los dos centrales que han estado finos, tanto Bonini como su compañero Eli, en dos acciones de peligro del Castellón.
0: Pues falta lateral y peligrosa para el Castellón. Brazo levantado, va a tirar la jugada ensayada. La pone al corazón del área. Bonini la saca. Había fuera de juego. Va a sacar la pelota en la Almería. Pues atacando. Mira, fíjate, veo desesperado arriba. Había antes una acción en la que había recuperado la pelota en la presión. No se entendió con De La Fuente. Se le volvió a quedar atrás. El equipo está presionando, pero da la sensación de que no conecta las piezas.
1: Manu lo ha explicado muy bien. Es un jugador que necesita tener contacto con el balón. Se está moviendo de una banda a otra para intentar. Míralo ahí como viene a recibir. En corto juega Lopi, a ver si entra así en acción, porque juego directo a él no le va.
0: Sí, pero está presionando. A mí es lo que me sorprende. Veo a un Rivas muy comprometido en la presión, que quizá en otros partidos no se había notado tanto. Y hoy lo veo presionar, pero no está consiguiendo recuperar.
2: Por cierto,
0: esos balones en posición de ataque.
2: Dame un segundo, porque acaba de empatar Estados Unidos frente a Alemania con un golazo tremendo. ¿Quién ha marcado?
3: Anthony Robinson, es un lateral.
2: En la Premier, ¿no?
3: Lateral zurdo del Fulham. Ha sido un saque de esquina, rechace, le ha caído al lateral zurdo del Fulham y bueno, ha sacado un zurdazo arriba, agresivo a la escuadra. No ha podido hacer nada el guardameta.
2: Mauricio Pochettino, recordemos el técnico, sí. El seleccionador de Estados Unidos. Pues el partido está con empate a uno. Mira, ahí está. Mauricio Pochettino, el ex del Español. 38 de partido. Primera parte. Empate a uno. Seguimos en directo en Castalia. 15. Primer cuarto de hora, Alejandro.
0: Sigue el 0-0 en Castalia. Sigue apretando el Castellón. Ahora le intenta por banda derecha. Es Pablo Santiago quien recibe. Intenta cargar a Morci. Toca atrás. Balón de nuevo que tocan en defensa. No tienen prisa los jugadores del Castellón. Quieren cocinarla a fuego lento. Presiona arriba. Balón para el portero. Balón para Matis, que la va a botar arriba. Uy, porque a punto estuvo de llevársela De La Fuente la presión. Saque de banda a favor del Castellón. Se resbalaba Muñoz. Y esto es lo que esperamos del Castellón. La va a amasar, la va a aguantar hasta que encuentre la oportunidad. No va a asumir riesgos el equipo de Pablo Hernández. Ahí recuperan Barba. Se la lleva el 23, tira el quiebre. Ha dicho el árbitro que hay falta a favor de la Almería. Vamos a ver si se animan. Ahí están 500 hijos del desierto arrumbados en el córner del Skyfy Castalia. De momento están paraditos, están con frío, están congelados, se tienen que venir arriba porque hace falta que animen. Saca Lopi.
1: Es difícil que se les note con el ambiente de Castalia, pero están ahí, no paran de animar, los tomateros, ¿no?
0: Los tomateros, ¿no? El equipo, bueno, si le gané el pepinero, ¿por qué no? Ahí está el Castellón, que lo intenta salir ahora de la presión. Es Alex Muñoz quien la recupera. Bonini muy adelantado, ahora encerrando la Almería en su campo al Castellón. Jodek, ojo porque intentaba buscar a Rivas. no encuentra la precisión en el pase. Esta era buena. Vemos a Salva que estás teniendo problemas, ¿no? Salva ahí con el, está con la cabina, ¿no?
1: Bueno, he hecho como en barba, he hecho aquí una cinta, una bicicleta, porque la verdad es que, bueno, es tremendo. Pero bueno, al final, lo importante es lo que pase abajo.
0: Lo que pasa abajo, si es que estamos aquí constreñidos, tenemos detrás la cabina, es complicado no darse con nada. Pero vamos al partido, porque sigue el Castellón intentando hacer una grieta en la defensa de la Almería. Bonini se lleva la pelota, dice el árbitro con falta, y ojo Bonini porque se calienta. Se empieza a calentar el partido. Bonini le ha dicho al jugador que se levante. El árbitro que pone paz, manda a cada uno por su lado. No va a sacar amarillas, pero el partido comienza a coger temperatura, Salva.
1: Creo que se equivoca ahí Bonini, porque bastante caldeado está el ambiente como para que encima la tomen ahora con él. Y realmente le estaba recriminando una falta, pero con mucho aspaviento.
0: Sí, además que es pronto Manu para cargarse de amarillas.
3: Sí, sobre todo un futbolista como Bonini, juega en la parte defensiva. Estamos viendo, llevamos 18 minutos de partido y es que la Almería todavía no ha tenido ninguna posesión larga. Y sin balón el equipo de Rubí no se encuentra cómodo, no es un equipo preparado para estar defendiendo constantemente, que es lo que está sucediendo. Es verdad que hay una primera presión, está siendo arriba proactivo.
0: Ojo, perdona Manu porque está peligrosa, se planta Camara solo, chuta, fuera. La ha sacado Andrés. Primera ocasión clara del partido. Se plantaba solo Camara en el área. Pegó con pierna izquierda. Sacó la manita Andrés. Dentro, ¿eh? Y paradón para salvar a la Almería.
1: Brutal vaya la parada. Vaya fallo de Eli, ¿no? Un jugador con su experiencia no puede perder ahí el balón.
0: Bueno, pues esto ha servido de chispa para el Castalia, para el Skyfire Castalia, que se ha venido arriba con esta acción de su equipo. Es la primera verdaderamente clara del partido y providencial Andrés, que lleva varios partidos siendo el héroe indiscutible de esta Unión Deportiva Almería.
3: Brutal la parada que hace abajo.
5: Brutal, ¿eh?
3: Buenísima, mano a mano. La primera ocasión del Castellón, pero vaya primera ocasión más clara. El Almería que necesita despertar porque no tiene la pelota y está sufriendo, lo está pasando mal.
0: Esperemos que se acuerden de esta acción los aficionados Orelluts, porque esta es de las que se queda en la memoria. Vamos a ver por qué ha parado el colegiado el juego y va a sacar de córner el Castellón. Y está viendo algo más que palabras dentro del área. Se está caldeando el ambiente, se está caldeando y mucho. Vamos a ver si no empieza a repartir amarillas el colegiado.
1: Sí, bueno, lo típico, ¿no? Van a sacar un córner, se están agarrando, uno fingiendo que le han empujado, el otro le habrán dado de verdad, y lo que quiere recordarles que está muy atento y que puede pitar penalti.
0: Vamos a ver, ahora sí la bota del córner, es Andrés Fernández quien sale. Vámonos a la contra, está en barba por izquierda solo, no decide buscar arriba, balón largo, la va a pelear el madrileño, no llega y la recoge Matis. Ahora es el Castellón, empuja al equipo albinegro, quiere coger el ritmo, pero no va a parar, no va a asumir riesgos.
3: El Almería, Alejandro, perdona, está cayendo, sí, también en ese error, porque acaba de ver un saque de esquina, coge la pelota Andrés Fernández con las manos, y en vez de tener paciencia, que el equipo salga, se posicione, jugar corto, empezar una nueva posesión, ha jugado en largo para querer sorprender, la ha vuelto a perder y otra vez posesión para el Castellón. Tiene que ser listo ahí el equipo de Rubí, parar el partido, empezar a tener la pelota, conjugar 4 o 5 pases que desconecten al Castellón, hacer alguna posesión larga, pues ya te digo, van 20 minutos de partido y el Almería todavía no está teniendo, no ha tenido la pelota prácticamente en todos los 20 minutos.
2: La parada ha sido tremenda, yo no sé, a mí me preocupa, Salva, que el discurso de Rubí va por un lado, pero el equipo sigue por el otro lado. Quiere decir que no hay que ponerse nervioso, que no hay que tener ansiedad, que no está mucho pesimismo, pero es que el equipo no está fiable, ¿eh? Que eso es lo que a mí me preocupa.
1: Sobre todo viene precedida de ese regalo que ha hecho Eli, un jugador con su experiencia. De hecho, justo ha ido a felicitar al portero porque sabía que por él.

0: de equipo fiable, de equipo serio. Después de ese partido todo el mundo pensaba que el ascenso directo estaba prácticamente conseguido, pero no juega mal en Burgos, ese partido se empata y a partir de ahí es la hecatombe.
1: El día de Las Palmas.
2: Sí, el día de Las Palmas, efectivamente, sí. Te ponen por delante en el marcador y ese era el partido de verdad, y al final terminas perdiéndolo.
3: 1-2.
4: Ellos eran conscientes porque sabían que en las últimas jornadas podrían sacar su partido. El más complicado era ese de Las Palmas.
3: Y luego la derrota frente al Sporting, que el Sporting tampoco es...
4: Claro, pero todo viene, digamos,
3: de ahí.
4: La caída libre viene a partir de Las Palmas.
3: El rejonazo de Las Palmas.
4: Porque hacen un buen partido, recuerdo ver ese partido, hicieron un buen partido, se ponen ganando y a última hora le remontan Las Palmas. Entonces ahí como que se le cae un poco el Depor ganor, ya se le iba demasiado esa ventaja con respecto al ascenso y ahí un poco se cae el equipo, pero ellos sabían que ese día era la clave, fallaron y bueno, pues después no pudieron adelantar al Depor.
0: Vamos a ver porque recupera el Castellón, pisa media luna de área Calatrava, intenta buscar el desequilibrio, el jugador, el 21 del Castellón, toca ahora con paciencia. El equipo albinegro la pone en el área, peinaba Jacobsen, no encontró a Camara y ahora es el Almería quien vamos a ver si intenta quedársela. Arribas se la lleva Piernik. Uy, le ha pitado falta de Arribas y amarilla. Amarilla para el jugador del Almería en ese forcejeo. Yo no sé si es que a lo mismo lo ha tenido que pisar porque desde aquí no parecía una acción punible para amarilla.
2: Desde aquí nos tenéis que ayudar.
4: Le da con el brazo. Es el brazo el que impacta en la cara del jugador del Castellón. Va arriba con, digamos que para defenderse, levanta el brazo y golpea al jugador del Castellón que se duele en el suelo. Estamos viendo ahora la repetición justo con el codo. Le da con el codo a Alberto, el capitán del Castellón. Puede ser amarilla, sí, puede ser amarilla. La verdad que yo creo que el árbitro, fíjate, a pesar de toda la presión que está teniendo en estos primeros minutos, creo que está llevando bien el encuentro, ¿eh?
0: Pues de momento, minuto 24 de partido, sigue el 0-0 en Castalia. El Almería que ya se carga con dos amarillas, la vio Morcillo y ahora la acaba de ver Arribas.
2: Peor sería que fueran defensas, ¿no? La verdad, por el mal menor, ¿no? Yo creo que son dos jugadores que son conscientes, que tienen amarilla, pero son dos jugadores que con normalidad no son amonestados.
0: Queremos a ver si no condiciona a Manu la presión.
4: Bueno, tampoco creo que sean futbolistas que vayan a llegar tarde y vayan a dejar el pie, sabiendo de la trascendencia del partido, de todos los minutos que quedan, porque si el Almería quiere sacar algo hoy, yo creo que tienen que terminar todos juntos los 11, que no caiga nadie en ese tipo de acciones, porque al final digamos que son los que llevan las ventajas. El Almería no puede cometer errores si quiere seguir pasando rondas hacia adelante, porque bueno, que sea el Castellón el que arriesgue, el que vaya por el partido, y el Almería no cometer fallos, y si tiene alguna, que vaya adentro, que todavía de momento no ha tenido prácticamente ninguna ocasión el equipo de Rubí, porque es que no ha llegado a último tercio.
3: El que no termina de llegar es Alemania, ¿eh? Llegamos al descanso en Chicago, en Illinois, en el Soldier Field, con empate, Villalba.
5: Empate a uno, se adelantó primero con un gol de Kai Havertz, que también mojó el día de la final de la Champions, y empató Robinson. Así que al descanso, Estados Unidos 1, Alemania 1.
3: Tenemos también más partidos en juego. Está jugando Portugal y luego tenemos un Rumanía-Gales.
5: Y un Inglaterra-Nueva Zelanda.
3: Exacto.
5: Que podremos ver a la Nueva Inglaterra de Tuchel.
3: Sí, sí. Bueno, no, pero está en juego, me refiero. Que está el Portugal 0, Chile 0, sí. Y Rumanía 0, Gales 0. Luego arrancarán otros partidos, como estamos comentando, con ese Inglaterra-Nueva Zelanda y el Bolivia-Escocia. Vaya partido, ¿eh? Bueno, volvemos de nuevo a Castalia. Semblante de preocupación para Rubi, muy serio porque el equipo no termina de carburar y hay falta.
0: Falta peligrosa al corazón del área. Sale Andrés Fernández con puños. Se la queda en barba y ha pitado el árbitro, fuera de juego. Se quejaba en barba porque no ha señalado ley de la ventaja y era una ocasión buena para salir a la contra de la Almería.
2: A mí, Manu, me preocupa que no aparece Lopi, un jugador con esa presencia que dicen que hasta Aston Villa está detrás de él. En estos partidos tiene que aparecer en medio campo, es un jugador clave.
4: Sí, lo que pasa es que el perfil de Lopi, digamos que es más de darte equilibrio, de ganar duelo. Quizás ese doble pivote, Jodic-Lopi, no tiene todo el fútbol que puede tener para llevar el peso del partido. Yo creo que prioriza Imar Rubi en lo defensivo, en el equilibrio, sabiendo que a nivel defensivo tiene

0: problemas el equipo que en tener la pelota. Ahí quizás los Higues de los Andrés Horta tienen mejor pie, son más perfil futbolista 8 creativo. Y bueno, yo creo que si sigue así el partido, los veremos en la segunda parte alguno de ellos, porque es que prácticamente no tiene la pelota. El equipo de Rubí lo está pasando muy mal porque no puede defenderse con balón. Prácticamente el balón todo el tiempo del Castellón y el equipo de Rubí está ahí en bloque medio, en campo propio, esperando que no pase nada, que no suceda nada.
1: Pues lo intentaba desde fuera del área Ronaldo, un disparo que se fue muy lejos de la portería de Andrés Fernández. Lo sigue intentando el Castellón de todas las maneras y encerrando la Almería en su campo. Vamos a ver si salimos. Rodrigo Eli busca socios para tocar el balón. Ahora fíjate, le pide Bonini tranquilidad. Le pide tranquilidad para sacar la pelota jugada. Bonini con Andrés Fernández jugando con fuego en esa posición. Rodrigo Eli. Vamos a ver, mira arriba. Busca socio, busca con la mirada Miguel de la Fuente. No lo encuentra. Tocando atrás el Almería, intentando coger aire, recuperar un poquito la posesión, quitársela sobre todo al Castellón. Ahí está Morci. Intenta una jugada de autor, pero pierde el balón. Y vamos a ver por qué lo ha perdido en una posición peligrosa. Calatrava toca de primeras con Pablo Santiago, el árbitro que ha dejado ley de la ventaja. Sigue circulando el balón el Castellón. En banda derecha, ahí está, recupera Ale Muñoz, Lopi, no ha salido Morcillo, encuentra de la Fuente, se va al suelo de la Fuente, dice el árbitro que ha habido falta, falta de Barry.
2: Ahora dirán los aficionados de la Almería que por qué no amarilla también.
1: Bueno, es que estamos viendo un árbitro que está señalando muchísimas faltas.
0: Hay tensión,
1: no para de parar el partido.
0: Sí, hay mucho contacto, hay mucho duelo. Es verdad que era falta, pero quizás no para sacar amarilla, falta. Y ya acabamos de ver el primer intento del equipo de Rubí de llevar una posesión larga desde inicio. Es verdad que la ha perdido Morcillo, pero esa tiene que ser la intención. Tener más la pelota y desconectar a ese ritmo alto del Castellón. Intentar de llevarla, que eso sí ha faltado, a campo contrario. Y ahí es donde debe de aparecer arriba, en barba, de todo lo talento que tiene el equipo arriba. Pero claro, para llegar hasta ahí necesitamos, digamos, un inicio bueno, una creación buena para poder dar ese pase.
3: Lo más positivo es que el Castellón no ha marcado, que ha sido mejor en esta primera media hora, y lo más positivo es que el Almería, yo creo que más tarde o más temprano aparecerá, porque tiene a nivel individual grandes futbolistas y estoy convencido, ¿no?, que en cualquier zarpazo, si el Castellón no lo ha aprovechado en esta primera media hora, ojalá llegue, aunque sea media hora tarde, pero que llegue, salva, y la Almería, hay mucho juego.
2: Sí, totalmente de acuerdo contigo, lo mejor el resultado porque ha dominado, ha jugado y el Almería ha sufrido muchísimo. Es verdad que, como dice Manu, lleva un par de minutos que está intentando ahora salir con la pelota desde atrás. Bueno, es verdad que así no se hace daño, ahí también te deja jugar el Castellón. Y bueno, ahora va a optar por meterla arriba a Andrés Fernández, pero yo estoy de acuerdo que tiene que intentar tener la pelota, no le puede quemar el balón tanto.
1: Pero estamos viendo cumplida la primera media hora de partido, sí, decía Jesús.
3: No, era mano.
0: Decía que veíamos un saque de puerta de la Almería y bueno, la intención es golpear arriba, salir el equipo. Y evidentemente pues ahí hay duelo y puede haber otra vez pérdida, otra vez vuelta a empezar y posesión para el Castellón. Ya te digo que le está costando muchísimo con balón al equipo de Rubí, por eso está sufriendo tanto.
3: Alejandro, tú que eres un fenómeno, en esta media hora no te has quejado todavía de la dificultad que tienes para narrar, por esa ubicación que te han puesto, por una cámara que te han colocado delante, un andamio con una viga el lado izquierdo, en fin. Todos son problemas, pero estás sacando esto como puedes, ¿no?
2: Te contesto, Jesús, me está empujando y al final que no veo soy yo, ya cogió visión.
1: Estoy haciendo de Lopi para quitármelo de medio, es que presiona mucho.
3: Mira, con el delegado,
1: vamos a ver, porque intentaba el Castellón. No, yo estoy haciendo Jesús Zizac. Me asomo por un lado, me asomo por el otro.
3: Pues, tiene mucho mérito, ¿eh?
1: Al bueno de un compañero que se ha echado un poco para allá y yo estoy aquí corriendo la banda. Para no perdernos nada, para contarle muy todo bien a los oyentes de la gran jugada. Salva el que lo está pasando un poco peor, porque se ha dado ya dos golpes ahí con la cabina y se está, no para de quejarse.
3: Salva está acostumbrado. Salva ha toreado en plazas peores, también, ¿eh? Salva es de Albero.
2: Vaya, Vaya, lo que pasa es que claro, de otras categorías, a mí lo que me fastidia que sea un equipo que aspira a primera división que tenga estas condiciones. Pues claro que hemos toreado en muchísimos campos con el tío dándote con la garrota en la cabina si cantabas el gol, pero eran otras categorías.
1: Otras categorías y otros tiempos. Bueno, Salva que ha seguido toda la vida al Poli Ejido, ¿no? Imagino que siguiendo al Poli, alguna de esas te has comido, ¿no?
2: Bueno, no tenemos tiempo para anécdota. Al Poli Ejido y a la Unión Deportiva Almería, los dos he seguido.
1: Sí. Ah, bueno. Se ríe porque, bueno, es que él tiene los colores. Vamos a cerrar el cajón, Salva.
0: Y acabamos con la de la Fuente. Sí, otra amarilla, ¿eh? Para la Almería, Miguel de la Fuente. Otro atacante.
1: Pues. Tienen ya prácticamente todos los jugadores de ataque, sí, amarilla.
3: Es que Almería muy evitable, es que no puede hacer eso de la Fuente.
0: Le suelte una patada.
3: Con lo que hay en juego no puede soltar la patada que ha soltado, para eso está el árbitro también. Sí. Que repito, el árbitro también se la juega. Este árbitro es muy bueno y que los árbitros también están, los que llegan aquí, llegan porque están también haciendo méritos para subir a primera.
0: Es fruto de la... De que no tienen la pelota, lo están pasando mal, está un poco desesperado esos atacantes de la Almería y le ha soltado una patada al jugador del Casario. Y otra vez esa acción venía de un saque de Andrés Fernández, que en vez de tener paciencia, que se posicione el equipo, intentar hacer un inicio corto, otra vez ha golpeado arriba Miguel de la Fuente contra dos del Castellón, la ha vuelto a perder y ahí ha llegado la
1: falta. Vamos
0: a
1: ver, Manu, perdona, porque llegaba con peligro el Castellón, balón al corazón del área, remató solo Jacobsen, se perdió muy cerquita de la portería de Andrés Fernández y segunda clara para el Castellón.
2: Muy clara, gran jugada de ataque, pero claro, ha rematado a placer en el corazón del área y afortunadamente que le ha pegado mal.
0: Sí, ha sido Jacobsen, ha sido el punta, Jacobsen el que ha rematado, pase atrás de Cala, creo que era, y sí, creo que era de Cala, el pase atrás y
1: sí, le ha Cala, que cada mal. Vez que la coge está liando.
0: Sí. Pues ya van dos avisos muy muy claros para el Castellón. Solo ha tenido esas dos ocasiones, pero las dos han sido muy muy claras, ¿eh?
1: Clarísima, pues a la Almería que se le está pareciendo a la Virgen, que está teniendo suerte, y veremos a ver, porque estas ocasiones en el fútbol esperemos que las pague el Castellón, que se acuerde.
2: Ha habido juego peligroso y claro, ahora Rubi reclama tarjeta como diciendo, ¿qué pasa? ¿Todas son para nosotros o qué?
0: Sí, es una jugada de Ronaldo con Arribas, levanta el pie, pero es falta y quizás sin amarilla porque tampoco... Es juego peligroso, pero no llega a darle la patada a Sergio arriba, no le llega a golpear.
1: Esta puede ser buena, se prepara Morcillo en barba. Ahí están los dos, parece que va a ser Morcillo, que tiene un guante en su pierna izquierda. Jugada ensayada, puede ser buena. Tiene que rematar el Almería, tiene que meter miedo. Pasa en barba, va a ser Morcillo. Pone la pelota Morcillo, remata Lopi a las manos de Matis. Y ahora el Castellón, que quiere salir a la contra, se precipita también Matis. Piden falta y el árbitro que ha parado el juego. Balón para el Castellón y claro, se quejan los jugadores de la Almería.
2: Ha sido Eli el que ha rematado y luego la jugada parecía de dibujo animado. Se ha rebalado al portero que intentaba montar la contra rápido y bueno, juego interrumpido.
1: Sí, pero se la ha devuelto, la tenía ya en posesión en Almería y le ha devuelto el balón el árbitro al Castellón.
0: Sí, porque ha pitado la falta. Yo creo que ha pitado una falta. Es una falta lateral, remata Rodrigo Eli, primera ocasión de la Almería, minuto 35. Saca rápido, hay un jugador del Castellón en el suelo, pero saca rápido el portero. Como la pierde, el árbitro entonces
1: decide retroceder. ¡Ojo, perdona, de la Fuente, fuera! Jugadón de arriba, se hizo el hueco, tiró un cañito, se la puso de la Fuente. Chutó el jugador de Toledo, se fue la pelota cerquita de la portería de Matis. Primera ocasión, ahora sí, de la Almería.
2: Bueno, han tardado 33 minutos en acercarse con peligro. Primero Rodrigo Eli a balón parado y ahora ese remate de Miguel que no ha encontrado puerta. Y amarilla ahora sí ya para un jugador del Castellón. Ahora parece que la Almería reacciona, Manu.
0: Sí, la primera gran acción de arriba, la primera aparición del talentoso futbolista en el partido, le tira un caño al jugador del Castellón, se la da a Miguel de la Fuente, el control no es bueno hacia adelante y luego se le queda la pelota muy justa para poder rematar con facilidad, ¿no? Y ahora vemos la primera la primera amarilla para un jugador del Castellón es Diego Barri, número 8, una entrada muy dura sobre Djodic, una amarilla clara también.
1: Bueno, pues Diego Barri, que está en el centro del campo, esta amarilla sí que puede ser algo, puede condicionar algo más, veremos a ver. Va a poner la pelota en juego el Almería, jugada ensayada desde la banda derecha, va a ser ahora sí en Barba. Mira el área, se comunica con Rodrigo Eli, que ya va. Aerolíneas almerienses en juego. Levanta las dos manos en Barba. Balón al corazón del área, la busca de la Fuente. Se la queda Matis. Y ojo, porque hay que frenar la contra del Castellón. Se lo piensa Matis, que fíjate ahora, pues ha aprendido de la jugada anterior y no se ha precipitado. Barry toca con Ronaldo. Ronaldo buscando la espalda de Muñoz. Se la queda Camara, Camara con Pablo Santiago. Pablo Santiago se va de él y Pablo Santiago pone la pelota atrás. Se tapó providencial Alex Muñoz en la cobertura, porque ese balón iba para Camara. Volvía a tener el guineano la oportunidad de rematar solo en el corazón del área y apareció el 3, sale Muñoz para evitar la tormenta.
2: Si sacar de su zona a Eli ahí, pues sufre mucho, ¿no? Y se le ha ido muy bien en el uno contra uno, ha ganado línea de fondo y menos mal que ha metido la pierna al jugador.
1: Se le ha ido muy fácil, ¿no, Manu?
0: Sí, bueno, sale de zona y cuando un central sale de zona, ahí le cuesta defender. Evidentemente son futbolistas que no son rápidos en esos giros y por eso ahí se le fue con tanta facilidad.
1: Pues ahí está, vuelve a haber lío en el área de la Almería. Es el Lopi quien está teniendo algo más que caricias con Lucas Alcázar. Se están diciendo de todo y el árbitro pues poniendo paz. Les está avisando de que ojo con los empujones, con las caricias.
2: Yo te voy a dar un empujón porque no veo.
1: Ahí está, a ti no se van a sacar amarilla. Vamos a ver, balón al área, saca...
3: Perdón, cuéntalo, sí. Disculpa.
1: No, ya está, balón se la queda el Castellón en su campo.
3: Que lo sepan los oyentes, que la liga cobra las radios por entrar, por dar el partido. Te quiero decir que ya que cobras, da un servicio mínimo decente a los periodistas, que a todos, los que pagan y los que no pagan, ¿no? Porque creo que la prensa, por ejemplo, la prensa escrita no paga, ¿no? Pero nosotros sí pagamos y evidentemente el servicio deja muchísimo.
1: Ojo, perdona, Jesús, remataba solo Alberto. Se fue la pelota por línea de fondo. De nuevo ocasión para el Castellón, balón de nuevo colgado desde la banda izquierda, se paseó por el corazón del área, remató Alberto el central y no lo hizo muy bien, pero lo hizo muy cómodo,
0: porque es peligroso. Es Alex Muñoz el que contacta con balón y el árbitro pita falta. Alberto, que llega desde atrás, y bueno, golpea a Alex Muñoz, leve el empujón, pero el árbitro pitó falta y por eso protestaba Alberto, el jugador del Castellón.
2: Pero Jesús, yo te quería preguntar, ¿pero es culpa del Castellón o de la liga? Porque realmente el organizador es el que te tiene que colocar un sitio visible, entiendo, claro. Yo. No la liga, sino porque la cámara que nos tapa, evidentemente está haciendo su función, está
3: justo en la esquina. Ya que tenemos el juez de partido, ¿cómo se llama? El que está pendiente,
0: el director de partido.
3: El director de partido, ¿no? Pues también, el director de partido, que está pendiente en la zona mixta, de que estemos en la zona concreta, preparada para la prensa, y que si te pasas una línea también ellos toman buena nota y le hacen un llamamiento al club. Esos directores de partido también podrían darse una vuelta por la zona de prensa, que se la dan, que
0: lo,
3: se
0: lo
3: la
0: suelen
3: dan,
0: hacer
3: que se la dan, sí, y tendrían que tomar buena nota. Y efectivamente los de la liga deben de denunciar cómo el Castellón ha preparado. Es que se ha visto desbordado. Se ha visto desbordado. Pero lo que no puedes hacer es poner un andamio delante del puesto de comentarista. O sea, hay que intuir por dónde va el balón.
2: Ahí está. Sí, totalmente de acuerdo. Si el tema era que parecía que el Castellón no tenía nada que ver.
3: Hombre, claro, el Castellón tiene toda la culpa del mundo. Y espero que la liga lo tenga en cuenta.
2: Claro. Bueno, pues.
3: Pero que también la liga tenía que haber dicho dónde van ustedes a poner un andamio ahí. Digo, la liga y el propio Castellón.
0: Ese tipo de cosas hay que comunicarse al director de partido, y que es el que toma incidencia de todo este tipo de aspectos. Entiendo que en la fase regular no ha sucedido, pero
3: no había tanta demanda.
0: En playoff, claro, se habrá desbordado la demanda y han tenido que poner ahí a gente, y evidentemente pues no puede hacer su trabajo de forma correcta.
1: Se lanza el Castellón al ataque, toca Jacobsen, pisa área de la Almería. Ese es Lucas Alcázar quien la pone en el área. No remató Pablo Muñoz, Chirino se la tiene que sacar. Ahí está, Embarba la recoge, se le va el control. Va a ser saque de banda para el Castellón, que la quiere poner muy rápido en juego. Aprieta el conjunto albinegro. Ahora toma un poquito de respiro. Atrás, jugando en posiciones defensivas, buscando a Barry. Ahí está el 8, el timón del Castellón, banda izquierda, toca con Garena Barrena. Balón atrás, abre a la banda donde espera Pablo Santiago. Ahí está, ¿qué va a hacer Santiago? La va a poner al corazón del área. Sacó de nuevo Rodrigo Eli. Ahí está, no ha terminado el peligro para el Castellón, que sigue atacando, que sigue buscando el área de la Almería. Ronaldo toca de primera, se con Calatrava, es Lopi quien aparece al rescate. Arriba se la queda. Toca Embarba, vaya regate de Embarba. Abre a la banda donde está Morcillo, pero no consigue llevársela. Y es peligroso el robo del Castellón. De nuevo Calatrava, pisa el balcón del área. Se lo quita de encima Lopi, no ha pitado falta el árbitro. Camara, pisa área de la Almería. El guineano se hace hueco. Camara, tapó Alex Muñoz. Se pierde el balón por línea de córner. Va a volver a sacar de esquina el Castellón.
2: Está apretando mucho en estos últimos minutos, volviendo otra vez a lo que ha sido gran parte de la primera parte. Lo mejor, y Jesús estará conmigo, el resultado. A ver si nos vamos así al descanso.
1: Sí, porque cada córner además sirve para que la afición se venga arriba y apriete todavía más. Ahí está, va a sacar de esquina Cala, la pone Cala, Marullo en el corazón del área, los jugadores se pelean, gol. Gol, gol, gol, gol, gol, gol, gol, gol, gol, gol, gol, gol, gol, gol, gol, gol, gol, gol, gol, gol, del Castellón. Minuto 43 de partido, hubo un barullo en el área y fue directamente para adentro. Castellón 1, Almería 0.
3: Pues llega el gol en ese barullo, ha sido más listo, no sé si lo ha marcado de tacón Manu.
0: Sí, parece que es de tacón Brignani, el central.
3: Pero qué locura, ¿eh?
0: Cae justo delante del portero, hay varias piernas ahí, hay una especie de barullo y el central que parece que de tacón, porque le decía a su propio compañero que había sido él. Ha sido tú el que ha hecho el gol, yo no la he tocado. A ver si podemos ver la repetición, pero bueno, podía pasar porque la primera parte del Castellón ha sido superior. Una pena que haya sido a balón parado ahí cuando se igualan las fuerzas, pero el Almería también es un equipo que recibe bastantes goles en este tipo de acciones, como acaba de suceder ahora mismo.
1: Pedían los jugadores del Almería que se revisara la acción, parece que el árbitro está comprobando algo, a ver si ha habido algo punible en esa melee que se ha formado en el área, pero no da la sensación, ¿no?
2: No, me temo que no, nada, ya ha dado gol. Ha habido ahí una melee, me recordaba el rugby, pero jugando abajo con los pies. Parecía que el balón se quedaba imantado y al final Brignani. Y como hemos dicho, lo mejor era el resultado, era justo mejor decirlo y ha llegado el gol.
1: Pues la peor noticia para el Almería, se tiene que levantar, uno de añadido. Esto se va a acabar muy prontito. Recupera Lopi, el estadio, como os podéis imaginar, es una auténtica caldera, se ha venido arriba, pelea Camara, pisa área de nuevo Camara, saca el centro, se pierde y la va a sacar Chirino. Hay que acabar esto, tiene que terminar la primera parte porque esto puede ser una sangría, está el equipo totalmente volcado. Ahí está Rivas con Lopi, toca de primeras con Jodic. Yo de que arriba con Embarba, vamos a ver si tenemos uno antes de irnos a vestuarios. Lopi, circula el balón, la pide Bonini, esa es Muñoz quien se la queda en banda izquierda. Morcillo busca el desmarque en profundidad de la Fuente, no lo encuentra, se la devuelve a Lopi. Lopi circula con Bonini. Ah, pues ha pitado final de la primera parte. Nos vamos al descanso con la peor noticia posible. Cuando parecía que nos íbamos a ir con el 0-0, llegó el gol del Castellón. Al descanso domina el equipo local. Castellón 1, Unión Deportiva Almería 0.
3: Bueno, pues cae 1-0, el gol ha llegado en los últimos instantes de la primera parte. Queda mucha eliminatoria, ¿eh? Queda mucha eliminatoria, pero tendrá que mejorar. Ha tenido un 62% de posesión el Castellón, por un 32% tan solo de la Unión Deportiva Almería. 5 llegadas del equipo de Castellón, con 3 tiros fuera y 2 en los 3 palos. dos veces ha llegado en Almería, con un tiro fuera y uno entre los tres palos. En córner 5-0 para el Castellón, que se dice pronto. Y en faltas 8-9, en este caso para la Almería. Por cierto, muchas tarjetas, hasta 5 tarjetas, 3 para la Almería, ahí sí que gana, y 2 para el Castellón. Bueno, ¿qué te ha parecido esta primera parte, Manu?
0: Bueno, muy superior el Castellón. La verdad que la Almería no se ha sentido cómodo en ningún momento. No ha tenido la pelota, no ha habido ninguna posesión larga en la que puedan aparecer los arriba en barbas y todos los futbolistas de ataque, incluso un poco desesperado. Lo hemos visto un poco, bueno, sin tener la pelota y pasándolo mal, jugadores que lo pasan mal. Lo mejor era ese 0-0 y cuando parece que nos íbamos al descanso con ese empate, pues ha llegado en un saque de esquina un barullo ahí en el área. Tiene un poco de suerte el jugador del Castellón porque la puede sacar Miguel de la Fuente, le cae a Brignani, hace el 1-0. Bueno, esperemos que en la segunda parte, yo, fíjate, si fuese Rubi, en el descanso haría cambio sí o sí, porque el equipo, la imagen que ha dado en la primera parte no ha sido buena, pero ya no solo por la imagen, sino la preocupación de que ha podido ser peor, porque el equipo no se ha sentido cómodo en ningún momento y alguna pieza tiene que tocar.
3: Salva.
2: Está claro que va a haber cambios, vamos a ver si los hace del inicio de la segunda parte, pero lo necesita el equipo. Muy superior el Castellón, ha habido ahí un atisbo en esa doble oportunidad, pero ha sido un espejismo. Realmente la jugada en el remate a balón parado de él y luego el remate de Miguel, porque en los últimos minutos ha sido la tónica de la primera parte. Dominio, embotellando a la Almería, y quizás la jugada más desafortunada llega al gol, pero hay que reconocer que el resultado es totalmente justo, así que esto tiene que cambiar mucho. Que hay un partido de vuelta, que este resultado tal como está ahora mismo, bueno, pues deja la eliminatoria abierta, pero tiene que dar otra imagen la segunda parte, si no puede ser cruel.
3: ¿Te quedas de esta primera parte con alguien, Alejandro?
1: Pues me quedo de la Almería, es complicado. Me quedo con Andrés Fernández por esa parada que pudo costarle un gol más a la Almería.
4: Un paradón.
1: Y ha sido un paradón y ha sido el único jugador que ha destacado, porque del resto, nada. A mí me da la sensación de que se prolonga ese mal estado de forma que veníamos viendo de la Almería en los últimos partidos.
3: Muy bien, bueno, pues ahora estamos con vosotros para vivir la segunda parte, Villalba, del fútbol internacional, de los partidos amistosos previos al Mundial.
5: Destacan la victoria de Portugal con goles de Bruno Fernández y Gonzalo Guedes a Chile, 2-1. Bélgica la ha ganado 5-0 a Túnez y tenemos dos partidos en juego: Estados Unidos 1, Alemania 1 y Suiza 1, Australia 0. En 10 minutos comienza el Inglaterra, Nueva Zelanda y el Bolivia, Escocia.
3: La Laguna Tenerife en los playoffs de la Liga de ACB ha eliminado al Real Madrid, 1-2, por tanto cae el equipo de Escariolo y ha perdido 95-107. Al descanso en Murcia, en esa serie entre el UCAM y el Barça, ¿cómo va el partido?
6: 16 abajo UCAM Murcia, 36-52, gana el Fútbol Club Barcelona. Murcia hoy no está de la misma manera que en los dos partidos anteriores, en los que puso muchos aprietos al conjunto blaugrana.
3: Por el otro lado del cuadro, Valencia Basket eliminó a Surne Bilbao, está en semifinales el equipo de Valencia y está empatada la Serie 1 entre el Baskonia y el Juventud de Badalona. Bueno, en tenis, Villalba, porque tenemos ya final de Roland Garros, nada más y nada menos que con un viejo conocido para la gente de Sevilla.
5: Efectivamente, Flavio Cobolli, que es el número 10 del mundo, bueno, sin Sinner, sin Alcaraz, sin Djokovic, pues una final un poco atípica porque juega Alexander Zverev frente a Flavio Cobolli, este tenista italiano que participó en la Copa Sevilla en 2021, cayó en cuarto de final frente a Pedro Martínez y mañana se ve las caras contra Zverev a las 3 de la tarde para ver quién levanta la Copa de Mosquete.
3: Pues estaremos muy atentos a lo que haga en esa final el tenista italiano. Mañana también volvemos a partir de las 8 de la tarde. Vamos a estar muy pendientes de todo lo que acontezca también con el fútbol de otras categorías. En 8 minutos serán las 10. 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
3: Bueno, lo prometido es deuda. Hemos hablado con el técnico del Real Betis, que están muy atentos a esa Liga Futures, donde tenemos semifinales. El Betis se mide al Real Madrid y el Sevilla se va a medir al Elche. Hoy ha ganado 2-0 al Alavés. Los dos goles han sido de Álvaro. El técnico del Sevilla es Alberto Barroso. Hola, Alberto, ¿qué tal? Muy buenas.
4: Buenas noches, ¿qué tal?
3: ¿Qué tal? Contento, imagino, ¿no? Están los chavales funcionando y ya estamos en semifinales.
4: La verdad que ha costado mucho, pero bueno, ahora intentaremos disfrutar y competirla. Uh-huh. Y ya está, a ver a dónde podemos llegar.
3: Están descansando los chavales, ya se habrán duchado, están, no sé si han cenado ya. No sé si les da mucho tiempo, Alberto, para que, no sé, hasta ellos mismos se relajen, ¿no? Y desconecten un poco del fútbol o intentas que se vayan pronto a la cama.
4: A ver, se intenta, pero el torneo final, ya sabéis, estamos aquí muchos clubes y la verdad que están haciendo también muchas relaciones con los demás compañeros de otros clubes, intercambiando cosas. Uh-huh. Y aquí, desconectar del fútbol, la verdad que es complicado. Es difícil, ¿no? Sí, se intentará hoy que descansen y que estén preparados.
3: ¿Qué estáis? ¿Todos en un mismo hotel, en un mismo complejo?
4: Sí, todos los 20 equipos estamos aquí.
3: Ah, bien, bien, bien. Pues esto es una experiencia para los chavales que no van a olvidar. Bueno, estás contento, ¿no? Imagino que la carretera de Utrera siempre ha dado grandes peloteros, Alberto. Aunque ahora estén horas bajas, pero los chavales vienen también pisando fuerte y demostrando que se está también haciendo un buen trabajo, ¿no?
4: Sí, hombre, claro. Al final todos sabemos que el Sevilla siempre se ha caracterizado por un trabajo de cantera enorme. Y bueno, al final es lo que siempre nos ha dado de comer, ¿no? Por así decirlo, los canteranos. Uh-huh. Y soy orgullosísimo siempre, claro, de formar parte de la cantera y de seguir formando futbolistas para el futuro.
3: ¿Cómo está Álvaro Martínez? Que creo que estaba algo tocado, ¿no?
4: Sí, no, pero nada, Álvaro al final es un bicharraco. No, está ya deseando jugar mañana, sí, como todos los compañeros. Sí. Pero bien, bien, está bien.
3: Sí, sí, tenía un problema en el isquio, lleva 5 golitos de los máximos goleadores del torneo. Oye, le he preguntado también a Alex, al técnico del Betis, que me ha dicho que sí, que por supuesto que no estaría nada mal tener esa final, ese derbi sevillano en esta Liga Future, ¿eh? Sería, bueno, fantástico para el fútbol de Sevilla y de Andalucía.
4: Sí, hombre, al final todos sabemos el nivel que tenemos en Andalucía. Y bueno, al final también se repetiría la final de hace un par de ediciones también en Maspalomas. Uh-huh. Que fue un derbi y nos lo llevamos nosotros a ver, así que en el caso de que pasemos a la final, que ojalá, pues claro, encantado de jugar contra el Betis. Sí.
3: Oye, ¿qué tal es el Elche? Que no, yo no lo he visto personalmente, tengo que decirte que no he seguido al Elche. ¿Cómo es el rival de mañana?
4: Es un puro. En fase de grupo nos hemos enfrentado a ellos, le ganamos 1-0. Ajá. Y un rival muy físico, muy peleón, y que bueno, al final si están semifinales, pues, obviamente porque hacen muchas cosas bien. Pero bueno, que eso, la experiencia que tenemos en este torneo es de enfrentarnos a ellos es de una victoria, así que sí. Esperemos repetir otra vez.
3: Bueno, pues muchísima suerte. Os deseo lo mejor y ojalá, Alberto, tengamos esa final andaluza y bueno, pues que gane el mejor. Pero lo primero es eliminar, en este caso, al equipo ilicitano. Enhorabuena por el papel que estáis haciendo. Felicita a los chavales también.
4: Gracias, hasta luego, un abrazo.
3: Gracias, un abrazo enorme. Alberto Barroso, el técnico del Sevilla, ¿eh? Están haciendo un trabajo fantástico. Vamos a hablar de más historias con Bernardo, y con sus tertulianos, porque hay más fútbol, no solamente del fútbol de selecciones y del fútbol de segunda vive el hombre.
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10: Hola, ¿qué tal? Bienvenidos una nueva semana a nuestro laboratorio, a nuestra sala de análisis, donde ya ultimamos los últimos análisis, los últimos trabajos de nuestros auténticos sabios eruditos, Domingo López y David Feito. ¿Qué tal? Buenas tardes.
11: Hola, muy buenas, ¿qué tal?
12: Hola, ¿qué tal? Buenas tardes.
10: Hoy el protagonismo es para el playoff de ascenso a la Segunda Federación, que protagoniza precisamente un doble enfrentamiento en el grupo noveno, Motril Arenas de Armilla, y en el décimo, Dos Hermanas Atlético Central. A priori, dos encuentros con vaticinios muy distintos, porque el Motril con opciones claras de igualar el cruce después del 1-0 en Armilla, y en el cruce del grupo 10, favoritismo prácticamente indiscutible del Dos Hermanas después del 1-2 en la ida en Alcalá de Guadaira ante el Atlético Central. ¿Os atrevéis a algún pronóstico?
11: Es complicado, ¿no? Porque si nos atenemos a una cuestión habitual en esto del fútbol, que son el factor campo, ¿no? Quizás, pues Motil tiene la vuelta en casa, podría igualar la eliminatoria. Y en el caso de la eliminatoria del grupo 10, Dos Hermanas, que ganó como visitante 1-2, pues bueno, pues le podríamos dar como favorito, ¿no? Como favorito. Si hay algo que no es habitual, que es emocionante, que se da la sorpresa, es la Champions del fútbol modesto, que son los playoffs. Entonces cualquier vaticinio, se puede romper en el minuto 10. ¿No? Como se puede decir, ¿no? Tienen encaminado las eliminatorias, ¿vale? Quizás Motril pueda hacer factor campo, pero yo las doy ambas abiertas.
12: Sí, para mí creo que quizás la del grupo 10 tiene un poco más de ventaja el Dos Hermanas, ¿no? Sobre todo por el resultado que trae, por ser, digamos, a priori el favorito del grupo 10. Y sobre todo por la última exhibición que dieron en el partido de vuelta del playoff ante el Ceuta B, en el que en el minuto 90 perdían 0-2, en el 94 1-2, en el 96 2-2 y acabaron ganando 4-2. O sea que creo que a priori ahí en el grupo décimo el Dos Hermanas parte con una pequeña ventaja, y en el grupo 9 sí que igual veo la eliminatoria un poco más igualada. No la veo tan decantada hacia el Motril. De hecho, el último partido, el Arenas aprovecha muy bien las contras. Creo que en la vuelta va a intentar, el Motril tiene que salir a ganar el partido y aprovechar el factor campo, y el equipo de Jorge Molina, es verdad que ya me vi el partido de la semana anterior y demostró que le puede hacer mucho daño a la contra al conjunto motrileño, ¿no? Entonces ahí veo un poco más de igualdad, pero sí que veo en el grupo décimo un poco más de más favoritismo para el conjunto de Dos Hermanas.
10: Por cierto, la Real Federación Española de Fútbol aún no ha oficializado un secreto a voces, y es que en la temporada 2027-2028 se modifica el sistema de ascenso a través del playoff. Se recuperan los emparejamientos por sorteo puro, con independencia de los criterios de proximidad geográfica que imperan hasta ahora. Hablan de hito histórico, supongo que hablan de ese término quienes son insultantemente jóvenes. Antes así era como se emparejaba. Es más, en los años 90 había sistema de liguillas por criterio de proximidad geográfica, pero no del mismo grupo. Andalucía le emparejaban siempre con las dos Andalucías, occidental y oriental, a través del sistema de liguilla, Extremadura y Castilla-La Mancha. Ya después nació el sorteo del playoff. ¿A favor o en contra de regresar al modelo anterior de sorteo puro desde primera eliminatoria?
11: Vamos a ver, es una cuestión de auténtica pasión lo que se vive en estos playoffs. Si desde el minuto uno se cruzan con equipos de toda España para el aficionado, solo y exclusivamente para el aficionado, pues una auténtica delicia. Otras cosas son los que llevan los jefes en los clubes. Entiendo que al cruzarte, digamos, en un playoff primero autonómico, bueno, pues se ajusta, ¿no?, esas tablas, ¿no? Porque, bueno, los desplazamientos son cercanos, las gradas se llenan de afición visitante con mayor facilidad. Claro, si en la primera eliminatoria te toca desde aquí, desde Andalucía, viajar, pues, qué sé yo, a Asturias, pues no, el grupo, digamos, de que te acompaña no es tan nutrido, y viceversa, cuando te visita el equipo asturiano, por así decirlo, pues no trae una nutrida número de aficionados, ¿no? Pero bueno, para lo que nos atañe a nosotros, que es pura afición, pura pasión, que vengan los playoffs con cruce. Y además no olvidemos que así podrían tener los cuatro equipos que se metan en el playoff de cada grupo, del 9 del 10, opciones reales para subir sin límite, porque actualmente como mucho llega uno al playoff nacional. En esa pasión, en el sistema, digamos, antiguo, ¿vale?, que podemos comentar, pues ahí podrían subir dos hasta tres, y bueno, se vivía con emoción hasta el final.
12: A mí me parece más atractivo y más bonito, independientemente de lo que comenta Domingo, ¿no?, de que el tema, al final, los clubes, los temas económicos tienen que ver. No es lo mismo jugar tres eliminatorias cercanas que de tres eliminatorias en las que tengas que cruzar España a nivel económico para el club, pero sí que para el aficionado e incluso para los propios jugadores es más bonito. Al final se sienten más profesionales, van a volver, o creo que volverán a jugarse muchos partidos en sábado, porque al final los clubes intentarán ponerse de acuerdo para que se pueda trasladar la mayor masa social posible de cada club, y al final eso lo favorece, el jugar el sábado, porque tienen el domingo a la vuelta y para poder descansar. Y yo 100% playoff puro y duro.
10: Por cierto, examen de frikis, ¿preferís un Alemania-Argentina de un Mundial, o un caudal de Mieres dos hermanas, o un caudal de Mieres Atlético Central, o un Badajoz Cuarte? Elegid.
11: Yo me voy a las islas. Sí, sí. Claro, vamos a aprovechar, ¿no? Vamos a aprovechar estos playoffs y nos damos una vueltecita por las Islas Baleares, ¿no? Que es el cruce del grupo 9. Sí. Claro, con la Peña o el Manacor.
10: A priori, la Peña Deportiva es el favorito, Peña Deportiva Motril o Peña Deportiva Arenas de Armilla. Suena bien, David, más que un Alemania Curazao.
12: Hombre, la verdad que sí, que para los que, como tú bien has dicho, los que somos frikis de hecho y los que queremos, vivimos de hecho, no, y nos apasiona este fútbol, para nosotros es una delicia.
10: Como decía un buen amigo mío de Córdoba, cada uno elige el toque que tiene.
12: Ya veo.
10: Muchísimas gracias, Domingo López, David Feito. Un fuerte abrazo, hasta la próxima.
11: Un abrazo, hasta la siguiente.
13: Gracias. Acaba de comenzar la segunda parte en Castalia. Ha habido cambios, Alejandro. Castellón 1, Almería 0.
1: Rueda ya el balón en Castalia, lo hace sin cambios, lo comentábamos, si podía cambiar alguna pieza Rubi, pues no cambia nada, salen los mismos 11 con los que ha empezado el partido, tampoco ha habido cambios en el Castellón, y este primer minuto de la segunda parte ha comenzado igual que ha terminado la primera.
2: Bueno, y vemos haciendo ejercicio de calentamiento varios jugadores del Castellón, y por parte de la Almería ninguno.
1: Pues no plantea Manu Rubi mover el banquillo, al menos de momento.
0: Sí, además ha empezado la segunda parte igual que la misma tónica que en la primera, con el Castellón con una presión alta, una presión tras pérdida que hoy está siendo una de las claves del éxito de este equipo. No ha movido Rubi el banquillo, pero entiendo que no tardará porque el equipo lo necesita.
12: Que ha salido pues, mal.
1: Sí, ha salido el Castellón apretando mucho.
0: Además, lo comentábamos aquí, Alejandro, que después la sensación después de la primera parte es de o modificas cosas, cambias la cara y tal, o te puede hacer el Castellón el segundo, incluso el tercero, y finiquita la eliminatoria. Así que el equipo de Rubí, que no se puede dormir y se puede, digamos, tener ese bagaje de factor campo de que le puede valer el empate, pero hoy tiene que saltar por lo menos un resultado que no sea muy abultado, porque si no la vuelta va a ser difícil de remontar.
3: Esto es la maldición del comentarista, Salva, y lo voy a decir como lo siento, a mí Rubí me cae fantástico, o sea, creo que tenemos aquí la peña Rubí, porque creo que es un tipo fantástico como persona y es un buen entrenador, pero creo que cuando se generó el debate en los últimos partidos de si había o no que destituirlo, viendo que el Almería no cambia, porque es que no está cambiando, y el otro día sufrió una barbaridad para ganarle al Valladolid, necesitaba el gol y bueno, llegó con el Valladolid ya en chanclas, no sé si han acertado o no en mantenerlo, el tiempo lo dirá, pero es que Salva no le veo cambio al equipo,
2: Te recuerdo que después del partido del Molinón hubo voces muy críticas en Almería y de la afición pidiendo la destitución. ¿Qué ocurrió? Pues que ese partido no lo sacó adelante el Málaga ni Las Palmas y terminó tercero. si no llega a ser por ese pinchazo en las palmas del Málaga y se cae a la sexta plaza, a la quinta, pues evidentemente yo creo que se hubiera producido el cambio. Y de hecho la semana pasada recordaréis que estuvimos sufriendo durante muchísimos minutos porque el equipo se iba fuera de play-off, de tercero a efectivamente. Bueno, pero también hay que reconocer que queda un mundo, que son cuatro asaltos, estamos en el primero, queda la segunda parte y ahora mismo todavía hay vida y tenemos la vuelta en Almería, con lo cual a esta altura ya yo creo que ese cambio ya no se va a producir.
1: De ahí la crisis. Bueno, lo mejor es que el equipo de momento sigue vivo. Minuto 50 de la segunda parte, la Almería que tiene que resistir, que tiene que aguantar e intentar el zarpazo cuando se dé la oportunidad. Ahí está De la Fuente peinando la pelota para que la recupere Morci. No consigue llevarse la pelota. Ahora es Brignani quien se queda con el balón. Toca atrás para Matis. Matis es presionado por Embarba. De nuevo sacando tranquilamente la pelota el Castellón. Ojo, el taconcito. Vamos a ver porque se ha resbalado Barry. La coge Jodek. Balón para Embarba. Embarba, ¿qué va a hacer? ¿Va a chutar? No, no pudo sacar el disparo el jugador madrileño, el 23, que se lo pensó quizás demasiado, ¿no?
2: Sí, pide falta, pero yo creo que no la ha habido, ¿eh?
1: Pues sigue atacando en Almería, Morcillo, balón en el área para Alex Muñoz, tiró el regate, pide penalti, dice el árbitro que no. Y los aficionados de la Almería que ahí lo vemos en la esquina protestando como locos porque entendían que había sido punible. Vamos a ver, no ha señalado nada, sigue atacando en Almería De la Fuente, toca con Arribas, Arribas desde el suelo, intentaba prolongar para Embarba. No consiguió contactar con ese balón. Chirino, como un cohete por la derecha, se sigue yendo Chirino. Pisa el balón, se resbala. Dice el árbitro que no ha habido nada. Ahora la contra del Castellón. Balón de Jacobsen a la espalda de Bonini para que la pelee Camara. Se la consigue llevar el italiano. Balón para Llave que intenta poner pausa. Arribas, toca Arribas. Abre para Embarba. Embarba la puede poner. Toca atrás, no, recibe arriba de nuevo con pierna izquierda en el segundo palo. No llegó Alex Muñoz, pero este es el camino.
2: Sí, ahora parece que están apretando un poquito más arriba, están llegando ante a las disputas, ahí han robado un par de balones y yo creo que esa es la línea. Tiene que aparecer el Almería que no ha aparecido en toda la primera parte.
1: Vamos a ver, Manu, porque de momento sigue vivo el Almería.
14: Sí, estos los dos últimos minutos hemos visto a la Almería, al Real Almería, que hemos visto realmente en los mejores momentos de Rubi aquí, con Arribas apareciendo en último tercio, metiendo un poco el Castellón en su campo, que no había pasado todavía en el partido, y está en la línea a seguir, que aprieten alto, que recuperen y sobre todo quitarse ese dominio del Castellón, que en la primera parte ha sido muy claro.
1: Vamos a ver si estas ocasiones le sirven a la Almería para volver a conectarse, porque si recupera su nivel, ya sabemos que no hay otro equipo como la Almería en este playoff.
13: Por cierto, acaba de marcar el Almería, es decir, ojalá marque el Almería. Alemania ha marcado el segundo frente a Estados Unidos.
5: El Leroy Sané ha marcado el segundo, por tanto, en el minuto 73 le gana 1-2 a Estados Unidos.
13: ¿Y del resto de partidos, de selecciones que hay en juego?
5: Pues acaba de comenzar el partido de Inglaterra, llevan 11 minutos de juego, Inglaterra 0, Nueva Zelanda 0 y Bolivia 0, Escocia 1. También se está jugando el Suiza 1, Australia 0 y el Rumanía 2, Gales 1.
14: Difícil predecir.
13: Portugal terminó, ¿no? Portugal con Chile terminó.
5: Ganó 2-1, marcaron Bruno, el jugador del United, y Gonzalo Guedes, el jugador de la Real Sociedad.
14: Te decía Jesús que difícil predecir quién puede ganar este mundial, porque además de todo, de todo esto del montón de selecciones que han entrado, de menor nivel y tal, sino por estados de forma, no veo a una Alemania fiable, Francia. Inglaterra con numerosos cambios, una Francia que sabe de Chan va a salir cuando acabe el mundial,
5: Brasil
14: que siempre Argentina. Parece que sí, pero luego tal, Argentina es verdad que es la vigente campeona, pero digamos que son los mismos jugadores cuatro años después, veremos cómo puede competir, no es normal que una selección pueda ganar dos mundiales seguidos, no es lo habitual evidentemente.
13: Cristiano Messi viene ya como viene.
14: Sí, ya.
15: Tiene 8 lesionados, tenía 8 lesionados para el partido amistoso de esta madrugada. O sea,
14: es difícil, predecir quién puede ser la campeona. Esperemos que el Lamin, que yo creo que es el futbolista más diferencial ahora mismo en el campeonato, pueda llegar bien. Y luego también jugadores como Nico Williams, como Fabián, como Pedri, creo que tenemos buena selección y a ver si podemos pelearlo.
13: Que por cierto, el virus FIFA no ha atacado a la Almería como el año pasado con Andrés Suárez.
3: Pero Alejandro sí lo ha atacado al Castellón, ¿eh? Con los dos mejores que no están.
1: Sí, sobre todo es especialmente sensible la baja de Cipenga, el extremo del Castellón, que es sin duda una de las grandes estrellas de este equipo y que no ha podido estar en este playoff, menos mal. El otro es Mabil, que se ha ido con su selección, con Australia, convocado Cipenga con República Democrática del Congo. O sea que dos jugadores muy sensibles para el esquema de Pablo Hernández, que no pueden estar jugando hoy aquí.
0: Que por cierto, Alejandro, había enfado en la gente de Castellón porque Cipenga ha salido esta semana una información, sí, de que lo tenía hecho o lo tenía cerca con el Almería. Bueno, decían que la semana en la que se jugaban con el Almería el playoff y tal, como que querían desestabilizar un poco, se filtró la información, parecía que iba en serio y que Cipenga lo tenía hecho con el Almería de cara a la temporada que viene. Hizo daño allí en Castellón esa información.
1: Sí. Sí, eso es. Parece que el jugador está totalmente cerrado. Lo filtró Mateo Moreto, periodista especializado en fichaje. Pero como dice, sí, efectivamente, aquí le ha sentado muy mal que a pocos días de jugarse este primer partido de playoff, pues se filtrara esa noticia. Bueno, pues el Almería de momento no ha confirmado nada. Es una información que llega, como decimos, del periodista Mateo Moreto y que a falta de confirmarse, pues... puede ser una buena noticia para el Almería de cara a la próxima temporada. Vamos a ver primero si consigue salir vivo de aquí, que es lo importante, porque está ya atacando Camara, pisando área. Ahí está Lucas Alcázar. Lucas Alcázar trataba de sacar el centro. Es Arribas quien fuerza la falta y va a sacar el Almería, que coge un poco de aire, Salva.
2: Sí, yo quiero apuntar también que, hombre, las comparaciones son odiosas, pero lo que le daba Luis Suárez al Almería, hombre, sí, con todos los respetos, sí, no es lo mismo. No
0: tiene,
2: ¿no?
0: Porque, nada que ver.
2: Efectivamente, ahí está lo que está haciendo Luis Suárez desde su marcha, y eso sí que fue virus FIFA, pero vamos, elevado al cubo.
1: De hecho, Rubi en ese playoff dijo que le parecía que estaba adulterado esa y última
3: sigue,
1: fase.
3: Sin cambiarse, yo no sé, cuando votan los presidentes también de segunda, sí, como cada verano no intentan cambiar el calendario, ¿eh?
0: Pero la Almería elevó la voz en asamblea, lo pidió.
3: Ha vuelto a pasar.
0: Pero ha vuelto a pasar al final.
3: Y pasará, mientras no lo cambien, pasará. Ahora hemos partido miércoles, se tendrá que condensar esto, pero cuando termina la liga de primera tendría que terminar también la de segunda y con casi los playoffs.
0: Claro, la idea, la intención, yo lo leí hace poco, bueno, la intención en segunda era acabar antes la competición regular,
3: claro,
0: para que no sucediese eso y digamos que los playoffs coincidieran con el final de la
3: liga de
0: primera división, porque también tengo cuenta que ahora el equipo que ascienda también va a tener menos vacaciones que el resto de equipos, porque el playoff acaba más tarde que los de primera, y el equipo que vaya a primera prácticamente va a tener los 21 días obligatorios,
3: y menos
0: poco más,
3: tiempo también para preparar,
0: ¿no? Para preparar también a nivel de planificación, estamos hablando de jugadores que están sonando para la Almería, pero sí, realmente no sabemos si la Almería va a estar en primera o en segunda, sí. Yo oigo los nombres de Jorge Pulido del Huesca o de Brian Cipenga. En segunda me cuadran, pero en primera división no los veo. Entonces, bueno, ese tipo de cosas, si se pueden adelantar, mejor de cara a la planificación también de los equipos.
3: Lo de
1: Chirino intentaba poner el balón al área, despeja el Castellón.
3: Decía Alejandro, Pulido está hecho, ¿no? Con el Almería, ¿no?
1: Sí, no, Pulido ya hay confirmación oficial, está hecho, pero es lo que dice Manu, dependiendo de cómo quede el Almería, de si el año que viene juega en primera y en segunda, pues veremos si el club no plantea una cesión del jugador.
0: Lo noticiable,
2: claro, de
0: Alejandro.
2: Hecho, Pulido, sí, pero además que Pulido fue una petición de Rubi en su momento, pero claro, tal como está ahora cuestionado Rubi, no sé si le valdría a otro entrenador Pulido.
1: También se habla del caso de Akieme. Si el Almería consigue este sí fichaje, estaría supeditado si el Almería consigue ascender a primera división. Pero parece que han entablado conversaciones con el jugador y podría estar hecho a la próxima temporada, sí, dependiendo de si el Almería compite en primera. Son los jugadores de los que se habla. Pero primero hay que salir de aquí. Vamos a ver, Jakobsen se intentaba ir de Jodek, piden amarilla, el árbitro no la señala, falta a favor del Castellón.
2: Y se prepara el primer cambio en el Castellón. Ya vemos jugadores de la Unión Deportiva Almería haciendo ejercicio de calentamiento y yo creo que va a mover el árbol de un momento a otro ya Rubi, ¿no? Pero el primero en hacerlo es el Castellón.
1: Sí, pues más músculo para el centro del campo del Castellón, que va moviendo sus piezas, que quiere mantener la frescura de sus futbolistas.
14: Es Marco Due, si no me equivoco, ¿no?
1: El que se marcha es Ronaldo.
14: Sí, y entra Marco Due, medio centro por medio centro. Perfil físico de ganador de duelo. Y bueno, hombre por hombre ahí en el centro del campo.
1: Sí, pues lo que digo, más músculo, más energía, Due. Sí.
2: Y en el Almería ya se preparan Talis y Nico Melamed.
1: Ahí está, pues han calentado poco tiempo. Han sido pocos minutos los que han saltado a calentar los jugadores. Vamos a ver, porque ahora pisa área Jakobsen, intenta sacar el centro. Corner para el Castellón, que sigue intentándolo y que va a poner de nuevo un saque de esquina y peligro.
2: No hace falta mucho calentar, entre el calor que hace y cómo está el ambiente, ya están preparados, recibiendo instrucciones de Rubi. En principio entiendo que tal y sustituirá a Miguel, y vamos a ver Nico si lo hace por bien por Embarba, algún media punta.
1: Arribas, yo creo que lo puede quitar, ya lo vimos en el contra el Valladolid.
14: Yo creo que irá más por Morcillo en Barba, que prácticamente no han aparecido en todo el partido, no han aportado nada en ataque al equipo de Rubi. Yo creo que irán por ahí los tiros.
1: Vamos a ver qué hace Rubi de momento. Presiona Morcillo, intentaba quitarle el balón a Matis, que salió hasta casi el centro del campo de la Fuente. Intenta bajarla, ahora se la queda el jugador del Castellón. Está en banda esperando Calatrava. Se la va a dar Santiago. Toca de primera ya con zurda. La pone Calatrava. Vaya centro de Calatrava. No encontró rematador. Se pierde por línea de banda. Va a sacar el Almería. Y de momento va a aguantar el colegiado los cambios.
13: Castellón,
1: ahí está, balón
13: 1, Almería 0. Vamos a recordarlo, si te acabas de incorporar, que está perdiendo la Almería. Se cumple en este instante la hora de partido, minuto 60. Queda todavía el partido de vuelta, pero en Castalia pierde 1-0 en Almería.
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13: Tenemos también baloncesto, Carlos. El Barça ganando en Murcia, a Luca.
15: Sí, de momento 58 UCAM de Murcia, 75 Fútbol Club Barcelona. Queda un minuto y poco para que acabe el tercer cuarto. El partido lo tiene en su mano el Barça, y salvo que permita que el equipo murciano juegue el totum revolutum, que a veces le ha funcionado, es decir, transiciones ultra rápidas y tirar desde fuera de la línea de 6-75, lo tiene en arameo el conjunto murciano.
13: Bueno, recordemos también, Villalba, que en el grupo segundo de Primera Federación estamos con los play-offs. El Sabadell ha eliminado al Castilla y tenemos otro nuevo finalista,
5: la Ponferradina, que le ha ganado 0-1 al filial del Atlético de Madrid, al Atlético madrileño, que recordemos estaba en el grupo 2 con los andaluces. La ida 0-0, en la vuelta 0-1 para la Ponferradina. Por tanto, Sabadell y Ponferradina estarán en la final del play-off.
13: Dos equipos que estaban con los equipos andaluces en nuestro grupo segundo de Primera Federación. Mañana Celta Fortuna Europa, que también estaba en el grupo segundo, y el Zamora Villarreal B, otro de los equipos. Juega el Celta Fortuna a las 4 y cuarto y a las 6 y media juega el Zamora. Pendientes también estamos, ya no tenemos a Jaén Paraíso Interior del Fútbol Sala,
5: que cayó eliminado con el Pozo, y ahora están jugando las semifinales el Barça y el Inter Movistar. Quedan 7:48 para el final del partido y gana el Barça 4-2.
13: Volvemos a Castalia.
1: Alejandro. La ha tenido Camara, ha tenido una ocasión. Camara se quedaba solo con Andrés, no encontró cómodo el disparo. Pedía a la afición que se viniera arriba. Y vamos a ver ahora el Almería si consigue conectarse. Han salido Nico Melamed y Talis, se han retirado del campo Morcillo y de la Fuente. Acierta Manu. Y vamos a ver, porque ha salido con ganas Nico Melamed, que ahora disparaba, se pierde el balón por detrás de la portería. Le ha dado algo de aire estos cambios en la Almería, Salva.
2: Sí, la verdad es que Morci no ha aprovechado la oportunidad. Un jugador que vino en el mercado de invierno como el de mayor reclamo, incluso más que Miguel y Rodrigo Eli, y sin embargo no estaba siendo titular, hoy ha tenido la oportunidad y no ha aparecido, con lo cual, como decía Manu, todo apuntaba a que se iba fuera, se ha ido muy mosqueado, pero lo que tiene que estar enfadado consigo mismo.
14: Sí, se veía enfadado también Miguel de la Fuente en el banquillo, las imágenes que veíamos. Bueno, la verdad es que los jugadores de la Almería de ataque no han participado prácticamente en nada hoy, porque no ha generado un volumen ofensivo el equipo de Rubi. Yo sigo echando en falta que quizás, yo pensaba que viniendo hacia aquí, que Rubi iba a jugar hoy con tres centrocampistas, ¿no? Viendo que el Castellón es un equipo que te puede llegar a someter, que te va a imprimir ritmo, que digamos que tú tienes ese factor campo, ese resultado a favor de momento, pensaba que iba a meter un tercer centrocampista para fortalecerse dentro, quitar un hombre de ataque.

Sí, estaba desde abril. Totalmente desdibujado, sí. Jugó un partido por baja de Jody, que había acumulado amarillas, pero no ha vuelto a aparecer. Y Baba es lo que decíamos, probó a ponerlo de titular en Sporting, en Gijón, en el partido contra el Sporting de Gijón. No salió bien la jugada y el propio Rubi en rueda de prensa dejó entrever que el jugador pues estaba a falto de ritmo, lo que vimos todos. Vamos a ver, porque ahora es en Barba, remata arriba, gol, gol, gol, gol, gol, gol, gol, gol, gol, gol.

0: minuto 65 de partido. Empate el Almería, empate arriba.
1: 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Marcó el Almería, marcó Arribas.
0: Se echa el equipo a la espalda el 11. ¿Quién iba a ser si no? Es el Niño Maravilla. Arrancada por banda derecha de Embarba. Se fue de todos, cabalgó como un galgo. La puso atrás. ¿Dónde apareció la magia? ¿Dónde apareció el talento? ¿Dónde apareció el olfato de Arribas? Para ponerla en el fondo de la red. Empate la Almería. Vuelve la ilusión al desierto. Minuto 66 de partido. Castellón 1, Almería coge vida 1.
1: Bueno, pues ahí estamos viendo ese gol de Arribas, al que siempre hay que esperar. Y además creo que no hay fuera de juego, ¿eh? No sé si le pega de lleno, pero la mete por el único hueco que podía meterlo, ¿eh?
2: Es lo que tiene tener en plantilla futbolistas de tanto nivel
1: sutil, muy
2: técnico,
1: pega, ¿eh?
2: Una acción aislada, cuando, bueno, es verdad que la Almería se había desquitado un poco ese dominio del Castellón, pero que tampoco estaba llevando ese peligro en ataque, y sin embargo se ha encontrado esa acción aislada en Barba, que la pone muy bien por delante, bueno, y el remate de Arribas con su pierna no dominante, con la derecha, perfecto, cómo se gira al palo largo, la verdad que
1: lleva el gol entre cejas, ¿eh?
2: Sí, que la temporada de Arribas está siendo brutal. Y una buena noticia para el Almería, que empata el partido y empieza de nuevo la eliminatoria.
1: Salva, esto es lo bueno de tener a un tipo como Arribas, claro. Es el goleador, sí, sí. Engancha la primera y para adentro. Esto es una garantía,
3: duda,
1: que hay que aprovechar.
3: Por eso a veces se le critica a Rubi que lo cambie en las segundas partes, cuando es el jugador que en cuanto menos te lo esperas te marca una eliminatoria, porque ese gol puede ser definitivo. Tal como estaba el partido, ¿con qué intención la pone donde la pone? Verdad que ahí quizá remate un poco mordida, pero quería ponerla a ese palo inalcanzable para el portero.
1: ¿Cuál es la cláusula de Arribas? ¿Os acordáis? La cláusula de rescisión de Arribas. 140 millones ha tasado el Deportivo a Yerevay. ¿Cuánto le ponemos a Rivas? Con lo caro que cuesta el gol.
4: Pues no sé exactamente cuál es la cláusula de Arribas, pero yo creo que se hablaba de que si quieren venir a llevárselo en torno a los 25 o 30 millones, es lo que pedía en principio la Unión Deportiva Almería.
1: Bien.
4: Veremos a ver si hay algún club que los pague. Hombre, el talento está, no hay duda. Hoy es otro partido en el que se corona el que ha sido el Pichichi, el máximo artillero de la segunda división. Ahí está el Castellón, que se viene arriba, que toca las palmas, que no quiere dejar caer a su equipo. Va a apretar Castalia hasta el final. Toca Dué en el centro del campo con Brignani. Brignani, banda derecha para la Navarrena. Toca para Pablo Santiago, se le intenta quitar de medio. Balón de nuevo en banda derecha. Que coge Calatrava. Hay peligro, Calatrava pisa área. Se va a ir de Bonini, recorta, la pega Calatrava, fuera. Se marcha desviado el disparo del 21. Se pierde por encima de la portería de Andrés Fernández. Pues ya lo hemos visto, esto ya a partir de ahora va a ser vértigo, rock and roll.
3: Sí, esa jugada era muy peligrosa, le gana la espalda, entra solo, un jugador con tanta calidad, pero bueno, al final se llenó de valor y le pegó mal, ¿no? Pero ahí hay que cerrar bien porque es un jugador determinante.
4: Vamos a ver, balón al cielo de Castellón para que la pelee. En Barba no consigue bajarla, se la queda Dué. Dué gira, toca con Alberto. La pide de nuevo Dué, presiona Arribas, que ya se le va acabando la gasolina, pero que le sobra calidad de sobra para acabar este partido. Y va Dué, abre la banda, toca Cono. Calatrava, que no consigue recibir ese balón, y ahora es el Almería quien puede salir a contra. Melamed pierde la pelota, se la lleva Barry. Barry avanza metros, abre la banda derecha donde espera Santiago. Santiago que busca el centro, rompe a Talis. El balón que se queda en la media luna, Dué. No.

0: Le pega, va removiendo el timón, buscando el hueco. Ahí está, está solo en la banda Alcázar, a quien ya le llega la pelota. Ahí va Alcázar con pierna izquierda, vasca con el pecho, intenta buscar a algún socio en el área. No se la juega, toca con Calatrava, que aparece de nuevo por ahí. Ahí está, este tío está en todas partes, tira la bicicleta, se va de Chirino, la va a poner, se ha ido en línea de fondo. Con qué calidad se va Calatrava. Ha pitado el árbitro, saque de puerta.
1: En la cláusula tengo entendido que son de 40 millones, lo que pasa que el 50% es propiedad del Real Madrid, ¿eh? O sea, que habría que poner 40 millones para que el Almería se llevase 20, ¿eh? Y ya no sé si hay algún valiente que ponga eso, ¿eh?
0: Se va a marchar en el Castellón, va a mover el banquillo Pablo Fernández, se marcha con el 19 Jakobsen, va a entrar con el dorsal número 10 Suero.
2: Sí, y Raúl Sánchez también ha entrado.
3: Raúl Sánchez, ha habido doble cambio. Se ha ido Jakobsen, entra Irra Suero y se va también Pablo Santiago. Y entra Raúl Sánchez, que va a jugar en banda izquierda, un futbolista zurdo también de un enorme talento. Se fue al Necaxa y volvió en enero aquí al Castellón. Irra Suero es un futbolista que no suele salir de inicio, pero que siempre parte desde el banquillo y aporta goles, aporta cifras, aporta ahí desde la segunda línea, más un media punta. De hecho, metió en el último partido del Castellón, si no recuerdo mal, metió el gol. Y bueno, son cambios para ir a por el partido sin ninguna duda de Pablo Hernández.
0: Pues el Castellón, que sabe que ese resultado es un muy mal resultado para llegar a Almería a jugarse la vida.
2: Sí, además ahora también Rubi está dando instrucciones a Chumi y Arnau Puignal. Es decir, va a hacer un doble cambio también. Me imagino que para apuntalar la defensa. Chumi, un jugador que ha jugado muy poco esta temporada, ¿no? Que lleva ya muchas temporadas aquí, pero Puignal le pasa igual, es de los veteranos, pero no termina de ser titular, ¿no? Pero bueno, jugador que siempre aporta bastante cuando sale de revulsivo.
0: Sí, llama la atención el tema de Chumi, ¿no, Manu? Estaba, yo no sé cuántos partidos llevaba sin jugar.
3: Yo entiendo que quiere, que puede meter otro defensor más, y que Nelson Monte no ha estado bien. Nelson Monte no ha estado bien en los últimos partidos, salió en la foto de varios goles, sí. Y creo que no está para salir, quizás no tiene la confianza en él el míster, y va a entrar también Arnau Puignal, que es un futbolista, lo mismo que comentaba de Irra Suero. Puignal no suele salir de inicio, pero cuando entra suele aportar siempre desde el banquillo. Es un futbolista muy del gusto de Rubi. Entiendo que entrará en banda derecha por Embarba, y a ver Chumi por quién entra.
0: Pues veremos a ver, Arnau Puignal, que es el cambio más habitual de Rubi, el que siempre entra en la segunda parte, ha aceptado ese rol y de momento le está yendo bien. Es un jugador que siempre que sale del banquillo lo suele hacer bien. Veremos a ver, eso, la incógnita está en quién entra por Chumi.
2: Sí, yo supongo que algún central a lo mejor tiene algún problema físico, ha pedido el cambio, o bien, pero
3: puede
2: me extraña
3: ser también,
2: que ahora juegue con tres centrales.
3: Claro, puede ser también, hemos visto a Chumi de lateral derecho alguna vez, puede salir también ahí el, no sé si Chirino tiene algún problema, no, a ver.
0: Pero está Marcos Luna para esa posición.
3: Claro, pero bueno, vas con un resultado, entre comillas, a favor, y a lo mejor no quieres cometer riesgo, pero bueno.
2: Bueno, ahí
3: te digo,
2: salimos de duda, ya se producen los cambios.
0: Uno es Embarba, que se va a ir por Arnau Puignal, lo esperado.
2: Y Chirino, efectivamente. Chirino, que se lleva los pitos de la afición de Castalia y los aplausos de los seguidores rojiblancos.
0: Pues ha dado la clave, Manu, de nuevo, con los cambios. Me extraña el caso de Marcos Luna, porque estaba aparentemente bien. No tenemos constancia de que haya ningún problema físico con el lateral habitual de la Almería en esa banda derecha.
2: Sí, de hecho apuntaban hoy casi todos que iba a ser titular, pero también no es menos cierto, como dice Manu, que se puede poner perfectamente ahí de central o de lateral derecho. No es la primera vez que lo hace Chumi.
3: De hecho, en fase defensiva, Puignal puede cerrar como carril o como lateral y Chumi meterse en defensa de tres centrales cuando te esté asediando el Castellón, que te va a empezar a colgar balones arriba y tienes, digamos, un futbolista más, ganas un futbolista más para defender ese tipo de acción.
0: Pues muy defensivo los cambios de Rubi. Ahí está Rivas, que la quiere liar, que se ha encendido. Balón para Puigmal. Busca el segundo palo. Intentaba rematar ahí Talis, que se intenta hacer un hueco en el área. Le cae a Melamed. Le pegó, pero rechazó un defensa del Castellón. Había fuera de juego, no valía. Va a sacar el Castellón.
1: Termina el partido con lío incluido, porque ha habido una tangana importante, pero pierde Estados Unidos en Illinois, en Chicago. Ha ganado Alemania, Villalba.
4: Sí, 1-2, resultado cortito, y la verdad que buen partido de Estados Unidos, que me ha sorprendido bastante con Pochettino al mando. Así que Estados Unidos 1, Alemania 2. También está en juego en Inglaterra 0, Nueva Zelanda 0 y el Bolivia 0, Escocia 2.
5: Por cierto, Pochettino se ha comido a Pochettino.
1: Sí, verdad. Se ha comido a Mauricio, ¿eh?
5: Sí, sí.
1: A Islas Mauricio.
5: Se ha comido a Mauricio.
1: Pochettino se ha comido a presumir mucho, pero bueno. ¿Cómo tenemos al Barça y a Lucas Murcia? En
5: 64 Murcia, 89 Fútbol Club Barcelona. De no mediar, repito, milagro. Esto está sentenciado porque el equipo murciano no encuentra las vías de penetración al aro contrario. El tiro exterior le está fallando y aparte de eso está Nico Laprovítola, el argentino del FC Barcelona, dando una clase magistral de cómo hay que dirigir y sobre todo atacar el aro contrario.
1: Pues atención,
2: Carlos,
1: porque...
2: muy...
1: dame un segundo, no. Salva. Mañana tenemos también el partido del Málaga en Gran Canaria frente a Las Palmas. Así ha sido recibido el Málaga a la llegada del hotel de Las Palmas.
5: Vaya locura, ¿eh?
1: Sí se puede, sí se puede. La afición malaguista arropando a su equipo a la llegada al hotel de concentración. Uf, qué locura. La gente desatada con su equipo, igual que la gente de la Almería, que también está animando. Los 500 que han podido entrar y otro medio millar pues debe estar en el bal, en los bares más cercanos del estadio de Castalia. Está empatando a uno, minuto ya 77 y medio, Alejandro.
0: Se lo intentaba ahora con peligro el Castellón, que volvió a pisar área de la Almería. No pudo rematar Camara y ahora es Rodrigo Eli quien tira de veteranía, se tira al suelo, no van a entrar las asistencias. Minuto 78 de partido, sigue el empate en Castalia.
2: Y ahora se nota los aficionados de la Almería, porque está pasando el Castellón su peor momento. Es que ese gol de arriba, no sé cómo catalogarlo, le ha dado vida, aire, increíble, ¿no? Le puede costar la eliminatoria a favor, ¿no? Entonces, ahora intenta reaccionar el público de Castalia porque no se lo esperaban, pensaba que estaba más cerca el 2-0.
0: Vamos a ver si conseguimos defender el resultado. 1-1, minuto 78, se lo contamos en la gran jugada en Canal Sur Radio. Pelea Due para llevarse esa pelota. Es Rivas quien la baja. Talis pelea, se la lleva. Sigue Talis. Balón para Arnau, que aparece por ahí. Es el Almería quien presiona, quien se la lleva. Está mejor el Almería, Lopi aparece. Ahí va Nico Melamed, no consigue quedarse con el balón. Sigue presionando arriba el Almería. Ahora se la lleva Due. Ha pitado el árbitro, falta a favor del Castellón. Protestan porque no ha señalado ley de la ventaja.
2: Hay que recordar que el resultado de terminar tercero, no hay penalti, ¿no? Para alguno que despistado que no lo sepa, con lo cual el empate en caso de prórroga también es un factor a favor de la Almería.
0: Sí, por supuesto, el empate es muy buen resultado. La Almería empatando todos los partidos jugaría el próximo año en primera división. Ahí está Bonini, quien recupera la pelota, se la intenta sacar de la presión. Arribas con un control acrobático de Circo del Sol. Ahí va Puigmal, que se la ha llevado. No hay falta. Sí, no, no ha pitado falta el árbitro. Balón que vuelve a posesión del Castellón. Barry toca con Osuero. Suero para Calatrava, que ya pisa área. Encara Calatrava. ¿Qué va a hacer Calatrava? La pone para Suero. Se le queda atrás. No consigue rematar Camara. Balón para la banda izquierda. Se pasea por la puerta de Andrés Fernández. Se ha vuelto a salvar el Almería. Ocasión clara del Castellón, que va a echar la vida por la boca.
2: Sí, protesta mucho el banquillo rojiblanco y Rubi, pidiendo falta anterior a Arnau, que ha sido previa a esa ocasión de nuevo clara, que ha hecho espolear de nuevo al público.
0: Sí, el Castellón va a morir matando, lo tienen claro. Ahí están, banderas al viento en Castalia. El equipo sabe que necesita venirse arriba, que necesita un gol, porque ir a Almería con este resultado es muy complicado. El desierto aprieta y en el desierto no son muchos los que consiguen llevarse el botín. Ahí está Andrés Fernández, balón al cielo de Castellón, la va a bajar a los Santiago, no, se va muy desviada a sacar de banda el Castellón. Pide el árbitro parar el partido porque hay dos balones en el terreno de juego. Ahí está. Juega el Castellón, que no termina de sacar de banda. Se empiezan a impacientar los jugadores de la Almería, la afición. Balón para Camara. Camara se va a ir de Alex Muñoz, lo encara. Intenta buscar el centro con pierna izquierda. No lo consigue. Ahora sigue atacando, sigue percutiendo el Castellón. Balón que vuelve al área. Despeja Bonini. Y cierra el cerrojo la Almería. Pues esto es lo que decíamos, Salva. El Castellón que lo va a intentar a través de centros laterales.
2: Hablaba Manu del cambio de Chirino, en este caso por Chumi, que nos ha sorprendido, pues lleva mucho tiempo sin jugar, pero es verdad que se ha colocado en el lateral derecho, que quizá Chirino tiene mucha alegría ofensiva, también es para reforzar ahí, pero está acostumbrado a jugar.
0: Y se prepara Batistao.
3: Sí, Leo no salía de inicio y comentaba Rubi en la entrevista prepartido que había tenido un virus, si no recuerdo mal. Y va a tener unos minutos ahora. Lo que sí, claro, has quitado Morcillo, has quitado en Barba y has quitado a Miguel de la Fuente. Ya entiendo que la solución, el único cambio que puede pasar es el de Arribas, porque claro, otro cambio más ofensivo no vas a hacer. Entonces entiendo que si sale Leo Batistao, se va a tener que ir Sergio Arribas.
2: Has acertado en todo, no va a ser menos ahora, ¿eh?
3: Está fácil, ojo. Está fácil. No hay otro. No creo que quitar doble pivote, ni mucho menos. Si el resultado fuese negativo, sí, pero es evidente que va a tener que quitar a Sergio Arriba.
0: Se está hablando por WhatsApp con Rubi y Manu, ¿eh? Lo acierta todo. Esto es de oráculo. Ahí está. Pues cantaba Castalia. Sí se puede, sí se puede. Quiere acompañar al equipo en estos ocho últimos minutos que quedan de partido. Y ahí está. Pues de nuevo Manu en el centro de la diana. Sale Arribas con el dorsal número 11, va a entrar Leo Batistao.
2: Fíjate la afición de la Almería, cómo le hace la reverencia, porque son muy conscientes que ese gol, tal como se ha desarrollado el partido, sí, puede ser definitivo en la eliminatoria, ¿eh?
3: Sí.
1: No acaban los partidos, ¿eh? Como decía Salva, ¿eh?
3: Bueno, es verdad que lo quitó, hubo dudas, porque lo quitó en la última jornada y lo típico, le preguntaron al míster en rueda de prensa, que al final fue un futbolista más que puedes quitar, y sobre todo con resultados, digamos, de ofensivo. Pero también estoy de acuerdo con lo que comentaban los compañeros, de que es un jugador que si deja siempre en el campo, en cualquier acción, te puede ganar un partido, ¿no? Porque es muy bueno, como ha sucedido.
1: Solo, no lo pueden dejar solo, también tienes ocupado a los defensas con el ojo quizás más abierto de lo normal, ¿no?
0: Y además esto... Perdona Jesús, peligro de Isra, se iba en el área, repele la defensa de la Almería, decías Manu.
3: No, que decía que Leo Batistao pensaba que lo podía poner fuera y Nico Melamed da la media punta, pero de momento está como segundo punta, está jugando arriba con Talís.
0: Sí. Dos delanteros, refuerza esa banda derecha con Kuchmal Chumi y Nico Melamed en banda izquierda, jugando pierna cambiada. Vamos a ver, pedían mano los jugadores, la afición del Castellón, no la señala el árbitro. Se la queda Dué, da media vuelta. ¿Qué va a hacer Dué? Abre la banda buscando a Cala. Ahí está el 6 del Castellón. Toca de primera de nuevo con Jacobs. ¡Ojo! El regate que había tirado. Pita falta el colegiado. Falta peligrosa. Falta lateral para el Castellón.
2: ¿Faltaba la tarjeta de Lopi? No, al final no se la saca.
0: No, da la sensación de que se ha contenido un poco el colegiado en esta segunda parte con respecto a las tarjetas amarillas.
2: Bueno, puede ser una falta peligrosa. Quedan 5 minutos más en la largue, ¿no? Estamos en el 84 Y bueno, ahora a ver cómo juega la Almería, porque hay que reconocer que no es su fuerte saber defender. Y ahora mismo está la eliminatoria abierta, pero un gol también te la pone cuesta arriba de cara al partido del martes.
0: Pues está el balón parado, que es una de las asignaturas pendientes del equipo de Rubi. Intenta poner paz el colegiado en el área. La va a botar el jugador del Castellón. Va a ser jugada ensayada la pizarra de Pablo Hernández, que da instrucciones a sus jugadores. Ahí está, con pierna izquierda, pone el corazón del área, saca Eli, le queda Camara. Camara la rompe. Uy, pues se ha pasado muy cerca de la portería de Andrés Fernández. El balón que golpeó en un central del Almería se envenenó y salió rozando la red.
2: Bonini, yo creo que ha sido Bonini.
3: Sí, Bonini.
2: Ha metido la pierna providencial. Y de nuevo a balón parado, saque de esquina.
3: Está sufriendo a balón parado la Almería hoy, ¿eh? Está sufriendo. La verdad que es un equipo que hace muchos goles, pero también encaja. Pero va también en relación al montón de goles que encaja, ya no solo en balón parado, sino también en juego dinámico.
0: Ahí está, sacó el córner, despejó el balón. Dueno se la queda, se resbala. Y ahora puede salir a la contra en Almería. Le botó, qué pena, a Jodi, que en la espuela. Balón del Castellón, la intenta poner de nuevo al área. Repele Lopi, no termina el peligro del Castellón. De nuevo un centro al área. Ahora es Alex Muñoz quien achica aguas. Tiene que defenderse la Almería. Vamos a ver por qué intenta salir a la contra. Puede jugar con Nico Melamed. Vamos a ver, se desmarca Leo Batistao, creo que no lo ha visto porque estaba solo. Toca de primeras el Almería, circula rápido el balón. Es Lopi, ¿quién se complica? ¿Quién sale? ¿Quién pelea? Sale de la presión el 17, abre la banda para Chumi. Chumi que va a buscar el centro con pierna derecha. Ahí está Leo, no remata. Ese balón se la quitó de encima el Castellón, que ahora sale a la contra. Camara se la intenta hacer a Bonini, se la lleva Camara, no pita falta. Camara solo contra el portero. Mariscal, sargento Rodrigo Eli, para evitar el gol del Castellón, porque se quedaba solo Camara y este qué no bien, suele fallar.
1: Qué bien, qué pierna.
3: Se la ha jugado Rodrigo Eli, porque si no toca pelota, era, creo que penalti, expulsión, ¿eh? Y
1: ha sido una
3: acción defensiva,
1: como él, ¿eh?
3: Valor gol. No sé si ha pitado la falta anterior, porque salía el árbitro corriendo hacia Bonini. No sé si ha pitado.
0: Sí, ha señalado la falta de Camara en ataque a Bonini.
3: Pues no era, ¿eh? Hemos visto la repetición y no era.
1: Lo que estoy viendo es con qué elegancia ha sacado
3: Rodrigo Eli, una acción defensiva. La verdad que el partido de Rodrigo Eli ha sido muy bueno, ¿eh? En primera parte defendiendo en área muy bien, y ahora esta acción ha sido también sobresaliente.
0: Se va a fundir de lo mejor también de la Almería. Seguridad absoluta de Rodrigo Eli, sobre todo en los balones aéreos.
3: Sí, la defensa de área, ahí él es bueno, sí. Ahí él es bueno. Es verdad que con espacio pues le cuesta, porque tiene ya evidentemente un bagaje, una experiencia, una edad, pero defendiendo el área es un dominador.
0: Y lo hemos visto quizás sufrir, se le han visto un poquito las costuras cuando le encaraba Calatrava.
3: Claro.
0: Ha tenido dos acciones en las que se le ha ido quizá con demasiada facilidad.
3: En el momento que hay espacio tiene que salir fuera de zona y evidentemente pues le falta cintura para defenderse.
0: Vamos a ver, perdona Manu, porque vuelve a atacar el Castellón, era Irrasuero. Se le quedó atrás el balón, ahora recupera, vuelve a pisar área Isra. Balón al corazón del área buscando a Camara. Se la quita de encima el Almería, intenta salir a la contra Nico Melamed. Ha pitado falta a favor del Almería.
2: Y ahí pues no va a tener ninguna prisa para levantarse. Es una forma de parar el partido, porque estaba atacando ahora mucho el Castellón en los últimos instantes.
0: Fíjate, pero lo levantaban rápido del suelo los jugadores del Castellón, que no quieren perder ni un minuto, que saben que están mejor en el partido y que aprietan para marcar ese segundo gol que les deje mejor encarrilada a la eliminatoria.
3: Y la verdad que como se puso el partido en la primera parte, es muy positivo este resultado para el Almería. Pues bueno, ya te quitas el primer partido, te quitas el jugar fuera de casa, esa intensidad que le ha metido el Castellón a los primeros minutos. Puedes salir indemne de este debate y bueno, dejarlo todo para la vuelta, en la que también te vale el empate, lo que quiere decir que el Castellón va a tener que ir a por el partido, no se puede dedicar a defender, va a tener que ir a por el encuentro, y ahí el Almería debe de encontrar espacios para ampliar esa ventaja y hacerle daño en la vuelta.
1: Estamos en el 89, enseguida vamos a conocer el largue. Os recuerdo que estamos hasta las 11:30 y que oiremos los protagonistas también desde Castalia en el micrófono de Alejandro Macías, ¿no? Así que, ¿sabemos ya el añadido o todavía no?
0: Pues ahí está el cuarto árbitro con la planilla, todavía no lo ha anunciado, lo vamos a conocer en unos segundos, y ahora parece que hace una señal de 5 minutos añadido con la mano, todavía no ha mostrado el cartelón. Pero...
2: Y lo peor es que ha sacado una falta ahí que puede ser muy peligrosa, sí, a favor de, del Castellón. Sí, sí.
0: Ahí está, 5 minutos de añadido, ya lo ha anunciado el cuarto árbitro. Pues quedan 5 minutos en el este infierno de Castalia.
1: Con uñas y dientes, empate a 1, minuto 90. Primer partido de la semifinal. Mañana tenemos la segunda semifinal. El martes tendremos la vuelta de este partido en el Uda Estadio. Ojalá falta.
0: Ahí la pone Irra, al corazón del área de nuevo Barullo, remató un jugador del Castellón, tembló la afición de la Almería porque recordó la de la primera parte, en esta ocasión se ha marchado despedido afuera de la portería de Andrés Fernández, de nuevo se acerca el Castellón con peligro, vamos a ver, minuto 91, se ha cumplido uno de los 5 de añadido, ataca la Almería, Leo Batistao se la queda, defiende con el cuerpo, roba el Castellón, ahora enciende la moto el conjunto albinegro. Pita falta el colegiado, la quieren sacar rápido, le dice el colegiado que no, porque hay tarjeta amarilla, creo que ha sido para Lopi o para Alex Muñoz.
2: Yo creo que ha sido Alex Muñoz.
0: Pues tarjeta amarilla para Alex Muñoz, de nuevo falta lateral, está un poquito más lejos para el Castellón. Posición del centro del campo, intenta acelerar el partido el conjunto local, que sabe que se le está escapando la victoria de las manos. Ahí está, toca Alberto, Alberto a la banda para Alcázar, ¿qué va a hacer? Ahí está, toca de primera, se la devuelve para Alberto a la pared, intenta buscar a algún socio, se lanza el central al ataque, va a buscar el centro, no, juega atrás, buscando ahora sí el centro al área, repele Bonini, sale Lopi contundente, ahora la contra para el Almería, que no consigue salir con claridad y recupera de nuevo el Castellón, le está durando muy poco la pelota al Almería.
2: Ahí le pedía al balón Nico Melamed de primera a Talis porque le podía hacer un mano a mano.
0: Pues buscando la acción del gol el Castellón, ahora pedían falta por una acción de Lopi, recuperó el jugador de la Almería, el 17, dice el árbitro que lo hizo limpio, con deportividad. Es Andrés Fernández quien se quedó la pelota, manda los suyos al ataque. Balón que pone al cielo de Castellón, la pelea Nico, peina de cabeza. Es Batistao quien va a buscar ese balón, se lo queda Muñoz. Va a salir de banda a favor de la Almería y Muñoz que se toma su tiempo. Ahí está. Esto hay que alargarlo lo máximo posible, estamos ya en el 92 y 43 segundos, casi en el 93. Quedan prácticamente 2 minutos para que termine el partido. Ahí está Lopi, Lopi cabalga, Lopi se va de uno, se va de otro, balón para Nico, Nico la pierde de nuevo, ahí no se puede perder, hay que quedarse con el balón, sale el Castellón de nuevo, mira cómo defiende Arnau, que quiere estar en primera, que quiere defender el resultado. Arnau busca la banda derecha a Talis, Talis va a buscar el centro para Batistao, se la queda Matis y ahora se lanza el Castellón a la contra. Ahí están sus galgos, corren las bandas, Isra para Calatrava, que aparece ahora por banda izquierda intentando buscar el hueco. Calatrava se va de uno, tira la bicicleta, juega con Isra de nuevo atrás para que se la quede Arnau. Vamos a ver, Alberto Jiménez pone el balón de nuevo en posesión del Castellón. Ahí está, y ha pitado el árbitro, fuera de juego. Pues este fuera de juego, fundamental para el Almería, nos viene genial.
2: Sí, hasta el 95, prácticamente un minuto, y vamos a ver si le da tiempo al Castellón, yo creo que no, a una última ocasión, con lo cual me da la sensación que al final vamos a conseguir un gran resultado aquí de Castalia.
0: Vamos a ver, queda un minuto, hay que defenderlo. Está Andrés Fernández mandando los suyos arriba, intentando rascar algunos segunditos al luminoso de Castalia. Balón al cielo para que la pelee Talis, baja la Talis, se faja ahí con los defensas, el balón se lo lleva el 9 de la Almería, que ahora lanza el regate, recupera el Castellón que quiere lanzarse a la contra, pero no hay nadie. Alberto busca entre líneas a Irra, se defiende la Almería, Rodrigo Eli, ¿quién si no? Ahí está peleando por quedarse ese balón en campo contrario de Almería. Era Alberto Rodríguez quien defendía como un león. Apartó a Nico Melamed de un plumazo. Pedía falta el jugador de la Almería. Dijo el árbitro que no hay nada, pero va a tener que sacar de nuevo de banda el Castellón. Lo había hecho demasiado rápido. Ahí está Tincho. Le muestra la cartulina amarilla el colegiado, creo que ha sido Rubi por protestar.
2: No, creo que ha sido un jugador del banquillo y no sé si va a dar uno más de añadido por esta circunstancia.
0: Pues vamos a ver los jugadores de la Almería que dicen, que se señala en la muñeca, que le dicen al árbitro que esto ya está cumplido. Minuto 95 y 4 segundos, está pasando el tiempo añadido por el colegiado, aprietan los aficionados de la Almería, todos haciendo el mismo gesto, todos diciendo que esto ya está, que se ha acabado. El árbitro que no pita el final, lo sigue intentando el Castellón, se la quita de en medio Arnau, la pelea Talis en campo rival, el Castellón que intenta una última final. Final del partido en Castalia, señala el final del colegiado, resultado buenísimo de la Almería que sale vivo de Castalia. Visto el partido, esto es un soplo de aire fresco, esto es un respiro y van a tener que pasar por el UDA si el Castellón quiere jugar en primera división.
1: Bueno, empate a uno, ¿eh? No es mal marcador para lo que hemos visto, ¿eh? Porque ha estado muy bien el Castellón durante muchas fases del partido, así que el marcador lo mejor, con ese tanto de arriba se está protestando. Pablo Hernández de manera desesperada al cuarto árbitro, que es el que más experiencia tiene en segunda división, Arcediano Monecillo, que por distintas circunstancias no ha tenido la suerte de estar en primera, pero es un árbitro excepcional. Bueno, el hombre del partido lo estamos viendo ahora mismo, es Fabrizio Villani. Tu valoración, Manu, de lo que hemos visto.
3: Bueno, ha sido un buen resultado para la Almería. Yo lo hubiese firmado antes de comenzar el encuentro, porque bueno, sigues teniendo la ventaja en la eliminatoria y ahora juegas en tu estadio, has pasado ya un partido. El Castellón no es un rival fácil, siempre te lleva al límite. Si entramos a analizar el juego, lo que ha sido el encuentro, en la primera parte el Castellón ha sido muy superior, entró con mucha energía al partido, tuvo un par de ocasiones muy claras y al final del descanso pues se puso 1-0. Necesitaba cambiar el Almería el plan de partido. Bueno, no ha sido tampoco una segunda mitad muy buena de la Almería en cuanto a balón, pero en una acción aislada, ese destello de calidad de futbolistas como Arribas o en Barba, pues le daba el empate. Luego el Castellón quizás ha querido más de lo que realmente ha podido. Yo creo que le faltaba claridad en último tercio. Y el Almería pues que saca un resultado muy positivo. Hay que seguir teniéndole respeto a la eliminatoria, porque el Castellón es buen equipo y no te lo va a poner fácil en Almería. Pero bueno, para estar contento el equipo de Rubi, que ha sacado un empate en un sitio jodido.
1: Bueno, está arriba. Vamos a oír lo que está diciendo el goleador de la Unión Deportiva Almería.
6: Igual que el partido de la segunda vuelta, no nos ganaron 0-2 y vamos a competir. Al final son play-offs donde se deciden por pequeños detalles. Yo creo que la primera parte ha sido suya, la segunda ha sido nuestra.
7: Sacáis un buen resultado porque es verdad que ha sido un partido incómodo, sobre todo en la primera parte.
6: Sí, ya sabemos que este equipo aprieta mucho arriba, que le mete mucha intensidad los 90 minutos. Sí que verás que la primera parte yo creo que nos ha costado tener un poco el balón, pero bueno, yo creo que en el descanso hemos arreglado cosas, hemos arreglado matices y yo creo que se ha visto.
7: Mucho choque, mucho roce en el partido, ¿no?
6: Bueno, al final es fútbol, esto son play-offs, nos estamos jugando subir a primera división y el partido de vuelta seguramente sea así o peor.
7: La vuelta es el martes en Almería. ¿Qué esperas para ese partido? Hoy ha venido mucha gente de Almería.
6: Sí, como tú dices, ha venido muchísima gente de Almería, dar las gracias a la afición y ahora necesitamos a todos los que puedan ir el martes con nosotros porque va a ser un partido muy bonito.
7: ¿Y cómo vais a salir? ¿Os vale el empate en teoría?
6: Bueno, yo creo que no se piensa en el empate. Nosotros vamos a ganar todos los partidos como hemos hecho toda temporada y seguro que lo hacemos.
7: Enhorabuena.
6: Muchas gracias.
1: Venga, bueno, pues ahí estaba arriba. Vamos a ver quién habla del Club Deportivo Castellón. Mientras tanto, tenemos la imagen de cómo la afición de la Almería está también animando a sus futbolistas para el partido de vuelta, ese penúltimo aliento que contaremos, por cierto, el próximo martes y el miércoles estaremos con el Málaga también en la Rosaleda, en la avenida de Martiricos, pero antes estaremos también en Las Palmas mañana con Juan Carlos Tirado para que nos cuente todos los detalles de ese partido. Salva, mientras habla alguien del Castellón, cuéntame tu resumen, tu valoración.
2: Pues que la calidad manda y si lo dicen todos los entrenadores de la categoría, que la Almería tiene jugadores la mejor plantilla, pues hoy se ha visto, ¿no? Digamos, cuando peor están las cosas, pues te aparece un Embarba que el año pasado jugaba en primera división, pero que este año no le ha importado jugar en segunda, y te marca el Pichichi, que es un jugador de primera división que este año está jugando en segunda, con lo cual, como bien hemos comentado, el resultado lo mejor y esa jugada que espero sea clave, ojalá que hay que rematar en la vuelta.
1: Bueno, os doy tiempo para iros a otra
8: la zona, ¿vale? Hasta las 11 ya tenemos programa. Oímos a Brigiani, el jugador del Castellón.
7: ¿Creéis que el resultado podría haber sido mejor? ¿Es que es injusto?
9: Para mí sí. Pero sabemos que más el nivel era alto, más tienes que concretizar las ocasiones que tienes. Y esto se nota en el Almería, que han tenido una ocasión y han marcado. Y entonces se puede aprender también de ellos y para ir a ganarlos.
7: La gente aquí está gritando, sí se puede, sí se puede. Va a ser complicado el martes en Almería, pero lo vais a dar todo en ese partido.
9: Pero somos un equipo que he caído muchas veces este año, siempre se ha levantado y con esta afición, con esta ciudad que nos empuja, creo que podemos seguir a soñar.
7: Oye, el gol, cuéntanos cómo ha sido, porque ha sido una jugada muy enrevesada, ¿no? Sí, la dos sí. De tacón.
9: La he tenido en la cabeza y luego he tenido la fortuna de que se paró ahí de tacón. Un poco de suerte, pero también.
8: Bueno, con un poquito de suerte, Brigiani. Gracias, Manu Núñez.
3: Gracias.
8: Hasta
3: a
8: la
3: vosotros.
8: Próxima. Van a dar las 11. Llegan las noticias a Canal Sur Radio. Hasta las 11:30 estaremos con la gran jugada.
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12: La primera jornada del Papa en España ha finalizado hace tan solo unos minutos, participando en una multitudinaria vigilia en la Plaza de Lima de Madrid, donde se congrega en torno a 500.000 de personas. Durante este sábado, León XIV ha visitado un centro de Cáritas que asiste a personas vulnerables, donde ha agradecido el servicio que presta este proyecto que cumple 49 años. El Papa ha participado también en esa vigilia de oración con los jóvenes, a quienes ha lanzado el siguiente mensaje.
13: Quiero confiar a todos vosotros una misión, que seáis humanos. Sí, sed humanos, hombres y mujeres de carne y hueso, no apariencias, sino rostros fiables, personas que buscan la justicia porque tienen hambre de ella.
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12: Un menor de 17 años ha fallecido en Gelves, en Sevilla, al resultar electrocutado en la piscina de su vivienda familiar. El ayuntamiento ha suspendido la agenda de eventos previstos para los próximos días, entre ellos la cuarta edición del Festival Flamenco de esta localidad. La Guardia Civil está investigando las causas de este suceso, que se une a otro ocurrido en Lepe, en Huelva, donde una mujer ha muerto atropellada por su propio coche que se encontraba en una rampa. La víctima ha quedado atrapada debajo del vehículo al producirse el desplazamiento del turismo, que podría no tener activado el freno de mano. Por otra parte, una treintena de personas ha movilizado al Infoca para sofocar un incendio declarado en Aznalcóllar, en Sevilla. Las llamas afectan a esta hora al paraje Las Arosas, donde trabajan un grupo de bomberos forestales y dos brigadas de refuerzo, entre otros medios. Además, en el municipio nubense de Alós no se considera ya controlado el fuego después de haber arrasado unas 1.000 hectáreas de pasto fino y algunas encinas. Se espera que pueda ser controlado en las próximas horas, según ha adelantado el director técnico Pedro Jiménez.
14: Con respecto a qué va a ocurrir después, este tipo de modelos de combustible, de pasto, tienen la facilidad de su regeneración. Básicamente, después de un año aproximadamente, con el banco de semillas que hay en tierra, sea capaz de regenerar la superficie en su totalidad.
12: La Guardia Civil investiga el fallecimiento de dos personas mayores en Peal de Becerro, en la Sierra de Cazorla. Se trata de una pareja de ancianos cuyos cuerpos sin vida han sido hallados en el patio de su domicilio en avanzado estado de descomposición. En cuanto al tiempo, mañana domingo tendremos cielos poco nubosos, vientos de moderados a fuertes en el estrecho y en el litoral almeriense y temperaturas en ascenso. Hay a esta hora en Sevilla 27 grados, en Córdoba 26, en Jaén 25, en Granada 24, en Almería y Huelva 23 y en Málaga y Cádiz 22.
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12: Andalucía, 11 y 4 minutos.
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0: parada en Ronda, porque hemos llegado a la fase final de la 13ª edición de la Copa COBAP, una iniciativa educativa, deportiva, promovida por COBA, que es la Cooperativa Ganadera del Valle de los Pedroches, y que ha recorrido más de 40 localidades andaluzas sensibilizando en hábitos saludables a alrededor de 45.000 niños, que se dice pronto, bueno, niños y niñas, y unos 90.000 espectadores que han estado muy pendientes de todo lo que ha ocurrido. Y entramos en la fase final en Ronda. La responsable de la Copa COBAP y brand manager de Lácteos COBAP es Manuela Pozuelo. ¿Qué tal? Muy buenas.
1: ¿Qué tal estamos?
0: Muy bien. Bueno, pues en la Copa COBAP, que encara ya su recta final. Estáis en Ronda, ¿no?
1: Sí, estamos pues súper contentos porque después de recorrer toda Andalucía durante estos meses, desde enero hasta ahora, pues por fin le vamos a poner el broche final. Y con muchas ganas pues, de celebrar el deporte, la convivencia y que los niños y niñas que vienen pues que disfruten muchísimo.
0: ¿En Ronda dónde se celebra esta gran final? ¿En qué lugar concretamente?
1: Pues en Ronda tenemos dos instalaciones que nos han cedido maravillosamente bien. Una de ellas es la instalación de las Delicias de la Fundación Unicaja, donde todos los niños pues, se van a alojar y luego pues, disfrutarán de esas magníficas instalaciones haciendo alguna actividad al aire libre, etcétera. Y luego después en el Fuerte, donde ya celebramos todos los partidos y donde allí pues, terminaremos de pasar el fin de semana.
0: Imagino que felices, ¿no? Después de recorrer de nuevo Andalucía y poner este fin de semana el broche final con esta gran final, ¿no?
1: Sí, estamos pues súper contentos porque después de recorrer toda Andalucía durante estos meses, desde enero hasta ahora, pues por fin le vamos a poner el broche final. Y con muchas ganas pues, de celebrar el deporte, la convivencia y que los niños y niñas que vienen pues que disfruten muchísimo.
0: Manuela, ¿quién ha llegado a la gran final? Han sido muchísimos niños y niñas los que han participado, pero ¿quién ha llegado?
1: Pues en Ronda llegan los 5 equipos que ganan en cada una de las provincias, así que tenemos pues 40 equipos que son los campeones de fútbol, de baloncesto masculino y femenino y de la nueva modalidad que hemos introducido este año del 3x3.
0: Bueno, vamos a recordarle a todos los oyentes qué busca la Copa COBA, qué objetivo tiene.
1: Bueno, pues lo que buscas es dejar un poquito más de lo que te lleva, ¿sabes? Al final esto nació como el objetivo de luchar contra la obesidad infantil, un problema pues de salud cada vez más frecuente entre los menores y devolver pues esa idea a la sociedad de que lo que recibimos, ¿no? Como cooperativa. Entonces, pues crear un proyecto útil para las familias ligado al deporte base y promoviendo hábitos saludables.
0: Bueno, está claro que el deporte es la gran excusa, ¿no? Para fomentar los valores, el respeto, el trabajo en equipo, una muy buena alimentación. Como digo, el deporte es la excusa, Manuela.
1: Exacto, sí, como dice, el deporte es como el conducto que nosotros utilizamos en la herramienta, pero detrás pues tenemos ese mensaje que somos mucho más que deporte, ¿vale? Es fomentar pues, los hábitos de vida saludables, los valores, como tú comentabas, del respeto, el trabajo en equipo y también pues ese bienestar emocional que queremos de los niños, niñas y de su familia. Entonces, para Copa COBAP la parte educativa es fundamental.
0: Bueno, este año ha tenido como embajador del proyecto a Jesús Navas, una figura de referencia en el deporte nacional que ha sensibilizado de estos valores que estamos comentando, de humildad y compromiso que promueve la iniciativa, esta Copa COBAP. Pero este año Manuela se ha puesto el foco en algo muy concreto.
1: Pues este año hemos estado trabajando el uso responsable de las pantallas, porque es verdad que hemos puesto mucho foco ahí para que aprendamos a ser más conscientes de cómo usamos esta tecnología que ha llegado a nuestras vidas y que no podemos obviar. Entonces, lo que no queremos es que se demonice ese uso, que se prohíban en casa, sino que aprendamos a convivir con ella de una manera saludable. Entonces, los niños y niñas que han participado han recibido pues charlas sobre cómo se gestionan estas prácticas, desde el hecho de cómo cogemos el móvil cuando nos inclinamos con el cuello para adelante, que luego vamos a acabar todos con dolor de cuello, comer con el teléfono móvil, que es que se no sabe ni lo que estás comiendo ni lo que no estás comiendo. Entonces, claro, todo relacionado con la vida saludable, pues ya te digo, el uso responsable de pantalla. Y en estas ediciones, pues eso, muchísimas familias se han beneficiado de estas charlas, que cada año vamos cambiando la temática, porque aunque las temáticas son muy importantes, pero es mejor también pues atacar distintos temas. Y bueno, pues tenemos una cifra súper interesante, 100.000 familias que se han beneficiado ya pues de estas charlas y de estos recursos que nosotros pues trabajamos con ellos cada año.
0: Muy bien, pues enhorabuena, Manuela Pozuelo, responsable de la Copa COBAP, por esta nueva edición y por esta fase final que se celebra este fin de semana en Ronda.
1: A vosotros por hacernos siempre un huequecito. Muchas gracias.

0: 11 y 11. Está Pablo Hernández, el técnico del Castellón, en la tele. Vamos a oírlo.
1: Muy buenas.
2: Bueno, ¿cómo te deja este empate? Donde quizás el Castellón ha tenido alguna ocasión más que el Almería, ¿no?
1: Sí, obviamente, yo creo que hemos sido bastante superiores a ellos. Hemos creado muchas más ocasiones. Ellos creo que entre los tres palos solo han tenido el gol. Y bueno, tengo la sensación de eso, ¿no? De que hemos hecho un gran partido, de que hemos competido muy, muy bien. Con esa sensación de que podíamos haber sacado un resultado positivo para la vuelta. Pero al mismo tiempo me voy muy orgulloso y muy tranquilo, ¿no? De ver cómo ha competido mi equipo, cómo han competido estos chicos. Y me deja eso tranquilo para saber que en la vuelta vamos a salir igual que hoy y vamos a plantearle un partido igual que hemos planteado ya.
0: Bueno, pues este es Pablo Hernández, pero Rubi está en la sala de prensa.
3: Evidentemente el pichichi de la categoría que ha aparecido en el momento clave.
4: Sí, sí, sí. Chumi es un profesional como la copa de un pino y algo que te garantiza siempre Chumi es que va a estar concentrado. Nunca tiene un problema de concentración. Luego saldrá mejor las cosas, peor, pero es un jugador que es garantía de que cuando sale no necesita 10 minutos para meterse en el partido. Y bueno, y Sergio, ya sabéis, todo lo que nos ha dado todo el año. Creo que la jugada ha sido muy bonita y al final ha marcado con la derecha y la ha ajustado allí. Pues contento porque es un partido que era muy difícil para él, porque al final los Barry, Ronaldo, luego Due, pues luego lo fijaban bastante, lo tenían bastante encima, pero al final ha aparecido un poquito su calidad y nos ha ayudado para este empate.
5: Alejandro, por favor.
6: ¿Qué tal, Mister? Buenas. Muy buenas. Estamos en directo en la gran jugada de Canal Sur Radio. Esto es un playoff. El equipo ha sabido sufrir, ha sacado un muy buen resultado. Esto ha sido un infierno. Imagino que lo que se pide también de cara a la afición es que Almería se vea una situación igual a la que ha vivido el equipo hoy aquí, ¿no?
4: Correcto. Creo que la afición del Castellón ha estado ejemplar. Ahora nos toca a nosotros estar ejemplares, pero empujar como lo sabemos hacer, porque ahora toca en nuestro terreno de juego, que se note nuestra afición al máximo, que no va a fallar. Y por supuesto dar las gracias a todos los almerienses que han venido, que han sabido que en la primera parte sobre todo lo hemos pasado mal, hemos aguantado como hemos podido, pero el equipo ha competido muy bien todo el partido.
7: Hola, Mister Víctor Leonis para Sino Radio Castellón. ¿Cómo se recupera después de un partido de estas características, después de 42 jornadas y en apenas 3 días tenéis otra vez la vuelta? ¿Cómo se recupera en este caso?
4: Pues mira, están todos metidos en el hielo, esto para empezar, pues trabajo de masaje, trabajo de estiramientos, mucha mentalidad. Yo creo que la mentalidad es muy importante. Uno al final está cansado, pero se puede sentir más cansado si piensa que está cansado. Es decir, que la idea es de saber que hay que hacer un esfuerzo el martes y habrá pues algunos jugadores que repetirán, otros que no, y ahí el entrenador tiene que intentar ver cómo maneja el equipo pues para que no pierda frescura.
0: Paco.
8: Rubi, entiendo que habías valorado antes de llegar aquí todas las posibilidades, haberte ido a Almería con una derrota, con una victoria, con un empate, finalmente es un empate. No sé ahora, de cara a ese partido, con ventaja de factor campo, ¿cómo lo vas a preparar o cómo tienes planteado prepararlo? Y luego, de alguna manera, entendemos que al Castellón 90 minutos en Almería se le pueden hacer muy largos, porque el Almería ha sido el mejor líder, es el líder de la categoría en casa.
4: Sí, sí, sí, pero lo que el planteamiento es muy claro, es ir a ganar. No hay otra historia, es ir a ganar. Otra cosa es cuando queden pocos minutos o tal, tampoco hay que volverse loco, pero es ir a ganar, porque ellos también lo van a hacer, ellos van a salir a ganar y yo creo que ahí no podemos variar la fórmula. Y como tú dices, somos muy fuertes en casa y bueno, tendremos que controlar bien a los buenos futbolistas que también tienen ellos, pero en casa pues somos un equipo bastante potente, eso es verdad.
5: Gracias, buenas noches.
4: Sí, buenas noches, buen viaje a los almerienses.
0: Bueno, pues ahí estaba el técnico de la Unión Deportiva Almería. Sigue hablando por Tito, el técnico del Castellón.
1: Esta vez, como comentas, pues solo nos vale ganar, lo tenemos claro. Y bueno, ahora recuperar lo mejor posible, que solo tenemos 2 días para entrenar y para recuperar. Y el martes a por ello.
2: Impresionante Castalia hoy, ¿eh?
1: Sí, la verdad es que se acaban las palabras, ¿no? De agradecimiento a esta afición, cómo ha estado hoy, el recibimiento otra vez. El martes en Almería seguro que hay unos cuantos bastantes allí con el equipo. Y este equipo, como ha demostrado hoy durante toda la temporada, se va a dejar la vida por esta camiseta y el martes será lo mismo.
2: Pablo, que haya mucha suerte.
0: Pablo Hernández, el martes lo vamos a contar en la sintonía de la gran jugada, ¿eh? Ese partido donde queremos a la Almería en la final, al igual que queremos al Málaga Club de Fútbol en la final. Mañana va a jugar frente a la Unión Deportiva Las Palmas. Un duelo apasionante y estaremos para contarlo con Juan Carlos Tirado, ¿eh? Ese partidazo entre el Málaga y Las Palmas. y el miércoles será el partido de vuelta en el Estadio de la Rosaleda. Por cierto, que aprovecho ya para oír también a Funes en la previa del partido, que ha dicho que le hubiese gustado tener más tiempo para preparar estos partidos que son claves.
9: Nosotros como técnicos sí nos gusta vivirlo con... No es más tranquilidad, pero sí con más espacio de tiempo para que podamos preparar bien las cosas, para que nos aseguramos de que todos pueden recuperar bien. A todos nos gusta que nuestros jugadores lleguen en el estado óptimo. Sabemos que el que pase todo tan continuado te aleja un poco de todo eso, y esa parte a los técnicos nos gusta menos, lo hemos hablado. Es el formato que tenemos para todos, ¿eh? Igual que esta eliminatoria pudiese llegar a prórroga, la otra también pudiese llegar a prórroga. Ellos tienen quizá un poco de ventaja por jugarse un día antes.
0: Eso ha dicho Funes, que también tiene claro que la Bombonera va a rugir el próximo martes y que va a ser determinante con el factor campo también para el Málaga.
9: Bueno, no sé tampoco si tenemos más o menos energía que ellos. Hay una importancia aquí que no podemos pasar por alto, y es cómo gestionamos esa energía, ¿no? A nosotros este año Córdoba nos quitó el balón, Andorra nos quitó el balón, ellos nos quitaron el balón. Cuando te quitan el balón tienes mucha energía, pero la vas gastando porque vas detrás de la pelota. Esa es una parte importante que vamos a tener que saber medir bien. Y bueno, la suerte nuestra, creo, y lo digo así porque lo siento de esa forma, es que hay una parte que nos da un extra de energía, que esa es la afición, ¿no? Y el tener la vuelta aquí en la Rosaleda, está nuestra gente aquí achuchando, que sabemos que nos llevan en volanda, es un extra de energía que vamos a tener probablemente en el momento en el que a los dos equipos nos falte más energía.
0: Y pide Funes, Juanfran Funes, que el árbitro esté, y seguro que lo va a estar, porque ya digo que los árbitros también se juegan el ascenso, que no permita que se pierda tiempo y que intente tenerlo todo muy a raya.
9: Fútbol por encima de todo es un espectáculo, y los dos equipos cuando ponen de su parte e intentan jugar lo máximo posible, creo que todo el mundo lo agradece. Entonces, yo insisto en la idea, ¿no? Parece que a veces cuando jugamos con un equipo que desprecia un poco más
0: tener... Bueno, pues este es el técnico del Málaga, nos pide paso desde la zona mixta con el guardameta, con Andrés Fernández. Alejandro.
10: Como este, que sabíamos que es difícil, que la afición rival pues es una afición de la leche, que monta mucha presión, y la verdad que el equipo pues no se ha descompuesto con el gol en el último minuto de la primera parte, y la segunda parte pues hemos tenido nuestras opciones.
11: Han sufrido mucho en la primera parte, en la jugada clave, ese gran gol, esa combinación de dos jugadores que tienen que marcar la diferencia, y de hecho lo hacen.
10: Sí, la verdad que el que piense que viene aquí a Castellón a no sufrir, sobre todo la primera parte, se está equivocado, ¿no? Ya sabíamos lo que nos íbamos a encontrar. Y luego la segunda parte, pues lo que dices, ¿no? Tenemos jugadores arriba que son muy letales, muy determinantes, y cuando tienen ese punto y ese toque, pues consiguen hacer jugadas de gol.
6: Andrés, lleva varios partidos en un muy buen momento de forma. ¿Crees que ha llegado en el momento clave en tu mejor versión?
10: Bueno, yo siempre digo que intento ayudar al máximo en todos los partidos, y ahora pues bueno, hay que estar enchufado. Intento ayudar en el equipo, intento pues transmitir también esa garra también por intentar ganar el partido, y bueno, yo creo que la suma de todos será importante.
12: Andrés, para el partido del martes vale el empate. ¿Sería un error pensar que vale el empate desde el inicio?
10: Totalmente, yo creo que nosotros no somos un equipo, como dice la Liga, que vayamos a jugar al empate, ¿no? Nosotros somos, sobre todo en casa, somos un equipo que salimos a ganar el minuto uno, y ese es nuestro ADN en casa, y lo tenemos claro, que vamos a ir a por todas con nuestra afición y a ganar el partido.
6: ¿Qué te dice la experiencia de sacar un empate de partidos como el de hoy, que se había puesto muy cuesta arriba y que deja totalmente abierto el partido de vuelta para dar un zarpazo definitivo al Castellón?
10: Bueno, está claro que en las eliminatorias, cuando me ha tocado en otras competiciones o Europa, lo importante era fuera de casa conseguir un empate para venir en casa con tu afición y ganar el partido. Yo creo que eso es lo que dice un poco, ¿no?, la lógica que tienes que conseguir.
13: Andrés, hoy la primera parte ha sido una intensidad brutal por parte del Castellón. El Almería lo ha igualado en la segunda mitad. ¿Va a ser la clave la intensidad de cara al encuentro de vuelta?
10: Sí, yo creo que la intensidad y sobre todo el balón, ¿no?, el fútbol, ¿no? Yo creo que en la primera parte a nosotros nos ha faltado tener un poquito más de poso y con balón, ser capaces de conectar un poco mejor, y eso lo se ha visto en la segunda parte. En cuanto nosotros hemos tenido un poquito más de ese poso y hemos tenido un poquito más de balón, yo creo que le hemos hecho sufrir al Castellón.
12: ¿Qué ha cambiado en el descanso?
10: Bueno, muchas veces es la dinámica, ¿no? Yo creo que el Castellón también la primera parte, como ha dicho tu compañero, ha presionado muy bien, ha hecho un trabajo y un esfuerzo brutal, y eso al final puede pasar factura y sobre todo que nosotros no nos hemos rendido, ¿no?
14: No podéis confiar porque aunque el resultado aparentemente es bueno, jugáis en casa, no habría penaltis en caso de empate, pero el Castellón es un rival que lo va a poner muy complicado a la vuelta.
10: Hombre, aquí el que se confíe está muy equivocado, ¿no? Yo creo que la Liga lo ha demostrado, que el Castellón hace grandes partidos tanto fuera como en casa y sabemos que no nos podemos fiar, que vamos a ir a preparar el partido del martes a por todas y lo vamos a pelear.
13: A los 600 que han viajado, a esa marea rojiblanca con la que os habéis fundido al final del partido, ¿qué se le dice?
10: Que son la leche, que son la fuerza, ¿no?, del equipo, es la fuerza del fútbol, yo creo que es lo bonito, ¿no? Y tanto a los nuestros como a la afición del Castellón, yo creo que es lo más bonito que hay en el fútbol y como jugador lo que más se disfruta, y que por favor el martes pues generen un ambientazo que vamos a ir a por todas.
12: Acabar mejor que el Castellón en el partido, con mejores sensaciones, eso es un punto importante para la vuelta.
10: Bueno, yo creo que sí, yo creo que es un punto bueno, porque es verdad que al final si hubiésemos tenido un par de conexiones buenas, podríamos haber pillado alguna contra buena, pero bueno, como te he dicho, no hay que fiarse y hay que ir a por todas.
13: Muy bien.
0: Pues Andrés
2: Fernández. Pues las palabras del portero de Andrés Fernández en zona mixta.
0: ¿Habrá alguien más, Alejandro, o echamos el cierre?
2: No, pues de momento no va a haber nadie más, Jesús. ¿Podemos bajar la persiana?
0: Bajamos la persiana y el martes la volvemos a abrir para vivir el partido en el UDA Estadio. Ojalá con la clasificación para la final en esa única plaza que está pendiente para subir a Primera División. Los que van a acompañar al Racing y al Depor. Pues te mando un abrazo enorme y buen viaje de vuelta a ti y a Salva Rodríguez Moya, ¿eh?
2: Un abrazo, compañero. Gracias.
0: Gracias, Alejandro.
2: Un abrazo.
0: Un abrazo, Salva. Muy bien, ¿eh? Pensaba que estabas oxidado, pero muy bien, Salva.
2: Pensaba que estaba oxidado.
3: No, estamos muy metidos en esta fase de ascenso y estamos, pues bueno, como de jóvenes aquí, claro, disfrutando, sí. Y seguro que lo vamos a conseguir.
2: Claro, lo he visto, sí. Echarse la mano a la lumbar cuando subía la escalera del hotel, ¿eh?
0: Los años no perdonan, pero está bien, está el joven Salva con la ilusión de un chaval. Gracias y buen viaje de vuelta, tened mucho cuidado, ¿eh?
2: Adiós, compañeros, un abrazo.
0: Adiós, gracias, chao. Desde Castellón, empate a uno. A esta hora hay fútbol en directo de selecciones, Villalba, y tenemos que acostumbrarnos porque de madrugada vamos a tener mucho fútbol.
15: A los trasnochadores como yo nos gusta el fútbol internacional de noche. Por ejemplo, de lo que ya ha pasado, te cuento que Bélgica le ha ganado 5-0 a Túnez, que Portugal con Cristiano Ronaldo como titular, por si alguien lo dudaba, le ha ganado 2-1 a Chile.

0: sabemos si juega pues Leo Messi.
1: No va a jugar. Según he oído a los compañeros de la prensa argentina, Scaloni tiene 8 bajas para este partido y no va a forzar a nadie.
2: Bueno, ¿algo más?
0: Bueno, no, simplemente para los amantes del fútbol internacional, para mañana, cuando se está jugando el partido del Málaga, hay un Marruecos-Noruega a las 9 de la noche. Muy buen partido.
2: Muy buen partido. Recordemos que el Atlético madrileño en Primera Federación ha eliminado a la Ponferradina. La Ponferradina ha eliminado al Atlético madrileño. La Ponfe, que es del grupo primero, pues ha eliminado a uno equipo del grupo segundo de Primera Federación. Sin embargo, ayer el Sabadell eliminaba al Real Madrid-Castilla. Para mañana, Celta Fortuna, Europa 4 y cuarto, 6 y media, Zamora, Villarreal B. Y tenemos también por la promoción de ascenso.
0: A las 7 de la tarde, Motril, Arenas de Armilla. Recordemos que la ida ganó la Arenas de Armilla 1-0. Y a las 8 de la tarde, el Dos Hermanas, Club Atlético Central, con el global de la eliminatoria 1-2 a favor del equipo nazareno.
2: Mañana estaremos con el Málaga, con la principal novedad en la convocatoria de la baja del marroquí Aitán, que se cae por molestias musculares, además de las bajas conocidas de Alex Pastor, Luismi Sánchez y Juanpe. Las Palmas son baja, Barcia, Viti, Rozada, Loyodís, Ali García y Jeremías Recoba, el hijo del chino Recoba, Carritos. Y en baloncesto recordemos que el Barça ha eliminado a Lucas Murcia 2-0, está en semifinales de la ACB.
1: 2-1.
2: Y bueno, pues el Real Madrid
1: Real Madrid ha caído. El Real Madrid va a completar una temporada horrible. Nada en el primer equipo, el filial nada. Las categorías inferiores tampoco nada. En la de los chiquillos de esta tarde tampoco nada. Y en baloncesto se ha pegado también el gran tortazo. O sea que menudo año.
2: Menudo año. Atentos también al automovilismo y a las motos. Sí. Tenemos el Gran Premio de Mónaco, que es un clásico, ¿no? Con Antonelli en la pole.
1: Antonelli en la pole. Carlos Sainz saldrá desde el lugar 12º. Fernando Alonso, 21º. También Gran Premio de Hungría en motociclismo. Tenemos a 4 andaluces. Dani Muñoz va a salir 10º en Moto 2. José Antonio Rueda, 14º. Y David Muñoz saldrá 17º en Moto 3. Y Jesús Ríos, 5º. La carrera al sprint de MotoGP la ha ganado Marc Márquez. Y para la carrera del Gran Premio va a salir también Márquez, seguido de Pedro Acosta.
2: Bueno, os recuerdo que también mañana tenemos la última jornada en Andalucía de Live Golf en Valderrama, que está súper emocionante, con el inglés Tyrell Hatton, que va a salir a defender el liderato. Está con menos 10, 2 menos tiene el belga Thomas Detri. Está Sergio García con menos 6, a 4 del líder, a 5 del líder, y en el puesto cuarto está John Rahm. Y lo de Dustin Johnson ha sido hoy tremendo, ¿eh? Incluso ha hecho un hoyo en uno, afirmando la tarjeta de menos 7. Está con menos 5 también, a 5 de Tyrell Hatton. Así que hay una emoción tremenda. Tenemos otro español, que es David Puig, en el puesto octavo, con menos 4. Mucha emoción mañana en Valderrama, en la última jornada de Live Golf. Y también atentos al fútbol sala,
0: porque mañana el Heredia Málaga Ciudad Redonda tiene la posibilidad de pasar a la final del playoff de ascenso a primera división de fútbol sala frente al Zambu Pinatar. Recordemos, en la ida cayó 6-5. También hay partido de ascenso a segunda división de segunda B. Juega el Jerez Toyota Animauto contra el Mengíbar mañana domingo a las 12:30 de la mañana.
2: Gracias. Mañana volvemos a las 8 de la tarde. Estaremos hasta las 12. Ahora se quedan con La Noche Más Hermosa, con Pilar Muriel. Le hemos quitado media horita, pero aquí viene igual que siempre, con frescura, con ganas. Y luego llega Manolo Gordo con A la Carta. Que, por cierto, Manolo Gordo lo hemos tenido de productor, como es habitual, al igual que Fernando Peña, que ha estado en la realización, y a Dani Piñero. Gracias, Carlos Gonzalo.
1: Hasta luego.
2: Gracias a todos, que pasen una buena noche y sigan en la mejor compañía, la de Canal Sur Radio. Chao, hasta mañana.
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0: Unidos por las ondas de Canal Sur Radio desde Andalucía y para el mundo entero. Muy buenas noches, familia. Comenzamos a las 11 y 32 minutos de esta primera hora de hoy, 6, que nos va a llevar hasta las 3 de la madrugada de mañana 7 de mayo de 2-6, en el que se celebrará el Día Mundial de la Inocuidad de los Alimentos, con el objetivo de dar a conocer, detectar y prevenir los riesgos que pueden ocasionar en la salud de las personas, generando acciones que contribuyen a la seguridad alimentaria, la economía, la salud y el desarrollo sostenible. Y fundamental también es poner en valor la profesionalidad de todos los miembros del mejor equipo del mundo, compuesto por alguien sin quien todo esto no sería posible, responsable de que estés disfrutando de todo lo que llega hasta tu hermoso oído, en la dirección técnica Fernando Peña y en los contenidos de hoy José Manuel García Bautista.
1: Pilar, ¿qué tal? Muy buenas noches.
0: Jesús García.
2: Buenas noches, Pilar, y buenas noches a toda la gran familia de la noche más hermosa.
0: Y Ana Garrido, que hemos tenido que trasladarla a las 2 de la madrugada debido a los deportes. Si hay algo verdaderamente imprescindible, lo más importante del programa, esa es tu hermosa compañía, sin la que nada de lo que hacemos tendría sentido, por lo que te proponemos diferentes vías de comunicación para que contactes con La Noche Más Hermosa.
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0: Aprovecho para, ya que tenemos tiempo, compartir contigo algunos de los audios que han llegado concretamente al WhatsApp, que la verdad, como vamos siempre tan apuraditos y con tan poco tiempo para ello, casi siempre se quedan ahí en el WhatsApp. Sabemos que estáis pendientes del programa, que nos mandáis vuestros saludos cariñosos. Un par de ejemplos.
4: Buenas noches, hermosuras. Os saludo desde Sevilla capital, Torreblanca, Los Caños. Un abrazo e interesante siempre todos los programas, que no me los pierdo. Saluditos, saluderos.
0: Otra más.
4: Bendiciones. Gracias.
5: José Manuel García Bautista y Jesús García, buenas noches, amigo. Y Pilar Muriel, un fuerte abrazo y saludo para todos, para toda la audiencia. Soy Santiago, el de los cafés.
0: Pues saludos también para ti, Santiago, que siempre nos deja algún audio haciendo referencia pues a la audiencia y también a los componentes del equipo. Eso sí, después de haberos facilitado el contacto de WhatsApp, por favor, dejar audios. Todo lo que está escrito, me baja hoy el teléfono para tenerlo aquí porque han llegado una serie de mensajes que tienen que ver con otros audios que vamos a oír, pero es que se quedan ahí, yo no estoy para leer los audios, o sea, los mensajes escritos de WhatsApp. Tenemos esa opción, esa posibilidad, dejar un audio, queremos escuchar tu voz y sobre todo poder compartir lo que cuentas con el resto de la audiencia. Decía que hemos facilitado el contacto del WhatsApp, el del contestador, el del correo electrónico. Ahí sí puedes escribir. Y bueno, ahora, si a ti te gusta la flexibilidad, lo que te recomendamos es la nueva aplicación de Canal Sur, que es Canal Sur Más, y para la radio es Canal Sur Más Audio. En relación a todo esto, al nuevo sistema de escucha de los contenidos de la radio, han llegado estos mensajes.
6: Hola, quisiera que me informarais cómo escuchar los programas completos en vuestra nueva aplicación. Es que no soy capaz de dar pie con bolo. Muchas gracias.
0: Te entendemos perfectamente y evidentemente todos los cambios suponen un periodo de adaptación. Así que me voy a ir directamente a la aplicación. Si tienes la antigua, lo único que tienes que hacer es picar en ella, que te va a redirigir directamente al nuevo formato. Nada más abrir esta aplicación, te encuentras arriba en la cabecera algo que dice Canal Sur Más Audio. Tienes una lupa al lado, simplemente pinchando en ella y poniendo la palabra hermosa, cosa que estoy haciendo tal cual mientras que te estoy hablando, pues te encuentras ahí el programa. Tienes cuatro categorías. La noche más hermosa, cuando entras ahí, te encuentras un apartado de audios y otro de temporada 25-26 con los audios que se han podido migrar hasta ahora. Luego tienes La noche más hermosa, programas completos en los que aparecen las horas individuales y los programas completos. Y un extra que pone aquí contenidos que aparecen sobre todo lo que son los programas completos.
7: Muchísimas gracias, soy encantadores, ¿eh? Rápidamente contestáis, te explicáis de maravilla. Yo lo que quiero es escucharlo de tirón, todo junto, porque yo lo escucho todas las noches, yo os escucho todas las noches, todas. Y entonces me quedo dormida y al día siguiente pues sigo más para adelante o empiezo otra vez o... Y para enterarme mejor, porque como me chifla vuestro programa, pues nada. Bueno, muchísimas gracias, ¿eh?
0: Gracias a ti siempre. Es por eso que estamos haciendo un esfuerzo extra y se cuelgan las 4 horas del tirón, como dice ella. Van una detrás de otra, aunque también lo tienes de forma individual, porque probablemente hay quien prefiera oír misterio, quien elija la historia, la ciencia. Bueno, este es un magazine nocturno, se dice de variedades, ¿no? Un programa de variedades. Otro audio relacionado con este nuevo sistema con el que nos hemos encontrado.
8: Mira, buenas noches para ti, para Jesús, para José Manuel y para todo el equipo que hacéis la noche más hermosa. Me gustaría saber por qué no se escuchan los podcasts antiguos ahora.
0: Pues sencillamente porque están llegando mensajes al WhatsApp que le quita el sonido, pero suena, no sé por qué. Precisamente ayer comentaba esto de las descargas. En la actualidad el sistema no permite las descargas. Estamos en un proceso, como digo, de adaptación. Se está migrando contenidos y se está contemplando esa opción. Pero de verdad que es sumamente fácil. Tienes la aplicación, es decir, en el mismo teléfono, te metes en ella y oyes lo que te apetezca, cualquier programa, cualquier hora, cualquier contenido. En la lupa pones lo que quieres oír, es decir, el programa que quieres oír, y luego tienes, según cada una de las propuestas de Canal Sur, pues distintos departamentos o apartados no me sale la palabra ahora, pero bueno, que es mucho más variado, más fácil y más práctico, de verdad. Y luego también tienes el de la televisión. En fin, tú tienes que elegir, con lo cual se está contemplando esa posibilidad de hacer descarga. Había un oyente que escribía, por eso no puedo oír compartirlo con vosotros, que escribía comentando que claro que él se descarga y se lo pone en un pendrive. El pendrive entiendo que lo pone en el ordenador. Pues tan sencillo como abrir la página web de Canal Sur Más Audio. Y te vas a encontrar exactamente el mismo sistema que en la aplicación.
2: O en el coche es posible que se lo ponga. Yo,
0: en el coche también. Bueno, pero el coche sí. Hoy en día se conecta sí, también y, con el teléfono. Quiero decir que lo único que hay que cambiar pequeños hábitos, y una vez que se hagan esos cambios, seguramente te vas a familiarizar con ellos y terminarás entendiendo que es mucho más práctico y más flexible. Espero que seamos todos capaces de adaptarnos. Simplemente es cuestión de tiempo y paciencia. Y antes de continuar, vaya la dedicatoria, pero oímos lo que nos pide un oyente.
9: Buenas noches, desde aquí, desde Puerto Real, Jesús García. A ver, día que se lo dedica el compañero a los trabajadores del metal de la provincia de Cádiz, que estamos reventados y estamos muchísimas horas trabajando, y después nos ponemos a escuchar el programa.
0: Vaya, es que el reventamiento... Está al final de la jornada, es normal.
2: Nada, todo yo el programa también.
0: Ahí está dedicado la noche más hermosa, en especial a estos trabajadores. Pero individualmente, José Manuel, ¿a quién le quieres brindar tú el programa esta noche?
1: A las palomas.
0: ¿Y eso?
1: Pues sí, me pues, tienen una lengua de mala leche.
2: Ahí tenés, ahí tenés un problema de audiencia con las palomas, ¿eh? No, fíjate, creo que te estén escuchando.
0: O sea, que es porque se queda.
1: Sí, dice Jesús. Pues eso da suerte. Digo, sí, pues a mí me ha hecho una gracia loca, vamos. Además, no sé qué comen, cemento, porque qué horrible. Y luego hay palomas verdes, Pilar.
0: Ya.
1: Ahí. En fin, bueno, ya dejando mi historia con las palomas, se lo voy a dedicar a los médicos de guardia, que también están ahí, hacen una labor muy importante, que siempre que llegamos escalabrados o no, siempre, nunca se va a entender bien el trabajo de estas personas, y se lo dedico a ellos.
0: ¿Y tú, Jesús?
2: Pues a un colectivo muy especial, a las personas que se dedican al procesamiento de alimentos. Una vez que se obtienen del campo, estas personas que están ahí en medio y que lo mismo lo envasan para venderlo en el mercado que para enlatarlos como conserva. Pues a todas ellas y todos ellos el programa de esta noche.
0: De manera excepcional yo quiero dedicárselo a Alejandro Sanz, que gracias a él he llegado 40 minutos tarde al trabajo. Es impresionante, yo de verdad que no sé, cada vez que hay un concierto en el Estadio Olímpico o un partido de fútbol, hay que mejorar la, que me venga más temprano, me venga un poco más tarde. No hay forma, ¿eh? No hay forma. Y se me ha ocurrido ir por torneo, digo, voy por torneo y en la rotonda esa se forma un embudo que da gusto. Última vez que hago esa ruta. Hay que felicitar a Claudio y Cándida, que están celebrando los últimos minutos de sus santos, y en una hora lo harán Gilberto y también a Gilberta. En unos segundos te anuncio los contenidos de hoy. Antes, contarte que en el canal de WhatsApp sigue la encuesta que se ha propuesto. Esto es un juego, ¿de acuerdo? Entendemos y sabemos que todos sois muy buena gente y muy buenas personas. Y que no atenderíais a ninguna de las opciones. Pero olvidaos de eso, hacer una apuesta y, no sé, proponer una de las opciones. Si tú tuvieras garantizado que no te van a pillar, ¿qué robarías? Puedes seguir participando, se va a dar el resultado al final de la tercera hora del programa. Y hay una amiga que suele dejar la respuesta en el WhatsApp. Ya le he dicho miles y miles y cienes de veces que se dice que no es el lugar, que hay un canal para ello. Pero bueno, como hoy tenemos tiempo, vamos a oír lo que ha contestado.
10: Buenas noches, no sé si la respuesta se puede dar por aquí. No. A la pregunta, si no me pillaran, ¿qué robaría? Aunque soy paupérrima, yo no robaría nada material y además no, soy honrada, me educaron. Pero yo no me podría permitir ver un concierto de Bob Dylan en España. Si viniera a España Bob Dylan, ante la imposibilidad de él, porque yo no me lo puedo permitir, sinceramente, sí robaría una entrada para ver a Bob Dylan. Sí, buenas noches.
0: ¿Qué digo yo? ¿Cómo se roba una entrada? Eso está complicado. Como no le meta la mano en el bolsillo a uno que ya la tenga.
2: O meter el centro de la taquilla y
0: coger. Pero las taquillas existen todavía.
2: Sí, sí. Todavía hay algunos sitios donde sí hay taquillas. Sí.
1: Hay taquillas físicas pocas, pero hay taquillas físicas. Sí.
0: Yo creo que eso, que les queda poco. En fin, tienes ahí todavía la encuesta en el canal de WhatsApp. Tan sencillo como, a ver, los enlaces del canal de WhatsApp están en las dos redes sociales. Ahí simplemente hay un enlace, tú pinchas, haces el seguimiento. Y, hombre, antes colocábamos los podcasts, ya no se puede. Pero sí queda la cosita esta de la encuesta, de acuerdo. Así que sigue participando, por favor.
11: ¡Aún falta mucho!
0: Pues mire usted, no, ya solo decir que esta va a ser una velada inolvidable en la que durante 3 horas, porque es lo que queda, se va a ampliar nuestro conocimiento hablando del gran triunfo de los Reyes Católicos en Granada. Historia pero también misterio, aunque parezca mentira, porque muchas veces la historia tiene un trasfondo misterioso. Los robots más famosos de la mitología clásica es el tema que ha inspirado la encuesta este fin de semana y será al final de esa hora cuando se comparta los resultados y las apuestas que habéis hecho, aparte de las opciones que por las que se decantan José Manuel y Jesús. Y por último, La maldición de los Gandhis, con Ana Garrido, entre otras propuestas. Así pues, desde el estudio Valentín García Sandoval, ha llegado el momento de desconectar de todo lo ocurrido a lo largo del día para adentrarnos en esta gran aventura, con lo que nuestra sugerencia es que te dejes seducir y llevar por la magia de la radio para vivir con intensidad este viaje emocionante, apasionante y en algunas ocasiones incluso terrorífico.
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0: Tenemos un audio a cuenta de la Virgen de Shaoxina. Lo oímos.
1: Hola, buenas noches. Bueno, soy una asidua vuestra y os escucho siempre. Pero acabo de oír el programa de, creo que fue, donde hablaste, de la Virgen del Espino de Shaoxina. Yo vivo a 3 kilómetros de Shaoxina. Yo se puede decir que las compras, todo lo hago en Shaoxina. O sea, tengo una relación pues muy cercana con el pueblo. Primeramente no habéis explicado por qué se llama la Virgen del Espino. Y aquí, cariñosamente, tanto en Shaoxina como en todos los pueblos de alrededor, como en Granada, la llamamos la Virgen del Pincho, porque según la leyenda, la imagen se apareció encima de una planta con pinchos. Por eso le llamaron la Virgen del Espino. Y popularmente, pues la Virgen del Pincho. Lo de la señora esta del cementerio, vestida de negro y todo lo demás. Y entonces, pues me he quedado un poco vacía con lo que estáis contando. Falta historia, sinceramente. Aclaro esto porque yo le tengo un gran cariño y aquí la queremos mucho, a la Virgen del Pincho, como decimos. Venga, buenas noches.
0: Pues agradecemos tu mensaje. Ahora te van a contestar los colaboradores y comparto uno que ha llegado también al WhatsApp, pero escrito. Me da pena que no sea un audio porque evidentemente marca la diferencia. Este mensaje es de Rafael Ibáñez Hidalgo y dice: muchas gracias por el tema de la Virgen del Espino de Shaoxina. También trataba, gracias por vuestra buena información, de una aparición mariana en un pueblo tan pequeño como el mencionado. Es algo impresionante lo que allí pasó y, sin embargo, está allí la cruz donde apareció la Virgen y casi nadie lo sabe. Muchas gracias por el respetuoso trato en la noche del día 9 de mayo en vuestro programa La Noche Más Hermosa. Gracias a Pilar Muriel, Jesús García y José Manuel. Sí, me gustaría que recordarais lo que se comentó. Que
2: se
0: yo...
2: explicó porque además explicamos la toponimia.
3: Claro, es que.
2: No solo que de la Virgen del Espino, sí, la Virgen de Robledo, claro, la Virgen de otras localidades, y se dijo que la Virgen del Espino porque apareció sobre un espino. Que tampoco tiene más explicación.
3: Le animaría al oyente a que volviera a escuchar el programa para que escuchara. Es que fue una parte muy pequeñita, es cierto, pero porque el resto tenía mucho más volumen. Pero bueno, se puntualizó ese tema, claro.
0: Sí, sí, yo lo recuerdo. En fin, y otro mensaje que me gustaría también compartir escrito, por favor, mandad audios al WhatsApp. Es que no es lo mismo que yo lea un mensaje que habéis enviado a un teléfono que tiene la opción de recoger vuestra voz. No es lo mismo. ¿O sí es lo mismo?
2: No es lo mismo.
0: No es lo mismo. ¿Es lo mismo? No es lo mismo. Dice: mi más enhorabuena por el programa, que hasta el nombre es precioso. La Noche Más Hermosa. Qué agradable y entretenida hacéis la noche de los viernes y sábados. Fantástica presentación y dirección por Pilar Muriel y fantásticos colaboradores José Manuel, Jesús y Enrique. ¿Quién es?
3: No sé.
0: Con su estupendo nivel de conocimiento y lo ameno que lo transmite. Qué orgullo tener en nuestra radio de Andalucía un programa de gran calidad sobre misterio, curiosidades, ciencia y crecimiento personal. Espero que se os reconozcan vuestro gran trabajo y que este programa continúe por mucho tiempo. Llevamos conmigo 10 años. Desde que empezó Luis, desde el 2010, ¿no?
2: 2010 fue, fueron.
0: Son 15 años ya. 15 años. Digo, casi 16. 16, sí. Vamos a hacer ahora.
2: Más sí. Año que la
0: no,
2: puerta.
0: Digo, en abril, ¿no? Ya hemos hecho 16.
3: Ya hicimos 16 años.
0: Correcto. Y dice: disculpadme, no me he presentado. Mi nombre es Manuel Martín y os escucho cada semana desde Granada. Saludos. Pues muchísimas gracias por este mensaje, Manuel. Un abrazo muy fuerte y, por favor, la próxima vez se agradecería encarecidamente que nos dejara el mensaje en forma de audio. A ver, en esta media hora así corta y escasa entre presentación y demás, la verdad es que no daba lugar a hacer un contenido. ¿Os acordabais antes que hacíamos como microespacio de 15 minutos? Eran muy cortitos, pero siempre nos quedábamos con ganas de contar más. O sea, se quedaba como muy corto y se optó por la opción de... Es verdad que también era entre semanas que se hacía el programa de madrugada.
3: Sí, y había más juego.
0: Y para que hubiese más variedad de contenido y que no estuviese tan estático, pues se hacían más cortos los contenidos. pero ciertamente a nosotros nos pedía poder contar más, aportar más información en algunos en concreto. Otros, pues ahora lo que ocurre cuando topamos con algún tema así que sea cortito, lo desechamos porque se trata de extendernos algo más. ¿Vosotros habéis estado algo en el concierto?
3: No. Pero yo sé de una persona que, aunque tampoco ha estado en el concierto, ha estado toda la mañana pendiente del concierto, de lo que pasaba.
0: ¿Se llama Raquel por casualidad?
3: Sí, sí. ella es presidenta de un club de fans y claro, no ha estado
0: ¿en
3: allí.
0: ¿En serio?
3: Sí.
0: ¿De Alejandro Sanz?
3: Hace muchísimos años que tiene.
0: ¿De Alejandro Sanz?
3: Sí, muchos años ya.
2: Es súper fan.
0: Fanática.
3: Conoce casi a toda la familia, pero bueno.
0: ¿A la familia de Alejandro Sanz?
3: Sí, pero ese no es el tema. El tema está que ella ha estado toda la mañana pendiente de las personas de su club que sí han estado aquí en el Estadio Olímpico. Una mañana de WhatsApp, de audio.
2: Hay gente que lleva una semana, ¿eh?
3: Dos semanas acampar. Sí. Sí.
0: Yo voy a tener que hacer eso cuando haya concierto, acamparme aquí, es decir, dejo aquí el coche, duermo aquí, que me traigo la comida, sí, hago un picnic y me duermo luego la siesta.
2: Es complicado el ascenso para acá, ¿eh?
0: Verás tú, hoy no he encontrado barreras y demás, pero sí un tráfico denso.
2: Claro.
0: Pero es que hay otras veces que sí están las barreras y no te deja la policía, no te deja pasar.
2: Pero que si
0: cuando
2: que
0: tú lo que vienes a trabajar y hacer tu trabajo. Bueno. Y te paran justo. ¿Qué distancia hay desde el principio del puente de la Barqueta hasta que 200 metros?
2: No hay 200, 300 metros, puede haber.
0: Eso no es nada.
2: No hay nada. A mí es que en la moto, tú lo sabes porque te lo he comentado, es que a mí en la moto hay veces que tampoco me han dejado.
0: Ni con la moto. Pero bueno, te puedes bajar y andar.
2: Claro, eso sí, lo que pasa es que, hombre...
0: Es que yo no me puedo bajar y empujar el coche.
2: Claro, eso es para nada.
0: Le puedo decir a la gente, echarme una manita, anda, y vamos a chuchar coche entre todos, que tengo que ir a trabajar.
2: Se puede entender, mira, se entiende el trabajo, ¿no? Nosotros... somos comprensivos, entendemos el trabajo de la policía local, ¿no? Pero leche, es que la policía también entienda que hay gente que está trabajando.
0: No como uno que me encontré que dejó pasar ante el del hielo de la discoteca, que a mí.
2: También.
0: Acompañado de una multa que luego recibí, lo cual agradezco mucho. Vamos a oír un poquito de música. Recuerda que este fin de semana la banda sonora viene de parte de los Brand New Heavies, que originalmente era un grupo instrumental de Rare Groove, y bueno, adquirió tanta reputación en la escena de los clubs londinenses que muy pronto pues firmó por una compañía discográfica en el momento en el que el acid house comenzaba a sustituir a ese estilo musical, al anterior mencionado, en las salas de música. The Brand New Heavies, Midnight at the Oasis. Llega la información con Manuel Vicente, luego el microespacio Diálogos con la Verdad, y luego sí estamos contigo ya de lleno con La Noche Más Hermosa.

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2: El Infoca moviliza a esta hora a una treintena de personas para sofocar un incendio declarado en Aznalcóllar, en Sevilla. Las llamas afectan al paraje Las Arosas, donde trabajan un grupo de bomberos forestales y dos brigadas de refuerzo, entre otros medios. También se concentra un amplio dispositivo en Alosno, en Huelva, donde el fuego ha sido declarado esta noche como controlado. Unas 1.000 hectáreas han sido asoladas en el paraje conocido como Carril del Cementerio, donde aún trabajan dos grupos de bomberos forestales y un grupo de apoyo. Por otro lado, 5 personas, entre ellas un menor de edad, han sido detenidas en Barbate en una nueva operación contra el petaqueo. La Guardia Civil y la Policía Local han intervenido 1.500 litros de gasolina distribuidos en 60 petacas. Informa Teresa Iribarren.
3: La actuación se inició tras detectar mediante el Sistema Integral de Vigilancia del Estrecho la llegada de una narcolancha frente a la costa de Barbate. Los agentes sorprendieron a un grupo de personas trasladando combustible desde la playa hacia una embarcación auxiliar. Algunos sospechosos huyeron, aunque 5 de los 6 ocupantes fueron finalmente arrestados. El menor quedó a disposición de la Fiscalía de Menores, mientras que los otros 4 detenidos ingresaron en prisión provisional. En las 2 últimas semanas, más de 15 personas han sido arrestadas en distintos operativos contra el apoyo logístico al narcotráfico en esta zona.
2: El Papa León XIV ha finalizado su primera jornada de estancia en España, pidiendo a los jóvenes en Madrid que transformen la humanidad ante los peligros de la violencia, de la guerra y la mentira. Durante la vigilia en la Plaza de Lima, el último acto de este sábado, el pontífice ha instado a los jóvenes a que sean personas que buscan la justicia. El Papa ha recibido un auténtico baño de masas entre más de 500.000 de jóvenes, a quienes ha advertido además de los peligros que se esconden en las redes sociales.
4: Y ahí cae también... 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
2: 4 personas han muerto en las últimas horas en distintos sucesos en Andalucía. El último de ellos ha ocurrido en Gelves, en Sevilla, donde un menor de 17 años ha fallecido electrocutado en la piscina de su vivienda familiar. Previamente en Lepe, en Huelva, una mujer ha muerto atropellada por su propio coche que se encontraba en una rampa, al parecer sin tener activado el freno de mano. Y además en Peal de Becerro, en Jaén, han sido hallados los cadáveres de 2 personas mayores en avanzado estado de descomposición. De otro lado, la policía espera el resultado de la autopsia para concretar los detalles del último crimen machista ocurrido en Andalucía. Se sospecha que la víctima, una mujer de 51 años, fue asesinada el viernes en Málaga con un arma de fuego por su marido, quien posteriormente se quitaría la vida. El alcalde malagueño Francisco de la Torre ha instado a la educación, entre otras herramientas, para intentar acabar con la violencia de género.
6: Una educación en igualdad, en respeto, desde el principio, desde la escuela, desde el ambiente familiar también, de la sociedad, obviamente, ¿no? Y respeto a la vida, ¿no? Y también un cumplimiento de normas, como el que no se puede tener armas que pueden ser mortales, armas de fuego, que no son legales el tenerlo, ¿no?
5: Canal Sur contra la violencia de género.
2: En deportes, el Almería ha empatado a 1 en Castellón en el partido de ida de la primera eliminatoria de ascenso a Primera División de Fútbol. Y en cuanto al tiempo, hoy domingo tendremos cielos poco nubosos, vientos de moderados a fuertes en el estrecho y el litoral almeriense y temperaturas en ascenso. Hay hasta ahora en Sevilla 26 grados, en Córdoba 24, en Jaén, Granada, Almería y Huelva 23 y en Málaga y Cádiz 22. Andalucía 12 y 4 minutos.
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11: El trato de Dios. Mis hijos no tendrán mucho por lo que pelear porque no les quedará nada. Me lo estoy gastando todo, declaró el cantante Sting, un multimillonario más que se suma a esta corriente que se está dando últimamente entre los ricos del planeta de desheredar a sus hijos. Bill Gates, John Lucas, Terrell Turner, magnate de la comunicación, consideran que por lo que a ellos respecta, sus hijos tendrán que madrugar cada mañana, ir al curro y hacer su propia fortuna. No quieren que sus hijos sean niños malcriados a los Paris Hilton sin ningún tipo de incentivos. Consideran que es el peor regalo que pudieran hacerles. Así que donan sus millones y sus mansiones a ONG y otras instituciones educativas y científicas y dejan un pequeño resto para su descendencia. Aunque puede que algunos de estos millonarios sean padres de naturalizados, no dudo que otros, por el contrario, estén mostrando auténtico amor por sus hijos. Algo parecido sucede con Dios. No conseguimos entender el trato de Dios con ciertos creyentes. Nosotros hemos memorizado el Salmo 23, el Señor es mi pastor, nada me faltará, etc. Y consideramos que con tal pastor la vida nos va a ir de rosa. Vamos a vivir con comodidad y no vamos a tener privaciones. Pero la realidad es bien distinta. Jesús dijo que la vida no consistía en la abundancia de bienes. Curiosamente, los cristianos parecen tan cortos de miras como los que no lo son y ubican la felicidad en aspectos materiales y externos. Muchos creen que ser creyentes les inocula de todo lo malo que hay en la vida. Y si eso no sucede, lo achacamos a que no estamos haciendo todo lo correcto. Pero eso es un error. Olvidamos que la vida cristiana fue descrita por Jesús no solo como una puerta estrecha por la que había que entrar, sino también nos dijo que el camino iba a ser angosto. En resumidas cuentas, que las dificultades, las adversidades, las complicaciones forman parte del menú de nuestra vida, lo que le da el sabor tan especial a este guiso. Y sin embargo, esto no es motivo para ir con la cara larga. Hemos sido llamados a ser el pueblo más alegre de la tierra. La Biblia nos dice que hemos de tener por la mejor de las felicidades cuando nos vaya bien en la vida. La Biblia dice que hemos de tener por la mayor de las alegrías cuando nos encontremos en diversas pruebas. Esto, que parece más propio de un masoquista, coincide bastante con el Sermón del Monte dictado por Jesús. Él dice, entre otras muchas paradojas, que somos bienaventurados o felices cuando somos perseguidos a causa de la justicia. Pero ¿por qué razón, cuando me encuentro en dificultades, en aprietos, en complicaciones, debo considerar que esta es la mejor y mayor de las alegrías? Según el autor bíblico, porque las cosas que afligen nuestra vida producen algo que nunca va a desaparecer. Producen carácter, y un carácter conforme al carácter de Jesús. El mismo Jesucristo dice en la Biblia que, por lo que sufrió, aprendió obediencia. El mismo Jesús no fue privado de dolor. El sufrimiento es una escuela de grado superior, pero nadie quiere graduarse en esa universidad. Preferimos quedarnos con nuestros estudios básicos que nos enseñan a buscar siempre el placer y a huir como de la peste de cualquier clase de dolor. Pero cualquier padre, por torpe que sea, sabe que la peor decisión con respecto a la educación de los hijos es privarle del esfuerzo y convertir a sus hijos en niños mimados y superprotegidos. Dios, por supuesto, no es menos inteligente. Así que sepan que vuestro Padre, que está en los cielos, no le va a ahorrar ningún sudor, ningún sufrimiento, ninguna complicación, y no lo va a hacer sencillamente porque les ama de todo corazón.
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1: Fernando Peña cede la dirección técnica a Cristina Nogales, quien además se hace cargo del control central y de la edición de los podcasts. En los contenidos de hoy, José Manuel García Bautista, Jesús García y Ana Garrido. Y a las 12 y casi 11 minutos seguimos con esta apasionante aventura radiofónica.
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1: El 2 de enero de 1492 entró en la historia como una fecha que cambió el mapa de Europa para siempre. Frente a las murallas blancas de la Alhambra, el último rey nazarí de Granada entregó las llaves de su ciudad a Isabel de Castilla y Fernando de Aragón, cerrando 8 siglos de presencia islámica en la península ibérica. Pero la rendición de Granada no fue un golpe de suerte ni el resultado de un solo asalto. Fue la conclusión de 10 años de guerra planificada, financiada con precisión y ejecutada con una combinación de fuerza militar y diplomacia que ningún reino europeo había visto hasta entonces. Así es, Jesús, la guerra de Granada duró 10 años, de 1482 a 1492, pero tiene un momento de partida muy concreto, una operación nocturna que encendió la mecha. ¿Cómo comenzó realmente este conflicto?
2: Bueno, pues fue una noche de febrero de 1482, cuando un grupo de soldados castellanos que se pusieron al mando de Rodrigo Ponce de León, este sí lo conocemos, además, bastante bien, quien haya estudiado un poco de historia sabrá perfectamente quién fue este personaje, este gran militar. Bueno, pues como digo, él y estos soldados se ejecutaron una operación que nadie se esperaba en aquel momento. Con nocturnidad, sin alevosía, y por sorpresa, la ciudad de Alhama, una plaza, un lugar estratégico en el corazón del reino nazarí por aquella fecha, fue tomada por ellos. La operación se coordinó desde Sevilla por Diego de Merlo, que fue el, por decirlo de alguna forma, el principal cerebro de la misma. Que no quiere decir que Ponce de León no tuviera suficiente capacidad, pero bueno, entre los dos, yo creo que hicieron una operación bastante quirúrgica, muy, muy precisa, en un momento y punto en el cual cualquier mínimo error hubiera dado el traste quizá con la historia que actualmente estamos contando, y a lo mejor la tendríamos que contar de otra forma. Pero no fue así, afortunadamente. Esa operación resultó en un éxito fulminante. Alhama era una llave en aquel momento estratégica para el reino nazarí. Controlaba el acceso entre la costa y la capital gaditana, de tal manera que todo lo que pasaba hasta Granada iba directamente por esa vía y pasaba necesariamente por Alhama. La reacción de Granada fue de una conmoción profunda. El sultán nazarí, Abu al-Hasan, intentó militarmente recuperar la plaza de inmediato, pero sin éxito. La pérdida fue tan dolorosa para los granadinos de aquella época, nazaríes, que generó uno de los romances más célebres de la literatura española, llamado Ay de mi Alhama. Cualquiera puede entrar en internet, lo puede leer. Que aquí pensamos solamente que era lo de llora como mujer. Y hay otro más, hay otro que es este, que es bastante curioso. Porque llora la caída de la ciudad con una melancolía que los cronistas de la época recogieron como genuina. O sea, que yo no era simplemente un poemita escrito un poquito dos anas, sino que fue realmente algo que le dolió mucho en el corazón nazarí a aquella conquista. Los reyes católicos, que en principio no habían planeado ni mucho menos una guerra abierta y menos como esta, vieron el éxito de la Alhama como una señal para lanzar una campaña de mayor alcance. En ese momento, Fernando e Isabel abandonaron toda improvisación que tenían hasta ese instante para la reconquista de España y diseñaron una estrategia sistemática que tú lo decías bien al principio. No era conquistar Granada de un golpe, sino desguazarla pieza a pieza, ciudad a ciudad, fortaleza a fortaleza, hasta que el reino no tuviera más territorio ni más capacidad de resistencia y no supusiera ya ningún peligro. Era una guerra de desgaste continuo que requería recursos, paciencia y una logística que ningún ejército medieval español había necesitado hasta ese momento nunca.
1: Los reyes católicos, además de poner soldados en el campo de batalla, José, transformaron por completo la forma de hacer la guerra en Castilla. ¿Qué cambios militares y logísticos introdujeron para sostener 10 años de campaña?
3: La guerra fue sobre todo la guerra de Granada. Yo,
1: que está muy bien todo esto, pero 10 años de campaña se considera como un gran éxito.
3: Bueno, tenemos que tener en cuenta que era una reconquista y era asediar también y conquistar el último reino nazarí, teniendo en cuenta que por delante había tenido que haber un trabajo de ir eliminando y esquilmando poblaciones que eran afines.
2: Es que fue,
1: de todas formas, teniendo en cuenta el tiempo, el momento y demás, no es lo mismo hacer una guerra ahora.
2: Claro,
3: por supuesto.
1: Que fíjate,
3: bueno, y ahí
1: que
3: tiene,
1: fíjate
3: y tiene ahí
1: lo que está durando.
3: Que era por un ratito y sí, llevan ¿cuántos años llevan ya? ¿3 o 4?
2: Sí, casi 4 años ya. Pero bueno, además de eso, ten en cuenta, Pilar, que fueron 800 años de conquista y de intento de reconquista. 800, 10 años comparado con 800 en 10 minutos.
3: Nada. Pero la guerra de Granada fue, entre otras cosas, un laboratorio militar. Hicieron experimentos. Porque los reyes católicos rompieron con lo que era el sistema medieval de huestes feudales, es decir, se convocaban para las campañas cortas, estaban mal equipadas, difíciles de sostener, eran guerras al choque. España por aquel entonces era un país también que, digamos que siempre estaba metido en un fregado. Y claro, los reyes decidieron cambiar un poco, ¿no? Apostar por otro tipo de guerra. Y entonces crearon un ejército, se inventaron las bases para un ejército profesional donde se cobrara, es decir, era tropa remunerada, había una intendencia organizada, había cronogramas de campaña que estaban planificados con muchos meses de antelación, y eso ya se notaba en el campo de batalla. Ya sabía que era un ejército bien pertrechado. Claro que lo que tenía enfrente no eran las Hermanitas de la Caridad, precisamente. Es decir, los musulmanes, esto era su casa, llevaban aquí más años que jaleo, llevaban aquí 7 siglos.
1: 8, ¿no?
3: Es decir, casi 8. Entonces llevaban muchísimo, llevaban desde el 711, más exacto.
2: Exacto.
3: Estamos en 1492, pues estamos claro,
2: casi 800 años.
3: Claro, casi 800 años. Entonces, ¿ellos qué pasaba? Pues que enfrente tenía a un ejército musulmán, que era también muy aguerrido, pero muy acomodado, porque ya había hecho esta su casa. Es más, pues probable que fuera más casa de ellos que de otros, ¿no? Por el tiempo que llevaban, aunque no dejaban de ser invasores. Pero sí es verdad que bueno, cuando llevas 800 años viviendo en un sitio, prácticamente es tu hogar, ¿no? Entonces, no, prácticamente no, es tu hogar directamente. Entonces, claro, ahí iba a costar mucho trabajo porque había también muchas raíces ya echadas. Para financiar ese ejército profesional del que hemos estado hablando, recurrieron a la banca genovesa, con la que España tenía muchísimos lazos, y a los recursos de la corona y al apoyo de la Iglesia, que siempre tuvo a la Iglesia al lado. Y presentó una guerra como una cruzada, lucha contra los infieles, y aportó fondos a través de una bula cruzada y del subsidio eclesiástico, que se le llamaba así. Entonces, había ciudades andaluzas, como por ejemplo Córdoba, Jaén, Écija, Sevilla, que fueron convertidas en bases logísticas de aprovisionamiento de una forma continua para el ejército que estaba allí en campaña, y la Santa Hermandad, reformada por los propios reyes, aseguraba los caminos y el transporte de suministro. Cabe recordar que todas estas ciudades ya fueron conquistadas en la Reconquista por Fernando III el Santo. Una de las últimas en ser reconquistadas fue Sevilla en el año 1248, y a partir de ahí la innovación decisiva que iban a plantear fue la artillería, porque aquí ya hay elementos como las bombardas, las culebrinas. No las culebrinas esas que salían la piel y que... No, las lombardas, las culebrinas eran formas de artillería que acompañaron a los ejércitos castellanos en cada campaña, que se te pillaba una por medio, más vale que te cogiera Dios, y eran transportadas a través de terreno porque eran terrenos accidentados. Las bombardas eran unos bicharracos grandes y con un esfuerzo logístico importante, y era la primera vez que la artillería se desplegaba de forma masiva y coordinada en una campaña peninsular, con lo cual eso iba a cambiar para siempre lo que es el equilibrio entre el defensor con una ciudad amurallada y el atacante en el campo, que ya no era el típico asedio de venga, voy para allá, te rodeo y vamos a ver por dónde te subo con escaleras y demás, sino que ahora lo que me dedico es a bombardearte. Y eso ya era otra cosita, que esto es muy antiguo, ¿eh? Esto tampoco lo descubren los reyes católicos, que ya antiguamente también se bombardeaba. Ahí, mira, hay un señor que se está tapando ahora la cabeza y está diciendo, ¿qué está diciendo este? Antiguamente los romanos cogían las catapultas y que ¿con qué te bombardeaban? Con pedrusco.
2: Así, vamos.
3: Con pedrusco, con cántaras de aceite hirviendo. Era otro tipo de bombardeo, pero el concepto existía. ¿No? El concepto existía. Aquí ya lo que pasa es que se va tecnificando todo, evidentemente.
1: Jesús, ¿se podría decir que la operación más ambiciosa de toda la guerra fue el cerco de Málaga en 1487? ¿Por qué? Se considera tan decisiva y que mostró sobre las nuevas capacidades militares de Castilla.
2: Pues demostró que sobre todo tenían uno, ingenio, y dos, habían conseguido el suficiente dinero como para poder pertrecharse de armamento bien, y gracias a eso y el ingenio, las campañas militares frente a los reinos de Taifa Nazaríe ya no eran igual que las primeras. Eran mucho más severas. De hecho, la prueba precisamente la tenemos en esta. Los reyes católicos hicieron que sus ejércitos convergieran en Málaga con una fuerza que la ciudad no podía resistir indefinidamente. Y era la pretensión precisamente de la inteligencia militar de aquella época. La artillería castellana estaba en el frente interior y abrió unas grandes brechas en las murallas, mientras que las galeras en el puerto bloqueaban cualquier tipo de ayuda que pudiera llegar por el mar. O sea, era un asedio total, brutal además, por tierra y por mar. Por aire no era posible porque los aviones no se habían inventado, con lo cual solamente le quedaba o tierra o mar, y las dos vías estaban totalmente ocupadas por los castellanos. Era una operación combinada que había resultado inimaginable para cualquier ejército castellano del siglo anterior. O sea, 100 años antes, si alguien hubiera durado ese tiempo, que en aquella época, pues bueno, la esperanza de vida sabemos que era mucho, mucho menor, ¿no? Pero si alguien hubiera podido ver el ingenio militar y sobre todo el armamento que tenía el ejército 100 años después, se hubiera sorprendido gratamente, por supuesto, porque las batallas anteriores, las trifulcas anteriores, eran caballo, espada y biencita que me quede como estoy después de que termine el conflicto, porque no sabemos cómo va a terminar esto. Sin embargo, ya pues era ingenio militar, artillería, ideas, colocación de soldados, barcos en el puerto, estrategia naval, estrategia en tierra, coordinación de las estrategias también en tierra y mar, en fin, algo inimaginable. Málaga resistió, eso sí, durante meses, pero claro, era todo inútil, porque entre sus muros un grupo de combatientes, eran combatientes más bien fanáticos, que se llamaban, llamados el Zagal, un grupo que se llamaba así, y todos los hombres que componían este grupo rechazaron repetidamente las propuestas de capitulación que le ofrecían los militares castellanos. Decían que en absoluto, que ellos seguían manteniéndose allí, pero los suministros y los refuerzos escaseaban, la artillería deshaciendo golpe a golpe las defensas, la resistencia era matemáticamente imposible. Aquello

0: ya os superamos en número, en ideas militares, en armamento. Y esto es lo que os puede pasar. La caída de Málaga fue un punto de inflexión interesante y psicológico, por supuesto, además de militar. Demostró que ninguna ciudad del Reino Nazarí tenía en aquel momento potencial para poder frenar el avance castellano. No era posible, porque se combinaba artillería, caballería, infantería y además la fuerza naval que estaba en aquel momento España en ciernes, porque era un comienzo, pero que después sabemos que años después España fue un referente en la navegación a nivel mundial. Y todo esto partió precisamente, casi partió, o fueron las primeras pruebas de fuego en este tipo de conflictos, en los que en la costa se ponían los barcos para evitar la entrada a las ciudades que tomaban de cualquier avituallamiento por el mar. Así que, aunque el asedio duró meses, las plazas del Reino Nazarí lo sabía, en Granada había tomado, como se suele decir el clásico, muy buena nota de esto, ¿eh?
1: Claro. Y también habría que decir que el Reino Nazarí no cayó solo ante ese empuje exterior, porque durante años estuvo desgarrado por una guerra civil entre dos pretendientes al trono. ¿Cómo aprovecharon los reyes católicos esas divisiones internas?
2: Bueno, dice que a río revuelto ganancia de pescadores, ¿no?
1: Así es.
2: Todo era tener un poquito de vista, y los reyes católicos, si ahí era algo, que no eran tan católicos, ¿eh? Pero si hay algo que tenían, eran buenos asesores, ¿no? En ese sentido. Y desde finales de la década de 1470, el Reino Nazarí vivía una dinastía en crisis, que los reyes católicos además supieron convertir en un arma. Aquí nos encontramos que Abu al-Hasan era el sultán que perdió al ama y tenía un hijo llamado Muhammad XII, que era conocido en las fuentes castellanas como Boabdil. Sonará, ¿verdad? Eso de Boabdil.
3: Claro.
2: Pues Boabdil le disputaba el trono con el apoyo de una facción de la nobleza granadina musulmana. Y el propio tío de Boabdil, Muhammad al-Sagal, competía también por el poder. Es decir, aquí había una lucha que era tremenda, ¿no? Era a ver quién llegaba al poder. Y ahí los reyes católicos, tanto Isabel como Fernando e Isabel, intervinieron en esa guerra civil con una habilidad diplomática importante. Supieron jugar bien sus bazas. Cuando Boabdil cayó prisionero en la batalla de Lucena en 1483, los reyes católicos no lo encerraron ni lo ejecutaron. Al revés, lo liberaron. Le dijeron, mira, te dejamos, pero a cambio tenemos que tener tu reconocimiento como vasallo y tu compromiso de no oponerte a la campaña castellana. ¿Quieres libertad? La tienes, pero te va a costar eso. ¿Qué valoras más? Y Boabdil dijo, mira, lo voy a consultar con la almohada esta de que me habéis puesto aquí en palacio, ¿no? Porque él no estaba como prisionero. Y Boabdil, que estaba debilitado, necesitaba apoyo, pues aceptó. Dijo, mira, que sí, que más vale pájaro volando que siento amarrado. Y me acabo de inventar el refrán. Entonces, desde ese momento,
1: ha pasado de la mano al vuelo.
2: Totalmente, ¿no? Desde ese momento, el Reino Nazarí pues tenía un sultán que dependía ya de los conquistadores para mantenerse en el trono. Y la estrategia fue muy buena. Fue muy buena, pero fue una estrategia cínica, hay que decirlo, ¿no? Mientras Boabdil combatía a su tío al-Sagal por el control del reino, los castellanos avanzaban por el sur y el este, reduciendo el territorio disponible entre ambos. Estaban como las moscas, frotándose las patitas, ¿no? Diciendo, esta gente cómo se van a matar. Y cuando al-Sagal capituló en el año 1489, ¿capituló ante quién? Ante Boabdil, que quedó como el único gobernante. Entonces ya estaba todo vendido. El Reino Nazarí se había reducido a la capital, no tenía más capital y algunos puntos de alrededores, y los reyes católicos, que no habían ganado la guerra solo en el campo de batalla, la habían ganado también en los palacios, ¿no? Pues debido a, entre otras cosas, la reducción de lo que era el territorio ocupado por los nazaríes y al pacto que tenían con Boabdil, pues Boabdil no tuvo más remedio que

0: que claudicar al final, con lo cual bien jugado, sinceramente.
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2: Otra fecha importante es la de noviembre de 1491, en la que se firmaron las capitulaciones de Granada, el acuerdo que reguló la rendición. ¿Qué condiciones se pactaron y qué ocurrió después con las promesas hechas a los granadinos?
3: Bueno, retomo un poco lo que venía de José y vamos a ese capítulo final de esta historia de Boabdil y Alzagal. Porque el 25 de noviembre del año 1491, Boabdil se había dado cuenta que después de proclamarse único mandatario de Granada, cuando miraba por encima de la torre más alta, veía a unos soldados y dice: estos no son míos, están muy cerca de la ciudad. ¿Estos quiénes son? Y se dio cuenta entonces que lo que había firmado, mientras que él estaba ocupado en combatir con su tío, las huestes castellanas habían llegado y estaban tocando a la puerta diciendo: ¡sí, Boabdil! Estamos aquí, ¿eh? Hola, que hemos venido, que somos nosotros. Bueno, pues se montó un campamento que fue casi una especie de ciudad-campamento, Santa Fe. Era grandísimo, allí había soldados de todo tipo, allí aquello era tremendo, era como una especie como de ciudad ambulante lo que montaron, ¿no?, los castellanos.
2: Los nómadas no mueven tanto quizás.
3: Fue mucho más.
2: Esto es un ejército enorme.
3: Además, hay documentos que hablan de un campamento que era una ciudad. No era simplemente un campamento de ciudad, una ciudad completa, vamos. Bueno, pues,
2: por cierto, ¿a partir de cuántos habitantes se considera una localidad ciudad en lugar de pueblo?
3: Se considera ciudad a partir de los 1.200 habitantes. Hasta hace pocos años era 1.200 habitantes.
2: Sí, tampoco.
3: Ahora creo que son unos cuantos más.
0: Una ciudad, para tener en catalogación de ciudad, 10.000
3: habitantes. 10.000
0: habitantes,
3: efectivamente. Pocos años era 1.200 y pico habitantes. Ahora sí se ha pasado a 10.000.
0: Ahora mismo es el Ministerio de Transporte, claro, y Movilidad Sostenible y el Instituto Geográfico Nacional el que fijan el límite en los 10.000 habitantes.
3: Claro, pues,
0: son ellos los que mandan.
3: Exacto, porque no reciben las mismas subvenciones un tamaño que otro.
0: Pero hay ciudades.
3: Hay movimientos, ¿eh?
0: Hay ciudades que lo superan, ¿no?
3: Sí.
0: Muchas veces, cuando se redacta una crónica y tienes esa duda de poner ciudad, directamente le ponen la localidad o el municipio
3: y ya te
0: curan salud totalmente, ya no te pierdes.
3: Arreglado. Pero cambió eso.
0: Es complicado.
3: Se endurecieron.
0: Por eso, ¿no? Y luego a nivel internacional se ha propuesto que se considere ciudad a partir de los 50.000 habitantes, siempre que haya una densidad superior de 1.500 habitantes por kilómetro cuadrado. Pero esto ya es a nivel internacional y es más complicado.
3: Bueno, pero como digo, estaba allí Santa Fe, ese campamento construido expresamente para la sede de la ciudad granadina. Pues allí se reunió Boabdil y los representantes de los reyes católicos que firmaron las conocidas como Capitulaciones de Granada. Un documento que tenía 77 artículos y que era sobre el papel muy generoso con los vencidos, pero mucho. ¿Por qué? Se garantizaba a los musulmanes el respeto a sus vidas, propiedades, leyes y religión. Era como, bueno, gobierna los reyes católicos, pero es como si no hubiera pasado nada.
0: Podemos convivir.
3: Exacto. No, es como si no hubiera pasado nada.
0: De hecho, es que bajo el dominio musulmán se convivía.
3: Sí, se convivía.
0: Convivían judíos, convivían cristianos y convivían musulmanes.
3: Sí, pero bueno, la historia pasó así.
0: ¿Sabes qué pasa? ¿No? Que también en los tiempos que vivimos hay veces en la que cuando te hablan de musulmanes, ¿no?, parece que todos son radicales demás, y eso es un concepto también que es equivocado.
3: En todas las
0: hay radicales, como que lo estamos viendo.
2: El problema
0: pero es
2: del,
0: un pueblo,
2: de los
0: es un pueblo
2: humanos
0: que es
2: se generaliza.
0: Claro, se generaliza, ¿no?
2: Y no
0: pero
2: es así.
0: Hay cultura musulmana es muy rica y es tolerante.
3: Hay radicalismo en todas las religiones.
0: Están los típicos descerebrados que vemos también por ahí.
3: Sí.
0: Pero no se puede. No nos encerremos en identificar al musulmán con malo maluto, que no es así tampoco.
3: Así es. Bueno, pues como digo, en este documento se les permitía seguir practicando el Islam, hablar árabe y ser juzgados por sus propias normas. Durante 3 años, posteriores a esas capitulaciones, los musulmanes estarían exentos de pagar impuestos a la corona española. Bueno, esto se firmó. Además, Boabdil recibió un señorío en las Alpujarras, o sea, no abandonó España, no abandonó esta península, y una compensación económica por esa capitulación. Esto representaba un modelo de convivencia que reconocía una pluralidad del reino, el recién conquistado, que ya, como decíamos, Samuel, estaba antes, pero bueno, estaba hablando de la reconquista, y durante los primeros años las condiciones se respetaron con una fidelidad relativa. Ahí va por barrios un poco, ¿no? Pero en 1499 llegó un señor, que seguramente también lo conoceréis, religioso, cardenal, para más señas, conocido como Cardenal Cisneros. Uf. El cual trasladó a los Reyes Católicos que había que tener una política de evangelización un poquito más agresiva. Un poquito. Lo que siguió fue una ruptura sistemática de esas capitulaciones. Cisneros ordenó la quema de manuscritos árabes. Impuso conversiones forzosas. O sí, o sí. Y provocó un levantamiento en el Albaicín de Granada. En 1502, 10 años después de la garantía firmada, la corona decretó que todos los musulmanes del reino debían elegir entre el bautismo o el exilio. Así que las promesas del 91 habían durado menos de una década y los mudéjares granadinos se convirtieron en moriscos, bautizados a la fuerza, vigilados y un siglo después expulsados definitivamente de España entre 1609 y 1614. Así que aquel documento, pues, duró poquito. Que eso sí, Cisneros, creo que una de las cosas que quería hacer con esa quema de documentos fue quemar precisamente esas capitulaciones para que no aparecieran. Al parecer ese documento se guardó de forma fidedigna por ambas partes y no pudo ser. No le dio para poder quemar todo aquello y tuvo que, al final de la historia, pues reconoce lo que reconoce, que este hombre pues se pasó un poquito el acuerdo, pues se lo pasó por el forro de tal y lo tiró ahí en la cuneta.
2: Ya ha adelantado algo Jesús en relación a ese asedio final de Granada, en el que los Reyes Católicos pues tomaron la decisión arquitectónica insólita de construir Santa Fe, una ciudad entera desde cero en medio del campo de batalla. ¿Cómo fue diseñada, José?
0: La verdad es que también fue algo audaz, ¿no?, por parte de los Reyes Católicos, porque entre otras cosas nos ubicamos ese año de 1491, Granada rodeada, sin posibilidad real de recibir refuerzos ni nada, estaba cercada, eso era muy típico en aquellas guerras del siglo XIV, siglo XV, siglo XVI, y ahí nos vamos a encontrar que los Reyes Católicos tomaron una decisión que era tanto estratégica como simbólica, ¿no? Y lo que ordenaron fue eso, la construcción de una ciudad de Santa Fe, una ciudad campamento, que es el nombre real que se le debe dar, ciudad campamento, diseñada en forma de una retícula perfecta, con calles en ángulo recto, con 4 puertas orientadas a los 4 puntos cardinales, y con la capacidad para albergar a todo el ejército real de una forma permanente. Es decir, cuando aquí dijeran el ejército está aquí, es que estaba todo congregado en ese punto. Por tanto, era una ciudad grande, una ciudad campamento grande. Santa Fe nació, ¿por qué? Nació por la necesidad, lo primero, porque un incendio accidental había destruido el campamento anterior. E Isabel y Fernando decidieron que no iban a moverse de allí hasta que Granada cayera. No confundir a la reina Isabel la Católica con la que dijo que no se cambiaba de camisa hasta que no cayera Granada. Eso no es verdad. No fue ella la que encarnó ese acto de amor a la limpieza, sino que fue en este caso otra persona. Y ella no fue, aunque ella dicen que es verdad que tenía complejo de Gresley porque el agua tampoco es que le gustara demasiado, ¿no? Pero bueno,
3: el agua por dentro.
0: Que sí es verdad que en aquella época el lavarse era algo que casi te tenía que imponer el médico, ¿eh?
2: Bueno, y ya que estás en ello, comentar que algo que se ha dicho en el programa en no pocas ocasiones. Talla Gabriel hace referencia desde Almería a que, a ver si se cuenta, que Isabel ni era reina ni era católica, porque de los 10 mandamientos incumplió 11, que fue una golpita, dice.
0: Bueno, ella realmente, vamos a ver, yo insinúo muchas cosas, no muchas veces, pero otras veces no soy tan explícito. Isabel la Católica, hay muchos mitos en torno a ella, ¿no? Yo hay veces que lo tiro, lo dejo ahí tiradito, pero claro que no era tan católica como podemos pensar, ni Fernando el Católico era,
2: bueno,
0: tan católico.
2: Era su manera de entenderlo.
0: Si tenía más amantes que la madre, el católico, que os voy a contar yo, ¿no? Y luego también es cierto que bueno, hay muchas leyendas sobre ello. Sí es verdad que se apoyaron mucho en la Iglesia y que a su amparo se creó la Inquisición en España, que era, en este caso, el cristianismo malentendido, la salvaguarda de la fe, que le decían, ¿no? Entonces, claro, no se entendía muchas veces precisamente esas decisiones, ¿no? Al hilo de lo que decía, no fue Isabel la Católica la que no se quita la camisa, sino que fue Isabel Clara Eugenia durante la Guerra de Flandes con las tropas españolas cuando sitiaron la ciudad de Ostende, ¿vale? No la podemos confundir, porque además Isabel la Católica era siglo XV y Isabel Clara Eugenia era siglo XVII, con lo cual un poco que también que lo sepamos diferenciar, ¿no? Y luego, bueno, la higiene era una cosa diferente y todos lo remataban aseándose con perfumes y con cosas de esas, ¿no?
2: Que era lo peor.
0: Que tapaba la pesturria. Bueno. Pero luego no tenían un brazo, tenían un velcro. Entonces, con esto lo que os quiero decir es que Santa Fe nació de la necesidad. Nació de la necesidad de tener un campamento, una ciudad campamento fija, y que también era lanzar un mensaje al enemigo, ¿no? Que es que no iban a pensar retirarse. Que fíjate, si no nos vamos a retirar, que vamos a montar aquí un campamento. Que antiguamente sabéis los campamentos cómo eran, ¿no? Tiendas de campaña. Pero aquí ya no estamos hablando de tiendas de campaña, ya hablamos de casitas de madera, en la que era eso, una ciudad campamento. Entonces, no era algo provisional, sino era prácticamente una declaración de intenciones. Santa Fe hoy es una ciudad real, en la Vega Granadina, habitada, que conserva un trazado original del siglo XV. Es probablemente la única ciudad del mundo fundada específicamente para ganar una guerra y después de ganarla siguió existiendo, porque tenía una infraestructura creada. Y en sus calles se firmaron también en abril de 1492 las famosas capitulaciones de Santa Fe, que sabéis que ahí tuvo como protagonista, ¿quién? A Cristóbal Colón. Cristóbal Colón, con aquel acuerdo de que se financiaría el primer viaje a América, y no precisamente empeñando las joyas, en el que también en el mismo lugar fue donde se decidió el fin de Al-Ándalus. Porque el Andaluz llegó hasta prácticamente el límite con Asturias y Cantabria, y luego ya fue remitiendo, quedó reducido al Reino de Granada, y ya cuando cae el Reino de Granada cae al Andaluz, ¿no? Por eso cuando muchas veces escuchamos en la tele, no, es que quieren tomar de nuevo al Andaluz, no se están refiriendo a Andalucía, se están refiriendo hasta el norte de, bueno, hasta el sur de Cantabria y de Asturias. Y eso ya, una vez que se firmó todo eso, ¿a qué se abrió las puertas? Pues a un viaje, a una nueva ruta a Zipango, que es mentira, lo que derivó fue al descubrimiento de América, ¿o no? ¿Quién sabe? ¿Quién sabe?
2: El 2 de enero de 1492 fue cuando Boabdil entregó las llaves de Granada a los reyes católicos. Jesús, ¿cómo fue ese momento y cómo reaccionó Europa ante la noticia?
3: Bueno, pues cambiamos la cámara radiofónica, la situamos ahora en Boabdil, porque hemos hablado de las capitulaciones, de la firma, no sé qué. ¿Pero qué pasó con este muchacho? ¿Qué fue lo que hizo y cuáles fueron las repercusiones posteriores? 2 de enero de 1492. ¡Qué momento más peculiar! 2 de enero, ¿eh? Una fecha que puede ser recordada. Una mañana fría, aunque bien luminosa, según cuentan los cronistas, en la Vega de Granada. Boabdil sale a primera hora de la mañana de la ciudad a caballo, frente a las puertas, Isabel y Fernando, que estaban esperando a que se detuviese el caballo entre ellos para darle las llaves a los Reyes Católicos. Entrega las llaves, esto es como cuando te compro una casa y te José parecía para caballo. Entrega las llaves de la Alhambra y se retira a las Alpujarras como se había firmado en el tratado. ¿Qué ocurre desde ese momento? Hay un mito guión leyenda que habla, que como que dice, que al mirar atrás, Boabdil vio todo aquello y rompió a llorar. Y Boabdil estaba acompañado por su madre, la sultana Aisha, quien dice la leyenda, repito, que dijo la madre, le dijo al hijo esta frase: lloras como hombre lo que no supiste, como mujer, perdón, lo que no supiste defender como hombre. Esto que es muy bucólico, muy bonito. Hay historiadores que dicen que a lo mejor no fue así, que lo mismo que la reina no, de lo de la camisa esa no era verdad, y que lo mismo que los Reyes Católicos no eran tan católicos ni nada de eso, a lo mejor esto tampoco pasó, pero quedó muy bien la historia. Quedó muy bonito, muy, muy bonito. A partir de ese momento, ¿qué pasa? Que la noticia de la conquista por parte de los reyes castellanos de toda la península ibérica corrió como la pólvora. Bueno, corrió más rápido que podían correr los caballos de los correos. Tampoco iba mucho más, porque allí no había ni internet, ni había teléfono, ni siquiera había telegrama. Así que empiezan a llegar esas noticias y empiezan a alegrarse bastantes mandatarios europeos. Por ejemplo, el Papa Inocencio VIII ordenó procesiones de acción de gracias en Roma después de este momento. El rey de Francia celebró la victoria. Hombre, no es para menos, es que tenía a los árabes ahí en la frontera diciendo como vengan para acá, nos metan mano o terminamos igual que ellos, peor. Los reyes de Nápoles, en aquel momento reinado aparte, de Portugal y de Inglaterra, enviaron embajadores de felicitación aquí a España. Fíjate, Inglaterra, que después mandamos nosotros los barcos para allá contra ellos. Y ellos vinieron ante nosotros felicitando. Es que hay veces que la historia a veces nos pone bien y otras veces que nos pone muy malamente, pero bueno. La caída del último reino musulmán de Occidente fue percibida en toda Europa como una victoria de la civilización. Un acontecimiento solamente comparable al de la recuperación de Jerusalén de las huestes musulmanas. Era eso y la conquista por parte de los castellanos de toda la península ibérica. Fernando e Isabel entraron en la Alhambra el mismo día 2 de enero. O sea, cogieron la llave y tiraron para adentro. O sea, me meto aquí, venga, y vamos a hacer la reforma. Hicieron tres reformitas, nada más llega allí. Sobre la Torre de la Vela colocaron un crucifijo. Allí arriba del todo, para que se viera bien lo que había pasado. Bueno, en este caso, emotiva y religiosamente hablando. Luego, colgaron el estandarte de Santiago hacia abajo y finalmente el pendón real de Castilla. Y los heraldos, voz en grito, desde la torre, proclamaron los nombres de los reyes, Fernando, Isabel, reyes de esta ciudad, para que todo el mundo se enterase de lo que había pasado, ¿no? Que no hubiera duda. Fue un momento diseñado para ser recordado por parte de los historiadores, tanto es así que más de 500 años después, el 2 de enero es fiesta local en Granada, precisamente la fiesta recordando la conquista por parte castellana de esta ciudad.
2: Esa conquista tuvo consecuencias que fueron mucho más allá de la propia ciudad, José Manuel. En ese mismo año de 1492 ocurrieron otros dos hechos históricos de primer orden. ¿Qué conexión hay entre la caída de Granada y todo lo que pasó en 1492?
0: El 2 de enero cae Granada, pero el 31 de marzo de 1492 los reyes católicos firman el Edicto de la Alhambra, por el cual se expulsaban a los judíos de todos los reinos. Claro, si te querías quedar, tenías que ser un judío converso. Te tenías que bautizar y demás. Y algunos dijeron, bueno, que yo soy judío converso. Es mentira. Luego siguieron siendo judíos, ¿no? Y de hecho hay juicio que hizo la Inquisición de falsos judíos conversos, ¿no? Como el caso de Diego López Duro, ¿no? Que era un judío de Osuna, al que juzgan ahí toda una serie de cuadros dedicados a eso. Eso estaba a la orden del día. Pero el 12 de octubre de 1492 es cuando Cristóbal Colón, ahora sí, divisa América. Bueno, América divisa unas islitas del Caribe. Uh-huh. También vamos a hacer, ¿no? Que realmente es a donde llega varias veces, a las islas del Caribe, ¿no? Y esos tres hechos, es decir, 2 de enero de 1492, 31 de marzo de 1492 y 12 de octubre de 1492, son los tres hijos de aquel año histórico, pero no son solo coincidencias del calendario, están conectados por una misma lógica y también financiera, ¿no? Porque la conquista de Granada liberó recursos, muchos recursos. Liberó recursos, pero también dio atención y dio prestigio, por lo cual los reyes católicos paraban una sangría económica que estaba costando y redirigieron esfuerzos. El proyecto de Colón, que llevaba años esperando financiación, recibió el sí definitivo en Santa Fe y literalmente en el campamento del asedio, semanas antes de la rendición de finales, cuando se fijó todo, ¿no? La expulsión de los judíos, por su parte, respondía a la misma lógica de unificación religiosa que había justificado el reino. Un reino, una fe. No un reino, muchas creencias. No. Hemos conquistado lo que es Castilla, ahora todo el mundo tiene que ser cristiano. Es lo que hay. Porque para eso además hemos puesto la Inquisición. Con lo que todo va un poco unido en torno a ello. Luego hay un historiador, que es Henry Kamen, que señaló que 1492... es el año en el que España emerge como concepto político moderno, es decir, un territorio unificado bajo una misma corona, una misma religión oficial, una proyección hacia el exterior que comenzaría a dibujar el primer imperio global, claro, un primer imperio global, porque tuvimos la suerte de descubrir, entre comillas, América, ¿no? Yo es que digo descubrir porque yo soy de la idea que Cristóbal Colón sabía muy bien dónde iba. Otra cosa es que le tenían que financiar aquello, que no fue Isabel la Católica la que lo financia, fue Martín Alonso Pinzón, que fue el armador. Vamos a llamar ya las cosas por su nombre, vamos a dejarnos de mitos, ¿no? Y entonces, la conquista... ¿El qué?
2: ¿Te acuerdas de pequeño sí, lo de los hermanos Pinzones?
0: Sí, es verdad.
2: Eran unos marineros.
0: Bueno, la conquista de Granada también implicó que no solo fue el final de 8 siglos de historia medieval vinculada a los musulmanes, sino que fue un punto de partida para algo que iba a ser radicalmente nuevo y en el que los protagonistas no podían imaginar del todo, pero que habían preparado con 10 años de guerra paciente y calculada todo lo que venía después. Mm. Les salió bien, tuvieron también un golpe de fortuna en la vida, hay que también tener suerte. Y luego dilapidaron los reyes católicos, igual que gestionaron ese momento muy bien, gestionaron fatal el descubrimiento de América, vamos, porque entre otras cosas, todo el oro que llegó de allí lo dilapidaron en otra serie de historias que había, ¿no? Como por ejemplo guerra. ¿Habrá algo más tonto y más absurdo que financiar una guerra? Pero eran otros tiempos, ¿no? Pero sí es verdad que es el nexo de unión de todo aquello. Y bueno, en la conexión con Granada, ¿no? Es parte de nuestra historia. Es una pena que hoy día en muchos colegios no se dé la historia así. La historia ha pasado a casi a un segundo lugar. Y bueno, yo todavía me fascina cuando en la EGB nos daban historia y aprendías historia, o cuando hoy día sigue habiendo alumnos que cuando entran en la universidad eligen la carrera de historia, porque es una más que bonita forma de recordar todo esto, ¿no? Todo el pasado, y luego enseñarlo. Otra cosa será que los sistemas educativos permitan que esto se siga dando, pero desde luego conocer nuestra historia es básico.
2: Granada no cayó en un día, cayó en 10 años de paciencia, de artillería, de diplomacia y de desgaste. Y cuando cayó, no terminó solo una guerra, terminó una forma de entender la península ibérica, empezando otra. Lo que se firmó aquella mañana de enero frente a la Alhambra fue a la vez un punto final y una primera página. Hay fechas que son puertas. El 2 de enero de 1492 fue una de ellas.
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2: Estoy echándole un vistacillo a Canal Sur Más Audio en el ordenador, no la aplicación, sino lo que es en el ordenador. Y la verdad es que está muy bien porque ahora tú entras y, bueno, aparte de tener esa lupita para buscar algo en concreto, pero te pones radio en directo, tú pinchas Canal Sur Radio ahora mismo y tiene las diferentes canales, pero el primero es Canal Sur Radio. Tú pinchas ahí y puedes oírlo en directo. Te vas un poquito más abajo y en la antena te encuentras el programa de La Noche Más Hermosa, entre otros de otros compañeros. Y como tendencia, por cierto, estamos en el número 2. Entiendo por qué el fin de semana y bueno, pues ahí estamos en el número 2. De verdad que es mucho más efectivo visualmente y creo y entiendo que más práctico. Es cuestión de ir acostumbrándose. En el inicio, o sea, tienes Canal Sur Más Audio y pone inicio, directos, programas, podcast. Te vas a programas, buscas, pones hermosa, simplemente no tienes que poner La Noche Más Hermosa, pones hermosa y del tirón te lleva. Lo mismo con los podcasts. En fin, cuestión de acostumbrarse poquito a poco y con muchísima paciencia, ¿eh?, que algunas veces nos falta. Tenemos, tengo algunos, echándole un vistacillo a redes sociales, tengo a Desiderio Morales Ramírez, que dice que lleva 2 semanas que no bajan los programas. ¿Sabéis algo? Pues claro que sí, que se ha cambiado la forma de oír la radio. Es a través de Canal Sur Más Audio y ahí están colocados todo lo que, desde que empezó a funcionar Canal Sur Más Audio, todos los podcasts. Se está haciendo una migración que lleva su tiempo y lo de siempre, un poquito de paciencia. En X, Rafael Gómez dice que acaba de hacer el camino, que ha sido un retiro espiritual, que caminas entre vegetación, árboles gigantes, solo oye a los pájaros cantores, riachuelos con puentes medievales. Y bueno, hacía mucho tiempo que no le emocionaba tanto tiempo seguido, valga la redundancia. Tenemos por delante un par de horas más y se va a hablar, en primer lugar, de los robos más famosos de la mitología clásica. Después daremos el resultado de la encuesta. Y luego, por último, de los Gandhi. A lo que está muy pendiente María Abril. Música e información y enseguida estamos contigo aquí en La Noche Más Hermosa.

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2: León XIV ha iniciado su visita a España con una primera jornada en Madrid en la que ha hecho un llamamiento a abandonar la polarización. El último acto del Papa este sábado ha sido su presencia en una vigilia que congrega a 500.000 de personas en Madrid, donde les ha instado a hacer frente a las mentiras de las redes sociales. No obstante, el primer acto de carácter social se ha desarrollado durante la tarde con una visita a un centro de atención a personas en situación de exclusión que gestiona Cáritas. Allí ha advertido sobre las generalizaciones injustas.
3: Ocurren milagros de amor, en particular en esta casa donde nadie se queda solo. Aquí, la alegría y el dolor de cada uno son la alegría y el dolor de todos. Y al escucharnos mutuamente, afrontamos juntos los retos.
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2: La crónica de sucesos de este fin de semana nos traslada a varios puntos de Andalucía con un balance de 4 personas fallecidas. El más grave de ellos se ha registrado en la localidad jienense de Peal de Becerro, donde han sido hallados los cadáveres de 2 personas mayores en avanzado estado de descomposición. El último suceso de este sábado ha ocurrido en Gelves, en Sevilla, donde un menor de 17 años ha fallecido electrocutado en la piscina de su vivienda familiar. Previamente, en Lepe, Huelva, una mujer ha muerto atropellada por su propio coche, que se encontraba en una rampa, al parecer sin tener activado el freno de mano. Por otra parte, el próximo lunes se volverán a realizar pruebas en la playa de Levante de la línea de la Concepción en Cádiz, que se encuentra cerrada al baño por la detección de vertidos puntuales de aguas residuales. Se trata del tramo del litoral comprendido entre la frontera de Gibraltar y el puerto de La Tunara. Esta situación coincide con el inicio de la temporada de playas, por lo que ha generado malestar en la población.
5: Ahora la gente no puede ir a la playa, que hace ya mucha calor y ya es época de playa. Esta es una playa muy buena y va muchísima gente. He enterado de que hay gente que han ido a Levante, se han bañado y le han salido como urticarias y eso por el cuerpo.
2: Efectivos del Infoca trabajan esta noche para sofocar un incendio declarado en Aznalcóllar, en Sevilla. Las llamas afectan al paraje Las Arosas, donde trabaja un grupo de bomberos forestales y 2 brigadas de refuerzo, entre otros medios. Además, en el municipio onubense de Alosno se considera ya controlado el fuego después de haber arrasado unas 1.000 hectáreas de pasto fino y algunas encinas. En Crónica Política, la ministra de Sanidad y portavoz de la formación Más Madrid, Mónica García, ha instado al PSOE a dar explicaciones sobre el caso de Leire Díez. García ha centrado su interés sobre todo en lo relativo a las reuniones que mantuvo con la directora de la Guardia Civil. Además, ha lamentado que la actualidad política esté centrada en los asuntos relacionados con las denominadas cloacas del PSOE.
6: Bueno, yo creo que se tienen que aclarar, ¿no? Y se tienen que dar todas las explicaciones. Nosotros lo único que le pedimos a Ferraz es que deje de ser un lastre, ¿no? Para, pues eso, para el espíritu del espacio progresista, y que den todas las explicaciones y que nos cuenten todos los detalles, porque más allá de las elucubraciones queremos saber el detalle de todas las informaciones.
2: En deportes, el Almería ha empatado a 1 en Castellón en el partido de ida de la primera eliminatoria de ascenso a Primera División de Fútbol. Y en cuanto al tiempo, hoy domingo tendremos cielos poco nubosos, vientos de moderados a fuertes en el estrecho y litoral almeriense y temperaturas en ascenso. Hay hasta ahora en Sevilla 24 grados, en Córdoba, Jaén y Almería 23, en Málaga, Granada y Huelva 22 y en Cádiz 21. 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
1: Y con Cristina Nogales en la dirección técnica, control central, edición de los podcasts, José Manuel García Bautista, Jesús García y Ana Garrido en los contenidos de hoy. 1:05 y hay que continuar con esta aventura, la del saber más.
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1: Los griegos y los romanos hicieron a sus dioses demasiado humanos, codiciosos, vengativos, lujuriosos, caprichosos y también ladrones. Algunos de los robos más memorables de la historia de la literatura occidental ocurrieron en el Olimpo, en el mar, en los campos de Tesalia, en las profundidades del inframundo. Un titán que roba el fuego sagrado para dárselo a los mortales y paga con un castigo eterno. Otro recién nacido que desaparece de su cuna para quedarse el ganado de su hermano. Un rey que se sienta a la mesa de los dioses y aprovecha para llevarse lo que no le pertenece. Un héroe que cruza los límites del mundo conocido para hacerse con un vellón que cuelga de un árbol sagrado. En fin, en la mitología clásica, quedarte con lo que no te pertenecía no siempre era un crimen. A veces era una hazaña, otras una tragedia o las dos cosas a la vez. Estos son los robos más famosos de la mitología clásica. ¿Y por qué? Yo, como los niños chicos, ¿por qué? ¿Y por qué? ¿Y por qué la mitología clásica está llena, tan llena de robos? ¿Y qué función narrativa cumplía, José?
2: Porque, claro, cuando es que hay mil historias que hablan de ladrones, de ratos, solamente si nos gusta un poquito la historia del arte, a mí sabes que me encanta, solamente te tienes que empezar a ver en escultura. Hay una escultura en el Museo Borghese en Roma, que es el rapto de Perséfone, creo que es, y es maravillosa, y es el rapto de Neptuno y toda la historia, ¿no? Pero es que en la pintura también hay cantidad de hechos que se ha reflejado. Pero independientemente de todo ello, que lo tenemos ahí culturalmente, es un libro que solamente hay que saber leer y entender. En cualquier tradición mitológica del mundo, el robo aparece como uno de los motores narrativos más potentes que hay. Siempre han estado ahí, y no solamente en la cultura griega, en todas las culturas. Y no es una casualidad. El robo implica una transgresión del orden establecido. Es un cruce de frontera que no debería pasarse, ¿no? Es un desafío a quien tiene el poder. En las culturas que lo practican, el mito no es solo entretenimiento, es una forma de explicar cómo el mundo llegó a ser como es y de justificar por qué ciertas cosas permanecen y pertenecen a ciertas personas o a fuerzas. Los griegos y los romanos no eran distintos, no eran diferentes. Los egipcios tampoco, ¿eh? Esto, como os he dicho, es común en todas las culturas. Los mitos de romanos y griegos, ya nos vamos a circunscribir a eso porque son culturas muy similares, beben la una de la otra. Sus mitos sobre robo responden a preguntas que cualquier sociedad se hace. ¿De dónde viene el fuego? ¿Por qué hay muerte? ¿Cómo llegaron los hombres a tener ciertas habilidades que los dioses no querían compartir? Es decir, de preguntas muy normales, el fuego, una cosa tan normal como el fuego, allá irte, ¿no? Empezar a preguntarte cosas, que es muy filosófico, ¿no? Y decir, bueno, ¿y por qué hay hombres que tienen las habilidades de los dioses, ¿no? Y ya empiezas a hacerte preguntas más trascendentales que de alguna forma entraban dentro de todo aquello que dentro del campo de la mitología se daba una explicación. Claro, la explicación era de aquella forma, ¿no? Mm. Porque no, es que Mercurio tenía alitas porque era el mensajero de los dioses. Ya te van, ya te empiezan a explicar a su forma el cómo entendían esa cosmogonía de su mundo. Pero el robo en ese contexto es el momento en el que el orden es puesto a prueba. Y lo fascinante de la mitología clásica es que la respuesta no es siempre la misma. A veces el ladrón es castigado de una forma brutal y ejemplar. Prometeo, por ejemplo, encadenado al Cáucaso, Tántalo sumido en el tormento eterno en el Hades. Otras veces el ladrón sale impune, incluso triunfante. Hermes, que roba, ¿verdad?, y el ganado de Apolo, y siendo un bebé y acaba siendo perdonado. Es decir, hay historias que ahora iremos hablando de ellas que son fascinantes, ¿no? Y que incluso cuando te vas a las constelaciones, ellos te lo explicaban en las constelaciones, en las estrellas, ¿no? Era parte de su cultura. Entonces, la variedad de resoluciones dice algo muy importante sobre estas culturas que pensaban del robo, y es que su moralidad dependía del contexto, de quién robaba, a quién se robaba, para qué se robaba. Y no hay una condena universal, hay una negociación permanente con los límites de lo permitido. Fijaos, dentro de la mitología siempre, en cómo se movía eso. Y eso hace que estos relatos sean más complejos, ¿no? Más complejos que una simple historia de un crimen, de un castigo. Crímenes ejemplares ha habido siempre. Caín mató a Abel, ¿verdad? Con la quijada de un asno. Y es un... podríamos decir que es parte del mito de la creación. Y no deja de ser eso. Pues todas las culturas tienen sus propios mitos. Y son exploraciones que significa pasar, transgredir, rebasar una norma. Y de quién tiene derecho a fijar la frontera, de cómo se hace, de para qué sirven y qué lectura moral nos quieren dar con todo eso. Con lo cual, es muy interesante el poder bucear en todo ello, porque también te describe una época, la época en la que están inscritas todas estas historias.
1: Dicen que el ladrón más importante de la mitología clásica y probablemente el más conocido de la literatura universal fuera Prometeo. En líneas generales, ¿cuál es su historia, Jesús?
3: Bueno, Prometeo era un titán que había participado en la creación de los seres humanos. Dentro de la mitología griega, que nadie se nos ofenda, que esto está hablando de mitología, a ver si ahora vamos a poner. Y observaba cómo los mortales vivían en condiciones miserables, sobre todo porque les faltaba un elemento muy importante, el fuego, el del cual disfrutaban los dioses, que era pues una herramienta fundamental de la civilización. Él veía cómo los dioses estaban civilizados gracias al fuego y a los distintos usos que le daban, y sin embargo en la tierra veían cómo pasaban penuria los seres humanos, porque sin fuego prácticamente pues eran como animales que iban totalmente sin criterio por allí por la tierra, ¿no? Claro, una creación suya que lo veía tan desangelada, tan poco protegida por el mismísimo Zeus, que fue el que le ordenó para colmo la creación del ser humano, no lo vio bien. Y es lo que decidió es actuar inmediatamente. Se colocó, fue al taller de Éfeso, el herrero de los dioses. Vio el fuego con el que trabajaba este. Y lo que hizo fue coger ese fuego y lo escondió dentro del hueco de una caña de hinojo. Qué rico está el hinojo crudo, a mí me encanta comérmelo. Me enseñó mi abuela a comérmelo el hinojo. Lo entregó a los humanos. Se lo dio a los humanos, este titán. Zeus se puso muy furioso. Zeus, que es un dios que la verdad que... Menos mal que tenemos otros dioses, porque Zeus la verdad que no me cae bien. No es un dios que no me cae bien, no. Zeus furioso ordenó el castigo más elaborado que te puede imaginar. Un castigo, esto no es un castigo, esto es una tortura. Castigo no puede ser, por Dios, jamás la vida. Y él, en su imaginación divina, concibió lo siguiente. Cogió unas cadenas, detuvo a Prometeo, lo amarró en una roca del Cáucaso, en los confines del mundo conocido. Bueno, el Cáucaso hoy en día lo conoce todo el mundo, pero por aquel entonces no lo conocía prácticamente nadie, más que Zeus y dos o tres más. Con lo cual lo dejó ahí, apartado de la mano de Dios. Nunca mejor dicho. Y envió cada día un águila y cada día se comía el hígado. Por la noche se regeneraba y al día siguiente el águila se comía el hígado. Así por los siglos de los siglos. Esa fue la tortura que le impuso al pobre Prometeo. Lo que hace tan especial este mito no es que... no es el castigo, que ya por sí es terrible este castigo, ¿no? Sino es lo que representa el robo, lo que hizo Prometeo. Porque no robó para enriquecerse ni por codicia. No es un robo que fuera así. Pues, es que Prometeo, como titán, robó algo para parecerse a los dioses porque él lo que quería ser un dios. No, lo que hizo fue... robó para transferir a los mortales, a los que él había creado, lo que consideraba algo exclusivo de los dioses. En este sentido, el robo fue como una especie de primer acto político de una época antigua, porque él se negó a aceptar esa desigualdad entre dioses y humanos. Él dijo que, bueno, que los hombres habían sido creación de los dioses porque tenían que pasar penurias ni pasar problemas si tenían un elemento como era el fuego, que los dioses podían crear las veces que le diera la gana, pero que Zeus era como era, Zeus era así, Zeus era para conocerlo. Zeus era muy bueno en su casa, pero después era de su casa y no, este hombre no había por dónde cogerlo. Y ahí lo tenemos con la prueba de esto que estamos hablando. Los griegos eran perfectamente conscientes de la dimensión de este mito cuando se hablaba de ello. De hecho, Esquilo escribió su Prometeo encadenado, convirtiendo al titán en una especie como de símbolo de resistencia al poder arbitrario y único de alguien que se las daba de muy altivo, y que Zeus era muy venido arriba. Yo soy aquí Dios, que soy Dios.
2: Que Zeus era, hay que entender que Zeus era el dios de los dioses.
3: Caprichoso, un tío caprichoso, José, claro. Siempre. La mujer lo decía, este es muy caprichoso, tened cuidado con él que lo va a dar tarde o temprano.
2: La mujer, sí, así la que... mujer se lo decía, pero... es que el papel que tenía Zeus era muy importante.
3: Siglos después, el romanticismo recuperaría este mito en forma pues de arte pictórico, que por supuesto es un cuadro que habla de este mito también. Y Marx lo citó como el héroe favorito dentro de la filosofía, de su filosofía, porque él decía que Prometeo era el primer reverde de la literatura occidental y su arma... fue precisamente un robo, y de esa forma se rebeló contra el poder establecido de alguien que estaba por encima del bien y del mal y que al estar en esa posición no tenía prácticamente miramientos con nada ni con nadie. Tuvo que ser un titán, alguien muy por debajo, el que tuviera que impartir justicia entre los dioses y los hombres. Aquí está el mito de este pobre ladrón que terminó muy malamente.
1: Sí, Prometeo representa el robo trágico y redentor, Hermes sería el artista, el ingenioso en estas lides. Además que se lo tomaba todo como un juego. ¿Cuál fue su modus operandi, José?
2: Aquí nos vamos a la otra parte, ¿no? Porque lo hace desde el primer día de su vida. Según el himno homérico de Hermes, el dios nació de una cueva en el monte Silene, hijo de Zeus y de la ninfa Maya. Zeus era muy promiscuo. Él, cuando por la noche dejaba dormida a su esposa, se iba de discoteca. Y allí, a toda la que conocía, era un picaflor, porque él, bueno, tenía esa incontinencia y el chaval, pues, al final acabó teniendo muchísimos hijos, ¿no? Que eran, claro, cuando tenías un hijo con una mortal, con otra diosa o con una ninfa, luego ibas creando pequeños engendros, ¿no? Algunos eran dioses, otros eran héroes, otros eran monstruitos. Ahí te encontrabas un poquito de todo, ¿no? Pero como estamos dedicados a Hermes, el mismo día de su nacimiento dicen que se escurrió de las mantas con las que la madre lo había envuelto mimosamente, salió de la cueva y se puso a explorar el mundo, porque ya desde bebé era un bebé curioso. En Tesalia encontró el ganado sagrado de su hermano, Apolo, que estaba allí pastando en el campo. Eran 50 vacas magníficas, las quería, las cogió, pero Hermes no era un ladrón torpe, precisamente. Y para despistar a Apolo, ató ramas en las patas de los animales y los hizo caminar marcha atrás, de modo que las huellas apuntaran en la dirección equivocada. Y cuando llegara al otro, pues se equivocara. Luego encerró al ganado en una cueva. Con los intestinos de dos vacas que sacrificó convenientemente y con una concha de tortuga que encontró por allí en el camino, fabricó, dicen que la primera lira de la historia. y se puso él, bueno, la lira, sabéis que además es un instrumento musical, por ahí está sonando algo, un instrumento musical que iba a tener mucha trascendencia dentro de lo que iba a ser la cultura de ocio, la cultura musical, valga la redundancia, de aquellos años. Y cuando Apolo, guiado por sus poderes adivinatorios, dio finalmente con el ladrón, se encontró con algo que fue sumamente desconcertante: un bebé envuelto en pañales que le miraba con unos ojos así inocentes, muy de Disney, esto es muy de Disney. Y claro, él se quedó como diciendo, ¿yo qué le hago, no? Este no ha podido ser el ladrón, porque esto es un bebé, ¿no? Y con esos ojitos tan inocentes. Y la escena ante Zeus fue casi cómica. Apolo acusaba, Hermes negaba, y Zeus veía perfectamente que su hijo más pequeño mentía como un bellaco, pero como un bellaco experto. Es decir, este niño va a ser político de mayor, porque lo veía, ¿no?, que tenía madera. Pero claro, no podía sentir cierta admiración por él, porque siendo tan chico ya tenía unas habilidades que eran tremendas. Entonces, el asunto se resolvió al final con un intercambio. Ajá. Zeus proponía. Zeus era el dios supremo, lo que él decía, iba a misa aunque allí a mi amigo no le caiga bien, ¿vale? Tampoco te cae bien Júpiter, ¿no?
1: ¿Qué? ¿Por qué no te cae bien?
3: ¿Quién, Zeus? Hombre, porque es un dios que, si te fijas, todo lo hace sin miramientos ninguno. Si te fijas en la mitología griega antigua, Zeus es el típico dios que hago lo que me da la gana porque me da la gana, pero no tiene ninguna justificación. Sin embargo, el resto de dioses, si lo estudiamos, por ejemplo, dioses hindúes, dioses cristianos, dioses incluso musulmanes, el dios musulmán en este caso, si nos fijamos, cada cosa que se escribe en esos textos es como una especie de justificación. Hago esto, pero por tal. Hago aquello, pero por cual. Castigo, pero por esto. Sin embargo, Zeus castiga, ¿por qué? Porque me da la gana.
2: Quédate cuenta que estás hablando de
3: Tomo esto, ¿por qué? Porque
2: estás hablando de un Olimpo donde él manejaba de una forma caciquil.
3: Pero que, exacto. Es que es uno de los pocos dioses que, como dice José, es cacique. Era caprichoso y los griegos lo mostraban así. No le importaba. Zeus mató a no sé quién porque le dio la gana. Zeus hizo no sé cuántos porque quiso. Este le robó y lo castigó no sé cuántos.
1: ¿Y Júpiter también te cae mal? Que te preguntaba José.
3: Júpiter. Es que Júpiter es un dios que...
2: ¿Es el mismo?
3: Sí. Lo que pasa es que es la transcripción de ese dios a los romanos.
2: Claro, es el mismo.
3: Pero fíjate, los romanos supieron darle una vuelta de tuerca a esto. Y te explico por qué. Cuando los romanos cogieron esa mitología griega y se la llevaron a su terreno, se dieron cuenta, con la sabiduría que tenían, que mientras que los griegos veían esto como algo normal, Roma no lo veía como algo normal. Roma quería adaptar los dioses a su propio criterio en cuanto a la sociedad se refiere. Y supieron darle un ligero matiz. El matiz que después fue, para nosotros, heredado ¿en qué? En nuestro dios cristiano, que procede precisamente de todos esos matices que estamos dando. Pudo empezar en el Antiguo Testamento, con ligera diferencia, como un dios más parecido al Zeus, aunque con justificación, y pasó al Nuevo Testamento como un dios más parecido a los dioses romanos. Más doy y quito, imparto ley, pero no retengo, soy justo. Siempre se habla de la justicia divina, que en definitiva era un reflejo de la justicia romana. Por eso, por lo que no me cae tan mal la interpretación.
1: Pero, ¿cuál es el matiz que diferencia a Júpiter de Zeus?
3: El matiz es en la justificación de los actos.
1: Vale.
3: Mientras que Zeus no lo justificaba, Júpiter sí hacía una justificación.
1: José.
2: Yo es que a mí, yo creo que es que Jesús, lo que le pasa a Pilar es que ha visto mucho las películas de Disney en el que Zeus lo pinta así por tu hija.
3: En el que Zeus
2: lo pinta muy mal.
3: Entonces, no.
2: Que te
3: Oye,
2: cae mal por
3: hombre,
2: eso.
3: No, las películas infantiles no tratan a Zeus mal. De hecho, tú tienes la película de Hércules y la película de Hércules, Zeus es el gran héroe de la película junto con su hijo. Hombre, no, de hecho no.
2: A Zeus lo que pasa es que se le ha pintado siempre como un dios más impulsivo, más pasional. Y Júpiter era más serio, más responsable, más enfocado a lo que era la grandeza de ese estado que tenían los dioses.
3: Justo.
2: O sea, y el otro era más,
3: con normas.
2: El otro era más de eso, a golpe de impulso, ¿no?
3: Claro.
2: Que es lo que los ha diferenciado. Zeus interactuaba muchas veces con los humanos. Mostraba debilidades, mostraba emociones. Y Júpiter, por contra, va adaptado un poquito orden, disciplina militar, patriotismo. Si os fijáis, en función de la cultura, se asimila, se acomoda, sí, lo que era el qué, la personalidad
3: pero,
2: del dios.
3: Pero es sorprendente cómo la filosofía griega tenga más en cuenta la empatía con el ser humano que la romana, y sin embargo los dioses eran al contrario, algo que nunca entenderé.
2: Claro, pero bueno, tú no te preocupes, Jesús, que estamos en la línea. Entonces, bueno, el asunto al final, como os comentaba, se resolvió con un intercambio. Hermes cedería lo que más quería a Apolo, que era la lira, esa lira que él tocaba, que quedó encantadísimo con el instrumento musical, nunca había tenido uno, y blin, blin, ahí dándole a la lira, pues le perdonó el robo, y los dos dioses, bueno, pues se hicieron amigos. Hermes se convirtió para siempre en el patrón de los ladrones, ya lo sabéis, Hermes el patrón de los ladrones.

0: tiempo. ¿Por qué forma parte de esta lista de rateros, Jesús?
1: Porque fue uno de los pocos que dejó los dioses del Olimpo por tonto.
0: ¿Eso?
1: Vamos al caso. Él fue invitado por los dioses al Olimpo para comer, porque como era mitad dios, mitad hijo de dios, mitad hijo de hombre, pues de vez en cuando podía comer allí en la mesa de los dioses. Y en esa primera vez, los dioses le dieron a probar algo que solamente le estaba autorizado a ellos: la ambrosía, el néctar, e incluso probó algo que era el alimento, el producto que le confería la inmortalidad a los dioses y a todo aquel que lo consumía. Y este fue el primer robo que hizo el gallo. Porque cogió la copita de ese brebaje, hizo como el que bebía, pero se la metió en un cacharrito para llevarse una poquita para allí, para la tierra, cuando llegara allí, para compartirla con sus amigos, para incluso venderla, ¿sí? ¿Por qué no? Y lo robó. Nadie se dio cuenta del robo. Ni uno solo de los dioses se coscó. Y mira que eran dioses. Ponió, no se coscó. Él robó aquello y Tántalo no se detuvo ahí. Tántalo dijo, bueno, ¿y por qué no cojo y de alguna forma, claro, le invito yo ahora a ellos que vengan para mi casa, para mi palacio? Y claro, como vienen ellos, por lo menos se traen lo típico, que trae la gente una botellita de vino, tal, porque yo que estar un poquito del elixir esta también, lo puedo yo coger más y vender más. Así que hice lo mismo. Cogió a los dioses, oye, mira que en mi palacio tengo un banquete que os voy a dar de comer todo lo que querían aquí, no va a faltar gloria bendita, jamón, queso, gamba, aquí va a ser una maravilla. Los dioses dijeron, oh, pues mira, pues me gusta. El palacio además está en un monte, el monte es Sípilo, en Lidia, con lo cual dice, pues estaba alto, nosotros estamos altos, pues tampoco tenemos que andar tanto, vamos allí, vamos a comer. Efectivamente, se fueron al palacio de este hombre, comieron allí, pero estos dioses comían tanto, esto no se imaginaba que los dioses tenían el saque que tenían los dioses, que esta gente comían por castigo, vamos, y venga a comer y el alimento escaseaba. Y este hombre cometió un error. Y es que lo que hizo fue que como no tenía más nada a mano.
0: Se refiere a Tántalo, ¿no?
1: A Tántalo, Tántalo. Como no tenía nada a mano por allí, vio pasar al hijo por la puerta y dijo: mira, ni tan mal. Yo mato a mi hijo.
0: Ay, por Dios.
1: Lo agachito, lo pongo bien huerta y huerta con su salsita barbacoa, con sus cositas así, le pongo un buen vinito para que se muera un poquito el sapo correoso que pueda tener, y se lo dio a los dioses. Dicho y hecho, mata al hijo, lo descuartiza, pone allí la barbacoa, pim pam pum pam, y yo la salsita barbacoa, mono que nos vamos, cuando estaba aquello bien churruscadito, a los dioses. Ahí tenéis el último plato, el mejor de los mejores. Pero los dioses o bien fueron advertidos, o bien tenían el sexto sentido, el sentido arácnido, y dijeron, uy, me para mí que esto no es cerdo. Esto es carne humana y esto no me lo como yo. Esto no me lo como. Pero solamente hubo una diosa, Demeter, que estaba muy apenada porque había perdido a Perséfone, el rato aquel famoso. Uh-huh. Y claro, en esta que estaba con la depre, no se daba cuenta, se comía todo lo que le podían por delante, y Perséfone lo que se comió fue un trozo del hombro del muchacho este de Pélope. Claro, viendo aquello, Zeus castigó a este hombre. Lo primero que hizo fue
0: A Tántalo.
1: Lo primero que hizo fue recomponer el cuerpo de Pélope, su hijo. Ah. Pero claro, faltaba el hombro. Eso había comido. Falta una pieza de meter. Pues yo no sé. Yo para mí me registro y yo no sé lo que ha pasado. Bueno, dijo, bueno, venga, va. No hay problema. Yo lo que voy a hacer es que voy a ordenar que le hagan un hombro izquierdo a este hombre, pero que se lo reconstruyan de marfil, forjado precisamente por Éfeso, el del fuego. Y cogió Zeus a Tántalo y dice, Tántalo, te voy a decir lo que va a pasar a partir de ahora. Mira, te vas a ir al Hades, donde mi hermano, donde está allí mi hermano, que está el pobre, no sube para arriba para nada, lo tengo allí castigado, de por vida llevado. Te vas a ir al Hades, al infierno, y te voy a sumergir hasta el cuello en agua. Encima va a tener una ramita con fruta. Pero cuando quieras beber agua, agacha la cabecita, el agua se va a retirar cuando tenga sed. Y cuando tenga hambre y vaya con la fruta, cuando vaya a picar la manita, va a hacer la rueda y se va la fruta para arriba. Con lo cual vas a tener hambre de por vida, pero nunca va, y sed. Pero ni vas a poder beber, ni vas a poder comer, aunque lo vas a tener todo al alcance de la mano. Pero nunca vas a poder tocarlo. De ahí, que viene la palabra de este Tántalo, viene la palabra que se utiliza en el idioma, que es tantalizar. En muchas lenguas se utiliza, aquí un poco menos, pero en muchas lenguas se utiliza. Que es para decir que algo es interesante o que algo quieres, pero nunca lo vas a poder alcanzar. De ahí viene este mito y de ahí viene esa palabra.
0: Qué curioso.

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1: Rodeada de dioses como José Manuel y Jesús también. Y de una diosa, Cristina.
2: Exacto, ahí está.
1: A ver, el vellocino de oro es quizás el objeto más codiciado de toda la mitología griega y la expedición para conseguirlo es uno de los relatos de aventura más completos que la antigüedad ha dejado. ¿Cómo comienza esta historia, José?
3: El vellocino de oro, que además, bueno, os acordaréis de la película Jasón y los Argonautas, que yo siempre la nombro, porque me hace mucha gracia.
2: No, los efectos especiales, por favor.
3: Wow, oye, para la época, tío. Yo la vi en la Plaza de Toros de Constantina, cuando era muy chico. Y me gustó mucho la película, la verdad. Era cine de aquella forma, pero bueno, estaba entretenido, ¿no? Jasón y los Argonautas, la recomiendo. Pero la historia comienza con una injusticia muy gorda, porque el rey Pelías había usurpado el trono de Iolcos, arrebatando al padre de Jasón lo que era la corona. Entonces, cuando Jasón llegó a reclamar lo que era suyo, Pelías, que era un tipo calculador, pendenciero, asqueroso, le propuso un trato. Traería la corona si Jasón conseguía traer el vellocino de oro. El vellocino de oro, para que nos entendamos, era la piel de un carnero, pero el carnero, en vez de dar lanita, daba la lanita de oro, ¿no? Entonces, bueno, oye, era importante. La piel, al fin y al cabo, de un carnero divino, de lana dorada, que colgaba del árbol sagrado que estaba en la Cólquida. Y en la Cólquida, para que nos entendamos, era las costas del Mar Negro. Hemos de darnos cuenta que todo esto se quedaba limitado al universo conocido por los griegos, que era el territorio más cercano. Entonces, eso estaba en lo que ellos llamaban los confines del mundo conocido. Era técnicamente una misión imposible. Pelías lo sabía y esperaba que Jasón muriera en el intento. Dijo, este se queda en el sitio, este no me va a traer a mí esto. Entonces, Jasón, es lo que hizo...
2: Jason
3: no, que sé que ya habrá algunos diciendo por ahí, qué bruto Jason. Está diciendo Jasón, sí, es Jasón, no Jason,
2: sí.
3: Jasón y los Argonautas. Entonces, ¿qué pasó? Que reunió a los mejores héroes de Grecia, los Argonautas, y partió en el Argo, que era el barquito que ellos llevaban. Era una nave muy grande, la nave más grande jamás construida, y el viaje estuvo lleno de peligros, porque, por ejemplo, fueron y cruzaron la zona de las Simplegades, que eran rocas que golpeaban entre sí, se golpeaban, aplastando los barcos, las arpías, las sirenas. Aquí había un poquito de todo. Esto era un viaje no apto para cardíaco. Y cuando llegaron a la Cólquida, el rey Etes, que no tenía ninguna intención de dar vellocino de oro, porque para eso era suyo, impuso a Jasón tres pruebas que eran aparentemente imposibles. La primera, uncir a unos toros que escupían fuego, padecían de mal aliento. Y bueno, tú los tienes que uncir de alguna forma, te lo planteas como quieras. La segunda era sembrar dientes de dragón en un campo y vencer a los guerreros armados que brotarían del suelo, que eran esqueletos. Esos que salían, que estaban hechos con plastilina en la peli, que decían ¡yupi! Y se tiraban a darle leña. Pero ¿sabes cuánto tardó en hacerse esa escena?
2: Yo no sé, pero...
3: 6 meses. Y fue porque era fotograma.
2: Sí, sí, sí.
3: Y además fotograma que luego iba superpuesto los actores.
2: Sí.
3: Fue un... Yo he visto no es el making of, porque no se puede llamar así, pero el cómo se hizo. Y oye, chapó, porque es artesanía en pura y dura, ¿no? Entonces tenía que luchar contra los esqueletos, las caninas aquellas que surgían del suelo, ¿no? Que estaban las pobres muy delgaditas. Y luego nos encontramos también que finalmente, cuando hubiera hecho eso, se tenía que presentar ante él. Bueno, lo que salvó a Jasón no fue su fuerza, ni fue la inteligencia, ni nada, fue el amor, fijaos. Medea, que era la hija del rey y una hechicera con muchos poderes, pues se enamoró de él y le proporcionó un ungüento mágico que la hacía invulnerable al fuego y además le dio instrucciones precisas de cómo superar cada prueba. Y claro, cuando Jasón superó las pruebas, el rey, Etes, que aún bueno, no se lo podía creer, se niega a entregar el vellocino. Y ahí es donde vuelve a intervenir Medea, que Medea era una chica inteligente, adormeció con sus artes al dragón que lo custodiaba y Jasón cogió el vellocino. Huyeron y el robo del vellocino de oro no fue una hazaña sola de un héroe invencible, fue audacia, fue ayuda femenina y magia, y fue valor, fue amor, fue un poco de todo, lo cual hizo que el relato fuera mucho más humano de lo que parece a primera hora. Y hoy día, incluso, bueno, pues el vellocino de oro lo podemos ver en alguna que otra medalla real, como es el toisón de oro, ¿verdad? Donde pende, donde cuelga ese carnero dorado. Con lo cual, fijaos qué historias más bonitas acabo de contar. Recomendando además una peli. Esta noche la vemos los tres llegar a casa.
2: La de Jason, ¿no?
3: Jason y los Argonautas. Es que lo he escuchado. Es tal cual, es Jason.
2: Qué barbaridad. Jason y los Argonautas, qué barbaridad.
3: Bueno, hay gente para todo eso.
1: Oh. A ver, los 12 trabajos de Hércules, que son en buena parte una serie de robos extraordinarios, Jesús, ¿qué tuvo que hacer mucho de ellos?
2: Yo creo que de aquí viene eso, cuando le dice un delincuente al otro, tengo un trabajito para ti, viene de esto, de los trabajitos de Hércules, porque de trabajo tiene poco, tiene alguien de manga. Y es que, vuelvo a repetir, el gracioso del padre, porque esto tuvo la culpa el padre, Zeus. El que dijo, no, si tú quieres ser. Yo es que, papá, es que quiero ir con vosotros. No, pero si tú quieres venir con nosotros.
3: Papá, ¿no?
2: Si tú quieres venir con nosotros aquí al Olimpo, tienes que hacer una serie de pruebas. Ay, papá, ¿y qué pruebas son? Yo te las voy a poner. Y el gracioso de Zeus, muy gracioso, ¿eh? Dijo, pues, vamos al niño, ve a tus niños. El niño no va a ser capaz de subir aquí arriba. Pon unas pruebas, niño, que el niño seguro que no sube, pero el niño. Bueno, vamos a ver. Primero, vamos a poner uno de ellos, el décimo trabajo, que fue robar los bueyes del gigante Gerión. Que a ver qué culpa tenía este hombre, ¿eh? De tener los bueyes, para que Zeus diga, vamos a andar, niño, vete a robar los bueyes del gigante Gerión. ¿Por qué, papá? Porque sí, porque lo digo yo. Si tú quieres venir aquí al Olimpo, tienes que robar los bueyes. Pero tú, ¿para qué quieres eso? Tú róbalo. Ya después yo veré qué hago con ellos. Así que, bueno, este hombre Gerión era un hombre, un ser de tres cuerpos que vivía en Eritrea, una isla situada más allá de las columnas de Hércules, en los confines del mundo conocido, ¿no? Más para allá, al fondo a la izquierda. Al llegar a Hércules, tuvo que cruzar el Mediterráneo entero. Y lo que hizo es que Helios le prestó el sol y se subió encima del sol, que dijo Helios, no voy a quemarme. Yo, no, tú súbete, no te preocupes, está calentito, pero no quema, tú tranquilo. Entonces cruzó el Mediterráneo encima del sol y llegó hasta allí. Cuando llega a la isla, lo primero que tuvo que matar al perro de dos cabezas que guardaba el rebaño. El perro se llamaba Orto, le cortó las dos cabezas. Era así, tenía dos cabezas. Y luego llega al pastor Eurytion. Eurytion era el que guardaba los bueyes. Claro, Gerión se entera, sale para enfrentarse a Hércules. Tú, ¿qué viene a robarme a mí? Porque me da la gana. Y Hércules cogió una flecha envenenada con la sangre de la hidra, y esta flecha lo tiró tan fuerte que atravesó los tres cuerpos y lo mató. Hombre, vuelve de nuevo para Grecia con los bueyes. Claro, el viaje de vuelta, imagínate, si el de ida fue chungo, el de vuelta con los reyes, los bueyes fue ya lo más grande del mundo. Porque cuando llega a lo que iba a ser Roma en el futuro, había un monstruo llamado Caco que escupía fuego y aire y vivía en una cueva del Aventino. Este Caco, que de ahí viene lo de Caco, lo de robar, aquí de Caco, le robó a Hércules parte del rebaño que le había robado a su vez a Gerión. Claro, Hércules se puso orto a rebotar y dice, encima que mi padre, cuando llega aquí la mitad del rebaño, dice mi padre que no entró en el Olimpo ni mucho menos. Hércules se va, este hombre vivía entre una cueva, había unas cadenas que bloqueaban la entrada que las había fabricado el propio Éfeso. Pero eso no detuvo a Hércules. Dice, las cadenas no las puedo coger, pero yo levanto la tapa de la montaña y le corto la cabeza al Caco este. Efectivamente, así lo hizo. El undécimo trabajo lo llevó un poquito más lejos. Tenía que robar las manzanas del jardín de las Hespérides. que a ver, para que el padre quería las manzanas, pero el padre que era un cachón de nada, tú robas, papá, te digo que los bueyes, muy bien, hijo, para robar las manzanas. Ojo, papá, los caprichos que tienes tú también, las manzanas que quiero, que se me antoja una compota, vete al jardín de las Hespérides y me roba las manzanas y te las trae para acá. Bueno, pues ahí que va. Lleva Hércules, el jardín de las Hespérides estaba custodiado por un dragón que nunca dormía. Y bueno, lo consiguió. El duodécimo trabajo lo condujo al inframundo para llevarse a Cerbero. Cabé, que es lo que tenía, la culpa que tenía Hades, que decía, yo tengo aquí el perro que me guarda la entrada del inframundo. Bueno, pues llega Hércules y dice que me lleva el perro. Bueno, me lleva el perro. Que mi padre dice que me lleve. Pero chiquillo, pero si el perro está guardando la entrada, ahora que me pone yo aquí a guardar, que la gente no llegue más con la de ladrones que hoy en día, mi padre el que lo ha cogido. Así que coge Hércules y roba también a Cerbero, ese perro de tres cabezas. En estos dos últimos trabajos, Hércules no solo robó objetos y animales. Lo que hizo fue también cruzar fronteras que no debía cruzarlas. El inframundo, más allá de las columnas de Hércules, esta montaña a la cual tuvo que quitarle la parte de arriba. En fin, era una especie de alegoría a lo que debía hacer alguien, quizá pues cruzar la frontera del mundo conocido y desconocido para ser capaz de probar su hombría y su capacidad para entrar, en este caso, en el Olimpo de los dioses.
1: El secuestro de Perséfone, al que hacíamos referencia muy sutilmente, es el más oscuro de los robos mitológicos. ¿Qué explica el mito sobre este hecho, José?
3: Más allá de lo que son los hechos en sí, ¿verdad? Lo que mejor ilustra esta parte de la mitología clásica, no siempre colocaba la moral donde esperaríamos encontrarla. Hades, el dios del inframundo, que a Jesús le gustó una harta.
2: Mi favorito. Disney. A mí me encanta. Es que Hades.
3: Histriónico.
2: Me sé los diálogos de la película de Hércules de Hades.
3: Me lo dijiste. Y Hades era el dios del inframundo. Deseaba una esposa. Estaba allí solo y decía, bueno, es que yo tengo que tener alguien con quien hablar, con quien. Y sus hermanos, Zeus y Poseidón, tenían la suya y decía esto. Voy a ahorrar término. Esto. Están ahí cada uno en el mar también con su esposa y el otro ahí arriba con la suya. Yo aquí más solo que la una más oscura.
2: Es que Adel pobre siempre estaba
3: todo,
2: ahí.
3: Todo, todo.
2: El dios más chungo.
3: Claro, él no lo apartado. Tenía, el pobre, él era el chungo de la familia.
1: Marginado, ¿no?
3: Sí, era el chungo.
1: El marginado chungo de la familia.
3: Sí, sí. Entonces,
2: gracioso, era más gracioso.
3: El chungo porque... marginado. Entonces, claro, un día... mientras Perséfone recogía flores en un prado, estaba por allí cogiendo flores, uy, una amapola, uy, estaba en un prado de Sicilia, que se sabe dónde era. Bueno, pues la tierra se abrió bajo sus pies, Hades apareció con un carro tirado por caballos negros, era así una entrada siempre espectacular.
2: Triunfal.
3: Yo de hecho lo hablé mucho con él, ¿no?
2: Triunfal.
3: Y entonces la arrastró al inframundo y allí la retuvo. Aquí aparece Demeter, su madre, la diosa de la agricultura, enloquecida, bueno, habían secuestrado a la hija.
2: Ya ves.
3: Recorrió el mundo entero buscando a su hija, no la encontraba. Y entonces durante ese tiempo dejó de hacer crecer a las plantas, ¿no? Estaba buscando a la niña, las plantas no crecían, la tierra se volvió estéril, la gente empezó a morirse de hambre. Bueno, esto era un caos, Pilar, sí. Esto era... Zeus dijo, a ver, ¿qué está pasando? ¿Qué es lo que ha pasado? Y entonces le contaron. Y bueno, llegaron a un compromiso. Oye, Hades, que... Parlamento, voy a hablar contigo porque las cosas se han puesto chungas, ¿eh? Y si hay colillas que ha fumado. A ver, ¿cuál es el trato? Perséfone pasaría una parte del año en el inframundo con Hades y otra parte en el mundo de los vivos con su madre, con Demeter. Entonces se alternaba. De ahí, bueno, pues se explicaría el mito que, fijaos, esto es para explicar que en la Tierra hay estaciones.
1: Claro.
3: Verano y primavera, las calentitas, las que a mí me gustan, y otoño e invierno, las del fresquito, las que no me gustan. Entonces, cuando Perséfone está abajo, Demeter lloraba y la Tierra era yerma. Cuando volvía, la diosa lo celebraba y la naturaleza que le pasaba, que florecía. Fijaos qué sencillo. No. Narrativamente el mito explica algo real, ¿no? Que es el ciclo de las estaciones. Pero claro, es que eso ellos no lo conocían. Lo tienen que explicar de alguna forma y te lo explicaban de esa manera, de un modo mitológico, que a la gente le entrara por la vista, ¿no? Y que dijeran, oye, pues mira, lo que me está contando está bien. Es como cuando, por ejemplo, se cuentan las historias en la Biblia, ¿no? Y te contaban, ¿no? Y la mujer de Ló miró para atrás y Sodoma y Gomorra estaban allí, unos cañones de fuego, y se convirtió en estatua de esa. Uh-huh. No es exactamente así, no es la moraleja que te quieren vender. El relato está muy bien, pero todo subyace algo. Y aquí lo que escondía precisamente era eso, eran las estaciones. Zeus consintió lo que fue el rapto de antemano, pero Hades precisamente nunca fue castigado por ello. Nunca. Perséfone.
2: Era el hermano, hombre.
3: Claro, era el hermano.
2: De Zeus, va a ser castigado.
3: El hermano, es que, bueno, no nombremos a los hermanos, pero Perséfone acabó siendo reina del inframundo, le cogió gustillo. Allí tenía los muertitos que mandarle y demás.
2: Está calentito, claro.
3: Los Walking Greg, ¿no? Sí. Entonces, claro, era muy curioso. Y luego, la mitología clásica no dejaba los mismos parámetros morales que una sociedad moderna, ¿no? Porque leerla en esos parámetros es un error.
2: Claro.
3: Aquello era en un tiempo, esto es en otro. Evidentemente, hoy, si nos tratan de vender un secuestro como algo para lo que pactar, y que el secuestrador quede indemne, como que no. Pero esto era otra cosa, esto era en otro tiempo, era moralizante, y lo que sí tenía era la capacidad de nombrar las violencias del poder con una claridad de que de otra forma los relatos lo evitaban, porque aquí se hacía dentro de una mitología. El rapto de Perséfone dice, entre otras cosas, que el poder divino no tiene por qué justificarse ante nadie, que era lo que explicaba Jesús. Lo hago porque me da la gana.
2: Sí, exacto. Porque quiero.
3: Y ahí está esta otra doble lectura, ¿no? Eso, el poder divino no se justifica ante nadie. Dios tampoco se justificaba ante nadie. Sí es verdad que ponía explicaciones, claro, tú te lo decías.
2: Claro.
3: Te mando un diluvio universal, os voy a ahogar todo, voy a poner de agua hasta los ojos.
2: Pero
3: porque estáis siendo unos depravados. Toma agua.
2: Dice uno, te mando agua, ¿por qué? Porque quiero.
3: Te daba, no te he daba nada, una especie de explicación, sí, ¿verdad? Sí. Pero aquí no, aquí se hacía por imperativo legal o divino, ¿no?
2: Divino.
3: Y que las consecuencias de ese poder las pagaban a menudo, ¿qué? Pues que menos culpa tenía.
1: A ver, los robos de la mitología clásica en realidad son estructuras narrativas que siguen activas. ¿Qué vigencia tienen en la cultura contemporánea, Jesús?
2: Todavía se puede utilizar como algo moralizante, y de hecho se utiliza cuando se intenta introducir un discurso en el cual algo ha de tener un calado importante sobre la sociedad o en un debate público, se suele tirar de clásicos de este tipo para explicar ciertas cosas y para poder comprenderlas algo mejor, ¿no? De hecho, el Prometeo, ese robo del fuego, ¿no? Pues se puede pensar como, bueno, algo que roba un dios, que roba algo a los dioses, o un semidios, que roba algo a los dioses para dárselo a los mortales, ¿no? Mm. La novela de Mary Shelley de Frankenstein, o el moderno Prometeo, que la tituló así, pues también hablaba un poco de eso, ¿no? Del hecho de robar, no el fuego, en este caso la vida, robar la vida sin que sea dada para dársela a algo que está muerto. ¿Y cuáles serían las consecuencias posteriores de ello? En el primer caso, en el caso del fuego de Prometeo, en el fuego regándose al ser humano, lo que hizo fue propiciar la humanidad, la civilización. Claro, en la novela de Mary Shelley, quizás robar ese fuego, dicho esto entre comillas, que era la vida, para dárselo a algo que estaba muerto, pues era ir un paso quizá más allá, ofender a los propios dioses. En la actualidad podemos utilizar la alegoría del fuego de Prometeo con la inteligencia artificial. Estamos quizás robando o haciendo acopio de algo que puede venir mal a la humanidad y que no deberíamos de haber dado ese paso. Esto podría ser un poco el debate sobre Prometeo. Hay otros muchos más, porque la historia de Jasón y los argonautas, esos viajes medievales, esas grandes cruzadas puede venir incluso de los relatos de este de Jasón y los Argonautas, ¿no? Y utilizarle, buscarle similitudes con a estas cruzadas con aquel viaje de Jasón. El tormento de Tántalo, que bueno, vive en esa especie de agua sin poder beber, en esa comida sin poder cogerle, sin embargo la tiene muy a mano. De hecho, todavía el término tantalizar, cuando se habla, se evoca de alguna forma ese rey frigio que pagó con sed eterna esa ofensa a los dioses. El rapto de Perséfone, también, porque sería una especie como de moraleja filosófica ante la pérdida de la inocencia, el descenso a un mundo que es de adultos y que ella no comprendía, y la violencia que puede ejercer alguien sobre quien no puede defenderse. Y eso también podría tener una enseñanza, un aprendizaje, una moraleja para los jovencitos y jovencitas de hoy en día, tratando de ver un poco cuáles serían las consecuencias de atreverse a dar un paso que en realidad no le era dado. La mitología clásica sobrevive porque estos robos son también anécdotas. Y también se abre una serie de preguntas, por supuesto, sobre qué podemos tomar y qué no, y dejarlo donde está, o hasta dónde podemos llegar y no llegar, porque a lo mejor las consecuencias son peores. ¿Quién tiene derecho a fijar esos límites? Decía José Manuel, lo que yo pienso es que Zeus era un dios caprichoso, que los límites los ponía como le daba la gana, pero después la mitología enseña que de alguna forma la moraleja final, a pesar de tener un dios caprichoso, siempre había unos límites finales a lo que hacía y unas consecuencias, una moraleja que era pues el acto en sí y las consecuencias de lo que había pasado. Cuando alguien cruza todo eso, ¿qué puede pasar? Cuando alguien transgrede las barreras de lo que no debe, social, ética o incluso físicamente transgredir, ¿qué es lo que ocurre? ¿Cuáles son las consecuencias? Y eso también se refleja en estos robos de los cuales hemos hablado. Son historias antiguas que se pueden, bueno, tunear, utilizando un término muy actual, para transformarlas en algún relato que sea un poco más sencillo para las nuevas civilizaciones, pero que en todos ellos el trasfondo que hay siempre será el mismo, porque el ser humano siempre tendrá las mismas inquietudes y siempre tropezará mil veces con la misma piedra. Con lo cual, sí, la vigencia cultural contemporánea, la vigencia que tiene es interesante, y yo de hecho lo utilizo en alguna ocasión para hablar con algunas personas y utilizo este tipo de relatos porque me parecen que son buenos y me vienen bien en algunas ocasiones para explicar de forma mucho mejor las cosas que estoy diciendo y hasta dónde se puede poner esos límites para algunas cosas.
1: Prometeo robó el fuego para que los hombres dejaran de vivir en la oscuridad, Hermes el ganado de su hermano y acabó inventando la música, Jasón el vellocino y regresó con la experiencia de haber llegado hasta el fin del mundo. En la mitología clásica, el ladrón a veces es el héroe, otras el primer hombre que entendió que el mundo era más grande de lo que le habían dicho y que decidió comprobarlo. Los griegos y los romanos sabían algo, que la transgresión, cuando se hace con propósito, puede cambiar el mundo.
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1: Para conocer el resultado de la encuesta sobre la que se quería saber lo siguiente: si tuvieras garantizado que no te van a pillar, ¿qué robarías? Las opciones que se facilitaban: Fort Knox, la Reserva Federal de Estados Unidos, las joyas de la corona inglesa, el Museo del Prado, la flota de coches del Sultán Brunei, el casino de Venetian Macao o nada. Que la próxima vez no pongo esa opción de nada, ni de ninguno, ni por el estilo. José, ¿tú qué robarías?
3: Yo Ford no.
1: ¿Y tú, Jesús?
3: Yo no me lo pienso.
2: Yo robaría los coches. Yo es que me van,
3: ¿sí?,
2: mucho los coches.
3: Pero
2: los
3: Ford coches. No tiene más...
2: Ford no hay para qué. Si después dinero no lo va a disfrutar, ni no va a poder coger ese dinero o comprar nada. Me voy a coger los coches, hombre, y disfrutarlo y correr un montón. Y yo qué sé, un montonazo de coches que tiene este hombre allí, que son fantásticos. A mí
1: me gustaría. 64 personas han votado que nada.
2: Son todos muy buenos. Aquí los únicos chorizos.
1: Sí, eso no lo dudamos. Eso no se duda. La bondad del ser humano y la ética y todo eso no se duda. Hay algunos que son. Pero bueno, la mayoría es buena gente. 13 se han decantado por Fort Knox. Le sigue en empatados las joyas de la corona inglesa y el Museo del Prado, y también empatan en la flota de coches del Sultán Brunei y el Casino de Venecia en Macao. Las joyas y el museo, 5 votos, y la flota y el casino, 3 votos. Muy bien, mañana por la tarde aproximadamente se vuelve a poner otra encuesta, eso sí, relacionada con un tema que se tocará el próximo fin de semana. Y echándole un vistacillo a redes sociales, ahí está María Abril Ballesteros, si no se ha dormido, diciendo que Gandhi es su ídolo y que se está leyendo su biografía por segunda vez, que pensó que ya empieza... Ah, bueno, eso ya, que eso, que iba a empezar el programa, en fin. Un poco de música, información, y enseguida estamos contigo aquí en La Noche Más Hermosa.

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2: El primer día de la visita del Papa a España ha estado marcado por un discurso de fuerte carga política en el Palacio Real, en el que ha condenado la polarización. En otros actos ha agradecido el compromiso de España con la paz y por su solidaridad con los inmigrantes, y ha advertido a los jóvenes de los riesgos de las redes sociales. El cuarto viaje internacional de León XIV, que se va a prolongar hasta el viernes, ha tenido un primer acto político con los reyes, el presidente del gobierno, varios ministros y presidentes autonómicos. Entre ellos ha estado el presidente de la Junta en Funciones, Juanma Moreno, quien ha invitado al pontífice a visitar Andalucía.
3: Desearle que tenga un papado, digamos, productivo, pero sobre todo trasladarle nuestra pasión, nuestro fervor popular, nuestras tradiciones, nuestra tierra, que es una tierra mariana, ¿no? La Andalucía, en definitiva, que no olvide de este, el sur de Europa, que es Andalucía, que no olvide también a los desfavorecidos y que no olvide a,